0: y por lo tanto ampliar las mejoras que hemos conseguido hasta ahora.
1: Los profesores catalanes vuelven a la huelga mientras los valencianos cumplen ya 20 días en las calles y en las plazas. Este viernes nuevamente la Consellería de Educación ha emplazado a los sindicatos a volver a sentarse a negociar. La última vez, recordemos, la cita terminó con los sindicatos encerrados en la sede de la Consellería, con los profesores acampando en el centro de la ciudad y también con varios episodios de tensión en las calles. La última propuesta del gobierno valenciano, les recordamos, suponía 200 euros más al mes en el año 2028.
2: En los deportes, fútbol, España ha empatado a 1 ante Irak en el que ha sido el penúltimo partido amistoso antes del Mundial. Mario Costas.
3: En el partido disputado en Riazor, Luis de la Fuente optó por alinear jugadores que tendrán menos protagonismo en el Mundial e incluso puso a jugadores que no irán a la cita mundialista como son Gonzalo, John Martín o Marc Bernal. El gol español lo firmó Ferran y el de Irak lo hizo Doski. El combinado nacional volará la mañana de hoy viernes desde el aeropuerto de Santiago hacia América. En cuanto a la selección femenina, las de Sonia Bermúdez se juegan a las 9 de la noche la clasificación al Mundial 2027 ante Inglaterra en el estadio de Son Moix en Mallorca. Y cerramos con baloncesto. Cuartos de final de la Liga ACB, UCAM Murcia y Real Madrid han vencido de visitante a Barcelona y La Laguna Tenerife respectivamente, y ambos equipos fuerzan el tercer partido de la serie en casa.
2: Gracias, Mario, y nos despedimos con música. En este caso, con la que finalmente no ha podido sonar esta madrugada en Barcelona como causa de las lluvias que han obligado a suspender la mayoría de los conciertos de la primera jornada en su escenario principal de conciertos del Festival Primavera Sound de Barcelona. Los cabezas de cartel para hoy, los británicos Massive Attack, que están escuchando, y la catalana Bad Gyal, han suspendido finalmente sus actuaciones previstas para esta madrugada después de aplazarse durante la noche. Como decimos, en el escenario principal, la programación en el resto de espacio se está desarrollando en principio según el festival, según los horarios previstos. Así nos despedimos. 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

0: gracias a la televisión pública pude conocer a Caetano Veloso. Digo, en este caso, por conocer la música de Caetano Veloso. Ah. El momento está claro y creo que es algo para que para las personas que le gusta la música, en este caso, me recuerdo, son los musicales, a alguien le sucederá con los libros o con las películas. Mm. Las primeras veces son muy impactantes. Mi hermano tenía una novia llamada Ana Salmerón, que le pasó
1: Hola, Ana.
0: ¿Qué tal? Todavía se conocen y todavía pasan a veces casas rurales juntos, o sea que hay amistad. Ana le pasó una cinta VHS, un vídeo, en el cual había varios conciertos. Y uno de ellos era un concierto de la 2 de Caetano Veloso. El caso está en que yo en esa cinta no sabía ni lo que había. Y en ese momento, con la falta de recursos, en este caso, no tener, digamos, lo que hay ahora, un manantial como las plataformas que hay, pues tú lo ponías a ver qué es lo que pasaba, ¿no? Y ahí lo primero que escuché fue esta canción, en este caso, en directo, una canción que se llama O Samba e O Tango. Yo no sabía quién era Caetano Veloso. Yo vi ahí un señor cantando y un cartel que ponía Cae, eu te amo. Y yo no sabía nada. Cae, eu te amo. O sea, amo era la única palabra que podía entender que era algo, ¿no? O sea, que esa fue la primera vez que yo escuché a Caetano Veloso. Y que hizo que posteriormente, sin que yo lo supiera, se transformara en, digamos, para mí, en el músico más importante de mi vida, junto a Paul McCartney, yo creo. O sea, no hay mucho más. O sea,
1: como papá y mamá son...
0: Claro,
1: papá y mamá.
0: O sea, efectivamente, en este caso son papi. Caetano toca hoy en el Movistar Arena, en lo que Modelo Chavela presumiblemente sería como venga ahí la última vez que viene por aquí. Ya él ha dicho que los, sobre todo lo que le cuesta son los vuelos transoceánicos, que una vez que calienta ya el tío tira. Ya la última vez ya dijo que igual ya no venía más. Y motivo más que suficiente.
1: Vas a ir a verlo, entendemos.
0: Claro, sea como sea, hay que estar ahí para darle un abrazo. Y en este caso, ahora ya con un poco más de conocimiento y después de haber pasado muchas cosas.
1: Ya sabes que es EU.
0: Que en este caso ya sepa que podía poner ese cartel. Podía llevarme ese cartel hoy. O sea, hacer un cartel
1: cae,
0: y poner ahí Cae, EU te amo, ¿no?
1: Mira.
0: O sea, y poder responder a esa historia. La primera va para Caetano, en este O Samba e O Tango. Esa dice que yo fuera. La primera vez que saqué esas canciones, o sea,

0: Yo no sabía hacer eso. Entonces yo lo que hacía era que miraba la tele y miraba los acordes de Caetano Veloso y los iba sacando conforme los veía en la tele. Así aprendí, porque como no había tutorial de YouTube, pues los miraba de esa manera. No quiero hacerme el señor ni el abuelito, que lo estoy haciendo, pero a la vez, con esto quiero decir que Caetano me abrió todos los mundos, porque en este caso esa síncopa de la música de Brasil era como wow. Hubo otro músico que ya abrió el camino antes en mi cabeza, pero bueno, en este caso lo de Caetano ya fue
1: como viene hoy Caetano,
0: claro, para siempre, o sea, efectivamente, y el que lo abrió ya está muerto, pues o sea, tampoco da para mucho, ¿no? Así que, pero en fin, pues
1: vale, yo te encargo entonces, si vas con el cartel te haces una foto, no dudo un poco que tengas previsión suficiente para un cartel, comprar el cartel, escribirlo, llevarlo, o sea, y no perderlo hasta el momento de que empiece el concierto. Pero si no, en cualquier caso siempre nos queda la notita de audio. Tú me mandas una nota de audio y yo en la newsletter lo meto.
0: Vale.
1: Así mañana tiene su crónica también la gente.
0: Sí, señor, aquí lo contamos. Si no, ya sabéis, hay un programa a vuestra exposición, se llama Desafinado, en Radio 3 los viernes de la...
1: Ay, pues nada, hay que dejar de hablar de Caetano Veloso un momento.
0: Y encima viene Paco Roca hoy también con una historieta que, madre mía, ¿para qué?
1: La turra va a ser buena. Y bueno, esta sección, si llama usted está aquí, ahora mismo está fuera de lugar totalmente, porque esto debería ser todo mal. Que a la vez sí que es, porque todo está mal. O sea, que de alguna manera sí que es todo mal. Pero sobre todo es que usted está aquí y debería defenderle a alguien que supiera dónde estamos, ¿no? Porque yo claramente no estoy.
0: A ver, Toño es el de todo mal y tampoco generalmente las cosas están mal.
1: No
0: siempre. Y dónde está bien él.
1: Está bien, exactamente. Por eso no puede trabajar. Pero la pregunta es, ¿usted está aquí dónde? O sea, ¿dónde? ¿Tú sabes en qué caso de corrupción estamos?
0: ¡Uf!
1: Es que no lo sabe, ¿verdad?
0: Sí. Ayer estuve en la pescadería y me decía, estaba el pescadero, la verdad que aparte pescadero fachoso ahí el tío. ¿Ha visto usted alguna vez España así? Allí como. Y entonces una señora allí como, mire usted, yo tengo una empresa y el 90% de mis trabajadores son inmigrantes y son todos muy respetables y tal. Si yo no digo nada, y por supuesto, su respuesta, una vez que ya no pudo sacar la parte de la inmigración, fue hablar del terrorismo. Y esa gente a la que ETA, y fue como, bueno, pues ya está, venga, ahí está el pescadero.
1: Nunca
0: mejor dicho.
1: En fin, en este caso, lo que está claro es que no sabemos dónde estamos. Podría ser el caso Leire. Que yo lo he oído bastante estos días. Pues supongo que un poco de caso Leire estamos.

0: Jueces y fiscales que tenían entre manos casos contra el PSOE o contra el gobierno o contra Pedro Sánchez directamente. Iba a la fiscalía, hablaba con Villarejo, pero donde más está poniendo el acento la prensa es en la directora de la Guardia Civil, Mercedes Gallizo, que si lo queréis hacer vosotros es Mercedes Gallizo. O sea, el acento es llano en ese punto. Total, ¿por qué Mercedes? Pues porque según la UCO, Leire se reunió 3 veces con ella y en los WhatsApp decía que tenía confianza, que tenía una buena relación con Mercedes, no tanta como con Marlaska, decía Leire, y Marlaska, que la semana pasada decía esto de Mercedes Gallizo.
1: La directora de la Guardia Civil no ha tenido ninguna reunión con ninguna persona, la que has indicado, Leire o cualquier otra, en términos de ningún tipo. La directora de la Guardia Civil es una auténtica persona vinculada con el respeto a la legalidad.
0: Siempre gusta ser una auténtica persona, porque podría decir, Mercedes Gallizo es un teleñeco, y lo puse porque no sabía qué nombrar. En fin, ¿qué dice Marlaska?
2: Somos personas y tenemos sentimientos.
0: Eso lo decía Marlaska la semana pasada, que ponía la mano por Mercedes Gallizo, que no se había reunido nunca, jamás, y es una auténtica persona. Pues la sensación de ahora mismo más bien esta.
3: Mira, Merche, me cago en la leche, como esto sigue así, yo no aguanto, ¿eh?
0: Claro, o sea, si esto sigue así, el que cae al final es Marlaska, pero a la prensa lo que le está filtrando, digamos, el Ministerio de Interior es que las reuniones no fueron dentro de las dependencias de la policía, lo cual, como defensa, es un poco raro, porque lo que ha visto la UCO es que las reuniones eran en los entornos, ¿no? En bares, en restaurantes cercanos a Guzmán el Bueno y tal. No sé, si tú crees que con eso te libras.
2: Zona, claro, hay buenas cafeterías ahí.
0: Que no puede el despacho, claro, coño, es que claro, tampoco...
2: Hay un Vips ahí, que eso es irresistible.
0: Tampoco somos
2: tontos. San Francisco de Sales, ahí.
0: En fin, parece que efectivamente se empezó a preguntar en la práctica lo que dice la UCO que podría haber pasado es que a raíz de esas reuniones los investigadores, policías, los guardias civiles que estaban investigando prospectivamente, digamos, al PSOE, pues les llamaron la atención, les dijeron no te pases de listo, vete despacito, ¿no? Eso desde interior, desde el PSOE en general, la idea es que esto no es el caso Leire, que se quede como mucho en el caso Santos Cerdán. Que ya haces una idea de si aceptamos Santos, mal va la cosa. Porque lo que dice el sumario es que fue Cerdán el que le encargó este desatranque a Leire, que le dio 40,000 euros y le pagó varios viajes. ¿Se los pagó de su bolsillo? Pues no, los pagó, según el sumario, el dinero del PSOE. Por eso está imputada la tesorera actual del Partido Socialista. ¿Y por qué al PSOE no le parece tan mal que este caso sea el caso Cerdán? Pues porque podría ser peor, podría ser el caso Juan. Aquí es donde la cosa se pone intensa, ya tu pescadero empieza a levitar.
2: ¿Cómo escuches esto? Sí.
0: Claro, porque en las conversaciones de Leire, grabadas algunas, otras por WhatsApp, en fin, de todo tipo, hay referencias de vez en cuando al One. Se llaman al One, al uno en inglés. El One sería alguien por encima de Santos Cerdán, que estaría al corriente de todo, y según esas conversaciones, y por encima de Santos Cerdán ya solo queda una persona, que es el number one, que se llama Pedro Sánchez. ¿Y qué dice Pedro Sánchez? Pues en medio de este caso, que es un poco todos los casos a la vez, porque claro, es todo lo que hace Leire por detrás de todos los casos, desde Ábalos al hermano de Sánchez, que testifica hoy mismo en otro caso, pues nada, Pedro Sánchez hoy ha anunciado presupuestos.
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5: Llega a mí con facilidad.
4: El dinero viene a mí con facilidad.
5: Llega a mí con facilidad.
4: Con facilidad.
0: A Tere le encanta esta.
2: Sí.
0: Debe ser que le funciona.
2: Sí. O sea, llama a Cofidis y se lo mandan. Y dice, madre mía, ¿cómo lo he hecho?
0: La banda sonora del anuncio de Cofidis. Bueno, es curioso que venga con facilidad Pedro Sánchez, porque vamos, lleva un tiempo que no. Los presupuestos, ya sabéis, estamos ahora mismo con los de 2023. No sé qué presupuesto tenéis en 2023.
2: Son precisamente eso, ¿no? Presupuestos.
0: O sea, bastante, muy pre y poco supuestos. Estamos en el 2026, porque hasta ahora pues, ha sido imposible llegar a una mayoría en el Parlamento que pudiera ponerse de acuerdo en las cuentas. Pedro Sánchez ha anunciado que venga, que esta vez sí. Yo no tengo muy claro que si los que se aprobaran, aprobasen, serían del 27 o yo qué sé, de qué.
6: Esta misma semana se va a publicar la orden de elaboración en el Boletín Oficial del Estado y a lo largo de este mes lo que vamos a hacer es actualizar el cuadro macro con el objetivo de aprobar nuestras cuentas de coordinación de los presupuestos generales con el resto de fuerzas parlamentarias en las Cortes Generales.
0: Venga, a la cuarta va la vencida.

0: amigos. Ahora es el mejor momento. Este es el momento que es fácil hablar. Se puede charlar tranquilamente de todo. En fin, no sé si hay alguien que se crea que va a haber presupuesto esta vez. Yo diría, más bien, que no. De hecho, diría que ahora mismo lo que mantiene a Pedro Sánchez en el poder es Vox. La ultraderecha vuelve a entrar en los gobiernos autonómicos de los que salió, por motu propio. Ahora entra con un 20% de prioridad nacional más. Una guía espiritual para el español de bien. El último en asumir ese espíritu ha sido el gobierno de Castilla y León.
1: Nada que se parezca a ti.
0: Nada que se parezca a ti es el lema de la Consejería de Turismo de Castilla y León, que lo canta así lo es, como habéis visto, que puede que sean de Castilla y León, puede que no.
2: Sí, hombre, de Valladolid.
0: Valladolid son
2: sí,
0: todos.
2: Sí, sí, sí. Pues, han enviado el rollo de Café Quijano, sí. Que eran como Café Quijano son de León, pues ya está Castilla y León y pues ya esto de Valladolid y ya para adelante.
0: En este caso imitando un poco a Burgos, ¿no?
2: Sí, tiene un rollo Burgos, pero...
0: El violín es de Joan Robo a la moda.
2: Es que no sé si la canción... también tiene, que te busque si tiene...
0: También tiene la moda.
2: Efectivamente.
0: Pues, la canción es muy bonita. El lema Nada se parece a ti. No digo yo que haya alguna otra comunidad parecida a Castilla y León. Seguro que no. Pero en lo político sí hay otras comunidades con gobiernos de PP y Vox. En este caso, Mañueco y Pollán han llegado a un acuerdo y ambos están satisfechos. Toño y yo nos hemos comprometido, por respeto a los castellanos y leoneses, a no hacer bromas con Mañueco y Pollán. Ni Toño ni yo podemos hacer juegos de palabras. Mañueco da juego, Pollán pues mucho más, si lo juntas, pues el doble. Claro. Pero el fantasma de Javi sigue la redacción y no ha querido firmar el pacto, Toño mío. Y cada vez que alguien dice Mañueco y Pollán, él se manifiesta.
3: ¡Las eso es! Claro.
2: Es Javier Pascual, ¿cuántas veces metió este audio?
0: Es inevitable, en fin. Es así. No aparece este asunto literalmente entre los acuerdos, pero si hay mucha oratoria, un poco brindis al sol, o cara al sol, directamente, según se mire. Mañueco digiriendo, las condiciones de Vox.
4: Por tanto, una asignación prioritaria de los recursos públicos a quienes tienen un arraigo real, verificable, efectivo... con nuestra tierra, con Castilla y León. Siempre dentro, lógicamente, del marco del ordenamiento jurídico y del marco legal.
0: Claro, todo dentro del marco y bueno, el arraigo. La prioridad nacional se queda en la prioridad arraigal. Arraigo dentro del ordenamiento jurídico no es que no esté, es que el artículo 14 de la Constitución prohíbe expresamente cualquier tipo de discriminación por nacimiento, raza, sexo, religión, opinión o cualquier otra condición o circunstancia personal o social. No pone arraigo directamente, pero si te vale el nacimiento o religión o opinión o cualquier otra condición, pues igual ahí sí entra arraigo. En fin, pero la Constitución parece lejana ahora mismo en Valladolid. ¿No creéis que tanto? Es una comunidad muy, muy diferente en otra comunidad, vamos, en las antípodas, digamos, de Castilla y León, en la Castilla-La Mancha, sí, concretamente. Tienen también debates así como profundos, casi platónicos, sobre el bien y el mal. Hoy reflexionamos con el padre Emiliano, hoy hablamos de moral e inteligencia.
5: En España tenemos la mala costumbre de pensar que la gente mala es lista y que incluso cuando alguien es... cuando alguien es tonto le decimos, sí, es que es buena persona. Y no pasa eso, hay gente que es buena persona y lista y mala persona y muy tonta.
0: Ahí está, totalmente de acuerdo. Incluso yo diría más, creemos que alguien es listo y somos todos fundamentalmente tontos. Eso sería un poco la verdadera. Todos, por mucho que nos creamos más listos que los demás, yo el primero, yo lo reconozco, me creo listo. Yo creo que a mí no me engañan, que conmigo el populismo no funciona.
2: Yo
0: digo, populismo no, soy sociólogo, a mí no me afecta. A mí lo que me diga el populismo no me creo. Hasta que un buen día la princesa Leonor salta en paracaídas sobre tu corazón. No sé si la viste. Con su casco rojo, con su uniforme, saltando al vacío. Nada de eso que ha hecho siempre todas las familias reales de la historia de pasar revista, que no es más que mirar, no saber ni qué pasar revista a la pobre. De paracaídas. O sea, ponerse ahí, del paracaídas, tirarse a, no sé, ponle pies, 1500 pies y no matarse, porque hay una cosa que tampoco es un poco precaria, que es un papelico que frena. La princesa culmina por todo lo alto su formación en el Ejército del Aire, ¿dónde? En la base de San Javier, o sea, en la laguna salada más importante del sur de Europa.
6: Y no solo he visto el Mar Menor desde el cielo, en la competición de remo y en otras actividades con los compañeros, he sido testigo de lo importante que es este mar vuestro, de geografía tan única y naturaleza tan frágil, una realidad que preocupa a los murcianos.
2: Joder, los murcianos, ahí se ha ganado.
0: Estoy contigo, princesa. Mi princesa. En fin, entregado a esa preocupación de Leonor, que ya no es solo la princesa de una parte del pueblo español, es la princesa de mi pueblo.
6: Sigo aprendiendo y sigo comprendiendo. Y como una cowboy de la A3, echaré de menos ese trayecto que he recorrido tantas veces camino del mar.
2: Ha metido Ar de Bogotá en el discurso.
0: Ar de Bogotá, perfectamente metido, además. Que también yo pensaba, no sé por qué pensaba que las princesas iban en helicóptero, que no iban por la carretera, pero ojo, ¿eh?
2: Eso sí, princesa. Cuando he dicho Murcia, princesa, o sea, estos son de Cartagena y son muy y mucho de Cartagena. No, estuvimos en Cartagena con.
0: Pero no ha dicho Murcia, ha dicho al mar.
2: Ha dicho eso. Vale.
0: Ha parafraseado la letra.
2: No, ya he visto que decían lo de Cowboy de la A3, pero como cuando he dicho lo del Mar Menor pensé que había dicho Murcia.
0: Ah, que le explicó a los murcianos el Mar Menor.
2: Claro,
0: sí,
2: como
0: claro.
2: Murcia,
0: bueno, sí, bueno, pero ahí los murcianos me imagino que sí, en realidad el Mar Menor, ¿a quién no le preocupa el Mar Menor?

0: el primer disco que yo pedí fue este de Caetano. Qué por bueno. Eso todas estas historias, que me voy a poner un poco pesadito en este día de hoy, en el cual hacemos una contraposición entre la belleza y la basura no, que lleva teniendo.
1: También es belleza, pero un poco menos suave, ¿no?
2: Por desengrasar un poco.
0: Me mira es Carlos que... Palencia como no sé cómo responderte. Cutre. Realmente la palabra es cutre, sí, es. ¿Sí? O sea, fíjate que cerca está cute de cutre. ¿Eh?
2: Es verdad.
0: Le falta una R.
2: Pero cute o cutre. Sí, se rozan. O sea, de hecho, estas películas son tan cutres que a veces son monas.
1: Son hormonas.
2: Y las queremos.
0: Son hormonas, ¿no? Sí. Queremos, venga, queremos. Dale,
2: como, por ejemplo, la película de la que voy a hablar hoy, un tema que nunca hemos tratado en esta sección, sorprendentemente, sigo investigando, porque voy a hablar de la peor película de Casas Encantadas de la historia del cine.
1: Ah, muy bien.
2: Es un título de 1982 que en España se llamó, atención al maravilloso título, Agresión en la Casa del Terror. Es una casa del terror y, spoiler, hay agresiones.
1: ¿Quién lo hubiera agresión, imaginado? Lo puso un policía. O sea,
2: sí, y alguna más, y alguna cosa más. Sí, sí. Se trata, además, de la primera película de terror de la historia del cine rodada íntegramente en vídeo. ¿Y cómo es esto? Pues los responsables en 1982 no tenían ni un duro y, como el celuloide era muy caro, se les iluminó la bombilla y pensaron... ¿Y si grabamos esto con la cámara del bautizo del sobrino? Así, en plan casero. Por supuesto, el resultado poco tiene que envidiar al vídeo de la primera comunión de, del sobrino.
0: Menos sangre,
2: y lo mejor es que creó escuela y salió todo un género que era el género Sotom Video de los 80. Y Agresión en la Casa del Terror, además, no me canso de decir el título, también destaca por ser la primera y última película que usó el innovador formato Horrorvisión. ¿Y qué era el Horrorvisión? Pues un invento creado por personas muy consideradas que no querían que el público lo pasara mal viendo una película de miedo. Dejemos que la voz en off del comienzo nos lo explique.
3: Señoras y señores, una advertencia. Para proteger a los propietarios de las salas cinematográficas y a los que han realizado esta película en Horrorvisión, los espectadores que padezcan de los nervios o del corazón deberán taparse los ojos y los oídos cada vez que este objeto aparezca en la pantalla o cada vez que se escuche este sonido. Gracias.
2: ¡Claro que sí! Una película de miedo en la que antes de que llegue un susto te lo anticipan con un sonido. No vaya a ser que te asustes.
1: Y te tapas.
2: Esto es real,
1: ¿eh? Los ojos y los oídos.
2: Sí, sí, suena un
1: no
2: sonido muy que van a asustar. Venga, tapar los ojos y los oídos. Una auténtica genialidad que no entiendo por qué motivo no volvió a usarse. Bien, pues acompañadme en el visionado de Agresión en la Casa del Terror. La película, por cierto, cuenta con una narrativa trepidante y por ello comienza con un primer plano de un monitor de ordenador de 1982, es decir, fondo negro y letras verdes bien gordas, y una voz en off nos lee los textos que aparecen en la pantalla del ordenador. Escuchemos con atención que se vienen datos muy importantes para la trama.
3: Caso número DSH9157. BHPD.
2: ¡Bingo! Han cantado línea, señores. Muy útil conocer todo el número del informe, sus 20 cifras. Es que a mí, si la película no me da el código administrativo completo, yo no entro emocionalmente.
1: No la disfrutas.
2: No entro. Se trata de un informe policial. Vamos a escuchar el contenido.
3: 18 de septiembre de 1972. Los ganadores del premio Nobel, profesor Don Hoffman y esposa. Destacadas autoridades en telequinesis y el mundo de lo oculto, fueron hallados muertos la noche de la fiesta de su 16º aniversario.
2: Los Hoffman, premios Nobel y autoridades en telequinesis y mundo del oculto. Lo típico, es habitual que una autoridad...
0: ¿Qué club swinger es este?
2: Sí, ¿verdad? Además, muy, muy lógico. Estos se han pasado el juego. O sea, les han dado el Nobel y además son expertos en lo oculto. O sea, por favor, Iker calienta, que puede ser el siguiente en ganar el Nobel. Y el informe continúa, por supuesto.
3: 26 de septiembre de 1972. El único testigo, la joven Hoffman, de 13 años, declaró que se trataba de un aparente caso de doble suicidio.
2: Ah, bueno. Y como la película tiene una narrativa trepidante, por supuesto, el informe continúa.
3: 4 de
1: diciembre de 1972.
3: La joven Hoffman,
2: recluida
3: en el sanatorio Camila, debido a crisis emocional.
2: Y ahora sí, parece que por fin empieza la película. Vemos un plano exterior de la casa del terror donde se cometen las agresiones y vemos ahora un señor durmiendo en un banco al borde de la piscina con tan mala suerte que el señor se cae en la piscina y se ahoga. Nada más. Ni fantasma, ni aparición, ni maldición visible, se cae y se ahoga.
0: No,
2: y cuando parece que la película había comenzado, vuelve nuestro ordenador favorito.
3: Ficha DSH9157 reabierta.
2: ¡Bingo!
3: La mansión Hoffman fue comprada por el señor Bill Clark y señora.
2: Como veis, la narrativa de esta película es excelente. Sigamos escuchando el informe, que me muero de ganas, que está interesantísimo.
1: ¿Qué película?
3: 10 de julio de 1970.
2: ¡No hay película!
3: Murieron el señor y la señora Clark.
2: Vaya, vaya. Y después de esto seguirá la turra. Vamos a escuchar.
3: Fin de la cita.
1: Fin de la cita.
3: Ficha reabierta.
2: ¡No! ¡No! ¡No! ¡No! ¡No! ¡Habíamos dicho fin de la cita! ¡No! En fin, llevamos ya 10 minutos de película con esto y la película no se rinde en seguir vomitando datos.
1: Vamos.
3: El doctor Germán Royce compró la casa.
1: Vaya.
2: Vaya. Y, pero vamos a ver, o sea...
1: Se está poniendo el guión directamente. No, no graba la película.
0: Eibar 2.
2: ¿Esto es un informe policial o un informe de idealista? No me queda claro. Por supuesto, la chapa continúa.
3: 27 de abril 1982. El señor Royce fue hallado muerto al pie de las escaleras.
2: Vale, hay un patrón. O sea, todo el que compra la casa sufre una agresión y muere, de ahí el título. Y Anto Ángel, ¿pensáis que el informe seguirá? Llegados a este punto, por supuesto. La película no tiene prisa, sigue informándonos.
3: 5 julio 1982. Transferencia de la propiedad a su único heredero, su sobrino James.
2: Y ahora sí, por fin empieza la película. Un aplauso, por favor, acostado. Ahora conocemos a Jim, el protagonista, un yuppie ochentero de pelo oxigenado que parece Rod Stewart pasado de cocaína, es decir, Rod Stewart, y acaba de heredar la mansión de los Hoffman y va a darle un gran uso a la misma. Y por eso ha puesto un anuncio en el periódico.
4: Por fin han escrito bien el maldito anuncio. Chicas, chicas, chicas, si tenéis entre 18 y 25 años, no tenéis compromisos y sois maravillosas, quisiera que compartieseis conmigo mi casa de 10 dormitorios, aproximadamente por $100 al mes.
2: Vaya, eran baratos. Un anuncio nada sospechoso. Mujeres de entre 18 y 25 años y maravillosas. ¿Cómo se mide eso? Pues a gusto del casero, supongo. Vamos, que el tipo se monta su mansión Playboy y lo mejor es que en la siguiente escena el anuncio ha funcionado y ya tiene la casa llena de mujeres despampanantes, los 80 amigos. ¿Y a qué se dedica este señor? Pues no queda claro, porque para combatir el estrés laboral le vemos en su oficina sentado todos los días en gallumbos en su escritorio, concentrándose muy fuerte para mover objetos con la mente, lo que hace el aburrimiento.
1: ¿Ah, sí?
2: Y lo curioso es que lo consigue, o eso nos hacen creer, cuando vemos una maceta agitarse con la fuerza de su mirada, bueno, más bien por el meneo que le mete a la mesa a alguien del equipo técnico fuera de plano, y en una de esas largas jornadas aparece un compañero suyo de trabajo con quien mantiene conversaciones muy fluidas y coherentes.
5: Escucha, acabo de volver del club y... ¿Me estás escuchando? Escúchame, he hablado con Golfar, pero me molesta hacerle preguntas. ¿Te viste siempre así? ¿Qué es eso? ¿Un nuevo estilo?
6: Sí, es punk.
2: Es punk.
5: Qué bonito, muy bien. Entonces, ¿podrías...? ¿Puedo beber algo?
2: ¿Puedo beber algo?
5: Toma. Gracias. ¿A dónde vas, oye?
2: Bueno, esto no es un diálogo, es un accidente de tráfico verbal. Entran tres temas, salen cuatro y ninguno ha sobrevivido. Y lo que sigue, pues ya son escenas costumbristas en la casa, es decir, largas jornadas de chicas maravillosas en bikini, en salto de cama, en topless, por la mansión del placer, digo, del terror, ¿vale? Y así discurren casi 30 minutos de película y en una de esas secuencias lugareñas, un vecino se queda tirado con el coche y necesita hacer una llamada para que alguien venga a recogerle. Así que llama al timbre... pidiendo ayuda, le dejan pasar y en la siguiente escena el señor ya se ha mimetizado en el entorno, es decir, está en la piscina tomando el sol junto a las chicas para hacer tiempo. Y al rato una de las chicas, Debra, decide tirar al señor a la piscina y justo tiene lugar el siguiente diálogo propio del cine más romántico. Escuchemos.
7: Chico, estás empapado. ¿Quieres que te seque yo? Vamos.
5: Sí.
2: Y en la siguiente escena ya le está secando el cuerpo a base de besos por todas partes. Le salió barata la llamada. Sí, es como en el porno, pero sin las escenas de acción. Y luego ya el señor, pues ya que está, después del bañito en la piscina, el revolcón, decide que lo siguiente es darse una ducha, planazo completo. Y cuando está a punto de meterse en la bañera, el secador empieza a moverse solo y... ¡rápido, a taparse los ojos! Es el sonido de la horrorización.
1: Ah, el sonido, ese sonido.
2: Ahí está, es el sonido. La película es terrorífica, pero educada, te avisa. El tipo muere electrocutado y en la siguiente escena una de las chicas entierra el cadáver en el jardín y seguimos de fiesta.
1: Pero
2: no
1: una cosa, Carlos, o sea, durante media hora o así han estado las chicas sin que no pasara nada, más que peli. Y ahora cuando entra
2: así,
1: el tío...
2: Y de repente dicen, uy, que se nos olvidó el sonido de terror.
1: O sea, que le ha dado la vuelta al género, o sea, es el tío
2: claro,
1: el que...
2: Claro, le da la vuelta, eso, hostia, es correcto. Es una película que subvierte... Sí, sí. expectativas. Por fin, ahora sí, empiezan a ocurrir otros fenómenos paranormales. En ellos, en uno de ellos, una chica es atacada por un destornillador que le atraviesa la mano. ¿Y qué hacen las demás? Pues cogen el destornillador y también lo entierran en el jardín. Asunto resuelto. Así ese destornillador no volverá a atacar a nadie. Luego las chicas abren unas botellas y toca brindar.
8: Propongo un brindis por los hombres.
2: Claro.
8: Por los nuevos amigos.
2: Por los hombres.
8: Que contraten pronto una criada. Oh, sí.
9: Sí.
8: Por las verrugas.
2: Oh. Por las verrugas, sutil como un camión. Aquí se disfruta de todo, hasta de las venerias.
1: Qué buen rollo,
2: sin
1: ¿no?
2: embargo, tras los extraños sucesos ocurridos con el destornillador y el secador, las chicas empiezan a sospechar que quizá el casero, ¿por qué no?, podría tener poderes telequinéticos, lo que explicaría que se muevan las cosas. Así que una de las chicas se cuela en la habitación del casero, el casero no pone impedimento, y tiene lugar la siguiente conversación.
8: ¿Qué tienes sobre la cama?
10: Es una pirámide.
8: ¿Andas metido en eso?
2: ¿En eso de las pirámides?
10: En realidad no. Estoy dominando las energías cósmicas para aprender los secretos del universo, de la creación, de todo.
2: Va, le van a dar el Nobel a este también, que tenga cuidado. Bueno, me quedo más tranquilo, menos mal. Entonces Jim le muestra cómo es capaz de mover pastillas de jabón con la mente y la tipa lo flipa, ¿o no?
8: ¿Lo has movido con tu cerebro?
10: Sí, te concentras y mentalmente lo mueves.
8: Ah. Sé que se hace, pero...
2: Sé que se hace.
8: Solo los gurús, o como se llamen, los de las montañas, podían hacerlo.
2: Claro, sí, los de las montañas, los cabreros, lo típico es lo que se hace en el monte. No tiene nada de excepcional. Y seguimos de fiesta. Por supuesto, los fenómenos paranormales continúan y el siguiente es el más raro de todos. Escuchemos.
8: Me he cortado con la manzana.
2: ¡Con la manzana! ¡Claro que sí! Se ve que era una manzana golden de las buenas. Rápido, por favor, enterradla en el jardín junto al destornillador para que no ataque a nadie más. Toca ir acabando la película. Así que las chicas y el casero tienen una idea innovadora que es montar una fiesta. Por supuesto.
11: Habla.
2: Y como los responsables se dan cuenta de que el sonido Horror Visión solo sonó dos veces y quedan 10 minutos de película, comienza la fiesta y... ¡O no! ¡A taparse los ojos! Todos los vecinos empiezan a morir uno detrás de otro, las muertes absurdas se suceden, una chica se saca los ojos a sí misma, otra sangra por la cabeza sin motivo, otro se arranca el corazón, aquí todo vale, hasta que en plena orgía de asesinato, Jim, el casero, ve a una de las chicas maravillosas, Debra, carcajearse maliciosamente y por fin lo entiende todo.
10: Debra.
2: Debra. Hoffman, eso es.
10: Ah.
2: Pues sí, la chica es hija de los psíquicos premio Nobel.
11: Ah, de los Hoffman.
2: Eso es, de los Hoffman de toda la vida, de los de las invitaciones de Navidad.
11: Claro.
2: Que murieron hace años en la mansión y eso, según el guionista, explica por sí solo que sea la mala de la película, tenga poderes psíquicos y vaya atacando a la gente con objetos punzantes como manzanas. Llega la épica batalla final, una lucha de poderes psíquicos, se miran muy fuerte Jim y Debra a los ojos, es menos Star Wars y más dos personas intentando espantar una avispa invisible, hasta que Debra por fin cae al suelo y como esto no era un final en condiciones, había que acabar la película en condiciones y adivinad quién vuelve. Sí.
11: ¡Hombre!
3: BHPD. Ficha DSH9157. Expediente Hoffman reabierto. 18 de octubre de 1982. Mansión Hoffman devastada por el fuego. Causa desconocida.
2: La casa se quemó y fin. Asunto resuelto. No hemos visto el incendio en pantalla. Solo nos lo cuentan. Pero claro, ¿qué puedes esperar de una película que fue rodada en vídeo para ahorrar? Si os ha gustado, el 5 de junio tenemos la proyección de Wonder Woman Filipina en el Cine Paz de Madrid. ¿Así?
11: Lo hice como si nada.
2: Nada, como si nada. Esto ya, esta sección, pues, ¿a quién le va a sorprender? Y el 27 de junio volveré a Sala X con mi show de humor VHZ. Pero como esto es mucha información, os metéis en cinecutre.com y ahí está todo.
1: Ya
2: y cuidado con los destornilladores y las manzanas.
11: Ya carga el diablo.
0: 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Gracias,
1: amigo. Patrón.

0: datos. Son solo 6 días, pero si el Papa se lo propone, en su visita a España, León XIV puede tener tiempo para muchas cosas. El próximo miércoles 10 de junio visitará la Abadía de Montserrat.
1: Si usted ha planificado un viaje a Montserrat, o una de dos, o no le importan nada las víctimas, o no está recibiendo usted la información adecuada. En su viaje a España se tiene que reunir con las víctimas para saber lo que sus obispos y sus órdenes religiosas están haciendo a las víctimas en su nombre.
0: El que lo cuenta lo conoces ya, has escuchado esas palabras y ese tono muchas veces. Es Miguel Hurtado, una de las voces más reconocidas y reconocibles entre las miles de víctimas de abusos de menores dentro de la Iglesia. Esas asociaciones de víctimas que creen que el Papa tiene un hueco de sobra para poder atenderlos. Quizás no tenga tanto tiempo, pero León XIV, si no puede, pues podría agendarse un par de horas para ver un estreno de cine español.
2: Estamos hablando de algo que pasó hace 30 años.
3: Alberto,
4: ¿no ha comido usted de colonia?
3: Por favor,
4: que te vayas, hostia.
5: Tolerancia cero para el que lo ate y para el que lo tapa.
2: Y eso me lo dice usted, excelencia. El señor me ha hablado.
0: Alberto San Juan, Fernando Franco, actor y director de La Luz. Bienvenidos a Mañana Más, ¿cómo estáis?
6: Muy bien.
7: Muy bien.
6: Muchas gracias.
0: Esa casualidad no lo creo, es lo que yo hubiera dicho si me dicen que vais a estrenar la película justo con la visita del Papa. O sea,
7: casualidad no es.
0: Claro. Lo único, Marquesinas, no sé si quedan para anunciar esta película, porque como están todas las Marquesinas para el Papa, ya,
7: quedan, o sea que... Pero como ahora giran, se mueve la imagen.
6: Claro. Yo estoy feliz de compartir con el amigo León.
0: Claro.
6: El espacio público.
7: O sea, la circunstancia de esperar el autobús viendo a Alberto y que llegue el autobús forrado de papa.
0: Buena cosota. Vamos con la sinopsis, don Vicente.
8: Pues nada, sinopsis. Es una película que en principio trata un caso de un cura pedrasta, es que tampoco queremos hacer mucho spoiler, pero no solo de eso. Es decir, a mitad de película empieza a haber una situación en que se cura, que es Alberto San Juan, que te hace lo mismo todos los papeles de
0: Valenciaga que el cura, ¿sí?
8: Que te imagines y todo bien. Empieza a darse cuenta de su proceso, intenta pedir perdón a sus víctimas, que son 3, y lo intenta para evitar precisamente que le denuncien, ¿no? Y entonces se empieza a abrir un camino en el que se ve un poco la reacción que tiene la Iglesia Católica ante estos casos, perfectamente contado, y también muy bien contado la reacción de las víctimas, que es muy interesante, pues en esa petición de perdón, cómo reaccionan ellos, esos chicos que ahora son ya adultos o jóvenes, frente a esa petición de perdón, y cómo ese cura también sigue su camino de expiación, que no está exento de contradicciones, pero la verdad es que bastante interesante. Yo creo que con eso nos quedamos.
0: Hasta aquí podemos leer. Siempre me ha llamado la atención, en este caso es un melón muy grande el de la cómo se incluye aquí la palabra perdón y toda su consecuencia, ¿no? Pero incluso en las relaciones personales con amigos, o a veces en las familiares, es decir, te arrepientes, pides perdón, es que lo que quiero es que me pida perdón. Y una vez que pides perdón, lo sientas o no, parece como que la cosa varía, ¿no? Entonces os pregunto un poco por la fuerza que tiene esa palabra y la trascendencia que tiene una palabra como perdón. Ya sé que hay muchas cosas detrás, ¿no? Pero ¿qué representa, ¿no?, el que alguien al final diga esa palabra, el que diga perdón?
7: Bueno, en cierto modo depende también del daño, el nivel de daño que hayas hecho, ¿no? Creo que el perdón también está un poco en función de eso. Y también hay una distinción, yo creo, entre el perdón que pides de manera instrumental, porque quieres, como decías, que te retiren una denuncia, o el perdón que pides de manera sincera, no movido por el miedo, sino por el amor, la verdad o lo que sea, ¿no? Entonces, de alguna manera, la película proyecta esa pregunta hacia el público, ¿no? O sea, tenemos a este personaje enfrente. Creo que podemos tener claro que hay una instrumentalización de ese perdón que pide, como decíais antes, pero en cierto modo, en un determinado momento, parece que eso empieza a cambiar. Entonces, hay gente que ve la película que piensa que eso es más sincero, hay gente que sigue dudando, y entonces, bueno, ¿cómo sientes tú eso y cuál es tu posición ética o moral frente a eso? Teniendo en cuenta siempre que el perdón real solo puede venir de la víctima. O sea, claro, que tú desde fuera puedes juzgar más o menos en base a tu ética o tu fe o lo que fuere, ¿no?
0: Es muy interesante, ¿no? ¿Cuál es el mayor peso? ¿El decir perdóname o el de decirte perdono? Y al fin y al cabo, el que resuelve la afrenta, supongo que es el que acaba concediendo el perdón. Claro. O sea, ahí es donde está el mayor peso, ¿no? Uh-huh. Supongo. En este caso, para trazar un personaje como el que te toca, Alberto, nos hemos acordado de Julián Villagrán, de tu compadre que estuvo sentadito aquí hace bien poquito y le tocó hacer un maltratador. Y él decía que él no podía entrar en su personaje juzgándolo, sino que tenía que tratar de entenderlo para poder darle verdad. Y no sé si el modus operandi es parecido en tu caso.
6: Sí. Pero también es muy difícil que un ser humano esté satisfecho con lo que con la totalidad de su comportamiento a lo largo de toda la vida. Hay veces que uno hace cosas que no querría haber hecho y que no sabe muy bien por qué las hizo. O sea, sí, es difícil comprender el comportamiento ajeno, pero también el propio. Entonces, esto fue una pauta clara de Fernando como director en los ensayos. No quería que yo compusiera un personaje extraño al que se le pudiera atribuir un trastorno mental que dejaría todo cerrado y nos dejaría tranquilos. Ah, bueno, es que ese es un loco, es que ese es un no sé qué. No, ese puede ser tu vecino, ese puede ser tú mismo.
7: Claro.
6: Quiero decir, todos podemos caer en pisar al otro, pasar por encima del otro y utilizarlo como objeto para conseguir un fin propio o para desencadenar una pulsión tremenda.
7: Claro.
6: Y el caso de esta película es extremo. Es hacer eso en la forma de violar a un niño, que es una de las formas de romper a un ser humano más terribles e irreparables. Pero yo creo que la película, el tema de fondo, es cómo gestiona la institución de la Iglesia estos casos. Y me duele mucho escuchar el dolor de Miguel Hurtado, el portavoz de una asociación de víctimas, cuando reclama en vano, de momento, al Papa que les reciba. Joder, están pidiendo que les reciban. Y el Papa León XIV o el equipo que condiciona su comportamiento, le parece más adecuado que se reúna con los reyes de España o con DJ Pulpo en el Bernabéu antes que escuchar a las víctimas. ¿Qué es lo que están pidiendo? Ser escuchadas, porque vienen siendo históricamente silenciadas, ignoradas y, por tanto, revictimizadas constantemente. Pues este no encuentro del Papa en esta visita a España, este no escuchar a las víctimas otra vez, es sumar dolor.
8: Claro, es que encima va a Montserrat, o sea, lo hice en Montserrat porque fue en Montserrat donde Miguel Hurtado y hay varias víctimas de curas de esa época. Bueno, lo que me parece maravilloso de la película es que reivindica la necesidad del cine. De este tema no se podía haber hablado en un artículo de opinión, no se puede hablar en una tertulia de televisión, no se puede hablar en ningún contexto en el que de repente salte uno. No, la pedrastia, no sé qué. Esto, la película te permite eso, ponerte en los zapatos de una persona que ha hecho una cosa lo más extremo posiblemente, a la vez entender cómo funciona la Iglesia Católica, pero yo entiendo, Fernando, que tú has estado todo el rato en el guión en una especie de cuerda floja, ¿no? De intentar no victimizar, o sea, no jugar, no hacerlo fácil y ponerte siempre como espectador en un punto en el que juzgas, porque estás todo el rato juzgando, porque en estos temas y en este mundo somos todos así, pero a la vez no caer en la simplificación. O sea, mantienes toda la película, la duda y la reflexión, que es lo interesante.
7: Bueno, muchas gracias, porque la intención era esa. De hecho, el otro día hablaba, un crítico me comentó una cosa que va un poco en la línea de lo que decías tú y que me gustó particularmente, que me decía, está muy bien que este personaje parece que solo es posible en el cine, porque aunque lo que está haciendo debería ser un poco de cajón, es una paradoja. Entonces no es algo que vayas a leer en el periódico, no es algo que vayas a tener accesible, sino que te lo tienes que inventar, tienes que construir una ficción para hacer posible algo que debería ser a priori, que alguien que es un sacerdote católico se arrepienta, pida perdón e intente el cambio desde dentro de una institución que tiene un problema muy grave, debería ser lo normal. Sin embargo, tienes que jugar desde la fantasía, desde la utopía, casi te diría, para que esto pueda pasar, ¿no? Entonces, sí, hay un poco de funambulismo ahí todo el rato, porque claro, desde el momento en el que eliges como punto de vista el del victimario y no el de la víctima, sabes que te estás poniendo en la parte más oscura, ¿no? Que entonces, bueno, hay que ir con mucho cuidado. Y yo creo que en relación a lo que decía Alberto, en consonancia con lo de Julián, pues claro, no, lo que tienes que intentar ser riguroso, no juzgar tú, pero intentar trasladar de manera más o menos rigurosa, dejarle un espacio al espectador, espectadora, para que reflexione sobre esto.
0: Dicho, justo la reflexión viene, y de hecho siento que precisamente viene en, muchas veces en estas conversaciones, o sea, que vuestro cometido no es solo hacer una película, sino mantener vivo un tema. O sea, cuando dice uno de los personajes lo de que el mayor enemigo de la verdad es el silencio y no la mentira, lo que ayuda, supongo, es a decir, ah, vale, este tema lo volvemos a poner sobre la mesa. Si sobre la agenda no lo pone la Iglesia, ya lo pone el arte. No sé si me explico. Sí. Cuando digo el arte, o lo pone el compromiso.
6: Eso yo creo que es la intención desde la primera iniciativa para que esta película llegue a hacerse realidad, que viene, como explica siempre Fernando, de Merri Colomer, productora ejecutiva de Morena Films, que en un momento dado siente la necesidad de abordar este tema a través de una película y le propone a Fernando que idee una ficción, una película, para hablar de esto.
0: Claro.
8: Y eres tú el que le dice, voy a hacerlo desde el punto de vista del pederasta y no desde las víctimas. Que...
7: Sí, sí. Porque, bueno, tuve la suerte de que Merri me propone el tema, pero también me da libertad, digamos, para enfocarlo. O sea, no es un encargo en el sentido de toma este guión, dirígelo, sino creo que hay que hacer algo sobre este tema y creo que está bien que nos aliemos para hacerlo y te doy libertad, ¿no? Entonces, ahí le planteé yo, digamos, este cambio en el punto de vista sobre lo que es la afición mayoritaria que hay sobre el tema y ella entra y ahí vamos para adelante.
8: ¿Y hablasteis con curas y os documentasteis un poco?
7: Sí, o sea, documentarme mucho a la hora de escribir el guión, por desgracia hay muchísima hemeroteca sobre el asunto y no para de renovarse continuamente porque todos los días salen cosas. Y sí, también estuvimos en contacto con algún sacerdote, hemos estado en contacto, yo también he mantenido contacto con víctimas, una victimóloga, o sea, intentar que todos los frentes que de alguna manera la película toca, bueno, pues tener un poco también su punto de vista y que de alguna manera avalen que lo que estamos haciendo tiene sentido y es riguroso.
0: ¿Cómo se hace ese camino? Ya en la conservación de la primavera te tocaba hablar y encontrar a personas que te cuenten cómo transitar la sexualidad desde la discapacidad. En este caso, ¿cómo se hace una hoja de ruta ahí para encontrarte con personas que te digan, mira, quiero hablar sobre este tema? Y no sé si de repente, vale, yo hablo contigo, pero o no digas mi nombre, o hay una línea roja para hablar de algunos temas, o sea, o hasta aquí te puedo contar.
7: Es que como yo en realidad, cuando me documento, sigo un proceso que es como si me documentara para un documental, pero luego todo eso acaba transformándose en una ficción, digamos, es más un diálogo que fluye y que no... De hecho, hay como casos concretos que aparecen en la película, se habla de un cura cantante, ese cura cantante, Padre Segarra, la película, es Cesario Gavarain en la realidad, que es el de la canción aquella de Pescadores de Hombres y todo aquello, que todos los grandes hits de la Iglesia Católica. Entonces, son casos reales que hemos como transformado un poco los nombres y tal en un mecanismo de bueno, dentro de construir esa ficción, pero no, o sea, si tocas a las puertas, lo que yo siento es que cuando tocas temas de los que no se habla demasiado y tocas a las puertas de gente que se siente interpelada por ese tema, están encantados de hablar. Claro. El propio, por ejemplo, uno de los periodistas de investigación del País, Julio Núñez, que ha llevado todo el tema de la investigación sobre los abusos en la Iglesia Católica, está encantado con la película, porque nos dice, es que de alguna manera hemos hecho un trabajo muy serio de investigación y documentación y de repente que eso de alguna manera se traslada a una ficción que sabes que permea de una determinada manera al público porque llega y porque permanece, pues están, o sea, como que se sentía como muy tocado por la película en ese sentido, porque se sienten solos muchas veces, son temas que se relegan a un... y de repente viene alguien y lo mueve un poco, entonces están agradecidos.
6: El trabajo de investigación periodística de Julio Núñez y Íñigo Domínguez ha sido fundamental para
7: que... Sí, yo creo que es parte del motor de...
0: Que fuera publicable, en cierto modo, o sea, si no como documental, sino que a lo mejor de alguna manera...
6: Bueno, todo lo que ellos han ido publicando en prensa...
0: Claro.
6: Sí. Y sí, una cosa a la que estar atentos como ciudadanos... y como madrileños en esta visita del Papa, es en la anterior visita de un Papa, que fue Juan Pablo II, no sé en qué año, el Papa contó con Cesario Gavarain, depredador sexual de niños, pero son veintitantos los casos, sus víctimas, fue trasladado a Bolivia, que allí debió seguir un curso parecido, pues el Juan Pablo II cantó con él sus canciones.
0: Oh, wow.
6: Y habrá que ver si no en el Bernabéu nos suenan también las canciones de ese violador de niños, que es Cesario Gavarain, que fue...
0: Hay una peli también que se llama El Club, que por cierto, que también sí. Si seguís la línea, por ahí os invitamos a verla también.
6: Ha sido otra referencia para
7: esta referencia. Es de las pocas películas como la nuestra que toma, digamos, el ángulo, el punto de vista del primo, claro, del abusado.
8: Sí, ¿no? Bueno, aquella, sí, pero luego era más artística. En este caso hay un montón de pequeños detalles de cómo la víctima, al oler la colonia, se le revuelve, cómo hay otra víctima que intenta no dejar entrar en su cabeza la posibilidad de ese intento de perdón, cómo se levanta y dice no me quites más tiempo porque hay una negación, hay otra de las víctimas más radical los casos. Y Alberto, no sé, tú, hay un momento en que tú estás todo el rato como siendo salvado y condenándote, ¿no? Hay un momento en que ya te has convertido casi en semihéroe en algunas cosas y de repente empiezas a hablar del porno infantil con una ingenuidad que de repente te vuelve a convertir un poco en el monstruo, ¿no? Y no sé si tú también tienes ese trabajo dentro de parecer a veces un monstruo y a veces un héroe, ¿no?
6: A ver, yo creo que él tiene todo un viaje de la oscuridad hacia la luz.
8: Claro.
6: En el cual pasa por muchas fases y tiene muchos comportamientos, algunos nada heroicos, sino muy mezquinos. E incluso en aquella parte que puede parecer más heroica, lo está haciendo porque cree sinceramente en lo que hace o lo hace para salvar su imagen ante los demás, para sobrevivir. Pues ni siquiera yo que lo he interpretado lo sé. Ahí están. Lo que vemos son personajes en acción, sin ser juzgados por el director ni por el intérprete. Claro. Entonces será el público el que extraiga sus propios juicios o conclusiones.
0: A eso sumarse también, lógicamente, la idea de que ese marco del perdón está dentro de una creencia religiosa que todavía puede, vamos, o sea, subrayar de alguna manera más alguna de esas palabras. Pero me quedo con algo que has comentado, Alberto, y que invita a una reflexión universal, que es más allá de esta realidad, digamos, tan desagradable, tan castigable, tan condenable, creo que está bien que todos hagamos una visión de nuestra vida y empecemos a pensar si en algún momento actuamos de una manera que ahora mismo podríamos aborrecer de alguna manera, ya sea con la familia, ya sea, yo qué sé, pues en una situación de una competición me da igual, ¿no? Pero pensar que todo ese tipo
6: como
0: de cosas...
6: Como jefe con un subordinado, exacto, como adulto con un niño, como hombre con una mujer en determinada situación, como blanco con un negro, en fin, como clase social con poder adquisitivo sobre una desposeída, en fin. Sí, son muchas las líneas de abuso.
8: Hay un momento posibles en que cuando te está entrevistando en la tele, a ti, ¿no? Al cura, uno de los tertulianos te dice, pero tú estás fantaseando con niños. Y dices, pero ¿quién se atreve a no fantasear, a contar sus fantasías y que no estén prohibidas, ¿no? O sea, esa indagación en la fantasía sexual, que también has abordado en otras pelis también, Fernando, también es lo guay, ¿no? Que todos tenemos fantasías y el pecado de pensamiento, que en la iglesia está tipificado, en la vida no puede estar tipificado, porque no hay pecado de pensamiento. Todos pecamos de pensamiento porque la gracia está
6: en pecar. Ni lo ha de haber. Lo bueno de la imaginación es que en la imaginación puedes cometer todas las perversiones, atrocidades, genocidios que te den la gana. Claro. Pero en la realidad no.
0: Exacto.
6: En la realidad no es tolerable tu imaginación. Tú siéntate en tu sofá, imagina lo que te dé la gana sin ningún tipo de tabú, pero ningún límite. Ahora, en la realidad, sí.
0: ¿Veis el dibujito ese que hacen los niños de las ballenas, que le sale un agujerito por ahí por fuera, como en la agüita, que es como que le tiene que salir el agua por alguna parte? Esa es la imaginación. Así que por todo, además, para la realidad, que no falte. No solo está Alberto San Juan junto a Fernando Blanco, sino que está además Pedro Casablanca, Miguel Reyán, Luis Callejo, Ramón Barea, María Galina. ¡Madre mía!
8: Todos buenos.
0: Como para en el cine. Así que nada. En fin.
6: Sí.
0: Podéis ir con Dios. Muchísimas gracias. No os perdáis la luz, por favor.
7: Muchas gracias.
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0: Son las 3, las 2 en Canarias.
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0: Buenas noches. Continúan los ataques en el sur del Líbano a pesar del alto el fuego firmado por Israel y el gobierno libanés hace justo 24 horas en Washington, con el compromiso de la búsqueda del cese de las operaciones de la milicia chií pro-iraní Hezbollah, pero tampoco un alto el fuego que tampoco está siendo respetado por Israel. En las últimas horas al menos 8 personas han fallecido y otras 15 han resultado heridas por ataques del ejército hebreo en el sur y en el este del Líbano. Entre los heridos hay al menos 5 menores. Además, hay un soldado israelí muerto en los enfrentamientos con Hezbollah. Alarmas en la tarde de este jueves en el Líbano. Todos se unen a la muerte de un miembro de la misión de la paz de la ONU en el Líbano, la FINUL, de nacionalidad serbia, por la caída de morteros en la posición donde se encontraban en el sur del país. Un ataque en el que también han resultado heridos, eso sí, leves, 2 soldados españoles. Desde la ONU piden que se respete el alto al fuego. Stefan Dujarric es el portavoz del secretario general de la ONU.
2: Those responsible must be held to account.
0: Hay que exigir responsabilidades a los culpables. Todos deben respetar el derecho internacional y proteger a quienes prestan servicio en pro de la paz. Añade que el secretario general de la ONU, una vez más, insta a todas las partes a que se respete el cese de hostilidades anunciado el 6 de abril. Marina Corredor.
3: Hezbollah rechaza la zona franca libre de su actuación firmada por Israel, el Líbano y Estados Unidos y pide la retirada del ejército hebreo del sur del territorio libanés. En Radio Nacional de España, la delegada de Cruz Roja en el Líbano, Alejandra Salvat, ha confirmado que el intercambio de ataques continúa.
4: Tras este preacuerdo que se alcanzó en Washington, más de 38 pueblos, por ejemplo, han sido atacados en el sur del Líbano y en Beqaa.
3: El total de víctimas asciende a 3.526 fallecidos y más de 10.000 heridos desde el pasado 2 de marzo.
0: A falta de escasas horas para que entren en vigor las sanciones de Estados Unidos a empresas extranjeras que actúan en Cuba, lo harán cuando llegue la medianoche a ese territorio de América y que han supuesto la retirada de buena parte de esas compañías, el presidente cubano Miguel Díaz-Canel ha denunciado lo que considera una ilegítima lista de sanciones, después también de que el Tesoro estadounidense lo haya sancionado a él mismo y a otros dirigentes cubanos, incluidos familiares del líder de la revolución Raúl Castro y otros mandos del ejército. Por su parte, el presidente estadounidense Donald Trump ha vuelto a repetir: Cuba es una nación fallida, y a preguntas de los periodistas sobre si sus sanciones pretenden acelerar el colapso de la isla.
5: It's sort of collapsed.
0: Trump ha dicho que Cuba ya se ha derrumbado en cierto modo. Añade que se van a ocupar de eso en cuanto terminen. Ahora, añade, nos ocupamos de la República Islámica de Irán y en cuanto terminemos de regreso haremos una breve paraza, dice Trump. Nos ocuparemos de ello porque queremos ayudarlo.
3: En redes sociales, Díaz-Canel también ha calificado estas declaraciones de Donald Trump como amenazadoras.
0: En nuestro país, las investigaciones del llamado caso Leire continúan avanzando tras conocerse algunos detalles del sumario, entre ellos que la Unidad Central Operativa de la Guardia Civil, la OCU, ha pedido al juez que reclame a la agencia tributaria y a varias entidades bancarias información financiera del PSOE y del PSC entre 2024 y 2025. Los investigadores quieren así bucear en las cuentas de algunos de los investigados de una supuesta trama que perseguía deshabilitar causas judiciales contra el gobierno y el PSOE, presuntamente liderada por el exdirigente socialista, su ex número 3, Santos Cerdán, y coordinado por la exmilitante Leire Díez, y que, según la OCU, habrían estado financiado por el partido. Y cambiamos completamente de asunto. Esta noche en Sevilla. Apertura del festival Icónica, el ciclo de conciertos que llena de música las noches del verano de la capital andaluza en un escenario único como es la Plaza de España. Lo ha hecho con Aitana, lo escuchamos este jueves, que repite hoy viernes. En total 31 noches de música con artistas tan heterogéneos como Rafael, Viva Suecia, Steve Moby o Jamiroquai. Concierto de este año en nuestro país para los británicos, que va a ser el día 16 de julio. Con ello nos despedimos. 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

0: Ay, señor. Venga, chapazas.
1: Ahora voy yo con la mía, ¿no? No creáis que aquí no hay tiempo para que respirar. En la cadena trófica de las noticias, algunas noticias duran más que otras, ¿no? Ya sabéis, hay noticias grandes que se comen a las pequeñas. Y yo creo que hay una que ha durado un poco menos de lo normal, ¿no? Ese minuto y medio en el que contamos el otro día que la Unión Europea está planteando deportar a los inmigrantes a centros extranjeros, a centros en el extranjero, perdón. Hemos visto estos intentos antes en Europa, pero hasta ahora los jueces habían frenado esos intentos. El cambio de la normativa lo impulsa la ultraderecha europea, o mejor dicho, las distintas ultraderechas europeas, que para distinguir unas de otras, vamos a hablar con lo que sería nuestro INUI de Bruselas, ¿no? Capaz de distinguir muchas tonalidades políticas, más que nosotros, porque el Europarlamento es como un arcoíris. O sea, ¿quieres verde Vox? Pues tiene cinco tipos de verde. ¿Quieres el naranja liberal? Pues también tiene muchos tipos de liberalismo, ¿no? En fin, un arcoíris que quizá no sería la bandera que muchos ondearían en el Europarlamento. Pero en fin, David Viduero, responsable en Bruselas, ¿cómo estás?
2: ¿Qué tal? ¿Cómo estáis?
1: ¿Qué tal, amigo? A ver, hoy se reúnen los ministros de Interior de la Unión Europea con esa propuesta para deportar inmigrantes a terceros países. Cuéntanos primero un poco en qué consiste esa nueva normativa.
2: A ver, si queréis, las voy a poner en contexto. Venga. Y así entendéis de dónde viene toda esta polémica y de dónde viene todo. Porque hoy los ministros europeos de Interior hablan del Pacto de Migración y Asilo. El viernes de la semana que viene, el día 12, empieza a aplicarse plenamente y lo que se trata es de armonizar toda la gestión de la inmigración para evitar lo que pasó a partir de... Se produjo la crisis de refugiados, empezaron todos a tirarse los trastos los unos a los otros hasta el punto de que se tensaron las costuras del espacio Schengen de libre circulación. La idea, por tanto, es tener un procedimiento común, una base de datos europea, solidaridad redistribuyendo inmigrantes, aunque eso ya está en cuestión. Como dice el comisario de Interior, Magnus Brunner, se trata de poner la casa en orden. Esta expresión la repite una y otra vez, así que os hacéis una idea, ¿no? De la filosofía que hay detrás. Poner la casa en orden. ¿Qué ocurre? Que a estas normas, a esta política de migración y asilo, le faltaban algunas piececitas y una de ellas es la que se ha aprobado recientemente, ¿no? Es el reglamento de retornos sobre el que queréis hablar y de nuevo volvemos a hablar de poner la casa en orden y hablamos de eufemismos, retornos, básicamente eufemismo que significa expulsiones o deportaciones. Y aquí el punto de partida de todo esto es una cifra, 28%, aquí insisten una y otra vez en la cifra. Solo el 28% de los inmigrantes a los que se les deniega el derecho a quedarse en Europa sale realmente del continente y básicamente lo que busca esta legislación es que la cifra suba, que quien no tiene derecho a quedarse en Europa se vaya en la práctica. ¿Cómo se puede conseguir esto? Pues la vía más común, lo que están haciendo muchos países y la propia Unión Europea, la Comisión, es llegar a acuerdos con los países de origen, ¿no? Sí. Y esto puede ser por las buenas, os damos dinero, os ayudamos con la gestión migratoria, o también puede ser por las malas, te voy a restringir los visados, hay cuidado con las ayudas. Bueno, eso es la vía que es más utilizada, pero... ¿Qué ocurre? Que no todos los países colaboran igual, hay algunos más receptivos, hay otros menos. La idea que tiene Europa es, bueno, si allí de donde vienen no les aceptan, en vez de tenerlos aquí en Europa, mandémosles lejos. Y es la idea que ha ido tomando forma poco a poco. Se ha hablado de soluciones innovadoras, quizás os suena ya la expresión, sí. Y esas soluciones innovadoras han dado lugar a estos centros de deportación que... vienen en esa normativa que se ha aprobado estos días, se ha acordado entre el Parlamento y el Consejo Europeo y ahora solo le falta el sello final. Si queréis, hablamos un poquito de estos centros. Pero es para que entendáis de dónde viene todo esto y es la obsesión de que quien no tiene derecho a quedarse en Europa se vaya, de la manera que sea. De ahí salen estos centros. No podemos decir tampoco que la Unión Europea vaya a deportar, así dicho, porque no va a ser Bruselas la que va a llegar y va a montar estos centros. Lo que hace la norma es poner negro sobre blanco la base legal, con la que ahora los países que lo deseen pueden empezar a moverse y negociar la apertura de estos centros de deportación de inmigrantes con esos otros países a los que los quiere enviar, ¿no? Y de hecho, Países Bajos es quizás quien más claro se ha expresado al respecto, ha expresado ya su interés de moverlo. Recientemente se ha apuntado a Uganda como posible destino, pero también Alemania, Austria, Dinamarca o Grecia ven con buenos ojos esta fórmula, ¿no? Y entonces ahora se trata de que estos gobiernos empiecen a hablar con terceros países dispuestos a acoger estos centros. ¿Qué dice la norma? Que estos países de devolución evolución tiene que respetar los derechos humanos, aunque si estamos pensando en África o Asia como posibles destinos, normal que las ONGs también tengan muchas dudas, ¿no? La legislación solo establece qué elementos debe tener ese convenio, pero no fija realmente las condiciones, así que para saber qué va a pasar en estos centros tendremos que esperar a la letra pequeña de estos convenios, uno a uno. Sí sabemos ya que allí podrán enviarse a familias con niños, nunca menores no acompañados, pero sí a familias con niños. Y la gran pregunta, ¿cuánto tiempo? Pues en la norma europea no se dice nada, esto puede ser un tiempo indeterminado. ¿Quién se va a hacer responsable de estas personas? ¿Qué pasa si va

0: hacerlo o no. Y para muchos se trata de quizás una opción no muy eficiente, aunque sí muy vistosa, como lo hemos visto en el caso de Italia y de Meloni, ¿no? Con Albania.
1: Claro, ahí eso te iba a decir. O sea, hemos visto Ruanda en Reino Unido, Albania con Meloni, y en principio los jueces lo han parado. No sé si lo habían parado precisamente porque faltaba esta normativa y ahora con ella es más fácil, o si hay algo en el ordenamiento jurídico que ya impide eso.
0: Digamos que hemos visto en Albania el ensayo con matices, porque al final la idea de los centros de Meloni era interceptar a los inmigrantes en alta mar, llevarlos allí y tramitar rápidamente las solicitudes de asilo, y basándose en, bueno, si vienen de un país considerado seguro, los enviamos de vuelta rápidamente, ¿no? No es exactamente la idea de los centros de deportación, pero sí que ya los modelos, digamos, van convergiendo, y ahora llegaría esa base jurídica, porque ya no solo está esta directiva, este reglamento de retorno, sino también ya hay aprobado una lista de países terceros considerados seguros a los que se puede agarrar Meloni para acelerar las deportaciones en caso, ¿no?, de que, pues, si vienen de un país que en ese listado aparece como seguro, pues tú puedes tramitar mucho más rápidamente el procedimiento de asilo porque tienes esa base jurídica detrás que te dice, mira, viene de un país seguro, lo puedes mandar rápidamente de vuelta. Es cierto, como dices, que ha habido bastante lío judicial. Hablando con el compañero Jordi Barcia, él me decía que los activistas calculan unos 500 inmigrantes enviados a estos centros en los últimos meses. Las organizaciones han denunciado maltratos, a muchos ni se les notificaba el envío a Albania. Digamos que el gasto es desproporcionado frente a la efectividad que estamos viendo, pero también no podemos perderle vista que hay una efectividad de cara a la opinión pública, ¿no? Es un efecto de traslado de estamos teniendo mano dura contra la inmigración, ¿no? Y eso es un elemento que tampoco se puede cuantificar, y muchos gobiernos pueden optar por esta idea, aunque no sea la más efectiva, para dar esa sensación de mano dura. Y además, no es una cuestión solo ideológica, porque aquí tenemos, por ejemplo, a Países Bajos, con un gobierno liderado por el Rob Jetten, por el D66, un partido liberal, y tenemos el caso de los socialdemócratas daneses, con Mette Frederiksen, en el que hablamos de una primera ministra que va a repetir, que es muy favorable a mano dura contra la inmigración y que está en la misma familia política con Pedro Sánchez. No creo que se vayan los dos de cañas para hablar de inmigración precisamente.
2: David,
0: dime.
2: Bueno, pongamos el foco un segundo si quieres en imaginar a una persona, por ejemplo, de Nigeria que quiere acabar en Inglaterra, que tiene bastante relación en este caso por un pasado colonial y que al final acabe deportado y acabe en Ruanda. O sea, no sé si nos hacemos un mapa y una idea de lo que estamos hablando ahora mismo.
0: Es que se está rompiendo el vínculo, ¿no? Entre te pueden mandar un país con el que no tienes ninguna relación, algo que existía antes. Antes te mandaban a un país con el que de alguna manera tenías algún tipo de relación, aunque sea un país de tránsito. Ahora la idea es que tú puedes ser de un país, pongamos Mauritania, y acabas en Ruanda. Estamos poniendo ejemplos, pero sin que tengas ninguna clase de vínculo o relación con ese país al que te mandan.
2: Claro, o sea, comprensión de la lengua, o sea, pasado, claro. Posibilidad de familiares, o sea, hay una situación loquísima que no sé si en este caso también hace que podamos poner en el foco en esos países y uno se pregunte por qué acepta Ruanda. No sé si eso en este caso, por ejemplo, como Turquía, que también en este caso, aceptando refugiados, recibía mucho dinero y en este caso también tenía como una posibilidad de decir, vale, si yo abro aquí, ¿no? O sea, en este caso, Turquía como puerta a Europa, ¿no? Pero cuáles son un poco la situación y las ventajas que tienen, en cierto modo, estos países que también en una cosa tan loca se plantean la posibilidad y aceptan de recibir toda esa inmigración.
0: Claro, aquí ya la casuística va a ser muy variada y vamos a tener que ir viendo qué ocurre con esos países de referencia, ¿no? A los que se les quiere enviar. Si incluso se habla también de países de Asia Central como Kazajstán. Cada uno tendrá sus motivos. A veces también es una forma de buenas relaciones, ¿no? Sabemos que, por ejemplo, Edi Rama, el primer ministro de Albania, se lleva bien con Meloni y tiene una buena relación, y también puede ser una manera, ¿no?, de tender puentes y de tener buenas relaciones, en este caso Albania, país que quiere integrarse en la Unión Europea. También puede haber razones económicas. Es decir, al final todo esto lo iremos viendo en cada uno de esos convenios, en por qué se escoge un país determinado o no, en por qué ese país de destino lo decide. Por ejemplo, las negociaciones con Uganda, no hemos tenido noticias últimamente de cómo van en el caso de los Países Bajos. Es decir, esto ahora lo que tenemos es lo que se ha hecho es abrir la puerta, tener ya la base legal, y a partir de ahora veremos cada país por dónde va, o si vamos por grupos de países que se alían y negocian juntos con un tercer país para enviar allí

0: a los inmigrantes. Ahora es cuando ya se abre toda la casuística y vamos a ver casos muy distintos. En el caso de Ruanda lo mencionabas, es que la justicia británica tiró abajo inicialmente este modelo porque no consideraba seguro a Ruanda. Claro. Hay cuestiones que habrá que ver en la letra pequeña, y si el país de destino deja de ser seguro o deja de proteger los derechos humanos como establece la normativa europea, ¿qué tiene que hacer? Claro. Porque las situaciones políticas de los países pueden cambiar. ¿Qué haces? ¿Desmantelas el CAP? Es decir, todavía tenemos como muchas dudas, y es cierto que muchos elementos se resolverán cuando veamos y podamos leer esos convenios firmados, porque lo que hace la normativa es establecer cuatro ideas, cuatro reglas, y luego los elementos que tiene que tener. Pero la letra pequeña habrá que verla luego en la práctica.
1: David Pedrero es nuestro corresponsal comunitario. No sé si te puedo pedir que en mi próxima reunión de vecinos, ya que eres corresponsal comunitario,
2: te vengas.
1: Ahí de comunidad, o sea, esto no abarca, ¿no?, tu trabajo.
0: No, de momento no. Puedo pedir el plus de comunidad de vecinos.
1: Corresponsal comunitario.
0: Si me lo dais, si me lo garantizáis, el plus de comunidad de vecinos.
1: Comunitario, cuando venga la mía por hablar de la derrama, llamando a David y a ver qué pasa. O sea, que bueno, por ahora, mientras tanto, en Bruselas tiene mucho curro, así que como para cubrir el mío. Un abrazo, muchísimas gracias, David.
3: Un abrazo, hasta luego.

0: Vamos allá. Dale.
1: Hay que dedicarse al conejo malo, porque la otra alternativa, chicos, lo siento, era hablar del Papa. Y ya. Es que no pienso hablar del Papa porque me ha contraprogramado. O sea, el Papa
2: te
1: León.
2: Ha jodido la vida.
1: Sí, me ha jodido la vida. El Papa León, León, X, palito V.
3: Exacto.
1: Desde Benedicto no hemos tenido una rima igual, ya, ¿verdad? Queda tal. Me ha contraprogramado porque yo actúo el sábado 6 de junio en Madrid. Y entonces, no solamente contra... O sea, es que ni Dios va a venir a verme. Es que literal. O sea, ya no solamente tengo al Papa, la Feria del Libro, el Benito, Rigoberta Bandini... ¿Qué pasa?
4: Pero es que además tú estás especializada en público religioso.
1: Claro, claro. Claro, vienen todos a encontrar lo que necesitan en su vida.
4: Mucha monja.
1: Que es, claro, un cambio de acera. Entonces yo os lo voy a dar, ¿sabes? Entonces está ahí. Entonces yo os digo, venid a verme el sábado porque aunque Dios os abandone, Laura del Val no lo va a hacer.
0: Ahí está.
1: Va a estar ahí. Entonces, ¿por qué quiero hablar de Bad Bunny? Porque es que yo estuve en el concierto, no lo esperaba.
4: No es
1: pero sí. Y diréis, uy, no puedes, uy, tú no puedes ir al concierto de Bad Bunny.
0: ¿Por qué no?
1: Porque si tú defiendes el feminismo, no puedes bailar Bad Bunny. Sí. Y digo, ¿cómo que no puedo? Claro que sí, soy mujer, puedo hacer dos cosas al mismo tiempo.
4: Pensé que era por burgalesa.
1: No. Bueno, a ver, estuve.
4: No puedes bailar salsa.
1: Es que he querido hacer como mi propia crítica al concierto de Bad Bunny, pero a través de cómo las canciones del propio Bad Bunny que cantaría en un concierto según va pasando la noche, o sea,
0: vale.
1: ¿Sabes? Porque ha empezado muy buena la sección con por la mañana
5: café, por la tarde ron.
1: Ay, ¿no? Esto es lo máximo de Momoy, ¿eh? Claro, es que suena esto, nada más empezar, tú estás ahí que lo prendes, estás maravillada.
4: Arranca así el concierto de Bad Bunny.
1: Arranca. Entonces de repente estás extasiada a pesar de los 32 grados que hizo Madrid el domingo. Y lo peor no es eso, es que estás en el estado del Atlético de Madrid, que significa no ganar nada, ¿sabes? Entonces, claro, sale Benito. O sea, del escenario.
0: De la nada, como Michael Jackson, ¿no?
1: Sí,
0: ahí como,
1: sí. Cinco minutos.
4: Quieto,
1: sin hacer absolutamente nada. Todo el mundo. Y de repente la gente se pone a llorar. O sea, yo, claro, como persona sin ningún tipo de capacidad de expresión, o sea, es que no podía no entendía.
0: Como burgalesa que,
1: claro,
0: que se quede
1: no
0: quieto
1: podía,
0: es como normal,
1: claro,
0: ¿no?
1: No podía entender semejante reacción. Llegas a escuchar, ¿cómo se puede creer a alguien tanto sin conocerle? Y claro, me lo preguntaban a mí, yo diciendo yo qué sé, o sea, no tengo ni idea. ¿Por qué me lo preguntas si ni siquiera yo entiendo por qué estoy aquí? O sea, déjame. Entonces
0: conste, Laura, con tu permiso, que esto ya lo hacía Michael Jackson. Podéis verlo un montón de veces, o sea que y me cuentan que Michael Jackson fue a tocar a Asturias, esto no es mentira, y que ese momento en el que se quedaba quieto y todo el mundo se volvía loco esperando a que Michael Jackson se moviera, que era como verás cuando se mueva, parece ser que en Asturias decidieron cantarle el Asturias Patria Querida.
1: Ah, sí.
0: Entonces estaba como Michael Jackson quieto y allí como Asturias Patria Querida.
1: Bueno, esto yo empecé a cantar bulería de David Bisbal, pero nadie me siguió y de repente la gente me mira diciendo ¿qué haces? ¿Sabes?
0: Claro.
1: Y dije, bueno,
0: respeto,
1: esto,
0: para
1: un respeto, por favor, me dijeron, por favor.
4: Hay una cómica ahí.
1: Exactamente. Y luego, claro, sabéis que el concierto de Bad Bunny con el ¡Acho! ¡Acho! Que yo le pido, por favor, a Murcia que mande ya, nombren a hijo predilecto a Benito.
0: Y Extremadura.
1: Claro, y Extremadura.
4: El Acho también es de Extremadura.
1: Porque
4: ¿verdad?
1: Yo creo que ya, ¿no? Se ha hecho internacionalmente y hay un montón. Entonces, yo, claro, ¿qué pasa? Que Benito se pasa disfrutón. Las cuatro primeras canciones se pasa disfrutón. Es disfrutón, ¿vale? En nivel con la orquesta, con los panas, ¿no? Con sus miembros de la orquesta, con sus bros, ¿no? A nivel karaoke es como si todos los colegas se suben al escenario a cantar Estopa como Camarón, ¿sabes? Y subes ahí, está ahí todo el mundo, ¿no? ¡Pah! Y están ahí todos los panas cantando a tope, disfrutándolo.
0: Como hacía Tangana también, ¿no?
1: Sí.
0: Que ponía ahí la mesica.
1: Y todo. Entonces Benito se gusta, Benito se disfruta. Benito Camelas, te lo digo en serio. ¿Por qué? Porque a cada canción que cantaba Benito, cuando llegaba el subidón, cogía el tío y se callaba y la música se paraba. Esto es así, esto, o sea, no, esto era coitus interruptus musical todo el rato.
4: Y la gente se cantaba.
1: O sea, es como si de repente estás en el concierto de La Oreja de Van Gogh,
0: sí.
1: Amaya Montero, ¿vale? Que también está coincidiendo la gira, que han coincidido
0: pues
1: conciertos.
0: Faltaba alguien por aquí.
1: Entonces, en el momento que canta la canción del 28, la de llega tarde el 28 y nerviosa, miro, tú lo estás escuchando y cuando llega, claro, y cuando llega el subidón, ¿no? Lo para.
4: Hostia,
0: ni siquiera fondo.
1: No, lo para.
4: Y la gente sigue cantando.
1: La gente se queda como, ¿qué ha pasado?
4: Y luego hace así.
1: Empieza, ¿no? O sea, quiero decir, claro, se queda así, o sea, 3 minutos parado, que para mí se me hicieron como 3 horas, y de repente otra vez.
0: Pero perdón, o sea, esta técnica es la que hacemos los DJs malos. que soy yo lo de que no. El hacer el regletazo. Eso para que la cante la gente, pero eso es de DJ de pueblo. Bueno, o sea, el mío.
1: Eso es para quitarte el carnet. O sea, yo le echaba patadas. O sea, claro, si a Maya Montero, que a lo mejor es la persona que más necesita hacer esos parones, no los hace, ¿por qué el conejo sí? ¿Por qué el conejo sí? O sea, quiero decir, porque la gente empieza de repente, Benito. Yo ya me sé su nombre. No quiero más. Quiero el subidor, quiero poder bajar, perrear, tirarme al suelo, ¿sabes? O sea, porque claro, yo quiero un subidón y poder cantar. No te puedo olvidar. Y sacar mis pasos prohibidos, que los estáis viendo ahora mismo, que solamente, como podéis ver, el cuerpo va abajo.
0: Le falta una rueda a la silla.
1: Exactamente. ¿Sabes? O sea, Baile Inolvidable se llama esta canción, aunque después de lo que hizo y lo que hace en cada subidón canción se debería llamar Inolvidable un rato, porque madre mía. Cuando ya llevas 20 minutos de concierto, a una pausa.
0: Sí.
1: De repente Bad Bunny desaparece del escenario, esto lo sabéis, y te aparece una rana hecha por IA, ¿vale? Por Isabel Ayuso no, por una inteligencia artificial, que viendo la rana dices, esto lo ha hecho el sobrino de 3 años de Benito, ¿vale? Mientras la rana de repente aparece y va poniendo fotos detrás de Madrid, ¿no? Intuyes que es Madrid porque aparece la Puerta del Sol.
0: Uy, a ver las paellas.
1: Sí, a la Puerta de Alcalá, ¿no? Pero claro, todos esos lugares tienen palmeras de fondo y ahí te das cuenta de que eso es lo más cerca que va a estar Madrid de tener playa en su vida. Pero yo no entiendo. Entonces, cuando acaba la rana, que no has entendido absolutamente de esa rana por qué está ahí, o sea, es que no, yo no entiendo nada, con la pasta que ha sacado, es que estoy enfadada, con la pasta que tú has sacado por concierto, que
4: esa
1: estás sacando,
4: de rana.
1: Me hagas esa rana, ¿sabes? Y de repente llega el momento de la casita, que es el momento más esperado, y suena así.
2: Si te quieres divertir.
0: Hombre.
1: Y tú ya estás ahí, ¿no? ¿Sabes que si tú pones
0: eso? ¿Pero suelta todas estas al principio? O sea, en menos de la primera hora ya se ha fundido ahí como
1: fundido
0: todas las de un verano sin ti.
1: Las buenas.
0: O sea, perdón, las de...
1: Sí, sí, sí.
0: Y debe tirar más fotos.
1: Exactamente. Entonces, claro, tú, si no lo sabéis, si ponéis Nueva York... claro, tú pones esta canción en Spotify, de repente hay un vídeo, ya que no sabéis quién sale en el vídeo. ¡La rana!
0: Claro,
1: la
0: verdad
1: rana,
0: que sale.
1: La rana se pasa limpiando, ahí, claro. Y yo diciendo, pero qué, digo, qué listo, ¿eh? ¿Cómo? O sea, es así. Entonces, la casita. Momento vale. De la casita. Yo no quiero hablar de la casita porque es que no me interesa.
4: No subiste tú.
1: ¿Yo? Pero por favor, ¿qué te crees que soy yo? A mí que me paguen por subir ahí. Pero bueno, la famosa.
0: ¿Quién te crees que eres?
1: Claro, es que la famosa casita esta que está ahí, que ya sabéis que si estuviera en el centro de Madrid, pues valdría 3.500 euros. Yo quiero que se valore un poquito lo que está haciendo Bad Bunny, porque está representando lo que viene siendo el mercado inmobiliario en Madrid. Porque en esa casita pueden estar 95 personas.
4: Es una denuncia, ¿no?
1: Claro, entonces son 95 personas que son felices de estar ahí hasta que, porque tienen un hogar y están en la casita, hasta que llegue un fondo buitre o Ana Rosa Quintana. Entonces, estás poniendo al mundo cómo funciona el mercado inmobiliario en Madrid. Entonces no sé por qué eso. Sobre el tema de quién puede subir, no puede subir, no voy a criticar absolutamente nada, porque hay un montón ya de información validada al respecto en TikTok, obviamente. Y sobre todo porque tengo un objetivo, y es que Madre Castellana se suba a la casita. Vamos a escucharlo.
3: A ver, pero ¿qué tal el concierto?
1: Bailé muchísimo, ¿eh?
3: Ya te he visto, ya. Digo, mira, está agotada, agotada, agotada. Mírala, venga a moverse.
1: Bueno, es que la vida es para bailar y para disfrutar. Oye, lo de la casita de Bad Bunny, ¿lo has visto?
3: Sí. ¿Aquí van todo bien o qué?
1: Sí, pero ¿sabes lo que he hecho? He escrito a varias personas para que te lleven a ti a la casita, que se suba Madre Castellana y que represente que hay otro tipo de mujeres que también se pueden subir a la casita de Bad Bunny.
3: ¿Pero hasta cuándo actúa este?
1: Te la he pedido para este domingo, ¿eh? O sea que si me lo dan, te vienes.
3: Oye, la madre que te parió, no me líes, no me líes.
1: Y sales tú en la casita, ¿eh?
3: Sí.
1: ¿Bailando?
3: Sí.
1: Si me dicen que sí, vas a la casita el 7, el domingo 7 de junio.
3: Es que me lías de cosa fina, ¿eh?
1: Pero no, lo tienes que hacer por las mujeres de casa, que se note.
3: Bueno, ya veremos a ver, que no te creas que te van a llamar. Así que...
1: Esa es mi madre, no te creas que te van a llamar. Se está moviendo hilos.
0: Abandonar Burgos un domingo.
1: Eso, es que es fuerte. Pero se está moviendo hilos,
4: pero
1: ¿eh?
4: Pero qué maja tu madre, que estaba a punto de aceptar.
1: Así, eso no, va a aceptar. Como me digan que sí, Madre Castellana está ahí, vamos, te digo yo. Y yo pero tendré que ir otra vez, madre mía, de verdad. Es que aparte, me siento como Taylor Swift.
0: Si te llaman para la casita, o sea, te tienes que saber muchos temas, ¿no? O sea, la putada está en que te enfoquen ahí, tú estés ahí.
4: Pero igual es poner a las famosas, ¿no?
1: Claro, pero ¿sabes otro problema?
0: Sí, pero las famosas también se tienen que saber el disco. O sea, si tú eres fan por deber tirar más fotos, o sea, y te controlas tanto más que dos o tres.
1: Pero creo que es bonito que se vea identificado gente que ha descubierto a Bad Bunny, claro, el mismo domingo y que esté ahí en la casita. Entonces este es el objetivo que yo tengo, ¿sabes? Entonces Madre Castellana tiene que ir. Vale. Solo quiero decir una cosa. Al final, os lo voy a resumir así del concierto. Se sube al escenario, sí, ¿vale? No sé si esto lo sabéis. Sí, ¿no? Se sube a la casita. ¿Sabéis quién fue el artista invitado en el día que yo fui?
4: ¿Quién?
1: Un hincho que lo conocían en Puerto Rico, que se llama Luar L. Es un tío que canta peor que Bad Bunny porque se le entiende peor que Bad Bunny. Y yo diciendo, ¿quién es esto? Y luego se pasa 15 minutos de reloj, Bad Bunny, saludando a la gente que está en primera fila.
6: Claro.
1: Pero 15 minutos, con el micro apagado, la gente le está contando unas chapas increíbles y yo no puedo escucharlo. Quiero escuchar que estás, quiero escuchar lo que te cuentan. Quiero valorar si realmente esa persona que ha subido es fan o no es fan. Entonces, quiero decir, o sea, aparece la escena del besamanos, ¿sabes? Del Papa, o sea, que con eso ya check. Entonces, claro, después de la casita, que de las 15 canciones, termina, ya vuelve al escenario principal, termina con 4 temazos, increíble. ¿Ha sido el concierto de mi vida? No. ¿Ha sido el mejor concierto donde por unas horas he bailado, he perreado, independientemente de quién eres, con quién te acuestes, de dónde tal, si eres hincha del Real Madrid? Sí. Y eso es el final. Lo importante es disfrutar la vida en el momento, porque como dice Benito, mientras uno esté vivo, uno debe amar lo que más pueda.
6: Ahí está. Un VIP. Ha tenido ya. Un VIP.
1: Ahí está. Lo que necesitéis para mí, como crítica constructiva, me tenéis a los conciertos de Bad Bunny. Conejo, no has estado tan malo.
6: Informó Laura del Val.

0: sabéis que es Caetano Veloso el protagonista de la selección musical. Esta noche, lo que quiera significar esta noche en un programa como este, está cantando. Si tenéis algún día algo que resolver, vosotros poned Joao Gilberto, que es el maestro, Joao Gilberto, Brasil. Y esta es una versión que hicieron Joao Gilberto, Gilberto Gil, Caetano Veloso y María Betania de La Acuarela de Brasil de Ari Barroso. Esto soluciona absolutamente todo. Todo menos la muerte, que en este caso tenemos aquí Paco Roca. Se ha muerto Majanza Trapi y no. Claro, o sea, no sé hasta
1: dicho
0: qué punto.
1: Así,
0: o sea,
1: parecía claro. Causa-efecto, ¿no?
0: No. Nada que ver, lógicamente. Pero sí, claro, o sea, ese impacto generacional en el que a ti te pilló también ya como sí. Dibujante, pero también como lector, ¿no? O sea,
1: sí. No, claro, a mí me pilló Persepolis, por ejemplo. No sé si había publicado Arrugas, creo que no. Y me impactó muchísimo, ¿no? Y yo creo que son de esos cómics que te hacen ver que el medio puede ser otra cosa, ¿no? Bueno. Como está dibujado y la temática que trata, ¿no? Y yo creo que fue una gran revolución para muchos autores y en particular para muchas autoras. Claro. Creo que fue también la oportunidad de ver que había una voz femenina, ¿no? Que había una voz femenina dentro del mundo del cómic.
0: En esa reentrada de los adultos también en el mundo del cómic, donde también estaba Arrugas, en fin. O sea que ahora sí, ahora ya ponemos una canción y empezamos con Paco, ¿eh?

0: Ese Ya no te quiero es el que suena en esta canción que ya tenía un origen. En este caso, Trueno, que está pasando por España ahora mismo para hacer promoción, uno de los nombres más importantes de la música argentina, ha remozado una canción de Los Abuelos de la Nada donde cantaba Andrés Calamaro y donde cantaba este estribillo de Mil Horas. Si tú escuchas de nuevo esa canción Mil Horas y escuchas en este caso la canción original, depende del momento emocional donde te pilla esta historia, porque si no, de repente es como Calamaro esperando a una chica que no llegó y se mojó. Bueno, pues ya está, ¿no? Pero hay veces en el que tú tienes el corazón esponjado, donde la cosa está complicada, y escuchas el estribillo.
1: Y cuando llegaste me miraste y me dijiste, loco, estás mojado, ya no te quiero.
0: Y de repente a lo mejor ese ya no te quiero se te puede quedar incrustado y empiezas a escucharlo más lento.
1: Ya no te quiero.
0: Y estás en un momento de tu vida en el que eso empieza a sonar cada vez más lento.
1: Ya no te quiero.
0: Y aquí es donde empieza esta historia. Haciendo que ese Ya no te quiero suene una y otra vez. En la Patagonia argentina, el lugar donde la causa sionista estuvo a punto de colocar a Israel, que esta historia se cuenta poco, el lugar donde pastan la mayoría de las ovejas que dan lana a los jerseys de Benetton en todo el planeta, un lugar aparentemente vacío, es el espacio perfecto para trazar el antes y el después de una separación que muchas veces ha dejado un espacio más vacío que esa interminable planicie patagónica. Aparentemente, Paco Roca, autor del fin, aguafiestas de la vida de las personas que cumplimos 40 años.
2: La nuestra, o sea, concretamente.
0: Bienvenido a Mañana Más. Ya nos has enseñado a vaciar la casa de nuestros padres una vez muertos, pues ahora sepárate, ¿no?
3: Sí, sí, sí, sí. O sea, si yo sufro, vosotros sufrís. Sí, sí,
2: os jodéis.
3: Sí, sí, sería mi lema, como autor es ese.
0: Realmente, terminé esta mañana de leer El Viaje y lo primero que te diría, Paco, es un abrazo.
3: Sí, sí, por favor.
2: Venga, vamos a por el abrazo.
4: Con esto ya,
2: o sea, El Viaje sabéis que es lo que cuenta, más o menos.
0: Por una parte,
3: Y ahora lo siguiente es la conversación de bar.
0: Exacto.
3: Ay, vamos.
0: Era como cuando estábamos trazando este guión, decíamos, es que esto solo puede tener como la conversación, ¿sí?, de hablar. Tiro el argumento y tú me dices hasta dónde.
3: Venga,
0: puedo leer.
3: Vale.
0: Un autor de libros sufre la cancelación de su vuelo por 2 días, o sea que se tiene que quedar en la Patagonia argentina, ese vuelo que lo devolvía a su casa en un momento delicado de su vida. Está recién separado y su expareja está cuidando en ese momento de sus 2 hijas en común, claro, supongo en la típica semana de te tocaba a ti, me tocaba a mí, pero sí. Como me toca a mí, si te puedes quedar tú, no me importa.
3: Ya, pero te has pasado 2 días, a ver cómo luego esto lo solucionamos.
0: Y yo tengo que resolver, porque al fin y al cabo, al final son mis hijas, y son mis hijas tanto como sus hijas. Es más importante tener que firmar un libro en Ushuaia que el instituto de mi hija.
3: Y ya empezamos por ahí, que fíjate, que ya teníamos bastante antes y ahora seguimos con los mismos problemas.
0: Que ya sé que me estás diciendo que no te importa, pero realmente al final, luego no te quiero devolver el favor, que luego tú vas a querer un fin de semana y a lo mejor yo no te lo puedo devolver, que yo tengo una agencia muy complicada.
3: Claro. Y yo tengo cosas que hacer, pues yo también soy una persona.
0: Bueno, pues así vas a tener ese dato de la historia. Por eso decía lo del abrazo. Paco, ¿hasta dónde abro más el plano general, no? O sea, me encanta donde hay un contexto y de repente es como, ¿hasta dónde abro? ¿Hasta dónde has querido tú abrirlo?
3: Bueno, al final, yo tengo claro que no estoy haciendo una historia autobiográfica. Utilizo, lógicamente, la realidad y cuento lo que me apetece contar para contar lo que quiero en esta historia. Pero sí que es verdad que cojo mucho autobiográfico, pero lo mezclo también, ¿no? O sea, cojo una ruptura que tuve hace años, pero también lo junto con otras veces que has sido tú el que ha dejado, con otras veces que te han dejado cuando eras un crío y te das cuenta que sentías lo mismo que 40 años casi después, con muchas relaciones también de tus amigos, porque al final también, pues bueno, nos hemos comido muchas conversaciones de amigos que están a punto, pero que no se atreven a dar el paso, de otros que lo acaban de dar, y de todas las posiciones, ¿no? De gente que es una liberación haberse separado, y otra gente que es lo peor que les podía haber pasado, ¿no? Es como hundirlos en el abismo, ¿no? Entonces, Paco, bueno, de todo eso.
0: Y por eso, Paco, la pregunta que yo me hacía, a ver si me puedes ayudar a llegar a una conclusión, era, ¿qué debería hacer? ¿Entristecerme porque me suena la banda sonora de esta historia o alegrarme porque sé que es un lugar común en la vida de los demás y que como a uno le ha sucedido, le puede suceder a todos los demás?
3: Ya, al fin y al cabo, te das cuenta de que el tema de las rupturas es algo a lo que todos nos enfrentamos en algún momento dado, y más, la que más te afecta es cuando tienes una familia, ¿no? Y te planteas otros temas que quizás no te has planteado antes, ¿no? De cómo gestionas todo eso, ¿no? Cómo gestionas el pasado. Un pasado que vas a tener siempre, ¿no? Con una determinada persona, porque has tenido hijos en común. Cómo gestionas todo lo que ha ocurrido, cómo planteas, ¿no?, un futuro a partir de ahí, ¿no? Entonces, pues bueno, yo creo que esto es un terreno común para muchísima gente, ¿no?, en la que nos vamos a sentir, creo, identificados, pues eso, en un lado y en el otro, ¿no?, en esa liberación o en esa pérdida del paraíso.
0: Claro. Ese ya no te quiero, por cierto, se ve muy claro, muy al principio del cómic, además queda bien claro, se repite una y otra vez, lo podemos ver ahí, si estáis viéndolo, en este caso en forma de imagen, este mañana más. La distancia en el sofá es kilométrica entre dos personas, y ahí de repente empieza también a encontrarse un contraste, porque efectivamente creo que es muy acertado lo que me estabas comentando, Paco, que si no es solo, si yo pensara en ti, desconozco cuál es tu vida personal, pero es verdad que hay muchas historias en las cuales es como, ¿cuál es la historia? ¿Me he quedado colgado de esa persona? ¿No me he quedado colgado de esa persona? ¿Quiero seguir viviendo? ¿Se terminó la historia? Eso me recordaba una canción del señor Mostaza, que es esta.
4: Todo me recuerda.

0: Los coches llevan tu matrícula, los cines daban tu película, todo me recuerda a ti, claro. Ese momento en el que ves que alguien se toca el pelo y se toca el pelo igual que aquella persona, o sea, cómo se convive en ese momento, que es como, Dios, o sea, que, doctor, ¿qué hago?
1: Que yo creo que cada esto ha alimentado, vamos, la música, la literatura, el cine, ¿no? Yo creo que es ese momento en el que, bueno, es una etapa que sabemos que va a pasar, que es fugaz, pero en el que no vemos futuro, es decir, hacia adelante no hay nada porque hemos perdido ese futuro que teníamos, todos esos proyectos que teníamos para futuro, eso ya no existe, nuestro presente es malo. Y lo único que nos queda es el pasado. Claro. Entonces volvemos una y otra vez, tenemos nostalgia, ¿no? Hacemos como grande todo lo que ha pasado y no hay nada más que el pasado, ¿no? Entonces todo nos recuerda aquello y necesitamos también, ¿no?, en cierta manera, las rutinas. Yo creo que muchas veces más que echar de menos a la persona que hemos perdido, echamos de menos todas las rutinas que rodeaban a esa persona.
0: Lo mismo te echaba de menos que te echaba de más, ¿no? O sea, es exactamente eso, ¿no? De hecho, hay una viñeta que me gusta mucho, que es donde se ve un Muesli, ¿no? Esa típica cosa de como, ¿por qué se tocará esto? ¿Por qué se tomará esto, no? Ese momento de vaciar, de vaciar, claro, a ti, ¿no, cariño? O sea, que es como... y ahí es donde de repente te das cuenta que al final es como vaciar el frigorífico, es parte de un luto, ¿no? En plan, como que ¿todo? Se dejó una lata de Monster y ahí se quedó allí hasta que...
1: Claro, ¿en qué momento, no? ¿En qué momento empiezas a asumir, no? Yo creo que eso es lo importante, ¿no? ¿En qué momento asumes que hay que tirar el muesli, que hay que cambiar, yo qué sé, el cepillo de dientes que se quedó ahí, en qué momento lo tiramos o en qué momento empezamos a ocupar esa parte del armario que ha quedado vacía, ¿no?
0: Ahí. De repente es un hueco que es como, hombre, por fin un espacio para mí. ¡Llénalo!
1: Claro, no es fácil, ¿eh? Porque supone cambiar las rutinas y supone asumir algo que yo creo que es el... digamos, el paso final, ¿no? Cuando ya asumes que ya no hay vuelta atrás, ¿no? Que tienes que buscar un futuro porque ya no hay un pasado al que volver. Claro.
2: Pero es interesante cómo la cotidianidad, que es una cosa más o menos liviana, se densifica, ¿no? Se ritualiza de alguna manera y cuando sabes que estás quitando el cepillo de dientes, hay una especie de acto vital que solo se va a ocurrir una vez, ¿no? Y ese giro en la percepción, ¿no? Que de repente todo tu cerebro es como, ¡fua! Aquí pasa algo. Es también una manera de subrayar la vida, ¿no? De vivir no pensando en otra cosa, de voy a ver si me acuesto pronto esta noche, a de repente estoy haciendo algo muy importante, ¿no? Que también tiene su revitalización, ¿no?
1: Claro, todos son rituales, a fin de cuentas, ¿no? O sea, de hecho, es como los psicólogos lo que te recomiendan, ¿no? Tienes que cambiar las sábanas, tienes que cambiar de toalla,
3: pinta la casa.
1: Sí, todo, ¿no? Los cambios, ¿no? Al final es eso, ¿no? Es intentar cambiar la rutina, ¿no? Todo eso que tenías, pero es verdad que dices, no, pues si antes los cepillos de dientes estaban aquí, pues ahora van a estar acá. Yeah. Pero durante meses sigues echando mano a donde no están los cepillos, ¿no?
0: Sí, como si te mataran,
1: están ahí.
0: Como si te mataran un brazo y se movieran.
1: Claro,
0: ¿no?
1: Y recuerdas, no están ahí porque ahora están aquí por un motivo. Entonces todo te recuerda aquello, ¿no?
0: Porque soy idiota, trae el vaso aquí, hombre, soy diestro, por favor.
1: Al final es verdad que asumes, ¿no? Que el cepillo ahora está en el otro lado. Pero claro, durante mucho tiempo tu cerebro te va a recordar que aquello estaba ahí. Y luego con el tiempo dirás, no, es que el mejor sitio es este. O sea, soy feliz de que el cepillo está aquí, pero...
3: Ahora soy mucho más feliz.
0: Hasta que vuelvas a vivir con alguien, cambie el vaso del cepillo y sé como, ahí está bien, cariño. Que esa es otra, Paco, ¿no? O sea, ¿hasta qué punto uno se adapta a las parejas y dice, pero quién soy yo? Yes. Yo soy esa persona, porque pues sucede, ¿no?, en el viaje, ¿no? De repente es como, tómate una, porque yo cambio agua, pues yo cambio agua también, ¿no? O sea, ¿en qué momento es como, ¿quién soy yo en una historia? Si soy yo esa persona que se adapta a esa pareja y vaya donde vaya voy yo, y cuando no está, ¿quién qué me ha dejado en mí? ¿En la herencia de lo que era ella o un yo que no sabe muy bien exactamente qué quería?
1: Claro, yo creo que es eso, que también uno de los problemas es que pierdes tu identidad. O sea, una identidad, sobre todo si es una relación larga, es una relación con una familia de por medio... Tu identidad era esa, era ser pareja, ser padre, vivir en familia y demás. Y cuando todo eso se rompe, necesitas, ¿no? Necesitas una nueva identidad, que soy yo ahora, ¿no? ¿Qué parte de todo eso se ha quedado, ¿no? Y quizás la parte optimista es como, bueno, como cuento en el cómic, ¿no? Esa metáfora, ¿no? Con lo que es un supercontinente como exacto. Pangea, ¿no?
0: Hay una Pangea muy emocional donde efectivamente vamos sumándonos y se separa y ahí navega sola, ¿no? Hay dos páginas completas que tienen cuatro viñetas. Vamos a ver si nos da para poder compartir las dos. En este caso, una es esta, ¿no? O sea, cómo efectivamente la pareja primero duermen juntos en el sofá con dos birras, aparece una criaturilla, está Juni en el centro, aparece una segunda criaturilla, las parejas están más separadas y al final lo de siempre, ¿no? O sea, un mando de distancia a una distancia tan...
1: Sí.
0: tan lejos de eso. Pero Paco, la siguiente viñeta, que si la pudiéramos compartir, estaría muy bien que sí. pudiera tener una comparación, que no sé si la has hecho aposta también, vuelve a tener esas cuatro viñetas, y es interesante porque salen la pareja y los niños a veces están entre la pareja y otras veces están ellos y los niños no están entre la pareja, o sea, digamos que están un poquito más cerca. No sé si hay una voluntad total, ¿no?, de darse cuenta que hay veces que como, es que tuvimos hijos, es como, bueno, vale, pues depende de dónde pongan los hijos.
1: Bueno, claro, sí, los hijos te unen, pero es verdad que también es lo que crea más conflicto, ¿no? Piensas que te van a aportar determinadas cosas que te aportan, pero es verdad que es un sacrificio, ¿no? Al final yo creo que todas las relaciones de pareja es una especie de equilibrio, ¿no?, de sacrificios y de recompensas, y vas ahí como, bueno, como viendo a ver qué va pesando más en todo momento. Y es verdad que con los niños, claro, es como, bueno, como la balanza empieza a pesar más, por un lado estás perdiendo muchas cosas, ¿no? Y de repente dejas de ser tú, lo que hablamos de la identidad, y eres un padre, pero es un padre a todo el tiempo. Entonces, bueno, también aquí en lo que veíamos en las imágenes, es intentar ver, ¿no?, en qué momento, ¿no?, en qué momento todo se tuerce, ¿no?, en qué momento ya no hay retorno, ¿no?, en qué momento qué pasó o qué ha ido pasando con el tiempo para que una relación termine, ¿no?, cuando empieza bien, cuando empieza desde el amor, cuando empieza con un proyecto en común, cuando todo es bonito, en qué momento, ¿no?, esa persona para la que tú eres, ¿no?, lo más importante del mundo y lo más querido, ¿en qué momento pasas a ser el causante de todos los males, ¿no?, la persona más odiada, la que te irrita cualquier cosa que haga?
0: ¿Y cómo se dio cuenta Celtas Cortos que lo de han cambiado, tenía su sentido, y se dio cuenta en la amistad, y no nos damos cuenta a veces en la pareja que nosotros también cambiamos dentro de la misma, que es interesante, ¿no?, porque de repente es como nosotros nos conocimos de una manera, pero claro, al final yo cambié, tú cambiaste, es como, vale, ¿cómo nos readaptamos a una situación?
1: Claro. Y el tema está en que, poniéndonos ya en plan autoayuda y demás, ¿no?, de cómo las parejas son capaces de ir reinventándose en paralelo, ¿no? Y no cada uno por su lado, porque claro, nosotros vamos cambiando a lo largo de la vida y vamos teniendo diferentes deseos, proyectamos otras cosas también, otras necesidades en nuestra pareja. Igual en un momento era como, bueno, como ese gran deseo pasional y demás, pero luego buscamos estabilidad, pero igual la otra persona sigue en el otro estado.
0: Claro.
1: O todos esos cambios, al final imagino que si consigues, ¿no?, que vayan moviéndose a la vez y eres consciente, ¿no?, de que la otra persona está cambiando o tú estás cambiando, a ver cómo nos readaptamos, yo creo que las parejas pueden continuar a lo largo del tiempo. Pero otra cosa es cuando las ondas se separan y ya no, entonces ya no hay manera de volver a juntarlas.
0: Ahí Paco os hace un esquema, ¿eh? O sea, en el viaje ya digo que ahí os hace un croquis, ¿eh?
1: Sí,
0: o sea,
1: es un manual. Estoy haciendo un manual para las parejas.
0: ¿Cómo vais hasta aquí? ¿Bien? Bueno, porque todavía hay más, ¿eh? O sea que. Vamos,
1: pero yo creo que no es un libro de autoayuda, ¿eh? No creo que dé claves, porque yo creo que es un cómic que creo que deja más preguntas que respuestas. De hecho, te das cuenta que no hay una conclusión, que la pareja al final se mantiene por diferentes motivos.
0: Y que es un poco también, lo digo porque si queréis seguir algunas colecciones clásicas, elige tu propia aventura, porque según te ha pasado una cosa, muy pues bien. Tú puedes haber sentido que una cosa puede ser más o menos con respecto a tu relación. De hecho, hay una viñeta que a mí me llama mucho la atención, y a lo mejor a otras personas no, Paco, que es el momento en el que el protagonista, vamos a decirlo así, reconoce a su pareja que tardó en conquistarla, ¿no? Y al final, sospecho, conclusión de la vida, Paco, que la conquista no sirve para nada, ¿no? Si alguien no quería estar de inicio o no sintió algo, pues a lo mejor en un momento se sintió atraída, seducida, conquistada, vamos a decirlo así, pero eso acaba cayendo de alguna manera. ¿De qué sirve la conquista? No sé si esa pregunta la puede preguntar a Jaume Primer o a Paco Roca, pero bueno.
1: Claro, yo creo que lo que buscamos en una pareja es muy cambiante, ¿no? Y a veces es una cuestión. Es cultural, lógicamente, ¿no? Porque podemos habernos educado en que la pareja tiene que ser, yo qué sé, la que cumpla determinados deseos, determinadas cosas, y luego te vas dando cuenta de que no, ¿no? Y piensas que en ese momento pues esa persona puede encajar, ¿no?, en todo lo que proyectamos que tiene que ser nuestra pareja ideal, por eso, por un montón de, por traumas de la infancia o por lo que sea, ¿no? Y nos vamos dando cuenta de que eso quizás no nos hace felices, que es lo que teníamos como metido en la cabeza, pero dices, hostia, pues no, tener un bodorrio, pues igual yo pensaba que iba a ser un motivo de felicidad, pero al final no. Tener una casa en determinado sitio, pues igual no, un proyecto en común de tal, y te vas dando cuenta de que quizás eso no es lo que te da la felicidad. También puede ser, por otro lado, de que en el fondo todo es como una búsqueda de un ideal que nunca llegamos a cumplir y que vamos en la vida buscando y buscando, claro, para llegar a satisfacer, claro, determinadas cosas.
0: De hecho, en el cómic, insisto, como lo estamos poniendo de manera no lineal, no estamos fastidiando nada, pero hay un momento en el que dices, claro, la persona con la que vivías solo está ya en tu cabeza. O sea, sí, aquella persona solo está en...
2: Déjame preguntar. Ay, déjame preguntar.
3: Está aquí, preguntó, ¿no?
1: ¿Te quita el micro?
2: A ver, hay muchas cosas. O sea, ¿tú ves conexión entre este tema? O sea, muchos de tus cómics van de la memoria.
1: Sí.
2: De hecho, casi todos. Memoria histórica, memoria Alzheimer, la ciudad, la casa, todo eso. No sé si hay una continuidad, ¿no? Como una especie de... No sé si tanto una obsesión tuya como una especie de camino a partir del cual tú puedes contar otras cosas de la vida.
1: Sí, sí, sí, no, sin duda. Y esta además ha sido como una especie de prueba, ¿no? De todo lo que yo tenía pensado que tenía que ser la memoria y la necesidad de la memoria y la necesidad de recordar, de repente te enfrentas a una historia en la que el protagonista lo que quiere es olvidar. Y piensas, bueno, entonces, ¿qué es bueno olvidar los traumas del pasado o no? Y entonces creo, ¿no?, que la conclusión un poco es que al final la memoria nos sirve cuando hay un conflicto en el presente, ya sea por causas políticas, por la memoria histórica, que hay gente que necesita sacar a su ser querido de una fosa común, pues bueno, eso es un problema en el presente. Y para analizar ese problema tú echas la vista atrás y reflexiona sobre lo que pasó, por qué ha ocurrido y qué nos lleva a que haya partidos políticos que estén en contra de este tipo de cosas. Entonces el presente te lleva a reflexionar sobre el pasado y a crear un relato, ¿no? Y hasta que ese presente no se haya resuelto, tú no olvidas. O sea, seguramente dentro de 50 años, cuando no queden fosas comunes en España, ya no hace falta estar recordando todo aquello, ya está, lo metes en un cajón como algo que ha ocurrido, pero eso no condiciona tu vida. Y yo creo que con esto ocurre un poco lo mismo. Es decir, con un problema de un presente, de intentar comprender por qué ha ocurrido una ruptura, por qué esa vida que tenías se ha roto, echas mano para atrás y empiezas a ver qué falló, qué se podía haber hecho, dónde ha estado el error.
0: No, pero digo, me hago, o sea, suspiro así fuerte, por no decir otra palabra, porque al final, igual que se llama El viaje, en parte igual ese libro se podría haber llamado La culpa, porque Paco, ese también. Momento tan sensible, un momento en el que te sientes culpable de todo,
1: sí.
0: Incluso hasta que se haya retrasado un vuelo que tú no has podido evitar, pero como estabas en la cafetería y fuiste el último en este caso en sí. Pillar la posibilidad de marcharte, pues al final te has tenido que quedar 2 días, ¿no? Y parece como que hay culpa en todo,
1: sí.
0: Hasta que todo se ordena.
1: Pero yo creo que un poco es así también, ¿no? Que te sientes que eres tú el causante, ¿no? O sea, tú quizás, ¿no? Si te han dejado y demás, tú no has decidido eso, ¿no? Con lo cual piensas que ha pasado, ¿no? ¿Qué he hecho yo mal,
0: claro,
1: para que ocurra esto, ¿no? En general no pensamos que la culpa es del otro, o sea, claro, en la mayoría de los casos, ¿no? Siempre pensamos que algo en mi vida lo he hecho mal, ¿no? Porque también yo creo que la memoria lo que nos sirve es para aprender y para mejorar,
0: claro,
1: en cierta manera.
0: Mira,
1: entonces miras para atrás, sí, miras para atrás y vas viendo, ¿no?, qué he hecho bien, qué he hecho mal, qué podía haber hecho. Y a eso le dedicamos un montón de esfuerzo, ¿no? Después de una separación, o sea, no podemos quitarnos de la cabeza eso. Continuamente estamos mirando para atrás, recordando, viendo, analizando un detalle, volvemos a ese detalle desde un montón de ángulos y al final es cansino, ¿no? Y es obsesivo.
0: Recordemos que el personaje, el protagonista, se tiene que quedar ahí en un hotel, en un lugar en el vacío argentino. El vacío no solo del vacío de comer, pero es verdad que carne hay también por ahí, pero en este caso en la Patagonia, ¿no? Puntúa, Paco, lo que es más o menos necesario en este tipo de situaciones en las cuales te quedas tirado y sí o sí tienes que tener estas cosas que te dan, ¿no? Del 1 al 10, ¿qué cositas son más necesarias? ¿En la agüita de cortesía?
1: En la agüita de cortesía, bueno, poca. Ahí, o sea, le vamos a dar...
0: Un 2.
1: Sí,
0: o sea,
1: sí.
0: ¿La cena incluida?
1: La cena incluida sí que es importante.
0: Sí, sí,
1: o sea,
0: no hay que marcharse, sí. Porque no hay que marcharse.
2: La Patagonia,
1: sí,
2: más.
1: Sí,
2: eso,
1: sí, sí, sí.
0: O sea, que hotel confortable...
1: A ver, no, yo creo que no, que hotel cutre va bien para el drama.
0: Vale, ¿que haya wifi?
1: Que haya wifi, yo creo que también es importante para poder ver si tu expareja está en redes o no está en redes.
0: Y que la wifi tenga un control parental y solo puedas ver y no puedas ver determinados contenidos. Con sinceridad, Paco Roca, que esto no lo cuentes en el cómic.
1: A ver, no, hay que eso sí también. Yo ahí lo pondría como forma destacada en lo más alto.
0: Ahí está. Y sumándole que incluyan una colección de historias de este Justy Berry dentro del hotel.
1: También. Y la música es muy importante.
0: Ahí está, muy bien, correcto.
1: Sí, sí, sí. Vosotros lo sabéis bien, ¿no? Que es una época en la que depende, ¿no? El estado de ánimo, lógicamente, va acompañado de una música, ¿no? En la que empiezas a volver a escuchar, ¿no? Canciones, claro, que hacía mucho tiempo que no oías. Y empiezas a verlas de otra manera.
0: Al que dirá solitario cuando canta nena.
2: ¡Ese yo!
3: ¡Ese yo! Sí.
0: Bueno, ¿te han comprado ya los derechos de autor para las películas?
1: Sí, sí, sí. ¿Y los querías tú?
0: Ya sabía yo. Llegamos
2: desde
0: tarde.
2: Que salga, tenga.
1: Bueno, pues
0: yo compraba esto, ¿eh? O sea,
2: se llama
0: que,
2: tu vida.
0: En fin, ya lo sabéis. Sí. Paco Roca, el viaje ya está hecho. O sea,
1: sí, sí.
0: Nos vemos en el Goya.
1: Vuelve Paco para hacerte llorar de nuevo. No podía ser la banda.
0: Adiós, Paco, gracias.

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1: Buenos días a todos. Que en este amanecer no nos falten esperanza y fuerza para empezar el día. Hay algo profundamente humano en disfrutar escuchando a alguien. Nos pasa cuando sentimos que lo que nos dicen es verdadero, que nos toca por dentro, que ilumina algo de nuestra vida. Eso mismo ocurría con Jesús. La gente disfrutaba escuchándolo. Y no era por espectáculo ni por palabras bonitas. Era porque hablaba con verdad, porque no buscaba quedar bien, ni imponerse, ni convencer a toda costa. Hablaba desde una coherencia que se notaba, desde una vida entregada, desde una mirada que acogía. Quizá por eso, frente a quienes intentaban enredarlo con preguntas interesadas o trampas, Jesús no se cerraba. Respondía con claridad, pero también con profundidad. No entraba en el juego de la confrontación estéril, sino que abría caminos nuevos. Ahí hay una pista importante para nosotros. Porque también hoy estamos rodeados de muchas palabras, opiniones, debates, mensajes constantes. Pero no siempre encontramos palabras que realmente construyan, que acerquen, que den luz. Y a veces nosotros mismos caemos en esa dinámica. Hablamos mucho, pero escuchamos poco. Reaccionamos rápido, pero comprendemos despacio. Por eso hoy puede ser un buen momento para revisar nuestra manera de escuchar y de hablar. Escuchar no es solo oír, es acoger de verdad al otro, darle espacio, intentar comprender lo que hay detrás de sus palabras. Es abrir el corazón, no solo la mente. Y eso no siempre es fácil, porque implica salir de uno mismo, dejar de tener siempre la razón, aceptar que el otro también tiene algo que decirnos. Supone también paciencia, saber esperar, no interrumpir constantemente ni preparar la respuesta mientras el otro habla. Es un ejercicio de humildad que nos va transformando poco a poco y nos hace más humanos. Y hablar, cuando nace de esa escucha, cambia. Se vuelve más auténtico, más respetuoso, más capaz de generar encuentro. Quizá en el fondo se trata de algo muy sencillo: dejarnos enseñar. Acercarnos a Jesús no para ponerlo a prueba, sino para dejarnos iluminar por Él. Escucharlo con sinceridad, con ganas de entender, con deseo de vivir de otra manera. ¿Desde dónde estás escuchando a los demás? ¿Desde la defensa o desde la apertura? ¿Y cuándo fue la última vez que te detuviste de verdad a escuchar con el corazón? ¡Feliz jornada!
2: Son las 4, las 3 en Canarias.
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2: Buenas noches. Las investigaciones del llamado caso Leire continúan avanzando hoy tras conocerse algunos detalles del sumario, entre ellos que la Unidad Central Operativa de la Guardia Civil ha pedido al juez que reclame a la Agencia Tributaria y a varias entidades bancarias información financiera del PSOE y el PSC en los años 2024 y 2025. Por otra parte, la directora de la Guardia Civil, Mercedes González, ha reconocido que se reunió en dos ocasiones con la exmilitante socialista conocida como la fontanera del PSOE. En una nota remitida por el Ministerio del Interior, admiten que la directora general del Instituto Armado conocía a Leire previamente. El primero de los encuentros que tuvieron de 15 minutos fue en una cafetería, en un encuentro rápido en el que no se habló de nada relacionado con el trabajo que González desempeñaba en el Instituto Armado. Marina Corredor.
3: Para González fue una mera toma de contacto con el que Leire Díez pretendía conseguir trabajo o establecer en un futuro una relación laboral con ella. Algo que atribuyen al reciente nombramiento. En otra segunda ocasión se vuelven a reunir en las mismas condiciones y esta vez Díez le pregunta por la posibilidad de restituir al comandante Rubén Villalba en su puesto de trabajo después de estar implicado en una investigación judicial, petición que Mercedes González rechazó de plano. Recordamos que Villalba es la persona a la que Díez asegura que tenía acceso al WAN. Desde entonces, aseguran el comunicado, Leire Díez y Mercedes González no han vuelto a mantener encuentro alguno.
2: Continúan los ataques en el sur del Líbano a pesar del alto el fuego firmado por Israel y el gobierno libanés hace justo 24 horas en Washington con el compromiso de buscar el cese de las operaciones de Hezbollah. En las últimas horas al menos 8 personas han fallecido y otras 15 han resultado heridas por ataques israelíes en el sur y en el este del Líbano. Entre los heridos hay al menos 5 menores. Además, un soldado israelí ha muerto en los enfrentamientos con la milicia chií. tarde de este jueves en el sur del Líbano. Todo se une a la muerte de un miembro de los cascos azules de la ONU de nacionalidad serbia en un ataque con fuego de morcero que ha herido de forma leve además a dos soldados españoles.
3: El líder de Hezbollah, Naim Qassem, ha rechazado el alto al fuego alcanzado entre el Líbano e Israel, tachando el acuerdo de capitulación e instando al cese total de las hostilidades y a la retirada de las tropas israelíes del territorio libanés.
2: En Colombia, la Corte Suprema de Justicia acaba de confirmar la condena de 28 años de cárcel para el hermano del expresidente Álvaro Uribe, que dirigió el país entre 2002 y 2010 por crear y financiar el grupo paramilitar Los 12 Apóstoles. La Corte ha ratificado que Santiago Uribe, el hermano de Álvaro, cometió los delitos de concierto para delinquir y homicidio, ambos agravados, al participar en la conformación de ese grupo armado, Los 12 Apóstoles, un grupo paramilitar surgido en la región de Antioquía en los años 90.
3: El expresidente Álvaro Uribe, en un mensaje en redes sociales, ha confirmado una condena que dice ha sido una noticia devastadora para su familia.
2: En los deportes, fútbol, España empata 1 ante Irak en La Coruña, en lo que ha sido el penúltimo partido antes del Mundial. Gol de España, firmado por Fermán Torres, y el gol visitante de Irak, obra de Doski. El seleccionador Luis de la Fuente ha optado por darle oportunidades a los que se supone van a tener menos protagonismo durante el Mundial. Incluso ha alineado a jugadores que forman parte del grupo de preparación, pero que no van a estar en Estados Unidos. En la cita mundialista, sí lo ha explicado en rueda de prensa después del partido.
4: Nosotros hoy pretendíamos hacer un trabajo más condicional, más físico, que los jugadores se adaptaran de nuevo a la competición, a la máxima intensidad, después de haber estado días de descanso, otros en otras circunstancias. Hoy ha habido una sesión importante de entrenamiento para otros jugadores. Era un día de trabajo, insisto, fundamentalmente de condicional, de dar posibilidades a otros jugadores, de sensaciones, y estamos contentos en ese aspecto, y no ha habido lesionados.
3: Y en baloncesto, segundos partidos de los cuartos de final de la Liga ACB, UCAM Murcia se ha impuesto al Barcelona por 87-90 y fuerza el tercer partido. El Madrid ha hecho lo mismo, en este caso ante la Laguna Tenerife, por 83-118, forzando también ese tercer encuentro.
2: Es todo, continúen informados en esta sintonía y en rtve.es.
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5: Muy buenos días, ¿qué tal? ¿Estás bien? Yo supongo que sí, aquí estamos todos de maravilla. Tanto que estábamos en la redacción y de repente hemos dicho, oye, boletín informativo, y aquí no hay nadie en el estudio. Ya estamos aquí, contigo, para darlo todo las próximas dos horas. Son las 4 y 5 de la mañana, las 3 y 5 en Canarias. Aquí Gorka Rodríguez contigo y mucha gente que va a ir pasando. Ahora te digo quiénes son. Que ya finalizamos la primera semana de junio. Semanita dura, ¿eh? Yo no sé si son los cambios de temperatura o que vengo de grabar con vaquillas. No sé si tú lo has sentido duro. Igual me lo estoy inventando yo y soy el único que lo ha tenido duro. Pero bueno, primera semana finalizada. Ya queda menos para las vacaciones. Si las coges, lo de siempre, que yo durante muchos años parece que se me ha olvidado. Me ha tocado trabajar en verano. Yo espero que, sea como sea, estés contento, estés contenta, y si no, al menos durante las próximas dos horas lo vas a estar. Primero con Virginia Rodríguez y la máquina del pop. La tenemos sentadita aquí en directo en un segundito. Después Javier Cantera con Motivación y los compañeros Guillem Hidalgo y Juan Urra, que van a entrar aquí en el programa para, bueno, para sus secciones, que te van a encantar, te lo digo yo. Y en la segunda hora tenemos a Piti Alonso, tenemos a Carlos que opinan, tenemos a Tatiana Muñoz y tenemos que dar la bienvenida a una nueva colaboradora, Julia Medina. La conocerás seguramente primero de Operación Triunfo. Habrás seguido su carrera también y habrás escuchado sus canciones. La tuvimos en la última edición de Benidorm Fest junto a María León y nos encantó su canción. Pues una nueva línea en su currículum, El Despertador de Radio Nacional. Así que en nada le daremos la bienvenida a Julia Medina. ¿Quiénes están de técnicos? Veo a mi compañero José, he visto a Borja antes. Me ha parecido ver a Maru también sentada por allí. ¿Y qué me falta? Hola, Maru. Y los dos Jorge. ¿Y el otro Jorge dónde está? Ya está en Radio Exterior, dices, ¿no? Pendiente de que todo salga bien. Es que estos chicos no paran, ¿eh? De verdad. Sí. No, dice que mi compañero Zaka que esto es muy España, ¿no? Que trabajan cuatro y uno mira. Bueno, y luego allí tengo a mis compañeros en la redacción, Ángel Lobo, Guillem Hidalgo, Juan Urra, Sara Uña, Víctor del Valle y Zacarías de la Era, ya sabes. No, le dejo para el último porque es que es como un apéndice mío, ¿no? Un apéndice, él, como si estuviera aquí sentado. Bueno, va, vamos a arrancar esta locura que se llama El Despertador de Radio Nacional. Bienvenido, bienvenida a este viernes.
0: La máquina del pop.

0: ilusión y un montón de trabajo, porque estoy aquí. Claro, las redes sociales no te las he mencionado, pero puedes visitar las redes sociales. Estoy subiendo el vídeo cebo que ponemos al comienzo del programa, mientras ella entra para hacer su sección, La Máquina del Pop. Bienvenida, Virginia Rodríguez.
1: Hola, buenos días. Bien hallada, ¿cómo estás?
0: Pues chica, peleándome con las nuevas tecnologías. Es que todavía esto no me funciona. Yo no sé cómo compartir una story.
1: ¿Qué puedes... es un nuevo teléfono?
0: No, no, no, es lo de siempre, pero Instagram funciona como quiere. Parezco, ¿ah, sí? Carlos, ¿qué opinan? Que no Instagram. Se entera de... Soy un poco boomer, pero en condiciones, sí, sí, sí.
1: Ay, boomer, así
0: ¿qué
1: me
0: tal,
1: llaman.
0: Virginia?
1: Pues muy bien, hoy traigo cositas. Como siempre traigo cositas, pero hoy voy a traer, te traigo una cosa. Mira, vamos a hablar, ¿sabes de qué?
0: ¿De qué?
1: Pues una cosa que parece imposible, ¿no? Como temas que todos amamos, temas de nuestros artistas favoritos, temazos que marcan una generación, pero que a los propios artistas pues no les gusta.
0: ¡Ay, me encanta!
1: Y no quieren cantarlos, o sea, les persiguen toda la vida.
0: Sí.
1: Porque hay artistas que han llegado a decir, ojalá no hubiera escrito ese tema. Vamos a ver por qué, vamos a intentar indagar un poquito en cada uno de los temas, ¿vale? Que te traigo. Vamos a empezar con Radiohead. Venga.

0: Radiohead, ejemplo perfecto. Sé que no es uno de tus grupos de tal, pero bueno, luego no te preocupes que te traigo temas para ti también.
1: Súper.
0: Este, a ver, ejemplo perfecto. ¿Por qué? Porque este fue el gran éxito de Radiohead. O sea, este fue como su éxito que les convirtió en mainstream. Y acabaron hartos de esta canción. ¿Por qué? Y la dejaron de tocar en directo. ¿Por qué? Pues porque ellos sentían que no les representaban. O sea, que era una canción... Consideraban que su estilo musical era muy distinto y ellos evolucionaron hacia más experimentación. Entonces, pues, el cantante llegó a decir hasta que la letra le parecía malísima, bueno, de este tema. Porque, a ver, ellos querían evolucionar hacia otro sitio y es como que Creep les mantenía estancados en el pasado, ¿no? ¿Qué cosa esta, verdad? Escribir una canción que luego no te represente y que sea el éxito.
1: Esto era muy de antes, ¿eh? Cuando no había plataformas y estaba al acceso, ¿no?, de todo el mundo. La gente decía, pues es que yo quiero alejarme de estas canciones. Bueno, mira, Beth, sin ir más lejos.
0: Claro,
1: que
0: es
1: no
0: verdad.
1: No le gustaba, estoy diciendo nombres que a lo mejor luego salen por aquí, pero no.
0: No.
1: Pues es que Beth no quería cantar Dime durante muchísimos años. Y de repente llega un punto que dice, pues es que me puede beneficiar cantar Dime.
0: Claro, es que es la canción. Es verdad que hay canciones que esperamos todos ver en directo,
1: ¿no? Yo creo que
0: ¿no?
1: ese momento en el que... saben que se pueden beneficiar económicamente, se les pasa. Cuando de repente hay un boom y tienen como mucha compra de discos, de los antiguos discos, pues dicen, pues yo decido por dónde va mi carrera. Y luego se dan cuenta de que, bueno, igual la gente es lo que
0: decide. Claro, efectivamente, sí, tienes toda la razón. Venga, ahora vamos a ir con uno que te gusta a ti, que me vas a contar tú más datos quizá, pero nos tenemos que ir un poquito más atrás. Me tienes que permitir viajar al año 84, ¿vale?
1: ¡Oh! ¡Qué melodía!
0: ¡Qué maravilla! ¿Y por qué traigo yo Like a Virgin de Madonna? Bueno, pues es uno de los mayores hits, todos lo sabemos, pero es que ella ha dicho en varias ocasiones que está cansada de la canción. Ha dicho, y dijo en una radio, en una entrevista, dijo literalmente, no estoy segura de poder volver a cantar Like a Virgin otra vez. Dijo, no lo haría a menos que alguien me pague 30 millones de dólares o algo así. Sí, dijo que cuando va a un restaurante, a una tienda, lo único que quiere escuchar, lo último que quiere escuchar es este tema del 84. Pero, a ver... Hay una cosa aquí también, leyendo entrevista, esto que decía, pues Madonna ha seguido incluyéndolas para complacer a sus seguidores. Bueno, yo creo aquí también que porque también es un temazo que te da un rollo en un concierto, como no vas a cantar Like a Virgin, todo el vestuario, ¿no? ¿No crees? O sea, ese momento novia, sí. O sea, que la puedes aborrecer, pero es que ya por show... ¿No crees que tiene que estar en directo?
1: A ver, lo que tiene Madonna es que tiene muchos números uno. Y sí, es verdad. Si vas a un concierto de Madonna y te vas sin escuchar esta canción, es como que estás haciendo con la vida. Pero yo qué sé, es que esta gente también... Mira, Kylie, por ejemplo, sin ir más lejos, hizo una gira de conciertos hace muchos años con canciones, no inéditas, sino maquetas que se fueron filtrando por... Bueno, hay cabida para todo, se puede hacer de todo, pero sí.
0: Ya.
1: Like a Virgin es un clasicazo.
0: Es un clasicazo. A mí yo creo que no hay ningún motivo por el que no a Madonna no le guste. O sea, simplemente yo creo que es que le da pereza. Es una canción que igual le da pereza, porque no... según dicen, pues su carrera evolucionó y ese tema representa como un momento muy concreto de su vida, pero también otros temas representan ese momento concreto de su vida. Yo creo que le cogió manía este tema.
1: Es que
0: tema
1: también te digo
0: está.
1: Una cosa. Escribe una canción con 20 y pocos y con 60. Que puede ser como, no infantil, pero sí inmadura o que no te represente 40 años
0: eso
1: después.
0: Eso lo entiendo.
1: Y que sigas cantándola, bueno, dale un girito, puedes hacerlo.
0: Bueno, pues. Lo puedes hacer de muchas maneras, efectivamente. Bueno, vámonos con Aerosmith, venga, Aerosmith.

0: porque a mí me vino a la cabeza Aerosmith, porque yo fui a un concierto de Aerosmith, te hablo de hace 15 años, o 16, porque mi hija tenía un mes y un pico, y no cantaron Crazy.
1: ¡Qué fuerte!
0: ¿Sabes la canción de Aerosmith, Crazy, por si acaso? Crazy, Crazy, que es como la... Yo creo que es de las más icónicas. Yo creo, vamos, que es de las más icónicas de Aerosmith. Pues no la cantaron. Entonces aquí dije, bueno, pues ya está, aquí hay un tema. Voy a buscar por qué Crazy la dejaron de cantar. Y no hay nada, no pasa nada. Es simplemente... Yo creo que es un tema de setlist. O sea, hay canciones que tienen que eliminarse. No caben todas las canciones, pero me... Parece rarísimo que eliminen Crazy.
1: Precisamente esa.
0: Claro, sí. Además mi chico me acompañó, que no se sabe, Crazy, y nunca llegó esa canción.
1: Sí,
0: entonces
1: raro.
0: Fue raro, o sea, es raro, ¿verdad? Que no
1: muy
0: toquen... Que no, o sea, esto tiene sentido, esta canción que estamos escuchando, pues no es... No la han compuesto ellos, entonces le coges un poco de tirria porque no te gusta, porque no es tu canción, pero Crazy, que es, no sé, a mí me parece... Rarísimo, ¿no?
1: Sí.
0: No sé. Bueno, venga, otro clásico de los que sabéis que me gustan a mí.

0: Underworld. You're my world. A ver, es que aquí tengo cosas que decir. Oasis sí, que sabéis que me encanta. Pero bueno, es que aquí Liam Gallagher, que ya sabéis cómo es Liam de Guerrero, ha dicho que no soporta cantar Wonderwall directamente, que la ha llamado aburrida. Y es la canción que todo el mundo quiere escuchar. Bueno, pues aquí es el conflicto perfecto. El público la ama, pero no siempre coincide con lo que el artista siente. Y bueno, yo aquí he de decirte que estoy súper de acuerdo. Me parece un rollo de canción, perdón, ¿eh? Uh-huh. Pero es que Wonderwall me parece un rollo bastante importante. Es decir, conociendo el grupo, todos los temazos que tienen, es que de repente viene Wonderwall y a mí es que me aburre soberanamente. Y no me importaría... Bueno, no, en un concierto he de decirte que es muy... De hecho, en un karaoke funciona muy bien esta canción.
1: Sí, a él le gusta mucho a la gente.
0: Claro, porque a la gente le gusta y porque es muy coro, ¿sabes? Maybe. Entonces es bonito escuchar eso, pero a mí me parece un tema que...
1: Pero yo creo que más que el momento coro o el estribillo, funciona en las primeras líneas, ¿eh? Luego la gente se va como yendo. Es decir, en un karaoke...
0: Yo creo que quizá el riff, la esta de guitarra, o sea, el comienzo... De la canción.
1: Sí, pero sobre todo, ya te digo, las primeras dos líneas se las sabe todo el mundo. Today is gonna be the day. Sí. Y luego ya
0: es como na na na na na na na na na na, sí, ser. Eso puede ser. Y luego el estribillo tal, lo relanza. Blink 182.

0: tema de Blink 182 los lanzó al mainstream. Esto es el tema que hubo un antes y un después, ¿no? A ver, no es que la odien por completo, pero ellos han dicho que tocar esta canción se ha convertido en tedioso, repetitivo, como que es un, pues eso, que les parece un rollo de canción y que no les gusta. Y dijeron en una, el batería, en una entrevista que ya no la querían tocar más, pero que lo hacen por los fans. Y decían, pues es igual que ir a un concierto de Jay-Z que no toque 99 Problems, ¿no? Eso decía en la entrevista. Bueno, yo aquí creo que es un poquito justicia divina, porque no sé si te acuerdas de este videoclip.
1: Sí, bueno, lo vi hace muchos años. ¿Qué ocurre?
0: El videoclip, en el videoclip ellos se van burlando, porque es una burla, de todos los videoclips, porque imitan y hacen como el mismos planos exactamente de videoclips tipo Backstreet Boys. O sea, de cosas como de bandas tal. Entonces, mira, yo creo que aquí, a la por burlarte de las bandas, porque ellos eran muy rockeros y las bandas eran pues muy pop tontinos, entonces se burlaron de estos videoclips y tal. Pues mira, pues por burlarse, ala, ahora se te gira la cosa y en directo ya no querían cantar la canción, ya les parecía un rollo, ¿no crees? Que hay un poco de justicia divina.
1: Bueno, al final el que va sembrando recoge pues lo que siembra, pues yo qué sé.
0: Yo qué sé, si
1: de todas formas
0: sabemos.
1: Es un grupo muy conocido y esta canción la sabe mucha gente también.
0: Sí, es un poco...
1: Es agradecida de escuchar, no es de mis favoritas, las cosas como son.
0: A mí, yo esto si voy a un concierto quiero escucharla, la verdad, te diré. ¿Terminamos con Lady Gaga o qué?
1: Dale duro.
0: Venga.

0: Odie la canción, pero lo que odia es lo que es el videoclip oficial. Que no sé si recordáis el videoclip.
1: Sí, está súper bien.
0: Un mitiquísimo videoclip que sale con esta con Beyoncé. Y que dura, el videoclip dura 9 minutazos.
1: Es
0: un cortometraje. Los 3 primeros minutos ni siquiera empieza la canción, empieza después de los 3 minutos. Es un... Pero ¿qué pasa? Que dice que fueron tantas ideas visuales y fue tan... La verdad es que es un videoclip carísimo, tiene toda la pinta, que le dejó con la cabeza turulata y que ya pues que tenía que haberse editado a ella más y menos historia y menos tal. Bueno, en fin, que acabó como harta, yo creo, porque debió ser un proceso de rodaje y todo muy complicado. Entonces lo que tiene es un poquito de tirria de todo ese mundo del rodaje. Ella raramente interpreta sus giras recientes por el proceso que rodeó esa creación. Es lo que te digo, que no la canta mucho, pues porque le parece en su cabeza como le explota la cabeza. Y además esta canción fue compuesta originalmente para Britney Spears. Esto ya hemos hablado aquí.
2: Sí, es cierto.
0: Pero bueno, se convirtió en este famosísimo dueto con Beyoncé.
2: Vamos al test.
0: Venga, vamos al test, que ahora te traigo ABC, ¿eh? Vamos al test, que es: ¿te cansarías de tu propio éxito si tuvieras un hit mundial? Vamos a partir de ahí, ¿vale? Un hit mundial. Venga, ¿te gustaría cantarlo? Si tuvieras un hit mundial, ¿te gustaría cantarlo toda la vida? A, sí, encantado. B, depende. C, me cansaría.
1: Yo me cansaría.
0: ¿Tú te cansarías?
1: Sin duda.
0: Uf, yo voy a poner sí, encantado, ¿eh? Porque yo creo que sí. Es que yo creo que sí. Bueno, no, nunca se sabe, pero yo voy por la... Venga, segunda pregunta. ¿Te gusta repetir siempre tus canciones favoritas?
2: Sí, fíjate, precisamente me cansaría de cantarla yo, pero...
0: Pero
2: las canciones...
0: eres de repeat.
2: Sí.
0: ¿Sí? Venga, pues sí. Yo también, ¿eh? Sí. Si algo te define pero ya no te representa, A, lo mantienes. Ah, bueno, perdón. Antes es A, sí; B, a veces; C, no. Que no he dicho las tres opciones. Vale. Si algo te define pero ya no te representa, A, lo mantienes; B, lo adaptas; C, lo evitas.
1: Hombre, yo lo intento evitar. Claro,
0: sí,
1: si no me representa, oye, al menos forzarlo. Que luego lo que hemos dicho antes, que la audiencia te lleve hacia ello, pues ¿qué le vas a hacer? ¿No?
0: Si no te representa, lo evitas. Sí, yo también lo evito. Tienes toda la razón ahí, sí. Por resultado, mayoría de A. Venga, que este era cortito. Yo mayoría de A, que es nivel hit eterno. Tú lo disfrutarías siempre. Yo sí. Yo con eso sí. ¿Tú qué has sacado?
2: Mayoría C.
0: Mayoría C, que sería la más baja, que es nivel... Bueno, más baja. Nivel artista rebelde. Necesitas avanzar aunque dejes cosas atrás.
2: Pues ¿sí? Me representa, sin duda.
0: Pues mayoría B, nivel evolución, que te gusta cambiar sin olvidar.
2: Pues, oye, que cada uno sea lo que tenga que ser y que cada uno tire hacia donde tiene que tirar. Está bien, ¿no? Soñar ser una superestrella y cómo sería siendo superestrella.
0: Claro.
2: Pues maravilloso. La máquina del pop, Virginia Rodríguez, muchísimas gracias.
0: Nosotros siempre.
2: Pues nosotros vamos a seguir. ¿Qué nos quieres llamar? No he dado el número de teléfono. Además, tengo un libro que ayer, conforme lo trajimos, nos lo llevamos. ¿Qué tienes que hacer? Llamarnos al 900-137-137. 900-137-137 y te llevas el libro. Yo me voy a acercar antes de que llegue Javier Cantera a la redacción en estos 40 segunditos que tenemos de descanso. Sigue El Despertador de Radio Nacional.
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2: En este mundo lleno de incertidumbres políticas, sociales, económicas, es muy difícil mantener la calma y estar tranquilo sin que haya sobresaltos, ¿verdad? Por eso hemos oído muchas veces que hay personas que hacen mindfulness. Hoy en Motivación vamos a analizar estas técnicas del mindfulness con Javier Cantera. Bienvenido.
9: Bien hallado, Gorka.
2: Vamos a empezar definiendo el término. Venga, ¿qué es mindfulness?
9: Gorka, el mindfulness es un término que se utiliza para explicar una serie de técnicas de contemplación para contemplar la vida, que favorece el tener conciencia del presente, prestar atención focalizada en lo que se percibe en el aquí y ahora, sin ningún pensamiento y preocupación que nos lleve a estar atentos a otra cosa que no sea nuestro propio cuerpo.

0: Qué bonita versión, por favor, de qué mundo tan maravilloso, así dice el título de esta canción. Pues eso, ¿no? Un himno al optimismo, a la esperanza, que falta nos hace. El mindfulness procede, por hasta donde yo sé, ¿eh? Me tienes que corregir, del mundo oriental. ¿Es una técnica budista realmente?
1: Sí, Gorka, el mundo oriental nos trajo la idea de la meditación para poder generar un estado que se llama de ecuanimidad, con la presencia plena en tus sentidos. Ellos lo llamaban la meditación vipassana del budismo, y ese es el origen del mindfulness.
0: Pero en vez de llamarlo con términos budistas, de repente se usa ese término, mindfulness.
1: Sí, curiosamente este término era un sinónimo antiguo en inglés de atención, y fue un funcionario inglés el primero que lo utilizó para explicar la meditación budista, y ahí se quedó. Y lo definió como tener memoria del presente, es decir, la conciencia que surge al prestar atención con el propósito enfocado en el momento presente y sin juzgarlo.
0: Pero luego la ciencia ha ido corroborando su valor a la hora de obtener una calma beneficiosa, ¿no? Una tranquilidad para las personas.
1: Sí, hay multitud de estudios en la psicología, incluso con biomarcadores, que dan datos sobre sus efectos beneficiosos. No solo para que sea más eficaz una medicación, por ejemplo, o una terapia, sino también por sí mismo, para conciliar el sueño, facilitar un aprendizaje, al observar su entorno en lugar de dejarse controlar por sus pensamientos.
2: Mañana es mañana. 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
3: Ahora es ahora.
0: Ese cortecito sacado de la película Perfect Days, que cualquiera que lo escuche dirá, pero menuda obviedad, ¿no? Pero es que en eso consiste, ¿no? La felicidad que nos cuenta. Yo es una película que recomiendo, ¿eh? Perfect Days, maravillosa. Viene a ser un poco, Javier, como liberarse de los pensamientos que le encadenan a uno, ¿no? Y que le llevan a estar preocupado todo el día dándole vueltas a la cabeza.
1: Sí, sí, Gorka. El mindfulness como técnica, es una técnica, te ayuda a centrar la atención en lo que ocurre alrededor y en uno mismo. Es observar y aceptar tus experiencias y sensaciones sin ser juzgado por tus pensamientos pasados y futuros y acciones anteriores ni por tus obligaciones futuras. Se trata de fluir.
0: De fluir, que viene a ser el flow, ¿no? En inglés, un término muy útil para generar calma. Que, sí. Pero exactamente, porque claro, la gente dice, no, lo que fluya, no, deja que fluya. ¿Qué es fluir?
1: Bueno, es un término que utilizamos mucho en la psicología. Fluir es un estado mental que permite centrarte en tu momento presente, evitando cualquier inferencia externa, y es ideal para reconectar contigo mismo. Ejercitar todos los días momentos de fluir es un proceso básico, y más en el momento actual de enorme infobesidad, que es un término que me gusta utilizar mucho por tecnológicamente, pero no se trata de utilizar una app solamente para fluir, sino que hay que estar fluyendo cuando utilizamos las apps.
0: El mindfulness siempre se ha dicho que es como muy útil para el estrés, para quitar estrés, ¿no?
1: Sí, es una de las aplicaciones más significativas. Ya en los años 70 del siglo pasado, los famosos programas MBSR, que eran reducción del estrés basado en la atención plena, han dado muchísimos resultados. Con esos programas, multitud de directivos y profesionales han reducido el estrés y la ansiedad. Fijaros cómo es que además el ejército americano en la guerra de Cuba y Afganistán demostraron que la utilización para reducir el estrés de la guerra y para evitar el síndrome postraumático posterior de la guerra. Se ha demostrado su validez en multitud de situaciones estresantes. Aunque no sea el bálsamo de Feriabrás, como decía el Quijote, que todo lo cura, ayuda sin duda, pero no se debe dejar de hacer algo más. No vale solamente el mindfulness.

0: El mindfulness ayuda, esto lo dice toda la gente que sabe del tema, pero claro, uno tendrá que hacer más cosas, ¿no? No valdrá con el mindfulness y ya está.
1: Pues claramente, Gorka, hay que aplicar soluciones o bien farmacológicas y psicológicas. Un enfermo de cáncer debe seguir los tratamientos y además tener técnicas de mindfulness para generar la calma frente a esa situación tan estresante. Pero nada se cura solo con mindfulness. Es una herramienta de concienciación básica para que un tratamiento, por ejemplo, sea más eficaz y tenga más adherencia.
0: Bueno, ¿y en qué consiste entonces el mindfulness en la práctica?
1: Un día asociamos el mindfulness con diferentes prácticas. Sin duda la fundamental es el respirar. Uh-huh. Saber respirar y ser consciente de la respiración es el primer ejercicio básico siempre en mindfulness. Además de respirar, tenemos un famoso ejercicio de visualización, donde nos centramos en revivir situaciones actuales y situaciones futuras para tener consecución y ver cómo se vamos a conseguirlo. Y también están las posturas corporales. Aquí pues, procede mucho del yoga y del tai chi, uh-huh, que son básicas para ser consciente de tu estado corporal.
0: Podemos decir que mindfulness es una técnica con muchos tipos de prácticas. Hay personas, oye, que supongo que les funcionará mejor que a otras, ¿no? Y a otras un tipo de diferente técnica, ¿puede ser?
1: Ciertamente, Gorka. Habitualmente hay cuatro tipos de estrategia para que estas prácticas sean consideradas como mindfulness. Como hemos dicho, en primer lugar, el movimiento consciente. Por ejemplo, caminar y centrar la atención en lo que ves, oyes y hueles es una práctica de mindfulness que en mi pueblo se llamaba dar un paseo, pero
0: por ejemplo,
1: claramente viendo los árboles y el paisaje. La sensación física de caminar te permite conectar con el presente, tanto como los ejercicios de yoga o de tai chi. El movimiento consciente es la primera estrategia de las prácticas de mindfulness.
0: Pero claro, es que me está viniendo a la cabeza porque además del movimiento, que está claro que eso ayuda, siempre se ha hablado mucho del tema de la respiración. Céntrate en la respiración, controla la respiración y supongo que también ayudará a fluir. ¿La respiración es así de importante?
1: Básica, sin duda. La respiración consciente es un gran aprendizaje para estar concentrado. Ser consciente de tu respiración, que siempre la tenemos en la inconsciencia, respiramos no siendo conscientes, es una técnica de relajación muy útil para aliviar el estrés y la ansiedad. Inhalar y exhalar sin pensar en nada es justo el movimiento consciente y es la base fundamental del mindfulness.
2: La respiración es la clave principal del mindfulness. Analiza por qué quieres hacer lo que vas a hacer. Y después llévalo a cabo tranquilamente y a conciencia. Inspira y expira.
0: Mindfulness, bueno, claro, aquí cada uno encuentra la estrategia que quiere para sobrellevar el estrés. Y en esta serie de Netflix, Mindfulness para asesinos, oye, pues hay gente que dice, pues asesinar me puede venir bien, ¿no?
1: una buena práctica.
0: Claro. Oye, moverte y respirar, entonces, nos quedamos con esos elementos básicos, pero hay más estrategias, supongo.
1: Sí, curiosamente otras dos que están muy centradas en algo que debemos considerar como muy presentes. Nuestro cuerpo y nuestra comida. Ser consciente de tu cuerpo, como cuando haces yoga y tai chi, te permite poner en conexión mente y cuerpo.
0: Uh-huh.
1: También tenemos un ejercicio que yo llevo más de 20 años haciendo antes de dormir, que es hacerte un escáner corporal, es decir, sentir tu cuerpo, centrando tu atención primero en las uñas de los pies, subes por los pies y cada una de las partes del cuerpo, y eso es un gran ejercicio de análisis consciente.
0: Es una forma de ir relajando todo lo... Claro, porque es que hay veces que tenemos tensión en ciertas partes del cuerpo, no lo sabemos, y haciéndote ese escáner puedes ir relajando puntito a punto, ¿no? A través de la conciencia del cuerpo. Vale, entonces, moverte, respirar, conectar con el cuerpo, pero ¿cómo te permite fluir, por ejemplo, la comida?
1: Es básica, curiosamente. La comida consciente es la cuarta estrategia. Se refiere a tomarte el tiempo necesario para centrar la atención en las sensaciones y el proceso de comer. ¿Cómo sentir ese cacahuete que estás comiendo?
0: Uh-huh.
1: Hoy en día estamos rodeados de fast food y de comida basura que nos genera poca conciencia sobre nuestra forma de alimentarnos. El comer paladeando y gustando es una técnica muy útil para sosegarnos. ¿O no te relajas cuando disfrutas de una gran comida con tus amigos?
0: La verdad que sí. Y además, ya personalmente te lo digo, es una buena forma de relajarme, de quitarme presión y algo que no tenía identificado. Lo he descubierto hace muy poco, ¿eh? En fin, movimiento, respiración, sensación corporal, he ido apuntando, comida consciente. Son esas cuatro estrategias.
1: Sí, no, nada nuevo bajo el sol, pero cada vez hemos ido perdiendo estas visiones tan tranquilas en aras de la eficacia y de la eficiencia. Y nuestros antepasados ya nos decían que pasear solo mirando alrededor, tomar aire, estar pendiente de tus malestares corporales y comer con tranquilidad son ejercicios de mindfulness, aunque hace años no lo llamábamos así. Uh-huh. O como decía aquel famoso refrán, vísteme despacio que tengo prisa.

0: El mindfulness es una técnica milenaria que hemos dejado de emplear, pero no es fácil hoy en día con tantos distractores, ¿no?
1: Claramente. Hoy día lo que tenemos que pensar es en el slow life. Es decir, hay que generar liturgias y ritos de relajación con sencillas prácticas de contemplación que nos permitan todos los días olvidar la multitud de obsesiones y miedo que nos mete nuestra vida regular. Como decía un profesor en mi carrera de psicología, conductas de hormiga y pensamiento de cigarra.
0: Ahí es nada, qué bueno, ¿eh? Qué bueno. Y para acabar, ¿tú cómo te relajas?
1: Todos los días, hace más de 25 años, hago una serie de rituales que me relajan y que aconsejo mucho a mis queridos pacientes. Por ejemplo, cantar en la ducha.
0: ¿Anda?
1: Yo soy muy de Nino Bravo, con lo cual os podéis imaginar.
0: Ahí lo estamos escuchando.
1: Pasear mirando las copas de los árboles, las pequeñas hojas que nunca tocaré, pero que están ahí presentes. Haciendo, lo que decíamos antes, un escáner corporal antes de descansar. Y finalmente comiendo en una hora y media, siempre que puedo, con risas de amigo. No hay que innovar, sino hay que recuperar el sentido común que nos hace trabajar para vivir en vez de vivir para trabajar.
2: Pesar, camino sin cesar.
0: Bueno, de verdad, que es que cantar por Nino Bravo, eso relaja a cualquiera. Hay personas que nos han escrito y que nos están diciendo, por ejemplo, Sergio dice, yo no sé si lo hago bien, pero lo que más me relaja a mí es salir a caminar e ir viéndome las piernas e ir marcando izquierda-derecha, izquierda-derecha.
1: Bueno, el origen militar está ahí, claramente. Vamos a ver, cualquier rutina que implique un movimiento rutinario te relaja, ¿vale? El caminar movilizas tantas cosas que yo no paro de aconsejar a todo el mundo que pasear es básico. No solamente hay que hacer pasos para cubrir el número de pasos, sino pasos para ver, disfrutar el paisaje, sentir que estás paseando.
0: Mira, Bea también nos habla de que en el momento en el que empezó a ingerir comida de manera consciente, ha adelgazado sin buscarlo. Ella dice que siempre ha sido de tendencia fuerte y que fue empezar a masticar sabiendo lo que masticaba, disfrutar de lo que tenía en el plato, que ha empezado a perder peso y nos pregunta que si sabemos por qué puede ser.
1: Totalmente. Está demostrado, y la psicología lo ha demostrado, que la comida consciente es un elemento básico para mantener tu peso adecuado. Además, la comida consciente, hay que ver las emociones que te genera cuando tienes un bocado. Hay que volver a la idea de paladear, que es una idea que se nos ha ido olvidando, pues fruto también de las prisas y fruto de no considerar importante comer. Igual que no se considera importante dormir, hay que saber comer.
0: Mira, y Juan Carlos, es una recomendación para ti. Dice, Javier, si a ti te relaja comer durante una hora y media, no te vayas a ningún restaurante del centro de Madrid porque no te dejan más de 50 minutos.
1: Pues hay que buscarse restaurantes diferentes o comer en casa.
0: Pues sí.
1: Cocinar es un gran elemento también de relajación.
0: Un poquito de mindfulness repartía yo en el centro de las grandes ciudades, porque vaya estrés y vaya vida que llevamos. Bueno, pues oye, hay que relajarse y hay que utilizar estas técnicas, así que te agradecemos mucho todo lo aprendido, Javier.
1: Pues que usted lo relaje bien.
0: Vamos a intentarlo. Javier Cantera, Motivación, gracias.
1: Bueno.
0: Seguimos en El Despertador de Radio Nacional.

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9: Son muchas cosas más, aunque principalmente es deporte. Pero un deporte, para los que no sabemos tanto de deporte, un deporte asumible. Y eso lo agradecemos. Y si te gusta el deporte, la mejor de las secciones. Bienvenido, Guillem Hidalgo.
10: Bien hallado, Gorka. Buenos días, ¿qué tal?
9: Pues maravillosamente bien, con ganas de saber más de deporte, porque ojalá me lo hubieran enseñado así en el cole.
10: Oye, muchas gracias.
9: Te lo digo en serio.
10: Sí, sí.
9: Me habría interesado más ahora de mayor.
10: Bueno, esto ha sido un poco idea de también tuya, o sea que yo lo estoy adaptando un poco a lo que tú...
9: Fue idea tuya, lo que pasa es que yo lo acepté. Sí. Y bueno, pensé en la gente que le gusta tanto el deporte, que es que tenemos poco deporte en el despertador.
10: Venga, pues a ver, te cuento. El pasado 23 de mayo, Gorka, se disputó la final de la Champions femenina de fútbol. Uh-huh. Ganó el Barcelona 4-0 al Lyon francés. Y en este partido se produjo una curiosidad muy chula, y es que Mapi León, defensa del Barça, tuvo enfrente a su novia, la noruega Ingrid Engen, centrocampista del Lyon.
9: Vale.
10: Vale. Mapi y Engen coincidieron varios años en el Barça. La noruega aterrizó en la ciudad condal en 2021... y al año siguiente se hizo oficial su relación. Engen ya no viste la camiseta azulgrana, como digo, pero su amor continúa, y antes de la final subieron un simpático vídeo a Instagram para explicar cómo estaban afrontando las horas previas al gran partido.
11: En la guerra todo vale.
12: No, es broma.
11: Que no vamos a hablar durante la última semana nada de fútbol.
12: No.
11: Sí, eso es otra norma. En absoluto ninguna de las dos va a tener ningún tipo de piedad, pero es una final y las dos queremos ganarlo. Para ganar tenemos que buscar los puntos débiles.
12: Se van a buscar.
11: Y se van a ir a cuchillo.
13: No puc evitar, ja no sé com fer-ho'm arribar tard.
10: Ganó Mapi.
9: ¿Ah, sí?
10: El duelo particular, claro, como ganó el Barça. Pero bueno, qué curioso, ¿no? Verte ahí enfrentándote con el equipo rival, con tu pareja.
9: ¿Qué haces? ¿Cómo te concentras? ¿Cómo
10: pues
9: desconectas?
10: Lo que decían ellas, que era como iban a ir igual de duras que si fuera cualquier otra rival.
9: Y...
10: no sé yo si lo cumplieron, la verdad.
9: La gente que juega fútbol es muy competitiva.
10: Claro,
9: ¿eh?
10: Claro. Sí, sí.
9: Pero bueno, si hay amor, pues oye, se puede pelear por
10: bueno,
9: ello.
10: Lo que queda en el campo se queda. Lo que pasa en el campo se queda en el campo,
9: claro
10: que se dice.
9: Sí.
10: En fin, que seguro que la pareja Mapi Engen no es la única que ha vivido algo así en el mundo del deporte, Gorka, como tampoco la de estos deportistas que te voy a presentar y que se enfrentaron en algún que otro partido a familiares muy cercanos. Nos vamos hasta Italia porque hay que hablar de una absoluta leyenda del baloncesto europeo, Dino Meneghin. Palabras mayores este hombre, Gorka. Comenzó su carrera con 16 años, se retiró a los 45 y entre medias ganó una barbaridad de cosas, 7 Copas de Europa, 12 Ligas, una plata olímpica en 1980 y un oro europeo en el 83. Vamos, que nada mal el palmarés de este
9: buen
10: hombre.
9: Buen currículum.
10: También tiene el honor de ser el primer europeo en ser elegido en el draft de la NBA. Lo seleccionaron los Atlanta Hawks en 1970, pero al parecer en el momento no se enteró, no se le avisó. O sea, cosas de la comunicación de la época.
9: Me lo dices, no, y de supongo. 2026 puede ser.
10: El caso es que el 14 de octubre de 1990, después de tantas batallas a sus espaldas, Dino Meneghin se midió al equipo donde se hizo leyenda, el Varese. Vistiendo su antigua camiseta estaba Andrea Meneghin, su hijo de 16 años, curiosamente la edad con la que debutó Dino. Padre e hijo se vieron las caras en los minutos finales de aquel Trieste Varese, después de mucha expectación por parte de aficionados, también de la prensa nacional e internacional. Y la victoria fue para el Trieste, para Dino, el padre, que se fundió en un gran abrazo a su hijo al terminar el encuentro. Y un detalle que me ha encantado y que quería mencionar, Gorka, es que años más tarde Dino escribiría: cuando vi a Andrea allí en medio, tan delgado, me sentí viejísimo. Lo pasé mal jugando, me daba miedo que le dieran un golpe demasiado duro. Ahí entendí que jamás habría podido compartir equipo con él porque me habría pasado el partido intentando protegerle.
12: A mí me encanta que gane el padre, las cosas como son. Sí. Es que imagínate que gane el hijo. No, es que déjate ganar por tu padre.
10: No, no, además este hombre seguro que no se dejaría porque vamos, con la esta que tenía. Claro. Pero qué bonito eso, ¿eh? Esa sensación de un poco el padre verse vulnerable en una pista donde él jamás se sintió así, claro.
9: Qué bonito.
10: Bueno, vamos ahora a una relación más tormentosa, la de los hermanos Boateng. Aunque bueno, en realidad debería decir medio hermanos. Kevin Prince Boateng y Jerome Boateng comparten padre de origen ghanés, pero son fruto de madres distintas. Ambos nacieron en Berlín con apenas un año de diferencia, pero se criaron en entornos muy diferentes. El mayor, Kevin Prince, vivió durante la infancia con su madre en un barrio humilde, mientras que Jerome se crió en un entorno más acomodado, ¿vale?
9: Vale.
10: A los dos les fue bien en el fútbol, se convirtieron en profesionales y ambos llegaron a nivel de poder ser elegidos en las selecciones. Y aquí es donde sus caminos vuelven a diferir. Mientras que Jerome representó a Alemania, Kevin Prince, tras varios desencuentros con la Federación Germana, escogió vestir la camiseta de Ghana.
9: Ajá.
10: Y por supuesto, el destino no sonríe, en estos casos jugaron el uno contra el otro. Y nada menos que en dos mundiales, o sea, no solo en uno, en dos. Algo histórico, esto de que dos hermanos se vean las caras en esta competición, representando a selecciones diferentes. Su relación, de todas maneras, Gorka, siempre ha sido muy mala.
9: Oh.
10: Kevin Prince dio alguna explicación en el podcast de Unscripted Show.
14: Nunca hemos tenido una buena relación, somos muy diferentes. Vi cómo se convertía en una superestrella y siempre pensé que no lo merecía porque era yo quien daba los primeros pasos. Y siempre fui el primero que dio los malos pasos. Así que como yo di esos malos pasos, él pudo evitarlos. Yo le marqué el camino y siempre sentí que no lo merecía. Yo siempre quise ganar la Champions League. Era lo único. Ganar el Mundial, me da igual. Ganar la Liga, me da igual. Yo quería ganar la Champions y él la ganó. Y para mí fue como, no se lo merece.
10: Relación tormentosa, ¿eh?
9: Sí, pero menos. Se valora la sinceridad, ¿eh?
10: Sí,
9: estamos
10: sí,
9: cansados
10: luego.
9: De decir, ¡ay, qué bien, me alegro tanto por él! Cuando lo quieres tú o consideras que lo mereces tú.
10: Sí. En este mismo podcast, Kevin Prince sí que reconocía que se había disculpado con Jerome por algunas de sus actitudes, pero que su relación seguía siendo inexistente y que no tenía pinta que fuera a cambiar. En fin, bueno, cosas de hermanos. Si me da tiempo, vamos con la última.
9: Venga.
10: Y la verdad es que esta historia, Gorka, me parece quizás la más marciana. Corría el año 91 y la IndyCar, que es la competición de monoplazas de Estados Unidos más prestigiosa, llegaba a Milwaukee para una carrera que, bueno, pues en fin, iba a ser una más. A ver, que es lo que voy a contar, tampoco es que sea la vacuna contra el cáncer, pero bueno, curioso es, ¿vale?
9: Vale.
10: El caso es que después de 200 vueltas al óvalo, Michael Andretti vio el primero, la bandera a cuadros, pero no solo eso, sino que su primo, John, quedó segundo.
9: Anda.
10: Y por si eso fuera poco, Mario Andretti, padre de Michael y tío de John,
9: claro,
10: finalizó tercero.
9: Ay, la familia,
10: tres miembros de la misma familia copando el podio. Vamos a escuchar cómo de feliz estaba Michael al acabar la carrera.
15: And to finish 1-2-3 Andretti's is just unbelievable. It's so exciting, you know, the Kmart Avant.
10: Bueno, increíble, dice que los Andretti's acaben primero, segundo y tercero. Bueno, una de esas historias, Gorka, bonitas que nos regala el deporte.
9: Lo que suelen decir, todo queda en familia y en todas las familias cuecen habas.
10: Efectivamente, pues que se lo digan a ellos.
9: Oye, qué interesante. Y me encantaría ver imágenes de esos momentos porque da morbo, ¿eh? O sea, da morbo los cruces de miradas o las caras serias en competiciones con un familiar tuyo así tan directo.
10: Sí, sí.
9: No es solo deporte, Guillermo Hidalgo. Muchísimas gracias.
10: Gracias, Gorka.
9: Y atención, que se nos estrena el nuevo Juan Urra. ayer se acercó donde mí, me dio un par de ideas de sección y seleccionamos esta. Está como en prácticas, está como haciendo un casting constante, pero vamos a ir, porque no tenemos indicativo hasta donde yo sé, vamos con el recenario. No me...

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1: Juan Urra, bienvenido.
2: ¿Qué tal, Gorka? Buenos días.
1: Muy buenos días.
2: Vamos a hablar de comida porque yo sé lo que te pasa cuando llegas a casa de noche, son las 12, la 1 o puede que incluso más tarde, llevas horas fuera, estás cansado, pero tienes un hambre que no es ni de desayuno, ni de comida, ni de cena, es de recena, ese hambre especial, ese hambre un poco caprichosa, un poco travieso que aparece cuando todo el mundo está dormido, menos tú, aunque a estas horas nosotros estamos trabajando. Quería preguntarte si eres de esas personas, Gorka, que se levantan por la noche a hacer una pequeña incursión a la cocina.
1: Sí, lo he hecho toda la vida, ¿eh? Y de comer de pie, que me parece como horrible.
2: Comer de pie es maravilloso, si es en la cocina, es
1: no sé qué decirte, ¿eh?
2: Maravillosa. Pues en esta sección vamos a hablar de esto mismo, porque como nosotros hasta ahora también hay quienes se levantan, se acuestan, están volviendo a casa en mejor o peor condición y muchas veces lo hacemos con hambre y qué mejor que hacerlo, que recenar algo hecho en casa, que sea fácil, que sea sencillo y saludable, ¿te apetece?
1: Y para toda la familia, ¿qué diría Guillem Hidalgo?
2: Y para toda la familia, pues hoy vamos a preparar una receta que más que comida es casi una declaración de amor desde que saliese la película del Chef en 2014. Y esta escena nos evoca cuando Jon Favreau le cocina esta receta a Scarlett Johansson por la noche después de trabajar en el restaurante. Se llama pasta aglio e olio, que quiere decir en italiano exactamente lo que es: pasta con ajo y aceite. Eso es todo. Con eso vamos a hacer algo que huele de maravilla, que se come en 10 minutos desde que enciendes el fuego y que lleva haciéndose en Nápoles de madrugada desde hace siglos. Es más, los napolitanos lo llaman el plato del hambre honesta. Y si al final queréis, le damos un pequeño giro. Eso sí, si tenéis gana, uno pequeño, pero que para mí, en mi opinión, lo cambia todo.
1: Oye, maravilloso. Venga, que me ha entrado el hambre a las 4:51.
2: Pues vamos a ir con esos ingredientes, porque en principio lo vamos a hacer todo para una persona, pero podéis ir multiplicando dependiendo de los que seáis. El principal, la pasta larga a poder ser, los espaguetis de toda la vida sirven, aunque nos podemos poner todos los exquisitos que queramos, porque esta receta es muy agradecida. 3 dientes de ajo, si sois masajeros le echáis más, pero con 3 tenéis de sobra. Aceite de oliva, una pizca de guindilla, seca en polvo, la cayena de toda la vida, vale entera, vale como viene ahora ya, viene ya molida.
1: Sí.
2: Y el toque maestro, que no es necesario, pero que lo eleva muchísimo, es lo del perejil fresco. Pero lo dicho, no es necesario porque no todos siempre tenemos a mano ese perejil fresco. Así que te voy a dar un truco.
1: Vale.
2: Comprarlo en el súper o donde quieras comprarlo, lo picas, lo metes en un tarrito de cristal y al congelador y lo tienes ahí para lo que quieras.
1: Ah, maravilla. La putada es que igual luego necesitas un poquito y tienes todo congelado. ¿Y qué haces? ¿Lo de congelar?
2: Porque lo tienes partido, no se termina de hacer un mazacote.
1: Dices no molido.
2: Lo tienes cortadito, no se hace mazacote y es meter y como echarle sal. Es
1: muy buena idea.
2: Queda maravilloso. Así que vamos a ir con el proceso. Lo primero y más importante, sacamos una olla, ponemos ese agua a hervir con bastante sal, que sepa ligeramente amar, como dirían los italianos, y mientras se calienta y se pone a hervir el agua, que es lo más largo realmente toda esta receta, vamos a preparar el aceite. Cogemos una sartén amplia, la ponemos a fuego medio-bajo, no hay que pasarse, que no nos entren las prisas nocturnas, es el único truco más o menos que necesita este plato. Paciencia con el ajo, ponéis un buen chorro de aceite generoso, cortáis el ajo en láminas, lo echáis y que se vea este ajo que va a empezar a sonar como estamos escuchando ahora mismo y que se convierte...
1: Esto, José, es ajo, ¿no?
2: Esto es lo
1: porque
2: que...
1: vengo del baño, por eso he llegado tarde y me recuerda cierto sonido que he hecho allí, pero bueno, igual lo mismo me están grabando.
2: Bueno, no vamos a ser mal pensados, Gorka. Ahora mismo este es uno de los momentos más bonitos de toda la receta porque el ajo empieza a chisporrotear suavemente y en menos de un minuto, poquito, vuestra cocina va a empezar a sonar así. Pues como si estuvierais en una trattoria de Nápoles a las 2 de la mañana, hay olores que reconfortan y para mí el del ajo friéndose es uno de ellos. Tenéis que dejar que se dore muy despacio, tiene que quedar dorado, no marrón, porque el ajo si se quema, amarga todo el aceite y hay que volver a empezar de nuevo.
1: Vale.
2: Así que las cositas sin prisa.
1: Venga.
2: Cuando está más o menos doradito, añadís la guindilla, otros 30 segunditos, apagáis el fuego y reserváis. Para entonces el agua ya está hirviendo, metéis la pasta, la cocéis según lo que diga el fabricante, pero guardad algo importante antes de escurrirla, un vasito del agua de cocción, porque el agua tiene muchísimo almidón.
1: ¿Sí?
2: Y este es el mayor secreto de todas las salsas italianas de pasta. Escurrimos los espaguetis, lo que hayáis cocido, y las volcáis directamente sobre esa sartén con el aceite, con el ajo que vais a tener a fuego muy mínimo. Añadís un par de cucharadas de ese agua de cocción y aquí es donde ocurre la magia, porque hay que darle vueltas. Si depende de la habilidad que tengáis, podéis hacerlo con la propia sartén, con unas pinzas, con una cucharita. Y eso hace una cosa que llaman los italianos, que se llama mantecatura, que mezcla el agua y el aceite y se hace como una salsita carbonara, prácticamente una cosa muy ligera.
1: Vale.
2: Si veis que falta líquido, pues echáis un poquito más de agua de cocción. Si veis que se os queda seca, pues un poquito más de agua. Y si, lo dicho, si os queda muy líquida, pues nada, lo mantenéis un poco, que se evapore y ya está. Hasta ahora bien, ¿no, Gorka?
1: De momento sí.
2: ¿Te apetecería hacértelo cuando llegues a casa? No.
1: Me he quedado un poco intrigado. ¿Qué hago con el agua de la cocción, el vaso?
2: Coges un vasito, una taza...
1: Sí, sí. ¿Y qué, pero qué hacemos con eso?
2: Tú lo echas en la sartén.
1: Vale.
2: Cuando tengas la pasta, todo hecho, el aceite con el ajo y la guindilla,
1: okay,
2: tú echas los espaguetis, les das una vueltita y con eso ya todo junto le
1: vale.
2: echas un vasito de agua de cocción.
1: Vale, perfecto.
2: Un par de vueltitas, que se evapore un poquito y se va a empezar a hacer una salsa que es brillante, pero... Yo te propongo ahora el giro. Y esto ya es, si estáis con ganas, que no todo el mundo a estas horas suele tenerlas a la hora de cocinar, pero para mí me parece un plus, con el fuego apagado completamente, que baje la temperatura de la pasta que tenéis hecha y añadís una yema de huevo, cruda, tal cual, a la sartén. Y con el propio calor se va a ir haciendo como una salsa carbonara, como te puedes comer en un restaurante, como... Va a quedar un poquito más... Va con más cuerpo, con más... Va a quedar mucho más rica. Se va a integrar, no hace falta que el fuego esté puesto porque no queremos que el huevo se cuaje.
1: Uh-huh.
2: Se tiene que quedar suavecito y ahí tendríamos una carbonara ligera. Ahí en ese momento si eliges si tienes el perejil o no. Puedes echarle, puedes no echarle. Yo soy de echarle porque siempre, lo que te he dicho, tengo el truqui de del congelador. Siempre le echo y eso es todo. Es que no tiene más.
1: Bueno,
2: pues... ajo, aceite, guindilla, una yemita si te apetece.
1: Qué fácil parece, pero luego hay que ponerse manos a la masa, nunca mejor dicho, y que te salga bien.
2: Mi madre lo llamaba receta prueba de fallos garrafales.
1: O sea, que puedes equivocarte incluso con el ajo.
2: Hombre, si lo quemas no, entonces hay que repetir.
1: Eso ya son palabras mayores. Pues muchísimas gracias. ¿Para cuándo tu libro de recetas?
2: Pues no lo sé, cuando me fiche en el Masterchef y
1: aquí,
2: lo que sea, de jurado o algo así.
1: Oye, aquí abrimos campaña enseguida y...
2: Preséntame terminas... a alguien, Gorka, que tú conoces a mucha gente.
1: Vaya que sí, estaría yo en Masterchef dentro. Gracias, Juan Urra, muchísimas gracias. Y tengo a alguien ahí al otro lado del teléfono, María Rosario, buenos días.
0: Hola, Borja, cariño.
1: ¿Cómo estás?
0: ¿Qué tal, guapo?
1: Pues muy bien, ¿y tú qué tal?
0: Pues aquí, tranquilita, trasnochando.
1: Sí, desvelada también.
0: También.
1: Mira que te vendría bien el libro que tengo en mis manos, que es Pacto. Le he echado un vistacito, es muy, muy interesante, ¿eh? Te lo vamos a enviar a Las Palmas.
0: Vale.
1: ¿Te parece bien?
0: Perfecto.
1: Oye, ¿qué te parece El Despertador? Es una pregunta que solemos hacer, pero es que nos viene muy bien a nosotros.
0: Pues me encanta, y Corredera está muy bien.
1: ¡Ay, qué bien que lo diga alguien! ¡Qué pobrecita mía! Porque mira que le meten caña a Carlota, con lo buena que es, yo también lo pienso.
0: Y Torito me entretiene.
1: Claro, es un cachondeo de persona.
0: Sí, pues el programa está muy bien.
1: Oye, pues me alegro muchísimo de que te guste, de verdad que sí. Sí, y mira, si en algún momento pasas por Madrid, tú nos avisas y te traemos aquí a la mesa. ¿Qué te parece?
0: Ay, eso es difícil, porque yo no viajo.
1: ¿No sales de Las Palmas?
0: No.
1: Vaya, bueno, pues no pasa nada, no pasa nada. No está mal, ¿eh? Que el otro día hablábamos de vivir la experiencia. Vivir la experiencia del despertador escuchándolo, yo creo que es la mejor opción. Así que no desconectes de Radio Nacional, ¿te parece?
0: Vale.
1: Pues te mandamos un beso muy grande y el libro, ¿vale? Voy a intentar...
0: Vale,
1: que
0: Borja, cariño.
1: Que te mando muchos besos,
0: guapo,
1: cariño. Ay, guapa tú.
0: Mira, ¿qué te iba a decir? ¿Qué dieta llevas tú? ¿Qué comes?
1: ¿Qué como yo? Pues lo que me dejan. A veces muy mal.
3: Vale, vale. Hola, ¿sí?
0: ¿El qué?
1: No, que es que nos están colando una llamada, pero porque es que hay otra persona que tiene que entrar. Te cuento, el próximo día nos llamas y te cuento cuál es mi dieta, ¿te parece?
0: Vale.
1: Un beso grande, que vaya muy bien.
0: Vale.
1: Que tenemos ahí a José Ramón, hola.
4: Hola, ¿qué tal?
1: José Ramón, mira, que te pillo en el último minuto de la primera hora, que sé que has estado llamando mucho y que no te meten. Te propongo una cosa para innovar.
3: Sí.
5: ¿Qué te parece si la segunda hora la presentamos juntos?
3: ¿La segunda hora?
5: Sí, sí, después del boletín informativo. ¿Qué te parece si presentamos juntos a los colaboradores?
3: Ah, vale, vale, perfecto.
5: Venga, pues te colgamos y en 5 minutitos te llamamos, ¿te parece?
3: Vale, vale, después del boletín informativo.
5: Después
3: vale,
5: del boletín informativo haces de copresentador, fíjate tú.
3: Vale, muy bien.
5: Y nada, y eso ya hablamos en un momento, que tienen que entrar aquí los colaboradores. Piti Alonso, Carlos, ¿qué opinan? Julia Medina, que la tenemos, y mi compañera Tatiana Muñoz, que continúa El Despertador con Borja Rodríguez, que no se te olvide. Y pues nada, nos escuchamos en 5 minutitos hasta ahora.

0: Son las 5, las 4 en Canarias.
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0: Buenas noches. Las investigaciones del llamado caso Leire 10 continúan avanzando hoy tras conocerse algunos detalles del sumario. Entre ellos que la Unidad Central Operativa de la Guardia Civil ha pedido al juez que reclame a la Agencia Tributaria y a varias entidades bancarias información financiera del PSOE y el PSC en 2024 y 2025. Por otra parte, la directora general de la Guardia Civil, Mercedes González, ha reconocido mediante una nota de Interior que se reunió en dos ocasiones con la exmilitante socialista, la conocida como fontanera del PSOE, Marina Corredor.
2: Unos encuentros que, según una nota remitida por el Ministerio del Interior, cesaron tras el segundo encuentro cuando Díez le pregunta por la posibilidad de restituir al comandante Rubén Villalba en su puesto de trabajo después de estar implicado en una investigación judicial, petición que Mercedes González rechazó de plano.
0: En el Partido Popular exige la dimisión de Mercedes González, también la del ministro del Interior, Fernando Grande-Marlaska, que escuchamos a su portavoz, a su vicesecretaria general, Alma Ezcurra.
3: A la directora de la Guardia Civil está tardando en marcharse. Está tardando en marcharse por intentar laminar a sus propios compañeros. El ministro del Interior también. El ministro del Interior también tiene que marcharse porque ha convertido su departamento en el epicentro de la cloaca.
2: Y por su parte, desde el Partido Socialista y el Gobierno siguen mostrando completa colaboración para conocer todo lo ocurrido. Elma Saiz, portavoz del Ejecutivo.
4: Con total tranquilidad, somos los primeros interesados en que se conozca la verdad. Indudablemente, el Partido Socialista es el de la colaboración con la justicia.
0: Más asuntos. Los docentes catalanes vuelven hoy a la huelga tras rechazar la propuesta del Departamento de Educación, cuya votación ha concluido este jueves, y que han rechazado el 65% de esos docentes. USTEC, CGT e Intersindical van a volver hoy a salir a las calles. Escuchamos a la portavoz de USTEC, a Yolanda Segura.
5: Nos mostramos comprometidos con el colectivo a seguir pues la lucha para la mejora de las condiciones laborales, de las condiciones educativas y por lo tanto ampliar las mejoras que hemos conseguido hasta ahora.
2: Y en Valencia, la Consellería de Educación ha emplazado a los sindicatos a volver a sentarse a negociar en el día en el que se va a completar la cuarta semana consecutiva de huelga. La última propuesta del gobierno valenciano, recordamos, suponía 200 euros más al mes a aplicar en 2 años.
0: Del exterior, el gobierno chino acaba de anunciar que su presidente Xi Jinping va a visitar Corea del Norte este lunes y martes, en el que será su primer viaje al país aliado desde el año 2019. Una visita que se produce, según el comunicado del gobierno chino, por invitación del líder norcoreano de Kim Jong-un.
2: Esta visita se ha anunciado apenas 24 horas después de que el líder de Corea del Norte, Kim Jong-un, haya abogado por una expansión exponencial, dice, del arsenal atómico, y que su prioridad, dice, es la de reforzar sus fuerzas nucleares.
0: Mientras continúan los ataques en el sur del Líbano, a pesar del alto el fuego firmado por Israel y Líbano hace justo 24 horas en Washington, con el compromiso de la búsqueda del cese de las operaciones de Hezbollah en la zona. En las últimas horas, al menos 8 personas han fallecido y otras 15 han resultado heridas por ataques israelíes. Entre los heridos hay 5 menores. Además, hay otro soldado israelí muerto en los enfrentamientos con la milicia chií. Alarmas que han sonado en el Líbano este jueves. Todos se unen a la muerte de un miembro de los cascos azules de la ONU de nacionalidad serbia en un ataque con fuego de mortero que ha herido de forma leve a 2 soldados españoles.
2: El líder de Hezbollah, Naim Qassem, ha rechazado el alto al fuego alcanzado entre Líbano e Israel, tachando el acuerdo de capitulación e instando al cese total de las hostilidades y a la retirada de las tropas israelíes del territorio libanés.
0: En los deportes, fútbol, España empata 1 ante Irak justo antes de viajar a Estados Unidos. Mario Costas.
6: El partido disputado en A Coruña nos ha dejado varias sorpresas, y es que Luis de la Fuente optó por dejar fuera a las grandes estrellas de la selección y decidió dar más minutos a aquellos jugadores que tendrán menos protagonismo durante la Copa del Mundo. Ahora la selección se medirá a Perú, ya en México, el día 8 de junio, en lo que será el último amistoso antes del debut mundialista el día 15 del mismo mes ante Cabo Verde. Pasando a la selección femenina, las de Sonia Bermúdez se miden a las 9 a Inglaterra en Saint Moix, en lo que es el partido que podría definir la clasificación al Mundial 2027. Y cerramos con motor. Este fin de semana tenemos Gran Premio de Mónaco en Fórmula 1 y Gran Premio de Hungría en MotoGP. Hoy viernes, día de entrenamientos libres en ambas categorías.
0: Es todo. 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
8: Las 5 y 5 de la mañana, las 4 y 5 en Canarias. Estoy por hablar con la gente del EGM y pedirles, por favor, que si alguien dice que escucha El Despertador de Borja Rodríguez, contabilice. Porque te meten un miedo, hay una de leyenda con que si no dicen el nombre exacto y con cada kilo, no contabiliza. Así que, por favor, Borja Rodríguez, que puntúe también. Y ya que estamos, Xavi Rodríguez, me viene muy bien. No, un besito a Xavi Rodríguez y un besito también a María Lama, que los adoramos y que bueno, que son geniales. Fiesta en el infierno de Fangoria, así empezamos esta tertulia despierta. Y tengo a mi copresentador, José Ramón, hola.
9: Hola, ¿qué tal, Gorka?
8: Esto era de verdad. Vas a presentar a los colaboradores conmigo, te dejo que les critiques, sí. Te dejo que opinen, ¿vale?
9: Aquí a Torito no menos.
8: Torito hoy no está, pero mejor. La mesa es mejor, incluso, si cabe. Que esta canción se llama Fiesta en el Infierno, que llega el fin de semana. No sé si vas a hacer algo de fiesta, lo que tú entiendas como fiesta, José Ramón.
9: Bueno, la fiesta ahora, mira, ahora vamos para Alicante, vamos a ver, vamos a la Copa del Rey del Balonmano.
8: Ah.
9: A la final a 8 y vamos a ver al Vasco, que jugamos contra Vidasoa.
8: Ah, me parece.
9: A las 4
8: va a ser.
9: Sí, vamos 7.
8: Me parece vamos maravilloso.
9: Siete.
8: Yo tengo...
9: Vamos 7 aquí.
8: ¿Qué te pasa?
9: No, que vamos 7 aquí. ¡Opa, Gorka!
8: ¡Hombre! Pero tanta gente, ¿eh? De verdad.
9: Sí, 7 aquí en la furgoneta.
8: Oye, el primer orfeón que presenta. ¡Que te calles! Venga, pues vamos a presentar todo. Yo tengo una fiesta. Tengo la fiesta de mi amigo Ludo, que cumple años. Ludo, felicidades, sí. Te quiero. No va a ser en el infierno, va a ser en su casa. Pero veo que tu furgoneta sí que es un poco infierno. Sí, ¿verdad?
9: Están todos aquí alborotados aquí.
8: Venga.
9: Aquí, mira. A ver. Yo también te los presento.
8: Adelante.
9: Aquí Pedro al volante.
8: Yo agradezco que no estés tú al volante. Ahí está
10: Ana.
8: Muy buenas noches, bueno.
9: Ana. Aquí Carlos.
11: Buenas.
8: Yo también tengo uno aquí.
9: Aupa
8: Euskadi. ¿Y quién más? ¿Quién más?
11: Daniel.
12: Hola, buenas tardes.
8: El serio del grupo.
13: Buenas tardes.
9: Rappi, saluda.
14: Rappi, ¡upa genástica!
9: ¡Joder!
8: Que estamos en directo, que no son tardes, son las 5 y 7. Las 5 y 7 de la mañana.
9: David, el hijo.
15: Hola, buenas, David, aquí.
8: Venga, pues, os mando un abrazo a todos. Te presento yo a mis coleguis, ¿vale?
9: Vale.
8: Y además es que estamos hablando de fiestas también. Qué fantástica, fantástica esta fiesta en la que descubrís su amor. ¡Hay mucho lío! ¡Calma, por favor! Qué fantástica, fantástica esta fiesta en la que descubrís su amor. Piti Alonso.
16: ¿Qué tal? ¿Cómo estás, Antonio?
8: Antonio Rodríguez era mi abuelo.
16: Antonio Rodríguez, ¿ves? Antonio Rodríguez también computa en el EGM.
8: Y José Antonio también, que son mi padre y mi hermano. Venga, todo. Y todo.
16: Y Mari Carmen, todo computa.
8: Todo, Mari Carmen,
16: por favor,
8: Rodríguez.
16: Que todo lo que venga en el EGM, que compute para El Despertador.
8: Y vuestro nombre también, no si me lo prestáis, ¿no?
16: Hombre, yo te prestamos todo. Por el nombre, el cuerpo, todo lo que haga falta.
8: Venga, Piti, bienvenido. Gracias por venir.
16: Días. ¿Qué tal?
8: Que te lo pedimos ayer.
16: Hombre,
8: a la furgoneta, ¿qué tal le cae Piti Alonso a la gente de la furgoneta?
9: Bien.
16: Pero, hombre, gracias, hombre. ¿Quién eres? ¿Daniel, Pedro, Ana o Carlos?
8: José Ramón.
16: José Ramón, hombre.
9: Yo soy José Ramón.
16: José Ramón.
9: Pedro es el que conduce.
16: Qué buen viaje lleváis, ¿eh?
9: Muy bien, estamos ya hemos cogido la carretera de Valencia. Ya.
16: Oye, pues nada, pues que juegue bien el Vidasoa. Que jugáis contra el Vidasoa.
9: A las 4,
16: bueno.
8: No pues, lo compliques más, hombre.
16: Bueno, oye, yo qué sé, pero a ver qué pasa con el Vidasoa. A mí me gusta mucho toda esa zona, de toda esa parte.
8: José Ramón, por favor, un poco de concentración. Yo te enseño, ¿vale? Sí. Que yo soy el presentador y yo te enseño a copresentar.
9: Pues vale, correcto.
8: Corazón me ha dicho.
16: Sí. Correcto.
8: Había entendido corazón, tío, qué maravilla. Pues ponte en pie, alza el puño y ven a la fiesta pagana, que la hoguera hay de beber. Bienvenida, ¡Julia Medina!
17: Buenos días.
8: Que Julia es la nueva. Ya ha estado aquí, pero Julia se estrena como colaboradora, José Ramón.
17: Guau, Aquí a estas horas con vosotros.
9: Hola, Julia.
17: Hola, ¿cómo estás?
9: Muy bien. Muy
8: bien. Julia Medina canta que te mueres, es simpática la que más y es muy comunicadora, te va a encantar, ya lo verás.
17: Sí, mira, cuando se acabe el programa, ponte ahí mi música en el coche, que es maravillosa para viajar.
8: Sí. Es verdad, sí. ¿Eh?
9: Ahora la ponen ellos.
8: Lo que pasa es que con tanta gente en el coche yo no sé si es la mejor opción, ¿eh?
16: Porque... Pero así lo no, los temas.
9: ¡Julia! Este es Carlos, ¿eh?
8: Pues prepárate que yo tengo... Bajádmelos un poquito, os lo pido, por favor. Sé que no me estáis haciendo caso, pero bajádmelos un poquito. Que tengo yo también un Carlos aquí. Es Carlos, ¿qué opinan? ¡Bienvenido! ¡Olé!
10: Esperaba como una fiesta o algo para hacerte la rima, pero no me has dicho nada de fiesta.
8: Fiesta la que te pegas tú en el centro de Madrid, sí. Y en tu casa que también está en el centro de Madrid. Sí.
10: No me puedes decir, no puedo hacer la rima, ¿no?
8: Fiesta. A ver, ¿me invitas a tu fiesta?
10: La que te va a dar esta.
8: Sí.
10: Tenía que hacerlo, lo siento, es que si no me queda a gusto. Porca, perdóname.
8: ¿Quién decía que era muy heterosexual la mesa?
16: No sé cómo va a acabar esto. No al final.
10: Bueno, claro, no ha sido tan hetero esto.
8: Sí. Bueno. Habla con la furgoneta.
10: Gabón, José Ramón.
8: Batman y tiene la casita, nosotros tenemos la furgonetita.
10: Pues es buena esa, ¿eh?
8: No.
10: Gabón, José Ramón, no sé decir mucho más en euskera. Sé decir.
8: Eso es lo que estabas buscando en el móvil antes.
10: Gabón es un país, de hecho. Hemos puesto Gabón para ver qué significa.
8: Gabón es buenas noches.
10: Y es un país. Bueno, buenas noches. Y también me es un trabalenguas en euskera.
8: A ver.
10: Kerrak, Kadarrak, Oterrak, Ditu, o algo así.
8: Puede ser, no lo sé.
10: José Ramón, ¿lo he dicho bien?
17: Sí. Yo soy de Cádiz, a mí no me mire.
8: Le señala a Julia Medina, que es de Cádiz. En plan, lo he dicho bien. Venga, y terminamos. De una fiesta venimos ella y yo hasta el culo de café. Tatiana Muñoz.
12: ¡Bien!
8: Tatiana es la que suele estar aquí, José Ramón.
12: José Ramón, ¿te has puesto vergonzoso ahora o qué?
9: No, me he puesto vergonzoso, Julia.
12: Ah, ahora sí, Julia.
8: Bueno, dejamos ahí en todo lo alto. Oye, un abrazo para todos, que tengáis muy buen viaje.
9: Muy buen viaje. Oye, mira, ¿le mandas un libro a Ana? A mí ya me la mandaste.
16: Vale, pues sí. Oye, pues nada.
8: Tatiana, ¿te importa? No, porque tú explicas los temas, pero ahora robamos uno a Isabel Gemio y se lo enviamos.
9: Mira, si le mandas un libro aquí a Ana, oye, que...
8: Sí.
9: La pobre chavala, oye...
8: Muy
9: nos
8: bien.
9: Va a hacer la comida, nos va a hacer todo, oye, lo merece.
8: Maravilloso, pues para Ana le vamos a mandar un libro, así que no cuelgues, que te coge los datos. José Ramón, gracias.
9: Gracias a vosotros.
8: Un abrazo grande. Decíamos tú y yo hasta el culo de café, yo creo que en esa furgoneta...
12: No sé si de café.
8: Para mantenerse despiertos.
10: Va muy arriba, ¿eh?
16: Ahí hay café, sí.
8: Ay, Dios mío.
12: Un licor blanquito.
8: Ay, qué descanso, por Dios. Oye, gracias, por escuchar.
16: Qué buena gente.
8: Muy
16: divertida gente, Gorka, siempre a estas horas. Sí, qué bonita. Sí. Qué bonita es la piel de toro que nos acompaña, ¿eh?
8: Bueno, que vamos a empezar con los temas, ¿os parece?
12: Venga.
8: Ayer me quedé alucinado con este.
13: La bruja Lola.
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8: Hay como mucha contradicción entre lo que sentimos, lo que sabemos, lo que nos ofreció. Pero bueno, nos lo va a explicar Tatiana Muñoz. Adelante, ¿qué ha ocurrido con la bruja Lola?
12: La bruja Lola lleva años sin protagonizar los titulares en los medios de comunicación, pero ahora ha vuelto a hacerlo por el peor de los motivos. Murió hace 7 años y nadie lo sabía.
8: Es increíble.
12: Sí, según el programa El Tiempo Justo, la mítica pitonisa falleció el 10 de enero de 2019.
8: No, vamos a intentar hablar de las muertes de las personas sin descojonarnos, ¿vale?
12: Perdón, venga. Es que se me ha trabado la palabra. Falleció el 10 de enero...
8: Sí, pero ¿por qué se ha estirado pi?
12: Porque no sabía leerla, que estoy cansada.
16: Ha quedado bonito.
8: Está cansada y la entiendo. Sigue.
12: Falleció el 10 de enero de 2019, pero la noticia no había trascendido hasta esta semana. Según la investigación del programa, la vidente murió en la desgracia y en la ruina 10 años después.
8: Al final, es que la vida de cada uno pasa por distintos capítulos y es alucinante que alguien que ha sido tan sumamente conocida, pues no conozcamos el último de sus capítulos, Piti.
16: Es fuerte, ¿no? A ver, porque además que fíjate tú la cantidad de gente que con la que ha trabajado la bruja Lola. Todos los compañeros de todos los programas, que no tuviese contacto con ninguno para que ninguno pudiese dar la noticia, realmente es bastante extraño. Lo que ocurre, bueno, que según parece, es que llevaba ya muchos años con depresión, estaba como internada, bueno, pobrecita.

0: Hay algunas muy buenas, pero si no son para estas horas.
1: Son las 5 de la mañana, si lo tienes que decir ahora.
0: Aquella señora que llamó diciendo porque el hijo no estaba muy bien, que lo veía raro, que no sé cuánto, que ella creía que estaba fumando porros, y ella dijo, tú dices porro, yo digo coca.
2: ¡Wow! Eso le dijo.
0: Eso dijo ella en televisión en directo, cuando tenía el programa de... Bueno, y muchas más, es que nosotros éramos muy fans.
1: Yo era muy fan.
0: Yo estaba todo el día pegado a las velas negras. Sí. Creo que algún día llamamos de coña y que nos insultó un poco.
1: ¿Erais uno de esos?
0: Sí.
1: Pues sois historia de España también.
0: Pues somos historia de España, sí.
3: Yo creo que como homenaje a la bruja Lola deberíamos recoger todas sus frases míticas y empezar a usarla en el día a día.
2: Pues ¿no? Lo vamos a hacer, oye.
3: Vamos a hacerlo.
2: Ya tenéis reel. Id apuntándolo. Reel, frases de bruja Lola y el comienzo de Pity Alonso, que explicando que lleva 7 años muerta.
0: Claro.
2: No lo sabíamos.
0: Pues qué fuerte. Y además es que hay una cosa que a mí me choca mucho, que es que de repente todos sus compañeros videntes no sabían que se había muerto.
2: Son videntes, leche.
0: Claro, son videntes. Aramis, por favor.
2: Aramis.
0: ¿Dónde estabas?
2: Aramis se iba un poquito mal con ella, ¿eh?
0: Sí, no eran nada amigas. No,
2: no
0: ni,
2: nada.
0: Y tampoco eran nada amiga de Rapel. Nada,
2: Rapel
0: nada,
2: tampoco.
0: Nada. No.
2: Rapel que está...
0: A ver,
2: que ha
0: Rapel.
2: Estado en Max Singer.
0: Ha estado en Max Singer.
2: Es que aquí todo se abre en camino de alguna
0: ¿qué
2: forma.
0: ¿Qué animal era? Que no me acuerdo.
2: Era un semáforo.
0: Y digo yo, ¿qué animal era?
2: Creo,
0: no me acuerdo.
2: No me hagas mucho caso, pero sí. Aquí cada uno se abre camino como puede.
0: Hombre.
2: Que se lo digan, si no, a las siguientes protagonistas, las siguientes parejas protagonistas. Adelante.
4: Segunda oportunidad.
2: Sí, Tatiana.
5: Bueno, habría que preguntárselo a Piqué y a Shakira. Ambos se han vuelto a seguir en las redes sociales y han recuperado algunas fotografías de cuando estaban juntos. Esto ha hecho pensar a sus fans que han vuelto. Otros que parece que se van a dar no una segunda, sino una tercera oportunidad son Álvaro Morata y Alice Campello.
2: ¿Han vuelto?
5: Sí. Sí, o sea, según Javi Hoyos, él ha sido el que ha confirmado la fuente. O sea,
2: entonces Javi Hoyos. Y Pete Alonso también lo confirma.
0: Sí, lo confirmo. Porque eran unos de nuestros invitados al concierto.
2: ¿Al concierto de Bad Bunny?
0: Sí.
2: ¿Y
0: claro.
2: Han estado en la casita?
0: No, pero estaba, no. Pero estaba en una... pero algo que fue a través de... a través nuestro, quiero decir. O sea, que sí. Que
3: confirmado, que vamos.
0: Confirmado, vaya. Sí.
2: ¿Y por qué aquí, de los 4 que estamos restantes, nadie ha ido invitado a Bad Bunny? Aunque sea en el palco...
0: Buena pregunta.
2: Buena Borja. Pregunta.
0: Buena pregunta,
2: ¿tiene
0: Antonio?
2: Fácil respuesta.
0: Buena pregunta, Antonio.
3: Yo el otro día jugaba con mi chico a ¿por cuánto dinero vas?
2: ¿Cobrando?
3: ¿Pagándote?
2: ¿Cobrando?
3: Sí, en plan... Estábamos... Yo no... Odio lo... Cuando hay muchísima gente, ¿no?
2: Claro.
3: Y él también. Entonces era como, ¿por cuánto dinero irías al concierto de Bad Bunny? Y quedamos en que 1.000 euros.
2: Por bueno, 1.000 euros. Bueno. Eso es lo que han cobrado los Javis.
0: Aquí nadie cobra por ir a
2: la
0: casita.
2: Nadie cobró por estar ahí en la casita.
0: ¿Cómo vas a cobrar por ir a la casita? No, hombre, no.
2: Sí.
0: A ver, yo qué sé, yo...
2: ¿Ni bueno, Esther Expósito, que cobra por todo?
0: No. Aquí se invita y el que quiera va y el que quiera no va. No.
3: Qué maravilla. Vale. Qué poder de convocatoria.
2: Sí, me encanta lo preocupados que estamos por las parejas que han vuelto.
0: Una cosita, que a los estrenos nadie va cobrando, Cuidado.
2: Ahí no se cobran los fotocalls.
0: A ver si va a pensar ahora la gente que se paga por ir a estar.
2: Es que el miércoles pasado nos dijo Valeria Ross que fue a un evento con su novio y que se encontró allí a María Pombo y dijo de broma, ella va cobrando y yo voy gratis. Una Pombo cobra.
0: Desconozco los acuerdos de las marcas con ciertos perfiles.
2: Me encanta cómo de repente nosotros
3: qué elegante
2: somos los mensajeros, simplemente. Carlos.
6: No, te voy a hablar de Bad Bunny. ¿Sabes quién ha sido invitado?
2: ¿Quién ha sido invitado?
6: ¿Quién ha sido invitado?
0: No.
6: Ojo, Sí. Ayer me llegó. Yo dije algo como tú. Yo voy, me flipé mucho. Voy o cobrando o gratis. Ayer me invitaron. Lo que pasa que no voy a ir.
2: Era gratis, ¿no?
6: Era gratis. No, pero no voy a ir porque no dejarían acompañado. Digo, mira, yo Bad Bunny no me gusta tampoco tanto, entonces paso de ir, la verdad.
2: ¿Alguien
6: pero...
2: quiere? Oye, ¿sorteamos tu entrada?
6: Bueno, si le dejan ir, no sé. Pero se puede
2: no,
6: hacer.
2: No, yo creo que no se puede.
6: Es con una marca, ¿sabes? Igual la marca se hace pasar por
3: claro.
6: mí. Si se deja
2: no,
6: barba
2: no, no,
6: y.
2: Que están diciéndome, ahí me dicen por el pinganillo que no se puede.
6: Vaya, hombre.
2: Qué
6: bueno,
2: pena.
6: Pues nada. Podemos sortear la invitación, si pudiéramos con más uno.
2: Iba
6: con
2: oye, un... y el tema Shakira, que te pedían 2 stories e ibas, al final se quedó en nada.
6: Se quedó
2: ¿no?
6: en nada, no lo hice.
2: ¿Es que no sabes subir stories?
6: No sé subir stories, la verdad. No soy el único, por cierto, que esto no se ha comentado. Alguien ha confesado que no sabe subir stories. Y está
2: porque lo he dicho en la primera hora y este chico no sé qué hace escuchando la radio.
6: Porque
2: no
6: el conductor
2: lo
6: ha puesto, claro, cuando lo pone lo oigo. Y digo, uy,
2: ¿cuánto
6: si no
2: pelota de
6: story?
2: Conductor tenemos? Oye, que vamos a entrar en las 5:20, las 4:20 en Canarias y tenemos mucho que ofrecer todavía. Ha comenzado la tertulia de Despierta del Despertador.
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0: Las 5 y 21 de la mañana, las 4 y 21 en Canarias. Menos mal que ha entrado él. Se nota que ha entrado él porque nos va a hablar en serio de las noticias serias. Ángel Lobo, adelante.
1: Buenos días, Gorka. Vamos a repasar las portadas del día que vienen cargadas de actualidad. Varios periódicos posan la vista en el presunto comportamiento ilícito de algunos dirigentes de la Guardia Civil, como el director adjunto operativo Manuel Llamas, que según el ABC habría ofrecido un ascenso envenenado al jefe de la UCO, el coronel Juste, por no informarles sobre los avances en las investigaciones que afectaban al entorno de Pedro Sánchez. Este periódico parafrasea también las palabras de Leire Díez haciendo mención a Mercedes González, directora de la Guardia Civil. Es de mi confianza, parafrasea ABC. Y el Mundo coloca en portada al ministro Marlaska, cuya palabra considera que se encuentra en entredicho después de que el gobierno haya admitido citas con la fontanera, en palabras del medio, en el ámbito personal y no en nombre del Ejecutivo. El País, por otro lado, abre con este titular: 68 obispos señalados por encubrir casos de pederastia, y desarrolla en el subtítulo que las investigaciones, procesos judiciales y sentencias canónicas de las últimas décadas arrojan luz sobre agresiones tapadas o silenciadas por la jerarquía eclesial. Y La Vanguardia pone el foco en las reivindicaciones de los profesores en Cataluña. Los profesores tumban el pacto con el gobierno y vuelven en las protestas. El medio informa además de que hoy se retomarán las movilizaciones. Y en el ámbito cultural despedimos a una influyente historietista y directora de cine, responsable de Persepolis. Muere Marjane Satrapi, la voz libre que desafió a la teocracia iraní, indica El País. Todas estas noticias ampliadas a partir de las 6 con Juan Ramón Lucas y el equipo de las mañanas.
0: Muchas gracias, Ángel Lobo. Estoy preocupadísimo porque Piti, que el móvil me dice que no tiene almacenamiento.
2: Pero si hay que mirarlo luego, ¿eh? luego le echamos un vistazo.
0: Porque no, porque aquí puedes, puedes ver aquí cualquier
2: bueno,
0: cosa.
2: Bueno, hijo mío, te enseño yo el mío.
0: Hay vídeos del Grand Prix, o sea, con eso te digo todo. Ah, y eso pues no eso, se puede
2: eso
0: ver.
2: Eso no se puede ver. No, eso es totalmente secreto. Pero a lo mejor tienes que darle a no guardar las fotos desde el WhatsApp, a que no se te guarde.
0: No las tengo.
2: Y entonces,
0: ¿qué? Pues que es viejo el móvil.
3: Voy a comprarte otro rápidamente.
0: Ya lo estaba pensando, pero me da pena porque no tengo la nube esta famosa y voy a perder todo lo que me interesa tener.
2: Pero pues hazte primero la nube. Que se suba la cosita y luego ya te lo pones.
3: Ha llegado el momento.
2: Ha llegado el momento de una nube.
0: Mira, esa frase representa muy bien el siguiente tema. Ha llegado el momento.
4: Emancipación tardía.
0: Tatiana, quédate conmigo, que diría... ¿cómo se llamaba?
5: Quédate.
0: La Pili, ¿cómo se llama la Pili? Pastora Soler.
3: Pastora Soler. Hombre, por favor.
0: Se me había olvidado el nombre, perdón. ¿Quién tiene que irse? Emancipación tardía.
6: Claro, hablamos de Rafa Nadal, que ha vuelto a copar todos los titulares después de que Netflix estrenara una miniserie documental sobre su vida. Ahí, Mary Perelló ha hablado sobre su relación con el tenista y en concreto sobre un momento. A los 30 años, tal y como cuenta Mary, Rafa ya era más maduro y adulto. Y fue en estos años, en concreto en 2018, cuando Perelló le propuso ir a vivir juntos. Lo curioso es la respuesta de Nadal, que fue, ¿por qué? Él mismo ha confesado que en ese momento tenía un poquito de miedo. A pesar de ello, no hubo ningún problema, ya que sabía que era la mujer de su vida.
0: ¡Qué bonito todo!
7: Muchísimo.
0: 31 años y todavía viviendo en casa de sus padres, siendo Rafa Nadal, que yo creo que para pagar el alquiler ya tenía.
7: A ver, la casa era en 7.000 metros cuadrados de los padres, ¿eh? O sea, está independizado ya el chico, yo creo.
0: Yo creo que Rafa Nadal tiene para alquilar una casa parecida.
7: Pero que en ese caso, Plon, ya puede estar él solo tranquilamente, le hacen la comida, le hacen todo. Estaba como un rey.
0: Como Will Smith en la mansión del Príncipe de Bel-Air.
7: Que una cosa que me hace mucha gracia, que le dice, vamos a vivir juntos. Dice, ¿por qué? Es típico que le dice la novia, te quiero, dice, gracias.
0: A ver, igual, no. La frase, Tatiana lo ha dicho, era como... Sí, yo lo he entendido como, ¿por qué voy a dejar de vivir con mis padres?
3: Claro.
2: Sí, pero eres un poco sí. Pero a ver,
0: no en plan,
2: sé.
0: ¿Por qué voy a ir a vivir contigo?
3: Bueno. Pero ella se pilló chico enfado ese día, ¿eh?
0: Sí, sí, claro.
3: Yo creo que me habría enfadado.
0: La Mary.
2: Bueno, ahora es Mary, porque yo anteriormente llamada Xisca. No,
0: pero
2: es
0: esta.
7: Es, sí, claro.
0: Pero era María Francisca. Ahora es Mary.
2: Es que María Francisca ahora es Mary, que antes fue... Pero es que a ella no le gusta Xisca, entonces hay que llamarla
0: He dado por hecho que era una novia anterior con la que terminó. Yo no sé de estas cosas.
2: El otro día, cuando hicimos el evento de la presentación del documental, vinieron exprofeso a decirnos, por favor, María Francisca, nunca Xisca. Y digo, todos, María Francisca por aquí, María Francisca por allí. Pero no era Xisca. No, María Francisca, de verdad. O
0: sea, mira, te tengo
2: No hagas reel de esto, Tati.
0: No, es que ya hicimos reel. Y me acuerdo que cada vez que yo decía Xisca, tú ponías una cara que era como que te metían un petardazo y lo estuve diciendo varias veces porque noté que te ponías como nervioso.
2: Claro, sí, sí,
0: y
2: sí.
0: Ha recibido una orden importante.
2: Es importantísima. Vamos, esto es como, mira, después de todo lo relacionado con el lanzamiento espacial, el último que hubo, desde Cabo Cañaveral, sí. Esto es lo segundo más importante que hay.
0: Más sea, que el alquiler de la casa de los Javis.
2: Hombre, es que nunca se ha alquilado y nunca se ha vendido. No,
0: déjate, aquí lo pasamos mal todos no, con ese tema, ¿eh?
2: No, vamos, ¿qué quiere decir?
0: Pero tengo buenas noticias. ¿Sabéis qué Lecturas me quiere entrevistar?
7: ¡Ole!
0: O sea, Luis Pliego no está enfadado contigo, Tatiana.
4: Has hecho amigos de nuevo.
0: El director de la revista Lecturas no está enfadado.
7: Ah, que te iba a denunciar.
0: Sí, la iba a llevar a la cárcel. Cabeza de Tatiana.
7: Bueno, no está enfadado contigo, pero igual con ella sí, ¿sabes? Igual te iba a la cárcel.
0: Mira, yo os tengo que reconocer algo. Le dije a Luis... ¿Por qué no te vienes de personaje secreto?
4: Bueno, o sea, me meto ahí en el hoyo.
0: Y me dijo que no, que cuando nos den el programa de tarde. Anda. Que no quiere madrugar.
2: Hay que ver la gente como es, ¿eh?
3: Me
2: la
3: parece
2: gente,
3: normal.
2: Con lo bien que estamos aquí a estas horas.
0: La gente con dinero como ese, Piti.
2: Muy fuerte, muy fuerte.
0: Bueno, y hablando de emanciparse, ¿a qué edad hay que emanciparse? ¿Cuál es la edad perfecta, Julia?
3: Yo creo que no, hay que estirarlo lo máximo que se pueda. Yo es que no tengo la suerte de que mis padres vivan en Madrid, pero si no, yo sería una sanguijuela absoluta, sí, de mi madre. Hombre, pero ¿cómo están las cosas?
0: Eso sí, pero con lo bien que se vive solo.
3: Pues sí, pero es que tus padres, quiero decir, el ciclo de la vida, ¿no? Y en algún momento se van, entonces...
0: Hay que aprovecharlo.
3: No es por dinero, ¿eh? Es por cariño, sí.
0: Carlos, ¿qué opinan? Tú, tú vives solo en el centro de Madrid.
7: Vivo solo, aquí. Sí. De hecho, me acuerdo cuando lo dejé con mi ex y íbamos juntos, el primer día que fui a hacer la compra, iba súper sonriente yo, en plan, puedo comprar todo lo que quiera. Estaba súper contento.
3: Luego lloraste, ¿no? A los 5 minutos.
7: Claro, claro. Yo, estoy solo.
3: Cuando dice que los yogures se venden de 2 en 2.
0: De hecho, total. ¡No! Los supermercados del centro de Madrid están hechos para personas solteras. No sé si os habéis dado cuenta de eso, ¿eh? Sí, sí, sí. Porque no hay packs así demasiado grandes, son como más pequeñitos, claro.
2: Bueno,
3: pero te lo cobran a precio de pack familiar. No, claro.
2: Hombre, yo decía, ahora que no hace mucho que
0: partido
2: peras, pues la verdad es que cuando voy a la compra, digo, que yo decía, ¡ay, qué bien! ¿Cuánto voy a ahorrar? ¿Qué coño?
3: Es peor.
2: Sí, digo, si es que yo, aparte, digo, ¿qué me cocino yo para mí? O sea, es que digo, pues no cocino nada. Voy a abrir una latita. Estoy comiendo con
0: estás
2: fatal.
0: Divino, o sea, lo estás haciendo bien.
7: No, igual,
0: Tatiana, 26 años recién cumplidos. Sigues viviendo con tus padres. ¿A qué edad tienes intención de irte?
4: Nunca.
0: Claro, o sea, tú nunca. Como Julia.
4: 100% que yo me quedo con mis padres hasta que me echen. Yo siempre les digo, cuando os canséis de mí, me echáis, pero yo por mi propio pie no me voy a ir de esta casa. Sí, hombre, en un chalet con piscina, estás tú que yo me voy a un piso.
0: ¿Tú sabes cuánto dinero tienes ahorrado?
4: Sí, tengo un
0: Le doy al botón de la censura y nos lo dices.
4: Venga.
0: Venga, una, dos.
7: ¡Ay, Dios! ¡Madre mía!
0: ¿Os parece mucho?
7: Bueno, es para hacer un poco de juego.
4: No, es que no es
7: dramatizar un rato. Claro.
2: ¡Wow, Tati! ¡Wow!
4: Soy una gastona, no tengo dinero.
0: Y perdona, aquí se te paga bien.
4: Ya, pues imagínate lo que gasto.
0: Eres profesora de esquí.
4: Sí, sí, tengo dos trabajos encima.
0: Y es que ahí se cobra muy bien.
4: A ver, para protegerme un poquito, que llevo trabajando verdaderamente 2 años, 3.
0: Ah, vale.
7: Entonces sí,
4: antes he sido becaria mucho tiempo, entonces el sueldo de becaria no da.
2: Para la edad que tiene Tati, está muy bien.
4: Sí, gracias, Piti.
0: ¡Piti! ¿Pero qué quieres decir?
2: Que está muy bien lo que tiene ahorrado.
0: Pensaba que estaba bien físicamente.
2: Hombre, físicamente también bien, porque le gusta a ella relacionarse.
0: Y es que
2: mucho,
0: esta frase se suele decir a la gente que no está bien.
2: Claro. Pues no, pues yo lo he dicho al contrario.
0: Perfecto.
2: Antonio, por favor.
0: Que soy Antonio Rodríguez. Las 5:29, estamos a punto de entrar en las 5:30, despertamos a España. Salimos a cantar con Carlos, ¿qué opinan? Claro. Y vamos a cantar también en esta mesa como novedad. No te muevas.
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0: mañana, 4:31 en Canarias.
1: ¡Buenos días, España!
0: Somos tan buenos. Somos el despertador de Radio Nacional y siempre añadiendo novedades constantes, ¿verdad? Faltan 6 semanas para que terminemos la temporada y estamos frescos como una lechuga, como si acabáramos de empezar. Con Pity Alonso, que nos inspira.
2: Hombre, no me extraña que os inspire, porque de verdad, con esta cara y este cuerpo, ¿a quién no se siente inspirado?
0: Oye, tu compañero David, que es el que mete a los Javis... Esto es buenísimo. Tu compañero David, que es el que mete a los Javis en la caseta, sí, porque la han etiquetado ellos. No sé si lo has visto.
2: Sí.
0: A mí me ha invitado al estreno de Toy Story.
2: Oye, pues muy bien. Bueno.
3: Tiene que haber gente pato, Gorka.
0: ¡Me flipa! Y como voy a presentar, co-presentar Grand Prix, me va que.
2: Hombre, yo creo que, a ver, en este momento promocional de este programa, yo creo que este tipo de contenidos es lo que te interesa, Gorka.
0: Me hizo una gracia porque digo, bueno, aquí cada uno lo suyo. Pero tiempo al tiempo, poquito a poco.
2: Que no os pongáis así.
0: Que nos pongáis
3: así. Queremos casitas.
0: Eso, queremos
2: casitas.
0: Ya
2: habrá casitas para todos.
0: En algún momento de la vida. ¡Julia Medina, bienvenida!
4: Gracias. Encantada de estar aquí.
0: No te han aplaudido mucho los compañeros.
4: No, muy poco.
0: No es por meter mierda.
2: Verás cuando cante.
4: Gracias, chicos.
2: Verás cuando cante. Eso.
0: Julia, estás todavía tomando contacto con el tema madrugón. ¿Qué tal lo estás llevando?
4: Hoy regulín, pero la mejor de las actitudes siempre. Hay que hay que sonreír todo el rato.
0: Ahí me encanta. Me encanta la gente a la que le preguntas qué tal y no te dice bien. No, si no estás del todo bien, hay que decirlo. Yo estoy aprendiendo a hacerlo así también, Que al final los jóvenes nos tienen que enseñar tanto.
2: Mucho. Tienen mucha inteligencia emocional.
4: Pues yo claro, lo que he aprendido es que fake it till you make it. Puedes estar regulinchi, pero tú pones una sonrisa y de pronto todo empieza a mejorar.
0: Eso nos decían en la emisora musical en la que estábamos. ¿Estás jodido? Sonríe. Aunque no tengas ganas, ya verás qué bien va. ¡Tatiana Muñoz!
5: Tan invita a Toy Story y Bad Bunny es parte de Toy Story, así que ahí hay una conexión remota.
0: Joder, le das las gracias a David, de verdad. Sí. Es una forma de ir a la casita.
2: Sí, bueno, casi mejor que Bad Bunny, yo creo que le voy a decir que se vaya a la República. Gana porque no está saliendo más que problemas.
0: Se está haciendo, con lo rápido que pasa el tiempo, se está haciendo largo y ahora pues está León 14.
2: Aún nos queda unos días y ahora viene... oye, ¿irá León a la casita?
0: Yo creo que estos, lo dijimos aquí, se van a encontrar en alguna aplicación y van a quedar. Y no, no en alguna aplicación de las feas, ¿eh?
2: Bueno, feas no hay ninguna.
0: No hay ninguna fea.
2: Ninguna fea.
0: No,
2: porque... ¿Cómo ha sonado eso de raro?
0: Es cierto.
2: Pero, oye, pues hay un rumor bien extendido del asunto este, ¿eh?
0: ¿De cuál?
2: De que en algún momento que va a haber una reunión de los dos en algún lugar.
0: Sí.
2: Vamos, yo he escuchado lo de la casita, pero me parece... Yo, la verdad es que no lo veo. Más que nada porque no coincide el vestuario, no va bien, porque una cosa tan blanca y tan crema de Zara, pues a lo mejor como que no casa, ¿no?
0: Pero esto es como las personas que no se conocen de nada van a un evento, son los dos únicos famosos que hay y se tienen que presentar porque son famosos.
2: Hombre, yo creo que conocerse no, pero sí que es verdad que creo que en alguna homilía el Papa... Ha parafraseado letras de Bad Bunny.
0: ¿En serio?
2: Sí. Uf. Es que a raíz de todo este jaleo, pues ha habido que informarse un poco. Y bueno, pues he leído esto en algún sitio. No sé qué es lo que tiene de verdad y es lo que tiene de mentira, porque no he contrastado la información lo suficiente, ¿vale?
0: Esto último no lo vamos a poner. Mira, estoy enviando Real Pity Bad Bunny Fit León 14.
5: Sí.
0: ¿Te gusta, Pues así se va a llamar el Real. ¡Gracias! ¡Oye! Y vamos a salir a la calle con él, con Carlos. ¿Qué opinan? Bienvenido,
6: Carlos.
0: Muy
6: buenos días, querido. Muy buenos días.
0: ¿Por qué salimos a la calle?
6: Cumple de Bisbal.
0: Me encanta la épica que le pone.
6: Porque me lo he estudiado.
0: ¡Cumple Bisbal!
6: Lo que no sé cuántos cumple. ¿Cuántos cumple? 40 y pico, ¿no? Cumplirá.
0: Fácil, 48. Vamos a
6: mirarlo. ¿Cuántos cumple ya?
0: Me saca 10.
4: Él no cumple.
5: Él está estupendo siempre.
4: Está estupendo.
0: Está estupendo y es uno de los artistas más
6: queridos. Bueno, ha cumplido 60, Iván, de Gran Hermano 1. Que he flipado.
0: No, 46 años cumple.
6: Ah, bueno, le pega bastante.
0: Que además va a ser miembro del jurado de la Operación Triunfo de Estados Unidos.
6: ¡Ostras, qué grande!
0: Sí, se ha sabido.
6: O sea, ¿sabe inglés?
0: En las últimas... Sí.
6: Yo no sabía que sabía inglés.
2: Yo tampoco lo sabía. ¿Cuándo ha aprendido el inglés este hombre?
0: Pues no lo sé. Nosotros no sabemos sus canciones desde hace muchísimos años y hemos salido a la calle para rendirle un homenaje por su cumpleaños. David Bisbal, Fit, Carlos, ¿qué opinan?

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0: 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Y más de un sencillo me enamoro. 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
2: Lo podemos mejorar, aún y todo. Fuera música, que tenemos un artista de pro aquí con nosotros. Ave María, de David Bisbal. El día de su cumpleaños, por Julia Medina.

0: ¡Bravo!
1: ¡Bravo, Furia Medina!
0: ¡Qué bonito, Furia Medina! ¡Qué bonito!
2: Lo has hecho tan bien que vamos a etiquetar a David Bisbal.
3: ¡Toma!
2: Tan bien que le vamos a enviar colaboración en Instagram.
4: A ver si la acepta.
3: Sí, seguro que sí, es muy simpático.
2: Sí, ¿os conocéis vosotros?
3: Lo vi una vez.
2: A lo lejos.
3: Si eso sirve.
2: Sí, yo una vez hablé con él y realmente sí que es un buen tío, es majo, sí, sí, sí. Oye, qué bien, qué bonito, por favor, y tenemos más temas de los que hablar y además relacionado con una persona que tú conoces.
0: Uy, qué miedo.
2: Piti Alonso, adelante.
5: La Kinky.
2: Esta es la canción de Chun-Li en Street Fighter. La Kinky. ¿Es Marian? ¿Hablamos de Marian?
4: No, hablamos de Esther Espósito.
2: Anda, es Kinky también.
4: Sí, a ella la conocimos en Élite con 18 años y a partir de ahí, pues nada, su carrera cuesta arriba. Pero Esther ha revelado que durante su adolescencia fue un poco chunguilla.
2: Anda.
4: A la actriz la llamaban Pitbull, porque de vez en cuando se peleaba en las discotecas porque era muy chula, eso ha dicho ella. La llegada de la fama hizo que su actitud cambiara por completo. Ha confesado en La Pija y La Kinky que tenía miedo a meterse en una pelea, que la grabaran y luego la denunciaran, claro, por lo que sea.
2: Llegaba, qué interesante. O sea, no voy a pegar a las personas por si me graban de casualidad. ¿Que, a qué habéis ido de pegar vosotros en la adolescencia?
0: No,
2: Piti no.
3: No,
2: Carlos.
3: No,
6: me metían en peleas, pero yo no. Yo era pacífico. Pero es que mi barrio era un poco.
2: ¿Cómo que te metían en peleas?
6: Bueno, no a mí, pero que la gente se pegaba en mi barrio bastante, la verdad, eso vale. Pasaba. Además, iba con las cucas, con el pelo este largo de atrás y parecía que era mala persona, pero era muy buena gente.
2: Eras bueno, tío.
6: Cucas, estos pelos largos por atrás. Que te
3: la greña.
2: La greña, ¿no?
0: Me gustan mucho las cucas, voy a llamarle las cucas. Voy a dejarme cucas.
2: Es como nombre de dúo, ¿no? De los años 80.
0: Claro, eran, ¿no? Cuca en Canarias es otra cosa.
3: Sí, claro, pues la cuquita es otra cosa.
0: La cuca es otra cosa.
2: Un beso a Canarias, el otro día nos llamaron cuántas y personas.
0: Y en Cádiz también la cuca también.
3: No, hay la cuca de mi niño.
0: Hay la cuquita. Sí.
2: Como Torito que dice churrita todo el
0: pues
2: rato.
0: Pues la churrita en la cuquita. Pues sí, sí.
2: Pues de repente a Carlos, ¿qué opinan? Tiene cucas
0: tiene
2: en la
0: cucas
2: nuca.
0: Cucas en la nuca.
6: Es que tengo muchas cucas yo. Pregúntale a quien vive en casa.
2: Aurey, es verdad.
6: Ay, no, claro, no he dicho el nombre,
2: no
6: pero
2: ya hemos dicho nombre. Él ya sabe que hablamos de él. Tatiana, ¿tú cómo eras de adolescente? ¿Cómo eras hace 5 años?
4: A ver, yo una vez tiré del pelo a una compañera del cole. Pero,
2: ¿y quién no?
4: Ya, claro, es que si la tía...
2: Yo.
4: Pero encima fue por estudiante, o sea, por ser buena estudiante. Claro, la tía estaba poniendo su cabolo, venga a moverlo en la pizarra, yo no veía las cuentas de mates y le dije, que pares ya, pedorra, la cogí, la tiré.
3: ¿No te castigaron?
4: No, porque la tía dijo, bueno, es que llevas razón, en plan, te estoy dando por saco, así que no me voy a chivar. Y bueno, nada, a partir de ahí yo he sido una niña muy buena y he sido la mejor siempre.
2: Ya,
4: o sea, obviamente la mejor.
2: Ya lo sabes, claro. Porque tienes ahorrados... euros.
4: Sí, y con eso soy rica y me puedo la mejor. Comprar...
2: Julia, ¿cómo eras tú de adolescente?
3: Pues igual que ahora, un alma cándida, era tan buena. Yo estaba obsesionada con cantar y bailar todo el día, pues como ahora, o sea, no he cambiado.
2: Y cuando te enfadabas, ¿cómo eras? Porque claro, todos somos de una forma, pero cuando nos tocan las palmas...
3: Yo me enfadaba solo en mi habitación. Mi madre dice que a lo mejor me caía de pequeña o de adolescente, hacía el ridículo por lo que fuera... Y me aguantaba las lágrimas hasta llegar a casa y ahí lloraba.
2: ¡Ay, qué mona!
3: O sea, un poco psicópata, ¿eh? Sí. Pero por no molestar a la gente.
2: Es que está genial y ojalá muchos hicieran eso, Piti.
0: Pues sí, ojalá.
2: Y nos dejaran de dar el coñazo con cosas que no nos importan.
0: Pero la verdad que sí. Yo era también muy cándido de pequeño.
2: Sí.
0: Me duró poco, pero luego... Pero sí, hasta los 18, sí, yo era...
2: ¿De pasar desapercibido?
0: Yo no me enteraba de nada. A ver, tampoco, porque no, porque con la pluma que tenía era imposible pasar desapercibido.
3: ¿Y qué pasó a los 18?
2: Buena pregunta.
0: Yo que me vine a vivir a Madrid.
2: Aquí descubriste lo que es la vida. No,
0: aquí,
2: pero
0: aquí me lo descubrieron rápido. Sí,
2: a raíz de lo que dice Julia, todos recordamos ese momento en el que dejamos de ser los buenos, porque alguien nos hace algo, porque y de repente es como que se rompe algo en nosotros y a partir de ahí es como, hemos descubierto que nos podemos poner en nuestro sitio. ¿Qué te pasó a ti?
0: Hombre, yo creo que es enfrentarte un poquito a ya directamente a la vida adulta, ¿no? O sea, como que de repente la primera vez que chocas te das cuenta de que o chocas tú también y eso está muy mal decirlo.
2: No.
0: O como no te pongas en tu sitio, te comen.
2: Perdona, sí. Es una lección que hay que tener
0: pero,
2: en cuenta.
0: Pero bueno, pero que también luego vas aprendiendo que hay maneras y maneras de ponerse en su sitio. Porque
2: exacto.
0: De repente, a ver, que yo tengo que decir que yo soy del pueblo de al lado, de donde veraneas Esther Espósito, que yo conozco a sus padres porque íbamos juntos a la discoteca.
2: Ah, ¿sí?
0: ¿Vale? Y, sí. Y entonces, pues bueno, quiero decir, aquí todos somos todos un poquito, en la zona tenemos mucho carácter, claro. Porque en la zona de Amariña siempre hemos sido gente muy marinera y muy costera. Y entonces, pues eso, pues ya sabes que tenemos la sangre caliente y efervescente. No. Pero bueno, pero somos buena gente y tanto como para andar pegándonos por las discotecas y por los sitios.
2: Tampoco.
0: Pues tampoco. A ver, quiero decirte, un quitamayas a pajas, un oye, mira tú, que no sé cuánto, no sé qué, a lo mejor, no te digo yo que no, ¿vale? Pero tampoco nos vamos. Que enseguida luego de repente hay abrazos.
2: Que no es el primer recurso, ¿no? Soltar un guantazo. No,
0: o sea, me estaba liando mucho, ¿no?
2: No, pero está genial. ¿No ha entendido la expresión quítame allá esas pajas?
0: Quítame allá esas pajas.
6: ¿Eso qué significa? Me gusta
0: pues
6: mucho.
0: Quítame allá esas pajas es como, bueno, no ha pasado nada.
6: Ah, vale, quítame allá esas pajas.
0: Venga, quítame allá esas pajas.
2: Un quítame allá esas pajas.
6: Quítame allá esas pajas.
0: Sí, te ha gustado, vale. Eso.
6: Decir a partir de ahora.
0: Claro que sí. Pues eso va, es que esto es muy boomer también, pero bueno, hay que recuperar este tipo de vocablos.
2: Fíjate lo que hacen los jóvenes ahora, tener cucas en la nuca.
0: Gracias, querido.
2: Pues quítame allá esas pajas,
0: claro,
2: es mejor.
0: Hombre, por favor.
2: Bueno, pues bien. ¿Habéis hablado todos de cómo erais de jóvenes? Sí.
6: Sí. Bueno, es que me acuerdo una cosa, que yo no me metía en peleas, pero tuve un montón de multas de la policía por, no sé si se puede contar, por botellón, la verdad. Tuve como...
2: Me pilló en mala época,
6: claro. Era la época del antibotellón y tuve como 7 u 8 seguidas y ya hubo una vez que vino la policía y todos mis amigos se quedaron en plan, bueno, nos vamos a quedar. Y yo ya huía porque digo, veo las luces, me voy a ir. Y me vino un secreto y me dijo, caballero, ¿dónde está usted yendo? Yo tendría 20 años así. Me dijo, para allá. Entonces... volví con todo el resto de la gente, claro. Y como llevaba 8 multas seguidas, nos pidieron el DNI, yo me he tomado una copita de más, y me llega a mí y me dice, a ver tú, chaval, tu DNI. Y le dije, tú pon Carlos B, que es algo en favoritos.
2: La madre sí, que te parió.
6: Silencio. Y se empezaron a reír y me libré. Me multaron.
2: ¿Se rieron los policías?
6: Se rieron.
2: Qué raro, ¿qué año era esto? Porque esto ahora
6: pues
2: no pasaría.
6: Pues en el año 20, hace 18, pues ¿cuánto se hace de eso? En el 2000, ¿no?
2: Pues está...
6: No, 2000...
2: No, cariño.
6: 5,
2: 2002, ¿no?
6: No sé.
2: Sí, por ahí, no, sí. 2000... Hace 18, bueno, da igual, hace mucho.
0: No sé si pasa.
2: Ya. ¿Tema botellón, algo que añadir, Piti, que se te han abierto los ojos?
0: Alguna multa yo también he tenido.
2: Si es que sois tan buenos de jóvenes
0: sí,
2: todos.
0: Sí. Anda. Pero bueno, yo tengo una multa con mucho el amor, la verdad.
2: ¿Por qué?
0: Porque es que me multaron en Cannes. No este año.
4: Ay, qué encanta.
0: No este año.
2: ¿Cómo
0: ¿vale?
2: es esto?
0: Pues nada, pues que estábamos por la Croisset, era por la noche, ya habíamos trabajado, íbamos todos de smoking, todos muy monos.
2: Qué guapos.
0: Y de repente íbamos de una fiesta a otra y de repente pues ahí me entraba una ganas de mear que te cagas. Y entonces de repente pues la cosa era como yo veo de lejos la cola de la fiesta y digo, ay madre. Pues me meto en una calle paralela, me pongo a mear, me para un coche de la gendarmería francesa.
2: Ay.
0: Súper amables. Y bueno, pues me multaron. Bueno, me gritaron un poco y me multaron.
2: Claro. Y en esos momentos, ¿uno se detiene o uno tiene que terminar?
0: Hay que mear.
4: O sea,
0: yo digo, ya que me lleva el diablo, que me lleve en carroza. O sea, directamente, pues vamos para allá y aquello yo ya me...
2: Era necesario.
0: Era necesario. Yo dije, yo ya lo siento mucho. Y al final creo que ni me pusieron la multa ni nada, porque la multa nunca me llegó. También, a ver
4: si... Espera, ten cuidado.
2: Sí, a ver, que llegará en algún momento.
0: Hace 10 años. Bueno, yo creo que ya la meada ha prescrito.
2: Pues oye, le honra a Esther Espósito de decir cómo era de joven.
0: Claro.
2: En lugar de querer ser la imagen que puede proyectar en un momento dado.
0: Ellos van mucho, su pandilla del pueblo, le gusta mucho ir a una romería que hay que se llama Unaseiro, creo que esto es, ellos veranean en Viveiro, ¿vale?
4: Entonces, ahí estaba ahí en
0: Unaseiro. Pues, entonces ellos suben a Unaseiro, que Unaseiro es una fiesta muy salvaje, sí. Quiero decir.
2: Sí,
0: sí. Pues es la típica romería gallega donde sube todo el mundo, ya que duerme allí en el campo, que estás todo el día, pues comes, cenas, la orquesta, el camión discoteca, no sé cuánto, no sé qué, las pandillas para arriba, para abajo, ahí,
2: claro.
0: Pues, ahí pasan cosas.
2: Qué bien.
0: Claro, entre la maleza ocurre de todo.
2: A ver si lo traemos, claro, de personaje secreto. ¿Cómo os quedaría
6: bueno,
2: eso?
6: Bueno,
4: pues sería
6: bueno.
4: Una fantasía con el papel de la
2: mano. De hecho, que seguro que nadie diría que es Esther Espósito, porque ¿cómo va a venir
6: claro,
2: Esther
6: Espósito?
2: Claro, no creía. A veces lo habéis hecho, ¿eh?
0: Nunca se sabe esto.
2: Nunca se sabe, Titi Alonso.
0: Uy. Nunca se sabe.
2: Venga, vamos con el siguiente tema.
1: Más uno.
2: Más uno, más uno, más uno, más uno. Esto se entiende como ser acompañante de...
4: Sí, en la boda de Taylor Swift, en claro. concreto. Bueno, dentro de poquito se va a casar, pero en su boda van a estar prohibidos los más unos. ¿Pero por qué?
2: Anda.
4: Claro. A ver, los novios dicen que buscan una mayor privacidad y seguridad para evitar que personas ajenas al entorno comprometan la intimidad del evento. También para evitar que se dispare el presupuesto.
2: Es que el Taylor anda floja.
4: Los dineros. Una invitada anónima a la boda ha asegurado al Daily Mail que no acudirá a la celebración sin acompañante porque, claro, ella no conoce ni a, yo qué sé, Selena Gómez, Gigi Hadid y toda esta gente.
2: Anda, que también te digo una cosa. Una invitada anónima al Daily Mail es que no hay por dónde coger. ¿Qué te quiere decir?
3: Yo creo que tampoco irá porque no sabrá qué regalarle. Estará agobiada.
2: ¿Qué le regalas a Taylor Swift?
4: Pues, un ramo de flores, ya está.
2: En tu boda, ¿no?
4: Es que no necesita nada más esa señora.
2: Ya, claro. Pero hay que regalar siempre.
3: Sí, sí, yo creo que sí.
4: Pero ¿sabes? Es que, ¿cuánto vas a pagar por el cubierto en la boda de Taylor
0: pues
4: Swift?
0: Pues nada, ¿no? ¿O vas a pagar por el cubierto?
4: Entonces, ¿qué vas a regalar?
2: Bueno, ya sabes que hay una ley no hablada.
0: Ah, que
2: no
0: el regalo escrita. Tiene que ser similar.
2: Como pues, mínimo.
4: Claro.
2: Como mínimo.
0: Pues yo un traje de gallega.
2: Para Taylor.
0: Y
2: esta te lo mete.
3: Eso sería increíble.
0: Claro.
2: Sí, en algún concierto te lo mete. Uh-huh.
0: Hombre, te lo vamos.
2: Ayer me pasó una cosa alucinante, Tatiana ya lo sabe. Una persona. Voy a decir el nombre con el botón de la censura. Me tienen mejores amigos y de repente la veo vestida de novia con su chico que estaba como descamisado. Le digo, ¿te has casado? Y dice, lo hemos hecho oficial solamente, pero nos casamos en realidad la próxima semana. Me dijo, ¿te quieres venir? Anda. Y le he dicho que sí.
6: Anda.
2: Y la próxima semana tengo boda.
4: La cara de
3: sí.
2: Y me parece la mayor locura que he hecho en mucho tiempo. ¿Tú habrías hecho eso, Piti?
0: Yo es que las bodas sí, yo no nos llevamos muy bien.
2: ¿No te gustan?
0: No, a ver, no es que no me guste, quiero decir, o sea, pero es que... Mira, es que
2: me invitan
0: a muchas bodas que no sé cómo salir del asunto.
2: Eres la Marta Sánchez de los organizadores.
0: No me voy a meter en ese jardín.
2: No te saco reel, te lo prometo.
0: No, pero es que de repente hay gente que te invita, que es muy amiga, que obviamente vas, pero hay gente que te invita, pues no sabes muy bien, que de repente dices, ¿por qué me invita? Pero bueno.
2: Y qué mal, porque te lanzan una pelota que tienes que devolver diciendo, pues, no eres tan importante.
0: Claro. Pero esto de los más uno a mí no me gusta.
2: ¿No te gusta serlo o que haya?
0: No me gusta que lo haga. A mí me lo hicieron una vez en una boda de una persona muy conocida.
2: Botón de la censura. Una, dos, tres. Vale.
0: Y la cosa es que yo le dije, bueno, en ese momento yo tenía pareja y le dije, mira, yo lo siento.
2: O voy con
0: mi pareja o no voy.
2: Claro.
0: Ay, ¿cómo te pones? Y digo, pues me pongo, ¿cómo me tengo que poner? ¿O qué pasa? Y pues al final la cosa, al final... Y vamos a... fue que sí, bueno, fue, hubo todo un jaleo.
2: Una cosa
0: al final,
2: rara.
0: Al final fuimos.
2: ¿Con tu más uno?
0: Pues sí, no.
2: Anda, qué fuerte.
0: Sí, no. Es que aparte que es que te vas a una boda, que es lo que decías antes, Tati, que de repente tú llegas a la boda y, vale, puedes conocer a la gente, pero a lo mejor no tienes tanta confianza. Como ahí me gusta tener un soportito.
3: Una base.
0: Y de quedarte ahí como diciendo, ¿con quién hablo ahora? O sea, me parece súper incómodo.
2: Te prometo que no me acordaba. Te lo juro por Dios, ¿eh? O sea, confía en mí. Que tú te casas, juro.
3: Claro, yo que estoy organizando una boda, os puedo decir que el más
2: bueno,
3: uno
2: perdón,
3: no...
2: antes de que sigas, el tema lo seleccionamos antes de saber que venías.
6: Con eso te lo digo todo.
3: Bueno, es que es un tema muy de actualidad, ¿no? Sí. ¿Y qué? Nada, yo pues no tengo una norma común para todo el mundo. O sea, yo hay gente que no le voy a dejar venir con más uno y a otros que sí.
2: ¿Y de qué depende?
3: Pues mira, del tiempo que lleven, de que no conozcan a nadie. O sea, si viene invitado a alguien de la universidad que no conoce a nadie, evidentemente ven con un más uno, ¿no?
2: Vale.
3: Pero si he invitado a un grupo de amigas que no conozco a los novios,
2: lógico,
3: venís solas, chicas.
2: Y yo creo que les haces un favor a ellos. Bueno, siempre hay una que o uno que se quiere traer a su pareja.
3: Si me lo piden, pues yo creo que sí.
2: Sí, pero eso destroza el rollo grupo de amigos,
3: ya,
2: amigas,
3: pues
2: ¿no?
3: Sí. Bueno, yo muy flexible, la verdad.
2: Sí, botón de la censura, nos dices cuántos invitados vas a tener.
3: Venga.
2: Una, dos... ¿Me estás de broma?
3: No, ¿eso es mucho? ¿Es poco?
2: Que me estás contando. Tuve exactamente la mitad.
4: Y éramos un montón en tu boda.
2: Y erais un montón, que la que liasteis ahí no fue normal.
3: Literal.
2: Me parece muchísima gente,
3: sí.
2: Te lo juro.
3: Y es que de mi familia ya solo somos 100.
2: Ya,
6: pero bueno.
0: Es que mi familia se prepara una boda y hay que comprar un pueblo.
2: Estáis en ese plan.
0: Pero
2: como Johnny Depp en Francia.
0: Claro, pero a mí me parece bien lo que has hecho tú, Julia, porque sí que es verdad que creo que los grupos de amigos, si van juntos, guay, vale. Ajá. Entonces ahí, y aparte casi está bien que no vayan las parejas.
2: También es cierto,
0: pero
2: eso.
0: Pero depende, es que depende de cómo vayan.
3: Hay que
0: vayan.
3: Ser flexible. Yo y, le digo y, a Taylor, por favor, Taylor, si me estás escuchando, claro. Sé flexible con tus amigos.
2: ¡Uy! Coge el teléfono rápidamente. Esta es la llamada sin filtros, que nos hemos asustado todos mucho. Nos puedes llamar y entras directamente aquí. No pasas por control, no pasas por producción. Entras directamente aquí. ¡Qué bien! Y nos cuentas lo que quieras. Nos puedes insultar, nos puedes mandar a algún sitio. Eso nos encantó. O sea, ha sido lo mejor de la temporada. Nos mandaron a la mierda, pero ¿qué? Tal cual. ¡Oh!
3: La gente
2: nos
3: sonríe por la mañana. 900-137-137,
2: que yo sé que la mayoría sí. Puedes llamar para lo que quieras, ¿eh? Aquí estamos para ti. 900-137-137. Y, bueno, pues eso, que estamos esperando tu llamada. ¿Quién te gustaría que llamara, Piti?
0: Pues me gustaría que llamara el Papa.
2: El Papa que está...
0: Claro, que está ya...
2: No tiene que marcar prefijo,
0: que,
2: ¿no?
0: Que está ya llegando. Entonces, pues que ya... Imagino que estará ahora a punto de aterrizar, que llame ahora.
2: Oye, ¿no? Chicas, vosotras que os habéis estado moviendo por el centro de Madrid, que tuvisteis ayer evento, ¿tanta complicación hubo yo?
3: Terrorífico.
2: Sí,
3: terrorífico.
2: Yo no lo noté.
3: Estoy
2: ¿eh?
3: Deseando que acabe esta semana.
2: Bueno, pues quedan nada, 5 minutos, pero antes recibimos llamada. Hola, buenos días.
1: Hola, soy Francisco.
2: Francisco, ¿qué tal estás?
1: Soy Francisco, el del capote a Torito.
2: El del capote a Torito. Ponnos sí, en situación.
1: Yo soy camionero sí. Y una vez un señor habló, le echó así un comentario que no me gustó.
2: ¡Ay, que llamaste corriendo diciendo que a mí me encanta sí. Torito y su forma de ser y su forma de vestir y todo! ¡Qué bien! Sí. Oye, pues sí. Una vez más te agradecemos que sí. Lo hicieras, ¿eh? Porque qué mal... Y claro, que decimos el que nos mandó la mierda, pero a Torito le dijeron en ese momento una cosa muy fea,
3: pues
2: ¿verdad?
3: Pues qué mal, me parece.
2: Pues sí, pero bueno, que también la gente... Francisco, esto también es lógico, ¿no? O sea, no podemos gustar a todo el mundo. De ahí a decirlo, pues... Bueno.
1: Naturalmente, pero bueno, oye... Cuando crees que tienes de echarle un capote a una persona, pues se le ha de echar y punto.
2: Claro, es
1: y
2: que...
1: Y ahora, pues, ya, oye, os estoy viendo, porque estoy hablando por el... Os estoy viendo, te veo ahora a ti, Gonta.
2: Sí, ¿por dónde nos estás viendo?
1: Y ayer vi a Piti, que no sabía cómo era.
0: Anda.
1: Iba de blanco, hoy está más majo, va de negro.
0: ¿Te gusta más de negro, entonces?
2: ¿Le queda mejor el negro?
1: Hostia, yo siempre he visto de negro. De negro pues va nada. A ser súper elegante, tío.
0: Pues lo que tú me digas. Si tú me dices que de negro, a partir de ahora, de negro siempre.
2: Es que Piti es un tío elegante, ¿eh? Las cosas como son.
1: No, y además, oye, tiene... No sé, me parece una persona... inaccesible, no sé bueno, si oye, se podría Francisco. Hablar...
2: A ver, ¿a qué te refieres? ¿A qué te refieres, Francisco, con inaccesible? Porque puede ser interpretado por, mal.
1: No, inaccesible en el sentido de, por ejemplo, un actor, para poder hablar con un actor es inaccesible
2: ya,
1: total.
2: Ya te entiendo. Ya, como que
1: no,
2: es,
1: no puedes llegar a esa persona.
2: En el mejor sentido de la palabra, ojo, es... Y por eso le contraté, y esto estoy cansado de decírselo, es una estrella.
0: No, hombre, no.
2: Sí.
0: Yo soy muy accesible.
2: Es accesible. Y Francisco lo que te viene a decir es eso, que pues a lo mejor que impone. ¿Puede ser que imponga?
1: Es un tío muy elegante, lo veo muy, muy culto.
2: Sí, también es verdad.
1: Y hace unas entrevistas a las personas, a estrellas,
2: sí.
1: Que son increíbles.
0: Oye, hombre, muchas gracias, Francisco, de verdad, o sea, qué maravilla.
2: Esta semana Melanie Olivares, es que es cierto, me escribió sí. Melanie, por cierto, es que y yo se lo dije, le dije, ¿puedo dejar a Piti haciendo las entrevistas? Porque he escogido un bagaje en tan poco tiempo, que es que son maravillosas pues, entrevistas.
0: Es que me has dado el gusanillo de la radio.
2: ¡Me has enseñado tú!
0: Oye, pues de verdad, Francisco, que te agradezco mucho lo que me dices, o sea,
1: no, pero... hombre, a ver, ya le dije que soy al Gorka que sois el Dream Team de la radio.
2: Qué bonito.
0: Qué maravilla. Oye, pues y... con oyentes como tú, desde luego da gusto venir.
2: De verdad que
0: hora.
2: Sí, Francisco, llámanos más que nos tenemos que ir, que ya está Juan Ramón Lucas llamando a la puerta.
1: Vale, una cosa solo.
2: Rápido, mi niño.
1: Cuando Tatiana sonríe, me sonrío yo también.
3: ¡Ah! ¡Qué bonito, Tatiana!
2: Está sonriendo ahora de oreja a oreja. Parece que se ha tragado una percha.
3: Te sonrío el alma.
2: Francisco, un abrazo muy grande. Gracias.
1: Todo.
2: Merci.
0: Gracias, Francisco. Un abrazo.
2: Lo dicho, voy a coger este mensaje y que paséis buen día. Tú que nos estás escuchando y vosotros en la mesa también. Pite Alonso, gracias.
0: Gracias a usted siempre.
2: Julia Medina, muchísimas gracias.
3: A vosotros.
2: Ya verás
3: siempre.
2: Que cada vez se va haciendo como más fácil levantarse pronto.
3: Sí, estoy segura.
2: Sin preocupación. Compañero Carlos, ¿qué opinan? Gracias por cantarnos.
6: A ti, querido.
2: Y por tu simpatía. Y Tatiana Muñoz, sigue sonriendo que Francisco sonríe.
4: Feliz día y feliz fin de semana.
2: ¡Nos vamos! Regresamos la madrugada del domingo al lunes a las 4 de la mañana. Somos El Despertador de Radio Nacional. ¡Feliz fin de! ¡Adiós!

0: Son las 6, las 5 en Canarias.
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0: ¿Qué tal? Muy buenos días, de viernes, por fin es viernes. En el comienzo del que advertimos ya, de la que advertimos ya como otra jornada de chapoteo en el lodazal nuestro de cada día. Dos novedades que hay que recoger esta mañana. Por un lado, la autorización del juez Pedraz a la UCO para que reclame de Hacienda y algunos bancos los movimientos bancarios de media docena de cuentas corrientes de entre los años 2024 y 2025 del Partido Socialista Obrero Español y del Partido de los Socialistas de Cataluña. En los años, ya digo, en los que se sustancia todo lo que estos días estamos conociendo. La segunda novedad es que ni Interior ni la Guardia Civil pueden negar ya que hubo encuentros entre las señoras Leire Díez y Mercedes González, esta última directora del Cuerpo, directora general de la Guardia Civil. Del no al sí, pero. O sea, en principio se negó, lo negó Interior, lo negó la Guardia Civil. Bien, ahora el sí, pero. Y el pero es que se vieron un par de veces, apenas unos minutos, y Mercedes González se negó a conceder, eso dice la Dirección General de la Guardia Civil, se negó a conceder a Leire Díez la restitución de un guardia implicado en el caso Coldo. En las grabaciones de la UCO, la fontanera alardeaba de buena relación con Mercedes González, con la directora general de la Guardia Civil. Por ejemplo, en esta conversación con el capitán Juan Yepes, al que garantizaba seguridad a cambio de información sobre sus compañeros de la unidad operativa.
2: Mi siguiente conversación va a ser con la directora de la Guardia Civil.
3: No, yo con eso no quiero.
2: La mía.
3: Sí, pero la directora general de la Guardia Civil, a ver.
2: Es de mi confianza.
0: Claro, ante el comprensible regemor del guardia, dice, no me fastidie, está, que no quiere que la cosa se mueva por ahí arriba, ella es categórica, es de mi confianza. De momento también es de la confianza del ministro del Interior, Grande Marlaska, que en su día y en el Parlamento negó cualquier encuentro.
4: A todo no, evidentemente, incluso a la directora de la Guardia Civil y desde la Guardia Civil se negó cualquier conversación o cualquier visita de la persona de Leire a la directora de la Guardia Civil en los términos que usted ha subrayado. Hay una negativa a ese sentido sobre esa misma.
0: Bueno, negativa, pero hoy, a pesar de lo evidente de que aquello no era cierto, sigue defendiendo y manteniendo a su subordinada. Eso sí, añadiendo Marlaska, aún me consta que hace un poco más, no sé, más líquida, menos rocosa esa defensa.
4: Y a mí lo que me consta de la directora de la Guardia Civil es absolutamente su actuación ejemplar en todo momento y su plena honestidad. Esas son, si se me dice, ejemplaridad y honestidad en el desarrollo de su trabajo como directora de la Guardia Civil.
0: No lo ve así el PP, que apunta a la directora de la Guardia Civil, que tiene que irse, dice el Partido Popular, pero arrastra también al propio Marlaska, Alma Ezcurra.
5: A la directora de la Guardia Civil está tardando en marcharse. Está tardando en marcharse por intentar laminar a sus propios compañeros. El ministro del Interior también tiene que marcharse, porque ha convertido su departamento en el epicentro de la cloaca.
0: Bueno, refuerza el argumentario, así global, mirando al PP y al gobierno, al PSOE y al gobierno, el argumentario del PP, digo, el juicio al hermano de Pedro Sánchez, David, que ayer declaró y ante la pregunta del tribunal sobre la influencia que pudo no tener en la concesión de la plaza, pues lo negó todo.
6: ¿Usted en algún momento ha influido directa o indirectamente en alguna persona de la Diputación para que se cree la plaza que a usted se le ha adjudicado?
7: En absoluto.
6: En absoluto.
0: En absoluto. Aquí la novedad es que las acusaciones han duplicado su petición de pena porque ya no ven solo aceptación de nombramiento ilegal, sino prevaricación. Y reclaman 6 años de cárcel para señor David Sánchez y para el expresidente de la Diputación, Ángel Gallardo. Y ante todo esto, ante esto que estamos contando y mucho más que vamos a contar esta mañana, ¿qué dicen los socios del gobierno, los socios del Partido Socialista en el gobierno? Pues que siguen esperando más explicaciones. Verónica Barbero en Radio Nacional.
8: Pero hay que dar más explicaciones porque estás en el gobierno, porque la gente tiene preguntas y la gente
7: con todo lo que ha pasado, sobre todo con el contexto del proceso de Zapatero, la gente del electorado progresista estaba entre disgustado, enfadado, triste, desconcertado, y yo creo que eso requiere una altura por parte de las personas que estamos en política, y todas las explicaciones, toda la transparencia que se puedan dar en ese caso, en el de Ley de 10, todo eso hay que hacerlo y hay que demostrar que no hay nada que ocultar, además de colaborar, ¿eh? Y por eso pedimos más transparencia y más explicación.
0: Convulsiones domésticas en este despertar de un viernes que nos regala otra trumpada. Sí, es cierto.

0: no está la cosa para frivolizar, pero es que este hombre, Donald Trump, es tan insustancial, tan frívolamente limitado en su capacidad de entender el mundo, tan peligroso por ello, que hay momentos en que en serio no se le puede tomar. Aunque lo que decía sea tan serio como provocar una guerra de la que no sabe cómo salir. Ojo a esto, oído a esto, porque ha sido su explicación sobre la constante violación del alto el fuego por todas las partes, tanto en Líbano como en Hormuz. Vamos a ver. Dice Trump que en esa parte del mundo un alto el fuego es cuando disparas un poco menos. Parece un chiste de Gila, pero es lo que ha dicho. De alto el fuego, por cierto, habló ayer otro de los integrantes del eje de poder global en el mundo, Vladimir Putin. Se mostró el ruso partidario, o digamos que algo dispuesto a un diálogo de paz con Ucrania, lo cual no es mala cosa. Pero claro, como en Europa el alto el fuego no es dispararse un poquito, sino es una cosa mucho más seria, pues que no lo necesita para hablar. Podemos matarnos y sentarnos a la mesa o así.
1: No es necesario un cese de hostilidades para iniciar negociaciones. No es necesario.
0: Menos mal que nos queda la música.

0: Y ella nada plástica es Niña Pastori, que cantará ante el Papa. Nos visita hoy en las mañanas de Radio Nacional y lo hará no solamente, hoy tenemos un programa musical, no solo va a venir Niña Pastori, va a estar también otra andaluza artista y consolera, que además va a formar parte también de los que disfrutarán del privilegio de cantarle a León XIV, Diana Navarro. Ya digo, la música que nos salva del filo de una actualidad tan agotadora como desasosegante. 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
0: A las 6 de la mañana y 7 minutos. Tiempo para el deporte. Empate de España en un partido, bueno, por ser generoso sin alardes. Alex Pita, buenos días.
2: Buenos días. También nos salva el deporte, ¿eh?, de la actualidad política, ¿verdad?, a veces. ¿Verdad? Sin ver el partido de España ayer, pero también nos salva. Nos quita un poquito a veces ese disgusto, ¿no? España empató con Irak con fallo de John García. Juego poco fluido. Un partido con muchos cambios, pero no era el objetivo. El objetivo era que los jugadores cogieran forma física. Luis de la Fuente.
3: Era un día de trabajo, insisto, fundamentalmente de condicional, de dar posibilidades a otros jugadores, de sensaciones, y estamos contentos en ese aspecto, y no ha habido lesionados.
2: Esa es la noticia, no ha habido lesionados. Hoy España viaja a las 10 de la mañana ya para Estados Unidos, para Atlanta. Le quedará un partido en Puebla contra Perú el próximo martes antes de este ansiado Mundial. Y con respecto a las selecciones del Real Madrid, pues bueno, se ha entrado una espiral ya de anuncios. Ayer Florentino anunció a Dumfries, defensa del Inter. Ha dicho que el martes va a hacer la mayor oferta histórica del Real Madrid, 150 millones de euros. No sabemos para quién, para qué jugador, pero lo anunció Florentino ayer en Cuatro.
4: El martes, más o menos, voy a hacer una oferta a un importante club de la Champions, por un gran jugador, que sería la mayor cantidad de dinero que el Real Madrid pagaría por un traspaso en toda su historia.
0: Claro, esto, las elecciones, la campaña electoral en el Madrid es como yo más.
2: Claro, hemos entrado en eso. Ya,
0: o sea, envido más.
2: Envido más. Bueno, y de hecho Enrique Riquelme sigue sumando ex del Real Madrid. Ayer anunció a Del Bosque, a Casillas. Está haciendo el Madrid del 2001. Pero bueno, vamos a ver qué pasa el domingo. Y en la sección de baloncesto, en ACB, pues bueno, nos vamos al tercer partido en los primeros partidos de cuartos. El Real Madrid salvó el match ball, ganó en Tenerife 118-83 y el UCAM Murcia saltó el Palau y ganó al Barça 90-87.
0: Gracias, Alex. Y el tiempo, vamos a ver lo que nos espera, lo que tenemos ahora, lo que nos espera para hoy, que es, por lo menos la mañana está un poquito más fresquita. Jacob Petrus, buenos días.
5: Buenos días. A partir de hoy viernes las temperaturas vuelven a subir en España. De momento hoy solo lo hacen en el noroeste peninsular, pero el fin de semana lo harán de forma generalizada y la semana que viene continuará ese ascenso térmico, posiblemente para vivir otro episodio de temperaturas muy elevadas en España. Hoy en cualquier caso vamos a destacar que de momento van a hacer todo lo contrario, bajar en la fachada mediterránea y en las Islas Canarias, donde además tenemos que anunciar, sobre todo en el Levante peninsular y en las Islas Baleares, todavía algunos chaparrones durante estas inmediatas horas, algunas tormentas que irán deshaciéndose progresivamente para dejar una tarde más tranquila y en la que solo tendremos algunas precipitaciones muy débiles en forma de chubascos en puntos del Cantábrico o de los Pirineos, además de la llegada de algunas llovinas a última hora en Galicia, fruto de la aproximación de una nueva cola de frente frío que dejará vientos de suroeste cada vez más intensos. Por contra, el Cierzo y la Tramuntana acabarán desapareciendo del nordeste peninsular en un día bastante dominante dominado por el sol, en las Islas Canarias con vientos alisios fuertes por el oeste y con nubes acumuladas al norte del archipiélago, allí con algunas precipitaciones débiles.
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0: Bueno, pues hay 10, las 6, las 5 en Canarias. Vamos a entrar en el detalle de estas y otras noticias del viernes 5 de la mano de Cristina Cerdeira. Muy buenos días, Cris.
7: ¿Qué tal? Buenos días. Han pasado 48 horas desde que conocimos parte del contenido del sumario del caso Leire y el presidente del Gobierno y secretario general del PSOE no se ha pronunciado todavía públicamente sobre esto, sobre las informaciones de la UCO que infieren que él es el one, el número uno que aparece en las conversaciones de Leire 10. Hoy la agenda internacional le da un respiro. Pedro Sánchez viaja a Montenegro Montenegro para participar en la cumbre de la Unión Europea Balcanes Occidentales en Tibat y en principio tampoco está previsto ninguna rueda de prensa. A quien sí hemos escuchado es al ministro del Interior, Fernando Grande Marlaska, que ha defendido así a la directora general de la Guardia Civil, la Mercedes González, tras revelar los informes de la UCO que se habría reunido 3 veces con Leire Díez.
8: Que no he conocido, se las hubiera conocido, no las hubiera tolerado, y lo que sí me consta, vuelvo a decir, es la plena honestidad de la directora de la Guardia Civil.
7: En el foco la puso la propia Leire Díez, a quien graban diciendo esto.
9: Mi siguiente conversación va a ser con la directora de la Guardia Civil.
10: No, yo con eso no quiero.
9: La mía.
10: Sí, pero la directora general de la Guardia Civil, a ver...
9: Es de mi confianza.
7: Fuentes del Instituto Armado reconocen los encuentros entre González y Díez, pero aseguran que nunca hablaron de una posible operación para desprestigiar a la UCO. Sí le pidió la exmilitante socialista, señalan estas fuentes, que readmitiera en su puesto al comandante Rubén Villalba, una petición que la directora del cuerpo rechazó porque Villalba estaba implicado en un caso judicial, en el caso Koldo. En el sumario del caso Leire hay decenas de audios procedentes de muchas horas de grabaciones, audios por los que la UCO cree que Leire Díez intentó frenar investigaciones judiciales y policiales. Su misión la define ella misma en uno de estos audios.
11: Dicho esto, yo también dije, obviamente la intención de todo esto es limpiar, ¿vale? Yo no estoy aquí para otra cosa que no sea limpiar.
7: Habla con el número 2 del Interior, del Ministerio del Interior, de Mariano Rajoy, en el banquillo por la Kitchen, al que intentaba sonsacar detalles del funcionamiento de las cloacas del PP a cambio de garantizarle un buen trato judicial. También ofreció protección a un excapitán de la UCO a cambio de trapos sucios de esta unidad.
9: Tú me vas a contestar lo que sepas. Y además de lo que sepas, me vas a decir si hay alguna prueba física, sí o no. Si la hay, la vemos. Si no, ya está.
10: Vale.
7: También ha admitido en las últimas horas una conversación con Leire, la presidenta del Partido Socialista, Cristina Narbona, un mensaje de texto en el que la exmilitante socialista le ofreció información y ella la derivó a Santos Cerdán, pero niega haber recibido nunca archivo o contenido alguno. El último movimiento del juez Pedraz, que instruye la investigación del caso, es reclamar a petición de la UCO todos los movimientos bancarios de 6 cuentas del PSOE entre 2024 y 2025 para comprobar si se hicieron pagos a empresas de la presunta trama. Desde Ferraz, por cierto, recuerdan que su contabilidad está auditada por el Tribunal de Cuentas. Y guarda silencio también de momento el gobierno sobre el juicio a David Sánchez, al hermano del presidente, por presuntas irregularidades en su contratación en la Diputación de Badajoz. Un juicio que entra en su recta final. Hoy no hay sesión, la vista se va a retomar ya el lunes con los informes finales, tras escuchar ayer a los acusados. Entre ellos a Miguel Ángel Gallardo, expresidente de la Diputación y exlíder de los socialistas extremeños, que cargó contra la investigación de la UCO. También escuchamos al propio David Sánchez, que negó cualquier influencia suya en el proceso de selección. El juez, por cierto, autorizó visionar la grabación de su declaración durante la instrucción a petición de las acusaciones populares, que vieron contradicciones y que han elevado sus peticiones de pena de 3 a 6 años de prisión. Redacción en Badajoz, Miguel Verísimo.
12: En 2017, David Sánchez fue nombrado coordinador de actividades de los conservatorios de la Diputación de Badajoz. Al principio del juicio oral, la sala le absolvió de los cargos de aceptación de nombramiento ilegal porque habían prescrito. Pero lo que prescriben son los delitos, no los hechos, recuerda el tribunal. Por eso permite que las acusaciones populares cambien sus valoraciones. Su estrategia pasa ahora por calificar los

0: formación de su puesto de alta dirección en el de jefe de la Oficina de Artes Escénicas.
1: ¿Cuándo se enteró usted precisamente de este cambio de nomenclatura del puesto que usted ocupaba en la Diputación?
2: Bueno, cuando ya se había realizado.
1: ¿Usted, después del cambio de denominación de su plaza original, seguía percibiendo el mismo salario?
2: Sí.
0: Gallardo, por su parte, niega haber dado un trato de favor al hermano del presidente. Ni siquiera conocía, dice, que Pedro Sánchez tuviera hermanos. Tanto la Fiscalía como las defensas de los 11 acusados no ven delitos y piden la absolución. El juicio se retomará el lunes.
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4: Víspera de la llegada del Papa a nuestro país, primera parada, Madrid, y en la capital está ya todo listo para recibir a León XIV. Las medidas de seguridad son extraordinarias. Toda la operación Gracia, como se ha bautizado, contempla el despliegue de más de 15.000 agentes de la Policía Nacional, Guardia Civil y Policía Municipal, 600 vehículos, 7 helicópteros, 16 drones y el uso de cuerpos de élite para el equipo de protección del pontífice. Solo en Madrid se van a desplegar 10.300 agentes y, claro, los cortes y la afectación en el tráfico es uno de los efectos con los que tienen que lidiar estos días los conductores y los usuarios del transporte público. Por cierto, despliegue también excepcional de Radio Televisión Española que se va a volcar con este viaje apostólico de León XIV. Cuéntanos, María Huguet.
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4: Y este viernes los profesores volverán a salir a las calles. En la Comunidad Valenciana, la Plataforma en Defensa por la Educación llama hoy a una huelga de familias, pide a los padres que no lleven a sus hijos al colegio para que apoyen estas protestas. La consellera de Educación, que rechaza dimitir, ha vuelto a citar a los sindicatos este viernes. Y en Cataluña, tras rechazar los profesores el preacuerdo alcanzado por los sindicatos con la Generalitat, también volverán a manifestarse. Aisha Sánchez, buenos días.
8: ¿Qué tal? Buenos días. Los docentes vuelven a las calles, consideran insuficiente el aumento salarial de 400 euros mensuales en 4 años o las 6.400 incorporaciones en el mismo periodo. Quieren ampliar mejoras y el 65% de quien ha votado la consulta, con una participación que supera el 60%, ha rechazado el preacuerdo alcanzado con los sindicatos mayoritarios. Yolanda Segura es portavoz de USTEC.
9: Nos mostramos comprometidos con el colectivo a seguir pues la lucha para la mejora de las condiciones laborales, de las condiciones educativas y por lo tanto ampliar las mejoras que hemos conseguido hasta ahora.
8: Este viernes partirán en tres columnas desde las 10 en la capital, en Barcelona, y secundarán las huelgas indefinidas a partir del 8 de junio, víspera de la llegada del Papa. Mientras, en Valencia se completan las 4 semanas de huelga. Este mediodía la consellería se reunirá con sindicatos a las 2 de la tarde.
4: Gracias, Aisha. En inversión en vivienda es donde, asegura el Gobierno, pondrán el acento los futuros presupuestos generales del Estado de 2027. Su proceso de elaboración empieza este mismo viernes con la publicación en el Boletín Oficial del Estado de la Orden Ministerial de Hacienda que los pone en marcha. Hugo Domínguez, hola, buenos días.
10: Buenos días. En unas pocas horas, esta mañana, Hacienda publicará en el BOE la Orden Ministerial para activar la maquinaria presupuestaria. Hacienda entierra los de 2026, que nunca ha llegado a presentar, y se pone manos a la obra con los de 2027, con varios trámites por delante.
11: Y este mes, a lo largo de este mes, el ministro de Economía actualizará el cuadro macroeconómico para poder traer a esta Cámara unas cuentas que nazcan desde el diálogo.
10: Deja claro el ministro de Hacienda, Arcadi España, que esta vez sí, que el pendrive con las cuentas públicas entrará por la puerta del Congreso antes de que empiece octubre, como manda la Constitución, y que incluirá la mayor inversión en vivienda de toda la historia.
11: Compromiso de tener esos presupuestos presentados y luego ya será la Cámara la que decida.
10: Es su respuesta a los socios parlamentarios, que en la Comisión de Hacienda del Congreso le han recriminado que esto no es nuevo, que ya lo han oído otras veces y que aún así el país sigue con los presupuestos prorrogados desde 2023. Coinciden todos en que huele a una maniobra para ir preparando un adelanto de las generales. Idoia Sagastizábal, PNV.
12: Estamos mediante este anuncio ante un intento de estirar la legislatura o ante un desgaste.

0: cabo de un déjà vu de lo que ocurrió en el 2019.
1: Los presupuestos no son la única tarea pendiente de Hacienda. Otra es la reforma del sistema de financiación autonómica. Esperan que esté en vigor al comenzar 2027.
2: Gracias, Hugo. Promete el Gobierno que las futuras cuentas públicas van a incluir el mayor esfuerzo de inversión en vivienda de toda nuestra historia, conocedor de que hoy en día pagar el alquiler y los gastos derivados de la vivienda se come hasta un 40% de la renta del 9% de la población. Una crisis que se ceba especialmente con los jóvenes. Irene Vaquero.
3: Un tercio de los hogares jóvenes está en situación de pobreza si se tiene en cuenta la renta que les queda tras pagar sus gastos de vivienda. Para el 9% de la población, este gasto supone más del 40% de la renta. Un problema que se agrava ante la escasa oferta frente a una demanda creciente. Francisco Pérez, del Instituto Valenciano de Investigaciones Económicas.
4: La demanda de nuevas viviendas se asocia a un crecimiento del número de hogares muy importante, de 900.000 entre 2021 y 2025, mientras que la construcción de nuevas viviendas solamente ha alcanzado una cifra de 450.000.
3: Los datos publicados por la Fundación BBVA y el IBIE destacan que los hogares formados por apenas una o dos personas en la última década son ya el 56% del total. Además, la población migrante ha aumentado. Los autores del estudio plantean la necesidad de aumentar la oferta de vivienda social en España, que es de apenas el 3,5% cuando la media europea está en el 8%. También proponen asegurar alquileres duraderos e impulsar la construcción a través de una gestión urbanística más ágil.
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2: Con la definición de Donald Trump de qué es para él un alto el fuego, podemos empezar a entender muchas cosas. Podemos entender cómo, tras la tregua firmada hace apenas 24 horas por Israel y Líbano, el ejército israelí ha seguido atacando duramente el sur del país vecino. En las últimas horas, al menos 8 personas han fallecido y otras 15 han resultado heridas por estos ataques. Gonzalo Barroso, buenos días.
6: Buenos días. Todo después de que Hezbollah rechazara el alto el fuego, su líder, Naim Qassem, cree que es una hoja de ruta para aniquilar a parte del pueblo libanés y dice que cualquier acuerdo debe contemplar la salida total e inmediata del ejército israelí, que ha aprovechado las últimas treguas para aumentar su ocupación en el sur libanés. Sin embargo, Donald Trump dice que hay avances y justifica así esta contradicción. En esa parte del mundo, un alto el fuego significa que se ataquen un poco menos, ha dicho. Y con estos mimbres también afirma que las negociaciones con Irán avanzan a pesar de los ataques cruzados esta misma semana en el estrecho de Hormuz y que además para Irán que Israel deje de atacar por completo Líbano es básico para alcanzar un acuerdo. Pero como decimos, Trump lo ve de otra forma e incluso dice que no le importaría reunirse con el nuevo líder supremo iraní, con Mojtaba Jamenei, a pesar de matar a su padre y predecesor en el primer día de guerra. Dice que quizás no sea su persona favorita, que es consciente, pero que confía en que sea profesional. Son palabras del presidente de los Estados Unidos.
2: Gracias, Gonzalo. Son las 6 y 24, las 5 y 24 en Canarias. Y a esta hora una propuesta cultural porque comienza la edición número 54 del Festival de Cine de Huesca. Esta noche se van a entregar los premios, los primeros galardones a la actriz Laia Costa y a la Cinemateca Portuguesa, Aurora Martínez.
7: Huesca despliega su alfombra roja. Los primeros galardones de esta edición número 54 del Festival Internacional de Cine se entregarán esta noche en la velada inaugural a la actriz Laia Costa y a la Cinemateca Portuguesa. Directora Estela Rasal.
8: Somos un festival, yo creo, muy acogedor gracias también a la ciudad en la que estamos y a sus gentes. Los invitados que vienen se van, yo no te digo maravillados, lo siguiente. Y nuestra intención es que vuelvan y que además si vuelven con un proyecto, mejor.
7: Quien nunca se marchó del todo es uno de nuestros cineastas más reconocidos, el director de más de 50 películas, el que retrataba el movimiento, el reclutador de cámaras, Carlos Saura. Esta noche se proyecta un documental firmado por su hija, Ana Saura, compuesto a partir de material casero inédito.
9: A mí sí que me interesaba también ahí como enseñar cómo esto, pues una persona de 90 años, que al final lo has hecho todo en tu vida, ¿no? Y no has parado y aún así sigue, ¿no? Con esa energía, con esas ganas de hacer, de conocer, de innovar.
7: En el centro de Huesca sigue su estatua, con una de esas incontables cámaras al cuello, observándonos. Esta noche las tornas se invertirán y tocará observarle a él en la gran pantalla, a ese niño de la fotografía.
2: Gracias, Aurora. Y hablando de cine, ¿cómo nos alegramos, Juanra, del reconocimiento a Carmen Machi, a la que le acaban de dar el Premio Nacional de Cinematografía 2026? Una actriz que no hay un solo papel en el que no esté brillante. Sonia Castellani.
10: De cinematografía escoge a Carmen Machi por ser una de las actrices de comedia más importantes de la historia del cine español.
11: Que yo termino esta semana, eso lo sabe hasta el Tato. Ahí lo dejo.
10: Llegó a millones de hogares siendo Aída después de Siete vidas. Series que la encumbraron, pero también la hemos visto en buena parte de las comedias españolas. Villaviciosa de Abajo, Daimai, La Tribu o el papel que le ha valido un Goya.
12: Tenía unas ganas de que volviera a casa, ¿verdad, Chonito?
10: Ocho Apellidos Vascos. Sus papeles han pasado de ser secundarios a casi protagonistas.
13: Y yo he vivido siempre muy bien como secundaria. Ser secundario es lo mejor del mundo.
10: La carrera de Carmen Machi no ha parado de crecer en los últimos años. Ha compaginado cine, teatro y televisión. Y la hemos visto consagrarse en éxitos como La Mesías, la secuela de Aída o Celeste, serie de la que se encuentra rodando la segunda temporada. El premio del Ministerio está dotado con 30.000 euros y se entrega en la próxima edición del Festival de Cine de San Sebastián.
12: Los queremos muchísimo.
14: No hace falta más y ya se van.
12: Y aunque se tengan que ir, te tengo dicho que está bien invitar, hijo, el detalle hay que tenerlo. Hoy, aunque veáis estos pequeños roces, eso no quita que sea un hijo de campeonato.
15: Ya tendremos un rato.
2: ¿Qué ha,
15: ¿no?,
2: sido, Juanra, lo último que has visto de Carmen Machi?
16: Pues la serie, ¿cómo se llama esta?
2: No, Celeste. No, Celeste. Yo también. La primera temporada, porque está grabando la segunda.
16: Y como comentaba Sonia, que es maravillosa, se ponga donde se ponga.
2: Efectivamente.
16: A ver si podemos hablar con ella en el programa. Hasta dentro un ratito.
2: Hasta luego, Juanra.
17: Y es momento a las 6:27 en Canarias 5:27 para una buena noticia. Marina Corredor, buenos días.
18: Buenos días.
17: Argentina, Bolivia, Brasil y Paraguay han firmado una alianza ambiental para recuperar la vida silvestre en la cuenca del río Paraná.
18: Esta iniciativa, llamada Jaguar Rivers, quiere usar los ríos y los bosques de la ribera para que especies como el jaguar, la nutria gigante y otros animales amenazados puedan desplazarse, reproducirse y recuperar espacios donde antes habitaban. El jaguar es el símbolo del programa, pero la protección que se le va a brindar también va a ayudar a otros seres vivos de la zona. La presencia como depredador va a ayudar a equilibrar los ecosistemas y va a favorecer que las aves, mamíferos, reptiles y plantas de todo tipo puedan volver a habitar con seguridad en estas zonas. Una alianza entre estos países que busca conseguir la restauración ambiental y una buena gestión y sostenible del territorio. También impulsar economías verdes en la zona. Un plan ambicioso, eso sí, que va a tener una duración de unos 20 años.

0: No sé si a este le conoces, Juanra.
1: Sí, no lo ubico, pero no me resulta desconocido.
0: Sí lo es.
1: Sí lo... Ah, claro.
0: Que además encabeza el cartel de la primera jornada del Festival de las Arts en Valencia, que empieza hoy, donde va a presentar su nuevo disco, Terrorismo Emocional. Una de las canciones que escuchamos es La Palabra. Y este sábado 6 también va a actuar en el concierto de la Vigilia de la Juventud en la Plaza de Lima de Madrid por la visita del Papa León XVI. Aquí sí que hay dos citas para verlo este fin de semana.
1: Oye, y hoy nos van a visitar un par de cantantes que van a actuar también ante el Papa.
0: ¿Quién es?
1: Diana Navarro y Niña Pastori.
0: Buenísimas las dos.
1: Pues aquí estarán Diana a partir de las 10 y la gaditana después de las 11. Venga, nos quedamos con Siloé hasta las 6:30,
0: sí,
1: ¿no?
0: Sí, yo creo que sí.
1: Gracias, cuídate.
0: Gracias. Ahora sí.

0: Son las 6:30, las 5:30 en Canarias, empezando el día con ustedes de la Radio Pública.
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0: Bueno, pues metidos ya en verano casi, y sin el casi, hoy celebramos al inventor del árbol de Navidad. Hoy es San Bonifacio, y a este santo, mártir, se le atribuye el invento del árbol de Navidad. Eso dicen las crónicas antiguas. Los textos martirológicos añaden que era un monje en Inglaterra, se llamaba Bifrido, inglés. Al llegar a Roma, por el bautismo se cambió el nombre. San Gregorio II lo ordenó obispo y cambió su nombre de pila por el de Bonifacio. Le pegaba más Bonifacio que Bifrido. El Papa lo envió a Germania para anunciar la fe en Cristo a aquellos pueblos que eran bárbaros. Regió la sede de Maguncia y hacia el final de su vida, al visitar a los frisios en Dokkum, en la actual Holanda, pues consumó su martirio al ser asesinado por unos paganos, según cuentan, ya digo, los textos martirológicos que forman parte del archivo del programa. Además, hoy es San Marciano, San Nicandro y San Apolonio, que eran compañeros y mártires en Egipto. San Doroteo, San Ilidio, no Idilio, sino San Ilidio, obispo, y San Eutiquio, que era patriarca de Constantinopla en el siglo VI.
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0: Bueno, el presidente del gobierno, Pedro Sánchez, viaja hoy a Montenegro por esa cumbre europea en los Balcanes en plena tormenta judicial. Por el momento el presidente guarda silencio en público sobre el sumario del caso Leire y esas informaciones que de la UCO que apuntan a que la supuesta fontanera del PSOE trató de frenar investigaciones judiciales y policiales para proteger al partido y al gobierno. Los socialistas aseguran que son los primeros interesados en aclarar lo sucedido y reiteran que colaboran con la justicia. Para el PP el ofrecimiento llega tarde, piden volver a las urnas. Alberto Apezteguía, buenos días.
3: Buenos días. En Moncloa dicen estar colaborando con la justicia y piden tranquilidad. Elma Saiz, portavoz del gobierno.
4: Somos los primeros interesados en que se conozca la verdad. Indudablemente, el Partido Socialista es el de la colaboración con la justicia.
3: Para el PP ya no es tiempo de explicaciones, sino de elecciones. Mientras, la vicesecretaria popular, Alma Ezcurra, exige la dimisión de la directora de la Guardia Civil y del ministro Marlaska.
5: Ha convertido su departamento en el epicentro de la cloaca.
3: Apuntan a que Sánchez conocía lo que tildan de delincuencia de Estado y pasan de nuevo la pelota a los socios parlamentarios.
5: Es un gobierno que está muerto y la tarea de los vivos es pensar en lo que viene.
3: El PNV descarta darles su apoyo en una hipotética moción. Su presidente, Aitor Esteban, les echa en cara los ataques durante toda la legislatura.
6: El señor Feijóo pues podrá decir que le votemos, pero no ha querido el euskera en Europa, que ha defendido en el Senado que no se hagan las transferencias, que ha dicho barbaridades.
3: Tampoco es optimista con los presupuestos de Sánchez, unos presupuestos que Vox considera una cortina de humo.
7: Pedimos que todos los que tengan capacidad para tumbar a esta mafia que ha secuestrado las instituciones lo haga.
3: El secretario general Ignacio Garriga ve sobrados indicios, asegura, de que en horas o en días Sánchez sea el próximo imputado.
0: Bueno, este viernes continúan las protestas de los docentes de la Comunidad Valenciana. Tras 20 días de paro, los profesores llaman hoy a una huelga de familias en la que piden que éstas no lleven a sus hijos al colegio para apoyar estas protestas. Nuevas movilizaciones también en Cataluña, donde los docentes rechazan el preacuerdo que firmaron los sindicatos con Educación. Lo consideran insuficiente y llaman a nuevas movilizaciones. Pretenden además organizar acciones la semana próxima, coincidiendo con la PAU y la visita del Papa a Barcelona, Laura Hurtado.
8: Los docentes catalanes vuelven a salir a las calles en una nueva jornada de huelga para exigir que se reabran las negociaciones. Unas protestas que llegan después del rechazo del colectivo al preacuerdo entre los sindicatos mayoritarios y el Govern. Con el 65% de los votos en contra y una participación superior al 60%, consideran que el texto es insuficiente. Yolanda Segura, portavoz del sindicato mayoritario USTEC.
9: Nos mostramos comprometidos con el colectivo a seguir la lucha para la mejora de las condiciones laborales, de las condiciones educativas y, por lo tanto, ampliar las mejoras que hemos conseguido hasta ahora.
8: A partir de ahora, los sindicatos convocantes de la huelga tendrán que decidir cómo continúa el curso escolar y de qué manera van a presionar al departamento. De momento, apuestan por organizar acciones la semana que viene, coincidiendo con la visita del Papa a Cataluña y las pruebas de acceso a la universidad.
0: Y más paros, pero de otro tipo, porque Madrid, en vísperas de la visita del Papa León XIV, amanece ya con varias zonas de la capital con tráfico cortado y restringido, como la Plaza de Lima o Cibeles. Es una visita que también se deja notar en lo económico. Muchos negocios ofrecen ya todo tipo de objetos de recuerdo, el merchandising, ya sabe usted, con la cara de León XIV. Más detalles, Alba Urrutia.
10: Queda un día para la llegada de León XIV y ya se respira mucha fe y algo más. La visita del Papa ya se nota en las ciudades en las que va a estar, por los cortes de calle, por los controles de seguridad y porque su cara ya está por todas partes.
11: También hay llaveros con la foto del Papa.
12: Camisetas para adultos.
13: Llevamos toda la mañana buscando un abanico del Papa.
14: Y hay mucha demanda con mandarines.
15: Rosarios.
16: Ah, sí, yo he venido buscando un rosario para mi hermana, que esto seguro que le va a hacer ilusión.
17: Es un rosario del Papa.
16: Ah, es un rosario del Papa, claro.
10: Y la visita deja también un nuevo bestseller.
18: De hecho, acaba de sacar una encíclica que se está vendiendo como churros.
10: Un furor papal que va mucho más allá, porque si no queremos espejos, llaveros, camisetas o una estampita, podemos disfrutar y comer a su salud un buen bocado sagrado.
19: Es un postre con una base de sablé, que le hemos puesto esa pasta de limón simbolizando los colores del Vaticano.
10: Un pastel especial en homenaje, pero también tenemos cajas de caramelos, de violeta con la imagen del Papa, o pastelerías donde todo lo envuelven ya con la imagen de su santidad. Y estamos de suerte porque esos bocados, nos lo aseguran, no son como cualquier otro.
20: Tenemos las galletas con la imagen del Papa.
21: Quien esté a régimen, estos días se puede comer una galleta al Papa, no pasa nada.
20: No pasa nada, que están bendecidas.
10: Galletas bendecidas que alimentan el estómago y, por supuesto, también el alma.
0: Esta Casa Radio Televisión Española desplegará durante todos estos días, del 6 al 12 de junio, un extenso operativo para cubrir esta visita con programación especial desde Madrid, Barcelona y Canarias. A partir de mañana sábado, desde las 10, un servidor estará honradísimo compartir con Pepa Fernández, pues un poco la coordinación de un programa especial a partir de esa hora en esta antena de Radio Nacional, Radio 5 y Radio Exterior. El Papa, que siempre ha abogado por una política migratoria más respetuosa y menos restrictiva, justo lo contrario de la deriva que toma claramente Europa, claramente. Bruselas se reafirma en la nueva ley que rige todas estas cuestiones y que se está preparando ya, que va a permitir derivar a centros de internamiento en países extracomunitarios a migrantes irregulares a quienes se deniega el asilo. En su última reunión, este jueves, los ministros de Interior de la Unión Europea dan su aval a una medida a la que España ha vuelto a oponerse. Corresponsal comunitario David Vidueiro.
22: Los centros de deportación ya van a estar blindados en la legislación comunitaria, así que ahora los gobiernos tienen vía libre para empezar a negociar con terceros países dispuestos a acoger a los inmigrantes sin derecho a permanecer en Europa. El ministro del Interior alemán espera alcanzar acuerdos este mismo año para la puesta en marcha de estos centros. Esto supondría que las primeras deportaciones serían en 2027. Alemania, junto a Dinamarca, Países Bajos, Grecia y Austria, se están reuniendo y coordinando para pisar así el acelerador. El ministro neerlandés evita dar nombres y explica que los países receptores buscan acuerdos más amplios con Europa. Kazajstán y Uzbekistán han negado estar en negociaciones. Por su parte, España no quiere ni oír hablar de estos centros, el ministro Fernando Grande-Marlaska.
23: Entendemos que podría vulnerarse no solo los valores de la Unión Europea, legislación, sino también legislación internacional como un principio esencial y básico de la protección internacional.
22: Los países también debaten si impedir que más ucranianos en edad de ir a la guerra puedan acogerse a la protección que Europa concede a estos ciudadanos.
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0: Las nuevas sanciones de Estados Unidos contra Cuba, que apuntan al presidente Díaz-Canel o la familia de Raúl Castro, son ilegítimas y amenazadoras. Es la reacción de La Habana ante las medidas aprobadas por Washington ayer jueves para seguir ahogando al régimen castrista, pero en realidad a Cuba, ¿no? A todo el país. Donde tampoco marchan bien las cosas es en Bolivia. Más de un mes de protestas dejan ya 9 muertos. Exigen los movilizados, las movilizadas, la renuncia del actual presidente Rodrigo Paz. Hay quien ve tras las manifestaciones al exmandatario Evo Morales, ahora mismo huido de la justicia. Él lo niega todo. Y lo ha hecho en esta casa, en el programa Hora América de Radio Exterior. Alberto Ortiz.
2: Evo Morales vuelve al centro de la política boliviana. El gobierno le acusa de estar detrás de las protestas que bloquean la paz desde hace un mes. Él lo niega y asegura en una entrevista con Hora América que el gobierno quiere detenerlo a toda costa.
14: El viceministro de Defensa Social, ahora el ministro interino de Defensa, no, hasta el 14 de este mes, Evo, detenido o muerto.
2: Morales pide la dimisión del presidente, Rodrigo Paz.
14: Y el gobierno tiene un plan de privatización del gas, minería, energía, telecomunicación.
2: El expresidente vive refugiado en el trópico de Cochabamba, en el Chapare, desde que la justicia lo acusó de mantener supuestamente una relación con una menor de 15 años. Morales rechaza las acusaciones.
14: No hubo debido proceso, pero que públicamente diga, a Evo le esperan en Tarija 600 policías, 200 militares, ni fuera tan tonto para presentarlo a ser detenido, sabiendo que no iba a haber debido, que no hubo debido proceso.
2: Se trata, dice, de una persecución política contra él.

0: Y hoy es viernes, toca estrenos. Vamos a mirar la cartelera entre las novedades, la nueva entrega de Scary Movie, esta es la banda sonora original, el humor de Arantxa Etxebarria o el drama romántico de Maxi Iglesias, en una semana con un género predominante. Vamos a descubrirlo, Sandra Martínez.
1: Esta semana la cartelera tiene un protagonista, el miedo. Aunque algunos prefieren reírse de él, Scary Movie vuelve con una sexta entrega y el regreso de Ghostface.
2: He encontrado un lugar.
1: Otros apuestan por el terror más inquietante. Backrooms convierte una dimensión paralela en una auténtica pesadilla.
3: Tolerancia cero para el que lo hace y para el que lo tapa.
1: Pero el miedo también puede venir del pasado. En La Luz, participada por Radio y Televisión Española, Alberto San Juan interpreta a un sacerdote obligado a enfrentarse a los abusos cometidos años atrás.
4: I'm gonna build this part back just the way it was.
1: O de empezar de nuevo tras perderlo todo. Rebuilding sigue a un padre que tras perder su granja en un incendio intenta reconstruir su vida junto a su mujer y su hija.
5: Entra en tu casa, me llevo un cuadro.
1: A veces incluso se esconde detrás del humor. Tras La Infiltrada, Arantxa Etxebarria estrena Cada día nace un listo, una comedia sobre un robo de arte que amenaza con torcerse. Cuando el miedo parece imponerse, llegan los héroes. Heyman regresa para enfrentarse de nuevo a Skeletor y defenderse de Eternia. Del terror a la esperanza, porque el miedo puede tener muchas caras.
0: Vamos al deporte, empate de España antes de viajar a Estados Unidos. Buenos días, Alex Pita.
6: ¿Qué tal? Buenos días, Juanra. Sí, empate con Irak en un partido más de pruebas que de buscar rendimiento. Ahora ya, pues, rumbo a Estados Unidos, a por ese Mundial del que tenemos muchas ganas. Buenos días, Antonio Muelas.
7: Buenos días, rumbo a la ilusión. Así parte la selección española. Viaje hasta Estados Unidos, destino Chattanooga, estado de Tennessee, con previa escala en Nashville. La selección española, después de empatar ayer en Riazor ante Irak y con la ilusión de hacer un gran mundial, se espera mucho de una selección que parte como una de las grandes favoritas. Luis de la Fuente ayer volvió a pedir cautela y es que todos quieren ver a la selección en un buen nivel, pero queda todavía mucho recorrido. Esta noche llegará la selección a Estados Unidos.
6: Todos tenemos ganas de ver a la selección y teníamos muchas ganas de ver cómo estaba Mikel Merino, uno de los jugadores más importantes en el equipo de Luis de la Fuente. Ayer reapareció y habla el seleccionador sobre esa reaparición.
8: Ya nos ha demostrado que está en buenas condiciones, que va a ir creciendo a medida que vayan pasando estas semanas, estos días de entrenamiento, que tiene que seguir acumulando carga de trabajo, pero la acepta muy bien, la asimila muy bien. Es una grandísima noticia.
6: Más partidos de esta noche. Derrota de Francia en casa contra Costa de Marfil 1-2 con gol de Kylian Mbappé. Empate a 2 entre Suecia y Grecia. Acaba de golear México a Serbia 5-1 y ha ganado Irán. En las selecciones del Real Madrid este próximo domingo, pues sigue creciendo el ruido alrededor de los fichajes. Enrique Riquelme presentó anoche a Casillas, dijo que Vicente del Bosque también se unirá a su proyecto. También reconfirmó a Haaland y a Rodri. Y algo que sigue sin creerse mucho Florentino Pérez, ayer en 4.
9: Pues a mi modo de ver, todos lo han, digamos, desmentido. Pues si lo desmiente el padre, el representante, el club y todo el mundo, pues debe ser, pues que es un farol. Esta es una candidatura donde hay muchos faroles, se lo tengo que decir. Y por eso he venido yo aquí a defender al Madrid, porque estamos todos unidos y tenemos que seguir unidos.
6: Florentino Pérez, que anunció que el martes hará la oferta más grande de su historia, 150 millones de euros, pero no dijo a quién. Hoy a las 9 se la juega nuestra selección femenina de fútbol contra Inglaterra. Se decide el pase directo al Mundial de Brasil. Sonia Bermúdez.
10: Mira, cada partido es un mundo, así que mañana será un partido muy disputado, muy igualado. Siempre se decide por pequeños detalles y nos imaginamos un partido mañana así. Sabemos que tenemos que sumar los 3 puntos para cumplir el objetivo que queremos, que es pasar como primeras a ese Mundial tan deseado.
6: Partido que veremos en Televisión Española y podemos escuchar en sonido dual a través de Tablero Deportivo. Y en la CB, victoria del Real Madrid en Tenerife y de Lucán Murcia en Barcelona. Los dos series se van al tercer partido. Hoy Baskonia y Valencia Basket podrían ser los primeros semifinalistas. Juanra, de la CB.
0: Gracias, Alex. Cuídate. Y es momento a las 6:46 minutos y medio de repasar la prensa nacional con Juan Antonio Aparicio. Buenos días, Juan.
11: Muy buenos días.
0: Una jornada, la de este viernes, en la que el sumario del caso Leire, pues Leire 10, pues sigue siendo protagonista con todos los detalles que se van conociendo.
11: No había duda de ello. Vamos a comenzar por la frase que titulan varias cabeceras. Leemos primero la de ABC. Leire 10 sobre la directora de la Guardia Civil. Es de mi confianza, entre comillas, y añaden que Marlaska respeta a Mercedes González tras desvelarse sus reuniones con 10. El diario de Vocento asegura además que el DAO forzó un ascenso para el jefe de la UCO de la Guardia Civil para quitarle de en medio. Aseguran además que la indignación, Juan Ramón, recorre en las últimas horas cada estancia del Instituto Armado. Añaden que el DAO Manuel Llamas abroncó al teniente coronel de la UCO, Antonio de Blas, por no informarles de las diligencias en los casos del entorno del presidente. En El Mundo leemos que el Supremo frenó el plan contra la UCO de Mercedes González y que su DAO ordenó investigar a la unidad. Y es que añaden que en este caso fue el magistrado Leopoldo Puente, el instructor del caso Coldo, quien impidió una investigación interna a la UCO por supuestas filtraciones y advirtió que si seguía adelante abriría una causa penal contra los promotores. En La Vanguardia leemos que el juez pide los movimientos bancarios del PSOE y del PSC de los años 2024 y 2025. Nos vamos al País, donde leemos que la UCO sitúa a Santos Cerdán en el origen de las cloacas desde 2021 y añaden que ese origen estaría en la empresa Servinavar. También en el diario de Prisa leemos que Sánchez mantiene el apoyo a Marlaska y a la directora de la Guardia Civil después de que el Instituto Armado confirmara que Mercedes González se reunió dos veces con Leire Díaz. Sobre esto leemos, Juan Ramón, en uno de los editoriales de hoy del País, bajo el título "No es suficiente", aseguran que la directora de la Guardia Civil está obligada a dar explicaciones más detalladas y convincentes sobre Leire Díaz, y reflexionan que ningún escándalo ni investigación de irregularidades en gestión pública pues puede solventarse únicamente por la vía judicial. Recuerdan escándalos como los dos de Luis Roldán, el hermano de Alfonso Guerra, o la Gürtel y la Púnica, asegurando pues que todos han generado costes y que el caso Leire 10 no es una excepción. No habla de dimisiones, pero sí añaden una percepción moral. Leemos, si el PSOE alcanzó el gobierno hace 8 años con una moción de censura que aunó el anhelo de muchos partidos por la limpieza frente a la corrupción del PP, es imprescindible que sea justamente ese partido y su gobierno quienes respondan ante la opinión pública.
0: No dejamos los asuntos judiciales. La declaración de David Sánchez en el juicio por su presunta contratación a dedo es también protagonista.
11: No tengo capacidad de influir en nada, titula El País en su foto principal de este viernes. En ABC leemos que el hermano del presidente niega haber influido en la adjudicación ni en el cambio de su puesto en la Diputación de Badajoz, y añaden que la Oficina de Artes Escénicas era un concepto. En El Confidencial destacan en este caso, Juan Ramón, que las acusaciones populares elevan hasta 6 años su petición de pena para David Sánchez.
0: A un día de la llegada a España del Papa León XIV, el diario El País profundiza en los casos de abusos en la Iglesia española.
11: Sí, en su tema principal de hoy, 68 obispos señalados por encubrir casos de pederastia. Casos que han aflorado, añaden, tres procedimientos judiciales, investigaciones periodísticas y sentencias canónicas. Entre estos casos destacan dos, especialmente llamativos, dicen, porque los acusados están en proceso de beatificación. Son José María García La Higuera, arzobispo de Valencia en los años 70, implicado en el encubrimiento de un cura que violó y asesinó a un niño de 9 años en 1971 con 47 puñaladas, y todos señalan en El País ante el silencio de diócesis y órdenes. Y todas las cabeceras, Juan Ramón, recuerdan y reconocen la figura de Marianne Satrapi. Entre los calificativos, la voz libre que desafió la teocracia iraní, escribe El País. Un titán era para ABC. La muerte por tristeza, leemos en este caso en La Vanguardia.
0: Claro, murió un año después de que lo hiciera su marido, el amor de su vida. Gracias, Juan.
11: A ti.
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0: Un servidor, sí. Decía que echamos también un vistazo a la prensa internacional, que ha salido Gonzalo Barroso. Buenos días, Gonzalo.
13: Hola, buenos días.
0: Empezando por el Próximo Oriente, claro. Porque si ayer a esta hora explicábamos el alto el fuego acordado por Israel y Líbano, ahora la noticia que reflejan los medios es que siguen los combates y el ejército israelí ya ha matado al menos 8 personas.
13: Sí, y además, tal y como destaca Haaretz, también ha muerto un soldado israelí. Hezbollah rechaza ese alto el fuego porque, como leemos en Axios, su líder, Naim Qassem, lo califica como una hoja de ruta para aniquilar a parte del pueblo libanés. Si Hezbollah rechaza el acuerdo y continúa lanzando misiles y drones contra el norte de Israel, asegura este medio, aumentaría la presión sobre Trump para que dé luz verde a Netanyahu para intensificar su campaña militar en el Líbano. Y un alto el fuego total allí, recuerda este medio, es una de las principales exigencias de Irán en sus negociaciones con Estados Unidos. Pese a todo, el estadounidense Trump dice que se están logrando avances, pero en Al Jazeera lo que dicen es que este rechazo de Hezbollah al alto el fuego adelanta una mayor escalada, porque Hezbollah es el principal actor libanés en lo que respecta a la situación sobre el terreno, al campo de batalla, a quién está luchando y quién puede tomar la decisión de parar o no, independiente de lo que diga el gobierno de Beirut.
0: Y en la otra parte, nada parece moverse o avanzar entre Estados Unidos e Irán, mientras el estrecho de Hormuz continúa cerrado. ¿Qué dicen los medios sobre esto?
13: Pues en The Atlantic lo que leemos es que puede que cese la violencia, pero cualquier paz va a ser temporal e inestable. Es probable que la guerra se reanude intermitentemente durante los próximos años. Teherán parece ver las negociaciones no como una alternativa a la confrontación, sino como una fase dentro de ella. No tiene intención de ceder lo que no se le pudo arrebatar en la guerra. Y también vemos un artículo en Al Jazeera que duda de que este conflicto redefina la situación en Oriente Próximo. Puede, leemos, cambiar las alianzas y alterar el equilibrio de poder, pero la geografía, Palestina y la identidad política van a perdurar. Irán seguirá siendo un estado con dominio sobre el estrecho de Hormuz y la cuestión palestina seguirá presente al margen de si el régimen iraní triunfa, sobrevive o fracasa. Y sobre Hormuz, precisamente Bloomberg lo que asegura es que Reino Unido y Francia han ultimado ya sus planes para liderar una misión multinacional que desmine el estrecho, pero que solo se desplegaría si Estados Unidos e Irán firman previamente un acuerdo que restablezca una navegación plena y sin restricciones.
0: También vemos, Gonzalo, muchos titulares sobre la guerra de Ucrania después de que su presidente Volodymyr Zelensky haya propuesto en una carta a Putin una reunión cara a cara para acabar con la guerra.
13: Sí, esa es su respuesta a unas palabras previas del presidente ruso en las que no cerraba la puerta a unas posibles conversaciones, pero eso sí, sin parar los bombardeos mientras se negocia. Euronews recuerda que Zelensky ha pedido reiteradamente una reunión con Putin, afirmando que solo las conversaciones cara a cara dan como resultado un acuerdo, y destaca que la misiva es una de las pocas veces que Zelensky se ha dirigido directamente a Putin desde que comenzó la guerra hace 4 años y que es la primera vez que envía una carta directamente al líder ruso. Otros medios insisten en la división interna en Rusia porque la guerra no marcha bien en el frente. Por ejemplo, en el Süddeutsche Zeitung leemos: en Moscú, incluso entre los leales al Kremlin, surge una pregunta que nadie se había atrevido a formular en voz alta. ¿Debería Moscú buscar una solución negociada incluso si Putin no logra todos sus objetivos bélicos autoimpuestos?
0: Y acabamos con el homenaje, nos lo contaba Juan Antonio hace un rato, porque está en la prensa nacional también, pero destaca en la internacional el homenaje a Marianne Satrapi, la autora de Persepolis, que ha fallecido a los 56 años.
13: La autora franco-iraní revolucionó el cómic con esta obra maestra, una Everest del cómic, dice Le Parisien. Libération señala que tras el enorme éxito de Persepolis, Satrapi diversificó su trayectoria y forjó su propio camino, afirmando siempre una gran independencia de espíritu y sin dejar de apoyar jamás los movimientos de protesta en su país de origen. Y Medelistay señala que Satrapi, que se nacionalizó francés en 2006, criticó el supuesto doble enfoque del país hacia el gobierno iraní. En 2025 rechazó la Legión de Honor, el galardón más prestigioso del país, debido a la hipocresía, así lo definía ella, del gobierno francés, que permitía la entrada de figuras vinculadas al gobierno iraní mientras negaba visados a críticos del régimen.
0: Gracias, Gonzalo.
13: Hasta luego.
0: Repasamos ahora a las 7 menos 5, 6 menos 5 en Canarias, como cada mañana, algunos de los hechos que marcaron la historia de un 5 de junio con Aixa Sánchez. Buenos días.
14: Buenos días.
0: Un hito de las telecomunicaciones. Hoy hace 172 años que se envió el primer telegrama en España.
15: Porque con la mirada tú me pusiste un telegrama.
14: 5 de junio de 1854, de Guadalajara al despacho telegráfico de Madrid. Un mensaje, un hito, que se publicaba el día siguiente en la Gaceta de Madrid. De ahí los registros de esta primera prueba.
16: Este es un mensaje que simplemente es el que te dice que la línea está operativa, es una línea operativa para transmitir telegramas, y que hace un telegrama de prueba desde Guadalajara a Madrid, que posteriormente irá por tramos, o sea, posteriormente va a Zaragoza, y de Zaragoza ya se iría hasta Irún.
14: Explica Roberto Narro, concejal de Archivo de Guadalajara, que el mensaje es oficial, llegaría en noviembre, el discurso de la reina Isabel II inaugurando las Cortes Constituyentes, un artefacto casi sagrado que se fue socializando hasta el teléfono y, por supuesto, Internet, aunque tardó en agonizar.
17: Americanos, vienen a España gordos y sanos. ¡Viva el tronío!
0: Bienvenido, Mr. Marshall, en versión, bueno, en versión fina. En 1947, casi un siglo después, germinaba el Plan Marshall, el programa de recuperación europea tras la Segunda Guerra Mundial.
14: Todos recordamos esa joyita de Berlanga.
18: Una pareja de mulas, una pareja de bueyes y un camión.
19: Pues no he hecho nadie pidiendo, no quiere más que eso.
14: Bueno, bienvenido, Mr. Marshall. Ya sabemos que no fue exactamente así, aunque el gobierno de Estados Unidos inyectó 17.000 millones de dólares para la recuperación. El 5 de junio de 1947 era el exsecretario de Estado, el general Marshall, quien exponía en Harvard las líneas maestras que plantaban la semilla. Nuestra política no va dirigida contra ningún país ni contra ninguna doctrina, sino contra el hambre, la pobreza, la desesperación y el caos, afirmaba. 10 meses después, Harry Truman firmaba la Ley de Recuperación Europea. Los objetivos comunes entre países sentarían las bases de la actual Unión Europea.
0: Dos décadas después, en 1968, tenía lugar el atentado contra el senador Robert Kennedy.
14: Este era el momento del ataque en el Hotel Ambassador en Los Ángeles. El senador ha sido alcanzado por disparos, gritaba, murió un día después en el hospital. Escuchamos al corresponsal, aquel entonces Jesús Hermida.
20: Un equipo de neurocirujanos está dispuesto a intervenir al senador Kennedy para extraerle la bala que está alojada en el centro del cerebro.
14: Perdió la vida 5 años después de su hermano John Kennedy. Su asesino fue Sirhan, un joven palestino jordano condenado a pena de muerte y más tarde a cadena perpetua.
0: Hablamos también de un hito deportivo, ¿eh? Un día como hoy, Rafael Nadal se hacía con su primer Roland Garros.
14: Y la celebración es doble el 5 de junio con esa primera victoria en 2005.
21: Mariano Puerta se juega el golpe, lo tira fuera, se acabó. Rafa Nadal se tira al suelo, alza los brazos.
14: 19 años recién cumplidos, pero es que el mismo día, en 2022, conseguía su 14º y último Roland Garros.
22: Esto es el 14º, lo ha vuelto a hacer, de nuevo campeón de Roland Garros, victoria ante Casper Ruud.
14: Bueno, pues 14 Roland Garros y 22 Grand Slams en una carrera meteórica en la que ponía fin en 2024.
0: Y el 5 de junio de 2020, Washington rebautiza una de sus calles con el lema Black Lives Matter.
14: En plena oleada de protestas por la muerte de George Floyd. Los de la policía, la alcaldesa Muriel Bowser rebautizaba una de las calles de acceso a la Casa Blanca con grandes letras amarillas escritas en el suelo.
23: There's a lot of distrust of police and the government and their people who are craving.
14: Hay mucha desconfianza y personas que ansían ser escuchadas y que se reconozca su humanidad, decía, y tuvimos la oportunidad de enviar ese mensaje.
23: There's a lot of.
24: Please allow me to introduce myself.
0: Y acabamos con los Rolling.
14: Sí, un día como hoy, con su primer concierto en Estados Unidos en el 64 en San Bernardino, California. Sympathy for the Devil. En esta canción incluyeron además la frase ¿quién mató a los Kennedy?
0: Gracias, Aisha.
14: Gracias.
0: Buen día.
14: Hasta luego.

0: Son las 7, las 6 en Canarias.
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0: ¿Qué tal? Muy buenos días de viernes. Quinto día del mes de junio, víspera de la llegada del Papa a España. Y aquí seguimos, con el sórdido culebrón de la experta fontanera, revestida de autoridad y energía para despejar de incómodas investigaciones el patio trasero y delantero del PSOE y del gobierno.
2: Obviamente, la intención de todo esto es limpiar, ¿vale? Yo no estoy aquí para otra cosa que no sea limpiar.
0: La intención es limpiar y yo estoy aquí para eso. Lo suyo, Leire Díez, era limpiar. ¿Acaso con más ahínco en los alrededores y dirección de la Unidad Central Operativa de la Guardia Civil, que está tras el racimo de investigaciones que salpican y manchan al Partido Socialista y al Gobierno? Unidad operativa que sigue investigando, que nutre el sumario de la mujer que quería acabar con ella, o por lo menos con algunos de sus integrantes. Lo último es que le ha pedido al juez Pedraz, la UCO, y este autorizado, juez Pedraz de la Audiencia Nacional, solicitar de Hacienda y algunos bancos los movimientos de media docena de cuentas del Partido Socialista y el catalán Partido de los Socialistas de Cataluña. Esa UCO, sobre la que Leire pretendía actuar para frenar sus investigaciones. Y eso, esa intención, podría estar en el argumentario de las reuniones que mantuvo con la directora general de la Guardia Civil, Mercedes González. Como las meigas. Encuentros que empezó negando la directora de la Guardia Civil, o la propia Guardia Civil, que en sede parlamentaria negó rotundamente el ministro del Interior, y que ahora todos no han tenido más remedio que admitir. Bueno, ante esto y todo lo que alrededor, el caso de Zapatero, el juicio del que ahora hablaremos también al hermano de Pedro Sánchez en Badajoz, el PP exige dimisiones. La última, pues la de la directora general de la Guardia Civil y de paso el del Interior, el ministro del Interior, Alma Ezcurra.
3: La directora de la Guardia Civil está tardando en marcharse. Está tardando en marcharse por intentar laminar a sus propios compañeros. El ministro del Interior también. El ministro del Interior también tiene que marcharse, porque ha convertido su departamento en el epicentro de la cloaca.
0: Y esta mañana, naturalmente de esto vamos a hablar y mucho. Hay cosas que contar, hay novedades, aunque las dos fundamentales son estas que le estaba dando, de la petición de los movimientos de cuentas y de las cercanías que ya han tenido que ser reconocidas entre Leire Díez y la directora general de Guardia Civil. Aparte de esto, hoy en torno al otro asunto, gran asunto de la jornada, asunto internacional de este momento, que es la guerra en el Golfo Pérsico, una innovación conceptual a anotar. A la vista de que los altos fuego pactados entre Irán y Estados Unidos, pero sobre todo entre Líbano e Israel, son papel mojado. Israel, sin ir más lejos, ha matado en las últimas horas a 9 personas en Líbano y Hezbollah ha lanzado cohetes que han costado la vida a un soldado israelí y está en vigor alto el fuego. Pues ante todo esto, redefine el presidente de los Estados Unidos de América, Donald Trump, el concepto de alto el fuego. Claro, o sea que en esa zona del mundo, el alto el fuego es cuando disparan menos. Tal cual. No tenemos hoy nota reseñable de avances hacia el final de un conflicto en el que Donald Trump se metió, que intenta redefinir el que no sabe cómo salir, y pues sigue. Enquistado no sabemos. Hablan de conversaciones que no avanzan y de altos el fuego que no se cumplen porque allí un alto el fuego en dispararse menos. Son las 7 y casi 4 de la mañana, 6 y 4 en Canarias. Vamos al tiempo, Jacob Petrus, buenos días.
4: Buenos días. El Mediterráneo seguirá mostrando durante estas inmediatas horas todavía síntomas de inestabilidad, aunque las tormentas que han sido fuertes durante esta madrugada ya no aparecerán más. Como mucho nos pueden quedar algunos chubascos residuales en puntos de las Islas Baleares o incluso de la Comunidad Valenciana, pero la tendencia clara es a que poco a poco el cielo vaya mostrando cada vez más claros. De hecho, durante esta jornada, además de nubes de evolución, solo nos quedarán cielos nublados en el extremo norte de la península, especialmente en el Pirineo más occidental y en el Cantábrico más oriental. Aquí puede volver a descargar algún chubasco más bien disperso y durante la tarde-noche esperamos la llegada de la cola de un frente que podría inyectar algunas precipitaciones débiles en Galicia con vientos de suroeste cada vez más intensos, mientras el cierzo y la tramuntana van a aflojar en el nordeste peninsular. En las Islas Canarias los alisios también son protagonistas porque continuarán soplando con mucha fuerza al oeste del archipiélago, avisos amarillos por mala mar y acumulación de nubes en el norte con precipitaciones de poca importancia.
0: Claro, y no te vayas, Jacob, porque tenemos un reconocimiento muy especial relacionado con el dinero, ¿no?
4: Aunque cada vez los utilizamos menos, hay que reconocer que los billetes siguen siendo importantes en la sociedad y en la historia de un país, porque muchas veces sirven para reconocer aquellas figuras históricas. Por ejemplo, en el Reino Unido podemos encontrar desde Winston Churchill hasta Jane Austen, pero el Banco de Inglaterra quiere cambiar las cosas. El año pasado ya solicitó una nueva campaña para que apareciesen nuevas figuras, especialmente para dificultar más la falsificación y para renovar esas imágenes. La sorpresa es que la sociedad ha votado para que aparezca la flora y la fauna de ese país, y hasta el 3 de junio los ingleses podrán votar hasta por 18 animales distintos entre plantas y animales que serán muy probablemente los nuevos rostros que aparecerán en los billetes de 5, 10, 20 y 50 libras.
0: Y vamos a ver cómo se circula esta hora por las carreteras españolas. En Dirección General de Tráfico, José Antonio Pedrosa, buenos días.
5: Juanra, ¿qué tal? Muy buenos días. Pues arrancamos la mañana de viernes con varios siniestros, ya que complican la circulación en diferentes puntos. Por un lado, en Vizcaya, en la 8, en Gallarta hacia Santander, otro en Barcelona, en la AP7, en Barberá del Valle hacia Girona, y dos más, uno en Murcia, en la 30, ya en la zona de Ulea, dirección a la capital murciana, así como otro de entrada a Sevilla por la 92, a su paso por Estepa, Aguadulce. Al margen de ello, se complican las entradas a Madrid, destacando ya la 2 en Torrejón de Ardós, la 4 en Pinto y Butarque, a 42 Parla y a 5 Alcorcón, al igual también a Barcelona por esa C58 Moncada y A2 y B23 San Joan Despí. Y ya por último, también van a encontrar a esta hora de la mañana tráfico más lento de lo habitual de entrada a la capital cordobesa, ya por la A4 en la zona del Arcángel.
0: 7:07, 6:07 en Canarias, hay más noticias. Laura Rodríguez, buenos días.
6: Buenos días.
0: Los profesores catalanes vuelven hoy a las calles tras rechazar el preacuerdo educativo que sindicatos y Generalitat alcanzaron hace una semana.
6: Un 65% de los docentes ha votado no a este pacto porque lo consideran insuficiente. Educación asegura que lo aplicará igualmente con el apoyo de Comisiones Obreras, UGT y profesores de secundaria. Se descuelga el sindicato mayoritario, USTEC, y se mantiene la huelga. Hoy a las 12 los profesores volverán a tomar el centro de Barcelona. Y más de 10.000 docentes lo hicieron ayer en Valencia. La consellera cita hoy a las 2 de la tarde a los sindicatos mayoritarios para tratar de desbloquear la huelga.
0: Y hoy se publica en el Boletín Oficial del Estado la orden ministerial de Hacienda para sacar adelante los presupuestos generales del Estado en el 27.
6: Con ella se pone en marcha la maquinaria burocrática de los presupuestos. Hacienda pide a los ministerios que hagan sus cálculos y envíen sus previsiones de gastos e ingresos de cara al año que viene.
7: Para unas cuentas que nazcan desde el diálogo, el acuerdo y la responsabilidad compartida con el conjunto de fuerzas parlamentarias.
6: El ministro Arcadi España promete presentar las cuentas a tiempo y la mayor inversión en vivienda de la historia.
0: Y puestos en vivienda o ante ella, el gasto en alquileres e hipotecas, que lleva a uno de cada tres jóvenes a estar en riesgo de pobreza.
6: Eso es lo que refleja el último informe de la Fundación BBVA y del IBIE. Señala que la tasa de pobreza atraviesa a casi el 33% de los jóvenes menores de 34 años. Eso si se tiene en cuenta lo que gastan en alquiler e hipoteca. Y más datos. 2 de cada 10 jóvenes destinan más del 40% de su salario a tener un techo. Y en este escenario, durante el fin de semana, hay convocadas manifestaciones por el derecho a la vivienda en varias ciudades de España.
0: Sobre el juicio por presunto enchufismo a David Sánchez, el tribunal acepta la petición de las acusaciones populares de PP y Vox de elevar la pena de cárcel al hermano del presidente.
6: Hasta 6 años, el doble de lo que pedían en un principio. Tanto él como Miguel Ángel Gallardo declararon ayer junto al resto de imputados. David Sánchez ha asegurado que no ejerció su influencia para que creasen o le adjudicasen su puesto de trabajo en la Diputación de Badajoz y se ha desvinculado de la contratación de su amigo de Luis Carrero. Gallardo, por su parte, ha negado dar un trato de favor al hermano del presidente.
0: Limpiar las instituciones, dicho por ella misma, era el objetivo de Leire Díez, la conocida como fontanera del Partido Socialista. Lo hemos escuchado en los audios incorporados a la causa en los que Díez trata de mostrar su entidad, su importancia y su relación con cargos como la directora general de la Guardia Civil. Después de escuchar estas y otras grabaciones, el juez Santiago Pedraza ha dado un paso más. Ha requerido, ha autorizado a la UCO que requiera la información financiera del PSOE y del PSC en los años 2024 y 2025. Gemma Alfaro.
8: Sí, de los últimos movimientos del juez Pedraz está aceptar la petición de la UCO de requerir a Hacienda y a varias entidades bancarias información del PSOE y del PSC durante los años en que funcionaba el grupo dirigido por Santos Cerdán y coordinado por Leire Díez para obtener información sobre causas que afectaban al gobierno y al PSOE. También se pedirá información entre otros investigados como Gaspar Zarrías o los abogados Ismael Oliver y Jacobo Teijelo. Este último estuvo en varias reuniones con Leire Díez en las que esta trataba de obtener información de las causas. De hecho, Teijelo, en una de ellas, en la que llegaba tarde la conocida como fontanera del PSOE, dijo que el enlace llegaría después. Díez tiene claro que lo que quería era limpiar las instituciones y dejaba claro también lo que pretendía la otra parte.
9: Para que yo pueda protegerte a ti, o sea, que yo quiero protegerte a ti porque yo sé que tú no has hecho nada de todo esto, lo que necesito saber es quién, cómo, dónde, ¿y por qué? ¿Las 5 W del periodismo?
8: En este caso, la grabación es con el capitán de la Guardia Civil, Juan Yepes, investigado en el caso Hidrocarburos, y al que Leire Díez ofrece mediar con la directora general del Instituto Armado, con Mercedes González, a cambio de información de la UCO.
9: Esto, en principio, mi siguiente conversación va a ser con la directora de la Guardia Civil.
10: No, yo con eso no quiero.
9: La mía.
10: Sí, pero la directora general de la Guardia Civil, a ver...
9: Es de mi confianza.
8: Esta era la forma de actuar de Díez, quien en una agenda que aparece en el sumario tenía todas las casos apuntadas, con resúmenes, nombres en clave y listas de proyectos incluidas.
11: La Guardia Civil, a través de una nota del Ministerio de Interior, ha confirmado que su directora general, Mercedes González, conocía a Leire Díez y ha reconocido lo que antes negaba, que se reunió 2 veces con ella después de acceder a ese cargo en 2024. Fue el primer contacto que la directora general consideró enmarcar en su reciente nombramiento, y un segundo tras el que decidió cortar toda relación después de que Díez le preguntara sobre la posibilidad de restituir a un comandante implicado en una investigación judicial. Gemma Fuentes, buenos días, Gemma.
12: Hola, buenos días. La directora de la Guardia Civil admite que conoció a Leire Díez cuando era delegada del gobierno en Madrid. Entonces, asegura, solo hablaron por WhatsApp. Su primer encuentro en persona se produce estando ya al frente del Instituto Armado. Un contacto rápido de 15 minutos en una cafetería cercana a la sede central de la Guardia Civil. Mercedes González incide en que no habló de nada relacionado con el trabajo que desempeña en el cuerpo. Pensó que el interés de Leire Díez en ella se debía a su reciente nombramiento. Sobre un posible segundo encuentro, en un comunicado se explica que habría sido de las mismas características que el primero. Pero pasados varios meses, Díez vuelve a contactar con González para verse. En esta ocasión, la supuesta fontanera del PSOE le pide restituir en su puesto de trabajo al comandante Rubén Villalba, detenido en el marco del caso Coldo por su estrecha vinculación con el exasesor del ministro y el empresario Víctor de Aldama. Petición que González rechazó de plano, recordándole que Villalba se encontraba sin destino por su relación con el caso. Desde entonces, asegura la directora de la Guardia Civil que Díez y ella nunca más se han vuelto a ver. También rechaza haber participado en operaciones contra unidades del cuerpo ni haber interferido en investigaciones llevadas a cabo por sus agentes.
11: La víspera de la visita del Papa, un evento que va a alterar, hoy es la víspera, mañana viene, y mañana se lo contaré en un director Radio Nacional de España, un evento que va a alterar esta visita, los ritmos de trabajo en las ciudades y con ello la manera en la que muchas personas acuden a sus puestos. Cortes de tráfico y transporte público, desvíos y caminos alternativos van a ser norma en los próximos días en Madrid, en Barcelona y en parte del archipiélago canario. Además del teletrabajo, aunque no para todo el mundo, el teletrabajo como alternativa. A pesar de que el alcalde de Madrid y el Ministerio de Trabajo hayan pedido que se conceda durante estos días en nuestro país, esta modalidad de teletrabajo todavía no termina de integrarse. Más detalles, Guillermo Hernández.
13: El teletrabajo es algo que no termina de cuajar en nuestro país. Según el INE, apenas el 15% de los ocupados lo tiene a su alcance. A las empresas les gusta la presencialidad. Por eso, de cara a la visita del Papa, escuchamos mensajes como el del alcalde de Madrid, José Luis Martínez Almeida, que quiere predicar con el ejemplo.
14: El Ayuntamiento de Madrid ha decidido que entre el 3 y el 9 de junio habrá teletrabajo para los empleados del Ayuntamiento de Madrid.
13: Pero claro, lo que diga el alcalde no tiene por qué ir a misa. María trabaja en plena Castellana, en nuevos ministerios. Para quien no conozca Madrid, zona cero de la visita papal.
15: Yo tengo que ir a la oficina en la Castellana por la altura de nuevos ministerios y de momento no tenemos opción de teletrabajar estos días durante la visita del Papa, pero sí que tenemos un horario de salida adelantado. En vez de salir a las 6, salimos a las 4.
13: Para evitar situaciones como esta, el Ministerio de Trabajo se ha puesto en contacto con las delegaciones del Gobierno de Madrid, Cataluña y Canarias para recordar que se debe priorizar el teletrabajo en las ciudades que sufran cortes o alteraciones en la circulación durante la visita del Papa. Y algo de conciencia sí parece haber. El Ayuntamiento de Madrid, por ejemplo, ha informado de que esta semana el tráfico en el interior de la M30 se ha reducido más de un 30%.
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0: Ni 24 horas ha durado el Ni 24 horas ha durado el intacto el alto del fuego acordado en Washington ayer jueves entre representantes de Líbano e Israel. Todo pasaba porque Hezbollah cesara sus ataques y se retirara. Aquí se lo contábamos. Era la condición, ¿no?, que había impuesto Israel. Pero la milicia

0: Una media de 11 niños y niñas al día han sido asesinados o heridos en el Líbano.
1: Ataques que continúan obligando a miles de habitantes a buscar lugares más seguros en el norte. Más de 500,000 de las personas desplazadas son menores.
0: Menores heridos por metralla, debido a bombardeos, a derrumbes, pero también es esta parte de trauma psicológico, ¿no? Y profundo que un niño o una niña pues nunca debería sufrir.
1: El pueblo libanés asume la fragilidad de lo hablado en la cuarta ronda en Washington, después de haber vivido episodios como el del alto el fuego pactado a mediados de abril, que no hizo cesar los bombardeos, ni la incursión terrestre en el sur del país por parte de las fuerzas israelíes.
2: Y último tramo para la segunda vuelta de las elecciones en Perú. El país, inmerso en una grave crisis política e institucional, elegirá a quien va a ser su noveno presidente en tan solo 10 años. Presidente o presidenta, ¿eh? Los candidatos han cerrado esta madrugada su campaña. La derechista Keiko Fujimori, hija del que fuera presidente del Perú, promete la reconciliación del país y que solo gobernaría 5 años, o sea, un mandato. El izquierdista Roberto Sánchez dice que acabará con la corrupción y restablecerá la democracia y el equilibrio de poderes. Enviada especial a Bolivia, Beatriz Viaño, buenos días.
3: Buenos días. Tras el cierre de sus campañas en Lima, los candidatos caminan con pies de plomo. Este domingo en las urnas, de nuevo el voto indeciso tiene la última palabra, así que cualquier error puede mover la balanza. Por un lado, la conservadora Keiko Fujimori, líder de Fuerza Popular, intenta por cuarta vez llegar al Palacio de Gobierno. Su gran reto sigue siendo el mismo, conectar con ese sector de la población que todavía la rechaza. Por eso, en su último mitin ha compartido evento junto a sus hijas, que han pedido el voto por la líder fujimorista.
4: A nuestra mamá queremos compartirla con todos ustedes, pero solo por 5 años.
3: Por su parte, Roberto Sánchez se estrena en esta carrera liderando una coalición de izquierda. Aunque tuvo problemas para armar su evento en la capital, ha logrado recibir el respaldo de sus simpatizantes en una plaza que no es su bastión fuerte. Teniendo en cuenta que está en juego la presidencia del país, en esta recta final Roberto Sánchez ha rebajado su discurso presentando un nuevo plan de gobierno más moderado. El domingo saldrá de las urnas el noveno presidente que los peruanos van a tener en la última década.
2: Artista enamorada de la libertad, jalón de la historia del cómic, la voz del exilio y del compromiso con las mujeres iraníes. Desde el Elíseo a las principales cabeceras de los medios de comunicación en Francia, rinden hoy homenaje a Marianne Satrapi, la autora y cineasta franco-iraní, ha fallecido a los 56 años, de tristeza. De tristeza, así lo ha dicho su familia un año después de la muerte de su marido. Antonio Delgado nos recuerda a su legado.
5: Decía Satrapi que ella no era una gran dibujante, pero que gracias a eso tuvo que inventarse un estilo, el trazo sencillo que tan bien funcionó en Persépolis.
6: Por favor, quítate ese asqueroso velo, me provoca claustrofobia.
5: Saga autobiográfica de una niña agobiada por la revolución islámica, fenómeno editorial y luego en el cine. Hay algo en el dibujo simple, explicaba Satrapi, que quita prejuicios. Uno lee ese relato de opresión religiosa no como algo de un país lejano, sino como algo que puede pasar en cualquier parte. Convirtió una infancia iraní en una fábula universal, convino ayer el presidente Macron. Cambió el mundo con un cómic, pero a ella el cómic le daba igual, ha apuntado su íntimo, el dibujante Joan Esfar. Satrapi llevaba 2 décadas sin publicar historieta propia, pero nunca dejó de pintar ni de protestar.
7: ¡Norus virus!
5: Abanderó en Francia la revuelta feminista contra los ayatolá. El fallecimiento de su marido el año pasado le afectó mucho. Ella ha muerto de tristeza, dice pudoroso un comunicado de su entorno. Los medios en Francia la recordaban ayer contestataria. Punk vivió 56 años, pero tuvo 1001 vidas, resume Libération.
2: Tiempo para el deporte ya. Florentino Pérez contraataca. Alex Pita, buenos días.
8: Buenos días, sí. Anoche anunció a Dumfries, jugador del Inter, por 20 millones. El Benfica hizo público que Mourinho va a costar 15 si gana a Florentino las elecciones. Y además el presidente electo ahora mismo del Real Madrid, pues dijo que el martes, si gana, va a hacer la mayor oferta que ha hecho nunca.
9: El martes, más o menos, voy a hacer una oferta a un importante club de la Champions, por un gran jugador, que sería la mayor cantidad de dinero que el Real Madrid pagaría por un traspaso en toda su historia.
8: Su rival en estas elecciones, Enrique Riquelme, anunció a Casillas y a Del Bosque que se unen a su candidatura y dijo en Tablero Deportivo que están intentando poder anunciar al entrenador.
10: Bueno, yo lo que puedo decir con esto es que estamos trabajando, me gustaría, estamos trabajando para poder decirlo. Yo personalmente no me he sentado a día de hoy con ningún

0: entrenador.
1: Nuestra selección de fútbol, después de empatar anoche contra Irak, viaja ahora a las 10 a Estados Unidos para disputar ese Mundial de Estados Unidos. Y nuestra selección femenina esta noche se la juega contra Inglaterra en Mallorca a las 9. Nos jugamos el primer puesto, lo pueden escuchar en Tablero Deportivo, en juego el puesto del Mundial del 2027.
2: Gracias, Alex. Es momento de mirar las redes sociales y lo que dice, dice y comenta Sara Calvo. Buenos días, Sara.
3: ¿Qué tal, Juanra? Buenos días. Pues ¿de qué se habla? Pues se habla de este himno, bueno, se habla del partido de anoche, pero más allá de cuestiones puramente deportivas, pues que ha gustado mucho esta versión del himno con gaitas, que sonó ayer en Riazor. Bueno, ese partido en La Coruña ha sido el punto de partida de España hacia el Mundial, que cada día genera conversación en redes. Lo estamos viendo hoy, por ejemplo, con la foto oficial de Noruega para este campeonato, que es viral porque parece chaconía, pero no. Y es que vemos a todos los jugadores vestidos de vikingos en un enclave espectacular cerca de Oslo. No les falta detalle, escudos, cascos, lanzas, pieles y hasta dos barcos de la época en el fondo, ¿eh? Están muy metidos en el papel. Y además se habla también de la camiseta prepartido que ha presentado la selección inglesa con la imagen de San Jorge, el patrón del país, estampado en la parte delantera. A ver si les da suerte. Otro día hablamos, por cierto, de la fiebre con el tema este de las camisetas de fútbol, pero no hoy, porque tenemos que hablar de lo que pasó anoche en el Primavera Sound de Barcelona. Pasó. Bueno, mejor lo que no pasó, porque el mal tiempo obligó a cancelar los conciertos de los cabeza de cartel, entre ellos esta que suena, Doja Cat. La cantante lo confirmó en su Instagram y estaba muy disgustada.
4: Oh my God, ew. I'm in Barcelona.
3: Llorando a lágrima viva, por la cancelación. Y ella puesta, ya peripuesta total para salir en el concierto, que además es todo menos discreta esta, pues estaba muy disgustada. Bad Gyal fue otra de las damnificadas.
5: Es para comunicar a las personas que estáis en el Primavera Sound que mi actuación está cancelada.
3: Bueno, ambas usaron las redes para dar explicaciones, algo muy criticado por muchos de los asistentes que se han quejado de la falta de información y de la mala organización que desalojó el recinto. Pues por esto de las fuertes lluvias, pero sin embargo permitió que los food trucks, los camiones de comida siguieran funcionando. Caos o vergüenza son algunas de las bonitas palabras que algunos usuarios han dedicado al festival. Y seguimos en Barcelona figuradamente porque uno de los emblemas de la ciudad, si no el emblema, acaba de presentarse en formato Lego. Hablo, por supuesto, de la Sagrada Familia. 12.060 piezas. ¿Lego? Es el set de Lego más grande jamás creado.
2: ¿Un Lego de la Sagrada Familia?
3: Sí, sí, sí, sí, que recrea, bueno, se ha lanzado coincidiendo con el centenario de Gaudí, recrea con gran detalle este templo, incluidas las partes que aún están en construcción. Va a llegar a las tiendas el 1 de noviembre, pero ya se puede reservar, eso sí, 750 euretes.
6: Ave María, ¿cuándo serás mía?
3: Bueno, y todo preparado para la llegada del Papa León XIV. Primero pasará por Madrid. En redes ya podemos leer algunas quejas de vecinos afectados por los cortes de tráfico. Por ejemplo, una usuaria comenta que ha tenido que sacar su coche y meterlo a un parking por 37 euros al día. Y a otros les llama la atención, lo hemos escuchado también hace un ratito, el negocio alrededor de la visita con las tiendas de souvenirs ya a tope de figuritas y camisetas. Y hasta una cadena de hamburgueserías que ha sacado el menú peregrino por si el hambre aprieta. Bueno, hay muchos eventos relacionados este fin de Madrid, como las actuaciones de Diana Navarro, Niña Pastori, que luego estarán en este programa en un ratito, que van a interpretar ante el Papa el Ave María, pero no este que suena. Pero es que lo he puesto porque me venía claro, muy guay, Juanra, porque hoy David Bisbal cumple 47 años. Hoy.
2: Felicidades, David.
3: Sí, sí, pues doble felicitación, porque es noticia, porque va a ser juez de la versión estadounidense de Operación Triunfo 25 años después de que él mismo conquistara al público en la primera edición del concurso en España, que recordemos, se emitió en esta casa.
2: ¡Qué bonito! Todo vuelve. Gracias, Sara.
3: Adiós.
2: 7 y 25, 6 y 25 en Canarias. 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
8: Buenos días, es viernes 5 de junio y en La Rioja tendremos un cielo con predominio de nubes altas, el viento soplará pero será flojo en general y suben poco a poco las máximas, el calor regresa este fin de semana pero lejos de la ola que tuvimos la semana pasada, a esta hora termómetros marcan 11 grados en Haro y 12 en Calahorra y en Logroño. Vamos con las noticias del día. El Gobierno de La Rioja va a tramitar una ley para garantizar la gratuidad de la matrícula en todos los cursos de la Formación Superior Riojana. Es un anuncio formulado este jueves por Gonzalo Capellán en el Pleno del Parlamento, en el que también se compromete a aumentar un 6% el presupuesto de la Universidad de La Rioja para que el futuro grado de Medicina sea viable. Capellán anuncia blindar por ley la exención del 100% de las tasas en lugar de aplicar puntualmente la gratuidad de la matrícula. El objetivo es que en el curso 2027-28 se pueda beneficiar de esta medida el alumnado durante los 4 años de la universidad.
0: La razón es que, una vez acumulado ya este curso, el tercer año en el que va a haber gratuidad, es mucho más simple, más operativo y mejor para el desembolso de jóvenes y de familias que no sea un reembolso posterior, sino que en el momento en el que formulan su matrícula en Nuestra La Rioja tengan la exención absoluta de la tasa.
8: Y en vivienda, otro compromiso, el gobierno aumenta el máximo subvencionable de los inmuebles del plan Revive. Son las ayudas destinadas a favorecer el asentamiento de población joven en el mundo rural. Hasta ahora solo podían acceder a esta subvención los jóvenes que comprasen una vivienda cuyo precio fuese como mucho de 180.000 euros. Pero dadas las circunstancias actuales, el Ejecutivo anuncia que se podrán subvencionar aquellas que lleguen a los 220.000. Daniel Osés es consejero de infraestructuras.
9: Vamos a adaptar también el precio máximo de la vivienda subvencionable de 180.000 a 220.000 euros para adaptarnos a la situación del mercado y para favorecer que los jóvenes puedan comprar, autopromover o rehabilitar viviendas en el medio rural, luchar contra la despoblación y favorecer la emancipación.
8: Hay más anuncios del Pleno porque Capellán tiene una propuesta que afecta al aeropuerto de Algoncillo. El Ejecutivo riojano va a pedir a AENA que cambie su nombre. Pasará a denominarse Aeropuerto La Rioja, Logroño, Algoncillo, para facilitar la llegada de turistas de todas partes del mundo. Escuchamos al presidente Gonzalo Capellán.
0: Fíjense que cuando alguien va a buscar ahora en un buscador de vuelos internacional, en un motor de búsquedas, y busca La Rioja, le pone que puede ir a Argentina o a Perú, pero no puede venir a España y a La Rioja. Aprovechando la marca extraordinaria que tenemos, todo el turismo que quiere venir a La Rioja, todo lo que hemos construido el turismo de La Rioja, vamos a optimizar también ese cambio para mejorar y que cada vez especialmente más turistas internacionales, que son los que más gasto tienen y más desestacionalizan, sigan enriqueciendo y creciendo en su llegada a La Rioja.
8: Seguimos en el Parlamento porque esta Cámara ha aprobado la proposición no de ley presentada por Vox en la que se ha pedido al Ejecutivo Autonómico la declaración de bien de interés cultural de las plazas de toros de Haro y Calahorra. El Partido Popular ha apoyado esta propuesta, que ha contado con la abstención de los socialistas y el voto negativo de Izquierda Unida. En su alegación, el portavoz de Vox, Ángel Alda, defiende el valor de la tauromaquia en La Rioja por su impacto y tradición y por su actividad generadora de empleo y riqueza. El Pleno del Parlamento también ha estado marcado por la presencia de las trabajadoras de las residencias y centros de día. Se van a la huelga indefinida a partir del lunes 22 de junio porque la patronal, denuncian, no cumple el acuerdo firmado sobre los descansos semanales, un parón que llega tras meses de protesta y negociaciones. Esto ha dicho la consejera de Economía, Belinda León.
10: No tomamos partido por ninguna de las partes, tomamos partido por el acuerdo. Y si alguna de las partes, como en este caso son las trabajadoras, considera que el acuerdo no está cumpliendo, lo tiene que exigir por las vías que corresponden. Y este Parlamento no es la vía, no es la vía de reclamación.
8: Y en deportes les contamos que la Unión Deportiva Logroñés solicita al Ayuntamiento de la capital riojana jugar en Las Gaunas tanto para el primer equipo que militará tras el conocido ascenso en Primera Federación como para el filial que también ha ascendido a Segunda Ref. Esto abre un nuevo escenario porque para la próxima temporada hay 4 equipos que quieren jugar en el municipal. Estos 2, más el Dux Logroño en la Liga F, y recordamos la Sociedad Deportiva Logroñés también en Segunda Federación. El consistorio deberá optar por si mantiene la fórmula de uso compartido como en la anterior campaña o si establece nuevos criterios para decidir qué equipos jugarán en Las Gaunas como local. Esto es todo. Más información de La Rioja a las 8 menos cuarto.

0: Son las 7:30, las 6:30 en Canarias.
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0: Bueno, avanzan, ya sabéis, hasta ahora, resumen de lo más importante de la jornada. En este comienzo del viernes avanzan las investigaciones del caso Leire. Ya lo está viendo, no hay día en el que no haya alguna novedad sobre esta presunta trama de corrupción. A los audios que se han ido filtrando en estos últimos días también hay que ir sumando los movimientos del juez Santiago Pedraza. Sandra Redondo, muy buenos días, Sandra.
2: Muy buenos días.
0: El juez da un paso más y extiende las sospechas del caso Leire 10 hasta Cataluña, hasta el PSC. De hecho, ha pedido Hacienda todos los movimientos bancarios de ese partido en los años 2024 y 2025, también los del Partido Socialista.
2: Sí, el requerimiento respondería a la presunta vinculación de los socialistas catalanes con un medio de comunicación salpicado por la trama de Leire 10. El ministro de Industria, Jordi Hereu, que pertenece al PSC, ha defendido la trayectoria de ambos partidos y ha asegurado que ninguna de las dos formaciones, ni el PSOE ni el PSC, tienen nada que esconder.
3: Esta es una organización que tiene una trayectoria impecable y en la que, en todo caso, si hay comportamientos individuales de personas que no están a la altura de los valores que encarnamos, pues es evidente que somos los primeros en querer separar estas personas de nuestra organización.
2: En un comunicado, el PSC ha asegurado que va a continuar colaborando con total transparencia con todo lo que sea necesario. También ha señalado que los informes del Tribunal de Cuentas reflejan que la formación actúa siempre cumpliendo con la ley electoral.
0: También en el marco del caso Leire y por orden del juez Santiago Pedra se ha llevado a cabo un registro en la sede de la empresa Tubos Reunidos en Bilbao.
2: Sí, 10 horas de registro en busca de pruebas sobre presuntas irregularidades cometidas en el rescate de esta compañía por parte de la SEPI. Un rescate con dinero público que, recordemos, ascendió a más de 112 millones de euros en el año 2021.
0: Bueno, vamos a ver cómo es este caso. Ya ve usted que tiene muchas ramificaciones y bueno, pues tenemos también hoy, puede imaginarse uno, las reacciones de los partidos.
2: Pues sí, desde Sumar, Verónica Barbero pedí anoche en Radio Nacional que se aclare todo en torno a este caso.
4: Nosotros lo que queremos es que se aclare cuanto antes, que se aporte por favor todas las pruebas y que se haga una amplia colaboración con la justicia por parte de las organizaciones o las personas que estén implicadas en el sumario, en el procedimiento, y que se aclare cuanto antes toda la situación, que caiga quien caiga.
2: La secretaria política de Podemos, Irene Montero, ha denunciado que el caso de Leire 10 muestra que todo está podrido y ha criticado que con este gobierno no hay nada que hacer.
5: Que sigan haciendo lo que les da la gana impunemente en los medios y en los tribunales, que en lugar de eso se haya dedicado a montar una estructura para proteger al propio Partido Socialista. O sea, que lo sigan haciendo esa guerra sucia, pero no a ellos. Me parece absolutamente un despropósito.
2: Y desde Vox, Ignacio Garriga señala que hay numerosos indicios para que el presidente del gobierno se siente ante un tribunal por los casos que afectan al Partido Socialista. Habla directamente de mafia.
6: Ha asaltado la dirección política de la Guardia Civil, ha asaltado la Fiscalía General del Estado, ha intentado condicionar a jueces, ha comprado a testigos para que digan lo contrario de lo que reconocían hace meses.
0: Y en el Partido Popular, Sandra, piden responsabilidades políticas, entre ellas la dimisión del presidente del gobierno.
2: Sí, porque consideran que todos los sumarios constituyen en realidad un solo caso de presunta corrupción en el seno del PSOE. Además, insisten en presionar a los socios de Pedro Sánchez para presentar una moción de censura que de momento permanece congelada, aunque desde el Partido Popular, Alma Ezcurra ha asegurado que no está descartada.
7: No lo ha descartado nunca ni lo va a descartar ahora. Yo sé que parte de la izquierda y en Moncloa están deseando saber lo que vamos a hacer, pero ese regalo no se lo vamos a entregar.
2: El PNV descarta apoyar esa moción de censura. De hecho, su presidente, Aitor Esteban, ha cargado contra el Partido Popular.
8: Un partido que no ha querido el euskera en Europa, que ha defendido en el Senado que no se hagan las transferencias que todavía quedan pendientes.
2: Por este y otros motivos, Aitor Esteban cierra la puerta a apoyar una hipotética moción de censura de Alberto Núñez Feijóo.
0: Y mientras tanto, desde el gobierno insisten en respetar los procesos judiciales.
2: Sí, vamos a escuchar a los ministros Milagros Tolón y Ángel Víctor Torres.
9: Yo confío plenamente en la justicia y confío en la presunción de inocencia.
10: Apoyo absoluto desde nuestra organización, desde el gobierno, a las investigaciones judiciales. Si tengo que denunciar y condenar el que haya partidos que dictan sentencia ante situaciones embrionarias, ¿no?
0: Es viernes 5 de junio y más asuntos esta mañana. En Cataluña los profesores vuelven a tomar las calles. Además, hoy hay una nueva reunión entre la consellera de Educación, Esther Nuevo, y los sindicatos docentes. Vamos a ampliar desde Barcelona, Ana Puyol. Buenos días, buen día.
11: Buen día, sí. Los profesores de los profesionales de educación están llamados hoy a la huelga unitaria en todo Cataluña, con una manifestación en Barcelona, después de que la consulta sobre el preacuerdo con el Govern rechazara el pacto con el 65% de los votos en contra. Quien sí que avala ese preacuerdo es el sindicato Profesores de Secundaria, en un sondeo interno, y se desmarca de las protestas. El sindicato mayoritario USTEC hace autocrítica y llama a volver a la movilización, mientras otros, como la CGT, piden la dimisión de la consellera Esther Niubó. La titular de Educación empieza este viernes una ronda de contactos con los sindicatos para abordar la situación. Usted ya ha pedido que sea la semana que viene por la huelga de hoy.
0: Y en la Comunidad Valenciana sigue la huelga del profesorado, Sandra.
12: Sí, ya van 20 jornadas y no hay visos de que esto vaya a acabar en un acuerdo. Además, la Plataforma por la Educación Pública de la Comunidad Valenciana ha convocado una huelga de familias. Piden a los padres que no lleven a sus hijos a los colegios en señal de apoyo a los profesores.
0: Y abrimos página económica y el BOE recoge la orden ministerial de Hacienda para poner en marcha los presupuestos generales del Estado de 2027. Arcadí España, ministro de Hacienda.
13: Y este mes, a lo largo de este mes, el ministro de Economía actualizará el cuadro macroeconómico para poder traer a esta Cámara unas cuentas que nazcan desde el diálogo, el acuerdo y la responsabilidad compartida con el conjunto de fuerzas parlamentaria.
0: Por tanto, echandar el proceso para elaborar las cuentas del año que viene. Hacienda deja claro que esta vez sí, que esta vez va en serio. Y las cuentas cumplirán con los tiempos y estarán presentadas antes del mes de octubre.
12: Sí, como hemos escuchado, el ministro de Hacienda ya trabaja para atraer a los socios parlamentarios. Recordemos que en la actualidad los presupuestos son los de 2023, que se han venido prorrogando de forma automática año tras año. Ahora parece que sí, que el gobierno da un paso adelante, y ya sabemos que una de las principales novedades es que las nuevas cuentas públicas contarán con la mayor inversión en vivienda de toda la historia.
0: Desde luego hace falta invertir en vivienda. A tenor de los informes que vamos conociendo, uno de los últimos estudios apunta que en España solo se ha construido desde el año 2021 el 45% de las viviendas que haría falta para alojar a los nuevos hogares que se han creado.
12: Sí, es una de las principales conclusiones de un informe de la Fundación BBVA y del Instituto Valenciano de Investigaciones Económicas. Francisco Pérez del IBIE.
14: La demanda de nuevas viviendas se asocia a un crecimiento del número de hogares muy importante, de 900.000 entre 2021 y 2025. Mientras que la construcción de nuevas viviendas solamente ha alcanzado una cifra de 450.000.
12: Además, los expertos recomiendan a las administraciones públicas comprar viviendas privadas del mercado libre para destinarlas al alquiler social.
0: En Valencia, la jueza de la Dana ha dejado sin efecto la citación como testigo del expresidente de la Generalitat, Carlos Mazón, después de que la audiencia provincial haya avalado su personación en la causa. José Andrés Castellanos, buenos días, buen día.
15: Buen día, sí, Mazón ya es de facto parte personada en la causa penal de la Dana, y la consecuencia directa de esto es que la jueza de Catarrocha ha renunciado a que declare como testigo por ser incompatible con estar personado. Y es que un testigo, recordamos, está obligado a decir la verdad, y en cambio Mazón, con su nuevo estatus, podría guardar silencio para no declarar en su contra. Las víctimas están molestas. Ernesto Martínez es el portavoz de una de las principales asociaciones.
16: Una figura ad hoc para que él pueda entrar, enterarse de todo lo que hay, sin ser investigado, sin ser... O sea, una figura un poco rara.
15: Es una figura un poco rara, la de Mazón, pero está recogida en nuestro ordenamiento jurídico.
0: Nos vamos ahora a Cantabria. Hoy declaran los tres funcionarios de la demarcación de costas investigados por la tragedia del Bocal. Ya sabe usted, aquel puente que se hundió, murieron 6 jóvenes, una chica resultó herida al ceder la pasarela en la playa cerca de Santander. Cristina López, buenos días.
17: Buenos días, las declaraciones comienzan a las 9:30, primero con 3 testigos, 2 ingenieros que fueron los proyectistas de la senda costera y el jefe de la obra de la mercantil contratista constructora de la senda costera. Y será a partir de las 10:30 cuando comiencen las declaraciones de los investigados, entre ellas una de las más esperadas, la del director facultativo de la obra de la senda costera en 2014 y jefe de la demarcación de costas en Cantabria, José Antonio Osorio, que está citado a las 12 de la mañana. Las declaraciones son a puerta cerrada. Ayer mismo la instructora del caso rechazó iniciar acción penal contra el responsable de dragados, la empresa contratista que ejecutó las obras de la senda costera, insistiendo en que la obligación de mantener la infraestructura era de demarcación de costas.
0: Gracias, Cristina López de Neguito. Buen día. Del exterior, muy atentos un día más a Oriente Próximo. En el sur del Líbano continúan los ataques a pesar del alto el fuego firmado por Israel y el gobierno libanés hace 24 horas en Washington.
12: Sí, al menos 8 personas han muerto, otras 15 han resultado heridas por los ataques de Israel en el sur y en el este del Líbano. Entre los heridos hay 5 niños.
0: Y siguiendo en mirada internacional, recordamos que hoy termina el plazo dado por Estados Unidos para que las empresas extranjeras rompan con Cuba.
2: Sí, de lo contrario, Estados Unidos asegura que va a haber represalias. Es una más de la política exterior de Washington, esta vez dentro de su renovada presión para forzar a La Habana a implementar cambios económicos y políticos en la isla. Recordemos que algunas cadenas hoteleras españolas ya han anunciado su marcha de Cuba, el Grupo Meliá y también la cadena Iberostar.
0: A partir de las 8 vamos a ampliar esta cuestión y bueno, atender también a que empieza ya la cuenta atrás para las elecciones en el Real Madrid. El próximo domingo, quienes se miden ante las urnas son Florentino Pérez y Enrique Riquelme.
2: Eso es, Riquelme, que ha confirmado que si gana las elecciones, Iker Casillas va a tener un puesto de primer nivel, al igual que Vicente del Bosque. Además, Riquelme ha pasado por los micrófonos de Radio Nacional. En Tablero Deportivo también ha hablado de Mbappé, Vinicius y Haaland. Dice que pueden jugar juntos.
18: ¿Cómo poder jugar? Yo creo que pueden jugar sin ningún problema. Como jugadores son fantásticos, ¿no? Los mejores del mundo. Y como personas me han hablado todos de que son maravillosos también.
2: Florentino Pérez, por su parte, ha dicho que el martes va a hacer una oferta de unos 150 millones de euros a un equipo de Champions por un galáctico total. De momento, Juanra, no sabemos el nombre. Lo que sí sabemos es que Florentino Pérez ha recuperado para su campaña el porqué que lanzó José Mourinho en una rueda de prensa durante su primera etapa en el Club Blanco.
19: ¿Por qué? ¿Por qué?
2: Bueno, un vídeo de la candidatura de Florentino Pérez para explicar el fichaje de Mourinho como sucesor de Álvaro Arbeloa. Va a ser el nuevo entrenador del Real Madrid si gana las elecciones. Veremos qué pasa el domingo. Las primeras elecciones, por cierto, en 20 años.
0: Gracias, Sandra.
2: Hasta luego.
0: Hasta luego. 7:41 en Canarias, una hora menos. Los viajes de Gulliver de Jonathan Swift cumplen 300 años. Un libro que se volvió muy popular nada más ser publicado, aunque también levantó críticas en su momento. Swift publicó este libro como una sátira política sobre la situación religiosa y política también de su país, aunque todavía se sigue tomando como un libro para niños. Lo cuenta Íñigo Picabea.
20: Dublín, en una mañana de junio de 2026. Caminamos desde el Trinity College, la universidad irlandesa más conocida, hasta la Biblioteca Nacional de Irlanda, siguiendo los pasos y las letras de Jonathan Swift, autor con seudónimo de Los viajes de Gulliver.
21: He is the most published Irish author by far.
20: Jonathan Swift es el autor irlandés más publicado, de lejos. Lo siento por Joyce. Sonríe Brendan Toomey, experto en Jonathan Swift y en el Dublín del siglo XVIII. Toomey se doctoró en historia por el Trinity College, la misma universidad donde el autor de Los viajes de Gulliver entró con 14 años para formarse como clérigo. Clérigo anglicano en la Irlanda bajo dominio británico. Dominio británico contra el que se rebeló tiempo después. Jonathan Swift era de padre inglés y madre irlandesa. Loic Wright, doctor en literatura irlandesa.
22: Durante su vida, los protestantes tenían el poder y significaba que podía asistir aquí a Trinity College, porque Trinity College fue establecido en 1591 solo para los protestantes.
20: Llegamos a la Biblioteca Nacional de Irlanda.
23: My name is Alexandra Cackmore and I am the assistant keeper.
20: Y nos da la bienvenida Alexandra Cackmore, encargada adjunta de libros raros y antiguos.
23: This is the first edition of Gulliver's Travels.
20: Nos muestra la primera edición de Los viajes de Gulliver. Es la edición de Benjamin Mott, publicada en Londres en octubre de 1726. El impresor enseguida supo que sería un éxito, aunque también sabía que sería problemático. En esto coinciden Alexandra Cagamo y Brendan Toomey.
22: The estimate is that it sold 10,000 copies by the end of the year.
20: Y según Brendan Toomey, se estima que vendió 10,000 ejemplares entre octubre y diciembre de 1726. Era mucho para la época. En enero de 1727 ya se había publicado una primera traducción al francés de Los viajes de Gulliver. Y poco después de las primeras impresiones surgieron secuelas falsas.
24: Ajustó al Gultrudo o pregonero para que anunciara por el pueblo que en la venta del Águila Verde podía verse una criatura extraña.
20: Esto sí pertenece a la primera edición de Los viajes de Gulliver, aunque Jonathan Swift no lo escribió exactamente así en su manuscrito. Donde escuchamos eso de la venta del Águila Verde, debería decir la venta de El Cuerno y la Corona. Viajamos a Irlanda del Norte para entenderlo mejor.
23: The oldest public library in Northern Ireland.
20: En Armagh está la Biblioteca Robinson, propietaria de un ejemplar especial de Los viajes de Gulliver. Es una primera edición tachada por el autor, corrigió enfadado los cambios que su editor londinense había hecho sin su consentimiento para esquivar a la censura. Al bautizar la venta como El Cuerno y la Corona, Jonathan Swift quería decir algo más, y su editor lo sabía. Aclaraciones de Carol Conlin, bibliotecaria de la Robinson Library. La corona aludía al rey Jorge I y su mujer Sofía. El cuerno, a la infidelidad en el matrimonio real. Jonathan Swift quiso contar indirectamente esa infidelidad en Los viajes de Gulliver, porque no es un libro infantil. No lo es en origen. Los viajes de Gulliver es la fórmula literaria de Jonathan Swift para intervenir, con seudónimo y heterodoxia, en las luchas políticas y religiosas de su época, para expresar mucho de lo que no podía decir seguramente desde su púlpito como deán en la Catedral de San Patricio de Dublín.
1: Menos cuarto, las 8:07 en Canarias, la información de las territoriales de Radio Nacional.
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4: ¿Qué tal? Muy buenos días. Repuntan los delitos sexuales y la cibercriminalidad en La Rioja. Crecen un 40% y un 11% respectivamente entre el primer trimestre de 2026 frente al mismo periodo del año anterior. También aumentan los homicidios dolosos y asesinatos en grado de tentativa, pasando de 1 a 10. Son los datos que desprende el balance de criminalidad que ha publicado el Ministerio del Interior. Esta es una de las noticias de este viernes 5 de junio, en el que las temperaturas máximas aumentarán ligeramente. Más detalles, Ahmed. Javier Andrés, buenos días.
5: Buenos días. Hoy en La Rioja las temperaturas suben, hoy con máximas que alcanzarán los 26 grados en Alfaro, 25 en Calahorra, 24 en Logroño y Haro, 23 en Arnedo, 22 en Santo Domingo de la Calzada. Les adelantamos que durante el fin de semana las temperaturas continuarán subiendo. Hoy tenemos tiempo estable con intervalos nubosos. El viento, por último, será flojo del este. Es una información de AEMET.
4: En estos momentos tenemos 15 grados en nuestra capital. Conocemos también cómo se circula a esta hora por las carreteras riojanas. DGT Marta Míguez, buenos días.
6: Buenos días, ¿qué tal? Complicaciones solamente a esta hora en el acceso a Logroño por la Nacional 111 en el entorno habitual de Puente Madre. En el resto de vías, sin embargo, se circula con mucha tranquilidad a esta hora. No registramos mayores incidencias, pero aún así les pedimos precaución, ya que es posible que aumenten los desplazamientos durante la jornada.
4: Gracias. Bueno, pues sí, vamos ya con todas las noticias de La Rioja con Santiago Francia en la dirección técnica y Marina Martínez al micrófono. Comenzamos. El Gobierno de La Rioja tramitará una ley para garantizar la gratuidad de la matrícula de todos los cursos de la formación superior riojana. Es el anuncio que ha hecho el presidente Gonzalo Capellán en un pleno del Parlamento, en el que también se ha comprometido a aumentar un 6% el presupuesto de la Universidad de La Rioja para que el futuro grado de medicina sea viable. María Jesús López Durán, buenos días.
25: Buenos días. En la apuesta del Gobierno regional por reducir los gastos de los estudiantes universitarios, Gonzalo Capellán anuncia blindar por ley la exención del 100% de las tasas, en lugar de aplicar puntualmente la gratuidad de la matrícula. Su objetivo es que en el curso 2027-2028 se pueda beneficiar de esta medida el alumnado de los 4 años de universidad.
26: La razón es que, una vez acumulado ya este curso, el tercer año en el que va a haber gratuidad, es mucho más simple, más operativo y mejor para el desembolso de jóvenes y de familias, que no sea un reembolso posterior, sino que en el momento en el que formulan su matrícula en Universidad de La Rioja tengan la exención absoluta de la tasa.
25: También en materia universitaria, el presidente asegura que habrá recursos suficientes para cubrir la inversión que va a necesitar el nuevo grado de medicina y para atraer a médicos y especialistas a la Universidad Pública Riojana.
4: Son medidas concretas por Capellán, que también ha hecho un anuncio para el aeropuerto de Agoncillo. El Ejecutivo riojano pedirá a AENA que cambie su nombre para incluir el de La Rioja y atraer así a más turismo internacional.
25: De esta forma pasará a denominarse Aeropuerto La Rioja-Logroño-Agoncillo para facilitar la llegada de turistas de todas las partes del mundo. Un colectivo que representa a día de hoy el 35% de los visitantes que llega en avión a nuestra comunidad.
4: Con esta medida, el Gobierno quiere impulsar aún más el aeropuerto, que ya ha registrado de enero a mayo un incremento de reservas del 46%. Y sobre vivienda, otro compromiso adquirido en el Pleno, el Gobierno aumentará el máximo subvencionable de los inmuebles del Plan Revive, las ayudas destinadas a favorecer el asentamiento de población joven en el mundo rural.
25: Hasta ahora solo podían acceder a esta subvención los jóvenes que comprarán una vivienda cuyo precio fuera de, como mucho, de 180.000 euros. Pero dadas las circunstancias actuales, el Ejecutivo ha anunciado que se podrán subvencionar también aquellas que lleguen a los 220.000 euros. Daniel Osés, consejero de Infraestructuras.
27: Vamos a adaptar también
7: el precio máximo de la vivienda subvencionable de 180.000 a 220.000 euros para adaptarnos a la situación del mercado y para favorecer que los jóvenes puedan comprar, autopromover o rehabilitar viviendas en el medio rural, luchar contra la despoblación y favorecer la emancipación.
4: Y precisamente en vivienda hemos conocido los datos del INE de desahucios en La Rioja. Hubo 24 durante el primer trimestre del año.
25: 23 correspondieron a personas físicas y una a personas jurídicas. Además, ha habido otras 6 ejecuciones hipotecarias en fincas urbanas y rústicas.
4: Y más allá de los anuncios, el pleno del Parlamento también ha estado marcado por la presencia de las trabajadoras de las residencias y centros de día, que han anunciado que convocan una huelga indefinida a partir del lunes 22 de junio porque la patronal no está cumpliendo de acuerdo firmado sobre los descansos semanales. Este parón llega tras meses de protestas y negociaciones.
25: La huelga convocada por UGT, Comisiones Obreras, USO y CESIF cuenta con el respaldo mayoritario de las trabajadoras de las residencias. Denuncian que la patronal se niega a respetar el acuerdo firmado en marzo ante la inspección de trabajo, que garantizaba un fin de semana de descanso por cada 3, es decir, 17 fines de semana libres al año. Sin embargo, las empresas aplican un descanso de fin de semana por cada 4, lo que se traduce en solo 13 libres al año.
4: Esta denuncia la ha trasladado Izquierda Unida a la Cámara Regional para pedir al Gobierno de La Rioja que haga cumplir este acuerdo. Sin embargo, el Ejecutivo asegura que tiene que mantenerse imparcial. Escuchamos a Enar Moreno, de Izquierda Unida, y a la consejera de Economía, Belinda León.
8: Su obligación como Gobierno de La Rioja pasa también por ejercer un control sobre los medios que las empresas en las que ustedes externalizan, privatizan un servicio esencial para nuestra sociedad, como es la atención residencial de las personas mayores o con discapacidad, ustedes miran para otro lado.
9: No tomamos partido por ninguna de las partes, tomamos partido por el acuerdo. Y si alguna de las partes, como en este caso son las trabajadoras, considera que el acuerdo no está cumpliendo, lo tiene que exigir por las vías que corresponden. Y este Parlamento no es la vía, no es la vía de reclamación.
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4: 7:51. Repunten los delitos sexuales en La Rioja. Crecen un 40% entre el primer trimestre de 2026 frente al mismo periodo del año anterior. También crecen los homicidios dolosos y asesinatos en grado de tentativa, pasando de 1 a 10. Son los datos que desprende el balance de criminalidad que ha publicado el Ministerio del Interior y que añade que se han notificado 2.832 delitos entre enero y marzo.
25: También crece de forma menos notable los delitos a través de Internet, que han registrado una subida del 11%. En cuanto a la criminalidad convencional, ha descendido un 4%. En general, La Rioja ha registrado un ligero descenso de la criminalidad, un 0,4% durante el primer trimestre.
4: Y más datos. Los hogares encabezados por mujeres registran una tasa de exclusión del 20%. Caritas analiza esta semana los datos de La Rioja del noveno informe FOESA sobre exclusión y desarrollo social. Esta investigación alerta sobre los perfiles más vulnerables, que son las mujeres y los jóvenes.
25: Unas 50.000 personas viven en exclusión social en La Rioja. Una situación que afecta de forma más punzante a las mujeres, especialmente aquellas que son madres solas. La pobreza tiene muchos rostros y uno es femenino. María Silvestre Cabrera, catedrática de Sociología de la Universidad de Deusto.
10: Cuando hablamos de la feminización de la exclusión social o la feminización de la pobreza, lo que estamos diciendo es que la probabilidad de vivir esas situaciones es mayor entre mujeres. ¿Y qué mujeres en concreto? Pues sobre todo familias monomarentales, donde el cabeza de familia es una mujer. Familias numerosas, con una madre también que tiene menos acceso a los recursos, la población migrante, sobre todo mujeres y mujeres mayores.
4: Para Caritas esto está motivado por la crisis de los cuidados. Las mujeres se suelen quedar a cargo de los niños y enfermos y mayores, lo que hace que tengan menos ingresos.
25: Ante esta realidad proponen fortalecer el sector público, generar más vínculos y corregir la división sexual del trabajo. Además inciden en que actualmente el principal motivo de exclusión es la vivienda.
4: La aplicación controlada de radiación ultravioleta de tipo B evita la propagación del moho que causa la telaraña del champiñón. Este es el principal resultado de una tesis doctoral de la Universidad de La Rioja que, tras los hallazgos obtenidos en el laboratorio, espera poder llevarse pronto al campo.
25: El éxito de este método físico es que consigue destruir las esporas del hongo invasor sin dañar la producción del champiñón ni dejar ningún tipo de residuo químico perjudicial para el consumo. La también conocida como plaga del pelo es una devastadora devastadora enfermedad fúngica y es una de las mayores preocupaciones de los agricultores riojanos. Esta investigación también revela que la luz ultravioleta logra aumentar el contenido de vitamina D2 en setas comestibles, mejorando, por tanto, sus propiedades. Raquel Hidalgo es doctora de la Universidad de La Rioja.
11: Hemos conseguido aumentar hasta 500 veces la concentración de vitamina D, que es una de las vitaminas que ahora más preocupa en la población porque hay un déficit generalizado tremendo, independientemente del país en el que uno resida.
25: Los trabajadores del campo son justamente de los más afectados cuando hay altas temperaturas, un fenómeno que puede afectar gravemente a la salud. De hecho, en La Rioja, el verano pasado, se registraron 37 fallecidos asociados al calor. Por eso, Comisiones Obreras advierte de la necesidad de tomar medidas en los puestos de trabajo para evitar estas consecuencias. El sindicato presenta su campaña de calor para concienciar a los trabajadores, especialmente tras la primera ola de calor de la historia que hemos vivido en el mes de mayo. Aida Suárez, de Comisiones Obreras, asegura que los avisos por calor en la región funcionan mal.
12: La alerta roja solo se emite cuando se superan, en la zona de la ribera del Ebro de La Rioja, cuando superan los 42 grados. En la zona ibérica riojana, que en los mapas meteorológicos se denominan así, solamente se emiten cuando se superan los 40 grados. Nos parece que estas temperaturas son demasiado altas. El año pasado no se emitió ninguna alerta roja.
25: Con estas temperaturas, la alerta roja salta en zonas de España más cálidas, como todo el arco mediterráneo, pero no aquí. Por ello piden a las autoridades actualizar las mediciones y a las empresas reforzar la protección ante los riesgos cada vez mayores del cambio climático.
13: Y en lo puramente político, el Ayuntamiento de Logroño ha aprobado en pleno un suplemento de crédito de casi 140.000 euros que contempla una partida de unos 88.000 euros para actuaciones y conciertos de las fiestas de San Mateo. Tan solo el Partido Popular ha aprobado esta medida, que han rechazado las demás formaciones políticas.
25: Ha sido uno de los asuntos aprobados por el gobierno de la capital riojana que ha sido criticado por la oposición. Denuncian que se recortan 100.000 euros en el alumbrado y 45.000 en medio ambiente.
14: Alguien mal pensado podría decir que en realidad esto va para tapar el desastre de la gestión del señor alcalde. Ya saben, pan y circo.
15: Señor Iglesias, usted nos vuelve a decir que de traer fondos de alumbrado público no es un recorte, sino un dinero que sobra porque el nuevo contrato va en el año 2027. Llámalo como quiera, pero eso... gestión municipal tiene un nombre.
25: Eran Amaya Castro y Reinares. En el Partido Socialista, precisamente, se ha presentado una moción para aplicar en la capital riojana el Plan Estatal de Vivienda 2026-2030, pero ha sido rechazada, ya que solo ha contado con los votos favorables del Partido Socialista y del Grupo Mixto Podemos.
13: 7:57 de la mañana. Vamos ya con el repaso de las portadas de los diarios regionales. La Universidad y la PAU son protagonistas hoy también.
25: El diario La Rioja titula que la universidad pública será gratuita para todos los riojanos que estudien en su tierra. Parecido titular el del gratuito, el Día de La Rioja. Los digitales hablan de la polémica por el examen de matemáticas de la PAU. En 941 aseguran el malestar que hay entre los estudiantes riojanos, con palabras de algunos de ellos que aseguran que había ejercicios que no habían visto en todo el curso. Y en Rioja 2 leemos una vergüenza de examen.
13: Pero María Jesús, hay más cosas en los diarios.
25: En La Rioja, la foto de portada es para el Teatro Pobre, 50 años por amor al arte. El Día de La Rioja ha afirmado que la comunidad pierde empresas, pero la llegada de Ionos sube la facturación global.
13: En los deportes les contamos que la Unión Deportiva Logroñés ha solicitado al Ayuntamiento de la capital riojana jugar en las Gaunas, tanto para el primer equipo, que militará tras el ascenso en Primera Federación, como para el filial, que también ha ascendido a Segunda Red.
25: Esto abre un nuevo escenario porque para la próxima temporada hay 4 equipos que quieren jugar en el municipal. El Dux Logroño juega en la Liga F, máxima categoría, y la Sociedad Deportiva Logroñés un año más lo hará en Segunda Federación. El Ayuntamiento de Logroño ha hablado de que tendrá que estudiar la situación y elegir la mejor opción para todos, y que incluye, eso sí, un buen mantenimiento del césped. El consistorio tiene la decisión final y deberá optar por si mantiene la fórmula de uso compartido, como en la anterior campaña con 3 equipos, o si establece nuevos criterios para decidir qué equipos jugarán en las Gaunas como local. Y también contarles que el lanzamiento de una bengala por parte de un aficionado de la Unión Deportiva en el partido de Matapiñonera, en el que se lograba el ascenso, ha tenido sus consecuencias para la entidad blanquirroja. El Comité de Competición de la Federación ha sancionado al equipo riojano con una multa y con el apercibimiento de clausura de instalaciones deportivas.

0: Les contamos que la Sala Mos Salvador reabre sus puertas y lo hace para mostrar el trabajo de una fotógrafa excepcional. Una exposición antológica dedicada a Isabel Esteva Hernández, más conocida como Colita, una artista que retrató flamenco, cine, intelectuales y también fue pionera en poner el foco en las primeras manifestaciones feministas. La exhibición es un recorrido visual por el legado de una artista libre, ácida y profundamente comprometida, y su cámara capturó con generosidad y respeto los márgenes de la España de la transición y sobre todo de su amada Barcelona. Con la cultura nos despedimos. La información de La Rioja vuelve a las 9 menos cuarto. Que pasen un buen día.
1: Son las 8, las 7 en Canarias.
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1: ¿Qué tal? Muy buenos días, amiga, amigo oyente. De viernes, en el comienzo de lo que avistamos ya como otra jornada de chapoteo en el lodazal de nuestro de cada día. Dos novedades hay que recoger esta mañana. Uno, la autorización del juez Pedraz a la UCO para que reclame de Hacienda y algunos bancos los movimientos bancarios de media docena de cuentas corrientes del PSOE y el Partido de los Socialistas de Cataluña entre los años 2024 y 2025, en los que se sustancia todo lo que estos días estamos conociendo. Dos, segunda novedad, es que ni Interior ni la Guardia Civil pueden negar ya que hubo encuentros entre las señoras Leire Díez y Mercedes González, esta última directora general de la Guardia Civil. En las grabaciones de la UCO, Unidad Central Operativa de la Guardia Civil, la fontanera alardeaba de buena relación con Mercedes González, con la jefa. Por ejemplo, en esta conversación con el capitán Juan Yepes, al que garantizaba seguridad a cambio de información comprometida sobre sus compañeros de la unidad operativa.
3: Mi siguiente conversación va a ser con la directora de la Guardia Civil.
4: No, yo con eso no quiero.
3: La mía.
4: Sí, pero la directora general de la Guardia Civil, a ver...
3: Es de mi confianza.
1: Claro, en fin, claro, el capitán dice, pues quita, quieto, parado, no, por ahí no. Claro, no quiere que la cosa se mueva en esa dirección y ante ese resquemor ella es categórica, es de mi confianza. Bueno, de momento también es de su confianza la directora general de la Guardia Civil para el ministro de Interior, Grande Marlaska, que en su día y en el Parlamento había negado cualquier encuentro.
5: A todo no, evidentemente, incluso a la directora de la Guardia Civil y desde la Guardia Civil se negó cualquier conversación o cualquier visita de la persona de Leire a la directora de la Guardia Civil.
1: Pero de este no, tiene que pasar hoy al sí, a reconocer que hubo encuentros, pero sigue defendiendo y manteniendo a su subordinada, eso sí, añadiendo un me consta, que hace un poquito más líquida, menos rocosa esa defensa.
5: Y a mí lo que me consta de la directora de la Guardia Civil es absolutamente su actuación ejemplar en todo momento y su plena honestidad. Esas son, si se me dice, ejemplaridad y honestidad en el desarrollo de su trabajo como directora de la Guardia Civil.
1: Claro, con esta munición el Partido Popular apunta y dispara a la directora de la Guardia Civil, arrastrando también al propio Marlaska, o lo intenta, Alma Ezcurra.
6: La directora de la Guardia Civil está tardando en marcharse, por intentar laminar a sus propios compañeros. El ministro del Interior también tiene que marcharse, porque ha convertido su departamento en el epicentro de la cloaca.
1: Refuerza el argumentario del PP el juicio al hermano de Pedro Sánchez, David Sánchez, que ayer declaró y ante la pregunta del tribunal sobre la influencia que pudo o no tener en la concesión de su plaza, pues lo negó todo.
7: ¿Usted en algún momento ha influido directa o indirectamente en alguna persona de la Diputación para que se cree la plaza que a usted se le ha adjudicado?
8: En absoluto.
7: En absoluto.
1: Aquí la novedad es que las acusaciones, entre las que está también el Partido Popular, han duplicado su petición de pena porque ya no ven solo aceptación de nombramiento ilegal, sino prevaricación. Y reclaman 6 años de cárcel para David Sánchez y para el expresidente de la Diputación, el socialista Ángel Gallardo. Convulsiones domésticas en este despertar de un viernes que nos regala otra trumpada. Habla de Donald Trump. Sí, es cierto, no está la cosa para frivolizar, pero es que este hombre es tan insustancial, tan frívolamente limitado en su capacidad de entender el mundo, tan peligroso por ello que hay momentos en que en serio no se le puede tomar. aunque sea peligroso, repito, aunque lo que decida sea tan serio como provocar una guerra de la que no sabe cómo salir. Esta ha sido su explicación sobre la constante violación del alto el fuego por todas las partes, tanto en Líbano como en Hormuz, la última de las cuales, entre Israel y desde Líbano, Hezbollah, ha causado 10 muertos, entre ellos un soldado israelí. Nuevo concepto de alto el fuego según región, en opinión de Donald Trump. Bien, en esa parte del mundo, dice Trump, un alto el fuego es cuando disparas un poco menos. Pues eso. De alto el fuego habló ayer otro de los integrantes del eje de poder global en el mundo, Vladimir Putin. Se mostró el ruso partidario, o digamos, algo dispuesto a un diálogo de paz con Ucrania, lo cual no es mala cosa. Pero claro, como en Europa el alto el fuego no es dispararse un poquito menos, sino una cosa mucho más seria, o eso parece, pues que no necesita un alto el fuego para hablar. Podemos matarnos y sentarnos a la mesa, o así.
8: No es necesario un cese de hostilidades para iniciar negociaciones. No es necesario.
1: El mundo presente. 8 de la mañana, 5 minutos, 7 y 5 en Canarias. El día tiene otras noticias que vamos a repasar ya en titulares con Juan Antonio Aparicio y Aisa Sánchez.
9: Los sindicatos educativos de la Comunidad Valenciana están llamados hoy a una nueva reunión con la Consejería de Educación para tratar de desbloquear la huelga docente, que va a cerrar hoy su cuarta semana de paros y manifestaciones. Valencia, Lorena Mayordomo, buen día, buenos días.
10: Buen día, sí, hoy a las 2 de la tarde se retoman las negociaciones después de 5 días prácticamente interrumpidas. Solo se han celebrado mini reuniones telemáticas. La de hoy será presencial y además se abordarán todos los temas. Educación presentará su propuesta definitiva. Juan Franprez Llorca, presidente de la Generalitat.
11: Ahora ya se les va a hacer una propuesta para hacer un nuevo ofrecimiento y algunas mejoras técnicas que creemos que van a ser solventes y suficientes para desconvocar esa huelga.
10: Pero los sindicatos avisan, las protestas podrían seguir el curso que viene. Marc Candela, Estep.
12: Las movilizaciones continúen, la vaga continúa y continuaremos el curso que ve.
10: Y este viernes la Plataforma por el Enseñamiento Público anima a las familias a no llevar a sus hijos a los centros y que los docentes acudan a sus puestos para paliar las pérdidas económicas.
9: Gracias, Lorena. En Cataluña, por cierto, los docentes vuelven hoy a las calles tras rechazar el preacuerdo con la Generalitat. Por cierto, 15 comunidades autónomas han acabado este jueves los exámenes de la PAU, la prueba de acceso a la universidad, que un año más ha tenido ciertas polémicas. La principal en Galicia, donde la consejería ha anunciado que no repetirá ningún examen, a pesar de que reconoce errores humanos en la elaboración de dos de ellos. Galicia, Alejandra López, buenos días, buenos días.
13: Buenos días, son los exámenes de dibujo técnico y de historia, errores en los enunciados o en las opciones a elegir que complicaron la prueba para los alumnos gallegos. La Comisión Interuniversitaria decide hoy los criterios de corrección, pero su presidente, Iván Area, ya adelanta que ningún alumno se verá perjudicado.
14: Adoptando criterios extraordinarios de corrección para garantizar que ningún estudiante resulte perjudicado.
13: Mientras desde la Junta exigen responsabilidades, pero desde la Comisión Universitaria defienden la gestión. Insisten en que reaccionaron a tiempo y que solo se detectaron errores en 2 exámenes de 40. Reconocen también limitaciones para revisar las pruebas definitivas. Lo hace solo una persona por examen para mayor seguridad.
9: Gracias, Alejandra. Un tercio de los hogares españoles habitados por jóvenes acaba en situación de pobreza una vez pagado el alquiler y todos los gastos derivados de él. Es lo que dice el último informe de la Fundación BBVA y el IBIE sobre los menores de 34 años.
15: Unos gastos de alquiler que suponen el 40% de la renta para el 10% de la población de todo el país. El problema, la falta de vivienda, principalmente social. Francisco Pérez, del Instituto Valenciano de Investigaciones Económicas.
16: La demanda de nuevas viviendas se asocia a un crecimiento del número de hogares muy importante, de 900.000 entre 2021 y 2025, mientras que la construcción de nuevas viviendas solamente ha alcanzado una cifra de 450.000.
15: Un problema el de la vivienda que volverá a protagonizar manifestaciones durante este fin de semana.
9: La Comisión Europea da un toque de atención a España por incumplir la normativa de protección de datos de viajeros cuando estos se registran en alojamientos turísticos o para alquilar un vehículo. Y es que Europa considera excesivo tener tantos datos y durante mucho tiempo.
15: Bruselas ha abierto un expediente a España por exigir hasta 40 datos diferentes a los clientes que luego se remitan a una base de datos gubernamental a la que puede acceder la policía. La Comisión considera que se incumple la normativa comunitaria al exigir demasiada información, que sus fines no son específicos y que es desproporcionado almacenar estos datos durante 3 años. Además, Europa abre otro expediente a nuestro país por excederse las condiciones impuestas para la OPA del BBVA sobre el Sabadell.
1: Y en los deportes esta mañana la selección absoluta masculina tomará un avión hacia Estados Unidos, mientras que la absoluta femenina se jugará el pase directo al Mundial en esta noche en Palma de Mallorca. Daniel Ampuero, Dani, buenos días.
17: ¿Qué tal? Buenos días, Juanra. Todo en clave mundialista. La femenina, dirigida por Sonia Bermúdez, se enfrenta esta noche a Inglaterra, la campeona de Europa, para poder estar en el Mundial y poder defender así nuestra estrella de la camiseta. Partido a todo o nada para la seleccionadora desde que llegó al cargo en agosto del año pasado.
18: Hemos hecho buenos días de entrenamiento, están todas las jugadoras disponibles, así que tomar decisiones de quién va a jugar. Y como digo, cada partido es diferente y sabemos todos y todas las jugadoras, sobre todo y nosotros, que hay que ganar sí o sí.
17: Antes, la selección española masculina va a tomar un avión a las 10 de la mañana rumbo a Chattanooga, Tennessee, donde va a estar el cuartel general de La Roja durante la fase de grupos. El próximo martes nos medimos a Perú en un amistoso en Puebla, en México. Para hacernos una idea de cómo va a ser este Mundial, solo este ejemplo, desde Chattanooga hasta Puebla, los jugadores van a tener que tomar un vuelo de casi 9 horas solamente para jugar un amistoso. Bueno, mientras aquí seguimos teniendo el salseo con la campaña a la presidencia del Real Madrid, ayer iba de fichajes la cosa, anoche en Tablero Deportivo Enrique Riquelme habló de jugadores, de enderezar el vestuario y de Vinicius.
19: Me encantaría tener a los mejores jugadores del mundo en el Real Madrid y él es uno de los mejores jugadores del mundo. El equipo deportivo que está trabajando en este momento, pues tendremos que definir cómo queda, porque tienen que seguir llegando y fortaleciendo ciertas plazas. Por lo tanto, yo creo que no es un problema de tanto del vestuario, porque todos son buenos chicos, buenos jugadores, son profesionales. Yo creo que todo esto viene más por una falta de jerarquía y autoridad, que no significa mano dura.
17: Y mientras, el Benfica emitió un comunicado explicando que fichar a Mourinho iba a costar 15 millones de euros y Florentino anunciaba que iba a hacer la mayor oferta por un jugador, 150 millones. Vayan echando cuentas, 150 más 15 más 20 por Dumfries. Bueno, esto va escalando y nos quedan solo 2 días hasta que lleguen las elecciones.
1: Gracias, Dani.
17: Buen día.
1: Buen día. Situación del tiempo, previsión. Jacob Petrus, buenos días.
20: Buenos días, a esta hora todavía con algunos núcleos tormentosos en el Mediterráneo, sobre todo al frente de la Comunidad Valenciana y al oeste de las Islas Baleares. La tendencia es a que desaparezcan, pero todavía nos quedan restos de esa inestabilidad. En cualquier caso, ya no tendremos tormentas tan fuertes como las que ayer, por ejemplo, descargaron en Cataluña. En un viernes que se presenta bastante tranquilo, todavía con cielos bastante nublados en el tercio norte peninsular. No descartamos algunas lluvias débiles en el Cantábrico, en el Alto Ebro, en el Pirineo más occidental y sobre todo también a última hora en Galicia. Algunas lluvias asociadas al acercamiento de un nuevo frente frío que provocará que el viento de suroeste se refuerce, mientras el Circe y la Tramuntana hoy claramente irán a menos. En las Islas Canarias, con cielos nublados en el norte, algunas lluvias débiles y sobre todo vientos alisios fuertes al oeste del archipiélago, con avisos amarillos por rachas fuertes de viento y también por mala mar. Y en cuanto a las temperaturas, hoy bajan en el Mediterráneo y en las Islas Canarias, suben en el noroeste peninsular. Es el inicio de una nueva remontada que otra vez nos hará pasar calor. Calor intenso la semana que viene.
1: Gracias, Jacob. Buen día.
20: Buen día.
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1: El juez Pedraz da un paso más en la investigación del caso Leire, pide a la agencia tributaria y a otras entidades bancarias información de 6 cuentas vinculadas al PSOE y al PSC en 2024 y 2025. También un informe sobre las relaciones comerciales mantenidas con varias empresas presuntamente implicadas en la trama. Gemma Alfaro, buenos días, Gemma.
22: Hola, buenos días.
1: Lo hace a petición de la UCO y tras conocer los últimos audios incorporados a la causa en los que la propia Díez asegura que su objetivo es limpiar las instituciones.
0: Sí, la cosa sigue avanzando y tras el levantamiento del secreto del sumario, Pedraza ha acordado pedir esos movimientos bancarios del PSOE. Los años en los que operó el grupo dirigido por Santos Cerdán y coordinado por Leire Díez. Se lo había solicitado la UCO, así como datos del PSC y de otros investigados en la causa. Y es que la investigación continúa, se está analizando el material incautado en los registros de la semana pasada, mientras vamos conociendo más del funcionamiento del grupo con las grabaciones de Leire Díez y también con sus agendas. En el sumario aparece un cuaderno con anotaciones de objetivos, de causas en las que estaba interesada y casi de todo. El comienzo es una reunión ya en 2021 con gente del PSOE, como la ex vicesecretaria general Elena Valenciano. Hay notas de agendas de Villarejo, del caso Pegasus o del Pollo Carvajal, y nombres de jueces como Marchena o fiscales como Alejandro Luzón. Y es que ella en esos audios dejaba claro que tenía un mandato. Pero también se preciaba de no estar en primera línea. Decía que no figurar era mejor.
4: Vale, la mejor manera de poder hacer y poder llegar a un puerto es no ser nada. Por lo tanto, cuando me preguntan, ¿tú qué eres? Nada. Pero lo que se llegue conmigo a un acuerdo no me lo da. Para eso tengo el mandato y para eso tengo la orden de que no. ¿Vale?
0: Ella pedía información a cambio de ayudas dispares, bien apoyo con la fiscalía, bien un trato de favor, pero lo que buscaba eran pruebas o de dónde poder tirar.
22: Tú me vas a contestar lo que sepas. Y además de lo que sepas, me vas a decir si hay alguna prueba física, sí o no. Si la hay, la vemos. Si no, ya está.
23: Vale.
0: Al igual que con la causa que investiga Zapatero, el juez Pedraz pidió a la UCO tan solo un día antes de los registros en Ferraz que los agentes informasen solo a él y a la Fiscalía Anticorrupción para proteger el secreto de la causa.
1: Bueno, así están las cosas. Vamos ahora a ver, la Dirección General de Guardia Civil admite reuniones, no le queda más remedio, entre su directora general, Mercedes González, y Leire Díez. Reconoce, eso sí, dos encuentros, no tres, tal y como apuntó la UCO. Leticia Díez, buenos días.
24: Buenos días, sí, quieren aclarar esos encuentros que han puesto el foco sobre Mercedes González. No se desmienten, pero sí se matizan. El comunicado empieza señalando desde cuándo se conocen las dos, en la etapa de González como delegada del Gobierno en Madrid y Leire en Correos, pero el primer encuentro presencial fue cuando González ya era directora del Cuerpo en 2024 y la Fontanera trabajaba como freelance. Un encuentro rápido, dice el comunicado, de unos 15 minutos, en una cafetería cercana a la dirección general, que la directora entendió como

0: fue el último. El comunicado insiste en que nunca se ha interferido en la investigación alguna llevada a cabo por los agentes del cuerpo. Al poco de salir este comunicado, pasadas las 10 de la noche, el secretario general del Partido Popular, Miguel Tellado, volvía a pedir la dimisión del ministro del Interior, Grande Marlaska.
1: Gracias. El 18-17, David Sánchez, el hermano del presidente del gobierno, ha negado cualquier irregularidad por su parte en su contratación y la reconversión de su puesto en la Diputación de Badajoz. Lo ha hecho en su declaración en el juicio en la que solo ha contestado a su defensa. Reacción en Badajoz, Miguel Verísimo, buenos días.
2: ¿Qué tal? Buenos días.
1: Bueno, después de escucharlo, las acusaciones populares ejercidas por PP, Vox o Hace Oír han elevado sus peticiones de penas de prisión a 6 años, lo han doblado. 4 piden ahora para el otro acusado en declarar, acusado que declaró ayer, el expresidente de la Diputación y ex líder del PSOE extremeño, Miguel Ángel Gallardo.
2: David Sánchez niega cualquier implicación en los hechos.
3: Ni tengo capacidad de decir nada, ni tengo información administrativa sobre el estado de ese procedimiento.
2: Dice que no intervino en la creación y adjudicación del puesto que ganó en la Diputación de Badajoz. También se desvincula de la contratación de su amigo Luis Carrero y de la transformación de su puesto de alta dirección en el de jefe de la Oficina de Artes Escénicas. Una oficina que en enero del año pasado no supo definir ante la jueza de instrucción.
4: La Oficina de Artes Escénicas,
3: sí.
4: ¿Qué es?
3: Vamos a ver, entiendo que es la oficina que se encarga de las artes escénicas.
2: Sin embargo, ahora en el juicio oral, Sánchez no ha dudado.
3: Que no era entendido como una oficina con ventanilla o un edificio físico.
2: Esos titubeos a la hora de explicar en la instrucción qué era esa oficina, dónde estaba y quiénes eran sus compañeros de trabajo han sido claves. De hecho, esas supuestas contradicciones en sus declaraciones han llevado a la sala a visionar de nuevo el interrogatorio de la instrucción. Las acusaciones populares concluyen que hay un tipo de prevaricación diferente al que apreciaban al principio y por eso solicitan ahora penas más altas. 6 años de cárcel para Sánchez y 4 para Gallardo. También piden hasta 40 años de inhabilitación y que devuelvan con intereses los sueldos cobrados. La Fiscalía y las defensas, por su parte, solicitan la absolución de los 11 acusados.
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1: Mañana llega el Papa León XIV. Durante los próximos 6 días tendrá diferentes encuentros con los reyes de España, hablará en el Congreso, visitará lo que su predecesor, el Papa Francisco, llamaba los márgenes, las realidades a las que nadie quiere mirar, centros de acogida como el de Cáritas y cárceles como la prisión de Briansuno. Según el Vaticano, no se reunirá con víctimas de abusos sexuales cometidos en el seno de la Iglesia. Isabel Jiménez, buenos días, Isa.
6: Buenos días. Palacio Real, Paseo de la Castellana, Santiago Bernabéu, Sagrada Familia son algunos de los espacios socialmente privilegiados que va a pisar León XIV en su visita a España. Pero hay otra cara que estará presente en todas las etapas a la que la organización ha querido dar especial realce y que el obispo auxiliar de Madrid, Vicente Martín, resumía así.
7: Hay un mensaje para mí muy potente. El Papa abre su viaje apostólico con los pobres. Y los va a cerrar con los últimos de la sociedad.
6: Los coches de policía, las cámaras de seguridad, las redadas visitan con cierta frecuencia la calle Cullera de Madrid, una de las más degradadas de la capital. Esa será, al margen de lo protocolario, la primera parada de León XIV en España. Allí visitará uno de los centros de asistencia de Cáritas, en este caso para personas sin hogar.
8: Y me operaron de la vista y no pude trabajar, me echaron de la habitación.
9: Llegué a una habitación como cualquier otro inmigrante, pero los ahorros se acaban y ya no conseguía trabajo.
6: Los últimos datos de la conferencia episcopal anotan la atención a más de 7.000 personas dentro de la pastoral penitenciaria. Esa es la realidad que se quiere subrayar en la visita de León XIV a la cárcel de Briansuno en Barcelona. También el trabajo que se hace en parroquias como la de San Agustín, El Raval, donde el Papa se encontrará con los responsables de las entidades sociales de la archidiócesis que trabajan la diversidad de pobreza en nuestro país. Allí lo espera el padre agustino, Faustino Lelva, que lo conoce desde hace casi 20 años, y el párroco Joan Costa.
10: Encontrar en mi parroquia, donde yo soy párroco, pues eso me siento muy contento.
11: No cabe la indiferencia en el corazón de un cristiano ante tantas necesidades que hay.
6: Su última etapa, lo último entre lo último. León XIV cumplirá el deseo de Francisco de visitar la realidad migratoria de las Islas Canarias. Allí se ha acogido a miles de personas mayores y menores de edad, como Babacar, que tras cumplir 18 años ha evitado la calle gracias a un piso de Cáritas en la isla de Tenerife. En un recurso de acogida,

0: con otros jóvenes intentando labrarse un futuro.
1: Quiero trabajar en centros menores, con monitores de centros menores. Tratar a los niños y la ayudan con su experiencia, porque yo estuve en centros menores, para mejorarle, porque yo donde estaba me falta un poquito como empatía. Eso.
0: Personas sin hogar, pobres, presas, migrantes, un papa para mostrar las realidades que nadie quiere mirar, lo que Francisco llamaba los márgenes.
2: 8 y 22, como hemos escuchado, el Papa León XIV tendrá reuniones, visitas con diferentes personalidades, aparte de estos, de estas realidades que nos contaba Isa. Encuentros con protocolo y con protocolos distintos, entiendo. Gerardo Correas, presidente de la Escuela Internacional de Protocolo, muy buenos días.
3: Hola, muy buenos días, muy buenos días.
2: Para cada encuentro, imagino, con el jefe del Estado, con el presidente del Gobierno o en el Congreso de los Diputados, hay una liturgia, un protocolo distinto.
3: Sí, hay distintas normas, distintas reglas de protocolo, claro, lógicamente. Hay que darse cuenta que esto es una visita de Estado, aunque tiene un contenido social y pastoral, no deja de formar parte de un viaje oficial del Papa a España. Y entonces intervienen, por un lado, reglas de protocolo del Estado español, por tanto, presencia de autoridades, ordenación de invitados, seguridad, tratamiento, etcétera. Por otro lado, reglas de protocolo del Vaticano eclesiástico. El Papa no es solamente esa autoridad religiosa, es también el jefe del Estado de la Ciudad del Vaticano. Entonces, su presencia tiene doble dimensión. La Santa Sede marca agenda, los tiempos, los movimientos del Papa, los saludos, quién se acerca a él, etcétera. Por otro lado, que hay muchos actos, reglas propias de cada evento. No es lo mismo una visita social que la misa en Cibeles multitudinaria. Reglas propias de cada acto. Y por último, reglas de seguridad. Reglas de seguridad, el dispositivo de seguridad es máximo. Intervienen Seguridad Vaticana, Casa Real, Presidencia del Gobierno, Ministerio del Interior, delegaciones del Gobierno, Policía Nacional, Guardia Civil.
2: Madre mía. Parece muy complicado, ¿no? O como está, imagino que está todo protocolizado y entonces se sabe qué toca en cada momento, entiendo.
3: Por supuesto, todo absolutamente planificado. Muchos meses se llevan trabajando en esto, mucha gente trabajando en esto, y por la importancia de la visita es fundamental, es una visita de un enorme valor institucional. España está en el centro de toda la atención internacional, no solamente en Madrid, sino en Barcelona, en Montserrat, en Gran Canaria, en Tenerife, etcétera. Por otro lado, ultra importante, lectura muy religiosa, muy pastoral, muy clara, ¿no? Es un respaldo importante para la Iglesia. El programa que hemos visto, que has lanzado el Vaticano, tiene una carga social muy potente. No es casual que el Papa visite proyectos sociales, centros de acogida, realidades migratorias, en fin, un centro penitenciario. Entonces, esto. Por otro lado, oye, Madrid, capital de España, tiene un papel central fundamental. Importancia de Barcelona y Canarias. En definitiva, es una operación de protocolo, seguridad y organización de primerísimo nivel, donde se unen todas las instituciones.
2: ¿Cuántas personas, no sé si aún está la información precisa, pero cuántas se puede calcular que hay implicadas en la organización, en la vigilancia del protocolo y en la atención a que todo esto salga bien?
3: Mire, yo creo que no lo saben ni el propio Vaticano ni el propio, por una razón. En fin, se puede pensar en que hay, bueno, en la cúpula, en el organigrama de la organización, pues puede haber, oye, 200, 250 personas. Pero si contamos voluntarios, si contamos efectivos de seguridad, si contamos las multitudes que se van a reunir en Cibeles o en la Plaza de Lima, en fin, una barbaridad, una locura de miles y miles y miles de personas, todos los voluntarios.
2: Claro, me estoy acordando ahora, no tiene que ver directamente, pero me llama la atención. Usted decía hace años que el protocolo sería una de las profesiones del futuro, con una empleabilidad que supera el 70%. Un viaje así demuestra que está en lo cierto, ¿no? Y que esto va creciendo.
3: Lo vemos cada día. El protocolo, organización de eventos, es una manera de comunicar muy potente, ultrapotente, esa visita pastoral que además se convierte en una cuestión internacional, en una cuestión de Estado, y que sitúa en este caso a España en el centro, en el epicentro internacional. Entonces, el evento en sí mismo requiere una planificación absoluta para después, en la ejecución del directo, donde puede haber cuestiones que impresionan previstas, pues todo esté previsto, incluso en esas, es mentira que el protocolo se hace, intentando buscar las cosas que puedan pasar, no, todo absolutamente planificado, profesión de futuro, y lo vemos cada día en la escuela que, hay una importancia tremenda en el PIB español, sí, de la cantidad de eventos que se realizan.
2: Gerardo Correa, el discreto encanto es el protocolo de que todo vaya bien y no se note nada. Gracias, presidente de la Escuela Internacional del Protocolo, que tenga buen día.
3: Bueno, muchas gracias. Igualmente, un abrazo a todos.
2: Un abrazo. Estados Unidos impone nuevas sanciones a Cuba. Ahora apunta al presidente Díaz-Canel y su entorno, también a la familia de Raúl Castro. Washington da así un paso más en su intención de seguir asfixiando la economía de La Habana. Una estrategia que continúa afectando a la presencia en la isla de grandes empresas internacionales, algunas españolas también. Blanca Pascual, buenos días, Blanca.
4: Hola, buenos días, Juanra.
2: Que ahora, porque uno de los últimos ejemplos lo vemos en Meliá. La española sigue los pasos de Iberostar y ahora anuncia que va a dejar de operar 15 hoteles en Cuba.
4: Sí, en los últimos 8 años la inversión española no ha llegado a 3,5 millones de euros. El grueso, 3 millones, fue en 2020. Y algunos años, como en el 2025, no se vio ni un euro. Los años 90 registraron los mayores flujos de la mano del sector hotelero. Acaparan el 34% de las operaciones, un 29% el tabaco, comercio por mayor 24% y servicios financieros un 8%. El embargo de Estados Unidos ha ido asfixiando la economía cubana y el remate llega ahora con esa amenaza del presidente Trump de sancionar a las empresas extranjeras que operen en la isla. Desde hoy mismo ya han salido las dos principales enseñas hoteleras, como tú dices, Meliá e Iberostar. Han retirado su marca de 15 y 12 establecimientos, respectivamente, que solo gestionan porque la propiedad es del gobierno cubano, al que cobran una comisión en función de los ingresos. Según la Oficina Económica y Comercial de España en La Habana, las empresas españolas arrastran impagos por encima de los 330 millones de euros. El vicepresidente primero y ministro de Economía, Carlos Cuerpo, señala que se sigue de cerca los pasos de la administración de Trump.
5: Y haciendo también o teniendo un diálogo permanente con nuestras empresas para ayudarles y acompañarles, haciendo de puente incluso con las autoridades americanas. Y este es el esfuerzo en el que estamos ahora para minimizar, por supuesto, el impacto en nuestras empresas.
4: Visa y Mastercard han seguido los pasos de las hoteleras, pero la minera canadiense Sherritt ya anunció hace un mes que se marchaba de la isla.
2: Gracias. Blanca, un día después de que Israel y Líbano firmaran un alto el fuego sin fecha límite, el acuerdo parece papel mojado. El ejército israelí ha seguido atacando el sur libanés y ha dejado al menos 8 muertos y 15 heridos. Alejandra Martínez, buenos días.
6: ¿Qué tal? Muy buenos días.
2: Bueno, todo pasaba porque Hezbollah cesara sus ataques, pero la milicia rechaza el acuerdo, exige la retirada total e inmediata de las tropas israelíes del sur del Líbano y también ha matado a un soldado israelí.
6: Eso dice Israel, que ha muerto uno de los suyos y que su ejército en paralelo ha matado a 8 libaneses. Es decir, que no es que el alto el fuego no haya durado ni 24 horas, es que en realidad no ha llegado a aplicarse en ningún momento. Lo mismo que sucedió con el de mediados de abril. Porque si en cualquier guerra, por eso llegan ellas, las posturas están muy enfrentadas, lo de Israel y Líbano, o Israel-Hezbollah, como queramos decirlo, es de un nivel muy superior. El acuerdo que habían alcanzado ayer en Washington, las delegaciones de ambos países, pasaba porque de inicio fuera la milicia la que se retirase del sur del Líbano, que es desde donde ataca Israel, y que en la zona se desplegará el ejército libanés para garantizar, digamos, la calma. Pero claro, cuando le enseñaron ese acuerdo a Hezbollah, dijo que ni hablar, que es el ejército israelí el que está ocupando y arrasando el sur del Líbano para aniquilarles, no a ellos, sino al pueblo libanés, que si no hay paz en el sur del Líbano, tampoco la habrá en el norte de Israel. Así que, como decías, los ataques cruzados han seguido. Lo curioso o loco de todo esto es que le preguntan a Trump y sigue diciendo que hay entendimiento, que no es una alto el fuego que se haya roto.
7: You know, I'd say in that part of the world, ceasefires when you're shooting in a more moderate manner.
6: Y esa es la explicación, que un alto el fuego en aquella parte del mundo, dice el presidente estadounidense, no significa dejar de atacarse, sino atacarse un poco menos. Entendemos que esta libre interpretación del término se debe a que la intervención en Irán, que desató todo esto y que fue, recordemos, cosa suya, le está haciendo caer mucho en las encuestas de opinión y está intentando salvarlas como puede.
2: 8:31, 7:31 en Canarias.
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2: Bueno, abrimos ya tiempo de análisis, tertulia, de encuentros esta mañana con María Peral. Buenos días, María.
9: Muy buenos días.
2: José Marcos, ¿qué tal? Buenos días.
10: Buenos días.
2: Javier García Vila.
11: Hola, buenos días.
2: Y Alberto Osurio, buenos días.
9: Hola, buenos días, ¿qué tal?
2: Vale, por aquí también hay Cristina Cerdeira con los asuntos de tertulia, con la plancha. Cris, cuéntanos, buenos días.
10: ¿Qué tal? Buenos días. Más que los asuntos, los temas, podríamos poner, Juanra, directamente los audios que recoge la UCO en el sumario del caso Leire, así del tirón, porque quizás así comprenderíamos mejor si la exmilitante socialista iba de farol o no en sus reuniones, llamadas, mensajes que mantuvo con personas muy variadas, desde el exjefe de la SEPI, Vicente Fernández, pasando por fiscales, empresarios, miembros de la UCO, hasta con el número 2 del Ministerio del Interior. Del Ministerio del Interior, no del Gobierno Socialista, del Gobierno de Mariano Rajoy.
11: Obviamente, la intención de todo esto es limpiar, ¿vale? Yo no estoy aquí para otra cosa que no sea limpiar.
10: El objetivo, decía Leire Díez en este audio, es limpiar, se lo decía a Francisco Martínez, mano derecha del exministro Jorge Fernández Díaz, los dos, recordamos, acusados en el juicio de la Kitchen, el que dirime si hubo una operación parapolicial orquestada desde el Estado a las órdenes del PP. Este giro no se veía venir, el PSOE echando mano presuntamente de las supuestas cloacas del PP. Bueno, quería Leire, según la UCO, sonsacar la información comprometedora del Partido Popular a cambio de garantizarle un buen trato judicial, y él, pues él le dijo esto.
12: Según tengo que hay un informe, al menos un, del que hay sobre las altas, y que es del año 2015...
10: Le dijo que el CNI hizo informes de las saunas del suegro de Sánchez que llegaron al gobierno de Rajoy. Estamos hablando de informes del año 2015, segundo semestre. En ese segundo semestre, el 20 de diciembre, se celebraron elecciones generales. Pero también ofreció protección Leire a un excapitán de la UCO, a Juan Sánchez Yepes. A él le dijo cómo era su relación con la directora general de la Guardia Civil.
13: Mi siguiente conversación va a ser con la directora de la Guardia Civil.
14: No, yo con eso no quiero.
13: La mía.
14: Sí, pero la directora general de la Guardia Civil, a ver.
13: Es de mi confianza.
10: Es de mi confianza. Bueno, Leire Díez se reunió, siempre según la UCO, en tres ocasiones con Mercedes González. Reuniones, ojo, que sí reconocen fuentes de la Guardia Civil, dos concretamente, pero matizan. Nunca hablaron de una posible operación para desprestigiar a la UCO. Sí le pidió la exmilitante socialista, señalan estas fuentes, que readmitiera en su puesto al comandante Rubén Villalba, una petición que la directora del cuerpo rechazó porque Villalba estaba implicado en un caso judicial, en el caso Koldo. El ministro Marlaska se ha apresurado a poner la mano en el fuego por González.
15: Que no he conocido, se las hubiera conocido, no las hubiera tolerado, y lo que sí me consta, vuelvo a decir, es la plena honestidad de la directora de la Guardia Civil.
10: Y otra sorpresa, o no, eso ya os lo dejo a vosotros. También contacto de Leire con la presidenta del PSOE, con Cristina Narbona, a través en esta ocasión de un mensaje de texto en el que la exmilitante socialista le ofreció información y ella la derivó a Santos Cerdán. Pero niegan desde Ferraz que Narbona haya recibido ningún archivo o contenido alguno. El caso es que surge ahora la duda de hasta dónde sabía Narbona de las intenciones de Leire. Si no era solo de Santos Cerdán y si solo sabía esto, pues también el presidente. Según la UCO, sí, él era el guan, el que estaba al tanto de todo. Bueno, hoy Pedro Sánchez viaja a Montenegro para participar en la cumbre Unión Europea-Balcanes Occidentales. Hace casi 48 horas que comenzamos a conocer parte del contenido de este sumario y por ahora el presidente del Gobierno y secretario general del PSOE no se ha pronunciado públicamente sobre esto, sobre las informaciones de la UCO, que infieren que él es el número uno que aparece en las conversaciones de Leire Díez. Y en principio, por cierto, tampoco está previsto ninguna rueda de prensa. Lo cierto es que la agenda internacional parece ser el único alivio que está teniendo Sánchez en las últimas semanas. El juicio a su hermano por presuntas irregularidades en su contratación en la Diputación de Badajoz ha entrado ya también en su recta final. Hoy no hay sesión, la vista se va a retomar ya el lunes con los informes finales, tras escuchar ayer a los acusados, entre ellos a Miguel Ángel Gallardo, expresidente de la Diputación y exlíder de los socialistas extremeños, que cargó contra la investigación de la UCO.
16: Y ni siquiera le habló en aquel, de alguna forma él, o directa o indirectamente, le habló de su hermano, que era músico.
17: No me podía hablar de su hermano, primero porque tampoco es que tuviera una relación fluida, pero segundo porque ni siquiera en aquella época yo era consciente de que tuviera hermanos.
10: A mí que me registren, yo no sabía que Pedro Sánchez tenía hermanos. Y el propio David Sánchez negó también cualquier influencia suya en el proceso de selección.
18: Ni tengo capacidad de decir nada, ni tengo información administrativa sobre el estado de ese procedimiento.
10: El juez, por cierto, autorizó visionar la grabación de su declaración durante la instrucción a petición de las acusaciones populares que vieron contradicciones y que han elevado sus peticiones de pena de 3 a 6 años de prisión. Lo que ha subido también es la temperatura, en toda España, pero también en la Asamblea de Madrid.
9: Una presidenta no mandaría a los hijos de los demás a una clase en esas condiciones que no toleraría para los suyos propios, porque cuando hace calor, pero bien que en su despacho hay aire acondicionado.
19: Vendrá el invierno y me volverá con lo mismo, vendrá el calor y volverá con lo mismo.
20: Cursé la EGB en un colegio en Murcia, y les puedo asegurar que en Murcia, cuando hace calor, hace calor. Y vean cómo el calor a lo mejor es fuente también de inspiración.
10: El calor, la climatización de los coles, tema de enfrentamiento ayer entre el PP y la oposición en la Asamblea de Madrid, donde la nota más alta la dio el consejero de Cultura, Mariano de Paco, diciendo esto que acabamos de escuchar, que el calor puede resultar inspirador. Y también esto.
20: Esta mañana, para llevar a mi hija al colegio, ¿sabes lo que he hecho? Ponerle una camiseta de manga corta y un pantalón de manga corto, como hemos hecho toda la vida.
10: Bueno, pues ya sabéis, si tenéis calor, camiseta y pantalón corto, nada de aire acondicionado, porque si los peques pueden aguantar en los coles a 40 grados, que por cierto, calor como fuente de inspiración, bueno, pues el resto de mortales, incluido el Papa que llega mañana, también, ¿no, Juanra?
2: Gracias, Cristina.
10: Buen fin de.
2: Buen fin de. No es el tema del día, pero a mí me parece llamativo, ¿no?, que no sé si se frivolice, pero que se hagan bromas y del cariz que estamos escuchando con algo que es tan serio. Que los niños y niñas no pueden estar en clases a 40 grados y no puede uno hacer coñas con eso porque hace 30 años estudiaban en Murcia con mucho calor. Pues sí, era una situación que afortunadamente ha pasado tiempo suficiente y el mundo ha progresado lo suficiente como para que las cosas no sean igual que hace 30 años. No sé si os ha parecido llamativo. A mí sí me ha parecido muy llamativo, francamente.
21: Sí, sí. Vamos a ver, yo creo que a veces es imposible entender a nuestros políticos. O sea, no se entiende qué les pasa por la cabeza, ¿no? Y ayer fue uno de esos días, es decir, un consejero de la Comunidad de Madrid tiene que resolver los problemas, no frivolizar y no bromear con ellos. Que el calor es inspirador, bueno, y la enfermedad también puede ser inspiradora, y la pena y la tristeza, y nadie quiere enfermedades, ni penas, ni tristezas. Es que eso no es, es decir, es un consejero, tiene responsabilidad y tiene que resolver los problemas, no reírse de ellos. A mí me pareció sorprendente, y es de verdad que es que a veces es imposible entender qué les pasa por la cabeza, de verdad.
22: Sí, yo cuando le escuché al consejero de Educación me llevaba a recordar al refranero español, ¿no? El hambre agudiza el ingenio. Llegué a pensar...
2: el
22: no
2: calor
22: sé,
2: también.
22: Claro,
2: exacto.
22: Dices, no sé, a este paso igual, bueno, pues eso, se reducen todavía más las becas comedor en la Comunidad de Madrid o no sé. Sobre todo me sorprendió muchísimo ver a la bancada de los diputados del Partido Popular aplaudirle, que nadie se cuestione una intervención así. Y al final el trasfondo, pues viendo además la crisis tan brutal que afecta al gobierno, ¿no?, de Pedro Sánchez, te lleva a la siguiente reflexión. ¿Qué sería del gobierno de Isabel Díaz Ayuso, sin Pedro Sánchez? Porque al final, en su estrategia de confrontación total, lo que también ella logra con la Comunidad de Madrid es, digamos, que es derivar la atención, el foco, ¿no?, de su gestión diaria. Madrid es la comunidad autónoma que menos invierte en educación pública por habitante y en sanidad pública. Bueno, cuando llegue el día... Según las encuestas, en un posible escenario de cambio de gobierno en Moncloa, pues igual tendría un problema Isabel Díaz Ayuso, porque de repente se le prestaría más atención precisamente a la gestión del Ejecutivo autonómico. Y de repente la gente igual conocería más a sus consejeros, como el de Educación, que además en Madrid se da esta... excepcionalidad, ¿no?, esta singularidad de que la política nacional, digamos, se tapa la política autonómica. Bueno, pues una serie de ventajas para el gobierno regional a las que no se les presta la atención debida por la ciudadanía. Todo te lo tapa Moncloa, Congreso, no hay una prensa, digamos, regional fuerte, a diferencia del resto de España. Y eso te provoca situaciones como las de ayer. ¿Es así?
23: María, a mí me parece que una comunidad con un índice de riqueza de los más altos de España como Madrid debería tener a sus chavales en las escuelas en condiciones en las que verdaderamente puedan aprender, puedan hacer deporte al aire libre, puedan tener sus recursos didácticos y puedan hacer las cosas como Dios manda. Y ya que parece ser que este consejero no es capaz de garantizar esos medios materiales para la educación, pues que se solidarice, ¿no? Y se quite de su despacho su aire acondicionado, se lo quite a sus funcionarios, se lo quite al resto de las instituciones de la Comunidad de Madrid y trabajen todos a 40 grados. A ver qué política inspiradora nos resulta de todo eso, ¿no?
2: No sé, querías, Alberto, decir algo tú.
0: Sí, no, no, desde el norte. Desde el norte, ¿no? Pues desde el norte, no sé, es que a veces me sorprende tanto el nivel de los políticos y en este caso, pues, o sea, es evidente que se está distorsionando además un debate de fondo sobre, por ejemplo, la climatización de los colegios, ¿no? Pero me sorprende por una parte que el consejero suelta esa perla, que es las típicas perlas que quedan en la hemeroteca, como otras perlas también que ha habido desde la Comunidad Autónoma de Madrid, de la presidenta, en relación con la libertad de tomar cañas. Pues bueno, ahora el calor, ¿no? El calor entre esa frontera tan fina que hay a veces entre el sentido castizo común y la ridiculez, ¿no? Y el decir tonterías. Entonces me parece que lo que más me sorprende quizás es el hooliganismo con el que se aplaude todo esto, ¿no? Es un hooliganismo tan acrítico que creo que, vamos, sinceramente creo que la vida pública en España va mal.
2: Lo peor es que estas cosas, claro, me recuerda aquello tan viejarrón de en mis tiempos era de otra forma, claro, pero sí. en mis tiempos, yo hace, cuando empecé a trabajar en esto, mandábamos las crónicas desenroscando un teléfono en una cabina, y entonces no por eso aquello sigue siendo mejor, la forma, ¿no?, de hacerlo, en fin. Bueno, la verdad es que yo a mí también me sorprende que uno derive en un comentario de ese tipo, que estoy seguro que tiene que pensar esta persona, que tendrá dos dedos de frente, que es un señor consejero, que solo le van a reír los hooligans, los de su casa, los amigos, y no todos, estoy convencido, sobre todo si alguno tiene un niño en una...
1: Y que además ni siquiera es el consejero responsable de educación, es consejero de cultura.
23: De cultura.
1: O sea, que yo no sé muy bien por qué se mete en ese charco.
2: Yo creo que estamos en un mundo lamentablemente cada vez más frívolo y frivolizado y frivolizante, y esto es una manifestación. Bueno, oye, una cosa, hablando de frivolidad, yo tengo una impresión que, como siempre digo, en esta tertulia es la que menos importa, pero que voy a tratar de compartir con vosotros para que me corrijáis o ampliéis, es que cuando todos creíamos que Leire Díez era una especie de persona muy fantasma y tal, resulta que sí es muy fantasma, pero es que además tenía capacidad para decir lo que decía, o eso parece.
1: Ella misma el otro día, en una conversación con Havois que publicaba El País, se definía como bocazas, se decía que era una gran bocazas, pero yo creo que ha superado con creces el término bocazas y todo lo que todos entendemos por bocazas, ¿no? Yo creo que aparte de bocazas era una imprudente. Lo que pasa que es imposible pensar que Leire Díez
2: pero que no
1: hacía
2: esto
1: por
2: fundamento.
1: Sí sola, claro, claro, obvio, o sea, Leire Díez hacía esto por instrucciones y por los demás, ¿no?
23: Y rindiendo cuentas.
1: Exacto, ¿no? Yo creo que aquí hace falta muchísimas explicaciones, muchísimas explicaciones. O sea, es absolutamente incomprensible lo que está pasando. Bueno, incomprensible no, porque lo entendemos todos, pero es absolutamente inaceptable, inasumible lo que estamos viendo, lo que está pasando. O sea, lo que está diciendo la UCO es que desde el PSOE se crea una trama y se financia una trama para colapsar las instituciones o algunas instituciones del Estado y para evitar investigaciones que afectaran al PSOE o al presidente del gobierno, al entorno del presidente del gobierno. Esto es absolutamente inaceptable y yo creo que requiere de muchas explicaciones. Y a mí hay algo que me preocupa mucho. Yo creo que obviamente cuando todos conocimos el sumario el otro día, vimos enseguida que había un salto cualitativo muy importante, que es la implicación de la Guardia Civil. O sea, en el sentido de...
23: De la dirección política de la Guardia Civil. La Guardia Civil es la UCO.
1: Claro, claro, María, eso quería precisar. O sea, dirección política y de la intervención de la dirección política de la Guardia Civil en asuntos internos de la Guardia Civil. Es decir, lo que vimos es como un exdirector de la Guardia Civil pedía expresamente que no se investigara el caso del hermano de David Sánchez, un DAO pedía que se pusieran de perfil en investigaciones de contenido político, veía y hemos visto como la UCO dictamina tres reuniones de Leire con la directora general de la Guardia Civil, que se había negado absolutamente cualquier reunión y cualquier contacto desde el Ministerio y desde la dirección de la Guardia Civil. O sea, a mí eso me parece muy preocupante.
2: Lo hizo esta mañana, escuchamos otra vez, Marlaska en el Parlamento.
1: Sí, lo hizo Marlaska en el Parlamento. Ayer ya por fin tuvo que reconocer la Guardia Civil que había habido dos reuniones, aunque les quita importancia, pero que por lo menos había habido
21: habido dos reuniones. Es que nos han mentido. O sea, es que es un salto cualitativo muy importante y seguimos sin ninguna explicación. A mí me parece que esto ya no tiene, no puede ser. O sea, necesitamos explicaciones. No podemos esperar hasta el día 24 en la comparecencia del Congreso.
2: Sí, a mí me parece que esperar a San Juan es esperar mucho.
22: Sobre todo porque es que además San Juan tiene unas componendas. En Madrid se les olvida muchas cosas y se piensa que todo es lo que pasa aquí, ¿no? Dentro de la M30. La noche de San Juan...
2: Lo recordaba aquí en Nogueras el otro día, Miriam Nogueras. Claro, se queman... Es que esa noche se queman...
22: Sí, sí. Pues eso, los malos los recuerdos, digamos que es un momento para resetearse, coincide con el solsticio de verano. Bueno, pues mantenemos rituales del pasado, ¿no? Esto, y sobre todo en la España periférica, ¿no? En las playas hay... Pues eso, se juntan millones de personas en las hogueras... Y lo que decía, se queman papelitos incluso como para dejar atrás los malos momentos y demás, y purificarse. Entonces no creo que sea el mejor día, sobre todo porque es que estamos a 5 de junio, y si el presidente del gobierno fía la estrategia del Partido Socialista y del Ejecutivo a dar explicaciones en la comparecencia en el Congreso, pues dentro de 19 días, después de esta semana... que se le ha hecho muy cuesta arriba al Partido Socialista, pues bueno, es cierto que mañana viene el Papa.
2: Tres semanas es mucho, ¿eh?
22: Mañana viene el Papa, va a estar una semana, luego empezará el Mundial de Fútbol, pero es que los ritmos son muy agónicos. Para el 17-18 está prevista la declaración de José Luis Rodríguez Zapatero en la Audiencia Nacional, tras su imputación, ¿no?, por presunto tráfico de influencias. Ayer mismo, cuando estaba comentando Javier la falta de explicaciones, es que ayer mismo Moncloa envió un comunicado, digamos, relativo a la directora de la Guardia Civil a las 10:15 de la noche. No hemos tenido una comparecencia pública, no se han respondido a preguntas. Por cierto, creo que no es una cuestión menor. El Comité Federal del PSOE es el 27 de junio, es decir, sería 3 días después de la comparecencia del presidente del gobierno. Pues no sé si de esa forma se pretende un poquito condicionar o provocar que la reunión del principal órgano del Partido Socialista entre congresos, digamos que no haya más voces críticas que las habituales, aunque cada vez haya más dirigentes del Partido Socialista en las tesis de Emiliano García Page. Otra cuestión es que solo lo expresen en privado y no lo hagan en público. Pero claro, es que este mare magnum de acontecimientos que al final te están atropellando al Partido Socialista, es que cuando no es una cuestión es otra. Estamos a la espera de la sentencia del caso Mascarillas de José Luis Ábalos. Estamos a la espera del informe de patrimonio de Santos Cerdán.
23: De la audiencia preliminar de Begoña Gómez.
22: Es que es casi como un concurso de un 2-3 responda otra vez. Claro, entonces...
23: es que no responden, ese es el problema.
22: Bueno, digo de las causas judiciales, ¿no? De todo ese frente judicial que tiene el partido. Y aquí hay una cuestión de fondo, que es lo que comentabas tú, Juanra. O sea, Leire Díaz no se le puede reducir ya a la condición de una friki.
21: No
22: es un electrón libre que iba de farol o se tiraba el pisto. Es que tenía acceso a importantes responsables del gobierno. Otra cuestión es que luego eso quedara en nada, pero desde luego tenía acceso. Y desde luego, vamos, si ya teníamos las sospechas, nos ha quedado totalmente claro, es que operaba, le metemos la coletilla del supuestamente, ¿no?, pero que operaba, vamos, bajo las órdenes del exsecretario de Organización del Partido Socialista de Santos Cerdán, ya queda clarísimo. Es que además, hasta te hace un daño brutal a la estrategia del Partido Socialista con el caso Kitchen, ¿no? Porque ya hemos visto que hubo contactos con el exsecretario de Estado de Seguridad, Francisco Martínez. ¿Cómo se propició, supuestamente, amparado por Santos Cerdán desde el Partido Socialista, una trama para desprestigiar a jueces como a la jueza que llevaba el caso del hermano del presidente del gobierno? Bueno, pues flaco favor le hace a David Sánchez precisamente en esta semana.
23: Yo creo que lo peculiar por volver a la cuestión que planteaba Juanra, yo creo que lo peculiar del personaje de Leire Díez, o sea, esa mezcla de descaro, de temeridad, de incompetencia, porque a ver qué espía se deja multar, y además con el coche de otro miembro de la trama, que esto es increíble. Yo creo que esas peculiaridades no deberían impedir que nos detengamos en lo que yo creo que pueden ser elementos de fondo, ¿no? El primero es el objetivo confeso de la trama. Digo confeso porque está grabado, es decir, es muy, muy grave que se intente montar un entramado para boicotear investigaciones judiciales y policiales.
3: Limpiar.
23: Que afectan al partido en el gobierno.
3: Limpiar.
23: Bueno, limpiemos. El segundo es que hay indicios de que se puso la estructura del partido en el gobierno, casi nada, al servicio de ese objetivo ilegal. Y además se puso esa estructura no ya solamente en reuniones, conversaciones, no sé qué, también en pagos. Y esto nos lleva a la contabilidad del PSOE, que siempre se ha dicho que era correcta, transparente. Bueno, pues veamos ahora cómo van a justificar determinados abonos a través de sociedades interpuestas o de contratos con abogados a esta señora que ya veremos, ¿no? Y el tercero es que verdaderamente nos han intentado engañar desde el gobierno, ¿no? O sea, estas negativas de Marlaska, decir no había reuniones de la señora Leire Díez con la directora general de la Guardia Civil, que anoche a última hora ya tienen, forzado por las evidencias del procedimiento, tienen que acabar admitiendo, ¿no? Yo creo que si al final se confirma que la trama ha escalado desde el partido a estructuras institucionales, no estoy hablando solo de la Guardia Civil, ahí hay rastros de acontecimientos en la Fiscalía General que también son preocupantes. Yo pienso que estaríamos hablando de algo muchísimo más grave que una mera operación de ilegalidad del partido y todo ello con una formación política que llegó a Moncloa a lomos de la lucha contra la corrupción, que esto se nos ha olvidado, pero que esto es así. Y frente a lo que no hay nada más que un silencio atronador, que es la expresión que siempre se utiliza cuando decir merecemos explicaciones y no nos las dan, ¿no? Hay otros rastros, los ha comentado antes Cristina Cerdeira y lo adelantamos ayer en El Español. O sea, es que Narbona hace un año estaba negando haber hablado con Leire Díez y que, ¡ay, qué sorpresa!, decía. Esto es una desagradable sorpresa. Pero si es que ella tiene una conversación de WhatsApp con Leire Díez, en la que ella le dice hay que darle la vuelta a esto como un calcetín, hay que ir al ataque para salvar al presidente, y Narbona le dice, bueno, esto es lo que ya le has contado a Santos, lo que quiere decir que Narbona estaba al corriente de que esta señora se reunía con Santos. Es decir, ya no esa pretensión del partido de encapsular, y con esto termino, de encapsular el problema en Santos Cerdán, cada vez se ve más debilitada por lo que conocemos del procedimiento.
3: Alberto.
0: Hombre, pues no sé si Narbona estaba al tanto o no, pero
23: bueno,
0: en todo
23: ella,
0: caso... lo que quiero decir es que la falta de explicaciones suficientes me parece demoledor. Me parece demoledora porque no sé si el gobierno está en este momento en la hoguera, pero sí se está cociendo a fuego lento, vamos... Estas explicaciones tardías son claramente insuficientes y muy demoledoras también, además, para la propia credibilidad de las instituciones. Me parece que una de las derivadas, desde luego, más inquietantes de todo esto, el sumario realmente es una explosión, digamos, tóxica que destruye el relato que se había construido desde el gobierno o incluso desde el PSOE también a la hora de situar a Leire Díez como una militante más, ¿no, señor? Según lo que aparece al menos en el sumario, no tenía esa función y, claro, pues, tiene una sombra de sospechas, cuando menos de sospechas, porque yo creo que hay que saber deslindar lo que es la sospecha o lo que es la prueba y lo que es la acusación y lo que es la sentencia. Parece que estamos a veces confundimos también planos, y yo creo que mientras no se ofrezcan explicaciones mucho más convincentes y mucho más claras, pues seguiremos en este estado de shock, que no sé hasta qué punto, desde luego, Sánchez y el Partido Socialista ¿Van a poder seguir atrincherados un poco en el silencio, o en el ya pasará, o ya llegará el verano, pasará la visita del Papa, pasará el verano, cambiarán los titulares? Yo creo que esto ha venido para quedarse, incluso para agravarse, ¿no? Y me da la impresión de que se está instalando una especie de discurso sobre el golpe blando a la presencia del PSOE en el gobierno, que me parece que sin pruebas... me parece que es muy grave extenderlo, ¿no? Porque realmente pues extiende una sombra de sospecha sobre la labor de la justicia y también de las fuerzas de seguridad, que yo creo que es impropio en la democracia que tenemos en este momento. Parece que es hora de responder con mucha más firmeza. Ayer mismo, a última hora, esta nota o esta comunicación desde la dirección de la Guardia Civil, reconociendo que había habido encuentros, pero negando la existencia de presiones, ¿no? Al menos, o negando que la directora se hubiera sometido a ninguna presión por parte de conversación que tuvo con Leireyev, ¿no?
2: Fijaros, hay una cosa que yo me pregunto. Claro, ¿quién está al mando? Pedro Sánchez. Pero ¿quién gestiona la crisis? ¿Quién puede gestionar la crisis en estos momentos? ¿Quién está en condiciones de consistencia política de decir, bueno, ha pasado esto, pero porque imagino que cualquiera que haya en el PSOE con capacidad de decir algo, y ahora, por ejemplo, yo subrayo el silencio de la secretaria de organización, dice, bueno, que no creo que sea el caso, no digo que sea el caso, pero creo cualquiera que hable en el PSOE dice, a ver si voy a estar yo en alguna conversación que tuve con este o con el otro, o no sé qué más, ¿no? Yo creo que esa es una dificultad en estos momentos ante... la necesaria, que yo estoy de acuerdo con vosotros, creo que cualquiera es evidente ante la necesaria gestión en positivo de esto, si puede, que es salir y dar explicaciones, que es que se las pide, no solamente las pedís vosotros, ni las exige la oposición, si es que dentro de la propia coalición de gobierno le están diciendo que se explique, pero claro, ¿quién? Pedro Sánchez, que va a esperar hasta esa comparecencia parlamentaria, al menos en principio. No sé, yo creo que la situación es muy complicada para el propio Partido Socialista y quizá esto sea un reflejo, de eso vosotros podéis saber más que yo, de que en estos momentos en el Partido Socialista hay tanto desconcierto que no se sabe quién manda, aunque quien mande sea Pedro Sánchez. No lo sé, ¿eh?
3: Bueno, lo que hay en el Partido Socialista es unas expectativas y una demanda de explicaciones, pero claro, ahora mismo es lo que se decía, ¿no?, del silencio. A ver, el partido ahora está paralizado porque hay un problema. ¿Cuándo sales a dar explicaciones? Cuando cada día te encuentras...
4: ¿Y qué explica? Pues a ver qué pasa mañana.
3: Claro. Mira, un dirigente muy importante del partido nos decía estos días que sobre los cisnes negros, ¿no? Estos acontecimientos inusuales y extraordinarios que te cambian la historia, ¿no? Decía, es que no tenemos un cisne negro, es que es una bandada. Es una bandada.
2: Y que pueden salir más en cualquier momento de cualquier nube, sí. Bueno, estamos acercándonos a las 9 de la mañana, a las 8 en Canarias. 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

0: Son las 9 en punto, en Canarias las 8.
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0: Bueno, pues vamos a actualizar la información con Sandra Redondo. Hola, otra vez, Sandra, buen día.
2: Muy buenos días, Juanra. Esta próxima medianoche arranca en Madrid lo que denominan la fase crítica de seguridad por la visita del Papa. Más de 14.000 policías y guardias civiles desplegados por la ciudad para garantizar que todos los actos se van a desarrollar con total normalidad. No solo va a ser la ciudad española en la que más días va a estar León XIV, sino también en la que se van a concentrar los eventos más multitudinarios. La vigilia de noche en la Plaza de Lima, la Santa Misa del domingo en Cibeles o el encuentro diocesano en el Santiago Bernabéu el lunes. En las mañanas de Radio Nacional hemos hablado con Gerardo Correas, presidente de la Escuela Internacional de Protocolo. Ha explicado que la visita tiene un enorme valor institucional.
3: España está en el centro de toda la atención internacional, no solamente en Madrid, sino en Barcelona, en Montserrat, en Gran Canaria, en Tenerife, etcétera. Por otro lado, ultra importante, lectura muy religiosa, muy pastoral, muy clara, ¿no? Es un respaldo importante para la Iglesia.
2: Ya se ha publicado en el BOE la orden ministerial para la elaboración de los presupuestos de 2027. De esta forma se da el primer paso de cara a las cuentas públicas del año que viene. El Gobierno sitúa como una de sus prioridades el acceso a la vivienda a través de una mayor oferta de inmuebles a precios asequibles. Mercedes Ruiz, buenos días.
4: Buenos días. Es el pistoletazo de salida para esa elaboración de las cuentas públicas del año que viene. En el Boletín Oficial del Estado publica esa orden ministerial que establece las normas para la elaboración de las cuentas, un procedimiento interno de la Administración que habilita a los distintos ministerios para que determinen cuáles son sus necesidades presupuestarias para el año que viene en un informe que remitirán a Hacienda en el plazo de un mes. Mientras, el Gobierno actualizará a lo largo de las próximas semanas las previsiones económicas, el cuadro macro que sirve de base para esos presupuestos. Unas cuentas que el ministro Arcadi España insiste estarán orientadas hacia un crecimiento sostenible, la modernización económica y el refuerzo del estado del bienestar, teniendo a la sanidad, la educación y la vivienda como prioridades.
2: Gracias, Mercedes. Las investigaciones del caso Leire continúan avanzando tras conocerse algunos detalles del sumario. Uno de los últimos movimientos, se lo estamos contando, lo ha dado el juez Santiago Pedraz al reclamar a la agencia tributaria y a varias entidades bancarias información financiera del PSOE y el PSC en los años 2024 y 2025. Los socialistas catalanes se han dicho a través de un comunicado que van a continuar colaborando con total transparencia y han subrayado que el partido actúa siempre cumpliendo la ley electoral. Es viernes 5 de junio, hoy nueva jornada del Primavera Sound. Pues vamos a ver cómo se presenta la jornada en el Primavera Sound tras un día, este jueves, en el que tuvieron que suspender algunos conciertos por las lluvias torrenciales. Nos vamos a Barcelona, Montse Soto. Muy buenos días.
5: Buenos días. Una fuerte tormenta impidió ayer que los esperados Massive Attack, Doja Cat y Bad Gyal actuaran en la primera jornada de pago del Primavera Sound. Sí pudimos ver el show de Cameron Winter, propuestas locales como Clara Viñals o Riding Lanae, pero las condiciones fueron empeorando y ni los paraguas, ni los escenarios cubiertos, ni los impermeables transparentes de un solo uso fueron suficientes para combatir el fuerte viento y la lluvia. La organización lanzó un mensaje que la actividad quedaba suspendida temporalmente por las condiciones meteorológicas y técnicas. La previsión de hoy no apunta a lluvia, así que sí se podrán celebrar los conciertos para este viernes con The Cure, Skrillex o Ralphie Chu, entre muchos otros.
2: Pues estamos escuchando a The Cure, que actúa Juanra esta noche en el Primavera Sound. Para quien no pueda acudir, que sepa que puede seguir este concierto por el streaming oficial. Empieza a las 10:15 de la noche y está previsto que acabe, bueno, pues sobre la 1:15.
0: Gracias, Sandra.
2: Hasta luego.
0: Buen fin de semana.
2: Igualmente.
0: Y a las 9:04 vamos a asomarnos a lo que viene, a lo que vamos a traer en estas mañanas de Radio Nacional a partir de las 10. Loreto Souto, buenos días.
6: ¿Qué tal, Juan Ramón Lucas? Muy buenos días. Por si alguien no se había enterado, mañana comienza la visita oficial del Papa a España y el contenido del programa de este viernes pues está marcado obviamente por este viaje oficial de León XIV, el primero de un pontífice a nuestro país desde 2011. Es un momento histórico, sobre todo para los millones de fieles que se prevé que asistan a los actos multitudinarios. Así que a las 10 de la mañana le preguntamos a los oyentes a qué personaje histórico ha conocido, le gustaría conocer o qué acontecimiento presenció en primera línea. Hablando de primera línea, Juanra, nos acompañará Diana Navarro, que el lunes va a cantar ante el Papa en el Estadio Santiago Bernabéu. Sin duda, un momento histórico en su carrera y un acto en el que participan otros conocidos artistas junto a músicos y referentes de la música católica. Una de las composiciones musicales que va a sonar en el Bernabéu es Alza la mirada, y uno de los coautores de esa canción compuesta específicamente para esta visita oficial del Papa es un sacerdote que también es músico y compositor de pop cristiano y se llama Jaime Salmoreno. Tendremos la oportunidad de hablar con él en directo y de asistir a uno de los lugares que visitará mañana el Santo Padre en Madrid. León XIV conocerá de primera mano a los responsables y usuarios del centro CEDIA 24 horas, el centro de información y acogida de Cáritas, y nosotros visitamos hoy ese centro para ver la labor que desempeñan aquí y cómo se preparan para la llegada del pontífice. Pero todavía hay mucho más. A las 11 de la mañana nos visitará Niña Pastori, que también va a ser otra de las artistas que cantan ante el Papa y que además nos viene a presentar su nuevo trabajo discográfico Color Fania. Estarán también con nosotros nuestros jóvenes de la Generación Z y Antonio Albert. Y a las 12 despedimos la semana con Edu Galán y con la farmacéutica y nutricionista Julia Palacios, que nos viene a presentar su libro Mucho Más Que Pechuga y Lechuga. Todo esto, Juanra, en 3 horas de programa de las mañanas de Radio Nacional.
0: Las 3 últimas horas del programa que arranca, que se abre a partir de las 6 de la mañana. Gracias, Loreto. Ya sabe usted, todos los días de lunes a viernes. Y que ahora está en tertulia y a punto de empezar uno de esos encuentros sobre la vida pública que solemos intentar que aporten. Y a mí me da la sensación de que este lo va a hacer también.
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0: a las 9 y 8 saludamos a Unai Sordo, secretario general de Comisiones Obreras. Muy buenos días.
1: Hola, buenos días.
0: Bueno, voy a hacer la pregunta que uno tiene que hacerle a todas las personalidades que se desenvuelven en el ámbito de la vida pública en España estos días. ¿Va usted a ver al Papa?
1: Sí, el domingo tenemos en el acto este que se hace en el Movistar Arena, o como se llame ahora, el Pabellón de los Deportes de Madrid.
0: Sí, el Palacio del Deporte toda la vida.
1: Sí. En ese encuentro con la sociedad civil nos solicitaron acudir, incluso intervendremos allí para hacer una valoración de 3 minutos sobre, bueno, elementos sociales y laborales y todo lo que tiene que ver con la cíclica y la inteligencia artificial. Y los dos sindicatos y las organizaciones empresariales vamos a intervenir, sí.
0: O sea, UGT, Comisiones y la COE sí. Van a estar allí. ¿Y me puede anticipar algo de lo que va a decir el Papa, Unai Sordo?
1: No.
0: Bueno, ya me ha dicho el temario. Que
1: es secreto, es secreto. No, mira, tengo que decir que la intervención que vamos a plantear, que evidentemente la conocen y no ha habido ninguna, no se ha tocado ni una coma, ¿no? Es una valoración y una puesta en valor del diálogo social, del empleo digno, de la dignidad del trabajo, de la importancia de regular la inteligencia artificial, de que la gente pueda hacer frente a los cambios que está habiendo en el mundo laboral de una forma inclusiva, accediendo a formación para todo el mundo, y luego también, pues lógicamente, temas sobre la migración, sobre la inclusión, bueno.
0: Ahí van a encontrar un papa receptivo, creo yo, porque esos asuntos precisamente, bueno, la encíclica va sobre inteligencia artificial y probablemente no difiera mucho de los postulados de un sindicato como Comisiones Obreras, esa necesidad de pararse ante la posibilidad de control escasamente democrático, por poner un matiz, o sea, no democrático, y todo lo que implica de control de nuestro comportamiento, ¿no? Y luego en el tema de la emigración, yo creo que también está, como en el tema de la guerra, está bastante clara la posición de este papa, que, insisto, no parece, en mi opinión, que pueda alejarse demasiado de los postulados que pueda defender Comisiones Obreras.
1: Es interesante, yo he leído la encíclica porque pude, la propia conferencia episcopal nos llamó para participar en un coloquio sobre la misma, una presentación el lunes pasado, aunque pueda sonar un poco extraño. Y está basada en un concepto muy, muy humanista, ¿no? De la lectura que hace del mundo, del riesgo incluso reactivo, reaccionario, que el uso de la inteligencia artificial puede tener. Habla de cosas que se moja, ¿no? La encíclica, no solo la migración, no solo la guerra. La parte final habla de la injusticia y del riesgo de la inteligencia artificial aplicada a la guerra. Y yo creo que es una posición la que está manteniendo ahora mismo el Papa, que es coherente también con la que tuvo Francisco, que en este mundo global, en esta irrupción del trumpismo a nivel global, a mí me parece que es un contrapunto bien, bien interesante, ¿no? Y que, bueno, pues en efecto, en muchos aspectos sociales, encaja bien con las ideas marco que puede tener una organización sindical, ¿no?
0: Ayer le decía la izquierda al gobierno de Isabel Díaz Ayuso en el Parlamento de Madrid, que parecía que el Papa, hablaban de cómo se había radicalizado hacia la derecha ella desde el punto de vista de esa izquierda en la posición en Madrid, que parecía que las posiciones del Papa estaban más cerca de la izquierda que de la propia Ayuso.
1: Bueno, es que yo creo que en esta especie de renovación de ideas que está habiendo en las nuevas extremas derechas, en los distintos formatos, el neofascismo o esta especie de libertarismo cruel, ¿no? Que habla de que los emigrantes es importar pobreza, o las idioteces que dijo ayer el consejero este sobre el calor en los colegios, pues verdad, hay una parte de estas nuevas derechas que han caído en el cruelismo, ¿no? En la crueldad, en el malismo, en la reivindicación del mal, casi como un elemento moral, ¿no? Y claro que no pueden estar cómodas con una iglesia que más o menos defienda pues postulados humanistas mucho más coherentes con lo que puede decir el Evangelio o los Evangelios, ¿no? Y lo dice alguien que no es creyente, pero que evidentemente pues entiende que la Iglesia siempre ha querido tener una disputa sobre moralidad, sobre una visión universalista de las cosas, que es poco compatible con estas nuevas formas de populismo de extrema derecha que representa en Madrid Ayuso, ¿no?
0: Una visita en la que ya el Vaticano ha dicho que no va a recibir, como pretendían ayer, porque ayer estuvieron con nosotros aquí hablando sus representantes, a los representantes de las víctimas de esos procesos abiertos de pederastia en la Iglesia Católica.
1: Bueno, no lo sé.
0: Hoy han comunicado que no.
1: Ah, lo han comunicado. Bueno, no lo sé. Yo creo que en todo caso la Iglesia, evidentemente, en términos históricos, tiene que hacer también un análisis muy crítico de muchas de los papeles que ha jugado a lo largo de la historia de España en concreto. Pero bueno, sinceramente yo creo que el momento y la época que vivimos, yo creo que ahora los contrapuntos van por otro lado, ¿no?
0: Bueno, vamos a centrarnos en algo que está también en boca de todos, bueno, estos días obviamente, la visita del Papa, el recorrido institucional que tiene. Estamos, recuerdo, hablando con el secretario general de Comisiones Obreras, que le pregunto cómo está contemplando todo esto de él y el mundo sindical, la situación que cada día estamos relatando, el caso Leire, la investigación sobre Zapatero, la agitación política que todo esto provoca.
1: Hombre, pues por un lado con mucha preocupación, y por otro lado con el reto de tratar de abrir un espacio alternativo, porque al final el sindicato lógicamente se dedica, se ocupa y se preocupa de las condiciones materiales y las condiciones de la vida de la gente, que en un momento como este son dinámicas, son discusiones absolutamente opacadas, ¿no? por una realidad que, bueno, pues que es una sucesión de casos, algunos con más fundamento que otros, pero que yo creo que están instalando en la sociedad otra vez una idea de desafección ante lo institucional, que a mí me preocupa muchísimo, porque creo que es la antesala de la antipolítica y de cosas que no son buenas, ¿no? Yo creo que hay que dejar actuar a la justicia, que yo creo que lleva unos cuantos años en España operando políticamente de una forma bastante clara, por lo menos en algunos de los casos y de los sumarios, pero eso no puede ocultar todo, y no puede ocultar que aquí hay quien tiene que dar bastantes explicaciones. Me estoy refiriendo al Partido Socialista en este caso, y que por la gravedad de algunos de los hechos que están encima de la mesa, creo que conviene salirse un poco de esta dinámica de intuiciones, de aproximaciones en procesos de instrucción, filtraciones, para bajar al terreno probatorio y al terreno, oye, que si hay procesos penales, que la justicia haga el recorrido que haga, ¿no? Que tenga que hacer, quiero decir. Yo insisto, creo que el Partido Socialista tiene que dar unas cuantas explicaciones sobre unas cuantas cosas, y luego creo que sigue habiendo otros sumarios y otros casos abiertos que tienen bastante poca justificación y bastante poca explicación, y que cuanto antes concluyeran mejor, ¿no? Estoy pensando, por ejemplo, en el hermano del presidente del gobierno. Me parece algo bastante poco sostenible el caso que se está instruyendo, ¿no? Pero más allá de todo esto, a mí me preocupa esa especie de impacto sucesivo del día a día que instalan en la gente común, la gente que se levanta a las 5 de la mañana para coger un tren de cercanías e ir a trabajar, esta sensación de que todo es igual, de que nada vale para nada, y esa nueva antipolítica que se puede abrir paso en un momento donde nuestro país, por otro lado, pues tiene retos muy importantes, ¿no? En materia económica, en materia laboral, donde las cosas no van mal, de hecho van bien, pero debieran y pudieran ir bastante mejor, ¿no?
0: O sea, usted también es de los que piensa que esto beneficia a Vox.
1: Bueno, eso está por ver. Yo creo que beneficia la desafección de la gente con la cosa pública y con la cosa común, y eso es malo, es muy malo, precisamente en un momento histórico en el que más que nunca necesitamos reforzar lo institucional, en el mejor sentido de la palabra institucional, reforzar lo público, reforzar el gobierno de esas transiciones a las que antes hacíamos referencia cuando hablábamos del Papa, la inteligencia artificial, el cambio del modelo energético que a España le puede llevar en pocos años al pleno empleo, y que requiere de una acción muy vigorosa y muy legitimada desde las instituciones, porque son transformaciones que, si se hacen bien, dan muchas posibilidades, y si no se hacen bien, generan muchos riesgos, ¿no? Y lo peor es abordar estos cambios desde una deslegitimación institucional o del aparato político de un país, ¿no? Y a mí esto, en términos de sociedad, me preocupa bastante.

0: Pero es un problema porque pues, hace disocia un poco, ¿no? Los intereses y los problemas de la gente común de la superestructura política que parece que va por otros lados, ¿no? Y esto ya ha pasado en otros momentos históricos y yo creo que no es bueno.
1: Hemos tocado la izquierda, ahora volvemos a estas cuestiones más pegadas a la vida cotidiana sobre la que trabajan también los sindicatos, pero planteaba lo que, claro, yo había entendido lo de espacio alternativo, digo, a ver si me va a dar una noticia. Tenemos un líder que asume el compromiso de estar a la cabeza del nuevo movimiento de regeneración de la izquierda.
0: Me refería a una temática alternativa, por ya, ser ya. Más preciso en lo que quería decir.
1: Como su nombre empieza a sonar por ahí desde hace tiempo, bueno, hace tiempo sonó y dijo que no, vuelve a sonar otra vez y yo no sé si ha dicho que no también.
0: Yo digo lo que he dicho siempre. Y es que yo hace un año, pues ahora está haciendo un año prácticamente, estamos a 4 o 5 de junio, ¿no? Sí. Hace un año me reeligieron para el tercer y último mandato, eso sí, como secretario general de Comisiones Obreras, y ese es mi compromiso, ese es mi único compromiso y esa es mi voluntad, ¿no? Continuar con este mandato, pues de la primera organización que hay en España, en términos de afiliación, en términos de representación democrática, y que tiene un trabajo muy importante que desarrollar en este tiempo, precisamente para intentar de encauzar toda esa otra temática, que es la que al final resuelve o deja de resolver los problemas de la gente, el salario, los precios, la vivienda y todo esto. Y ese es mi único compromiso.
1: ¿Y eso no se podría hacer también desde un ámbito de decisión que sería pues la izquierda política?
0: Claro que se podría hacer.
1: Lo podría hacer usted,
0: doctores,
1: digo.
0: Doctores tiene la Santa Madre Iglesia al respecto, ¿no? Yo lo que quiero decir es que a mí me han elegido para una responsabilidad y, lógicamente, mi compromiso es ese.
1: Y no va a cambiarlo.
0: Y no va a cambiar.
1: Fíjate, me estaba acordando ahora cuando decía el... Claro, no estaba reparando cuando estábamos hablando de la presencia de Comisiones Obreras en el acto del Papa, que el origen de su sindicato está en los barrios obreros, en no pocos curas que estaban con la gente y que conocían los problemas de la gente,
0: sí, sí.
1: En unos tiempos en que el régimen era lo que era.
0: Sí, la génesis, siguiendo con metáforas
1: de las
0: bíblicas,
1: comisiones obreras.
0: De las comisiones obreras, en buena parte están los curas obreros, el cura Paco, dentro del propio proceso 1001, las iglesias de barrio, la iglesia de base, es decir, seguramente los dos grandes vectores sociales que aparecen en la constitución de comisiones obreras, por un lado el Partido Comunista y por otro lado la iglesia obrera, ¿no?
1: No pretendía meterlo en la conversación, simplemente que me he acordado de repente de esta historia. Quiero volver a la política. Queda claro que usted no está dispuesto a encabezar ninguna candidatura unitaria ni ningún proceso porque tiene ese compromiso con Comisiones Obreras. Pero ¿cómo contempla Comisiones Obreras esos movimientos y sobre todo el que no parezca terminar de definirse?
0: Bueno, yo creo que ese espacio político está avanzando, por lo que a mí me cuentan y por lo que a mí me consta, ¿no? Yo es que creo que a la confrontación electoral que vamos a ir espero que cuando toque,
1: ¿no sería partidario de adelantar elecciones, Comisiones Obreras ahora? Aunque
0: fíjate, yo soy más radical que todo eso. Yo soy sindical. Partidario de que no se pudieran adelantar las elecciones. Yo creo que las legislaturas tendrían que durar 4 años porque creo que la posibilidad de adelantar las elecciones genera incentivos bastante perversos en la gestión de los tiempos electorales, tanto de quien gobierna como de la oposición. Yo creo que si necesariamente se hubiera que votar cada 4 años y nadie se planteara que en función de no sé qué tacticismo hago caer a un gobierno, y en todo caso para cambiar un gobierno se usaran los dispositivos constitucionales como es la moción de censura, creo que nos iría mejor. Esto se hace, por ejemplo, en el Parlamento Europeo y todo el mundo sabe cuál es el calendario que va a tener en los próximos 5 años, ¿no? Pero bueno, esa es una idea casi personal, ¿no? Ni siquiera del sindicato, que no tiene posición al respecto, ¿no? Pero yo no soy partidario de adelantar las elecciones porque, en general, creo que sería bueno que las legislaturas se estabilizaran necesariamente en cuatro años, ¿no?
1: Estábamos en lo de la izquierda, de todas formas.
0: Sí, yo creo que en la confrontación electoral a la que se va, en mi opinión, va a haber un elemento central en disputa, y es desde qué perspectiva se le da seguridades y certezas a las mayorías sociales. hay una opción cada vez más reaccionaria que viene a decir que esas certezas se dan volviendo a viejas jerarquías, a viejas relaciones de poder, y yo creo que las izquierdas, en las distintas

0: distintas familias que puedan concurrir tienen que buscar una idea de seguridad alternativa vinculada, en mi opinión, a los servicios públicos, a los empleos de calidad, a las fiscalidades justas, y que todo esto tome una dimensión también mucho más emocional que la pura defensa de un estado de bienestar adaptado al siglo XXI, ¿no? Pero yo creo que el concepto es ese, ¿no? Y desde ese punto de vista, pues yo creo que cuanto más previsible sea la posición que van a tener los distintos espacios políticos, mejor. Yo creo que la gente va a estar mucho más seducida por espacios que le den certidumbre de cómo gestionar el próximo tiempo político a espacios que den inseguridades, incertidumbres o faltas de previsibilidad, ¿no? Me da a mí que por ahí está el espíritu de época. Yo creo que están trabajando en ese terreno. Lo que pasa es que la situación, pues, es de mucha incertidumbre y de mucha inestabilidad, producto de lo que hablábamos al principio, ¿no? De este montón de casos que hacen que nadie sepa muy bien decidir o saber qué va a pasar de aquí a 15 días, ¿no?
1: Entiendo que, claro, estamos a 5 de junio, o sea, han pasado un mes del 1 de mayo. Entiendo que las exigencias del 1 de mayo siguen vivas, sí. y que ahí está el tema de la vivienda, está las reivindicaciones, entre ellas, por ejemplo, la paz, que se planteó también en el último 1 de mayo, y parece como que nos hemos olvidado, supongo que los sindicatos no.
0: No, para nada. Claro, por eso digo que se opacan nuestras reivindicaciones en un contexto político como este, pero siguen totalmente vigente. Hombre, los sindicatos tenemos una ventaja, que es que no nos dedicamos solo, yo diría que ni principalmente, a la negociación y al diálogo con el gobierno o con las instituciones o con los gobiernos, porque también España es un Estado compuesto, no solo el gobierno central, sino que fundamentalmente nos vinculamos a la negociación colectiva, que es donde realmente se decide la mayor parte de las condiciones de trabajo de la gente y los salarios, ¿no? Y nuestra prioridad en este momento es tensionar y forzar esa negociación de convenios colectivos para que la situación de las empresas, que en términos macroeconómicos es muy buena, es casi mejor que nunca, traslade esos beneficios y esos excedentes empresariales al bolsillo de la gente, ¿no? Los salarios medios en España está pasando muy desapercibido, pero están subiendo cada año por encima del 4%. Y la evolución del salario medio en España es buena en los últimos años. ¿Qué es lo que ocurre? Es que esa distribución de los salarios es bastante desigual, es bastante asimétrica. Tenemos del orden de 9 millones de personas cuyos salarios están estancados en un contexto de incremento de precios muy intensos en los productos básicos, producto de, bueno, la situación geoestratégica global, los precios de la energía y los precios de las materias primas, y luego el problema de la vivienda, ¿no? Que al que le afecta de una manera absolutamente decisiva, ¿no? Y luego otros precios que están creciendo y que no se pone nunca el foco en ellos. Las familias cada vez tienen que dedicar más dinero a la educación superior de sus hijos o sus hijas, a la suscripción de seguros médicos privados, cada vez se dedica más parte de la renta, o a la formación profesional. ¿Por qué? Porque hay una ausencia de políticas públicas suficientes para que desde los recursos públicos se atiendan las necesidades de la gente. ¿Por qué? Porque hay una decisión de deteriorar parcialmente esos servicios públicos. Y esto también le quita renta a la gente. Nunca se pone ahí el foco. Entonces le quita dinero a las familias cada mes más. Claro, al que le toca. Entonces, ahí es donde nosotros situamos muchos de los debates, y particularmente en los convenios colectivos. Tenemos que pegar un arreón a la subida de los salarios, porque es el momento, y porque la gente no puede volver a pagar las locuras de la geoestrategia mundial, las locuras de Trump, las locuras de los precios de la energía, no pueden volver a recaer en el bolsillo de la clase trabajadora en España, ¿no?
1: Eso, cuando se sientan con la patronal a hablar, ¿lo entienden sus interlocutores? ¿Lo entiende la patronal de esa forma?
0: Pues fíjate, los convenios colectivos son miles los que hay en España. Las posiciones de las patronales a veces son más a favor de obra y otras, muchas, bastante más en contra. Yo creo que esto no va tanto de entender como de correlación de fuerzas. Yo estoy seguro que hay gente de la que se mueve en el terreno técnico de las organizaciones empresariales que en el fondo comparten buena parte del análisis que yo he hecho. ¿Por qué? Porque la situación de la mejora de la economía española en los últimos años tiene mucho que ver con la evolución de la demanda interna. Y la demanda interna son básicamente salarios y otras prestaciones, fundamentalmente pensiones y otras, ¿no? Y si uno mira el cuadro macro de España, en un momento de incertidumbre global, de cierta parálisis del comercio exterior, es eso, es la demanda interna es, por tanto, el consumo de la gente, de las familias, lo que está impulsando la economía y, por tanto, la creación de empleo. Por eso estamos en récords históricos. Por eso el incremento de los precios no está conllevando una reducción drástica del consumo en España. Por eso las familias en España están en récord histórico de desendeudamiento. Las familias en España están con los niveles de deuda más bajos de lo que llevamos de siglo. Todo esto está ocurriendo porque hay una evolución potente del empleo y es un círculo que en estos momentos es más virtuoso que perverso, ¿no? Por tanto, en términos de entender, yo creo que cualquiera que defienda los intereses empresariales desde una posición no estrictamente ideológica debiera compartir este análisis. ¿Qué es lo que pasa? Que esto no va de entender, esto va de intereses. Y claro, si yo pago menos salario, tengo más beneficios. Y de eso va, muchas veces, de arrancar, ¿no? Y por eso tenemos que tensionar y movilizar en el marco de la negociación colectiva y de los convenios.
1: Fíjese, uno estaba entendiendo en su ingenuidad, imaginando, ¿no? Reconstruyendo mentalmente la idea de una conversación con la patronal en la que uno intenta convencer al otro, pero claro, la cosa, como dice usted, no va de eso.
0: Claro, suele haber dos fases en cualquier negociación. Una, que haces un diagnóstico de la situación, y luego cuando pasas el diagnóstico, como dice Wyoming, bueno, ahora vamos a contarlos, y es cuando dices ya, pero no quiero, y es cuando te toca pelear, y a veces movilizar, y a veces hacer huelga.
1: ¿La situación política está afectando a la negociación colectiva, al diálogo, a los diálogos con las patronales?
0: Bueno, a ver, ayudar no ayuda. Pero es verdad que en la negociación colectiva hay una autonomía bastante consolidada entre las partes. Yo creo que hay una parte del empresariado español, y no precisamente el mejor empresariado español, que está deseando que haya un cambio de ciclo político porque cree que se van a deconstruir muchas de las normas laborales que se han impulsado en estos últimos años, que yo creo que se han mostrado como muy útiles en términos de inclusión, en términos de igualdad, pero incluso en términos de eficacia económica, pero les da igual, porque hay una parte del empresariado español que aspira a seguir compitiendo como toda la vida, bajos salarios, en base a condiciones precarias, en base a explotación. No creo que todo el empresario español esté ahí, pero una parte, evidentemente, sí. Entonces, la situación política, la posibilidad del cambio de ciclo y la pinta que tienen las nuevas derechas en materia laboral y en materia económica, pues no es un buen espejismo en el que mirarnos como país, ¿no? Cuando yo creo que España precisamente tendría que ir por otra vía, porque además se ha demostrado que con muchas de las medidas que se han tomado y que algunas son de inspiración sindical, los resultados han sido mejores. La subida del SMI, la reducción a la mitad de la temporalidad, la intervención en el mercado laboral con los ERTES en vez de facilitar el despido, es decir, anatemas que hace 10 años parecían, vamos, mencionar la bicha y que alguien hubiera dicho que si hacemos eso nos vamos al 35% de paro, pues bueno, han llevado que nuestro país esté en el récord histórico de personas trabajando, aunque siga habiendo pobreza salarial, siga habiendo desigualdad o siga habiendo precariedad. O sea, hay mucho que mejorar, pero los resultados están siendo comparativamente buenos en términos de empleo. Esto yo creo que es bastante objetivo, ¿no?
1: Claro, lo que pasa es que, bueno, ayer, en estos días estamos recibiendo información también, datos que hablan de una, iba a decir estructural, pero no sé si es pobreza estructural, pero unas dificultades serias de muchas personas. Es que hay un casi un 25% de trabajadoras, trabajadores que están en riesgo de pobreza real.
0: Es que prácticamente la mitad de los trabajadores, trabajadoras asalariadas en España, su salario bruto está en 2.000 euros o menos. ¿Por qué? Porque hay bajos salarios. Sectores que históricamente han pagado bajos salarios y todavía no se ha conseguido un alza importante pese a la subida del SMI. Mucha contratación a tiempo parcial no deseada, normalmente feminizada, y que por tanto esa intensidad laboral tiene salarios muy bajitos. Y la gente lo que se lleva a casa pues es poco dinero porque trabaja menos horas de las que quisiera, ¿no? Es que el escenario que yo digo es perfectamente compatible con ese otro escenario donde pues hay millones de personas, ya lo he dicho antes, ¿no? El orden de 9 millones y medio de personas llevan en todos estos años con su salario estancado. Claro, un salario prácticamente estancado en términos reales, o sea, que puede subir en términos nominales, pero por debajo de la inflación, pues no te digo ya si en esa situación tienes un alquiler que renovar, tienes una hipoteca que se te encarece, tienes que entrar a un piso, tienes a un crío en la AFP teniendo que pagarle una plaza privada o un máster donde se están gastando las familias españolas del orden de 4.000 euros de media quien tiene a un hijo o a una hija en un máster, o pues suscribe un seguro privado porque resulta que la atención sanitaria le da una cita para dentro de 2 meses, ¿no? Claro, quien está en la situación pues está jodido, hablando en plata, y de eso sigue habiendo mucho en España. España, ¿sí?
1: ¿Qué estrategia se plantea? Porque yo creo que la última vez que hablamos en este programa hablamos de inteligencia artificial, de cómo se plantea esa cuestión el sindicalismo de cara al futuro. En estos momentos, la estrategia de Comisiones Obreras, ¿por dónde pasa? ¿Ir en la dirección que me está apuntando? Imagino que cerrar en las mejores condiciones los convenios colectivos sectoriales y desde el punto de vista de la mirada al mundo laboral del futuro.
0: Bueno, es un tema muy complejo donde es otra de las cosas, por ejemplo, con las que hay que colaborar e interactuar mucho con el poder público. O sea, hace falta transparencia en el uso de la inteligencia artificial en las empresas. ¿Y esto se puede hacer desde la negociación colectiva? Sí, pero también se necesita al poder público un registro de transparencia de los algoritmos. Los algoritmos hoy en día se están utilizando en empresas, no en todas, ni siquiera en la mayoría, todavía, por ejemplo, para determinar cómo se selecciona el personal. ¿Cómo se recopilan los datos de la gente a la hora de decidir quién entra a trabajar en una empresa? ¿Cómo se despide? ¿Cómo se promociona? ¿Cómo se establece una estructura salarial? ¿Ritmos de trabajo? Todo esto que antes lo marcaba un encargado, un jefe de personal, un no sé qué de recursos humanos, hoy en día, en muchos sectores y en muchas empresas, se empieza a marcar mediante el uso de una inteligencia artificial que se basa en una acumulación de datos y en una toma de decisiones que, si no es controlada, puede ser el mayor incremento de la desigualdad que hayamos conocido en mucho tiempo. Puede tener unos sesgos de desigualdad tan grandes que hagan que esas decisiones incumplan las leyes, incumplan la Constitución. Pero como lo dice la IA, entonces se necesita intervenir ahí. No se pueden sacar las conclusiones a las que llega la inteligencia artificial de una forma autónoma y al margen de las leyes. Eso lo dice la encíclica del Papa con muchísimo acierto, ¿no? Hay que no es un debate tecnocrático, es un debate de poder y es un debate político. Por eso es tan importante también comprobar quién maneja los hilos de la inteligencia artificial y de la revolución digital que está habiendo en el mundo, donde es un poder súper concentrado en unos tecnooligarcas que ahora mismo están amenazando las democracias, ¿eh? Se están tomando decisiones sobre algunos ataques en las guerras en curso que tienen que ver con la acumulación de datos y la decisión de dónde va un dron a montar la que monta. Tiene un punto distópico todo esto, ¿no? Entonces, claro, hay que controlar todo este nuevo mundo, hay que regularlo. La regulación suele ir muy por detrás, porque esto, a diferencia de otras revoluciones tecnológicas, va súper rápido, y cuando llega la norma ya van tres telediarios por delante, y es un emplazamiento donde los sindicatos podemos hacer mucho en el marco laboral, las patronales también, pero los estados y el poder público tienen una responsabilidad absolutamente ineludible, ¿no?
1: Y eso que solo estamos hablando de una forma de gestión en este momento, no de una inteligencia artificial ocupando puestos de trabajo.
0: Claro, es que esa es la otra. O sea, estoy hablando un poco de organización de tiempo, de organización del trabajo, de toma de decisiones sobre el trabajo o sobre la sociedad. Esto tiene que ver también mucho con cómo operan los algoritmos en las nuevas formas de comunicación, ¿eh? O sea, pensábamos que con esto se iba a democratizar la comunicación y la información, y resulta que cada vez más vivimos en cápsulas autorreferenciales, donde la sociedad de repente vive como en mundos paralelos, ¿no? Que tiene mucho que ver con, en mi opinión también, con el nivel de polarización y de confrontación social a la que las nuevas formas de populismo de derecha está queriendo llevar a los países en Occidente y fuera de Occidente, ¿no? Y luego está el efecto sustitución que va a tener sobre los empleos. Siempre que ha habido una revolución de este tipo, se crean empleos, se destruyen empleos y se transforman muchísimos empleos. En el corto plazo, la inteligencia artificial va a cuestionar la existencia de muchísimos empleos, con la particularidad de que esta vez no van a ser los empleos, como se decía, de bajo valor añadido o poco cualificados. Normalmente, un cambio tecnológico hacía que el último, el que apretaba la tuerca, fuera sustituido por una máquina. Esto tiene un cambio muy radical, y es que está cuestionando la calidad de los empleos, a veces de medio o alto valor añadido. Consultorías, todo este tipo de cosas, ¿no? Lo cual es una experiencia nueva. Entonces, claro, se trata de evitar esas consecuencias gobernando esas transiciones de empleo. No se puede evitar la revolución digital. De hecho, yo creo que es muy positiva en muchísimos aspectos, ¿no? Pero hay que modificar las competencias de la gente, adecuar la gente para que pueda ocupar otros puestos de trabajo. hay que gobernar las transiciones, transiciones justas, que es un concepto también muy, muy sindical y que, bueno, pues tiene que ser un poco lo que alumbre todo esto, todo este cambio, para que no tenga unas consecuencias sociales letales, ¿no?
1: Bueno, Sordo, secretario general de Comisiones Obreras, muchísimas gracias por su presencia en la radio pública.
0: Muy bien.
1: Lo decía antes, creo que ha sido una conversación muy, muy interesante y sobre todo mirando al futuro. Y nada, que vaya bien lo del encuentro con el Papa.
0: Sí, sí, irá, es interesante, ¿no? ¿Quién me lo iba a decir a mí? Si se lo dijo a mi abuela.
1: No, esto, eso alucina. Lo he pensado yo desde hace rato, pero bien, si lo ha dicho usted, mejor.
0: Sí, sí.
1: Gracias, de verdad, un placer.
0: A nosotros, gracias.
1: Hasta siempre.
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1: Bueno, pues ya, no lo sabía, eso que he tenido delante la agenda, pero no te fijas o no prestas atención o tal. Tienes tantas cosas que van a estar los sindicatos también y más van a intervenir delante de un papa que no se caracteriza precisamente por ser un tipo que no mira al progreso, que mira las cosas, como nos decía hace un momento, de inteligencia artificial, que de eso va la encíclica.
10: Bueno, la Rerum Novarum fue la apuesta de largo, por así decirlo, de la Iglesia en temas sociales, en temas que tenían que ver con el trabajo y que tenían que ver con la dignificación del trabajo en un momento en el que el capitalismo estaba estallando, por así decirlo, ¿no? Y yo creo que es verdad que la Iglesia siempre ha entendido que el trabajo tiene que ser algo muy digno y no simplemente un medio de intercambio, por así decirlo, ¿no? Entonces yo creo que es interesante y es verdad que este Papa sí que da la impresión de que tiene postulados muy cercanos a ese concepto. No estoy hablando ni de izquierdas ni de derechas, ¿no? Sino de lo que es la dignificación de todo lo que tiene que ver con el trabajo, con la fuerza laboral y con los trabajadores, ¿no? O sea, que yo creo que es interesante, efectivamente.
11: Sí, porque sobre todo, a ver, siempre nos hemos fijado, ¿no?, mucho en la Iglesia, en cuestiones que, bueno, que reducíamos a su oposición a la ley del aborto, eutanasia... lo que tenía que ver con el matrimonio entre personas del mismo sexo. Y claro, había todo un mundo más allá, ¿no? Que es cierto que ha cobrado más relevancia con el Papa Francisco y con León XIV, que tiene un discurso continuista con otro estilo, ¿no? Digamos con un estilo más templado. Y claro, al final esto te provoca que estemos en una situación muy, muy curiosa, ¿no?, en la que hay formaciones conservadoras de derecha que hasta hace unos pocos años se sentían muy cómodas con el pontífice, con el discurso que tenía el Vaticano, y que ahora, bueno, pues que están directamente enfrentados, ¿no? Y una cuestión muy evidente es, por ejemplo, la de la regularización de inmigrantes. Uh-huh. Que ponga el acento de León XIV en la inteligencia artificial también es un, vamos, es importantísimo y ha provocado, ha alimentado, ¿no?, el choque con Donald Trump, que es el gran defensor de estos tecnooligarcas, ¿no?, como decía el secretario general de Comisiones Obreras, ¿no?, Unai Sordo, y de hecho es uno de los motivos por los que Estados Unidos, bueno, pues ha ido al choque con la Unión Europea porque no quiere que se regularice, ¿no?, todo lo que tiene que ver con las redes sociales, con la inteligencia artificial, porque, bueno, porque es, ahora mismo es un coto, es un mercado que controla Washington. Por lo tanto, va a ser una semana muy, muy llamativa, ¿no?, y nos va a enfrentar a muchas de nuestras contradicciones, a nuestras fortalezas y a nuestras debilidades. Que vaya el Papa Francisco al muelle de Arguineguín, donde 2.000 personas se llegaban a hacinar a diario. Que no nos olvidemos, porque muchas veces lo reducimos a números, personas que se juegan la vida, cómo estarán de desesperadas para huir de sus países en África, subirse a un cayuco, a una patera y lanzarse a travesías de 10 días o más, y muchas veces afinando tanto y arriesgando tanto el tiro que quieren llegar a la Isla del Hierro para que no les intercepten las autoridades de los países africanos de turno, que si se pasan unas pocas millas por debajo, se pierden en el Atlántico y terminan apareciendo en las costas de América, ¿no?, en Brasil o en el Caribe. Bueno, pues ante todas estas cuestiones que muchas veces no les prestamos atención porque nos centramos en el ruido diario, ¿no?, que nos atropella, pues creo que es una buena oportunidad para prestarle atención.
1: Yo creo que la conferencia de noticia, como la presencia del Papa y lo que diga en los discursos,
11: sí, que el lunes en el Congreso,
1: lo que diga entre eso y imagino que la sucesión de novedades en torno a los sumarios y tal va a ser muy interesante, a ver cómo qué sale de ese cóctel, ¿no? Pues nosotros tenemos que contarlo todo y seguro que hay alguna conexión que se puede encontrar. Yo, a ver qué es lo que me quiero ver, a ver cómo valora, pues no sé, el Partido Popular, que ha visto cómo la Iglesia tenía una posición sobre el tema de la regulación de inmigrantes distinta a la del partido, y que yo imagino que será la que de alguna forma exprese el Papa, que expresamente se va a reunir con inmigrantes. Yo estoy deseando ver un poco cómo se gestiona todo eso por parte de la política, mientras al mismo tiempo está digiriendo todo lo que está saliendo. Sí, como dice Javier, me parece que se presenta una semana muy interesante.
5: Es que creo que al Papa León, como al Papa Francisco y otros anteriores, no le preocupa en absoluto lo que piense tal o cual formación política de su discurso. Lo digo con sinceridad, o sea, encontrar ascripciones políticas.
10: Que no deja de ser interesante para nosotros como
5: observadores. Que al final es el mensaje tradicional de la Iglesia y de Cristo, quiero decir, es el Jesucristo que se subía con Pedro a echar las redes, y el Jesucristo que compartía el pan con las multitudes. O sea, esa es la Iglesia de Cristo, y esa es la Iglesia de León, y lo era la de Francisco. Y eso entronca, evidentemente, con un mensaje muy potente, que es el mensaje de la Iglesia, necesariamente a favor del más pobre, del menos favorecido, del menos privilegiado. Este es el mensaje auténtico de la Iglesia y lo ha sido siempre. Por eso conecta con la inmigración, porque todo el mundo tiene derecho a una mejor vida, por eso conecta con el cambio climático, con cosas tan modernas como la repercusión de la inteligencia artificial en la dignidad de las personas. Claro, es revolucionario, pero también es la esencia del, sí, pensamiento de la Iglesia Católica. Con lo cual, oye,
12: creo que siempre,
5: que luego el PP o el PSOE, perdón, o quien sea discrepe o no secunde, pues chico, cada cual es libre, ¿no? Pero a mí esa autenticidad y esa potencia de la esencia del mensaje de la Iglesia Católica que representa León me parece formidable, y me parece formidable su síntesis con los problemas de la contemporánea, ¿no?
1: Alberto, sí. no pidas perdón por intervenir cuando
12: no,
1: quieras, que porque como no te veo, no sé cuándo darte paso. Dale.
12: Pero es que no creo que no siempre ha sido ese el discurso de la Iglesia, quiero decir, no siempre ha sido ese discurso. La Iglesia ahora es evidente que tiene una conexión con la realidad social en ese aspecto potente, pero en otras épocas de la historia la Iglesia no ha tenido ese papel, en España al menos. Creo que A mí lo más interesante de todo, más allá de la fotografía que puede ser, la incomodidad que sienta, por ejemplo, la derecha con el tema de la inmigración, resulta una fotografía contradictoria, ¿verdad? Vamos a ver qué dice exactamente el Papa en el Congreso, pero es una fotografía cuando menos interesante. Me parece muy llamativo el encuentro, el reencuentro entre la jerarquía, digamos, de la Iglesia Católica y el mundo no creyente. Porque el mundo, si os dais cuenta, en este momento el Papa, tanto Francisco en el anterior papado como el actual Papa, son referentes también para muchos no creyentes. Y yo creo que ese es un aspecto cualitativo, ¿no? Que en este mundo donde una parte del mundo del espectro conservador ha caído en una especie de anarcocapitalismo y donde faltan valores y donde precisamente vemos aspectos de la vida cotidiana marcadas por la ferocidad y por el, en fin, por el brutalismo, creo que ese encuentro, esa conexión o esa, cuando menos, sintonía en muchos aspectos sociales, por ejemplo, y defensa de las personas y de las personas más vulnerables entre la Iglesia Católica y el mundo no creyente, me parece que es llamativo, porque hasta ahora es verdad, la visita al Papa tiene una dimensión pastoral, tiene una dimensión en el mundo católico. España va a suponer una movilización del pueblo católico muy importante, y hay que entenderlo también en un momento en el que precisamente la secularización ha sido muy, muy fuerte en una parte de la sociedad española, como en el resto de Europa, y hay una batalla también de la Iglesia Católica por recuperar influencia, no lo tiene fácil. Pero ese encuentro con el mundo no creyente me parece que es lo más llamativo, porque decía un sordo, y si me escuchara mi abuela, pues es que muchos nos sentimos en esa dualidad, en esa contradicción. Es decir, hemos tenido a lo mejor una visión crítica durante mucho tiempo de la jerarquía y de la Iglesia Católica, y en este momento nos damos cuenta que pueden ser aliados en muchos temas, ¿no? Que pueden ser aliados, que pueden coincidir, que pueden tener un papel moral o un papel incluso de defensa de determinados valores muy interesante. Creo que ese es el mayor, quizá, valor añadido que tiene la visita, para mí al menos.
1: Sí, desde luego, esa es una de las miradas, y yo creo que sí, estoy de acuerdo contigo en que de las miradas fundamentales. Bueno, vamos a dejar, a ver si nos da tiempo a abordar alguna cuestión más del tema que nos ocupa y que nos preocupa, que es, no sé si conocéis alguna novedad del sumario, que en las últimas horas haya podido aportarnos algo más, porque hemos hablado antes de la Guardia Civil, de la investigación dentro de la Guardia Civil, de la comprobación por parte de la UCO de que no era cierto que no se hubiera reunido Leire con la directora general de la Guardia Civil, pero también tenemos una petición que ha hecho la Guardia Civil, que ha autorizado o que ha dado por
13: las cuentas.
1: Claro, ha dado por buena el juez Pedraz, porque claro, decimos que la decisión del juez Pedraz, vamos a recordar que el proceso es, la Guardia Civil dice, bueno, tengo que ir ahí, y entonces el juez Pedraz autoriza esa operación. ¿Dónde tiene que ir? A cuentas bancarias, 6 cuentas bancarias, si no me equivoco, de entre los años 2024 y 2025, del Partido Socialista Obrero Español, del Partido de los Socialistas de Cataluña. ¿Tenéis alguna información, alguna precisión más sobre eso? Seguro que sí.
13: Bueno, es un paso relevante. Pensad que hasta ahora en otros procedimientos, empezando por el Supremo, que ahora está en la Audiencia Nacional, se había llegado a los pagos en metálico exclusivamente, ¿no? Pero no se había pedido y por tanto no se conocían los movimientos completos de un montón de cuentas bancarias. También la UCO pide al juez que pregunte a la agencia tributaria no solo por esas 6 cuentas, sino por otras.
1: Sí, es verdad, ya que veremos, no lo dice, es bancos, veremos, y Hacienda.
13: Sí, ya veremos si a raíz de eso es preciso o no conocer más de esas 6 cuentas, ¿no? También cajas de seguridad, en fin, la cosa puede dar mucho de sí, pero lo relevante es que es el acceso a las cuentas en sí. Por lo tanto, hay una información ahí muy completa de cuál es la vida económica del PSOE, que puede... Yo no quiero aventurar, porque los una de las cosas que nos pasa con los procedimientos judiciales y con estas investigaciones es que pretendemos establecer conclusiones a priori, cuando estamos en una fase de recabar información y ya veremos qué surge de esto, ¿no? A mí me parece una petición pertinente, porque es verdad que de todo lo que se ha ido conociendo hay movimientos, pagos directos e indirectos de la trama que pretendía socavar las investigaciones judiciales sobre el Partido Socialista, que tienen que tener o no, ya veremos, un reflejo en esas cuentas, ¿no? Uh-huh. De manera que es interesante saber qué pago se hizo a los abogados de Cerdán, de Coldo García, en fin, todo esto importa, ¿no?
11: Claro, cómo recibía sus remuneraciones la propia Ley de Diez, ¿no? Que se plantea que era a través de, bueno, pues empresas como la de Gaspar
13: y de Carrías, abogados, claro,
11: y de abogados. Sí. Aquí, al final, siempre,
13: pero es,
11: ¿no?,
13: que sería, si eso nos conduciría, te interrumpo un segundo nada más, eso nos conduciría a la sospecha plasmada por el juez en sus resoluciones y en los informes de la UCO de que hubo un sistema de facturación falsa, porque los conceptos consignados, los servicios supuestamente prestados, no serían lo que reflejan esos documentos mercantiles. Por lo tanto, hay que comprobar qué había en las cuentas, ¿no?
11: Al final, todos los caminos llevan a Roma, ¿no? Pues en este caso te llevan a Santos Cerdán. Y la cuestión es que en el PSOE te lo dicen, ¿no? Al final el forro era el que estaba cuidando del gallinero. Porque ¿quién controla el secretario de organización?
13: El secretario general.
11: El secretario general, exacto. Pero aquí lo que se plantea es que igual el problema, el gran problema de todo es que el presidente del gobierno se habría centrado en su labor en Moncloa y habría delegado tanto la gestión diaria del partido, bueno, pues que se te termina provocando este incendio que no se termina de controlar, ¿no? Que es que va a más constantemente, ¿no? Estamos en un déjà vu respecto al año pasado. El Partido Socialista durante el último año lo hemos visto muy tranquilo, sosteniendo que no había financiación ilegal, que era la gran línea roja por parte de los socios para dar por concluida su apoyo en la legislatura, aunque ya tenemos al PNV, a Podemos, a Junts, diciendo que la legislatura está amortizada y que habría que ir a elecciones, aunque no quieran apoyar una moción de censura de Alberto Núñez Feijóo, porque al final eso les ataría a Vox, ¿no?, de una forma indirecta. Pero claro, la cuestión es que los controles en el Partido Socialista, claro, hay un punto en el que no se puede controlar, salvo que se le hubiera prestado una atención debida. Es que la gerente actual del partido está imputada precisamente por toda esta cuestión.
13: Está investigada, imputada.
11: Bueno, investigada, está por esta cuestión. Claro, es que ella respondía directamente ante el secretario de organización. Es que Santos Cerdán, digamos, no era, es mucho más que el secretario de organización entre 2021 y 2025, hasta que termina siendo expulsado, cuando conocemos hace un año la derivada de la trama en la que cobraba presuntamente mordidas a cambio de adjudicaciones de contratos públicos, ¿no?, junto a José Luis Ábalos y Coldo García. Es que era el secretario de organización de facto en la etapa de José Luis Ábalos, porque Ábalos
10: era el ministro,
11: en Fomento. Y bueno, y ya luego hemos sabido por qué razones no estaba al tanto de sus labores en organización. Pero del partido, entonces ejercía Santos Cerdán. Es decir, tenía un poder mucho mayor del que nos podíamos pensar todavía.
13: Es que eso es interesante, porque entonces tú crees que Juan Fran Serrano, el 2 de Cerdán, no estaba informado de lo que hacía Cerdán.
11: Bueno, hemos visto mensajes.
13: O sea, estás estableciendo el paralelismo del 2 Cerdán 1 Ábalos en la Secretaría de Organización, y ahora justamente hablamos de un señor que sigue en la Comisión Ejecutiva Federal del PSOE, al que el otro día le dio una palmadita en la espalda al presidente del Gobierno, secretario general del PSOE, que consta, según la investigación,
11: mensajes,
13: que estaba en la reunión. No solo mensajes,
11: bueno,
13: que estaba en las reuniones con Leire. Constan mensajes según los cuales Leire le pide trabajo para una de las personas que utiliza la trama en una operación sobre el fiscal Grinda. Tú no le das relevancia. Es decir, esto de encapsular en Cerdán, ¿tú verdaderamente lo ves posible?
11: No.
13: A priori,
11: o sea, la
13: cápsula
11: es espacial.
13: De, claro,
11: la
13: que
11: cápsula
13: es,
11: a este paso bueno, es si XXL y es espacial.
10: Es muy difícil.
11: No, no, pero cuando, sí, cuando claro, dices lo de Juan Francisco Serrano, es decir, o sea, cuando yo destaco la condición de Santos Cerdán como número 2 de Ábalos, no digo que Juan Francisco Serrano la tuviera del mismo modo
14: con Santos Cerdán. Pero sí que es cierto, y ahí está, y una pregunta que se hace en el Partido Socialista es por qué hace un año, cuando se hacen determinados cambios y cae Santos Cerdán, es cierto que su número 2 sigue en la ejecutiva y lleva ni más ni menos lo que hasta entonces no llevaba, que es el área de política municipal. Es una cartera muy importante, porque es que estamos con elecciones municipales dentro de un año. Y es una pregunta que se hace dentro del partido. Bueno, pues al final tienes esta bomba de fragmentación, que es ley de 10, con efectos retardados, y de repente te estalla ahora y vemos conversaciones en el móvil de la exafiliada del partido, ¿no? De la fontanera famosa de Santos Cerdán, con el número 2 de Santos Cerdán. Pues
1: Alberto, a ver si...
12: Sí.
1: Venga,
12: sí, no, utiliza tu turno. En la derivada del PNV, ¿no? En la derivada del PNV, en el sentido de que pues está en una situación realmente comprometida, realmente muy, muy, muy complicada, porque por una parte es cierto que le desgasta la situación de que se visualice su apoyo al gobierno de Sánchez, pero también le desgasta mucho el que se pueda visualizar que abre la puerta a un gobierno PP-Vox. O sea, tiene una situación ahí de contradicción absoluta. Y yo creo que esa exigencia, por ejemplo, de que haya elecciones, claro, supondría romper aquí los gobiernos de coalición. Si digamos, dan el paso a apoyar a una moción instrumental, se romperían aquí los gobiernos de coalición, y eso yo creo que introduciría una cuña de desestabilización de la política vasca, pues ya que es lo que faltaba, ¿no? Pero bueno, cualquier cosa es posible realmente al final, porque viendo la bomba de relojería que ha supuesto todo este sumario, con el agravante además que esta señora lo grababa todo lo grababa, y claro, al final pues ha caído el castillo completo.
10: Claro. Por aportar algo a lo que está diciendo Alberto, ayer yo creo yo creo que Héctor Esteban ayer hizo una intervención distinta, es decir, yo creo que dio un portazo radical a cualquier posibilidad de moción de censura, ni siquiera instrumental, y abrió la posibilidad al mantenimiento de la legislatura con el anuncio que hizo el otro día el presidente de poner en marcha el proceso para los presupuestos generales del Estado del 27, que yo creo que no van a salir de ninguna manera. O sea, yo creo que ayer Aitor Esteban le dijo al presidente, siga usted corriendo y siga usted gobernando, ya veremos hasta dónde llega, ¿no?
14: Pero el gobierno es muy fuerte, o sea, el gobierno no ha dado explicaciones por qué nos vamos ya a presupuestos para 2027.
15: Y volvemos a lo que planteamos al principio, si no hemos hablado de los presupuestos, que eso sí que parece instrumental en este momento. Es verdad, es decir, volvemos al inicio, ¿existe, y a lo mejor podemos dejar la pregunta en el aire, existe la posibilidad de que haya que esperar a después de las hogueras de San Juan para que se dé una explicación?
10: Va a ser complicado, Juanra, yo creo que
15: va a ser complicado. Sí, sí. Va a ser complicado. Oye, pues nada, muchísimas gracias, María Peral, José Marcos, Javier García Vila, Alberto Surio, ha sido un placer, he aprendido mucho de vosotros, cuidaos.
10: Muy buen día.
15: Buen día.
13: Buen fin de semana.

0: Son las 10 de la mañana, las 9 en Canarias.
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0: El ministro del Interior, Fernando Grande Marlaska, vuelve a defender, aunque con algunos matices, a la directora de la Guardia Civil, Mercedes González, que anoche reconocía varias reuniones con Ley de Diez, pero aseguró también que cortó la relación con ella cuando le pidió que reincorporara a un comandante implicado en el caso Koldo. Defensa del ministro del Interior, de la directora general de la Guardia Civil, pero como decimos, con matices. Vamos a escucharla.
2: Vuelvo a referir lo mismo. Lo que me dijo ella, y para mí es lo importante, no tuvo ningún contacto con Leire relativo y en cuyo desarrollo hubiera habido ninguna conversación, ninguna referencia a la trama. Hechos absolutamente graves, de una gravedad manifiesta y que desde luego a mí me incomodan como ministro, como ciudadano y en todos los ámbitos, y que deben de ser objeto de investigación.
0: Dos personas, un hombre y una mujer, muertas por arma de fuego en Málaga. Las fuerzas de seguridad creen que puede tratarse de un caso de violencia machista. Antonio Rial, buenos días.
3: Hola, buenos días. Sí, según fuentes policiales consultadas hace unos minutos por Radio Nacional, la principal hipótesis es que se trate de un crimen machista, si bien los agentes del grupo de homicidios de la Comisaría Provincial de Málaga siguen a esta hora recopilando pruebas y testimonios que permitan esclarecer completamente lo ocurrido. Los fallecidos son una mujer de 51 años y un hombre de 56, ambos fallecidos por arma de fuego. Sus cadáveres han sido localizados a las 8 menos 20 de la mañana en una vivienda de la calle Guadalimar del distrito Palma-Palmilla de Málaga capital. Minutos antes, los servicios de emergencia recibieron varias llamadas que alertaban de que había dos personas heridas por disparos en un piso que no presentaban signos vitales. La policía de momento no facilita más datos.
0: Gracias. El 016 es el teléfono de ayuda, el teléfono de socorro a las víctimas de la violencia machista. En Cataluña, un grupo de profesores ha entrado en uno de los edificios de educación de la Generalitat para pedir la dimisión de la consellera Esther Niubó en el inicio de una jornada de huelga general después de que el colectivo rechazara el preacuerdo alcanzado por sus sindicatos mayoritarios. Desde Barcelona, Ana Puyol.
4: Buenos días, así sonaban las oficinas de los Servicios Territoriales de Educación de Barcelona esta mañana, donde un centenar de docentes ha entrado con banderas y cánticos que pedían la dimisión de la consellera de Educación, Esther Niubó. A esta hora también está previsto que salgan diferentes columnas desde varios puntos de Barcelona que culminarán en una gran manifestación en el centro de la ciudad. Movilizaciones de los docentes después de su rechazo al preacuerdo de mejoras laborales con el Govern. A partir de esta hora, la titular de Educación se reúne por separado con los sindicatos que sí avalan el pacto.
0: Gracias. En Valencia, los sindicatos y la Generalitat retoman los contactos a partir de este mediodía. Algo más, un nuevo ataque ruso contra los alrededores de Kiev, de la capital de Ucrania, contra una fábrica de alimentos lácteos para niños, ha matado al menos a 4 personas. Se suman a otros 3 civiles muertos esta madrugada por bombardeos en Dnipro, Zaporilla y Jersón. Rusia mantiene su ofensiva, desoyendo la propuesta del presidente de Ucrania, Volodymyr Zelensky, que este jueves, en una carta abierta a Vladimir Putin, el presidente ruso, le ha ofrecido negociar el final de la guerra en un cara a cara y un alto el fuego mientras dure la negociación. El presidente ruso, Vladimir Putin, ha rechazado la tregua, cree que no es necesaria para sentarse a hablar. 10:04 de la mañana, 9:04 en Canarias. Ahora las noticias de su comunidad.
5: Aquí en La Rioja, profesores y alumnado de la PAU presentarán esta mañana una queja formal en el Servicio de Atención Ciudadana de Logroño por la dificultad del examen de matemáticas. Denuncian que la prueba era de un nivel muy superior al que corresponde con temas que no se han impartido durante el curso. De hecho, los alumnos tuvieron que pedir a una profesora de la PAU que acudiese a explicar uno de los ejercicios. Como resultado, varios estudiantes salieron llorando del examen y hoy presentarán una queja formal. Y para los alumnos que acaban de hacer la PAU y vayan a la universidad, la matrícula será 100% gratuita. El presidente Gonzalo Capellán anuncia blindar por ley la exención de las tasas en lugar de aplicar puntualmente la gratuidad de la matrícula.
6: La razón es que, una vez acumulado ya este curso, el tercer año en el que va a haber gratuidad, es mucho más simple, más operativo y mejor para el desembolso de jóvenes y de familias que no sea un reembolso posterior, sino que en el momento en el que formulan su matrícula en Nuestra La Rioja tengan la exención absoluta de la tasa.
5: Sobre vivienda, el Gobierno aumenta el máximo subvencionable de los inmuebles del Plan Revive, las ayudas destinadas a favorecer el asentamiento de población joven en el medio rural. Hasta ahora solo podían acceder a esta subvención los jóvenes que compraran una vivienda cuyo precio fuese como mucho de 180.000 euros, pero dadas las circunstancias actuales, el Ejecutivo anuncia que se podrán subvencionar también aquellas que lleguen a los 220.000 euros. Daniel Osé es consejero de Infraestructuras.
7: Vamos a adaptar también el precio máximo de la vivienda subvencionable de 180.000 a 220.000 euros para adaptarnos a la situación del mercado y para favorecer que los jóvenes puedan comprar, autopromover o rehabilitar viviendas en el medio rural, luchar contra la despoblación y favorecer la emancipación.
5: Y los médicos residentes que empiezan hoy el MIR en nuestra comunidad. Se han cubierto todas las vacantes, también las más numerosas y menos demandadas, como las de medicina de familia. Les dejamos, pueden seguir informados en esta sintonía y en rtv.es.

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10: Esta hora de los oyentes va a ser hoy algo distinta. Algo distinta. Porque tenemos una gratísima compañía. Y no hablo de Pepa Sastre. Hola, Pepa, buenos días.
17: ¿Qué tal? Buenos días.
10: O no hablo de lo grato o ingrato que puede resultar la ausencia del caníbal.
17: Ingrata, es, ingrata ausencia.
10: Al final se ha ido el tío.
17: Sí, sí. Le hemos soltado la correa y anchas Castilla.
10: O de la gratísima presencia, siempre ingenioso, de Javier Ruiz Taboada. ¿Cómo estás, Javier?
18: Es verdad. Buenos días. ¿Qué tal? Muy bien, estupendamente.
10: Pues, no. No hablo de eso.
18: No.
10: Vale. Estoy hablando, ope al loro, de una compañía que no suele ser habitual a estas horas y que hoy nos regala con su presencia. Venga, que ella misma se anticipe.

0: Hola, Diana Navarro.
1: Buenos días.
0: ¿Cómo estás, querida?
1: Pues muy bien. Escuchar esta canción siempre es que me traslada hace 21 años, cuando me di a conocer con ella, y me sorprende todavía que sea la canción que me sigue dando a conocer, ¿no?
0: Bueno, tenemos muchas más cosas que escuchar de Diana Navarro, pero yo recuerdo esta canción y recuerdo que la última vez... Sí, me parece que fue una de las últimas veces que hablé yo contigo en un estudio de radio, y es con un chico que se llamaba Pablo.
1: Sí.
0: Estábamos en Málaga.
1: Sí,
0: veníamos
1: sí,
0: con un
1: sí.
0: chico que se llamaba...
1: Hicimos un directo, es verdad.
0: Directo, tú cantaste con él, Pablo Alborán.
1: Sí, sí,
0: ¿te
1: sí.
0: ¿Te acuerdas de aquello? Uh-huh. Bueno, pues hoy estoy encantado de que estés aquí con nosotros.
1: Muchas gracias, Diana. Yo también.
0: Entre otras cosas, porque, y ahora hablaremos con detalle de esto, vas a cantar ante el Papa.
1: Uh-huh, si Dios quiere.
0: Si Dios quiere. ¿Y cómo es eso?
1: Bueno, pues fue una oportunidad que el padre Toño, mediante Julio Aguad, me han brindado. Y la canción que se ha hecho, el himno de bienvenida para el Papa, que se llama Alza la mirada, pues la vamos a cantar entre varios artistas. Daniel Diges, David Bustamante, un coro de 1,000 personas. Y va a ser un mensaje de paz muy multitudinario, y a mí eso me emociona especialmente, ¿no? Que el Bernabéu se llene de cristianos, de gente que quiera rezar y pedir por la paz, ¿no? Me parece muy bonito.
0: Tú además eres católica.
1: Yo soy cristiana de tradición, sí.
0: Y lo vas a vivir como algo muy íntimo, muy personal, a disfrutarlo.
1: Sobre todo como una fiesta, ¿no? De una celebración de que cada uno sienta como quiera. Yo como buena andaluza y manchega por parte de madre, siempre he vivido la fe como una tradición. Cuando eres pequeño, pues algo que heredas y después vas comprendiendo si quieres seguir creyendo o no, ¿no? Y para mí es algo que me resuena en mi corazón y que desde luego me ayuda. Y bueno, pues cumplo un poco el tópico de folclórica electrónica, como digo yo.
2: Los colores del Vaticano no han sido casualidad, ¿no?
1: No,
0: viene de amarillo Vaticano.
1: Vengo de amarillo Vaticano. Pues mira, es que el amarillo como da esa energía también. Ve ahí, rompo, ve, eso es un tópico. Las folclóricas algunas no llevan amarillo, pero a mí me encanta y bueno, es verdad, es el color corporativo, sí. Y es bonito, ¿no?
0: Es muy bonito. Hoy hemos hecho una excepción contigo, Diana, porque en esta hora es sagrada.
1: Ajá.
0: Es de los oyentes.
1: Ay.
0: Y, pero estamos encantados. Y los oyentes van a estar encantados de hablar en un programa en el que está Diana Navarro. Vamos a hablar además de encuentros, iba a decir en la tercera fase, quizá.
2: Sí, sí.
3: De ¿en alguna fase?
0: Encuentros que uno no ha olvidado o que no puede olvidar.
3: Es que estamos a punto de vivir en España un nuevo momento histórico. Con la visita del Papa León XIV. Es histórico porque un papa no viene a vernos todos los días. Y lo vamos a vivir. Y lo que vamos a hacer hoy es hablar sobre personajes y momentos históricos. ¿Qué momento histórico les hubiera gustado vivir? ¿Los albores de la humanidad, por ejemplo? ¿O quizá la Revolución Rusa de 1917?

0: En fin, es posible que ustedes hayan tenido algún encuentro con un personaje histórico. Quizá tomaron el té en el Palacio de Buckingham con Isabel II, yo tampoco. Quizá quieren encontrarse en el futuro con esa persona que pasará la historia, como quien sea que presida el gobierno de España en 2050. Nos gusta escucharles y a ustedes hablarnos. No se corten, llámenos al 900-137-137 o déjenos un mensaje en el contestador del 91-496-2826.
1: ¿Y entonces qué?
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3: Diana, si tú hubieras llamado a la radio para hablar de algún encuentro así que sea importante, que te hubiera gustado estar o que hayas tenido y te haya parecido delicioso, apártalo del Papa porque...
4: No, claro.
3: Pero hay alguno que ya has pensado alguna vez y me encantaría conocer a esta persona o conocí a esta persona y no lo voy a olvidar nunca.
5: A mí me... Pero real o que me hubiese gustado estar, ¿no?
3: Que te hubiese gustado estar.
5: A mí me hubiese gustado estar en la Expo 92 con todas mis folclóricas. Eso me habría alucinado en esa rueda de prensa donde todas llevaban las gafas de sol. A mí eso me... Menos María Vidal, que María Vidal iba más, ella más sencilla, y las demás iban todas pues, con las gafas que parecía que venían de esquiar. Y a mí eso a mí me habría fascinado. Sí.
4: Qué bueno.
3: No, porque en el 92 tú eras muy pequeña.
5: Yo estaba en octavo de GB. O sea, tenía 13 años, 14
4: y
5: casi.
4: Hacía falta restregarlo, quiero decir.
5: Sí, bueno, porque... tengo 48 ya, que ya es que vamos para arriba todos.
3: Es muy mayor,
4: pues no lo parece.
5: Bueno, y bendito sea, ¿no? También, que es que es verdad, estamos con el edadismo, que eso da
4: sí,
5: como mucho coraje.
4: Sí, es un asco.
5: Pues oye, pues sé mayor, es una virtud, es un logro llegar en estos tiempos sí, a mayor.
4: Lo malo es no llegar.
5: Claro, lo malo es no llegar, ¿no? O sea que muy bien, muy bien.

0: sea, eso es un pedazo de entrevista.
1: Sí, no sé si tendría un hueco libre,
0: pero... Seguro que sí, él todo lo puede.
2: Seguro que sí.
1: Él todo lo puede. Por supuesto. Bueno.
2: Ahí ha estado al
1: Quintiliana. Pero decirle a Jesucristo, dice, ¿puedo hablar con tu padre?
2: Eso ya sería este sitio.
1: Eso ya sería.
2: Pero sería la...
1: Eso, perdóname.
2: Sería, o sea, eso, la forma.
1: Claro.
2: Ana, Barcelona, buenos días.
3: Buenos días, cariño, y a todos buenos días.
2: Muchas gracias. Buenos días. A ver, cuéntanos, ¿a quién has visto, te hubiera gustado ver o conocer? O...
3: Pues mira, yo tengo tres personajes. El primero que conocí de todos fue a Franco.
2: ¿Conociste a Franco?
3: Y me besó.
2: ¿Te besó Franco?
3: Fue a inaugurar un... ¿Sabes? Que suena el pueblo de Mogón, provincia de Jaén.
2: ¿Sí?
3: Que suena Mogón, ¿no?
1: Mogón.
3: De Jaén. Pues allí vino Franco a inaugurar un terreno para hacer 200 casas para la gente joven, gente noble, y vino a inaugurar el terreno. Y mi padre, como se va muy bien con don Alfonso, que era el alcalde, dijo, claro, baja la niña contigo que quiero que vea a Franco tu hija, que no la ha visto.
2: Claro.
0: Y besaba bien.
3: Pues bajé con mi padre, claro, yo soy coja, iba todavía con dos muletas, ahora ya camino, gracias a Dios. Iba con una muleta y cogía a mi padre. Y entonces don Alfonso presentó a mi padre a Franco. Y dijo, Franco, ¿quién es esta señorita tan bonita que lleva usted? Dijo, es mi hija. Dijo, ¿qué le pasa? Dice, pues nada, que tuvo el apoyo de pequeñita y vamos a ver si algún día lleva a Barcelona para que la vea el médico. Ya. Y se acercó, me dio dos besos y me dijo que tenga mucha suerte. Pues muchísimas gracias. Y luego, a los 18 años, estaba aquí en Barcelona, en la Clínica del Pilar, y de la coincidencia de que doña Mercedes y don Juan, de Juan Carlos de Borbón, estaba operada ya del apéndice.
2: Sí.
3: Hicimos a caer puerta con puerta. Y entonces, por las monjas, la hermana Puy, todas las mañanas pasaba, voy a ver a mi princesita, voy a ver a mi princesita, y la doña Mercedes le dijo a la hermana, oye, hermana, ¿quién es esa señorita que tanto la mienta? Dice, es una princesa que ha querido ver cielo. Le dijo, ay, ya, pero brilló, y tanto que sí. Y la acompañó la hermana a la doña Mercedes, y a don Juan, a la habitación. Entraron, doña Mercedes me dio dos besos, don Juan me besó la mano izquierda, y me traían un ramo de rosas rojas precioso, precioso.
2: Qué bien, Ana.
0: Cómo mola. Qué bonito.
2: Oye, ¿y el tercero?
3: El tercero.
2: Sí, ¿no has dicho que había tres?
3: Era doña Franco, Mercedes, la doña Mercedes y don Juan.
2: Ah, vale.
3: Eran tres personajes.
2: Oye, pues gracias por compartirlo, Ana, desde Barcelona. Buenos días. Nos vamos a Orense. Maite, buenos días, Maite.
4: Hola, buenos días. ¿Qué tal, equipo?
2: Pues encantados de saludarte. A ver, cuéntanos, ¿qué aportas hoy? ¿A quién conociste? ¿A quién te hubiera gustado conocer?
4: No lo conocí. Lo he conocido a través del espíritu. Me gustaría haber estado en la escena donde Jesucristo está cuando la mujer adúltera...
2: La Magdalena. María Magdalena, sí, María de Magdala, sí, como decía Sabina.
4: No, me parece que no, ¿eh? Me parece que la Biblia no menciona a ella. Uh-huh. Es pillada con otro tipiño, claro, no estaba sola. Especialmente, ¿no? La querían lapidar y él está escribiendo en el suelo, así como con calma.
5: Diciendo, Maite, te oiremos mejor si no pones el dedo encima del micro del teléfono.
2: Sí, te estás poniendo
1: la mano entera.
4: Sí, mejor ahora, estoy con un móvil.
2: Claro, no tapes el micro del móvil.
1: Eso es.
4: No sé, creo que no.
2: Ah, pues a lo mejor.
4: Vale.
5: ¿Y qué pasó?
4: Nada, pues que me encantaría haber estado en ese momento in situ.
5: Ajá.
4: ¿Sabéis? Entiendo todo esto. Lo he pensado muchísimas veces. El cómo se comportaba Jesucristo, poder... luego la frase que comentó él, ¿no? El que esté libre de pecado...
2: Claro, que tiene la primera piedra.
4: Ser descomunal. Me hubiera encantado estar ahí y conocer a Jesucristo,
2: claro,
4: como mirada, ¿no? Debía ser un hombre tan excepcional.
2: Gracias. Ya lo decía Javier Ruiz Taboada, que también le hubiera gustado entrevistarle.
1: Como
2: a cualquiera
1: le hubiera gustado entrevistarle. Histórico, claro.

0: Oye, Diana, ¿y esta canción la vais a cantar?
1: Esta canción la vamos
0: esta
1: a
0: canción,
1: cantar.
0: La de Alza la Mirada.
1: Uh-huh. Este es el himno de bienvenida y entre todos pues la cantaremos. También voy a hacer otra cosa con la sinfónica. Pues vamos a hacer algo muy, muy castizo. Vamos a hacer el chotis de Madrid.
0: ¿Madrid?
2: Madrid.
1: Madrid. Madrid, pedazo de la España en que nací.
0: ¡Qué bueno!
1: Sí, sí, hay que dar un poco una muestra de todas las músicas. Y bueno, al estar en Madrid, yo creo que el choti.
2: Pero el alcalde no lo va a bailar, ¿verdad?
1: Eso no lo sé.
0: No, pero ¿cómo, no se, lo sé. ¿Cómo se canta ese chotis con acento andaluz, Diana?
1: A ver.
2: Ah, claro.
1: Madrid, Madrid, Madrid, pedazo

0: Nutri que sí, que sí.
1: Olé, de Chamberí, del mismo Chamberí.
2: Esto no estaba en el ni estaba por... Diana, ya sabemos cómo se canta, pero es que además ahí había Málaga, ¿eh?
0: Esto por las mañanas temprano.
2: Claro, pero muy bien. Pero
1: eso lo entendemos todos, no te preocupes.
2: Pero muy bien. Oye, entonces vas a... Qué fantástico, la sorpresa. Lo bueno que tiene estas cosas en directo, sí, es que te encuentras a veces con estas sorpresas. En fin, ¿tú crees que, claro, a estas alturas, ¿cuántos años llevas sobre el escenario? 24,
0: yo llevo 31.
2: 31.
0: Directamente cotizando a la Seguridad Social, o sea, 31 años.
2: Oye, y uno ya no se pone nervioso ni delante del Papa.
0: Sí, hombre, a mí, el Papa, para mí el público me merece el respeto máximo, entonces siempre me pongo nerviosa, los nervios de la responsabilidad de querer hacerlo lo mejor posible, y bueno, aquello que es tan multitudinario y saber que la persona que está más cerca de Dios puede ver esa canción, pues bueno, es responsabilidad sobre todo.
2: Tú habías estado ya con el Papa Francisco, hasta donde sé,
0: sí,
2: y participaste en el jubileo de las cofradías en Roma.
0: Así
2: los 16, 17 y 18 de mayo del año pasado. Vamos a ir allí.

0: una saeta, ¿no?
1: Sí, es una saeta que hicimos en el Coliseum. En ese momento estaba cantándole a al Cachorro de Sevilla, también le canté a la Esperanza de Málaga, al Nazareno de León. Aquello fue una cosa, la verdad, que sobrecogedora, porque donde tantos cristianos habían muerto por su creencia, poder ir allí y cantar delante de las imágenes fue impactante. Y bueno, Roma se volcó. Y sobre todo España y Andalucía entera se volcó, porque todos nos fuimos para allí a verlo. Yo fui como una ciudadana más, que bueno, que tengo la posibilidad de por mi artista cantar, y me lo permitieron, y fue una de las oraciones más emocionantes que he hecho. Y sobre todo cuando subí al Nazareno de León, que ya estaba lloviendo, y ver que no paraban y toda esa... esa fuerza que... Disculparme.
0: Nada. Se te ha quedado la voz.
1: Se me ha quedado ahí el
2: pollo.
1: El intruso.
0: Vamos a volver a escuchar otra vez la canción que ella... Descansa.
1: Sí.
0: Los ejercicios esos que haces es para las cuerdas vocales.
2: La R, rata plana.
1: Para que se vaya ese que no se va, que está ahí toda la mañana, que vamos a hacer.
0: Vamos a escuchar otra vez la canción que van a cantar ellos ante el Papa.

0: Jaime Salmoreno, buenos días.
1: Muy buenas, ¿qué tal?
0: Jaime Salmoreno, ¿qué tiene que ver usted con esta canción?
1: Pues bueno, soy uno de los compositores del tema y además uno de los cantantes que aparece en el mismo.
0: Usted, bueno, te puedo tutear, ¿no, padre?
1: Hombre, sin problema.
0: Es sacerdote, Jaime, es párroco en la iglesia de Santiago Apóstol de Torrejón de Ardoz, en Madrid. Y cantante eso también.
1: Es. Bueno, sí, sí.
0: ¿Qué es?
1: Cantamos lo que el Señor dispone.
0: Pero eso quiere decir que canta, aparte de cantar misa, cantas en la misa y cantas fuera.
1: Así es. Bueno, para mí la composición ha sido siempre una forma de expresión y me ha acompañado pues desde la niñez. O sea que bueno, pues el Señor siempre ha ido hablando a través de esas composiciones de una o de otra manera y ahora pues de una forma mucho más explícita.
0: Vamos a escuchar algo más tuyo.
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0: ¿Qué es esto?
1: Pues es el próximo tema que se va a estrenar precisamente en la vigilia del Papa. Y luego el día 15 tendré la presentación con los medios del primer tema del nuevo disco.
0: Padre, ¿tú conoces a Diana Navarro?
1: Pues conozco su vozarrón.
3: Pero no nos hemos conocido en persona,
0: ¿verdad? ¿Nos habéis conocido en persona?
1: No. Oye, pues ojalá podamos.
3: Pues encantada y enhorabuena porque Alza la mirada es una canción que verdaderamente tiene esos valores cristianos y esa emoción. A mí cuando la escuché la primera vez me emocionó muchísimo y creo que va a ser un momento muy... Yo creo que muy emotivo y muy de celebración, ¿no? Porque ya todo el mundo la está cantando. Aparte han tenido la iniciativa de poner los acordes de la canción para que la gente se la aprenda y haga sus versiones. Y es muy bonito formar parte de esto, de verdad. Enhorabuena.
1: Totalmente, muchas gracias. Bueno, hay que darle la enhorabuena a todos los compositores que hicimos ahí un día de quedada maravilloso que nos propuso Pablo Cebrián. Y dado que Viva Fe se lo comentó a Pablo Cebrián y Cebrián pues nos dijo algunos de los que trabajamos con él. De hecho, este tema está producido por Pablo Cebrián, aunque la productora es 33, que fue la que me puso en contacto con Pablo, pero luego ya Pablo, por su cuenta, me invitó a este proyecto maravilloso y estoy pues encantado.
0: Jaime, tú eras cantante antes que cura. Y es así, ¿no?
1: Bueno, desde que fui ordenado sacerdote, soy sacerdote a todos los niveles. O sea que sacerdote y luego ya lo demás, pero...
0: Pero antes de ser ordenado...
1: Sí, ciertamente, antes de ser ordenado cantaba con un grupo que se llama La Voz del Desierto, que también, por cierto, cantan después en el Bernabéu el lunes.
0: Creo, los tenemos por aquí también, ¿eh?
1: Sí, mira.
0: Que me ¡hombre! ¿Este eres tú?
1: No, este es Dani, que precisamente Dani es de mi parroquia. De mi parroquia actual y no te puedes imaginar lo bonito que cantan en misa los domingos. Os invito algún día a venir.
0: Pues somos de los que aceptamos invitaciones, ¿eh?
1: Muy bien.
0: Oye, gracias por tu tiempo, por estar con nosotros y que vaya muy bien el encuentro con el Papa y que os podáis encontrar Diana y tú.
1: Pues sí, sí, será un placer, ya lo recordaremos este momento.
3: Sí, claro que sí, un abrazo.
0: Chao.
1: Un abrazo fuerte, adiós, Dios os bendiga.
0: Adiós.
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5: Porque es viernes, voy a acercarme antes de lo habitual a Radio Nacional de España. Juanra Lucas, que ya te veo por allí, muy buenos días.
0: Muy buenos días, ¿cómo estás, Silvia?
5: Pues muy bien, digo, es viernes, voy a acercarme antes, que a la gente le gusta mucho este encuentro que tenemos. Digo, voy a acercarme,
0: verdad,
5: antes,
0: ¿eh?
5: Y vamos a dibujar una sonrisa a los espectadores.
0: Pues mira, hoy es un día especial también. No solamente has modificado algo el encuentro, la forma del encuentro, anticipándonos, ¿no? Sino que hoy estamos hablando con los oyentes, les hemos propuesto algún encuentro con alguna persona o con alguna situación que les hubiera encantado vivir, un momento histórico o alguien con quien se han encontrado y no lo hayan olvidado, ¿no? Fundamentalmente, fíjate, hoy estábamos con encuentros que tienen que ver con el ámbito religioso. Quizá animados porque están con nosotros hoy, en este tiempo de los oyentes, personas que van a encontrarse precisamente con el Papa durante esta visita y que son cantantes, artistas como Diana Navarro o, por ejemplo, el autor de ese himno que se ha convertido en el himno y el lema de la visita del Papa, que se llama Alza la mirada. Y hoy estamos aprendiendo también y disfrutando de esos encuentros con los oyentes, pero ubicándolo en lo que va a ser una de las grandes noticias, que lo será a partir de mañana, que estará pendiente Radio y Televisión Española, del fin de semana y de la semana, que es la visita de León XIV a España.
5: Hay que recordarle a nuestros espectadores que tienen que estar atentos a cualquier indicación, bueno, en las zonas allí donde vaya a ir el Papa, porque se va a montar un lío, se espera a centenares de miles de personas, Juanra, a más de 1 millón, decía el ministro del Interior, en la Plaza de Cibeles, en Madrid, en la misa del domingo, así que infórmense bien, ¿no?
0: Pues sí, eso, y que atiendan a todas las indicaciones de las autoridades en Madrid, en Barcelona o en los puntos del archipiélago canario donde va por donde transcurrir la visita del Papa, sí. Pues y ahí la radio y la televisión harán un buen servicio público de nuevo, ¿eh?
5: Justo eso le iba a decir, Juanra, porque vamos a poner en marcha un despliegue histórico, así que quédense conectados con Radio Nacional de España, con Radio Televisión Española, porque aquí desde luego les vamos a informar al minuto y en directo. Buen fin de semana, Juanra.
0: Igualmente, buen fin de semana.

0: 10 de la mañana, 35 minutos en Canarias, una hora menos.
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7: Buenos días, Juanpa y equipo. Soy Amparo de Benicassim. A mí me hubiera gustado conocer muchísimo a María Curie, María Slodowska, que luego cuando se casó fue Madame Curie. Y porque cuando tendría pues 12 o 13 años, mi madre me regaló una biografía de Marie Curie escrita por su hija Irene Curie, que también fue premio Nobel. Y me quedé tan maravillada con la ciencia, la investigación, la química, que luego estudié química. Mi madre también era química, con lo cual hemos seguido la tradición familiar.
0: Qué bueno. Llamada en el 91-496-2826, lo he dicho bien.
8: Ese se ha contestado, lo has dicho perfecto.
0: Qué bien. Y al teléfono directo, que es el
8: 900-137-137,
0: ha llamado de Barcelona también, y Ana también. Buenos días, Ana.
9: Hola, buenos días. Mira, voy a ir de internacional a más local, ¿vale? A mí el momento histórico que me hubiera gustado hubiera sido asistir al nombramiento como presidente de Obama como primer presidente afrodescendiente. Momento histórico que asistí, pues la inauguración del Estadio Olímpico para las Olimpiadas, que seguro que comparto muchos de los pins que Javier Ruiz Taboada ha dicho a veces, que sí, nos cambiábamos, sí, ciertamente.
10: Yo sí estuve allí.
9: Yo como voluntaria en el centro de prensa. Olé. Igual hasta nos intercambiamos algunos.
10: ¿Algún pin? Pues seguro.
0: Oye, te voy a dar un poco de envidia, Ana. Dale.
9: Dime.
0: Dale. No, luego te lo digo. Dinos tú el porque vas a hablar de otro acontecimiento.
9: Y ya como local, a Diana Navarra en el pueblo de mis padres, que es Campillos de Málaga. Olé. Cantándole el Padre Nuestro al Jesús Nazareno.
8: Así
9: hace
8: es.
9: muchos años en el balcón de la casa te vi yo.
8: Qué bueno, de verdad, Ana, qué emoción que recuerdes
9: saludarte.
8: Eso. Muchas gracias.
9: Hombre,
8: igualmente.
9: Favor, eso es inolvidable. Y mi madre, que ya es muy mayorcita y tiene 92 años, le sigo poniendo tu Padre Nuestro.
8: Qué bonita. Es que Campillo es un sitio que quiero muchísimo y me encanta
9: que lo
8: recuerde.
9: Sé.
8: Gracias.
9: Pues, vamos, eso no se olvida, el verte allí en directo cuando todavía no eras tan conocida, pero
8: claro,
9: luego ya siendo más conocida también.
8: Sí, sí, he estado todos los años hasta que el trabajo me lo ha permitido.
9: Hombre, claro.
8: Y el Nazareno y la Virgen de Lágrimas de Campillo, vamos, un besazo enorme a todo el pueblo de Campillos y para ti y tu mamá.
9: Pues muchas gracias.
0: Qué bonito, Ana, qué bonito. Oye, lo que decía que te
9: qué emoción cuando he visto que teníais a Diana Navarro, la verdad.
0: Yo llamo a ver si hablo con ella.
8: Qué bien, gracias.
0: En el fondo, todo lo que nos estabas contando era para hablar con Diana.
10: Sí, claro, era una excusa. ¿Eh?
9: Hombre, por supuesto.
0: Claro. Déjame que te diga que yo asistí en Estados Unidos al último meeting de Obama, muy cerca, en Washington, muy cerca de Washington, porque recuerdo casi llegó tarde a comenzar el programa, porque yo hacía las mañanas de Radio Nacional en días como hoy, que no sé por qué bonito nombre, y estuve en el último meeting de Obama con Rafa Bermejo, entre otros, mi querido.
9: Bueno, Bermejo. Pues momentazo.
0: Pero era lejos, estaba con la prensa extranjera y no estábamos, pero se le veía allí que era Obama y luego, ¿no? Gracias.
9: Bueno, a vosotros.
0: Gracias, querida.
9: Exacto.
0: Es un viaje lejano, mano con mano. Nos vamos a ir ahora a uno de los lugares que mañana visitará el Papa en Madrid. Es el Centro de Emergencia y Atención Integral 24 Horas de Cáritas, el CEDIA. Queremos conocer la labor que desempeña allí la Iglesia en este centro y cómo se preparan sus responsables y usuarios para recibir a León 14. Loreto Souto, buenos días.
11: ¿Qué tal, Juanra? Compañeros, buenos días. Estamos en el barrio de Lucero, en el Centro de Información y Acogida CEDIA 24 Horas para Personas sin Hogar, donde se ultiman los preparativos para acoger mañana a las 6 de la tarde la visita del Papa. Aquí llevan entre 3-4 meses de preparativos para una visita, Juanra, que en agenda durará 8 minutos. Y hay mucho más ajetreo del habitual en este centro, que da asistencia a 92 personas sin hogar, la mayoría migrantes. Y decimos que hay mucho más ajetreo del habitual porque, por ejemplo, estamos viendo a operarios barrer, pintar parte de la fachada, montar un escenario, están las terrenas de Radio Televisión Española. Hay mucho movimiento y con algunos de esos 92 usuarios, de esas 92 personas sin hogar que atienden aquí en CEDIA, va a hablar mañana León 14, en una visita muy esperada en este centro, tanto por sus trabajadores como por sus usuarios. Y nos han contado que nunca han lucido tan relucientes y limpios los jardines de los alrededores, que está irreconocible. Nos acompaña Juanjo Gómez, que es responsable de este centro. Juanjo, buenos días.
12: Hola, buenos días.
0: Buenos días, Juanjo.
11: ¿Cómo se le explica a un papa en 8 minutos toda la labor que se realiza en este centro, las 24 horas del día, los 365 días del año, Juanjo?
12: Bueno, esperamos sacarles algún minuto más. Yo entiendo que al papa le hemos puesto, uno de los residentes que va a hablar es peruano, y entiendo que se van a hablar un poquito de Perú, de su experiencia que ha tenido el papa en Chiclayo y todo eso. Pero yo creo que los protagonistas van a ser los residentes, ellos y ellas, y son los que van a tener ese encuentro sincero con el Papa y que digan lo que quieran, que expresen sus deseos, sus intenciones, un poco todo eso.
11: Juanra, te está escuchando.
0: Hay nervios, hay tensión, hay atención. ¿Cómo se ha preparado en el centro todo esto?
12: Bueno, pues hasta hace un mes no lo sabía nadie y tampoco lo hemos dicho porque luego también, como esto es un centro de estancia temporal, no sabíamos qué cantidad de personas iban a estar aquí en ese momento. Pero esto ya llevábamos 4 meses con esta historia, con visitas del Vaticano y todo eso. Y yo creo que ahora ya, claro, por desgracia hemos tenido que seleccionar, claro, son 92 personas las que están aquí habitualmente y va a tener un encuentro con él 15. Entonces, bueno, pero también les hemos compensado a los que no, porque unos se van a la Warner y otros se van a hacer el estrés de la fresa a la juez.
0: Vamos a ver.
12: Para que le merezca la pena no estar, claro.
0: Les dejáis a elegir entre el Papa o irse a la Warner.
12: Sí, pero primero dijimos el Papa, no vaya a ser que eligieran antes la Warner.
0: Mejor así. Oye, ese es uno de esos sitios en los que la Iglesia, a través de Cáritas, está pegada a la calle y sabiendo lo que pasa en la calle, ¿no?
12: Sí, eso es. Aquí, Loreto lo ha podido ver en este ratito, aquí llama todo el mundo a la puerta y no miramos ni cuando abrimos ni quién es o quién no es. Aquí acogemos a todo el mundo, nos da igual, y todo el mundo tiene un espacio aquí de encuentro. Es verdad que no a todos podemos darle plaza porque tenemos las plazas que tenemos, pero cualquiera que entra se lleva su café, su comida, su ducha si le hace falta y su información, eso por supuesto.
11: Y se le busca una salida, ¿no?, a su situación.
12: La idea que los que pasan a plaza con nosotros, pues intentamos ir trabajando desde el ámbito social, psicológico, desde cubrir los servicios básicos, porque claro, al final la persona que llega aquí, lo que hacemos es dignificarla en el sentido de me ducho, me adecento, tengo internet, tengo ropa, tengo también el transporte, y a partir de ahí vamos jugando con mis compañeros técnicos, van jugando con esas historias y desarrollando herramientas que les ayudan un poco a volver al circuito social.
0: Loreto, y para ir cerrando, descríbenos ese lugar, cómo es, qué es lo que ves, dónde estás.
11: Estamos justo en la entrada donde te comentaba que hay muchísimo ajetreo, muchísimos voluntarios y operarios montando un escenario que es en el que va a estar también el Papa, ¿verdad, Juanjo?
12: Eso es.
11: Están pintando una barandilla, parte de la pared, y están entrando y saliendo constantemente a este centro CEDIA.
12: Sí, sí, eso es. Aquí entra todo el mundo y ya entran técnicos, entran los repartidores, todo el mundo.
11: Se le va a entregar mañana un regalo, ¿no? Simbólico.
12: Sí, mañana en el encuentro, que es el encuentro aquí al lado de la parroquia, con la pastoral social de la diócesis, es decir, son todas las congregaciones y entidades religiosas que hacen acción social con los más necesitados, y han ido trabajando el tema de la esperanza y le van a entregar un árbol de la esperanza con todos los deseos de la y las esperanzas de las personas residentes.
0: Pues Juanjo Loreto, muchísimas gracias y que vaya todo muy bien. A ver si tenemos oportunidad de hablar después, Juanjo.
12: Y nos dices que tal. Muchas gracias, Juan Ramón. Gracias.
0: Bueno, chao.
11: Hasta luego.
0: Adiós, Loreto. Con la aurora, hora tras hora, la felicidad. Jerónimo Úbeda, buenos días, Jerónimo.
13: Hola, buenos días.
0: Ver,
13: ¿qué
0: cuéntanos
13: tal?
0: Tu experiencia, tu deseo.
13: Pues mira, ya no vivo en Úbeda. Yo antes vivía en Madrid. Quiero contar, a mí me hubiera gustado conocer Madrid casi en cualquier momento antes a cuando, al momento en que lo conocí, que fue en el año 75. Yo tenía 16 años y me fui a Madrid. Fui de esos privilegiados que han descubierto Madrid de golpe. Es decir, que no he nacido en Madrid, que tuve la ocasión de dejarme impresionar por una ciudad por un Madrid tan grande, tan impresionante para una persona de pueblo como yo. Yo soy músico y soy un andaluz criado en Madrid, o un madrileño nacido en Andalucía. Y mi deseo era haber vivido en Madrid desde que era niño. Y ahora, a raíz de esta pregunta que hacéis, ¿en qué momento me hubiera gustado conocer? Pues ya te digo, casi cualquier momento de Madrid antes de cuando yo estuve. Pero hay un momento especial que es en los años 50. Los años 50 debieron ser todavía muy dolorosos para vivir en Madrid. Pero sin embargo, para los músicos todavía se cocía parte o del reflujo que habían dejado los grandes compositores de zarzuela. A mí me encanta la zarzuela, entre otras cosas. Y en los años 50 todavía vivían el maestro Jacinto Guerrero, el maestro que compuso la famosa Rosa de Gatafrán. Todavía vivía Moreno Torroba.
0: Jerónimo, vamos a ir resumiendo, querido.
13: Sí, bueno, pues voy ahí. Ese es el momento que a mí me hubiera encantado conocer y conocerles a ellos. Porque Jacinto Guerrero era el músico al que yo más admiraba cuando era niño. Ahora es Juan Sebastián Bach, pero Jacinto Guerrero sigue estando entre los músicos más admirados por mí.
14: ¿Qué música haces, momento, Jerónimo?
13: Bueno, yo soy compositor. He trabajado con ballet, he hecho cosas de teatro, he hecho cosas de cine, he trabajado en la radio, he trabajado en la tele, y he trabajado con la competencia, con Javier del Pino.
14: Multitarea. Jerónimo es multitarea.
13: Bueno, soy músico en este país, y para ser músico en este país tiene que ser un poco multitarea, tienes que hacer un poco de todo. Decía Cristóbal Hafter que ser músico en España es como ser torero en Finlandia, ¿no? Entonces aquí hay que hacer de todo para poder salir adelante.
0: Pues muchas gracias, Jerónimo.
13: Gracias a vosotros que hacéis un programa abrazo. Fantástico.
14: Qué bueno.
10: ¿Os imagináis haber estado junto a Goya cuando estaba pintando los fusilamientos, por ejemplo?
14: Sosteniéndole la paleta.
10: Vamos.
15: Qué dolor.
10: Bueno, hombre,
0: si queréis estar con Goya, leeros La hija de Sergio del Molino.
10: Ah, bueno, ya, claro. Pero yo me refería un poco a lo
0: porque
10: que
0: es al Goya humano, padre, aunque sea adoptivo. Y
10: es verdad que he dicho los fusilamientos, pero podía haber dicho perfectamente los frescos de los San Antonio,
0: en su casa
10: de San Antonio que era mucho más agradable.
0: Las pinturas negras.
10: Por ejemplo.
0: ¿Tenemos alguna llamada más? No, pues nada, entonces... Pompea Diana.
16: Echar la vista atrás y comprobar que lo he conseguido.
0: Sí, hay alguna otra llamada más, pero ya estamos con Diana.
10: Está Diana.
16: Es

0: hay que tenerlo, hay que... Pero, o sea, como cantas dentro de esta canción, dices, ya no estoy sola.
1: Ajá.
0: Y la cantas, porque ese tono que has dado, esa nota que has dado, es el de sola.
1: Es el tono de sola. De hecho, la canción está en el tono de sola. Esto es una carta de amor a toda la gente que habéis creído en mí a lo largo de toda mi historia. Poder decir 21 años después que sigo aquí, eso es un logro. Cuando ser músico en España es como ser torero en Finlandia, dicho, ¿no? Y ya me independicé, muy agradecida, toda mi trayectoria con multinacional, pero yo quería hacer un disco que se llamaba De la Piquera a la Navarro, por una obra de teatro que hice dando vida a Concha Piquer, que se llamaba En Tierra Extraña, uh-huh. y decidí hacerme empresaria, y así llevo ya 3 años y medio, y la verdad que muy feliz. Por eso saqué este Ya no estoy sola, que lo presentamos en el Teatro Real el pasado 6 de abril, que seguimos de gira, que estamos haciendo una gira estupenda, y toda la gente que ha llamado de Barcelona, decirles que estoy en el Liceu el 30 de septiembre, o sea que estamos haciendo una gira muy, muy bonita.
0: La gira se llama Ya no estoy sola.
1: Así es.
0: ¿Y vas a estar en el Liceo?
1: El 30 de septiembre, antes el 27 estaré en el Cartuja Center en Sevilla. Así de memoria, este verano tenemos cosas...
0: Lo tengo aquí, ¿eh?
1: Sí, ¿no? Ah, qué bien.
0: Bueno, el 21 de junio estás en Toledo.
1: Uh-huh.
0: Y en julio estás en Mazarrón.
1: Sí.
0: En Sevilla. ¿A Valencia no vas?
1: A Valencia. En Valencia hemos estado 2 días en el Olimpia ya. Empezamos la gira ahí en enero. O sea, fue espectacular. Y hay una cosa que me hace mucha ilusión y que vamos a hacer en Adamuz. Vamos a hacer un...
0: ¿En Adamuz, en Córdoba?
1: Sí, porque a mí me impresionó muchísimo el arrojo y el cariño que tuvo ese pueblo. Y dije que en el momento que pudiese iría a cantarles gratuitamente. Y vamos a ir el día 16 de agosto. O sea, voy a hacer un concierto para ellos desde lo más profundo de mi corazón, y porque quiero compartir con toda la gente de Adamuz.
0: Qué buena gente es esta mujer.
1: No lo hago porque qué buena eres. No, digo no que, quiero
0: no,
1: eso.
0: Pero es que yo,
1: lo que pasa que
0: lo digo porque lo sé.
1: Gracias. Diana. Yo lo sé que tú lo sabes, pero que no quiero que quede como ay mira.
0: No.
1: Lo hago de verdad como una persona que vio que ellos hicieron lo que había que hacer, que era entregarse como ser humano, ¿no? Y eso es lo que somos los cristianos, y es mi regalo para ellos.
0: Vamos a ir a Valencia, Juan Carlos. Buenos días.
2: Hola, buenos días.
0: Cuéntanos.
2: Buenos días. A ver, pues mira, te cuento. A ver, lo primero que voy a poder contar a partir de ahora es que estoy hablando por la radio y me está escuchando Diana Navarro.
1: ¡Uy, por favor!
0: Oye, tampoco esto está preparado, que nos llamen oyentes tan fieles a...
1: Gracias, qué guay.
2: Sí, ¿cómo? Pues sí, os escucho todas las mañanas y vamos, me alegra el trabajo. A ver, os cuento. Yo en el año 84 estaba haciendo en la mili. En Cerro Muriano me bajaron al Hospital Militar de Córdoba y estaba tomando el fresco en el patio cuando paró una ambulancia delante de la puerta. Rápidamente la abrieron los dos portones y con 4 personas bajó una camilla, yo preguntando qué pasaba, si podía ayudar, y alguien me dijo, de los que llevan la camilla, el maestro que lo ha cogido el toro. A partir de ahí, pues ya entendí más o menos lo que había pasado. Era
0: Córdoba, Rivera, ya me imagino quién.
2: Era Paquirri.
1: Wow.
2: Luego ya lo supimos. Pero más que nada os llamaba para darle un poco de carácter a lo que yo entendí en ese momento, ¿no? Cuando vi toda la gente que lo arropaba, todo el movimiento que se formó en ese momento, simplemente me dio a entender que al final fue una lástima no llegarlo a conocer y llegar a charlar con él, porque me dio a entender que era una buena persona. No soy aficionado a los toros, eso en mi casa lo llevan mi hermano y mi madre, pero no sé, vi ahí una calidad de persona que me hubiese gustado llegar a conocer, y eso es.
0: Pues gracias por compartirlo, Juan Carlos.
2: Sí.
0: Que
2: a vosotros, muchas gracias.
0: Chao, hasta
1: luego. Un abrazo.
2: Vale, hasta luego.
3: En la encrucijada.
0: Se ríe porque sabe que es ella y seguramente muchos oyentes no.
1: Oye, este disco fue tan chulo, pero fue justamente unos meses antes de pandemia, entonces no, no pudo escucharse mucho. Y esto es Encrucijada, una copla de Marifé de Triana, y tenía un propósito de enseñarle a mis sobrinos que se puede hacer trap con letras que sean poéticas, no tan guarramarranucia.
4: Claro. Un trap fino, ¿no?
1: Guarramarranucia, porque esta letra, Encrucijada, habla de un poliamor, o sea, ella está a dos bandas.
4: Ella, ya.
1: O sea, pero de una manera muy poética, no estas cosas que dicen, no me gusta a mí esto.
4: El perreo.
3: ¿Qué te pasa, dice?
0: Diana Navarro, cantante, compositora, presentadora, actriz, talento, bonomía,
4: talante.
0: Talante, ahí has estado.
4: Talento, joder, talante. Es que, claro, tengo que enseñarte a hacerlo seguido, sí. Porque si no.
0: Y que hoy se ha chupado aquí una hora con nosotros, en la que hemos tenido muchos menos oyentes de lo que es habitual, pero fijaos lo que son las cosas, Pepa. Que los oyentes encantados, no de hablar con nosotros, que nos tienen aquí todos los días, sino tener el lujo de hablar con Diana. Y oye, que no sé, que vaya muy bien. Bueno, sí sé, que vaya muy bien lo del Papa, que vaya muy bien la gira y que volvamos a vernos por aquí.
1: Por favor, que muchísimas gracias, que ya sabes que nos queremos de muchísimos años. Y un besazo a tus oyentes y gracias por hacer una radio tan bonita.
0: Gracias por cantar tan bonito.

0: Oye, y hoy nos silbamos. ¿Eres capaz de hacer el resumen sobre la voz de Diana Navarro?
1: No es que sea capaz, es que quiero.
0: Vale.
1: Bueno, yo creo que con el tema de hoy hemos dado en la Diana. Es un dardo que...
2: Hombre,
1: que
2: claro.
1: Un dardo en la palabra, ¿no? Como es. Si algo nos enseña la historia, es que los que la vivieron no sabían que lo estaban haciendo. Estaban ocupados sobreviviendo, trabajando, enamorándose, predicando, gobernando, descubriendo, escribiendo, inventando, pasando frío o liando la parda. Nadie se levanta una mañana y piensa, hoy voy a protagonizar un capítulo de los libros de texto. Bastante tenemos con encontrar aparcamiento. Sentimos fascinación por el pasado, entre otras cosas, porque ya conocemos el final. ¿Quién ganó? ¿Quién perdió? ¿Y qué ocurrió a continuación? A todos nos hubiera gustado estar de cuerpo presente en uno de esos instantes en los que alguien tuvo una idea que cambió el mundo para siempre. El descubrimiento del fuego, la rueda, la imprenta, las croquetas de sabores... ¿Quién sabe? A lo mejor dentro de 100, 200 o 500 años, alguien mirará hacia atrás y pensará que le habría gustado conocer a alguien de nuestra época, a Rafa Nadal, a Trump, al Papa, a Juanra Lucas...
3: Hombre, no, a ver.
1: Tío, te he metido ahí en el paquete del Papa Trump y
3: no,
1: tal.
3: No cuela, tío.
2: Peloteo, bueno. Peloteo. Esto es peloteo. Claro,
1: yo quiero volver la temporada que viene.
3: Ya está, venga.
1: Vale. La historia tiene la buena costumbre de convertir lo cotidiano en extraordinario. Por eso, más que viajar al pasado, a lo mejor quizá lo importante fuera que no nos despistáramos demasiado con el presente, porque nunca se sabe cuándo uno está viviendo un momento histórico. Este fin de semana en Madrid, en España, sin ir más lejos, y sería una pena perdérselo por estar mirando el móvil.
0: Qué bien tocada. Oye, Pepa, y el lujo de que haya cantado en directo.
2: Es maravillosa. Es que es maravillosa, luego, esférica. La mires como la mires, oh, Diana.
0: Esférica.
2: Es maravillosa.
1: Sí, la mires por donde la mires. Está, sí, me ha encantado siempre.
0: Esférica.
1: Esférica.
0: Claro. Ay, yo no conocía ese término. Sí. Oyentes, disculpen mi ignorancia. Que la mires por donde la mires.
2: Es maravillosa.
1: Es maravillosa.
0: Claro, porque claro, te le dices a alguien esférico y no sé si puede ser.
1: Hombre. Claro, depende del peso, sí.
2: No, pero en este caso no alude al peso físico, sino al peso específico que tiene Diana en la música española y en lo maravilloso. Esa persona que es.
0: Mil gracias a todas, Diana.
4: Gracias.
0: Un lujo. ¿Tú mañana no viernes?
1: Mañana es sábado, pero el lunes tampoco.
0: No, el lunes tampoco.
1: Porque tenemos programación especial. Pero sí, el martes me apetece mucho en la Feria del Libro en directo en El Retiro.
0: Ahí sí viernes.
1: Ahí vamos.
0: Estarás en tu salsa.
1: Sí, señor.
0: Buen fin de semana, amigo.
1: Gracias, igualmente.
0: Tú no te vayas muy lejos, ¿verdad?
2: No, aquí me quedo.
0: Y Diana, tú quédate el tiempo que quieras con nosotros.
4: Yo cuando me digáis.
5: ¡Hasta luego, Luca! ¡Felicidades!
6: Las 11 de la mañana, las 10 en Canarias.
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6: El Partido Popular ha convocado una reunión de urgencia en el Senado para que la directora de la Guardia Civil explique cuanto antes sus reuniones con Leire Díez. Verónica Muñoz, buenos días.
8: Buenos días. Sí, el PP cree que su situación es ya insostenible y de extrema gravedad. Esos detalles que se desprenden de las investigaciones hablan incluso de delincuencia de Estado por extorsionar, dicen, a los que intentaban averiguar la corrupción. Ayer ya pedían la dimisión tanto del ministro Marlaska como de la directora general de la Guardia Civil. Hoy fuerzan en el Senado una mesa a la 1:00 p.m. Van a fijar una comparecencia urgente, la de Mercedes González, después de que la UCO revelara su reunión con Leire Díez. Intentarán que sea la semana que viene. En esa reunión van a definir la fecha. Justifica a los populares que debe rendir cuentas sobre las diferentes versiones que ha dado el gobierno.
6: Esta mañana el ministro del Interior aguantaba la presión al descartar cesar a la directora general de la Guardia Civil porque confía en su palabra, asegurando que en esos encuentros no se habló de la trama.
9: Mientras esos encuentros hayan sido en la forma descrita, y yo no tengo por qué negarlo, porque no tengo por qué dudar, mejor dicho, de ello, evidentemente no, porque conozco su trabajo absolutamente profesional y de honestidad, como dije ayer.
6: El ministro de Presidencia y Justicia, Félix Bolaños, defiende la integridad del presidente del Gobierno y señala que en el sumario del caso Leire Díez no hay nada que indique que Pedro Sánchez fuese conocedor de los hechos que se están investigando.
10: Pero el sumario, con toda claridad, establece que no hay nada, absolutamente nada, que indique, que conduzca, que nos lleve a pensar que el presidente tenía algún conocimiento de una persona que, es verdad, que utilizaba su nombre, probablemente para darse importancia.
6: Confirmado, la muerte de una mujer de 51 años por arma de fuego en Málaga es un crimen machista. Antonio Rial, buenos días.
11: Hola, buenos días. Sí, acaba de confirmarlo. Es un crimen machista. El juez está procediendo a esta hora al levantamiento de los cadáveres. Los fallecidos son Vicky, de 51 años, y su marido, Francisco, de 56, ambos muertos por arma de fuego. La pareja, según los vecinos, tiene 2 hijos y 3 nietos. Sus cadáveres se localizaban a las 8 menos 20 de la mañana en la vivienda que la pareja compartía en el número 4 de la calle Guadalimar, del distrito Palma Palmilla de Málaga capital. Fueron los vecinos los que avisaron al 112 y a la policía. Un amigo de Francisco dice que ayer lo encontró alterado.
12: Yo sé que estaba últimamente muy apagado. Estaba un poquillo recaído, que lo vi yo muy recaído.
11: A esta hora la Policía Nacional mantiene acordonada la zona. A la puerta del domicilio espera un vehículo funerario donde se acaba de trasladar el primer cuerpo sin vida.
6: El 016, el teléfono de ayuda a las víctimas de la violencia machista. Operación contra la trata de personas en Cádiz. Han ingresado en prisión 2 personas acusadas de captar mujeres para explotarlas sexualmente. En uno de los registros, la policía ha encontrado a un bebé que permanece ingresado después de dar positivo en cocaína. Jesús Lomenchar.
13: Un menor de 21 meses permanece ingresado en un centro sanitario de Jerez tras haber dado positivo en cocaína y presentar síntomas compatibles con síndrome de abstinencia. El menor fue localizado en un piso que se dedicaba a la prostitución en el curso de una operación en la que se ha desarticulado una organización que captaba a mujeres en situación de vulnerabilidad de otros países para obligarlas a prostituirse. Hay 2 detenidos y se ha identificado a 8 potenciales víctimas. Según informa la comisaría, la investigación ha determinado que las víctimas contraían una deuda de hasta 5.000 euros por su traslado y que además debían entregar el 50% de los beneficios obtenidos mediante la prestación de servicios sexuales.
6: 11 y 4 minutos de la mañana, 10 y 4 en Canarias. Ahora las noticias de su comunidad.
14: Aquí en La Rioja, 74 médicos se incorporan desde hoy al Servicio Riojano de Salud como MIR. Están distribuidos entre el Hospital San Pedro y los consultorios de la comunidad para completar su formación especializada. La más complicada de cubrir y a la vez en la que más plazas había es Medicina Familiar y Comunitaria, especialidad que ha elegido, por ejemplo, Cecilia Aldecoa. La jugadora del Bosonit Unibásquet admite que no ha sido su primera opción, como la de muchos, pero aún así dice estar muy contenta.
15: No era mi opción número uno, que siempre hay que decir que las segundas oportunidades pues hay que echar para adelante, y creo que es una especialidad con muchas salidas, es una especialidad súper bonita, el trato con el paciente es algo que me llama mucho y creo que va a ser una especialidad muy buena para mí.
14: En educación, aluvión de quejas por el examen de matemáticas 2 de la PAU, que ayer dejó mucha frustración y lágrimas entre los estudiantes. Tanto ellos como el profesorado consideran que la dificultad de la prueba ha sido desproporcionada, incluso con preguntas de temas que ni siquiera se han impartido durante el curso. Por eso van a presentar en media hora una queja formal en el Servicio de Atención Ciudadana de Logroño. Por su parte, la comisión organizadora de la PAU asegura que va a mantener una reunión en las próximas horas para analizar la situación. Y este viernes nos deja también 2 operaciones policiales. La primera de cara a las fiestas de San Bernabé de Logroño. La Policía Nacional ha desmantelado un punto de venta de droga en el centro de la capital riojana. Hay un detenido al que se le han incautado diversas cantidades de cocaína y marihuana, además de un arma detonadora y una importante cantidad de dinero en efectivo. Y por otra parte, la Guardia Civil ha detenido a 9 personas en La Rioja por robo de cobre. Forman parte de un entramado internacional que deja 40 investigados por sustraer hasta 134 kilómetros de este material, con un valor superior al 1 millón de euros en 33 provincias españolas. Las detenciones se han producido en La Rioja, Ávila y Córdoba. Además, aquí en Logroño, la Guardia Civil ha localizado una nave industrial en un polígono que utilizaba la organización para almacenar el cobre robado. Es todo.
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0: Sigue, sigue marcando el ritmo, sigue marcando el ritmo.
1: ¡Vamos!
0: Qué lujo las mujeres que tienen una partida en este programa. Cuando digo tiene, no hablo sino del privilegio de poder compartir con ellas unas horas de radio. Y con permiso de mi compañera de mesa, que todavía no voy a revelar quién es, voy a saludar a otra que es noticia porque ha sido distinguida con el Premio Nacional de Cinematografía 2026. Es uno de los reconocimientos más prestigiosos del cine español. Ha estado hace poco en este programa. A uno siempre le encanta encontrarse con ella, y siempre que alguna vez hemos coincidido por ahí en algún sitio fuera y le doy dos besos y soy feliz charlando un instante. Pero hoy tengo que darle la enhorabuena y para eso la hemos llamado. Carmen Machi, buenos días.
2: Buenos días, Juan Ramón.
0: ¿Cómo estás?
2: Pues estoy muy contenta.
0: Enhorabuena, ¿eh?
2: Muchas gracias. Estoy muy contenta, muy emocionada, francamente.
0: Oye, una de las actrices de comedia más importantes de la historia del cine español. Eso es lo que tengo aquí escrito como la explicación o el reconocimiento a la hora de hacerlo público, que ha logrado conectar con el público de forma masiva, una enorme popularidad. Y no sé qué más se puede decir, que eres guapa, alta y rubia y maravillosa.
2: Muchas gracias. No, bueno, no sé ni qué decirte. Realmente...
0: Después de esta tontería, pero vamos a hablar de cosas serias.
2: No es ninguna tontería, no has dicho ninguna tontería.
0: No, lo de rubia y tal, pero oye, no, en serio, quiero decir, una mujer como tú, que la última vez que estuvimos ahí, creo que descubriste algo con el director de la peli, que habíais trabajado juntos o que no te acordabas, no me acuerdo cómo fue una cosa así, que siempre es un gusto hablar contigo, que siempre sorprendes y que cuando uno te ve también. Pero estos premios sientan muy bien, ¿verdad?
2: Bueno, yo mi relación con los premios es particular. Yo creo que tiene que ver, o sea, mi relación, digo, porque yo soy una persona muy tímida, de verdad, de manera enfermiza desde que era pequeña, y entonces siempre me dejan como un poco paralizada. O sea, el decir, pero como el pensar que alguien ha pensado en ti como nombre, como candidata para tener semejante reconocimiento, a mí no me cabe muy bien en la cabeza. No, o sea, pero... me tardo en asimilarlo.
0: Pero sí. Mira, te voy a decir una cosa, Carmen Machi. Yo tengo un amigo que siempre dice lo mismo. Dice, cuando te dan un premio que tú crees que no mereces... piensa que el jurado o quien ha decidido dártelo tiene más criterio que tú y probablemente tenga razón.
2: Vale, pues me lo apunto.
0: Claro, que es buena.
2: Esa es muy buena, pues me acabas de aliviar. Sí,
0: sí. Sí, porque será gente que ha considerado que tiene más criterio que tú sobre ti misma y ya está.
2: Probablemente.
0: Pero permíteme que diga que a mí me parece que es merecidísimo, Carmen. ¿Y qué quieres que te diga?
2: Pues que yo te lo agradezco mucho. A ver, él, creo que hay algo que tiene una envergadura este premio, porque el Premio Nacional de Cinematografía me llena bueno, me emociona que me dan ganas de llorar. Pero no ayer, a medida que va pasando el tiempo. Creo que también el hecho de estar recibiendo mensajes de años de oficio que tienen mucha culpa de que uno le reconozcan cualquier mérito, porque es un trabajo en equipo en el que yo me dedico, como el que te dedicas tú, que tiene que ver. Y cuando empiezas a tener más conciencia, cuando te felicitan o te mandan un saludo y de pronto, ojo, dices que pues qué bonito, qué emocionante haber recorrido un camino en mi vida con la gente que la he recorrido al lado, ¿no? Eso es un poco lo que piensas, pero sí, mola mucho.
0: Premio Nacional, Carmen, de verdad, no quiero molestarte más, solo me apetecía mucho, y creo que a los oyentes lo van a agradecer, que pudiéramos felicitarte, que lo haga yo en nombre del equipo y seguro que la mayoría de los oyentes, por no decir todos.
2: Pues te lo agradezco infinito, lo agradezco muchísimo a todos, me ha hecho mucha ilusión, la verdad, esta llamada.
0: Un beso enorme y hasta cuando quieras, querida.
2: Muchísimas gracias, un beso para todos. Buenos días.
0: Buenos días, Carmen Machi. Premio en la sala Nacional de Cinematografía.
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0: Si alguien quiere saber lo que es una voz flamenca, esta. No es raro que el flamenco se fusione con otros géneros. Desde Camarón, hay mucha gente que lo ha hecho y lo ha hecho muy bien. Lo estamos comprobando además últimamente con artistas femeninas, sobre todo. Estoy pensando en Rosalía, en Silvia Pérez Cruz, que nos ha visitado hace poco, Las Migas, en las que estaba ella también, Silvia, que han pasado por este programa. Hoy le toca el turno a este pedazo de artista, que es Nia Pastori. Buenos días.
1: Buenos días.
0: Qué guapa y qué morena estás.
1: Muchas gracias.
0: Vienes de por allá.
1: Tú también estás muy guapo. Está igual que siempre.
0: Pues
1: sí, he estado en Puerto Rico y he estado en Nueva York también, he estado en Miami haciendo un poquito de promoción y me ha dado una mijita al sol.
0: Este disco se llama Color Fania.
1: Color Fania.
0: Ahora entramos ahí. Y esto es el Gran Varón, que es una versión flamenca de aquella salsa de Willy Colón.
1: Sí, sí, sí, sí. La verdad que es un temazo y, bueno, el disco está lleno de temazos porque, bueno, en la Fania estaban los mejores de la salsa en aquella época y en esta, porque siguen siendo los mejores. Y bueno, es un súper repertorio todo lo que hay ahí, ¿no? Ha sido difícil elegir porque cuando hay tanta cosa buena, quedarte con unas cuantas, pues es complicado.
0: Vamos a subirlo un poquito, dale.
1: ¡Vamos! ¡Hasta!

0: Sí.
1: ¿Qué personalidad le da el flamenco a lo que toca? Y la niña Pastori. Porque, si me permite, vamos a escuchar a Willy Colón cantando esto.
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1: No, este no es Willy Colón.

0: uno un tema como esto, con tan una identidad tan profunda, tan perfilada, y saca un tema flamenco como el Gran Varón que estábamos escuchando, la versión tuya? ¿Cómo lo haces?
1: Bueno, yo creo que también, hombre, fácil no es, porque es verdad que cuando eliges una canción de otro estilo, ¿no?, que no es el tuyo, y adaptarlo a lo tuyo, fácil no es. Pero bueno, yo creo que cuando uno tiene su forma de cantar y su propio estilo, pues intenta llevártelo, ¿no?, a tu terreno y a tu forma.

0: Fania.
1: Y Color Fania es el título del disco que salió el 29 de mayo, uh-huh. En el que está esta versión, sí, de El Gran Varón. Algunos otros que vamos a escuchar también. ¿Por qué Fania? Es un sello discográfico, ¿no?
2: Sí, la Fania era un sello discográfico de, bueno, pues, no sé, los años 60, 70, que estaban pues los mejores. Estaba Willy Colón, que acabamos de escuchar, Rubén Blades, La Lupe, había solo dos mujeres, Celia Cruz. Bueno, y estaban los mejores de la salsa, que se fueron de Puerto Rico y de Cuba, se fueron a Nueva York, y allí pues empezaron ellos a investigar y a fusionar con, y de ahí salió la salsa, ¿no? Porque la salsa como tal no existía, ¿no? Existían otros géneros, pero al fusionarse esta gente con el jazz, con todo lo que había en aquella época allí en Estados Unidos, en Nueva York en concreto, pues surgió esto de la salsa. Johnny Pacheco pues creó y fundó este sello tan especial y tan increíble con estos artistas tan grandes, ¿no? Entonces, bueno, pues yo estando el año pasado, hace año y medio, con Óscar García Blesa, este tipo tan estupendo y tan bueno,
1: que está aquí admirador, contigo, que nos ha saludado, sí, desde, sí, el control.
2: Está aquí con nosotros, tan admirador de, bueno, pues de la salsa y de la música en general, como me pasa a mí, ¿no? Tenemos amor por la música en general. Pues hablando en Miami de qué próximo, de qué hacer, pues surgió esto, ¿no? De la Fania. Y a mí me pareció un proyecto súper bonito, porque es verdad que siempre lo digo, que la salsa y el flamenco pues somos como primos hermanos, tenemos mucho en común, ¿no? Sus ritmos combinan muy bien.
1: ¿Tú ya conocías este sello? ¿O no? Sí. Porque digo, porque en 2015 sacaste un disco, sí, Ámame Como Soy,

0: tu primer contacto con Fania Records?
1: Bueno, yo ya había escuchado muchas cosas porque yo a Rubén Blades, bueno, Chaboli ya sabes que es percusionista y la salsa le vuelve loco. Entonces en casa hemos escuchado mucho porque a él, él es un admirador de Rubén y nos gusta mucho, la verdad. Pero sí, aquí hago una cosita. Es verdad que también en Joyas Prestadas también hice un poco, no con la salsa, pero sí con cantantes de otros estilos, ¿no? Hice cosas de Joan Manuel Serrat, bueno, pues de, yo qué sé, de Luz Casal, de... Y siempre he hecho eso, ¿no? Que tampoco es algo nuevo en mí, ¿no? Que haya atrapado canciones de artistas de otros estilos y la haya llevado
0: Que mezcles un poco el mestizaje, a mi terreno, ¿no? Yo creo que sí es parte de la identidad de Niña Pastori. Tengo la sensación. Pues en este disco está también Blades, en el nuevo.
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0: Parecí una chica plástica. Que hay unas cuantas por ahí. Y chicos también.
1: Y más ahora.
0: Y más ahora, total.

0: mano de tal.
1: Esto solo se le puede hacer a artistas de la talla de Niña Pastori. Ponerle el original y luego el versionado. Y que cada cual diga, hombre, a los que somos flamencos tiramos para el lado de ella, pero vamos.
0: Él era un muchacho plástico, de esos que veo por ahí.
1: Vamos con Ismael Rivera.
2: Venga.
1: Vamos con Ismael Rivera.

0: ¿Cuál de esos artistas que están contigo en el disco, como Celia Cruz, a quien versionas aquí, te ha marcado más?
1: Me lo pones difícil porque, hombre, Celia aquí era la más conocida, ¿no? En este país, en España, yo creo que la más conocida era Celia. Y yo tuve la suerte de verla, ¿no? Un par de veces en Conde Duque. Y fueron unos conciertos increíbles porque Celia era, ya estaba mayor y era impresionante solo verla salir, ¿no? Al escenario, el aura que tenía y la cosa de que tú decías, aquí hay alguien muy, muy bestia, muy grande, ¿no? Pero Willy Colón me gusta mucho. Y luego Rubén Blades creo que compone increíblemente, ¿no? Porque sus canciones son difíciles de cantar, las de Rubén.
0: ¿Por qué?
1: Tiene, no sé, tío, porque tiene una...

0: como muy con el arreglo. Como te falle una nota del arreglo, como no te den, te va a Cuenca, pero rápido.
1: Oye,
0: es muy complejo, Rubén.
1: En tu carrera al principio, quizá Alejandro Sanz, el que más te marcó.
0: Hombre, Alejandro ha sido para mí muy importante siempre, y ya no solo a nivel musical, que creo que en este país ha marcado muchísimo, y es un creador de un estilo, de una forma, ¿no? De una manera. Luego, aparte, pues tengo la suerte de tenerlo como persona, ¿no? A mi lado, y es un artista que le tengo mucho, mucho cariño, ¿no?
1: Yo voy a confesar que una vez, estando en la Venta Vargas de San Fernando, sí, nos encontramos allí, Niña, sí, Pastori. ¿Tú a Camarón le conociste?
0: A Camarón le conocí.
1: Pensando en la Venta.
0: También tuve la suerte de nacer en su misma tierra.
1: ¿San Fernando?
0: Es que soy muy afortunada. Tuve la suerte de nacer en San Fernando. La verdad que mi tierra es maravillosa y ha dado cosas muy bonitas, y entre ellas, pues está Camarón, ¿no? Que es el artista más importante del flamenco y el artista más grande, ¿no? Yo creo que no va a haber nadie más grande que Camarón.
1: Vamos a irnos, si me lo permites, a aquellos principios tuyos, 30 años atrás, por ejemplo.
2: Me gustaría que me recordasen por Tina Camela. Además, voy por la calle y los niños, pues, dicen: mira, mamá, la que canta Tina Camela. No dicen: mira, la Niña Pastori, ¿sabes?
1: Que sigue quedando de aquella de Tú me camelas, Niña Pastori.
0: Bueno,
1: 17 años tenías, tía.
0: 17 años, una bebé.
1: ¿Una niña?
0: Una bebé. Qué pena. Pues no queda mucho, porque yo creo que cuando uno tiene su personalidad, su forma, yo creo que eso no cambia, ¿no? Evidentemente, he cambiado, gracias a Dios, muchas cosas. Y espero seguir cambiando, ¿no? Y seguir mejorando y ser mejor en todo, ojalá. Pero me quedan muchas cosas, ¿no? Hay mucho de mí que eso no se va, ¿no? Mi forma de ser no. Evidentemente he cambiado, pero hay muchas cosas que tengo todavía de aquella niña, ¿no?
1: Lo que sigue siendo es de San Fernando, es Cañadilla.
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1: Esto es
0: una joya.
1: Una maravilla. Buah. Yo cada vez que lo escucho, es imposible
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1: no conmoverse.
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1: Fíjate que tiene años 25, si no me equivoco.
0: Este es de 26.
1: Es
0: del 2000.
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1: ¿Hay canciones de las que tú te cansas y ya no cantas en los conciertos?
0: Bueno, sí.
1: Sí. Pues no te voy a preguntar si esta es una de ellas, porque no sea que no me la vayas a cantar.
0: No, esta en concreto no, porque es verdad que esta canción siempre me si estoy cantando en Bilbao, estoy cantando en Zaragoza o en Córdoba, da igual, siempre me lleva a mi tierra, ¿no? Y a mí todo lo que me lleve a mi tierra, todo lo que me lleve a San Fernando, a Cádiz, su provincia en general, todo lo que me lleve ahí, me apetece, ¿no?
1: Y esto es un regalo de Alejandro Sanz a ti, a
0: Esto
1: Cádiz.
0: Es un regalo grande, Sanz. La verdad es que sí, un gran regalo.
1: Pero no es el único himno que tú has cantado. Si es que uno empieza a repasar lo que tiene detrás Niña Pastori, y es tanto, tanto y tan grande, y que hemos cantado y nos hace sentir tanto todavía.
0: Esto del 2002.
1: 2002, sí.
0: Del disco de María. Un disco que
1: funcionó.
0: ¿El disco
1: más vendido tuyo?
0: Sí, creo que sí.

0: Aquí este disco es muy bueno, hay muchas cosas muy buenas.
1: Te tenemos también hace años hablando sobre el flamenco, lo que se vendía, como no, vamos a escucharla.
2: Me gustaría que todavía estuviese más arriba, ¿no? Y lo respetasen más, ¿no? Y se vendiera más, que compran muy poco los discos de flamenco.
1: Yo creo que eso ha cambiado, ¿eh? Un poquito.
0: Sí, bueno, el flamenco es verdad que siempre es una música, como es una música de raíz y es una música... bueno, pues eso, de raíz, del pueblo, de la gente, al final son músicas que siempre están de alguna manera o de otra, ¿no? Ahí, ¿no? Siempre llega alguien que pone el flamenco. Es verdad que el flamenco puro y tradicional y más ortodoxo, pues cuesta mucho, ¿no? Eso sí es cierto, pero ha costado siempre. Pero sí, luego todo lo que tenga un aire de flamenco, pues... funciona, la gente le gusta y el flamenco es muy grande.
1: Muy grande. Ya sabes que aquí en este programa hay un espacio de flamenco que lleva Teo Sánchez y que sí. Siempre me sorprende con gente nueva y gente muy buena. Niña Pastori tiene 6 Grammys latinos.
0: Y voy por el séptimo, ¿eh? Voy por el séptimo.
1: pero tiene...
0: Quiero más.
1: ¿Ya vas ya por 7?
0: No quiero, y este año me gustaría ir por el séptimo.
1: Y has vendido más de 2 millones de discos. Siempre con ese espíritu flamenco, con esa... Yo creo que logrando aupar el género. Algo así, ¿no?
0: Bueno, pienso que sí, que tuve mucha suerte cuando salí, en el momento que salí. Y atrapé a mucha gente joven, a muchas niñas jovencitas, ¿no? Que empezaron a salir y siguen, ¿eh? Siguen viniéndome muchas niñas a ver y me da una alegría, la verdad. Cuando voy a cualquier sitio veo niños pequeñitos con sus padres, porque eso también lo tiene el flamenco, ¿no? Que se traspasa de... a mí han venido a verme el abuelo, el padre, el hijo y el nieto. Y eso me da mucha alegría, la verdad, cuando viene Pastor y vengo con mi nieto. Y yo he visto al padre más joven venir a verme y me da mucha alegría, ¿no? Eso se va traspasando de generación en generación. Y me siguen muchas niñas jóvenes. Y bueno, eso es que estamos vivos todavía.
2: Soy Niña Pastori, canto a mi forma, a mi estilo. Y lo que intento es tener mi propia personalidad, ¿no? Y no tener nada que ver con nadie, ¿no?
1: Y vaya, si la he tenido. Y Niña Pastori es, y va a ser noticia también en los próximos días, por algo que tiene que ver con esto.

0: ¿Delante de quién estás cantando esto, niña pastora?
1: Ojo, ahí había más gente que en la guerra. mucha gente, la verdad que
0: ¿Fue para Juan Pablo II?
1: Fue para Juan Pablo II, tuve la suerte de estar, esto fue en Cuatro Vientos, y había más de un millón de personas, y siempre lo digo, recuerdo que la gente, las cabezas se unían con el cielo, no veíamos el fin de gente, ¿no? Era una cosa impresionante, fue un momento maravilloso, la verdad, que no lo olvidaré nunca, ¿no?
0: ¿Y qué va a pasar mañana, 6 de junio, con la visita del Papa?
1: Pues va a ser muy distinto. Va a ser muy distinto porque va a ser en un lugar muy humilde, muy pequeñito, para muy poquitas personas. Y mira, pues me apetece también vivir un poco como los dos, ¿no? Lo que viví hace 23 años, lo que voy a vivir mañana, va a ser algo muy, muy diferente. Y estoy con ganas, voy a hacer un tema mío, que lo hemos adaptado a lo que vamos a hacer mañana. Y bueno, pues con mucha emoción también lo estoy viviendo, ¿no? Y con mucha gana.
0: Vamos a escuchar Periódico de Ayer.
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0: Ese es Héctor Lavoe, le he dejado para el final por algo que te voy a proponer en un instante, pero claro, no sin antes escucharte a ti versionándolo.
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0: Que me perdonen, pero que yo, las versiones que estoy escuchando de los originales a mí me gustan más. Y mira, aprovechando, voy a abrir literalmente las páginas de los periódicos de ayer, a ver qué decían de Niña Pastori.
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0: ABC, 26 de marzo de 1993. ¿Puedes leer lo que está subrayado, Niña Pastori?
1: Uy, no veo nada.
0: Pues si quieres te lo leo yo.
1: Léemelo tú, corazón mío. Anda, sin las gafas anda. Yo no veo, la letra está musicada, Juan Ramón de mi alma.
0: Doblete esta semana del cantador granadino El Polaco, que obtuvo un éxito recientemente en Madrid. Debuta Niña Pastori, jovencísima cantadora descubierta hace unos 2 años en Canal Sur, y tratará el francés de dejar constancia de su valía.
1: Anda.
0: A veces.
1: ¿Cuántos años tienes?
0: 1993.
1: 93, fíjate.
0: Un año después, edición del Rastrillo, La Parrada de Triunfador. Dice, Marimba Nueva, Ana del Río, el ballet de Ángela del Río, los niños de la Tetuli y la Niña Pastori se encargaron de amenizar el acto.
1: Anda.
0: La Niña Pastori. Año 96. Niña Pastori, el flamenco no tiene sexo. Se llama María y es la hija de Pastori. No hay que pensar mucho más para averiguar de dónde le viene el nombre. Cuando era pequeña decían, que cante la Niña de Pastori. Así empieza la entrevista. Año 96. Niña Pastori es una de las promesas más firmes del nuevo flamenco. Andalucía es la cuna para echar a andar y crecer esta Madrid. Acaba de grabar su primer disco que lleva por título Entre dos puertos. El semanal del país. Niña Pastori es el flamenco 100%. Lo sigue siendo, este titular nos vale para hoy. Soy flamenca 100%, no depende de que bailes o cantes, es algo que se siente. Y yo siempre me he sentido así en el escenario y fuera de él. Eso vale para hoy también. Arsa. Lo que más me gusta es que me toquen las palmitas. ¿Cómo es? No me toquen las palmas.
1: Que me conozco.
0: Que me conozco. Dice Niña Pastori en esta entrevista, el recuerdo más grande que tengo del día de mi primera comunión es que canté con mi madre. A los 10 años ganó el primer premio del concurso provincial de villancicos flamencos de la Peña Chato de la Isla. La Isla es San Fernando, claro. Con 12 años ganó el segundo premio del Festival Nacional de Canto por Alegrías. El jurado no se atrevió a darle el primero entre tanto adulto. Eso también es verdad, ¿eh?
1: Es verdad, es verdad todo.
0: Y ahora está aquí con disco nuevo, haciendo unas versiones que, y lo voy a decir claramente, a riesgo de decir una, de que mucha gente pueda pensar que soy un documentado, para mí mejoran el original, pero diré también en mi descargo que uno es flamenco y ¿qué le vamos a hacer? No sabe cantar, no sabe bailar, apenas sabe dar palmas, pero tampoco. Un día di una patadita de bulería y me salió fatal, pero me gusta mucho.
1: Pero sabe tinguí, como dice mi madre, sabe tinguí, que es muy difícil.
0: Sabe tinguí. Un poquito, no siempre, no siempre, pero sí, uno sabe lo que es una bulería y una soleá y tal. Bueno. Oye, Niña Pastori, qué gusto, que estés aquí con nosotros. Y además, voy a decir a los oyentes una cosa. Esta mujer es tan maravillosa, tan buena gente, que hace unos días le dimos plantón. Porque sucedió que ella tenía cita aquí, sí, y estaba aquí. Y sucedió aquello de la... el asunto
1: joya
0: apretada. De la joya. Y unos días después ha vuelto a darnos el gusto de estar con nosotros y nos lo ha perdonado. Está claro.
1: Bueno, contigo es un gusto de verdad estar siempre. Es verdad que, bueno, el tema de la política está complicado. Y evidentemente entiendo que son noticias más importantes que las mías. O que
0: según se mire,
1: le preocupan más a la gente, ¿no?
0: No, a veces lo urgente atropella lo importante, querida.
1: Al final, bueno, nosotros somos una diversión. Y la diversión no es tan importante como, como las cosas duras, ¿no?
0: No, pero bueno. que va. Yo creo que a veces lo urgente arrolla lo importante, y es mucho más importante la emoción, el arte, que las cosas más del comer y más del día a día, que afectan a nuestra vida, pero lo que nos hace felices es esto.
1: Gente muy bien, tú. Bueno, yo solo quiero, aprovechando que estoy aquí, que el 29 de junio voy a estar en el Botánico en Madrid, ¿vale? Que casi estrenamos prácticamente aquí, porque empezamos el 19 de junio, o sea que casi vamos a estrenar en Madrid. Y que estoy deseando de estar con mis madrileños y mis madrileñas y gozar con Colorfania.
0: Iremos a verte, mientras gozamos con Colorfania.
1: Tú vente cuando tú quieras, estás más que invitado. Te quiero un montón.
0: Yo
1: gracias.
0: También, querida.

0: Hola Tomás Di Conza, Ana Gutiérrez, ¿qué tal? ¿Cómo estás?
1: Hola, muy buenas.
2: Buenos días, Juanra.
0: A ver, os pregunto si conocéis a Niña Pastori.
1: Sí, sí. Qué lujo, la verdad, ¿eh?
0: ¿La conocíais?
2: Sí, sí, sí.
0: Pero vamos,
1: de nombre.
0: No nos gusta mucho.
2: No, no la escucho, pero la conozco.
0: ¿Y la salsa? ¿Tú que eres más americano, te la salsa y tal o no? ¿Te pilla más al norte esto?
1: Me pilla más al norte, pero no, sí, la conozco y la verdad que tienen esa emoción que los caracteriza, que trascienden cualquier frontera, la verdad. Así que sí, tienen esos temitas, esas joyitas que uno las recuerda.
0: Pues hoy recuperamos a nuestros Z, no a todos, pero lo suficientes como para adentrarnos en su mundo.
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3: Nosotros, jóvenes precarias, dificultades varias, carácter resiliente, aprieto los dientes. Cuando escucho en el transistor afirmar que cualquier tiempo pasado fue mejor. Lo pasado solo fue anterior y cualquier tiempo futuro tiene que ser mejor. No me canso de creer en ello, a pesar de que no llego a pagar mi piso y la ansiedad me...

0: Oye, ¿vais a ir a ver al Papa?
1: Ay, por favor, semana papal. Estamos en tiempos papales.
0: Sí, pero por eso os pregunto. Hoy el programa está siendo muy del Papa.
1: La verdad que no creo que vaya a verlo.
0: No. Y tú, Ana, tampoco.
2: Yo tampoco, lo siento. Estoy en medio de todo el caos ahora mismo.
1: Mucho calor, fin de curso.
0: Sois agnósticos, no creyentes directamente o nada.
1: Es complicado. Sí soy creyente, pero bueno, no sé si tengo ese nivel de fanatismo como para ir a visitar al Papa. Si lo pudiera ver en primera persona, seguro que iba, pero entre todo el mundo...
0: Si pudieras entrevistarle,
1: lo entrevistaba.
0: Oye, hablamos entonces de relaciones interpersonales, que es una cosa que nos gusta mucho abordar con vosotros. Me dicen que os habéis cansado de romantizar relaciones tóxicas, lo cual es normal. Relaciones como la que mantienen en Sexo en Nueva York, Carrie y Big. Un ejemplo en este fragmento de la serie.
3: Cuando llamaste para comer...
4: ¿Comprometidos? ¿Cómo puede ser? Tenías problemas con los compromisos, ¿lo recuerdas? De hecho, me dijiste que no querías volverte a casar nunca, jamás.
3: Bueno, las cosas cambian.
4: ¿Qué quieres decir, que no querías casarte conmigo?
3: Oye, Natasha y yo...
4: No vuelvas a mencionarlo delante de mí. Me tomaste...
0: Bueno, esto me lo has traído tú, Tomás. ¿Cómo defines tú las relaciones tóxicas y qué es eso de romantizarlas?
1: ¿Cómo las defino yo? Bueno, creo que es algo que tal vez antes teníamos naturalizado, que era más común tolerar ciertas actitudes, y hoy en día estamos empezando a ver que la gente no quiere naturalizar estas actitudes. Entonces hay una serie que acabamos de escuchar, Sex and the City, y está el personaje icónico de Carrie y Mr. Big, que siempre están con esa relación de on-off, se le dice, que frena y que continúa, que frena y que continúa. Y al final uno se da cuenta, cuando la ve a la distancia, que en realidad Carrie es un gran salí de ahí, amiga, alguien que le tire un vaso de agua por la cabeza, algo, porque es como que basta de chocarte contra la pared, ¿no? Y eso creo que hoy en día es lo que muchos jóvenes, o por lo menos hablando de mi caso, no toleramos más.
2: Sí, o sea, yo creo que hemos dejado de romantizar un poco las relaciones intensas, ¿no? Los dramas, los modelos emocionales poco realistas. O sea, es como que antes... era todo de película y así, pero ahora buscamos un poco más la facilidad, ¿no? La de entendernos entre nosotros y poco más. Y es que ahora están... A ver, este tema también surge desde la serie que ahora se está hablando bastante en Prime Video, que es la de Off Campus, que está en boca un poco de todos los jóvenes ahora mismo. Y es que es como la típica historia adolescente, pero también trata temas más profundos de toxicidad, de salud mental, de presiones académicas, identidad personal en redes. Entonces, está gustando mucho y refleja muy bien lo que la generación Z ha dejado de romantizar.
5: Well, sí.
6: Garrett Graham no tiene novias. ¿Qué está pasando?
7: Entonces, yo te ayudo a estudiar y tú te haces pasar por mi novio para llamar la atención de Justin. Trato hecho. Es el plan más paranoico del mundo y que me tiene enamorada.
5: 5:00 p.m, martes.
7: Ensayo. 7:00 a.m, martes.
5: Entreno.
7: Por eso te dije que no puedo ayudarte.
6: Oye, relaja.
5: Si queremos pasar como novios, tendrá que haber algún beso.
7: Acabo de conocerte.
5: ¿Y qué vamos a hacer? ¿Darnos la manita?
6: ¿No ves que estoy con las manos en la masa?
5: Yo también. Finge que te gusto.
6: ¿Me está mirando?
5: No.
0: O sea, que me estáis hablando de un modelo de relación afectiva que no deja, imagino, que no deja de ser comprometido, que no deja de ser leal en cierto sentido, pero que se plantea de otra forma.
2: A ver,
0: no sé muy bien cómo.
2: ¿Sabes lo que pasa? Que el trozo que han puesto es un poco la adolescentada, ¿no? O sea, es una serie que lo que es la historia es una historia adolescente para enganchar a la gente, pero... sí que le da mucha visibilidad a la comunicación, que yo creo que ahora tenemos un problema, que se nos hace muy difícil lo de la comunicación, lo de hacernos los interesantes sin contestar, porque con el teléfono podemos hacer un poco lo que queramos. Entonces, esta serie sí que da se enfoca en como responsabilidad afectiva, límites emocionales y tal. Y es que el trozo que hemos escuchado ha sido un poco más...
0: Ya, pensaba que eso nos podía definir, pero después te preguntaba porque no lo había entendido muy bien. Pero es que a veces me cuesta seguiros. Por una parte hablamos relaciones interpersonales, huir de la toxicidad, que eso se está haciendo, y por otra parte planteándolas sin renunciar al compromiso, pero de una manera que a lo mejor una generación anterior o generaciones anteriores podíamos entender más liviana, menos con menos raíz o menos atadura.
2: No, sí, puede ser, sí puede ser.
1: Yo creo, claro, aparte como que cambiaron esos códigos. Siento que antes tal vez al no tener tampoco tanta red social ni... Hoy en día nos basamos mucho en el Instagram. Digo, me dio un corazoncito, no me dio un corazoncito, entonces me quiere, no me quiere. Y al final si alguien te quiere, te tiene que hablar, tiene que aproximarse hacia ti. Que eso creo que es lo que hacían más en tu época, mm-hmm. o lo que harías tú, Juanra, y cualquier persona que nos está escuchando. Pero hoy en día, al tener tanta conexión, perdemos un poco esa conexión también. Entre que dar un like en una story para mí no es un acto de amor, es como algo súper sencillo, es poner el dedo y listo, súper fácil. A mí, hablame, cautivame, seducime, me gustan esas cosas en general. Y siento que se perdió mucho eso.
0: Claro, porque yo creo que en general está pasando a todo el mundo, pero vosotros que sois los que se llama generación digital, sí os habituáis a una relación en la que uno... se mira menos, se toca menos y, sí. Y se siente menos de esta forma en que siempre sí. Nos hemos sentido relacionado.
2: Sí, sí, también ahora con el tema de la salud mental y de todo parece que hay como más problemas, ¿no?, a los que les hemos puesto un poco de nombre, que antes a lo mejor también existían, pero no le poníamos nombre. Y estas cosas de las relaciones tóxicas que antes... también existían, es lo que digo, pues ahora está muy bien porque ya somos capaces de detectar cuando algo no nos está gustando y lo que pasa es que se mezcla con la dificultad que tenemos de comunicarlo.
0: El hábito de comunicación, como estaba diciendo él, redes sociales, like y todo esto.
1: Ya. Ana, para ti, por ejemplo, porque esto es algo que hablamos muchísimo con mis amigos, cuando alguien te gusta... ¿Para vos está bien ignorar a esa persona o crees que hay que demostrarle amor? Porque también se habla mucho de que, ok, si me gusta, vamos a no demostrarle que me gusta.
0: Y que me busque...
1: Que me busque, o claro, pero si le demuestro que me gusta y me pongo muy como así a hablarle y eso, como que la persona se va a aburrir, ¿no?
0: Pero eso es muy viejo, ¿eh?
2: A ver,
1: ¿eso también se hacía en tu época? Claro. ¿Y vos qué pensás de eso?
0: Era lo normal, es una forma de seducción como otra cualquiera, mostrar desinterés.
1: Mostrar desinterés.
0: O no mostrar. Mostrar desinterés. Más que no mostrar interés, mostrar incluso desinterés.
1: Mostrar desinterés, o sea, ponerle un cartel a la persona como que estás desinteresado.
0: Sí, pero en realidad en la parte de abajo pone, quiero que vengas.
1: Claro, esa es la letra chica. A mí me pasa mucho eso.
2: Yo pienso que eso es una infantilidad ya. Yo ya no lo hago, o sea, ya no tenemos 15 años, o sea, es que además con las redes sociales es muy fácil, la de veces que escucho, él lleva sin contestarme 4 horas, pues voy a tardar 5. Pero qué tontería, si quieres hablar con esa persona, de frente, o sea, quieres hablar con esa persona, el que está interesado lo busca, lo demuestra, no es, la quiero un montón, pero es el... No, o sea, el que está interesado lo demuestra, escribe, entonces yo soy más de las que he dejado de hacer... O sea, no, que tardas en contestarme 5 horas, pero me gustas y quiero hablar contigo, vale, pues adelante. O sea, te contestaré a los 5 minutos en cuanto puedas y estoy libre.
0: Oye, ¿cómo se agobia eso de dejarte en visto? O sea, que cuando mandas un WhatsApp y tú ves que el que te lo ha recibido lo ha leído y no te contesta, te provoca ansiedad.
2: No, a mí desde luego que no.
1: A mí sí.
2: A mí no, desde el punto de vista de... Todos estamos muy ocupados. O sea, me refiero, no...
1: No. Ahí no estoy de acuerdo, Ana. ¿Cómo va a estar ocupado para no responder tu mensaje?
2: Bueno, ya...
1: Tiene que ponerte acá, súper arriba.
2: No,
1: o sea,
2: pero,
1: en la cima de la montaña.
2: Joder, pero yo tengo gente que entiendo que me diga... Luego te leo porque es que estoy en no sé dónde. O es que yo misma hay veces que leo el mensaje y ya te deja
1: luego
2: el doble
1: palo. Pero te tiene
2: azul.
1: Que responder después, porque si no te responde.
2: Bueno, claro, hombre, no, claro, okay. eso es ghosting, ¿no? Pero
1: okay. Bueno, ghosting, sí, love bombing, hay miles de términos hoy en día. Yo fui víctima de love bombing una vez. No sé si sabes lo que es love bombing.
0: No sé lo que es eso.
1: Es cuando una persona se te empieza a mostrar muchísimo interés, te pone en la cima de la montaña, como decía, te habla, está completamente ahí y de un día para el otro desaparece. Sí.
2: Sí, pero es lo que digo, que al final puedes estar muy ocupado. O sea, que a mí me hayas dejado en leído, si luego me contestas, no tengo ningún problema, a mí no me da ninguna ansiedad. O sea, si te he escrito un mensaje y así, y me dices, oye, ahora no puedo leerlo, o simplemente me lo dejas en leído y después me contestas más tarde, entiendo que estabas en una reunión, en clase, en un examen, en lo que sea, me has dejado en leído sin querer y luego ya estás normal.
1: Pues. ¿Y redes sociales? O sea, aplicaciones para ligar. ¿Sí o no?
2: Yo no.
1: ¿No?
2: Yo no.
1: Sí,
2: redes sociales sí, pero aplicaciones para ligarnos.
1: Sí, y eso que somos Z, ¿eh?
0: Que sois Z. Bueno, teníamos aquí apuntado lo de buscarse la vida fuera de España, pero bajamos para otra ocasión porque tenemos que cerrar ya.
2: ¿Vale?
0: Siempre os sabe a poco y siempre nos sabe a poco, pero es un gusto.
1: Muchas gracias.
2: Es un buen tema ese, ¿eh?
1: Sí.
0: Es un buen tema.
2: Es muy buen tema.
0: Buscarse la vida fuera, que muchos de vosotros jóvenes lo estáis empezando a hacer. Ana, Tomás, gracias.
1: Muchísimas gracias a ti.
2: Gracias, Juanra.
1: Hasta la próxima.
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0: Bueno, pues vamos a refrescar como cada viernes hasta ahora nuestras ganas de aventura y entretenimiento. Buenos días, Antonio Albert.
13: Muy buenos días, Juanra.
0: Oye, ¿nos espera un verano de cine?
13: Pues sí, tendremos un verano de cine porque además el cine en verano se ha convertido pues en una de las grandes apuestas culturales y el verano es temporada alta, aunque es el momento de superproducciones, dinosaurios, efectos especiales, aventuras, aunque este año hay un apunte, curioso. Los dos fenómenos de taquilla mundial, Backrooms y Obsession, ambas de terror psicológico, se han impuesto con muy bajo presupuesto, con repartos desconocidos y con directores veinteañeros que vienen de YouTube. Yo creo que, Juanra, este tema lo deberíamos abordar con nuestros compañeros de los Zetas, porque es un tema curioso, porque están cambiando los códigos audiovisuales. Pero vamos a la temporada de blockbusters, que es como se llaman las películas taquilleras del verano, porque precisamente hoy llega a las pantallas un personaje que era un muñequito con el que jugaban los niños, se convirtió en una serie de televisión y luego en una película que fue un horror. Pero bueno, estamos hablando de He-Man y los Masters del Universo.
14: Pues no soy de por aquí. Las historias que cuentas, Adam, que estás aquí hasta que encuentres una espada mágica.
15: Esa obsesión con las fricadas y las espaditas. Asustas al personal, sobre todo a Darryl.
14: Dios, qué mal me cae. Ya sé que parece una locura, pero esa espada me mostrará el camino a casa.
13: Pues sí, esa es la espada mágica con la que He-Man luchará contra Skeletor. Cuando el mundo era binario, Mattel creó la Barbie para que las niñas jugaran con una muñequita y He-Man para que los niños tuvieran su muñequito. Barbie se hizo carne, recaudó 1.500 millones de euros y logró 8 estatuillas al Oscar. Le toca ahora el turno a He-Man, que es un personaje que, bueno, pues como digo, viene del juguete, aunque conocemos también de él la serie de 1983, que fueron 156 episodios y fue un fenómeno global, además de la película de 1987, que era horrorosa. Era tan mala que se ha convertido, Juanra, en una típica película de culto, eso que dices, no puede ser tan mala. No puede ser tan mala. Cuenta la leyenda que se quedaron sin presupuesto a mitad de del rodaje y que cubrieron los efectos especiales con humo para que no se viera el cartón de fondo de los decorados. En fin, alrededor de He-Man se construyó todo un universo de cómics, dibujos animados, videojuegos y todo lo que es pues lo que ahora conocemos como transmedia y que a tanto han aprovechado productos como Marvel. Pero bueno, He-Man tendrá una carrera comercial que veremos si no es la misma que ha conocido Mandalorian y Gru, que era la gran apuesta de Disney y ha sido un guantazo brutal. Y tenemos, yo creo que el salvador de la taquilla seguramente va a ser el maestro Steven Spielberg con El Día de la Revelación.
6: ¿Qué has robado?
14: Secretos. Datos que me pagaban por proteger.
6: Son personas.
13: Ojo, que
0: nueva de Spielberg.
13: La nueva de Steven Spielberg ya suena como peliculón por quienes la han visto y nos indican que, por favor, no lean mucho ni se interesen mucho por descubrir la trama de la película, porque ahí está la clave de todo. Vuelve el Spielberg de E.T., vuelve el Spielberg de Encuentros en la Tercera Fase, con una película en la que Emily Blunt ha conquistado la crítica con una interpretación que dice que es magistral. Vamos a conocer un mundo paralelo al que vivimos, con criaturas que están aquí y que nos acompañan y que se van a revelar de una manera que no podemos ni debemos descubrir a los oyentes ahora mismo. Pero, dime.
0: ¿Tú la has visto?
13: No la he visto, pero tengo unas ganas. Estén al día 12,
0: yo también,
13: o sea, que está aquí al lado, tengo muchas ganas. También, como no, la quinta entrega de Toy Story, que, bueno, después de 31 años, nada mejor que enfrentar a Woody y a Buzz Lightyear a una tablet, que es el enemigo número uno de los juguetitos. Presencia de Penélope Cruz, Bizarrap y Bad Bunny en lo que es el doblaje en español, y atención a la participación de Taylor Swift con una película que ha salido hoy, I Knew It, I Knew You, que está siendo ya un éxito en Spotify. También tendremos la cuarta entrega de Spider-Man, tras el hechizo del Doctor Strange, que al final de la película de la versión anterior, Spider-Man No Way Home, el mundo ha olvidado la existencia de Peter Parker, y entonces Peter está cubriendo y salvando a la ciudad de Nueva York desde el anonimato. Pero bueno, tendremos una nueva aventura en esta franquicia en la que Spider-Man vuelve a ser uno de los héroes más taquilleros, aunque tenemos también una superheroína, Supergirl, la prima de Superman, que, atención, se enfrenta a la kriptonita para salvar a un perro. Es una trama inicialmente un poco extraña porque podía salvar el mundo, pero decidió salvar a un perro. Es que los guionistas de Hollywood, Juanra, creo que están sufriendo algún tipo de limitación creativa últimamente. Pero bueno, Scary Movie 6, que es la sexta entrega de la creación de los hermanos Wayans, que es una especie de pitorreo de las películas de terror. Es decir, es una parodia, en este caso, de Weapons, de Megan, de Terrifier, de La Sustancia, de Long Legs. Y, bueno, como no, siempre la presencia de Scream, que es la que incita la creación de todo. Tenemos también Minions y Monstruos, las criaturitas amarillas, que en este caso conquistan Minions. Hollywood, los Minions, sí, que se convierten en estrellas de cine, lo pierden todo, desatan monstruos en el mundo y se tienen que unir para intentar salvar al planeta del caos que ellos mismos han creado, como no, porque son unas criaturas bastante dadas a la locura. Pero eso sí, tenemos que hablar de la película de la temporada, la película que se estrena en julio y que todos estamos esperando porque viene rodeada del mayor escándalo de la historia, seguramente, del cine reciente. Estamos hablando de La Odisea, de Christopher Nolan. Un presupuesto millonario, 2 horas 52 minutos es la duración que finalmente va a tener. La polémica elección de Lupita Nyong'o como Elena de Troya, Matt Damon reconociendo que jamás en su vida había rodado una película tan loca y que había sido seguramente la experiencia más dura de todos, críticas al tráiler por la oscuridad que refleja el mundo helénico, críticas también al diseño de vestuario, las armaduras creadas para la ocasión. Christopher Nolan no ha estrenado la película y tiene a todo el mundo en contra, con lo cual veremos cómo sale de esta, aunque yo creo que va a ser un auténtico espectáculo, porque la propia, el propio equipo ha reconocido que la forma de rodar ha sido espectacular, que hay horas y horas de metraje, que aunque la película dure apenas 3 horas, hay como para apenas una película de 14 horas, es decir, que probablemente tengamos una versión para televisión tipo serie, porque da para mucho. Y una curiosidad, acaba de ser calificada R por la Asociación de Comerciales de Estados Unidos, con lo cual es una película para menores acompañados de adultos, con lo cual esto va a suponer un golpe a la taquilla, porque normalmente este tipo de películas tan comerciales y de acción pasan la clasificación de todos los públicos menores de 13 años y, no sé, tanta violencia o tanto sexo tiene La Odisea de Christopher Nolan como para ser clasificada R.
0: Veremos. Se basa, imagino, en la aventura de Ulises, ¿no?
13: Efectivamente, la odisea de...
0: El poema épico.
13: Del poema más importante de la Odisea, en la que vamos a seguir al legendario rey griego desde Ítaca a su regreso tras la guerra de Troya. Toda esta peripecia que es, ya sabéis que la aventura es el viaje, que es la conclusión que sacamos de la Ilíada, pues en este caso la aventura es la visión que Nolan, el creador de películas como Interestelar, nos ofrece de esta versión mítica de la tradición griega.
0: Pues Antonio Albert, nos vamos. Gracias por las pistas.
13: Un saludo.
0: Siempre
13: chao.
0: Interesantísimas. Cuídate mucho. Chao.
16: Es en mediodía, las 11 en Canarias.
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16: Comunicado de Santos Cerdán. Después de su imputación en el caso Leire 10, niega liderar la presunta trama y asegura ser víctima de una campaña para destruirle. Tribunal Supremo, Gemma Alfaro.
18: Sí, Santos Cerdán defiende su inocencia atacando. Asegura que es víctima de una campaña de la UCO, aunque sin citarla directamente, cuyo objetivo no es investigar delitos, sino destrozar personas. Cree que estas investigaciones judiciales buscan ensuciar la imagen y minar la credibilidad de determinados ciudadanos que sectores del Estado perciben como molestos. Así lo asegura el exsecretario de Organización del PSOE en un comunicado en el que recuerda que hace un año se le envió a la cárcel por una causa investigada también por la UCO por haber cobrado 5 millones de euros y dice que todavía no hay un informe patrimonial de esas ganancias. Recordemos que entró en prisión por el cobro de comisiones a cambio de adjudicaciones de obras públicas en el marco del caso Coldo. Cerdán niega ahora cualquier vinculación con la trama Leire que supuestamente dirigía él para desmontar causas judiciales que afectaban al gobierno y al PSOE, y también niega tener implicación en la causa de la SEPI de cobro de comisiones a cambio de adjudicaciones de contratos públicos.
16: En Barcelona, a esta hora debe comenzar la manifestación oficial de los profesores para seguir reclamando mejoras laborales después de que ayer rechazaran el preacuerdo con la Consellería. En una de las columnas de profesores está nuestra compañera Laura Hurtado. Hola, cuéntanos.
19: Buenas tardes. Después de que el colectivo haya rechazado el preacuerdo entre los sindicatos mayoritarios y el gobierno, los docentes vuelven a salir a las calles de Barcelona y llegarán hasta las puertas del Parlamento en una nueva jornada de huelga unitaria para reclamar que se reabran las negociaciones y se atiendan las demandas del sector educativo, tal como explica Oriol, docente en una escuela pública de Barcelona.
20: Las demandas que nos incluyen en este preacuerdo, que son las por las que seguimos luchando más allá del sueldo, que también es una demanda que tenemos, pero más allá de eso, un aumento de la plantilla considerable, con más figuras de apoyo educativo, con más velladoras, con más integradoras, con más personal que ayuda a la dinámica del aula, y aparte de eso también una bajada de ratios, que es una demanda que llevamos diciendo desde el primer día.
19: En paralelo, los sindicatos han convocado una nueva huelga para el próximo 9 de junio, coincidiendo con la visita del Papa a Cataluña y la selectividad.
16: Gracias. Del exterior, más dinero para el ICE en Estados Unidos. 70.000 millones de dólares. El Senado estadounidense aprueba el polémico programa de refuerzo al Servicio de Inmigración y Control de Aduanas. Laura Alonso.
21: Sí, 70.000 millones adicionales para el Departamento de Seguridad Nacional, lo que significa aumentar los fondos para el control de inmigración, es decir, más financiación para dos de los cuerpos más polémicos, el ICE y la Patrulla Fronteriza. Su aprobación supone una victoria para Trump y su política de deportaciones masivas. Los republicanos acusan a los demócratas de haber mermado los fondos que recibía ese servicio, aunque la realidad es que tenían ya 100.000 millones de dólares no gastados procedentes de otro paquete aprobado el año pasado. pasado. Los demócratas, que habían pedido que ese dinero se destinara a la lucha contra el fraude, califican esta nueva aportación económica como una amenaza grave e inmediata. Un informe elaborado por una institución norteamericana apuntaba hace solo unos días a que unos 145.000 niños han sido separados de sus padres después de que el ICE detuviera a alguno de sus progenitores, en 22.000 casos a ambos. Antes de su aprobación final, el texto tiene que pasar a la Cámara de Representantes probablemente la próxima semana.
16: 12 y 4 minutos, 11 y 4 en Canarias. Ahora las noticias de su comunidad.
3: Aquí en La Rioja se acaban de incorporar 25 médicos en formación MIR a la especialidad de atención primaria. Esos futuros profesionales, como el resto de los sanitarios de esta especialidad del SERIS, tendrán que implantar en sus consultas un programa de bienestar emocional para evitar que los pacientes con problemas de salud mental desarrollen trastornos más graves. Esta iniciativa se puso en marcha a finales de 2024 en La Rioja y desde entonces ha dado respuesta a más de 5.000 riojanos. Ahora la Consejería de Salud quiere seguir mejorando y organizará en octubre un congreso al que acudirán los mayores referentes a nivel internacional en psicología clínica. María Martín, consejera de Salud.
4: En este encuentro se va a abordar durante 2 días los principales desafíos que afronta la atención a la salud mental desde atención primaria, que es un ámbito que desempeña un papel esencial en la detección precoz, en el acompañamiento y en la atención a las personas con malestar emocional o trastornos mentales.
3: Más asuntos. Logroño refuerza la seguridad para las fiestas de San Bernabé con cerca de 200 agentes diarios. La Junta Local de Seguridad ha ultimado el dispositivo especial para las fiestas patronales. Policía Nacional y Policía Local desplegarán cerca de 200 efectivos diarios para garantizar la seguridad durante los más de 300 actos programados. El alcalde ha pedido prudencia a los ciudadanos, especialmente para prevenir hurtos. Sin embargo, las cámaras de seguridad asegura facilitarán el trabajo de los agentes. Conrado Escobar.
22: Las cámaras que se van a ir instalando en todos los rincones y la ciudad de Logroño para garantizar esa seguridad, tanto desde el punto de vista preventivo como para, sobre todo después, identificar aquellos actos o autores de los hechos delincuenciales o delictivos o inconvenientes, ¿no?
3: Y algo más por el Día Mundial del Medio Ambiente que se celebra hoy. Ecologistas en Acción señala a los riojanos que más han contribuido al deterioro ambiental en el último año. Esta vez el trofeo, entre comillas, se lo han dado a la consejera de Agricultura, Noemí Manzanos, por promover actuaciones agresivas contra el medio ambiente, como el sendero colgante que afectará a las peñas de Leza o la eliminación de decenas de árboles en la ribera del río Cidacos. Es todo.
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0: Dice nuestra próxima invitada que comer no debería ser una batalla constante. El libro del que nos viene a hablar nace de una necesidad rebelde, la de acabar con la cultura de la dieta. Se llama Mucho más que pechuga y lechuga. Y es el título de una obra divulgativa que pretende que hagamos las paces con la comida para volver a disfrutar de sentarnos sobre la mesa. Lo cual me parece una intención, una voluntad, un deseo y una práctica en más que encomiable. Julia Palacios, buenos días.
1: Hola, buenos días.
0: Julia Palacios es farmacéutica, dietista, nutricionista, especializada en conducta alimentaria. En esta hora en que solemos hablar los viernes, aquí hablamos de cultura alimentaria, de los problemas a los que nos enfrentamos a veces con el tipo de alimentos y la cantidad de productos de química y de productos peligrosos que pueden tener. Hoy vamos a hablar de enfrentarnos a la comida con esa mirada positiva de... A ver, tú lo dices directamente, eso sí que es disruptivo. Acabar con la cultura de la dieta, ¿se puede acabar con eso? ¿Hay que acabar con eso?
1: Hombre, yo la verdad es que quiero seguir pensando que sí. Sé que es ambicioso, pero sí, se puede.
0: ¿Por qué normalizamos lo de estar a dieta?
1: Bueno, yo creo que al final esto es algo complejo, que tiene muchos factores que influyen, pero uno de ellos es porque desde pequeños lo estamos viviendo, ¿no? Al final, muchas de nosotras y muchos de nosotros recordaremos a alguien a nuestro alrededor que ha estado siempre a dieta. Entonces se nos abre como una posibilidad, y aparte también porque vivimos en una sociedad que juzga mucho todos los cuerpos, ¿no? Y que tiene muy aferrado que el único válido, entre comillas, es el delgado. Entonces, esto va contra la biología, porque la diversidad corporal es una realidad. Si a ti no te toca este cuerpo, pues tendrás que hacer algo, ¿no? Pa tenerlo.
0: Pero a veces no es una cuestión de salud, a veces la dieta, y en ese caso había de respetarla, entiendo, había de ser respetada, entiendo.
1: Claro, sí, o sea, hay algunas situaciones en las que, bueno, pues por condiciones médicas que están más que justificadas, hay que hacer distintas restricciones. Yo siempre pongo ejemplos como pueden ser, pues, una alergia alimentaria o, por ejemplo, una celiaquía. Ahí hay restricciones que se deben hacer si quieres remar en favor de tu salud. La cosa es que la cultura de la dieta no nos habla realmente de esto, nos habla exclusivamente de la estética. Y aquí ya estamos abriendo un melón diferente.
0: Ya, sí, absolutamente cierto. Oye, ¿qué papel desempeñan? Porque ahí imagino que es importante las redes sociales en esta cultura de la dieta, en ese difundir, buscar hacer ese sacrificio para estar en lo que se considera, puede considerarse socialmente bien.
1: Bueno, pues un papel bastante importante actualmente. Al final tenemos que pensar que nosotros en redes sociales pasamos mucho tiempo, es una parte fundamental de nuestro ocio, de la mayoría de nosotros. Creo que si las personas que nos escuchan ven el tiempo que pasan en distintas redes, se sorprenderían, porque yo lo he hecho y me he sorprendido. Y entonces al final tenemos que entender que todo el tiempo que pasamos ahí estamos recibiendo una serie de mensajes que muchos de ellos van en la misma dinámica, ¿no? Que es personas con un cuerpo súper canónico, te dicen lo que hacen, tanto a nivel ejercicio como a nivel comida, y quieras que no, tú lo relacionas ya directamente con esa imagen. Por tanto, si yo hago lo mismo, obtendré lo mismo, ¿no? Y creo que es importante también que las personas que nos escuchan entiendan que la mayoría de estas recomendaciones, vamos a llamarlas de alguna forma, vienen desde una percepción personal, ¿no? No es profesional, es a mí me funciona esto. Ya bueno, pero que a ti te funcione no quiere decir que al resto nos vaya a funcionar lo mismo.
0: Hablando de redes y dietas.
2: Mismo desayuno para bajar de peso o ganar masa muscular, pero diferentes cantidades. En ambos objetivos vamos a incluir de 3 a 4 huevos hechos de la forma que tú prefieras.
3: Estoy bajando ya 5 kilos desde hace 2 meses que inicié. La verdad que el ayuno intermitente te ayuda a reducir muchas enfermedades en el futuro.
4: 4 alimentos para bajar de peso. Reemplazando la cena engorda fácil. Pero hay alimentos que ayudan a bajar de peso. Vemos cuáles son.
0: Bueno, esto suena, a la luz de tu libro, suena como a feria, pero en fin. El libro lo escribes, Julia, en femenino, y eso tiene un porqué.
1: Sí, tiene un porqué. Básicamente porque lo primero es que la mayoría de las personas a las que yo acompaño en mi práctica profesional son mujeres. Uh-huh. Y lo segundo porque al final la inmensa mayoría de los mensajes que recibimos acerca de cuerpo, comida, deporte, bueno, deporte igual menos, pero cuerpo y comida sí que son dirigidos hacia las mujeres. No solamente cuando hablamos de las dietas, es que si piensas en productos, por ejemplo, para tapar canas, en productos para la celulitis, en productos para las arrugas, la mayoría son, lo anuncian mujeres y van dirigidos a mujeres, ¿no? Entonces yo creo que tiene sentido ponernos a nosotras en el centro, porque es que somos el centro de esto.
0: En el libro mencionas la típica situación de sentirse sana por pedir una ensalada y fatal por comer un postre. ¿Por qué damos ese valor moral, no sé, a los alimentos? ¿Y cómo podemos empezar a desmantelar esa culpa? Yo no quiero sentirme culpable por tomarme un helado de chocolate.
1: Me alegro de que no te quieras sentir culpable y tampoco tienes por qué. Bueno, pues yo creo una vez más que es por el mensaje y por todo el lenguaje que hay alrededor de esto. El lenguaje construye realidades y esto no podemos perderlo de vista, ¿no? Entonces, si a mí me están constantemente bombardeando con, por ejemplo, los trocitos estos que habéis puesto vosotros hace un ratillo, me están diciendo que esto es bueno, que esto es malo, que esto engorda, que esto adelgaza, en una sociedad en la que parece que lo peor que nos puede pasar en la vida es que engordemos, que tenemos que estar, como si nuestro cuerpo fuera constantemente un proyecto inacabado, porque es que da igual lo que hagas, nunca vas a llegar a aquello que se exige, pues claro, al final yo me siento en la mesa y estoy todo el rato pues desde ese análisis, ¿no? Desde esto es bueno o esto es malo. Y además no tenemos ni idea porque no tenemos las bases como para tener un criterio propio, ¿no? Nos guiamos mucho por los mensajes que estamos recibiendo, que en muchísimas ocasiones son contradictorios. Entonces la gente está hecha un lío verdaderamente y es que es normal.
0: Pues sí, no me extraña. Es decir, y además es muy, muy a menudo oye eso. No, eso lo ha dicho la tele, eso lo ha dicho la radio, lo he oído en la tele. Cuidado. En el libro mencionas la típica situación esta que estamos de darle valor moral y además cuestionas el discurso tradicional de compensar lo que comes. Por ejemplo, un gimnasio arregla la pizza del viernes.
1: Eso es, sí, es que esto no tiene ningún sentido. O sea, yo no tengo que estar haciendo un encaje de bolillos con cada una de las cosas que hago. Yo muchas veces me gusta poner otro tipo de ejemplos que nos resultan más sencillos, ¿no? Si entendemos que comer es una necesidad básica, que lo es, eso quiere decir que está ligado a la supervivencia. Si nosotros no comemos, nos morimos. Esto tenemos que tenerlo clarísimo, ¿no? Si pensamos en otras necesidades básicas, como puede ser, por ejemplo, ir a hacer pis. Yo, hay días que hago más pis y hay días que hago menos. ¿Me planteo yo lo que ha pasado alrededor para que esto ocurra? No, entiendo que, bueno, pues ya está, ¿no? Pues con comer tiene que ser igual. Evidentemente, nuestro contexto va a influir en nuestras decisiones alimentarias. Probablemente yo no tome las mismas decisiones cuando esté con mis amigos cenando que cuando esté en mi casa hasta las narices ya de trabajar, que haga un calor del demonio y que no tenga nada previsto. Pues evidentemente voy a tomar decisiones distintas, pero es que esto es natural. Nos pasa en todo en la vida.
0: Oye, Julia, ¿cuál es el mito, el mayor mito que has tenido que desarmar delante de tus pacientes sobre la alimentación? De eso que dices, bueno, eso es intocable, eso es incuestionable. Algo que esté muy presente en nuestra mirada a la alimentación.
1: Uf, pues yo creo que hay varios y además esto va como cambiando en el tiempo, ¿no? Pero no desaparecen del todo. Uno muy, muy habitual y que yo creo que llevamos arrastrando desde hace muchísimo tiempo son los hidratos de carbono engordan. Esto es mentira. No hay ningún alimento que tenga el superpoder de que nosotros engordemos o adelgacemos. El balance energético es algo muchísimo más complejo. Y otro que ahora diría que está como muy, muy, muy presente es el azúcar es adictivo. Y esto también es mentira. Si nosotros entendemos las bases biológicas de las adicciones, lo que la ciencia nos dice de la adicción, no podemos utilizar el concepto adictivo cuando estamos hablando del azúcar, que es un alimento. Fin.
0: Fin. dedicas un capítulo a los antojos.
1: Sí, al placer.
0: Al placer, eso está muy bien, plantearlo así.
1: Sí.
0: Tú defiendes que son algo natural, aunque a veces se vea como enemigo de la dieta o perjudicial.
1: Claro, porque si lo hilamos también con lo que estábamos hablando hace un momentito, de la connotación que le damos a los alimentos, a nivel social asumimos que los antojos solo son de aquellos alimentos que consideramos con una connotación más negativa, ¿vale? Yo esto lo desmiento, pero radicalmente, porque te voy a poner un ejemplo justo que además como que viene muy bien ahora, ¿no? Si tú piensas en las frutas de verano, ¿tú tienes alguna favorita?
0: ¿Yo en la fruta de verano?
1: Sí.
0: Pues no sé, yo tomo bastante fruta.
1: La sandía o el melocotón.
0: Sí, estoy pensando en la sandía. ¿Vale? El melón, sí.
1: Vale, pues cuando empieza ya la época de sandías y entras en la frutería o en el súper y te huele un montón a sandía de estas que están muy ricas, tú de repente dices, ¡buah, qué ganas tengo de comerme un cacho de sandía y no me vale otra fruta ahora mismo! Es como, quiero esto y lo quiero ya.
0: Sí.
1: Pues esto es un antojo. Y lo estamos hablando de la sandía, ¿vale? Al final, si nosotros entendemos el concepto de antojo, que es básicamente esto, que nos apetezca algo... Puede ser un alimento o un sabor de una forma específica y con cierta sensación de urgencia. Esto nos puede pasar con todos los alimentos, no solamente con el chocolate. ¿Qué pasa? Que como decíamos, el lenguaje construye realidades. Entonces, si la sociedad solo me habla de antojos cuando yo quiero una pizza o cuando yo quiero chocolate o cuando yo quiero un bocadillo de nocilla, yo voy a hacer esta asociación de los antojos, entonces son malos. Y no, es que son naturales, que no podemos luchar contra ellos. Están. Y lo más inteligente, bajo mi punto de vista, es que lo entendamos, que los aceptemos y que los normalicemos.
0: Pues un libro para vivir mejor y sentirse menos culpable, lo cual siempre es muy agradecer. Mucho más que pechuga y lechuga, haz las paces con la comida y vuelve a disfrutar de sentarte en la mesa, lo edita Bruguera.

0: abrimos el final de semana, el chimpón con Edu Galán.
1: Hola, Juan Ramón.
0: Muy buenos días, Edu.
1: Invitaría a los clubs a hacer un esfuerzo por el producto nacional. Cuando leo esta respuesta del seleccionador Luis de la Fuente a Natalia Junquera en El País, no sé si soltar una carcajada o asombrarme ante tal montaña de hipocresía. El fútbol de élite probablemente sea uno de los campos más fértiles para el neoliberalismo salvaje y el clasismo. Los esfuerzos, don Luis, siempre con cheque por delante. Como también cuentan El País, en la fase de grupos del Mundial, no en las fases finales, algunos partidos cuestan más de 1.221 euros, el salario mínimo mensual en España. Las entradas de primera fila pueden llegar a los 8.000 pavos. Ocultada por un hombre cookie, la FIFA ha introducido esa costumbre de los grandes promotores de conciertos. El precio dinámico de las entradas. Es decir, ellos mismos te la revenden al precio que más les interese. Con este maravilloso sistema, los boletos pueden llegar a los 30.000 euros. Y, como cuenta la BBC, en Estados Unidos los transportes a los estadios se han disparado. Un billete de tren de ida y vuelta desde Manhattan al estadio MetLife a 20 kilómetros cuesta, a precio especial, que cookie, $150. Que De la Fuente o los dirigentes de la federación cuenten lo que quieran. A la selección española se la soplan los españoles. Ni una protesta, ni un desmán, ni nada frente a la FIFA por los millones de aficionados que querrían asistir, pero, pobres desgraciados, no ganan 6.000 euros al mes. Algo habrán hecho mal. Pero es lógico, la selección solo se adapta al mundo que está vigente, el mundo casita de Bad Bunny. Quien maneje dinero o fama para entrar tendrá su asiento y podrá exhibirlo orgulloso ante los demás, en competencia feroz. Quien no, prioridad patrimonial y que no se queje, que bien buenos son los mil millonarios por dejarnos ver los partidos por la tele. ¡Chimpón!

0: Carlos Núñez, ¿cómo estás, querido?
1: ¿Qué tal, Lucas? Pues bien, recogiendo lo que está diciendo el presidente del gobierno justo ahora desde Montenegro, declaraciones que tienen su alcance político y que impactan en la actualidad, porque el presidente asegura que hay malas artes para intentar llegar al gobierno, que no activó, ni conoció, ni supo nada de ninguna operación para espiar a nadie, y que él sí que fue víctima del espionaje de la Kitchen y de las cloacas, en este caso del Partido Popular. Lo está diciendo en este instante desde Montenegro, es uno de los asuntos que vamos a tratar en el programa, y la visita del Papa, todo milimetrado. Tú le has puesto banda sonora esta mañana, nosotros vamos a acompañar a viajeros que están a punto de subirse al bus para venir ya para Madrid, el apoyo del ministro del Interior, también a la directora de la Guardia Civil, todo esto. Hablaremos hoy de secretos y de reuniones secretas, de, bueno, esa magia que también entrañan, pero a la hora, por ejemplo, de elegir al Papa, de elegir al León XIV, viene Vicenç Lozano, autor de Sombras bajo la cúpula, y nos va a contar algunas de las cosas que operaron entonces, que no todo es el Espíritu Santo, hay otras fuerzas que tuvieron en ese instante mucho que decir.
0: Se puede entender, gracias, Carlos.
1: Hasta ahora.
0: A partir de ya en la antena de Radio Nacional de España, donde se cierra en este punto las mañanas de Radio Nacional en realización, estuvieron Ope Hernández y Natalia Sotillo Alcaraz, en la técnica Manolo Vaquero, Alex Zapatero y Elena Trapero. Volvemos el lunes con un programa especial sobre la visita del Papa. Y mañana también un servidor con Pepa Fernández, pues estará contándoles la llegada de León XIV. Buen fin de semana.
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0: 12 y 23 minutos, 11 y 23 en Canarias.
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0: Enseguida estamos en Montenegro con esas palabras del presidente del gobierno referidas al caso Leire y al supuesto espionaje de jueces, de policías, de fiscales para beneficiar al PSOE. El presidente del gobierno lo niega todo, enseguida le escuchamos, pero antes lo urgente, lo inmediato y de nuevo la vergüenza de...

0: un crimen machista. La mató a tiros, luego se quitó la vida. Es la principal línea de investigación del crimen ocurrido en Málaga, donde han sido hallados el cuerpo sin vida de una mujer, 51 años, y el de su pareja de 56. Otro crimen de la lista de la vergüenza. Estamos en Málaga. Iker Álvarez, detalles que sabemos. Buenas tardes.
1: Buenas tardes, Carlos. ¿Qué tal? Estamos aquí en el barrio malagueño de Palma Palmilla, a las afueras de Málaga, y el ambiente, la verdad es que sin duda es de tristeza, pero sobre todo de incredulidad. Vicky era una mujer muy querida en toda esta zona, ya que era la presidenta de la comunidad de sus vecinos y se dedicaba precisamente a la limpieza de su edificio. La llamada de un vecino, precisamente al escuchar varios disparos, alertó a la policía, que se encontró a pasadas las 8 de la mañana los cuerpos sin vida aquí en su casa. Un crimen que ha lamentado el subdelegado del gobierno en Málaga, Javier Salas.
2: Debemos mostrar una vez más el rechazo de toda la sociedad ante la que sigue siendo una gran lacra en nuestros días, la violencia de género. Mis condolencias a la familia y amigos de la víctima.
1: Nos confirman que no había denuncias previas ni figuraba en el sistema Biogen. Con este caso ya son 5 las mujeres asesinadas víctimas por crímenes machistas en Andalucía en lo que vamos de 2026.
0: Recordamos 016, teléfono de atención a las víctimas de violencia de género, es gratis y no deja huella en la factura. Y es la negativa del presidente, lo niega todo, niega el caso Leire, que ha levantado sospechas también sobre la directora de la Guardia Civil. Ese sumario del caso Leire, el presidente del gobierno, palabras de hace unos minutos desde Montenegro, dice que no sabía nada.
3: Vamos, ni nunca avalé, ni nunca tuve información, ni nunca tuve conocimiento de algo que nunca hubiera tolerado. De hecho, siempre he sido muy claro en esto. Yo no hago ni he hecho lo que otros sí me hicieron a mí.
0: Ahora escuchamos más. Empieza a activarse el protocolo de seguridad sin precedentes en España ante la visita del Papa, un reto gigante de coordinación, y todo llega en el momento en el que el sumario de ese caso, el caso Leire, ha levantado también sospechas sobre la directora de la Guardia Civil y las reuniones en las que participó con la presunta fontanera del PSOE. Interior en el centro de las críticas y sospechas de la oposición sobre el gobierno. También escucharemos el apoyo de Marlaska, del ministro del Interior, a la directora de la Guardia Civil. Hoy los secretos, las reuniones, los encuentros furtivos en política, en un cónclave, tienen el elemento central del poder como fuente de acelerante de todo tipo de acciones. Filosofamos con Ana Carrasco Conde y con ustedes en el 608-350614. Mensajes de voz, lo que quieran contarnos, o si quieren, por ejemplo, como ha hecho Avelino, resaltar nuestras propias contradicciones, pues son bienvenidos.
4: O sea, estáis preocupadísimos por el cambio climático.
0: Lo adelantamos justo el día en el que hemos conocido que España ha agotado los recursos naturales del año.
5: Hombre, se paga de la forma que estamos viendo. Recordemos que España es el país más
4: seguido,
5: vulnerable.
4: Estáis entusiasmados por la nueva prueba del avión supersónico.
0: 6, 8, 9. Es el avión supersónico de la NASA.
5: Tiene un objetivo, lo están probando ahora, y es que, por ejemplo, te puedas ir de Londres a Nueva York en unas 3 horas, pero
4: si el Concorde, creo recordar que además de por el ruido que pudiera meter, si dejado de funcionar, era por el gasto tan desmesurado que tenía de combustible. ¿Y qué creéis? ¿Que un avión supersónico qué va a hacer? ¿A pedales o con agua? Vamos, hombre.
0: Gracias, Avelino, sobre todo si le hemos hecho reír. Nosotros también vivimos en una permanente contradicción. Mensaje 608-350614, aquí en Mediodía, en la hora punta de la actualidad en directo.
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0: Escuchábamos al presidente negar conocimiento acerca del caso Leire, de lo que es esa supuesta trama, y también hace un momento otra de las voces políticas más buscadas, el ministro del Interior, Fernando Grande Marlaska, responsable último de la Guardia Civil, sobre la directora del Instituto Armado y sus reuniones ya reconocidas con la que se considera fontanera del PSOE. Leire 10, ¿qué ha dicho Leticia Oliver? Buenas tardes.
7: Buenas tardes, ha dicho que tras estos 2 años en los que Mercedes González lleva al frente del cuerpo, la conoce razonablemente bien y que no la va a cesar, aunque finalmente sí se reunirá con la fontanera, como señala el comunicado de la Dirección General de la Guardia Civil.
8: Mientras esos encuentros hayan sido en la forma descrita, y yo no tengo por qué dudar de ello, evidentemente no.
7: La forma descrita sostiene que fueron encuentros cortos, no en la sede de la Dirección General, sino en una cafetería cercana, propiciados por Leire, y que vendrían de una anterior relación profesional entre ambas, cuando González era delegada al Gobierno de Madrid y la fontanera trabajaba en Correos. En el último fue en el que Leire pidió que se restituyera a Rubén Villalba, el agente implicado en la trama Coldo, algo que González, dice el comunicado, rechazó de plano. El ministro del Interior no tiene por qué dudar de su palabra.
8: Que en ningún momento no ha habido ninguna relación en sus encuentros con los hechos objeto de esa trama.
7: El PP en el Senado va a llamar a Mercedes González a comparecer en la Comisión de Interior del Senado, de la Cámara Alta, y según fuentes populares quieren que sea la semana que viene. En unos minutos, a la una, se reúnen la mesa y portavoces de esa comisión para fijar fecha.
0: Pues luego lo contamos. Gracias, Leticia. También hace un momento, Santos Cerdán, exsecretario general del PSOE, señalado por la UCO como líder de esa trama Leire, se desvincula de cualquier operativo. Dice que es víctima de una persecución mediática y policial. Gemma Alfaro, buenas tardes.
9: Buenas tardes. Y Santos Cerdán se declara víctima de una campaña que, sin citarlo expresamente, habría puesto en marcha la UCO. Asegura que el objetivo no es investigar delitos, sino destrozar personas, ciudadanos que, dice, sectores del Estado perciben como molestos. Recuerda que ya le pasó hace un año, cuando fue enviado a prisión por haber cobrado supuestamente millones que, asegura, todavía no han aparecido. Esa fue la causa Coldo, en la que está investigado por cobrar comisiones a cambio de adjudicaciones de obras públicas. También lo está en la trama que trataba de desmontar causas judiciales que perjudicasen al Gobierno y al PSOE. Él era el líder, supuestamente, y está vinculado a la trama de la SEPI. En un comunicado lo niega todo y se declara inocente.
0: Pues eso es lo que está pasando ahora mismo, 12:30, 11:30 en Canarias, y también en marcha manifestación de docentes en Cataluña. Después de votar en contra de la última propuesta de pacto de la Generalitat, siguen y seguirán de momento en huelga. Hoy, paro general en toda la comunidad. Sonido ambiente en directo ahora mismo de la manifestación en Barcelona. Laura Hurtado, buenas tardes.
10: Buenas tardes. Las diferentes columnas ya se han encontrado en Arc de Triomf para dirigirse a las puertas del Parlament. Los docentes piden más recursos para la escuela inclusiva, rebajar las ratios en las aulas y abandonar los acuerdos que el Govern ha firmado hasta ahora, que han sido rechazados por el colectivo a través de consultas. Marina es docente de secundaria y asegura que la situación es límite.
11: La realidad en el aula es completamente precaria. Mira, ahora, por ejemplo, que estamos en verano, no tenemos climatización, estamos a más de 30 grados dando clase, las ratios son, por profesor, absolutamente desbordantes, la atención a la diversidad no podemos atenderla porque hay mucho alumnado con diversidad al cual tenemos que hacerle adaptaciones, tenemos que hacerle atención individualizada y no tenemos recursos para ello.
10: Hoy el sector educativo catalán vuelve a la huelga y lo volverá a hacer el próximo 9 de junio, el mismo día que el Papa visita Cataluña y empiezan las pruebas de acceso a la universidad.
0: Gracias, Laura. Pendientes también de los profesores de la Comunidad Valenciana. Ellos también están en la calle y, como nos decías, miles de personas embarcando, subiendo trenes, autobuses, rumbo a la capital para el inicio de la visita de León XIV a España. Estamos en el centro de Madrid. En algunos puntos ya no se puede acceder en coche. Empieza a blindarse la capital, Elena Nieva. Plaza de Cibeles, la visita se palpa ya en el centro, ¿o no?
12: Bueno, de momento aquí el tráfico en Cibeles ya está cortado. Ahora mismo lo que estamos viendo es a los trabajadores y a los operarios trabajando a destajo, a contrarreloj, para que todo esté listo, para que ese escenario que están terminando de construir ahora mismo para la misa del Papa este domingo esté listo en tiempo y forma. También lo que estamos viendo, muchos curiosos que se están acercando para ver cómo va este montaje. Se están haciendo muchas fotos. Un escenario de 600 metros cuadrados. Vamos a escucharles.
13: Bueno, pues a mí sí que me hace mucha ilusión y tenía mucha ilusión de verle, pero claro, cuando me han dado el plano me he quedado desmoralizada, porque aunque la... que vale, que lo vamos a ver por la pantalla, pero yo para verlo por la pantalla me quedo en mi casa.
14: Mira, hemos venido a ver el Papa aquí con la familia, intentaremos verle en todos los acontecimientos posibles que haya, y ahora estábamos por aquí por la Almudena dando una vuelta para ver qué tal estaba el ambiente.
12: Bueno, de momento lo que estamos viendo son pocos peregrinos, al menos que vayan identificados con gorras, camisetas y demás, aunque se espera que este fin de semana, en los principales actos papales, el de la vigilia de la Plaza de Lima mañana y el del domingo a la misa en Cibeles, asistan más de 1.800.000 personas.
0: Pegados a Radio Nacional, lo vamos a contar todo, minuto a minuto. Gracias, Elena, hasta luego.
12: Hasta luego.
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0: Con Ana Carrasco, profesora de filosofía de Mediodía. ¿Cómo estás? Buenas tardes.
15: Buenas tardes, pues muy bien.
0: Qué encanto tiene a veces un encuentro furtivo, ¿no? Un encuentro con una fuente para los periodistas, pero claro, cuando esto se convierte en un encuentro para hacer el mal, para tramar o para conseguir algún favor, ya estamos hablando de otra cosa, ¿no?
15: Bueno,
0: de secretos.
15: El mal ajeno y el bien propio, ¿no? Últimamente estamos viviendo situaciones en las que parece que estamos inmersos dentro de una novela negra. Todos son culpables, todos son inocentes, no sabemos quién se encuentra, quién se desencuentra. Yo creo que me vais a permitir que me tome esto con un poco de humor. Creo que en este caso, dejarnos llevar por las pasiones, por la desafección, por el enfado, no nos va a permitir entender la situación. Así que quizá deberíamos plantearnos, haciendo un poco de señorita Marvel o de Hércules Poirot, deberíamos plantearnos una serie de preguntas, ¿no? Pero, tipo Sherlock Holmes. Decía Deleuze que la filosofía tiene que ser una especie de novela policial. Pues vamos a pensar en la realidad como una novela policial. ¿A quién beneficia todo esto? ¿Para qué se hace esa conspiración? ¿Por qué se hace esa conspiración? ¿Si esa conspiración está trazada para derribar un statu quo o bien está dirigida a derribarlo? Y quizás sí encontremos alguna respuesta sin dejarnos llevar, como te decía antes, por tantísima decepción.
0: Luego hablaremos de otros secretos que no tienen que ver con la política española, sino con la elección del Papa. Va a estar con nosotros Vicenç Lozano, León 14, Sombras bajo la cúpula. Va a estar con nosotros aquí en el estudio y nos va a contar cosas que se negocian también en cafeterías, cosas que se negocian en restaurantes, más allá de lo que fue el propio cónclave. Así que muy interesante.
15: Pero fíjate, Carlos, es que yo creo que no debemos demonizar la importancia del secreto. Hay secretos que son necesarios, ¿no? Secreto viene una etimología que es kernere es distinguir, analizar, y se es separación. Entonces, separa algo para que no se pueda analizar, para que no se pueda distinguir bien. Siempre tiene que haber un margen de indeterminación, y el secreto es bueno. Uh-huh. Hay otro filósofo, Derrida, que dice que hay que tener un gusto por el secreto. Ahora bien, ¿qué esconde el secreto? Y volvemos, hoy estoy muy policial, y volvemos a la pregunta.
0: ¿Qué esconde el secreto?
15: ¿A quién le beneficia?
0: Pues mira, sobre preguntas y respuestas, hoy el presidente respondía a algunas de ellas. Volvemos sobre sus palabras, sus primeros comentarios al caso Leire, después de ser publicado el sumario. Decía que desconocía cualquier tipo de operación y que, por supuesto, él no lo puso en marcha. Sandra Gallardo, muchas líneas y muchos titulares ha dejado esa intervención. Buenas tardes.
16: Sí, una intervención que además llevaba preparada, porque antes incluso de las preguntas, Pedro Sánchez ha dicho que le avergüenzan las informaciones que se están conociendo sobre el caso de Leire 10 y niega haber avalado, permitido sus maniobras, sus andanzas para torpedear las causas judiciales que afectan de una u otra forma al presidente.
3: Vamos, ni nunca avalé, ni nunca tuve información, ni nunca tuve conocimiento de algo que nunca hubiera tolerado. De hecho, siempre he sido muy claro en esto. Yo no hago ni he hecho lo que otros sí me hicieron a mí.
16: Sánchez lo niega todo y defiende al ministro Marlaska y a la directora de la Guardia Civil, que ha admitido haberse visto con Leire 10, pero desvinculándose de la trama.
3: La confianza en la profesionalidad y la honestidad de la directora general de la Guardia Civil, de Mercedes González.
16: Dice que los servicios jurídicos del PSOE están analizando toda la información, un sumario extenso para valorar los próximos pasos. Pide dejar trabajar ahora a la justicia, se desvincula de este asunto atribuyéndolo a un grupo de marrulleros, diferenciándolo del caso Kitchen que afecta al PP.
3: Y el gobierno es un gobierno limpio, mi partido es un partido íntegro y desde luego la corruptela es de unos pocos, no van a enmarañar ni tampoco impugnar la enorme tarea que está haciendo este gobierno y también el Partido Socialista en todos y cada uno de los rincones de nuestro país.
16: Cree que nada le impide al gobierno continuar, dispuesto a seguir Sánchez. A los críticos del partido le recuerda que a la Secretaría General se llega por primarias y tranquiliza a alcaldes y varones. No habrá superdomingo electoral, no coincidirán autonómicas y municipales con las generales.
0: Justo por ese último titular te iba a preguntar, Sandra Gallardo, gracias, un abrazo.
15: Hasta luego.
0: Bueno, los secretos desvelados, ante los secretos, respuestas. En este caso, del gobierno negando todo y advirtiendo, ojo, que otros pueden tener secretos y en secreto intentar tratar de hacer caer al gobierno. Pero claro, aquí hay un sumario y hay unos jueces buscando también pruebas, ¿no? Ante el secreto, la prueba.
15: Sí, el funcionamiento del sistema judicial. Pero claro, la historia de todo esto es que no tenemos que ser tampoco polares en esto. Esta frase de el Partido Socialista es un partido completamente íntegro, también el PP defendiendo lo mismo. Bueno, dado que el partido está también constituido por sus miembros y hay miembros que no son íntegros, pues también quizás el término medio, que hay problemas en los partidos, tanto en el PSOE como en el PP como en cualquier otro. Porque además, esta manera de exculparse, de empezar a hablar de que uno es víctima del sistema, bueno, de la conspiración de otros, cuando estás dentro de otra conspiración, no permite exactamente distinguir qué es lo que está sucediendo, ¿no? Y aquí hay una reflexión que quería asociar con lo que vimos la semana pasada acerca de la palabra cloaca, que yo no sé si tú te acordarás, y los oyentes se acordarán, y las oyentes, de que cloaca...
0: Te decías que es bueno, ¿no? Que una cloaca es para limpiar las impurezas.
15: Bueno, no lo digo yo, lo dice la historia, ¿no? De ahí las famosas cloacas romanas, ¿no? Justamente viene del verbo clusen, que significa lavar o purificar, o sea que tiene que haber cloacas. El problema es justamente que no ha habido un desatasco adecuado ni legalizado. Entonces quizá de lo que se trataría es de reconocer que tiene que haber mecanismos de purificación y de limpieza dentro de un partido, dentro de un gobierno, y que eso se legisle para que funcione adecuadamente, porque si no, al final la porquería sube.
0: Y entre los que vigilan a los que vigilan...
17: Entiendo, hay que prestar trabajo en posición adecuada. En fin, esto pueden ser cambios que pueden sonar a ciencia ficción, pero les aseguro que el trabajo...
0: Sonido de Isabel Perelló, la presidenta del Supremo, del Consejo General del Poder Judicial, clausurando jornadas. Estamos atentos a cualquier alusión o referencia a la actualidad política y jurídica de Perelló, donde en este momento se están entrelazando también política y justicia, y hay acusaciones de políticos diciéndole a los jueces: están ustedes tratando de hacer mi trabajo, y de jueces pidiéndole a los políticos: déjennos hacer nuestro trabajo. Cada uno a lo suyo.
15: Fíjate que en un sistema democrático, bajo mi punto de vista, el sistema que nunca debe fallar es el Poder Judicial. Y efectivamente, creo que en este caso se debe dejar hacer el trabajo a los jueces, a la judicatura.
0: Pues 20 minutos para la una, mediodía en Canarias. Hay un encuentro que no sé si será secreto, pero que se está intentando de generar esa posibilidad de que Putin y Zelensky, Rusia y Ucrania, se encuentren, se vean, no sé si en secreto o en realidad.
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0: Y todo para desatascar la guerra. El presidente ruso desoye, de momento, la propuesta del ucraniano, que este jueves, en una carta abierta, le proponía una reunión para acordar el fin del conflicto, un alto el fuego mientras duren las conversaciones de paz. Dice Zelensky que, de lo contrario, Ucrania está dispuesta a seguir luchando, a seguir con la guerra. Vladimir Putin directamente rechaza la tregua y cree que no es necesaria para sentarse a hablar. Vamos a hablar de las posibilidades de este encuentro o no encuentro entre Putin y Zelensky. Alejandra Martínez, buenas tardes.
18: ¿Qué tal? Buenas tardes. Sí, no es que rechazase las conversaciones directas, que se dice dispuesto a ellas, sino que lo que rechaza es parar mientras se producen. Pero claro, eso a Zelensky no le vale. Lo que proponía era un alto el fuego con conversaciones directas, con la participación también de Estados Unidos y la Unión Europea, y en algún terreno neutral. Pero ya dejaba claro Zelensky, en esa carta abierta que ha colgado en sus redes sociales, que si Putin no aceptaba, Ucrania seguiría apretando como lo está haciendo estos días. Porque es verdad que desde que Kiev se ha revuelto y ha empezado a atacar con drones territorio ruso, el avance ruso en el frente se ha ralentizado. Ya no está tan clara esa ventaja que ha tenido durante meses, y eso coloca a Putin en una tesitura bastante más difícil. Pero de momento el líder ruso no se apea, sigue sacando pecho con los resultados o supuestos resultados, y dice que para hablar de paz lo necesario no es parar los ataques, sino que Ucrania se retire del Donbass, cosa que para Ucrania, al menos de momento, sigue siendo absolutamente implanteable. Con lo cual, pues seguimos igual. Eso sí, Trump sigue diciendo, en esto también seguimos igual, que el acuerdo de paz en torno a esta guerra, que recordemos que él prometió que lograría a las 24 horas de llegar a la Casa Blanca, sigue estando cerca.
0: Y otros problemas, otros conflictos internacionales, más políticos, también judiciales, nos llevan a hablar de Bolivia. Raquel García, ahora América, ¿cómo estás? Buenas tardes.
19: ¿Qué tal? Buenas tardes, Carlos.
0: El país está afrontando ahora mismo una crisis social sin precedentes, 30 días ya de protestas, a las que no hacemos demasiado caso en los informativos nacionales en España, pero sí en Radio Exterior estáis pendientes de todo lo que está pasando allí. Hay bloqueos, se han paralizado carreteras, los manifestantes piden la renuncia del gobierno, y en este contexto emerge el expresidente Evo Morales, buscado por la justicia. Se le acusa de ser instigador de estas protestas, y habéis hablado con él, ¿no?
19: Eso es, Carlos. Morales rechaza de plano estar detrás de esas convocatorias, denuncia un supuesto plan para detenerlo auspiciado por Estados Unidos.
20: El viceministro de Defensa Social, ahora el ministro interino de Defensa, hasta el 14 de este mes, Evo, detenido o muerto.
19: conocedor de la influencia que tiene entre los campesinos y los indígenas, que son la parte más importante de esas movilizaciones, abre la puerta a ser mediador en las negociaciones con el gobierno, aunque dice no le corresponde.
20: No es mi responsabilidad para resolver este problema, repito, no he convocado a estas movilizaciones. En el fondo, ¿quién convoca a estas movilizaciones? El hambre, el desempleo, la pérdida del valor adquisitivo.
19: En paralelo crece también el debate sobre la posible declaración de un estado de excepción en el país. El gobierno ya allanó hace unos días el camino en el Congreso. El que fuera presidente del país hasta 2019, Evo Morales, responsabiliza al Ejecutivo de esta crisis y de intentar, dice, privatizar recursos estratégicos como el litio.
20: Del 100% la venta de gas, 82% para las transnacionales, 18% para los bolivianos. Saqueo, robo total.
0: Saqueo y robo total. La situación personal de Morales, Raquel, añade otra capa, ¿no?, de complejidad a este escenario político complejo y en el que la violencia está también latente, porque el expresidente permanece alejado de los focos mediáticos mientras afronta una causa judicial compleja.
19: Eso es. De hecho, el expresidente nos ha atendido ahora a América de Radio Exterior de España desde su refugio en El Chapar, en Cochabamba, donde está bunkerizado por sus seguidores. Desde 2024 le acusan de haber dejado embarazada a una menor durante el periodo de su mandato, algo que él rechaza.
20: No hubo debido proceso, pero que públicamente diga, a Evo le esperan en Tarija 600 policías, 200 militares, ni fuera tan tonto para presentarlo a ser detenido, sabiendo que no iba a haber debido proceso.
19: Está declarado Carlos en rebeldía por no comparecer ante la justicia. Asegura que no acudió porque no se daban las garantías procesales y que se trata de un juicio político para desacreditarle.
0: Pues gracias, Raquel. Entrevista completa, ¿verdad?, en RN Audio y en vuestro programa, en tu programa, en Hora América Radio Exterior, ¿no?
19: Eso es, y en la web de rtv.es.
0: Gracias, Raquel. Ana, de nuevo, la política y la justicia. Esto es un... Hay dos elementos a lo largo de la actualidad que estamos contando hoy. Es cómo influye lo secreto en la política y en el poder, y cómo la política y la justicia tratan de... Bueno, son como dos mares, ¿no?, que chocan y que van empujando en algunos países, como en el caso de Bolivia, por tomar uno a otro, ¿no?
15: ¿Sabes cuál es la verdadera conspiración? La verdadera conspiración es la que no se nota. Es lo que otro filósofo francés, Baudrillard, llamaría el crimen perfecto. Yo no creo que haya dos fuerzas, lo judicial y lo político. Creo que hay más. Creo que hay una...
0: Lo económico, por supuesto.
15: Lo económico. Esta afirmación justamente de las ansias de la privatización, que en realidad, perdóname y que me perdonen los y las oyentes por lo que voy a decir, me parece que el sistema neoliberal es el gran sistema de metástasis y de cáncer de la sociedad actual y de los problemas actuales. Sin esos problemas económicos, sin esas manos invisibles y conspiranoicas conspiranoicas es otra cosa, que están funcionando, claro, ¿por qué hay unos partidos que quieren estar en el poder? Se trata del intento de llevar a cabo, de realizar un sistema social basado en la justicia, en la equidad, o bien se trata del beneficio de unos pocos. Beneficio de unos pocos que se ven, pero ¿quiénes son los grandes beneficiados a nivel oscuro y a nivel invisible que no estamos viendo? Si lo estás viendo, yo también me he puesto conspiranoica.
0: Ese ahora. Poder económico estaría por encima, ¿no? Estaría por encima. O sea, habría un poder judicial que trata de abordar al poder político tratando de abordar, de influir en el poder judicial, y por encima un poder económico que da igual quién esté armando, ¿no?
15: No diría por encima, diría justamente por debajo. Diría justamente manejando los hilos, sino los Muppets, los ¿cómo se dice? Las marionetas metiendo las manos, ¿no? Uh-huh. Fíjate que una de las grandes discusiones en la historia ha sido esa separación entre la Iglesia y el Estado, ¿no? Ya que estábamos hablando del Papa, bueno, pues yo creo que la gran problemática que tenemos actualmente es la falta de separación real entre los sistemas, las empresas privadas neoliberales con la justicia y con la política.
0: Pues de todo eso vamos a seguir hablando y discutiendo a partir de la una. Recuerdo, Sombras bajo la cúpula, León 14, el libro de Vicenç Lozano, antes al cine.
2: Tocarme. ¿A menudo? Un par de veces.
0: ¿Por que coincidiendo con la visita del Papa se estrena La Luz, una película participada por esta casa, Radio Televisión Española, que aborda la gestión de los casos de abusos de menores en la Iglesia Católica, dirigida por Fernando Franco, Alberto San Juan protagonista, Íñigo Picabea, uno de los estrenos, y yo creo que esto, claro, es por las productoras y por las comercializadoras, el momento elegido es, no es casualidad, ¿no? No creemos en casualidades.
1: Desde luego es oportuno, muy, muy oportuno. Buenas tardes, Carlos. Fernando Franco, que también es el guionista de La Luz, ha imaginado esta historia en la que el padre Manuel, un cura muy querido en su parroquia que va a dejar los hábitos, toma conciencia en el presente del daño que provocó en el pasado al abusar sexualmente de menores. Ese pasado está por descubrirse públicamente y es Manuel, interpretado por Alberto San Juan, el que desafía a la Iglesia Católica que lo protegió, que lo encubrió. Es un argumento llamativo, como ha reconocido el actor protagonista de La Luz en Televisión Española. Alberto San Juan remite a unas líneas del guión, a palabras que dice su personaje Manuel.
21: Él dice algo muy interesante en la película, dice, en respuesta a un periodista, a una periodista, ¿no le parece extraño que nos asombre más un cura que se confiesa públicamente y admite el daño que ha provocado que otro que lo esconde? Porque alguna persona que había visto la proyección dice, no, es que está fuera de la realidad que alguien haga eso. Joder, pues qué pena, ¿no?
1: Bueno, Alberto San Juan está en buena compañía en pantalla, con Pedro Casablanc, Miguel Reyán, María Galeana, Ramón Barea, Luis Callejo, también están Nacho Sánchez y Pablo Gómez Pando, todos al servicio de una película que Fernando Franco ha querido plantear con otro punto de vista, diferente al de otras producciones nacionales e internacionales que han tratado la pederastia en la Iglesia.
22: Es verdad que no hay muchas películas sobre el tema hechas en España, e incluso las que hay fuera suelen estar, digamos, enfocadas desde el punto de vista de las víctimas o de una investigación que está en marcha. Y quisimos de alguna manera darle la vuelta a este planteamiento y que el punto de vista fuese el del victimario, no el de la víctima, y ver cómo puede hacer esa persona un recorrido, en este caso, digamos, de la oscuridad a la luz.
1: Bueno, Fernando Franco deja en manos del público decidir si se cree o no ese camino de la oscuridad a la luz. El director guionista de esta película afirma que su nueva película, lo admite, tiene algo de utópico.
0: Utópico y, en cualquier caso, valiente. Abordar este tema necesario y valiente porque, claro, toca unas sensibilidades y unas particularidades que son muy, muy especiales. Gracias, Íñigo. Hasta luego.
1: Gracias.
0: ¿Querías añadir algo, Ana?
15: Sí, me parece que...
0: vamos con peregrinos y con visitantes.
15: Sí, me gustaría
0: están ya
15: hacer,
0: de viaje.
15: Me gustaría
0: subiéndose al bus.
15: Me gustaría hacer una reflexión quizá un poco fuerte, ¿no? Ese paso de la oscuridad a la luz es un paso también que tiene que ver con desvelar un secreto, pero es un secreto que hace bastante daño. Y es verdad que podemos hablar justamente de ese abuso sexual vinculado a la Iglesia, pero me parece que tendríamos que pensar en una cosa. Acerca del abuso sexual infantil, de lo que se denomina así, abuso sexual infantil no significa que haya una penetración o algo por el estilo, ¿no? De un sexo expreso. También hay muchas formas de abusar de un niño que tiene que ver con el lenguaje que le dispensa, con exponerle a pornografía, con cómo se le toca, con cómo se le habla, con lo que se le desea. Claro, ese tipo de cosas creo que se deberían tener muy en cuenta, porque hay muchas veces que ese abuso sexual infantil se repite continuamente en las sociedades y no tiene que ver simplemente con la Iglesia. También tiene que ver, y esto es lo que pone en la piel de gallina, con el abuso sexual intrafamiliar. Que, repito, no tiene que ver simplemente con que el niño sea o la niña sea penetrada, sino con exponerle a pornografía o con exponerle con cosas que no son para su edad.
0: Todo tipo de explotaciones. 12:52, 11:52 en Canarias, tanto tiempo esperando desde el 25 de febrero cuando el Vaticano lo hizo oficial. Por fin va a llegar el momento, El Papa va a aterrizar en España. Hay nervios, hay expectación. La fe se siente ya con más intensidad. Empiezan a viajar ahora mismo hacia Madrid desde Sevilla. Decenas de autobuses, trenes. Fernando Maestre, ¿qué tal? ¿Cómo estás? Buenas tardes.
23: Muy buenas tardes. Sí, estamos
0: contigo
23: en
0: un
23: colegio.
0: Grupo de fieles, ¿no? Un grupo de fieles a punto de subir al autobús o en espera de empezar ese viaje, ¿no? Hacia la capital.
23: Esperando en el autobús, aquí decenas de personas, esperando eso. La juventud del Papa es lo que están aquí gritando.
0: ¿Están cantando? Cantan el... A ver, vamos a escucharles.
23: Ahora le da vergüenza, hombre. Con lo que me han estado cantando ahora le da vergüenza.
0: Están calentando las voces,
24: Dios.
4: Les da vergüenza.
23: La vergüenza del directo, como la, ya, la juventud, la juventud del Papa, muy, muy valiente, pero luego después le da la cosilla. En el Colegio Mayor Alborán, aquí, eso como decía, la cuenta atrás ya está llegando a su fin. A mi alrededor, pues veo guitarras, grupos de amigos, aquí la gente todavía haciéndose fotos, muchos nervios, eso sí, de última hora antes de subir al autobús. Andalucía ya está en marcha, y es que los últimos datos dicen que van a ser 7.000 andaluces los que se van a desplazar este fin de semana para participar en los actos organizados con motivo de la visita del Papa León XIV. Salen grupos desde todas las diócesis andaluzas y la participación juvenil, pues aquí es la más numerosa, ¿eh? A pesar de que el viaje coincide, que me han dicho, con pleno examen universitario, acaban de terminar mucho selectividad. Y hay un dato, es que el Papa estuvo aquí en Sevilla cuando no era pontífice.
5: Presidenta,
23: pero sí,
5: supremo del Consejo General del Poder Judicial, directores académicos de estas jornadas, alcalde de Sarria, vocal del Consejo General del Poder Judicial y magistrados del Tribunal Supremo, expresidentes del Tribunal Constitucional y del Tribunal Supremo, directora del Servicio.
0: Fernando, te dejamos ahí con el viaje, gracias. Se nos colaba el sonido del Consejo General del Poder Judicial y hemos interrumpido ese cántico. Antes de seguir con esto, vamos con otro plato fuerte del fin de semana.

0: Ese señor que habla por ahí, que no sé qué, que habla con las eléctricas y no sé qué, y que tiene acento sudamericano, yo quiero que se presente él con su gente.
1: ¿Tiene la vale?
2: Sí, por supuesto, si no, no estaríamos hablando de esto.
3: ¿No conozco a ese señor?
4: Pues le pide, ha hecho una carta pidiéndole a usted diálogo.
3: No sé, a mí no me ha llegado.
4: Para que retrase las elecciones.
3: Es lo que tiene, para que las retrase.
5: Pueden ser las últimas elecciones, es lo que piensan muchos del Real Madrid, porque viene la privatización.
6: Ahora sabemos que esa campaña está orquestada por los mismos que protagonizaron la etapa más siniestra de la historia del Real Madrid.
7: Ese gran Florentino Pérez que conocíamos del pasado se hubiese sacado un conejo de la chistera y no, pues su proyecto soy yo.
3: Hemos hablado de Mourinho y de Konaté, ¿no?
8: Sí.
3: Pues ahora voy a hablar de Dumfries.
9: Si soy presidente del Real Madrid, haré que Rodri juegue en Real Madrid. Y si no, pues a mi costa pagaré la cuota de todos los socios del Real Madrid. El caso de Haaland tiene un contrato de más largo plazo con el City, pero Haaland al final, si yo soy presidente del Real Madrid, jugarán en el Real Madrid.
10: Es otro plato fuerte del fin de semana. Alejandro García, ¿qué tal? Buenas tardes.
11: Hola, buenas tardes.
10: Por primera vez en 20 años los socios tienen elección, pueden elegir quién va a dirigir el destino del club más grande del planeta, el Real Madrid, equipo de fútbol y gran empresa multinacional. Favorito es Florentino Pérez, pero Enrique Riquelme ha montado en tiempo récord toda una candidatura con promesas a los socios, compromisos firmes, le escuchamos, y algunos ante notario incluso.
11: Pues sí, la verdad es que nos ha ido, hola, buenas Carlos, nos ha ido cogiendo, yo creo que con el paso cambiado a todos, ¿no? Porque al principio había dudas increíbles de que se fuera a presentar, era casi suicida. Luego, de repente, presenta los avales, dice que se presenta. Empieza a parecer un test para el futuro, como un ensayo de otras elecciones posteriores, porque estas todos creíamos que era bastante difícil que pudiera ganarlas, pero de repente empieza a parecer que hay partido, ¿no? Que esto puede al menos estar igualado. Y es que ha construido una candidatura muy sólida, ha sabido dosificar increíblemente bien la información, ha ido soltando bombas muy medidas, ha sabido generar muy bien el interés a la hora de dar nombres, ¿no? Más o menos los oyentes irán sabiendo todos los que voy a decir, ¿no? Rodri, Haaland, haciendo además un guiño a lo que hizo Florentino Pérez en el año 2000 cuando dijo que si no fichaba a Figo pagaría todas las cuotas de los socios. Bueno, pues él ha dicho lo mismo, ha ido sumando a Hierro, a Raúl, a Del Bosque. Entonces Florentino, bueno, se ha visto obligado a contraatacar, ha necesitado mover ficha también por su parte, cambiando un poco su discurso, este discurso en el que él venía diciendo sobre todo el rato lo de los enemigos del club. Bueno, pues él también se ha visto obligado a dar nombres, ha dado el de Mourinho como nuevo entrenador, Dumfries, como lo escuchábamos ahora en el audio, otro defensa como Konaté, que está ilusionando mucho, y antes de ayer dijo esto de el fichaje de mínimo 150 millones de euros.
10: De momento el nombre por desvelarse, ¿no?
11: El nombre por desvelarse, pero claro, yo creo que
10: esto, claro, las quinielas por ese valor.
11: Efectivamente, genera una especie de fantasía en el socio, en el que tiene que votar el domingo de quién podrá venir, ¿no? Ya la gente empieza a hablar, los medios somos así, ¿no? De João Neves, Vitinha, ¿por qué no Olise? Aunque parece ser que Olise no sería la opción. Entonces, claro, en esta batalla de nombres falta una, ¿no? Falta la guinda final de Riquelme. Ayer en estos mismos micros en Tablero Deportivo dijo que el entrenador, y es esa guinda final que nos falta, va a agradar a todo el electorado del Real Madrid. Eso también genera una fantasía, puede ser Jürgen Klopp. ¿Va a dar el nombre de aquí al domingo o no lo va a dar? Si desde luego lo da y es Jürgen Klopp, esto nivelaría muchísimo las posibilidades que tendría en un entorno, en un contexto, Carlos, en el que no hay encuestas, no sabemos quién puede estar ahora mismo.
10: Es curioso, en las elecciones al Real Madrid, que no haya encuestas, que no haya, bueno, que solo hay básicamente especulación, y ver el tono, ¿no? Esa cierta improvisación de la candidatura de Riquelme, pero no sé si, claro, Florentino parece que lo ha infravalorado, ¿no? Desde el principio.
11: Lo oíamos, ¿no? Desde el principio hablaba de esa persona con acento sudamericano, no entraba en el tren de voces de los dos, pero luego matizaba, era mexicano lo que quería decir, pero como ninguneando un poco al candidato, cuando lo que estaba haciendo realmente era ponerle una alfombra roja de entrada a un proceso electoral que puede ser sorprendente.
10: Pues todo lo vamos a contar también el domingo. Ana, no sé si tenemos 10 segundos sobre las elecciones del Real Madrid también.
8: A mí me llama mucho.
10: ¿Eres socia del Real Madrid?
8: No, si a mí no me gusta el fútbol. Entonces, he escuchado esto con mucha sorpresa. ¿Sabéis una cosa que me llama mucho la atención? Que hay como mucha emoción por esas elecciones.
10: Hombre, es que 20 años sin votar.
8: Así lo transmitías, y fíjate, ¿no? Me parece que es importante que nos demos cuenta que estas elecciones están basadas en la esperanza. No en echar mierda al contrincante, sino justamente en dar esperanzas y demás.
11: Sí, aunque ha habido mierda también, pero bueno.
8: Bueno, entonces no digo nada.
11: Pero tienes parte de razón.
10: Dices, Lozano, a partir de la una actualizamos noticias.
12: Es la una, mediodía en Canarias.
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12: Pedro Sánchez se desvincula de Leire Díez, niega conocer a la denominada fontanera del Partido Socialista y defiende la limpieza del gobierno y del partido, Sandra de Miguel.
13: Sí, en su primera valoración tras conocerse parte del sumario de la causa, el presidente del gobierno asegura que ni avaló ni tuvo conocimiento de maniobras para desbaratar procesos judiciales.
14: Nunca he conocido ni nunca se me ha informado sobre las andanzas de la señora Leire Díez. Y si no se ha hecho es precisamente porque nunca las hubiera tolerado.
13: Niega Sánchez ser el one al que alude Díez en las grabaciones del caso y que, según la Guardia Civil, es un apelativo con el que solo puede referirse al jefe del Ejecutivo. Sánchez también ha salido en defensa de la directora de la Guardia Civil.
14: La confianza en la profesionalidad y la honestidad de la directora general de la Guardia Civil, de Mercedes González.
13: Unas explicaciones que ha ofrecido a la prensa durante unos 20 minutos a su llegada a Montenegro, donde participa en una cumbre europea.
12: El secretario general del Partido Popular acaba de contestarle, dice Miguel Tellado, que Pedro Sánchez es el primero que debería dimitir después de Grande Marlaska y de la directora de la Guardia Civil.
15: Pero Sánchez no cesa a ninguno de ellos, porque él era y es el uno de todos ellos. El jefe de la banda, el cabecilla de toda la corrupción socialista es Pedro Sánchez. Así lo considera la UCO y ahora ya lo conoce toda España.
12: Al Partido Popular no le bastan las explicaciones. Cita a Mercedes González a comparecer la semana que viene en el Senado para que explique sus cambios de versión. Reacción de Bruselas después de que un dron haya explotado en el puerto de Rumanía. La presidenta de la Comisión asegura que la guerra de Rusia contra Ucrania es una amenaza directa contra todos los países de la frontera este de la Unión Europea. Mónica Marguenda.
16: Úrsula von der Leyen ha expresado su solidaridad absoluta con Rumanía y cualquier miembro de la Unión afectado por la guerra. Este dron naval, cuyo origen se desconoce de momento, ha destruido una nave en el puerto rumano de Constanza, aunque no hay que lamentar heridos.
12: Ucrania incrementa sus ataques sobre los territorios ocupados por Rusia contra infraestructuras estratégicas. Dice haber destruido una base rusa de drones en el aeropuerto de Donetsk.
16: Las tropas rusas lo utilizaban para lanzar drones kamikaze Shahed contra Ucrania. También en la región de Donetsk, otro ataque ucraniano ha alcanzado 5 barcos en los puertos de Mariupol, Berdyansk y otras zonas costeras ocupadas por Moscú en el mar de Azov. En esta ofensiva han muerto 5 nacionales de Azerbaiyán que iban a bordo de 2 cargueros, según ha confirmado Bakú.
12: El hospital Reina Sofía de Córdoba es una referencia mundial en trasplantes y en el caso de los de pulmón son líderes en España. Desde Córdoba, Araceli Sánchez.
17: La directora general de la Organización Nacional de Trasplantes, Beatriz Domínguez Gil, ha valorado altamente la actividad trasplantadora del Hospital Reina Sofía, situándolo como referente internacional en materia de trasplante pulmonar. 130 se realizaron el pasado año, siendo uno de los pocos centros hospitalarios que lo llevan a cabo. Pero antes del trasplante debe llegar el órgano, y en ese sentido, Domínguez Gil no ha dudado en calificar a Córdoba como la más generosa del mundo.
18: El año pasado la media nacional de donación de órganos fue de 51 por donantes por millón de población, la más alta del mundo, pero es que Córdoba superó los 75 donantes por millón de habitantes. Es decir, es una provincia, bajo el liderazgo de este hospital, de referencia nacional y de referencia internacional.
17: En cuanto al futuro de los trasplantes, están en la senodonación y en los órganos biotecnológicos, pero mientras eso llega, hay que seguir apostando por la generosidad.
12: 1:04 de la tarde, 12:04 en Canarias. Ahora las noticias de su comunidad.
19: Aquí en La Rioja, profesores y alumnado piden repetir el examen de matemáticas de la PAU por considerar que la dificultad de la prueba ha sido desproporcionada. Aseguran que había preguntas sobre temas que ni siquiera se han impartido durante el curso. Por eso, esta mañana han presentado una queja formal en el Servicio de Atención Ciudadana de Logroño. Rafael Martínez es uno de los profesores que ha presentado la queja y docente del IES de Lullar.
20: Porque los alumnos riojanos luchan con una desigualdad tremenda con respecto a otras comunidades. Y entonces, si un alumno de calificaciones excelentes en la PAU, en Matemáticas 2, que para las carreras de ciencias les cuenta doble, pues está en una situación declarar desventaja.
19: Ante la aluvión de críticas, la comisión organizadora de la PAU asegura que ya está estudiando la situación. Más asuntos. La inteligencia artificial puede ayudar a hacer más eficiente la campaña vitivinícola. Una tesis de la Universidad de La Rioja propone emplear esta herramienta para predecir la cantidad de uva que producirá un viñedo. Lo hace a través de análisis de imágenes y sensores que permiten llevar a cabo esta predicción en el sector económico más importante de nuestra comunidad. Rubén Íñiguez es el autor de la tesis.
0: Hemos determinado que el momento fenológico óptimo para estimar, para tomar imágenes, para hacer una estimación de la producción es antes de la floración, cuando tenemos entre 6 y 8 hojas ya en los pámpanos, porque es cuando las hojas todavía no están desarrolladas por completo, no hay tanta cantidad de hojas y esta oclusión no aparece fuertemente en las inflorescencias. Por lo tanto, nuestros modelos de inteligencia artificial ha sido cuando mayor precisión obtuvimos.
19: El presidente del Gobierno de La Rioja ha anunciado 1,5 millones de euros más para mejorar y mantener los 9.000 kilómetros de caminos rurales de nuestra comunidad. El presidente ha señalado que la orden anual, dotada con 1 millón de euros, será ahora de 1,5 millones y que se destinará otro extra en 2 nuevas líneas de acción. Y en los deportes, el Ayuntamiento de Logroño deberá decidir qué equipos jugarán en las Gaunas tras una situación compleja, puesto que es la primera vez que 4 equipos de fútbol solicitan su uso para jugar como locales en una temporada. Es todo, sean informados en esta sintonía.
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10: 1:06, 12:06 en Canarias, mediodía en directo, contándoles secretos, contándoles reuniones prohibidas y todo lo que trasciende en torno a la política, con Ana Carrasco Conde, filósofa, y a partir de ahora con Vicenç Lozano, nuestro historiador y periodista, que nos trae hoy León, 14 sombras bajo la cúpula. Vicenç, ¿cómo estás?
21: Hola, buenos días, ¿cómo estamos?
10: Nos decías que, ¿cómo te has encontrado Madrid?
21: Pues hay un ambiente absolutamente, mucho más que en Barcelona, es curioso, ¿eh? Hay un ambiente.
10: Todavía faltan días para
21: bueno,
10: que
21: todavía
10: llegue,
21: faltan
10: que
21: días,
10: también se va a montar buena.
21: También se va a montar un buen pollo, sí.
10: Enseguida entramos en los secretos, pero nos decías hace un momento, si fuera de micro, que te estabas encontrando ya merchandising, ¿no? La cara del Papa empieza a convertirse en, bueno.
21: Sí, a él no le gusta mucho porque llegó al Vaticano y prohibió todas las medallitas, estampitas, todo esto. Con su rostro. Luego poco a poco se ha ido haciendo alguna cosa, pero normalmente de espaldas sale.
10: Cualquier evento histórico.
22: Me recuerdo esta serie de New Pope. ¿Sabes cuál les digo? La temporada número 1,
21: supuesto,
22: que justamente el nuevo Papa dice que hay que aumentar el misterio y que por tanto estar idolatrando la imagen del Papa es lo que tiene que evitar. ¿No?
10: Pues de momento hay souvenirs para dar y tomar. Cualquier evento los fabrica y los previene, pero si tiene un protagonista, pues es de inspiración para quienes comercializan recuerdos de las formas más variopintas. O créanos, con la cara del Papa van a encontrar ustedes en los próximos días en las tiendas de turistas prácticamente de todo, ¿o no? Alba Urrutia, ¿qué tal? Buenas tardes.
23: ¿Qué tal? Pues ya está la cuenta atrás en marcha, quedan horas para que llegue el Papa y esta visita ya se respira en la fe y no solo en la fe, porque la cara del pontífice está por todas partes.
24: También hay llaveros con la foto del Papa, muy bonito allí saludando.
25: Camisetas para adultos.
26: Queda una década, son las mochilas y las tote bags.
27: Llevamos toda la mañana buscando un abanico del Papa.
28: Y hay mucha demanda con mandarines.
29: Rosarios.
30: Ah, sí, yo he venido buscando un rosario para mi hermana, que esto seguro que le va a hacer ilusión.
23: Una visita que ha puesto patas arriba a las ciudades que va a visitar León XIV por los cortes de calles, porque ya vemos muchos controles de seguridad y porque hay un libro que es un nuevo bestseller en muchas librerías.
31: De hecho, acaba de sacar una encíclica que se está vendiendo como churros.
23: Y si no queremos la encíclica, llaveros, camisetas o una estampita, podemos comernos a su salud un buen bocado sagrado.
32: Es un postre con una base de sablé que le hemos puesto esa pasta de limón simbolizando los colores del Vaticano. Como no, con ese escudo que ya queda con la firma del postre del Papa.
23: La capital le da la bienvenida con un pastel especial que está por muchas partes de la ciudad. Y ojo, porque estos dulces no son como otros.
33: Tenemos las galletas con la imagen del Papa. Quien esté al régimen, estos días se puede comer una galleta al Papa. No pasa nada.
34: No pasa nada porque están bendecidas.
23: Pues ya veis, galletas que alimentan el estómago y, por supuesto, también el alma.
10: Y el libro de Vicenç Lozano también puede ser uno de los más vendidos estos días. Vicenç, se va a vender de todo, pero tu libro tiene una particularidad, es que cuentas algunas cosas que nadie cuenta o que nadie conoce, ¿no?, a través de los medios.
21: Sí, efectivamente, he intentado levantar, digamos, muchos secretos alrededor de la figura del Papa León XIV, cómo llegó al pontificado a través de una operación secreta del cónclave y todos los peligros, además, del nuevo pontificado.
10: Pues vamos a ello.

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1: Esto es todo lo que escuchamos nosotros, pero hay otras cosas que no se ven. Escribes, dentro del Vaticano nada es lo que parece y lo que parece tampoco.
2: Sí, efectivamente es así. Hay mucho secretismo alrededor, pues, de todas las operaciones que están en marcha. Normalmente, habitualmente, cuando se produce la muerte de un papa, una renuncia, como la de Benedicto XVI, pues se abren todas las puertas, digamos, de las conspiraciones, de los secretos, de los fake news, de los dossiers que empiezan a circular, pues para ir descartando personajes con posibilidades de ser elegidos.
1: Aquí los protagonistas, tienes varios, pero los principales son ese Il Dottore y también el que es director de orquesta, ¿no? Aquí hablamos sobre todo de asesores de cardenales, que son los que ponen lazos entre unos u otros a través de reuniones, a través de restaurantes, a través de encuentros, y lo hacen de forma sutil, ¿no? Hay que hacerlo de forma sutil y ciertamente a veces secreta y otras no tanto, ¿no? En restaurantes que uno puede visitar habitualmente en Roma.
2: Sí, hay mucha gente que me dice, incluyes una guía de restaurantes en Roma, ¿no?
1: Yo he tomado nota de algunos.
2: No era mi idea, pero
1: he tomado nota de algunos.
2: Pero, en fin, yo creo que es interesante, pues, para el lector.
1: Doblas el encanto.
2: Yo he intentado escribir un libro donde el lector me acompañe a medida que yo voy descubriendo, pues, todos los secretos alrededor de la elección de Robert Francis Prevost como nuevo papa, pues que me acompañe en este viaje para ir descubriendo él también, pues, todos estos secretos de forma paulatina, secretos en forma de conspiraciones, de intrigas de todo tipo, en un libro que en definitiva parece un thriller, pero que no tiene ni una coma de ficción, ¿no? A partir del conocimiento de mi amistad, pues, con asesores de cardenales, tanto del lado, digamos, más conservador de la Iglesia, como del lado más progresista o reformista y continuista de la línea del Papa argentino.
1: Esos son los dos lados que se batieron en duelo, y sobre todo los días previos, es decir, la sensación es que cuando llega el cónclave todo está más o menos ya prácticamente decidido. Se decide poco en el cónclave y mucho más antes del cónclave, ¿no?
2: Así es, hay reuniones previas, pues, en restaurantes, hay reuniones en apartamentos privados, en hoteles, etcétera, pues de gente que intenta recabar. Aquí ocurría una cosa: nadie tenía, ni de las dos almas de la Iglesia, el alma conservadora y el alma, digamos, más progresista, enfrentadas desde hace décadas, pues nadie tenía los 89 votos necesarios. Entonces se movilizó mucho el sector ultraconservador de la Iglesia, como ya contaba yo en un libro anterior, Vatican Gate, para hacer una conspiración que devolviera al Vaticano a las épocas, digamos, más tradicionalistas y conservadoras.
1: Dices conspiración, pero al final es influencia, ¿no? Conspiración o influencia para tratar,
2: bueno,
1: de que ganara.
2: Sí,
1: bueno, aunque
2: sí,
1: en algunos casos en esa conspiración había, pues eso, papeles falsos, noticias falsas, enfermedades.
2: Infiltraciones, hay de todo, ¿no? Evidentemente, los protagonistas llegan a ser

0: hasta pues espías del Vaticano, espías de otras agencias de información del mundo. Yo no he visto un cónclave. El cónclave del 2025 fue realmente muy acelerado, muy secreto, muy conspirativo en muchos terrenos, donde la influencia, digamos, de la política al mundo de las finanzas pues fue tan importante como la actitud de los cardenales, ¿no?
1: Eso influye, pero también me gusta un detalle que cuentas, que luego hay sutilezas, ¿no? Por ejemplo, cuentas cómo los reformistas no hablaban en sus discursos con papeles, sino que miraban a los ojos a los otros cardenales, y dices, eso fue como una bofetada a cámara lenta.
0: Sí, porque es muy sutil todo, es muy sutil el lenguaje del Vaticano. Mira, yo tardé años en saber el lenguaje de los cardenales, ¿no? Yo iba a entrevistar a un cardenal en el Vaticano y cuando salía decía, bueno, este señor, ¿qué me ha dicho? ¿Qué me ha dicho? No lo... Habla un lenguaje florido, un lenguaje renacentista. Es importante, hasta que llegué a conocer pues que es más importante el lenguaje, digamos, corporal, visual, las medias palabras, los silencios, que no lo que te acaban diciendo. Entonces, bueno, el Vaticano se mueve en este esquema, siempre se ha movido en este esquema de misterio y de alimentar este misterio, ¿no? El pequeño núcleo de cardenales más o menos progresistas que intentaba mantener el legado del Papa Francisco se movilizó muy a última hora y encontró un tapado. Al fin y al cabo, Robert Francis Prevost era un personaje que no figuraba en ninguna quiniela, digamos, de posibilidades para ser papa. Yo, de hecho, fui de los pocos personas en el mundo que tenía conocimiento, digamos, de cómo iban, digamos, las negociaciones, cómo se iba negociando antes del cónclave. Escribí 2 días antes de encerrarse en la Capilla Sixtina un tuit, hice muchas declaraciones a todo tipo de medios, donde yo ponía el nombre de Robert Francis Prevost como el futuro papa de la Iglesia Católica. Me decían que estaba loco, que un cardenal norteamericano era imposible y tal y cual, pero al final fue realmente así, ¿no? Tuve el privilegio, digamos, de tener el contacto pues con il Dottore y con Monseñor C, que eran mis grandes interlocutores, junto con un centenar de personas más, para escribir, digamos, este libro que tenéis en vuestras manos.
1: Y los tienes a todos investigando también a ver quiénes pueden ser, pero claro, ese es el gran secreto, y de eso es lo que estamos hablando hoy, Ana Carrasco, de grandes secretos.
2: Sí, hemos empezado justamente hablando de abordar la realidad como si fuera una novela policial o una novela negra.
1: Y fíjate, y si aquí hay novela, aquí estamos, hay varias.
2: ¿No? Escuchándole me acordaba de esta, hoy estoy también muy cinematográfica, de esta película de 2024 de Edward Berger, El Cónclave, ¿no? Que también justamente se habla de esas negociaciones. Claro, yo creo que hay dos cuestiones que me gustaría pensar, ¿no? La palabra conspiración. Claro, conspiración, conspirare, espirare, tiene que ver con respirar, tiene que ver con soplar, respirar todos juntos para que cambie.
1: Susurrar, quizás, ¿no?
0: Sí, son más bien apelaciones, no son grandes conspiraciones,
2: Etimológicamente
0: pero
2: quiere decir un intento de cambiar de aires, ¿no? Y me parece que en este sentido, quizás sea normal el hecho de que haya secretismo y que haya reuniones y que haya dos grupos que están enfrentados. Me parece más peligroso justamente que este secretismo esté, por un lado, vinculado a ciertos elementos de falsedad, y otro elemento que me parece muy perturbador, pero también incide en aquello que hemos estado hablando durante el programa de hoy, de cómo hay una importancia y un peso de los poderes económicos en la elección del nuevo Papa, de los poderes políticos. Y claro, yo lo que yo me pregunto ahora es, después de las palabras del Papa, poniendo los puntos sobre las íes en la IA, en la inteligencia artificial, también qué poderes económicos podrían no querer que un papa como Prevost fuera.
0: Por supuesto, hay un interés absoluto pues en la encíclica del Papa, dedicada pues fundamentalmente, aparte de la justicia social, etcétera, pues al tema de la inteligencia artificial, poniendo, digamos, el dedo en la llaga de que esta inteligencia artificial está en manos, digamos, de muy poca gente. de los grandes, las grandes tecnológicas que están, digamos, en este momento escribiendo el relato

0: Habían cerrado el grifo, digamos, de las finanzas que provenían de Estados Unidos, y un papa norteamericano podía desbloquear esto, como ha acabado ocurriendo, ¿no? Este fue un argumento para convencer a cardenales, digamos, a conservadores de la Iglesia, no los que habían insultado al Papa Francisco, los más radicales, que lo habían calificado, pues, de ser un hereje, de ser el anticristo, de ser comunista, etcétera, etcétera, sino los cardenales más moderados y dialogantes que se sumaron, digamos, al carro. De los 89 votos necesarios, alcanzó una cifra de 107 votantes a su favor, lo cual indica que es un papa de un cierto consenso, con una imagen quizás tradicional, pero en el fondo absolutamente reformista y continuista del legado del papa anterior.
1: Estamos escuchando esta música tradicional, pero escuchábamos también a lo largo de mediodía a los jóvenes entusiastas deseando subirse a autobuses para venir a Madrid. Y es que, claro, hay una corriente también juvenil de cierta predilección por el Papa, o al menos por la religión.
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1: Hay corrientes, como Rosalía, y lo señalas en tu libro, que está metiendo en el arte también y en su música el atractivo, ¿no?, de lo religioso, de la fe.
0: De la espiritualidad.
1: De la espiritualidad. No sé si esto es una nueva cultura de la fe, no sé si es moda o falta de referentes, ¿no? Pero ahí está una oportunidad.
0: Yo creo que es una falta de referentes en una juventud que va perdida, digamos. Perdida, no tiene un rumbo, porque no se les ha dado un rumbo en un mundo en crisis en muchos aspectos. Y buscan algo. Este algo, pues, lo pueden encontrar también en la espiritualidad, sin duda, y luego en la religión, sea la que sea, ¿no?
1: Esto alguno de sus asesores le habrá dicho al Papa: esto hay que explotarlo, esto es un filón ahora mismo.
0: Evidentemente, en el mundo católico, pues, sobre todo en nuestra Europa laica, pues, cada vez con una población más envejecida, digamos, que asiste a las misas y asiste a los ritos religiosos, pues es importante, sin duda.
1: Pues 12-21 en Canarias, Vicenç Lozano, León 14, Sombras bajo la cúpula. Vicenç, ¿te quedas a hablar unos minutos más de libros precisamente sobre el Papa?
0: Sí, podemos hablarlo, por supuesto.

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1: Con Susana Santaolalla, Libros de Arena. Susana, ¿qué tal? Buenas tardes.
2: Buenas tardes.
1: No podía ser de otra manera. Llega mañana el Papa León XIV y tenemos libros para conocerle mejor. Por ejemplo, el de Juan Vicente Bo, que estuvo con nosotros, fue corresponsal y que nos contó detalles muy concretos, como que juega al tenis todas las semanas, ¿no?
2: Sí, es verdad, es verdad. Si queréis rescatar la entrevista que le hiciste, ya saben nuestros oyentes en RN Audio. Y además es una oportunidad porque, claro, con Juan Vicente Bo, pues él nos va a presentar a un papa que además es matemático, es teólogo, es jurista. Y él cuenta en el libro que afronta este desafío con el espíritu del misionero, que ha recorrido medio centenar de países como prior general de la Orden de los Agustinos, además de tener un profundo conocimiento del Vaticano. Este libro, en resumen, nos descubre no solo al hombre, sino también los retos, que esto es importante, las respuestas y los signos de esperanza de un pontificado llamado a marcar, como decimos, una nueva etapa. Es un libro muy interesante, bueno, ya pudiste hablar con él. Yo creo que está muy bien este libro.
1: Vicens Lozano dice de él, el gesto que sacude, la reflexión que dialoga y la voz que clama, y clama desde el sur, ¿no?
3: Sí, clama, es un papa del norte, es norteamericano y es un papa a la vez del sur, y esto es una figura, digamos, muy necesaria en este siglo XXI. Lo hemos visto con este enfrentamiento de liderazgos que se ha producido con Donald Trump. Hasta entonces este papa ha sido poco conocido, no daba titulares a los medios de comunicación como daba el papa anterior. Reflexiona, dice prácticamente lo mismo que decía pues el papa Francisco, pero tiene otra forma de comunicar.
1: Sobre el papa Francisco, este seguro, Vicens, que lo tienes en el radar si no lo has leído, o casi seguro que lo has leído, El loco de Dios en el fin del mundo, de Javier Cercas.
2: Sí. Susana. Es curioso este libro porque él estaba en mayo de 2023 en la Feria del Libro de Turín, estaba ahí Javier Cercas firmando ejemplares, y se le acercó Lorenzo Fanzini, que es el editor de la Editorial del Vaticano, y le propuso algo alucinante. Él se quedó alucinado. Le propuso viajar a Mongolia en un viaje oficial para acompañar al Papa Francisco.

0: y entonces escribir una obra sobre la experiencia. Podía escribir con absoluta libertad. Claro, Cercas le respondió, pero vamos a ver, ¿no saben que yo soy un tío peligroso? Que puedo escribir lo que me dé la gana y la puedo liar. Y entonces Fanzine le dijo, precisamente por eso queremos que seas tú. Bueno, pues nada, él empezó y le dieron, como digo, carta blanca para hablar sin vigilancia, sin censura, y habló con fieles, con curas, con secretarios, con mujeres de la iglesia, con misioneros y, por supuesto, Carlos, habló con el Papa Francisco, porque él lo que quería, al final es que todo se queda en lo que necesitamos cada uno, él lo que quería era preguntarle al Papa directamente si su madre se reuniría con su padre tras su muerte. Se lo preguntó, pero no os voy a decir lo que le respondió el Papa Francisco, tenéis que leer el libro, pero está muy bien, ¿eh?
1: A comprar el libro y leerlo.
2: Esto me parece un missing link con la novela de Unamuno, de San Manuel Bueno Mártir, sí, ¿verdad? Pero al final ¿crees o no crees?
0: Ay, es verdad. Bueno, pues él ahí deja caer la respuesta.
1: También, bueno, el lado más oscuro y los lados de las víctimas, el lado de las víctimas también presente de alguna forma y orbitando alrededor de esta visita, como hemos contado hoy con el estreno también viendo una película que aborda de forma valiente todo esto.
0: Alberto
1: nos
0: Sopar.
1: Ha contado Íñigo Picabea. Todo esto también está en la literatura, claro, y está en los libros.
0: Claro, no podemos obviarlo. La literatura se ha hecho eco de algunos casos de abusos en la iglesia. Yo os traigo dos libros. El fin de la inocencia, mi testimonio, de Juan Carlos Cruz. Es su historia siendo adolescente, cuando en su camino se cruzó el padre chileno Fernando Caradima. Este hombre falleció en 2021 a los 90 años. Se convirtió en el depredador sexual más famoso de Chile. En 2011, Caradima fue suspendido por el Vaticano, que también le ordenó llevar una vida de penitencia y oración, y no fue hasta 2018 cuando el Papa Francisco finalmente lo despojó de su condición de sacerdote. Y también Juan Carlos Cruz ha escrito Abuso y poder, nuestra lucha contra la Iglesia Católica, junto a otras dos víctimas de Caradima, Jess Hamilton y José Murillo, después de que el Papa Francisco se reuniese con ellos en el Vaticano hace unos años.
1: Y lo
3: Juan Carlos Cruz, por cierto, sí, gran amigo mío, que ha colaborado conmigo en todos mis libros sobre el Vaticano, con entrevistas, etcétera, es un personaje que ha sufrido muchísimo, sí, y que es un poco el representante, digamos, internacional de todas las víctimas.
0: Tiene mucho valor su testimonio.
1: Uh-huh. Un asunto que, bueno, de momento en la visita no está programado ningún encuentro, de momento creo, con víctimas, pero...
3: Ha habido encuentros con víctimas en el Vaticano, no en concreto, no, pero puede haber sorpresas. Exacto. Siempre hay sorpresas en la agenda del viaje.
1: Está todo medio al milímetro, pero esto seguro que trae una sorpresa. Y algo de ficción, también thrillers.
0: Bastantes, ¿eh? Uf, y además es que te enganchas y no los puedes soltar. Os traigo los más famosos. El nombre de la rosa, por favor, de Umberto Eco. ¡Ey!
2: Bueno,
0: un clásico.
2: Que además es filosófico, sí, con Guillermo de Baskerville, esa mezcla de Guillermo de Ockham y Sherlock Holmes.
0: Sí, sí, ambientado, como saben nuestros oyentes, en la abadía benedictina en 1327. Asesinatos, también debates teológicos, filosóficos de la época, fascinante. Los pilares de la tierra, venga, de Ken Follett. Aunque su eje es la construcción de una catedral, muestra el peso absoluto de la iglesia en la Inglaterra medieval, las intrigas, también no puedes parar de leerlo. Por supuesto, Carlos, El Código Da Vinci, de Dan Brown, el famoso bestseller que popularizó teorías alternativas sobre bueno, la historia sagrada, el Santo Grial, el secretismo dentro del Vaticano. Y termino con otro libro.
2: María Magdalena,
0: es verdad. Y otro libro que se ha hecho famoso gracias a la película, Cónclave.
3: Sí.
0: Estuvo nominado a los Oscar, ganó el Oscar, un BAFTA, Globos de Oro. Es una novela del escritor inglés Robert Harris sobre la celebración del cónclave en el que se elegiría el próximo sumo pontífice de la Iglesia Católica, un relato que yo creo que es muy veraz.
3: Sí, pues, por supuesto, no, es muy veraz, pero yo tengo una crítica que hacerle a Cónclave.
0: A ver, me encanta.
3: La hago en mi libro porque he presentado varias veces forums alrededor de la película Cónclave. La crítica es que olvida absolutamente las presiones exteriores que hay en la elección de un papa. O sea,
1: todo el misterio,
3: un diálogo fantástico, unos actores fantásticos, una puesta en escena maravillosa, pero yo creo que olvida lo que yo hablo en mis libros, sobre todo en este libro, en León 14, Sombras bajo la cúpula, que cómo intervienen estos poderes exteriores para hacer posible la elección de un papa.
1: Es no muy
2: crees,
1: interesante.
2: Pero no crees que fíjate, está metafóricamente, sí. ¿no? En el momento en el que está ya no, en las vidrieras, es una metáfora de ese poder exterior
3: sí.
2: que...
3: Sí, por supuesto, metafóricamente sí, pero no revela los intríngulos, no revela las operaciones que ha habido pues previamente.
1: Queda todo lo que hay fuera.
3: Las que hablábamos.
1: Estos días vamos a hablar, por ejemplo, con Monseñor Jordi Bertomeu, misión de alcance a la caza del dinero del sodalicio de la vida cristiana, un organismo considerado por el Vaticano como una secta. Eso daría para otra novela, eso daría para varias
3: amigo,
1: novelas.
3: Jordi Bertomeu, gran amigo.
1: Pues le daremos recuerdos y le diremos que hemos leído su libro, León 14 sombras bajo la cúpula, recomendado Vicenç Lozano, periodista, historiador, Roca Editorial. Vicenç, cuántas historias te guardas, Gracias.
3: Muchas me guardo, pero muchas las cuento.
1: Muchas
3: yo
1: las
3: creo
1: cuentas.
3: Que son interesantes.
1: Gracias por hacerlo. Hasta luego. Gracias.
3: Gracias a vosotros.
2: Es la 1:30.
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2: Muy buenas tardes, ¿cómo están? 74 médicos se incorporan desde hoy al Servicio Riojano de Salud como MIR. Están distribuidos entre el Hospital San Pedro y los consultorios de la comunidad para completar su formación especializada. La más complicada de cubrir y a la vez en la que más plazas había ha sido Medicina Familiar y Comunitaria, pero los 25 médicos que trabajarán en ella ya se encuentran en nuestra comunidad. Es una de las noticias de este viernes 5 de junio, jornada en la que profesores y alumnado de la PAU han presentado una queja formal por la dificultad del examen de matemáticas. Piden la repetición del examen, pero la comisión organizadora de las pruebas ya ha anunciado que no lo hará. Y todo a las puertas de, para muchos, un gran puente por el Día de la Rioja y las fiestas de San Bernabé la próxima semana. Así que antes de nada, vamos a conocer cómo está el tráfico a esta hora. DGT, Darío Carnicero, buenas tardes.
5: Buenas tardes. A esta hora, situación tranquila en la red de carreteras de La Rioja. Tan solo encontrarán complicaciones en la AP68 a la altura de Murillo de Rioleza, ya en dirección a Tudela, mientras que en el resto de red de carreteras y principales accesos y salidas de Logroño se circula sin complicaciones.
2: Miramos también a la previsión del tiempo. Emet, Javier Andrés, buenas tardes.
6: Buenas tardes. Hoy en La Rioja las temperaturas suben. Hoy con máximas de 27 grados en Alfaro, 25 en Calahorra, 24 en Logroño y Aro, 23 en Arnedo, 22 en Santo Domingo de la Calzada. Este fin de semana las temperaturas continuarán subiendo. Mañana el ascenso de las diurnas puede ser notable, con máximas de 30 grados en Alfaro y Calahorra, 29 en Arnedo, 28 en Logroño, 27 en Aro, 25 en Santo Domingo de la Calzada. El domingo alcanzaremos una máxima de 33 grados en Logroño. Las mínimas en la próxima madrugada también subirán ligeramente, 15 en Alfaro, 14 en Logroño y Calahorra, 12 en Arnedo, Aro y Santo Domingo de la Calzada. Hoy y mañana tendremos intervalos nubosos. El viento hoy será del este, flojo. Mañana el viento girará norte y será flojo. Es una información de AEMET.
2: A esta hora tenemos 18 grados en Aro, 19 en Logroño y 20 en Calahorra. Vamos ya con el avance de las noticias de La Rioja con Santiago Francia en el control técnico y Rebeca Benés al micrófono. 74 nuevos residentes se incorporan al Servicio Riojano de Salud, un aumento de casi el 6% respecto al número de plazas de la convocatoria anterior. Las que más han tardado en completarse, como viene siendo habitual, es la de Medicina de Familia con 25 plazas. Irene Alconchel, buenas tardes.
7: Buenas tardes. En total el SERIS alcanza 283 profesionales en formación durante el periodo 2026-2027. Los nuevos residentes admiten que el sentido de comunidad, los tutores y la investigación son algunos de los puntos fuertes de nuestra región.
8: No era mi opción número uno, que siempre hay que decir que las segundas oportunidades hay que echar para adelante.
9: Me hablaron muy bien tanto de las especialidades, de las instalaciones como del programa formativo.
10: Al informarme me llamó mucho la atención las rotaciones que aquí ofrecían y daban bastante prioridad a la investigación, que no en todos los hospitales se prioriza tanto.
7: Todos ellos afrontan esta nueva etapa con ilusión y también con responsabilidad después de años de esfuerzo y preparación.
2: Precisamente los profesionales de la atención primaria de La Rioja están llevando a cabo un programa de bienestar emocional para evitar que los pacientes con problemas de salud mental desarrollen trastornos más graves.
7: Esta iniciativa se puso en marcha a finales de 2024 y desde entonces ha dado respuesta a más de 5.000 riojanos. María Martín, consejera de Salud.
11: Logra que el 92% de los pacientes que antes estaban esperando para acudir a una asistencia en salud mental, ahora no tienen que pasar a ese nivel y se quedan en el nivel de atención primaria, evitando además también que se evolucione a trastornos emocionales graves.
7: Ahora la Consejería de Salud quiere seguir mejorando y organizará en octubre un congreso al que acudirán los mayores referentes a nivel internacional en psicología clínica. Será los días 8 y 9 de octubre en el Rioja Forum.
12: De Sanidad a Educación, aluvión de quejas por el examen de matemáticas 2 de la PAU que ayer dejó mucha frustración y lágrimas entre los estudiantes.
7: Tanto ellos como el profesorado consideran que la dificultad de la prueba ha sido desproporcionada, incluso con preguntas de temas que ni siquiera se han impartido durante el curso. Por eso, esta mañana han presentado una queja formal en el Servicio de Atención Ciudadana de Logroño para pedir que se repita el examen. Rafael Martínez es docente del IES El Ullar.
13: Porque los alumnos riojanos luchan con una desigualdad tremenda con respecto a otras comunidades. Y entonces, si un alumno de calificaciones excelentes en la PAU, en Matemáticas 2, que para las carreras de ciencias les cuenta doble, pues está en una situación de clara desventaja.
7: A pesar de todo, la comisión organizadora de la PAU rechaza tomar ninguna medida para solventar la situación. Tras una reunión mantenida esta mañana, ha concluido que la prueba cumple con las características y requisitos establecidos para su realización, según el marco normativo actual.
12: Muchos riojanos y riojanas cuentan ya las horas para disfrutar de uno de los puentes más esperados en nuestra región. Mañana comienzan las fiestas de San Bernabé y el día 9 se celebra el Día de la Rioja. Y muchas personas aprovechan estos días festivos para viajar fuera.
7: Durante los próximos días hay programados vuelos chárter desde el aeropuerto de Agoncillo a destinos como Sicilia, París o Londres. Nuria Ruiz es directora de viajes en Euro Rioja y nos cuenta cuáles son los lugares preferidos de los riojanos.
14: San Bernabé siempre es muy de playa. Este año porque es como que apetece ya empezar la playita y tal, y los destinos pues típicos de aquí, Costa Dorada, Peñíscola, pues es lo que más se vende.
7: Y muchos vecinos de Logroño ya tienen las maletas preparadas.
15: Me voy a un pueblo que tengo una casa. Las fiestas sí, porque las aglomeraciones y los líos no me van, me va más la tranquilidad.
7: Para quienes no viajen ahora, están a tiempo de hacer sus reservas para San Mateo. Desde las operadoras recomiendan ser previsores.
12: Precisamente Logroño se prepara para las fiestas patronales con un despliegue de 300 efectivos de Policía Local y Policía Nacional durante todas las fiestas de San Bernabé, que pondrán especial atención en la prevención de la criminalidad.
7: Aunque las fiestas suelen desarrollarse con total tranquilidad, también colaborarán unidades de Francia e Italia dentro de los programas de cooperación internacional. Además, el alcalde ha pedido prudencia a los ciudadanos, especialmente para prevenir hurtos. Conrado Escobar.
16: El móvil, eso ya es muy socorrido, que no se lleve en los bolsillos, que no se lleve expuesto, que se sea especialmente cauteloso con objetos de valor, con los relojes, etcétera, etcétera. La seguridad empieza por uno mismo. Cautelas indispensables. El coche mejor en casa.
7: Las cámaras de seguridad jugarán un papel fundamental para el control policial. De momento hay 41 dispositivos que esperan se dupliquen a final de año.
12: Y en ese sentido, de cara a las fiestas de San Bernabé, la Policía Nacional ha desmantelado un punto de venta de droga en el centro de la capital riojana.
7: Hay un detenido al que le han incautado diversas cantidades de cocaína y marihuana, además de un arma detonadora y una importante cantidad de dinero en efectivo.
12: Predecir entre 3 y 4 meses antes la cantidad de uva que producirá un viñedo es posible gracias a una tesis que ha desarrollado la Universidad de La Rioja a través de nuevas herramientas de análisis de imagen y sensores RGB y la inteligencia artificial. Se logra una estimación temprana, rápida y precisa.
7: Se soluciona así uno de los grandes retos de la viticultura, saber cuál será la producción de un viñedo y qué peso se prevé que tendrán las uvas. Una información clave para que el viticultor pueda tomar decisiones de cara a su cosecha. Rubén Iñiguez es el autor de esta tesis.
17: Hicimos una evaluación sobre la estimación del peso del racimo mediante análisis de imagen con las características morfológicas de cada racimo, como puede ser el área, el perímetro, etc. Y por último, pues en conjunto llegamos a la conclusión de que se puede estimar esta producción de una forma rápida, temprana, anticipándonos varios meses antes de la vendimia.
7: Un estudio que podría servir para hacer la vid más eficiente y sostenible.
12: Seguimos en el campo. Se renueva el convenio entre la Federación de Asociaciones de Mujeres Rurales de La Rioja, FADEMUR, y el Ejecutivo Autonómico. Una iniciativa dotada de 20.000 euros para promover la igualdad, la corresponsabilidad y la lucha contra la despoblación del mundo rural. El año pasado se impartieron cursos para 1.087 alumnos a lo largo de 23 actividades. Daniel Osés es el consejero de lucha contra la despoblación.
18: Renovar una alianza estratégica dentro de las políticas del Gobierno de La Rioja, de lucha contra la despoblación, y en esas políticas creemos que la mujer en el medio rural ocupa un papel fundamental a la hora de dinamizar, de asentar población.
12: En los deportes, el Ayuntamiento de Logroño deberá decidir qué equipos de fútbol jugarán en las Gaunas tras una situación compleja, puesto que es la primera vez que cuatro equipos solicitan su uso para jugar como locales en una misma temporada. María Jesús Lopodrán, buenas tardes.
19: ¿Qué tal? Buenas tardes. Se abre un escenario complejo para el consistorio. La Unión Deportiva Logroñés ha solicitado el uso del municipal para el primer equipo que tras el ascenso va a jugar en Primera Federación y para su filial, que también ha ascendido a Segunda Ref. En esta categoría, un año más jugará la Sociedad Deportiva Logroñés y el Dux Logroño ha logrado la permanencia en la Liga F, máxima categoría del fútbol femenino español. El Ayuntamiento de Logroño ya ha hablado de que tendrá que estudiar la situación y elegir la mejor opción para todos y que incluya un buen mantenimiento del césped. Recordamos las palabras del presidente de Logroño Deporte, Francisco Iglesias.
20: Este año podría ser un cuarto si la Unión Deportiva Logroñés considera que su filial tiene que jugar en las Gaunas, pero no es una cuestión que yo deba decir. Hay dos equipos en segunda red, un equipo en primera femenina y un equipo en primera red masculina. Habrá que sentarse con los clubes, ver lo que ellos quieren para este año. Nosotros no hemos hablado todavía con ninguno de ellos.
19: Por su parte, esta semana el presidente de la Sociedad Deportiva Logroñés, Félix Espinosa, valoraba el uso del campo compartido a tres de la campaña que acaba de finalizar y afirmaba su intención de seguir usando las Gaunas.
21: Por nuestra parte, como siempre, hemos pedido jugar aquí. Hay unos plazos para pedirlo. Nosotros, como siempre, lo hemos pedido. Y por nuestra parte, esa es nuestra posición. Además, es que este año ha sido fantástico lo de este campo.
19: La doble petición de la Unión Deportiva Logroñés ha añadido un equipo más y ahora el consistorio tendrá la decisión final y deberá optar por si mantiene la fórmula de uso compartido o si establece nuevos criterios para decidir qué equipos jugarán en las Gaunas como local. Recordemos que para el triple uso de las Gaunas subieron los cánones por la subida del coste del mantenimiento. También hoy la Sociedad Deportiva Logroñés ha anunciado la renovación de Albert Aguilá como técnico de su primer equipo. Aguilá llegaba a Logroño a falta de 10 jornadas para el final y gracias a la buena racha del equipo en los últimos partidos se pudo conseguir la permanencia en Segunda Federación. Ahora el club ha apostado porque siga en la dirección del banquillo, algo que quería desde un principio el nuevo director deportivo Álex Huerta. Y el lanzamiento de una bengala por parte de un aficionado de la Unión Deportiva en el partido de Matapiñonera, en el que se logró el ascenso ante el Sanse, ha tenido sus consecuencias para la entidad blanquirroja. El comité de competición de la federación ha sancionado al equipo riojano con una multa económica y con el apercibimiento de clausura de instalaciones. Además, se ha interpuesto una segunda sanción económica por conductas violentas, xenófobas e intolerables. Tenemos que hablar también de la vuelta de los playoffs regionales de ascenso a Segunda Federación. Se va a decidir todo en Sendero, donde el Arnedo va a recibir a la Oyonesa. En la ida empataron a cero. Y terminamos con los detalles de la Noche Más Deportiva, un evento solidario que va a tener lugar el próximo jueves 25 de junio en la Plaza del Mercado de Logroño y que incluye múltiples actividades para toda la familia. Será a partir de las 6:30, se dará la bienvenida al verano con carreras nocturnas, música, además de juegos infantiles e hinchables. Además, el evento, como decimos, tiene un componente solidario. Los beneficios irán destinados a Cruz Roja. Además, contará con distintas actividades como carrera de obstáculos OCR o frisbee. Gonzalo Rodríguez, gestor de las Norias.
22: Van a colocar dentro de la misma plaza para que todo el mundo pueda probar esta actividad de OCR que está dentro del programa deportivo municipal. También tendremos actividad de vóley a cargo de la Federación Riojana de Voleibol, que durante el verano además desarrollará torneos de voleibol y la propia Logroño Deporte tiene dentro de su programa deportivo de verano cursillos de voleibol en la pista de arena del Complejo Deportivo Municipal Las Norias. También tenemos actividad de pickleball.
19: La carrera popular serán 6 kilómetros, tendrá lugar a las 9:45 de la noche y el recorrido discurrirá íntegramente por el casco histórico de la ciudad, dando dos vueltas para completar la prueba. La inscripción consta de 5 euros, la salida y llegada será en la calle Portales.
12: 1:43 de la tarde, tiempo de dar paso a nuestro magazine, que como cada viernes llega cargado de cultura con nuestra compañera Marina Martínez.
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12: ¿Qué tal? Muy buenas tardes. Como cada dos semanas hablaremos de muchos libros en esta sección, esta vez de una manera un tanto diferente, con las vivencias de nuestra representación riojana en la Feria del Libro de Madrid. ¿Qué?
0: El pasado viernes 29 comenzó en Madrid la Feria del Libro y ahí ha estado nuestro colaborador Diego Ochoa. ¿Qué tal? Muy buenas tardes.
1: Pues muy buenas tardes, Marina. Es que no puedo más que estar emocionado.
0: Pues cuéntanos un poquito, porque creo que has estado con personajes muy relevantes en nuestro país, como la reina.
1: Pues es que apenas ha pasado una semanita desde ese día tan bonito, pero vamos a relatar un poco también cómo lo vivimos desde dentro. Para ello nos tenemos que remontar al viernes pasado, no, sino hace dos viernes, cuando de repente recibimos la llamada de los organizadores de la Feria del Libro, en la que nos indicaban que la reina había seleccionado nuestra caseta, o bueno, Casa Real, para pararse en ella. Todo esto ya increíble, sobre todo porque llevábamos pues varias semanas elucubrando, no sabíamos exactamente por qué era el primer año que acudíamos a Feria del Libro de Madrid, no sabíamos lo que sucedía, cómo iba, cómo funcionaba, y habíamos tenido varios comentarios de decir, no, vamos a tener la caseta más bonita para que la reina cuando pase la inauguración se pare y nos dé la mano, pero claro, eso eran exclusivamente sueños, hipótesis, algo que nos hacía muchísima ilusión. Y entonces imagínate cuando nos llamaron para comunicarnos eso, pues a partir de ahí ya estamos alucinados, estamos en una nube. Claro, era algo que tampoco se podía contar hasta que no sucediese, porque era lo típico de decir, oh, Dios mío, pero qué grande es esto, porque hemos cumplido 111 años, que justo encima veníamos de la celebración del 111 aniversario, por lo tanto ya estábamos bastante cansados, 250 invitados, estuvo el presidente de la Comunidad Autónoma de La Rioja, el alcalde de Logroño, fue un auténtico espectáculo, pero ya solo de por sí esa fiesta ya hubiese sido totalmente suficiente. Y justo según terminé la fiesta fue el miércoles, el jueves por la tarde estaba saliendo en tren con la compañera de redes a Madrid para vivir algo que iba a ser único y que iba a hacer historia de la propia librería Santos Ochoa.
0: Claro, porque comentas que hace dos semanas recibes esa llamada, pero sin embargo supongo que hasta que no está la reina allí presencialmente no te lo crees.
1: Claro, Marina, pues es que al final eso es lo que sucede. Y de hecho se dio la casuística de que el miércoles, el propio día de la fiesta, nos dijeron que se le podía hacer un obsequio a la reina, porque no te ha tocado nunca, no habíamos estado nunca en Feria del Libro de Madrid, nunca nos había tocado la visita de la reina, no sabíamos lo que había que hacer, lo que se podía hacer y lo que no. Y bueno, pues cuando nos dijeron eso, ¿qué hicimos? Pues ponernos manos a la obra en intentar hacer un obsequio chulo que caracterizase a Santos Ochoa, a esa trayectoria de 111 años, a ese inicio de 1915 y, por supuesto, con guiños a La Rioja y con guiños a Logroño, porque nosotros somos de Logroño, somos de La Rioja y queríamos que el guiño fuese ese. Entonces aquí tienes en tus manos dos de los regalos que se le hicieron a la reina, si quieres ir presentando alguno de ellos.
0: Pues el primero es un libro que representa nuestra cocina, Cocina Práctica Riojana, de Adela Garrido. Cuéntanos un poquito acerca de este libro.
1: Pues fíjate, Marina, la historia de este libro, que es lo que también tuve la suerte de comunicarle a la reina, es que desde Gráficas Ochoa llevamos 85 años editándolo e imprimiéndolo. Por lo tanto, forma parte de nuestra seña de identidad. Así que nos parecía un regalo espectacular porque es el libro que más tiempo lleva con nosotros y que aún ahora, 85 años después, sigue siendo uno de los libros de cocina que más se está vendiendo. Así que el regalo de la reina fue Cocina Práctica Riojana de Adela Garrido, ese homenaje a Adela, ese homenaje a nuestras abuelas, a nuestras madres, a la cocina riojana que se va transmitiendo de generación en generación y que tenemos una cocina única y especial. Por un lado fue esto y por otro lado este joyita que tienes aquí en tus manos.
0: Unas tarjetas muy especiales, unas postales muy especiales que representan nuestra ciudad, nuestra capital, Logroño.
1: Pues sí, porque es que se trata de Memorias de Logroño. Son 19 postales del año 1915. ¿Y qué es lo que sucede? Pues que estas mismas postales que tengo aquí en mis manos y que ahora vas a tener tú varias para que también le puedas echar un vistazo, las imprimieron mis bisabuelos Santos y Tomasa Ochoa hace ahora 111 años. De ahí el regalo tan bonito, el regalo que también estas postales las vendemos en la librería, porque queríamos que todas las riojanas, los riojanos, logroñesas y logroñeses pudiesen tener estas postales, al igual que las tenemos nosotros. Estás viendo esta postal doble de aquí, que me parece espectacular.
0: El puente de hierro.
1: El puente de hierro en una postal doble. Pero es que aquí yo también tengo en mi mano Miguel Villanueva, que fíjate, se ha cambiado. Vara de Rey y Muro del Carmen. No sé si puedes reconocer, porque yo creo que muy poquitos edificios hay que se puedan reconocer de algunas de las imágenes.
0: Pues de esta precisamente, de Vara de Rey y del Muro del Carmen, es que no reconozco la calle.
1: Jo, pero fíjate, ahora en esta que te voy a pasar aquí, de la calle del Mercado, calle Portales en la actualidad, ahí yo creo que sí que vas a poder reconocer bastantes edificios.
0: Sí, esta se ve ahí en la concatedral ahí de fondo y bastante reconocible.
1: Claro, el Palacio de los Chapiteles, que el antiguo Ayuntamiento de Logroño.
0: Eso es.
1: De esta imagen de aquí también, de la calle Duquesa La Victoria, pues se puede reconocer el instituto. O sea,
0: Sagasta.
1: Fíjate, Marina, que hay muchas cosas que tampoco han cambiado tantísimo, ¿eh? O sea, y es que así hasta un total de 19 postales que me parecen espectaculares y que ahora no solamente nosotros, sino que también la reina las tiene.
0: Uh-huh. ¿Y qué os comentó acerca del libro? Me comentabas 85 años.
1: 85 años. Creo que al principio se sorprendió un poco cuando vio el libro, pues bueno, ya sabía de nuestros orígenes riojanos. De hecho, me pareció espectacular saber que la reina ya manejaba información de Santos Ochoa, porque cuando se paró ya sabía que éramos del año 1915. Me pidió pues que le explicase un poquito la historia, el porqué de estar en Feria del Libro. Luego también, cuando estuve hablándole de las distintas librerías que teníamos, ella misma ya me dijo, sí, ya sé que también tenéis librería en Salamanca. O sea que conocía varios datos, pudimos estar varios minutos charlando, regalándole estos obsequios, porque aparte de estos libros también le regalamos un botellín de vino de Rioja, que ya le dijimos que llevábamos regalándolo más de 30 años. También le regalábamos pues algo muy riojano, y es que en La Rioja tenemos el primer texto escrito en lengua castellana, en San Millán de la Cogolla. Por lo tanto, qué mayor regalo que hacerle un facsímil con la glosa milanense que contiene el primer texto escrito en lengua castellana y que nos lo tenemos que creer. O sea, fue escrito aquí en San Millán de la Cogolla, el inicio, aquí inició todo, aquí inició el castellano, aquí iniciaron las letras, aquí inició la cultura tan bonita que tenemos ahora y tan rica. Así que todo eso le pudimos regalar y fue espectacular. Pero claro, no solamente la reina se ha pasado por nuestra caseta, Marina.
0: Uh-huh. Muchísima gente, supongo, allí en Madrid hay mucha visibilidad y nuestra comunidad se hace visible gracias a vuestro stand.
1: No, totalmente. Y no sabes la ilusión que nos hizo ver a muchas riojanas y a muchos riojanos que nos felicitaban por estar este primer año en Feria del Libro de Madrid, que se acercaban. Luego también muchos autores, porque de hecho, aparte de los que ya se han acercado durante el primer fin de semana, he traído un par de libritos de autores que van a estar, porque claro, estaréis diciendo, oye, joe, pero yo todo eso no lo he vivido, porque ya fue el viernes pasado, pero me voy a acercar a Feria del Libro de Madrid este fin de semana y quiero saber. Bueno, pues es que contamos con prácticamente más de 15 firmas durante este viernes, sábado y domingo, o sea que esta tarde, a partir de las 5, ya tenemos firmas. El sábado vamos a contar, entre ellas, con María Oruña, que va a estar firmando en nuestra caseta. Seguro que estáis preguntando, vale, he anotado todo, pero ¿qué número de caseta es? La 335. Y fíjate aquí, el libro de María Oruña,
0: que va a estar firmando La Cámara de las Maravillas.
1: Va a estar firmando La Cámara de las Maravillas, que acaba de salir el libro este sábado de 6 a 8 de la tarde. Y luego también vamos a tener una firma el domingo 7...
0: de Iago Gómez Duro, que va a estar firmando su libro Decir Adiós No Es Olvidarte.
1: Y va a estar firmando el domingo 7, también en la caseta 335, de 8 a 9. Así que ya estás viendo todo lo que sucede. Y como no nos vamos a ver hasta dentro de dos viernes, voy a aprovechar también para dar una exclusiva de que Iago Gómez Duro, aparte de estar firmando en Feria del Libro de Madrid el domingo 7, para que digáis, oye, estamos intentando acercar a todos los autores que podemos a La Rioja. De hecho, esta semana ha estado Leonardo Padura con un éxito increíble este martes. Pues el 18 a las 7 de la tarde, 18 de junio, también vamos a tener aquí en Logroño la presentación de Yago Gómez Duro, Decir Adiós, No Es Olvidarte.
0: Es decir, que para quien no pueda acudir allí a Madrid, lo vamos a tener aquí muy cerquita.
1: Si no puedes acudir a Feria del Libro de Madrid, pues esto es como si Mahoma no va a la montaña va a Mahoma, ¿no? Pues aquí vamos a traer a algunos de los autores que van a estar firmando con nosotros en Feria del Libro de Madrid, se acercan también a Logroño.
0: Más de 15 autores, unos 15 autores durante todo el fin de semana. Qué importante el trabajo que hacéis con la literatura, acercando La Rioja a la cultura.
1: Sí, sí, vamos, o sea, estamos tan agradecidos de estar en esta tierra, de estar en Logroño, de estar en La Rioja. Ya sabéis que nuestra labor no es exclusivamente tener una cadena de librerías, papelerías, sino también acercar la cultura, realizar cerca de 100 presentaciones, firmas, cuentacuentos, exclusivamente en Logroño. Imagínate luego en el resto de ciudades. Y al final para nosotros lo importante es eso, somos una empresa familiar 100% riojana, que tenemos nuestros orígenes aquí y que nos gusta hacer muchas cosas aquí, sobre todo acercar la cultura y acercar los libros. Y te he hablado de que eran 15, pero es que 2, 4, 6, 8, es que creo que son más de 20. O sea, imagínate, este fin de semana arrancando este viernes 5 de junio y terminando el domingo 7, pero ojo que todavía hay feria para largo, porque la feria termina el domingo 14 de junio a las 9 de la noche.
0: Es decir, para quien no pueda acudir este fin de semana, todavía tiene tiempo.
1: Todavía tiene feria y todavía tiene tiempo.
0: Pues Diego, un placer como siempre tenerte aquí en nuestros estudios de Radio Nacional. Muchísimas
1: gracias, Marina. Y nada, nos vemos el viernes que viene, ¿no? El viernes siguiente. Que tengáis buen fin de semana.
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0: Vamos ya con los planes culturales para este fin de semana que llega cargado de comedia. Esta misma noche es el turno de Miguel, un simple actor de los de provincias, tal y como él se define, de apellido Goicoechandia y navarro de nacimiento. Trae a la Sala Negra esta misma noche, como decíamos, su espectáculo El No Ya Lo Tienes, en el que a través de sus más de 30 años de carrera vive junto al público sus anécdotas humorísticas de lo más peculiares.
1: ¿Por qué no presentamos esta obra al Teatro Real? ¿Por qué no intentamos presentar esta subvención o contratar a este actor conocido? Pues esas misiones encaminadas al fracaso, dices, total, el no ya lo tienes, ¿no?
2: En los asuntos de este pueblo, porque este pueblo somos todos, todas, todes y todis.
0: De Teatro Ilunia Producciones, con más de un centenar de actuaciones anuales, el humorista se acerca al público a través de las anécdotas más divertidas, a veces humillantes e incluso vergonzosas, que le han ocurrido durante esas décadas de trayectoria.
1: Hemos actuado en teatros grandes, pequeños, en plazas, en calles, en bares, en plazas de toros, en yo qué sé, desde un bar hasta un convento de clausura, y esa puede ser una muy buena. Una vez actué para unas monjas que no recibían visitas.
3: Hermana C, ese es el tío que me cierra los contratos. Hermana C, eso es pa' verlo, es un aparato. Hermana C.
0: Y mañana comienza el Festival de Comedia del Ciego. El municipio, que ni siquiera alcanza los 1000 habitantes, recibirá durante el sábado y el domingo artistas de la talla de Coria Castillo o Miguel Ángel Martín. El monologuista malagueño, con más de 100.000 seguidores en sus redes, llega con sus críticas a lo cotidiano a través de su humor irónico.
4: Yo siempre cuento en el monólogo que a mí la vida como que se me hace bola, y es como si a este personaje incluso las actividades más triviales y más mundanas y esas que hacemos a diario, pues a él le cuestan muchísimo. Entonces la gente se siente identificada.
0: Toda su vida ha estado dedicada a la interpretación. Sin embargo, fue a raíz de la pandemia cuando empezó a subir vídeos a sus redes y la gente así empezó a reconocerle, ya no por su teatro, sino por sus monólogos. Recalca que iniciativas como Cieco Cocomedia, como se llama el festival, son fundamentales para acercar la cultura a las personas que no la tienen tan cerca.
4: Me gusta muchísimo llevarlo a esos sitios pequeños, porque, bueno, y el ciego tampoco que esté aislado del mundo, pero yo que vivo en Madrid o cuando vivía en Málaga, evidentemente el teatro lo tenía a un paso. La gente que vive en localidades pequeñas no lo tienen tan fácil. Entonces me gusta mucho que el teatro llegue a esas localidades pequeñas, porque a veces es la única ventanita por la que se pueden asomar ellos a un tipo de cultura.
0: Un acceso a la cultura que debe ser transversal a punta.
4: Yo siempre creo que la cultura es necesaria, y yo barro para lo mío, evidentemente, para el teatro, para la comedia y para la escena, pero me parece que pues el acceso a los libros, el acceso a la música, el acceso a la danza, sí, y creo que son necesarias redes, porque estas localidades normalmente no tienen presupuesto para eso. Tienen presupuesto en cultura muchas veces para organizar la feria o las fiestas de esa localidad y poco más. Entonces, para eso sí es necesarias las redes de distribución y demás.

0: Las dos, la una en Canarias.
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2: ¿Qué tal? ¿Cómo están? Buenas tardes. En este viernes en el que Pedro Sánchez ha improvisado una inusual rueda de prensa a su llegada a la cumbre Europa-Balcanes en Montenegro y durante casi 20 minutos ha asegurado que no sabía nada de Leire Díaz ni de sus andanzas y que de haberse enterado habría tomado cartas en el asunto. Sandra Gallardo, buenas tardes.
3: Buenas tardes. Sin esperar a las preguntas, Pedro Sánchez ha negado cualquier relación con el caso Leire Díaz, niega ser el Juan, dice que está avergonzado y que desconocía algo que nunca hubiera autorizado.
4: Nunca he conocido, ni nunca se me ha informado sobre las andanzas de la señora Leire Díaz. Y si no se ha hecho es precisamente porque nunca las hubiera tolerado.
3: Tras conocerse contactos de Leire Díaz con la directora de la Guardia Civil, Sánchez defiende a Mercedes González y al ministro Marlaska.
4: La confianza en la profesionalidad y la honestidad de la directora general de la Guardia Civil, de Mercedes González.
3: El presidente dispuesto a seguir porque dice que las corruptelas de unos pocos no pueden manchar a un gobierno limpio, es lo que ha dicho en Montenegro, alejando un adelanto de las generales y descartando un superdomingo electoral en mayo del año que viene.
2: Gracias. El respaldo de Sánchez a la directora de la Guardia Civil se suma al del ministro del Interior tras el comunicado difundido anoche en el que se explicaba que Mercedes González habría mantenido 3 encuentros con Leire Díaz y que corta la comunicación cuando ella... Cuando la exmilitante le pide la readmisión de un agente. Marlaska insistía en su confianza porque no tuvo contactos, se asegura, en los que hubiera referencia alguna a la trama. El PP va a pedir la comparecencia urgente de la directora en la Comisión de Interior del Senado de la semana que viene. Acabamos de saber que va a ser el próximo jueves. No ven suficientes las explicaciones ni de la directora, ni del ministro, ni del propio presidente Miguel Tellado.
5: Pero Sánchez no cesa a ninguno de ellos porque él era y es el uno de todos ellos. El jefe de la banda, el cabecilla de toda la corrupción socialista es Pedro Sánchez. Así lo considera la UCO y ahora ya lo conoce toda España.
2: Bueno, por cierto, que esta mañana hemos conocido un comunicado del exsecretario de Organización Socialista, Santos Cerdán, imputado en este y en el caso Koldo, niega tener un rol de dirección en la presunta trama y se ve como una víctima. De la política, una última hora más. El debate de investidura de Alfonso Fernández Mañueco como presidente de Castilla y León tras su pacto con Vox será el martes que viene, el 9 de junio. Una semana en la que España estará ya inmersa en el fervor papal.
6: Vamos todos con el mismo objetivo, de encontrar a Jesús y disfrutarlo mucho.
7: Es una suerte que podamos ir todos y que lo organice el colegio. Polideportivo, saco a dormir, somos 1.000 personas.
2: Pues estas 1.000 personas salían de Mallorca con destino Madrid, a donde llegará mañana la capital de España, León 14. La ciudad se prepara en el centro en Cibeles. Elena Nieva, saludos.
8: Buenas tardes, faltan pocas horas para que llegue el Papa a Madrid y aquí en Cibeles los operarios trabajan a destajo para que todo esté listo. Ahora mismo están pintando y dando los últimos retoques al escenario de 600 metros cuadrados donde se va a celebrar la misa de este domingo. Todo ante la atenta mirada de muchos curiosos.
9: Desde arriba que nos han dejado, no, los autobuses ya no pasan, nos han dejado el Menéndez Pelayo, está todo con vallas también y con los altavoces, los medios de comunicación, están todo por ahí, me parece muy bien, yo lo veo bien, además el Papa me cae bien.
10: Yo dije que demasiado rápido trancaron esto, porque si eso es el domingo, mañana todavía es sábado, yo podían verlo trancado el sábado en la noche.
8: De momento hemos visto pocos peregrinos, aunque la llegada masiva se espera a partir de esta tarde-noche.
2: Y se lo contaremos aquí en Radio Nacional de España a lo largo de toda la semana, de todo el fin de semana y toda la semana que viene, programación especial en todas nuestras plataformas, ya lo saben. Del exterior, atentos al Líbano, que intenta negociar a dos bandas después de que el grupo chií Hezbollah criticara los resultados de las negociaciones directas con Israel y a la espera de ver si logran encauzar el acuerdo con Netanyahu o si el alto al fuego se derrumba. Mientras la tensión en el estrecho de Hormuz continúa, aunque los ataques de Estados Unidos e Irán parecen remitir. Vamos a ver cómo está afectando eso a los mercados. Bolsa de Madrid, David Martínez, buenas tardes.
11: Buenas tardes, hoy de momento el petróleo se mantiene estable con un retroceso ligero hasta los $94 por barril. Las bolsas europeas avanzan más claramente con el IBEX 35 a la cabeza. De hecho, el selectivo español sube ya más de un 1% y ronda su zona de máximos históricos. Uno de los impulsos es Inditex, que sube un 3% y sigue beneficiándose de los buenos resultados que ha presentado esta semana. Wall Street apunta de momento a una apertura más cauta con el lastre de la gran tecnología relacionada con la inteligencia artificial.
2: Ay, Mar Rosa Perarna, buenas tardes.
12: Buenas tardes, Sandra.
2: empezando en Málaga, donde la policía investiga como crimen machista el asesinato de Vicky. Tenía 51 años. Su pareja la ha matado presuntamente a tiros y después se ha suicidado. No había denuncia. Iker Álvarez, buenas tardes.
0: Buenas tardes. El barrio malagueño de Palma Palmilla sigue conmocionado por la muerte de Vicky, una vecina muy conocida y apreciada en la zona por ser la presidenta de su comunidad. Los servicios de emergencia acudían antes de las 8 de la mañana a la zona tras recibir avisos de vecinos que escucharon gritos y varios disparos. A su llegada encontraron a las dos personas fallecidas. Dejan atrás dos hijos y tres nietos. La Policía Nacional se ha hecho cargo de la investigación. Pedro Fernández es el delegado del Gobierno en Andalucía.
12: Ha sido como consecuencia de un arma de fuego, la muerte violenta de la mujer y posteriormente a través de suicidio, autolisis por parte del varón que ha aparecido muerto. No obstante, las autopsias son las que van a determinar exactamente las causas de la muerte. No consta que hubiese antecedentes en el sistema de Biogen ni como pareja, ni por separado por parte del varón.
0: Con la muerte de Vicky ya son 5 las mujeres asesinadas en Andalucía por crímenes machistas en 2026.
2: Y 24 en todo el país, 11 más que el año pasado a estas alturas. Recuerden, el 016 es el teléfono para pedir ayuda. Además, hasta ahora estamos muy atentos a un incendio en la provincia de Huelva, en Alosno. Afecta ya a 1.000 hectáreas, sobre todo de matorral. Última hora, Paloma Cuevas.
13: Ahora mismo unos 100 efectivos trabajan en la zona. Hay más de 17 medios aéreos asignados y los esfuerzos se centran en frenar que el fuego avance debido al fuerte viento y al tipo de terreno. Alejandro López es director del Centro Operativo Provincial del Infoca en Huelva.
14: Se ha visto favorecido por el intenso viento de noroeste y un combustible fino muy disponible. El terreno por el que se ha propagado son principalmente dehesas con pastizal.
13: La Junta ha elevado el fuego a nivel 1 de emergencia y según los datos que maneja el alcalde de Alosno, Francisco José Suero, la superficie afectada es de unas 1.000 hectáreas.
15: La información que tienen el puesto de mando avanzado, pues calculan que son a unas 1.000 hectáreas.
13: Desde el Infoca aún no confirman una cifra concreta de la superficie dañada por el incendio que comenzó en el carril del cementerio en Alosno, pero que afecta ya a otros términos municipales del condado de Landévalo. En Radio Nacional hemos hablado con la alcaldesa de San Bartolomé, María Eugenia Limón, localidad más próxima al incendio.
16: Durante toda la noche las llamas se veían muy cerca del término municipal. Han estado en bastante alerta y muy preocupados por la situación.
13: La alcaldesa ha asegurado que los vecinos del municipio han colaborado con el Infoca utilizando sus tractores y medios de labranza para frenar el fuego que a esta hora continúa activo.
2: Y hoy también un recordatorio porque desde hoy durante todo el fin de semana pueden colaborar en la gran recogida de los bancos de alimentos, pueden hacer un donativo económico en los supermercados o bien donar productos como arroz, legumbres o alimentos infantiles.
17: Muchas gracias, señora.
18: Venga, por lo menos para los chicos.
19: He donado pasta, magdalenas y eso.
20: Que estamos bajo mínimos y necesitamos dar alimentos a todo el mundo.
2: Gracias a estas campañas, el año pasado los bancos de alimentos pudieron ayudar a cerca de 1 millón de personas. Bueno, y volviendo al Papa, vamos a ver qué tiempo le espera durante su visita a nuestro país. Jacob Petrus, buenas tardes.
21: Buenas tardes, pues con calor, porque a partir de hoy vuelven a subir las temperaturas, lo seguirán haciendo durante el fin de semana, y eso quiere decir que en el sur peninsular rebasaremos los 35 grados a la espera de que la semana que viene ese calor siga intensificándose, sobre todo en el centro y en el sur. En el norte permaneceremos un poquito más al margen, porque sobre todo Galicia, la cornisa cantábrica, amanecerá cubierta de nubes bajas, incluso sin descartar alguna llovizna, nubes bajas que también veremos en otros puntos del Mediterráneo, pero con una tendencia a desaparecer rápidamente durante la mañana y eso sí, a partir de mediodía, con nubes de evolución. El fin de semana no descartamos algún chubasco en los Pirineos o en la Ibérica.
2: Gracias. Y en los deportes, la selección masculina está de viaje hacia Estados Unidos, la femenina busca conseguir el viaje a Brasil. Daniel Ampuero, buenas tardes.
22: Buenas tardes. Donde se va a disputar el Mundial Femenino el año que viene y donde defendemos corona. Esta noche España-Inglaterra a las 9 desde Palma de Mallorca para adelantar a las británicas en la fase de clasificación si conseguimos la victoria por más de un gol. Mundial femenino en Brasil el año que viene, mundial masculino en 6 días en México, Canadá y Estados Unidos. Al país norteamericano vuela ahora la expedición de los de Luis de la Fuente, al lugar donde se concentrarán para disputar los 3 partidos de la fase de grupos: Uruguay, Arabia Saudí y Cabo Verde, el primero de ellos dentro de 10 días. Y quedan 2 días nada más de pre-campaña para las elecciones a la presidencia del Real Madrid, en la que los ataques en forma de acusaciones y los anuncios de fichajes están marcando estas últimas 48 horas que tienen los candidatos para convencer a los 100.000 socios madridistas. El fin de semana también tenemos mucho motor, Gran Premio de Hungría de motociclismo y Gran Premio de Mónaco, el de más glamour del calendario en Fórmula 1.
2: Pues todo esto y más a partir de 12:30, ahora nuestros compañeros de los centros territoriales.
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3: Buenas tardes. Aluvión de quejas por el examen de matemáticas 2 de la PAU, que ayer dejó mucha frustración y lágrimas entre los estudiantes. Hoy los profesores han presentado una queja formal para que se repita la prueba, pero la comisión organizadora de la PAU ha rechazado esa opción. Ahora entramos en detalle, pero antes vamos con más noticias en titulares con Diego Lafuente y John Burgoa.
4: 74 médicos se incorporan desde hoy al Servicio Riojano de Salud como MIR.
5: Están distribuidos entre el Hospital San Pedro y los consultorios de la comunidad para completar su formación especializada.
4: Logroño refuerza la seguridad para las fiestas de San Bernabé con 300 agentes de policía local y nacional.
5: Durante estos días se realizarán patrullajes a pie en las principales actividades y se intensificarán los controles de alcoholemia y otras sustancias.
4: Prever la cantidad de uva que producirá un viñedo 3 meses antes de su cosecha es ya una realidad.
5: Una tesis doctoral de la Universidad de La Rioja ha desarrollado herramientas de inteligencia artificial para conseguir.
4: En los deportes, el fútbol riojano tiene ahora la incógnita de qué equipos podrán jugar la temporada que viene en Las Gaunas.
5: El Ayuntamiento de Logroño tendrá que decidir entre los 4 equipos que lo han solicitado: el Dux Logroño, la Unión Deportiva Logroñés, el Promesas de la Unión y la Sociedad Deportiva Logroñés.
3: Pues ya ven, muchas cosas que contarles y casi 20 minutos por delante. Lo hacemos gracias al trabajo en la técnica de Gustavo Maldonado. Al micrófono le saluda Rebeca Donés. Empezamos. Profesores y alumnado riojano piden repetir el examen de matemáticas de la PAU por considerar que la dificultad de la prueba ha sido desproporcionada. Aseguran que había preguntas sobre temas que ni siquiera se habían impartido durante el curso. Por eso, esta mañana han presentado una queja formal en el Servicio de Atención Ciudadana de Logroño, pero la comisión organizadora de la PAU rechaza tomar cualquier medida porque consideran que el examen cumple con todos los requisitos. Irene Alconchel, buenas tardes.
23: Buenas tardes. Se trata del examen de la asignatura Matemáticas 2, que constaba de 5 preguntas, de las que 3 eran obligatorias. Durante el transcurso de la prueba, los estudiantes se encontraron con enunciados confusos y temario del que no habían recibido formación, por lo que tuvieron que pedir a los examinadores que explicaran en concreto uno de los ejercicios porque nadie lo entendía. Aún así, a la salida, frustración y llantos.
24: Flipante. Primer ejercicio, un ejercicio de probabilidad. Primer apartado, bueno. Segundo y tercer apartado, ¿qué? ¿Qué?
25: Un examen terrible que encima no solo ha sido nuestro instituto, que igual dices, bueno, un instituto, no, han sido todos los institutos.
26: Estaba mucha gente con malas caras o llorando y es que al final te das cuenta de que es una sensación general.
23: Ante esta situación, varios profesores han presentado hoy una queja formal para pedir que se repita el examen. Rafael Martínez es docente del IES de Lullar.
27: Porque los alumnos riojanos luchan con una desigualdad tremenda con respecto a otras comunidades. Y entonces, si un alumno de calificaciones excelentes en la PAU, en Matemáticas 2, que para las carreras de ciencias les cuenta doble, pues están en una situación de clara desventaja.
23: En concreto, aseguran que los estudiantes riojanos podrían perder hasta 3 puntos en la nota final que necesitan para acceder al grado que quieren cursar.
27: 3 puntos en una lucha en la que necesitan para muchas carreras 13,8, no tienen por qué ser todos doble grado de matemáticas y física. Pero tampoco tienen por qué ser todos matemáticos, que muchos y muchas quieren estudiar biología, farmacia, medicina, y este nivel que se les exige de matemáticas, pues no es el adecuado o el que se les debería exigir para que demuestren lo que han aprendido.
23: Tras el aluvión de quejas, la comisión organizadora de la PAU, formada por la Consejería de Educación y la Universidad de La Rioja, se ha reunido hoy, pero ha decidido dar por válido el examen.
3: Sea como sea, los futuros estudiantes que se queden en la Universidad de La Rioja tendrán el año que viene la matrícula gratis. Hoy hemos conocido que el Gobierno financiará las 764 solicitudes recibidas con una dotación de 720.000 euros. Y nos quedamos en la Universidad de La Rioja por el descubrimiento de un importante avance para los viticultores. Podrán predecir la cantidad de uva que produzca un viñedo hasta 4 meses antes de lo habitual, gracias a una herramienta que usa la inteligencia artificial y que se ha desarrollado en una tesis de la UER. Diego Lafuente, buenas tardes.
4: Buenas tardes. Una información predictiva que permitirá a los viticultores tomar decisiones para mejorar el rendimiento de sus cosechas. Para conseguirla se toman imágenes de las plantas y frutos y se emplean sensores que también permiten predecir el peso que tendrán las uvas. Rubén Iñiguez es autor de esta tesis.
28: Hemos determinado que el momento fenológico óptimo para estimar, para tomar imágenes, para hacer una estimación de la producción es antes de la floración, cuando tenemos entre 6 y 8 hojas ya en los pámpanos, porque es cuando las hojas todavía no están desarrolladas por completo, no hay tanta cantidad de hojas y esta oclusión no aparece fuertemente en las inflorescencias. Por lo tanto, nuestros modelos de inteligencia artificial ha sido cuando mayor precisión obtuvimos.
4: Una toma de imágenes que habría que repetir en el caso de que se produjeran heladas o contratiempos que afecten a la uva.
28: Nosotros hacemos la estimación en el momento que estamos pasando a tomar las imágenes, los datos en campo. Si después ocurre una helada, habría que volver tendríamos que volver a tomar los datos y de nuevo pues sacar esa estimación. Porque claro, si tenemos en una planta, por ejemplo, 10 racimos, si viene una helada y se reduce la producción, hay que volver a analizar estas plantas y hacer de nuevo la estimación.
4: Una herramienta que podría incluso equiparse en tractores para su uso.
28: También se puede esto equipar en otras plataformas. Nosotros tenemos nuestras propias plataformas, pero la idea es pues también desarrollar, que no es la base de mi tesis, pero sí que se podría llevar a cabo pues un sensor que adquiera las imágenes, pues por ejemplo, incorporándolo en un tractor o en propias plataformas que tenga la bodega o el viticultor.
4: Una investigación que pretende arrojar luz en la incertidumbre que cada año viven los viticultores sobre la producción de sus viñas.
3: También dirigido a los agricultores y a la población rural en su conjunto de La Rioja, el Ejecutivo Regional aumentará el presupuesto de mantenimiento de los caminos en 1,5 millones de euros. Se pretende adecentar así 9.000 kilómetros riojanos a través de 2 nuevas líneas de acción.
4: En la primera se financiarán las labores de mantenimiento de los caminos de los pueblos con menos de 200 habitantes con 350.000 euros al año, mientras que la segunda se dotará con 650.000 euros anuales para reparar caminos que se hayan visto afectados por diferentes circunstancias, como pueden ser obras en las carreteras. Gonzalo Capellán.
0: Avanzamos en una cosa tan importante como dar más apoyo, más cooperación a nuestros municipios, especialmente a los municipios pequeños, y algo tan importante en las zonas y en el mundo rural como son los caminos, para poder, con este nuevo plan, en el fondo las dos iniciativas nuevas suponen 1 millón de euros más al año de inversión, tanto para mantenimiento en pequeños municipios como acción directa, y eso se suma a la orden tradicional que la ampliamos hasta 1,5 millones de euros.
4: Una orden anual que aumenta su cuantía y también la subvención que ofrece a los municipios, que pasa de ser del 50 a 60%.
0: Vamos a seguir manteniendo la orden anual, mejorando la financiación hasta el 60% para ayudarles, mejorando la cantidad, que una cuantía que ya hemos incrementado de 1 millón de euros, que era tradicional, a 1,5 millones para tener más recursos a aquellos municipios que tienen muchos kilómetros de caminos y ya lo hacen.
4: Una financiación de estas vías de comunicación que son fundamentales en el día a día de nuestros municipios.
3: Y algo más en el mundo rural, en este caso para las mujeres que viven en él. El Gobierno de La Rioja va a destinar por tercer año consecutivo 20.000 euros para promover la igualdad, la corresponsabilidad y la lucha contra la despoblación. Pablo García, buenas tardes.
6: Buenas tardes. Se renueva el convenio entre la Federación de Asociaciones de Mujeres Rurales de La Rioja, FADEMUR, y el Ejecutivo Autonómico. Milagrosa Díaz, presidenta de esta asociación feminista riojana, explica uno de los principales objetivos.
7: Pues asentar población. La población se asienta cuando se está en la localidad, cuando se vive en el núcleo rural, cuando se trabaja, cuando uno siente inquietud por estar en el lugar que ha decidido vivir y trabajar.
6: Con esta cuantía, FADEMUR va a organizar acciones divulgativas, cursos, conferencias y jornadas relacionadas con la mujer hasta el 31 de diciembre.
7: En el medio rural también hay mujeres que viven y que tienen dificultades. Y también hay mujeres que tienen fortalezas.
6: Se hablará también de violencia de género en el mundo rural. El año pasado se impartieron cursos para más de 1.000 alumnos. El consejero de lucha contra la despoblación, Daniel Osés, habla de las expectativas del tercer convenio suscrito.
8: Por lo tanto, si estamos hablando de 1.087 alumnos, pues el objetivo siempre tiene que ser como mínimo igualar.
6: En la pasada edición se desarrollaron hasta 23 actividades en distintas localidades riojanas dentro de este programa.
3: Pasan 18 minutos de las 2 de la tarde, hablamos ya de salud. La sanidad riojana incorpora 74 nuevos residentes que han elegido nuestra comunidad para completar su formación especializada. Supone un aumento de plazas del 5,7% respecto a la convocatoria anterior. La cercanía y la calidad de la investigación son algunos de los motivos por los que los recién llegados han elegido nuestra región. Marina Martínez, buenas tardes.
9: Buenas tardes. Medicina familiar es la última especialidad en completarse y la más numerosa, con 25 plazas, y ha sido la elegida por Cecilia Aldecoa. La jugadora del Boston y Tuni Basket admite que, aunque no ha sido su primera opción, está muy contenta y seguirá dejando espacio para su otra pasión, el deporte.
10: La formación y la docencia que hay aquí me la han vendido muy bien, que se dice.

0: Acá en La Rioja, por la formación, la docencia y sobre todo por el sentido de comunidad y de familia que ya estos días he podido vivir.
1: Todos ellos afrontan esta nueva etapa con ilusión y también con responsabilidad después de años de esfuerzo y preparación.
2: Bueno, pues esos futuros profesionales de la atención primaria, como el resto de los sanitarios de esta especialidad del SERIS, tendrán que implantar en sus consultas un programa de bienestar emocional para evitar que los pacientes con problemas de salud mental desarrollen trastornos más graves. Esta iniciativa se puso en marcha a finales de 2024 y desde entonces ha dado respuesta a más de 5.000 riojanos. Ahora la Consejería de Salud quiere seguir mejorando y organizará en octubre un congreso al que acudirán los mayores referentes a nivel internacional en psicología clínica. John Burgoa, buenas tardes.
3: ¿Qué tal? Buenas tardes. Será los días 8 y 9 de octubre en el Rioja Forum, un lugar donde se darán cita expertos de todo el país y también ponentes internacionales para poner en común estrategias para mejorar la salud mental de los pacientes desde la atención primaria. María Martín, consejera de Salud.
4: En este encuentro se va a abordar durante dos días los principales desafíos que afronta la atención a la salud mental desde la atención primaria, que es un ámbito que desempeña un papel esencial en la detección precoz, en el acompañamiento y en la atención a las personas con malestar emocional o trastornos mentales.
3: En este encuentro se hablará además del programa riojano Saludablemente, ya que ha conseguido que, a través de la atención primaria, 9 de cada 10 pacientes con problemas de salud mental no agraven sus trastornos.
2: Muchos riojanos y riojanas ya tienen las maletas preparadas para disfrutar de un puente largo que incluye el Día de la Rioja y el del patrón de Logroño. Algunos tienen hasta toda la semana que viene de vacaciones, Irene.
5: Estamos a las puertas de uno de los periodos vacacionales preferidos en La Rioja. Ya ha llegado el buen tiempo y los destinos turísticos todavía no tienen la presión de los meses de julio y agosto. Además, este año los escolares tendrán fiesta desde este lunes hasta el viernes. Algunos vecinos de Logroño ya cuentan las horas para abandonar la ciudad.
6: Sí que me voy a ir la semana entera para mis compañeros de Murcia, de la universidad que estuve estudiando allí. Hace ya eso casi un año que no los veo y ya tengo ganas.
7: No me quedo. La playa en Peníscola. Tengo una niña de 12 años.
8: Sí. Me voy a un pueblo que tengo una casa. Las fiestas sí, porque las aglomeraciones y los líos no me van. Me va más la tranquilidad.
5: Durante los próximos días hay programados vuelos chárter desde el aeropuerto Agoncillo a Italia, Francia e Inglaterra, entre otros destinos. Nuria Ruiz es directora de viajes Euro Rioja.
9: Este año hay un vuelo directo desde Agoncillo a Sicilia, que va completo. Nosotros, por ejemplo, hemos sacado un Disneyland con París, que lo hacemos cada año también. Tenemos un Londres también.
5: Y para quienes no puedan viajar ahora, todavía están a tiempo de hacer sus reservas en septiembre para San Mateo. Desde las operadoras recomiendan ser previsores y organizar los viajes con tiempo. Estos son algunos de los lugares que pueden visitarse.
9: San Mateo también hay mucha operativa especial desde Agoncillo y está, de verdad, que muy, muy bien vendido. Hay un Normandía, hay un Turquía, un Egipto. Hay muchas salidas especiales de vuelos charter y capitales bálticas también.
5: Para quienes se quedan por trabajo o para disfrutar de las fiestas, la programación de San Bernabé les espera desde mañana con actividades culturales para toda la familia.
2: Justo para los que se queden aquí en Logroño, se va a reforzar la seguridad para las fiestas de San Bernabé con cerca de 200 agentes al día. La Junta Local de Seguridad de Logroño ha ultimado el dispositivo especial para las fiestas patronales con un total de 300 efectivos de Policía Nacional y Policía Local que se desplegarán durante los más de 300 actos programados.
1: El alcalde ha pedido prudencia a los ciudadanos, especialmente para prevenir hurtos. Sin embargo, las cámaras de seguridad facilitarán el trabajo de los agentes. Conrado Escobar.
10: Las cámaras que se van a ir instalando en todos los rincones y la ciudad de Logroño para garantizar esa seguridad, tanto desde el punto de vista preventivo como para, sobre todo después, identificar aquellos actos o autores de los hechos delincuenciales o delictivos o inconvenientes, ¿no?
1: De momento hay 41 dispositivos que esperan se dupliquen a final de año. Por su parte, la delegada del Gobierno de La Rioja, Beatriz Arraiz, ha señalado que las fiestas de San Bernabé suelen desarrollarse con tranquilidad, aunque se reforzará la vigilancia en los actos con mayor afluencia de público. Como viene siendo habitual, participarán unidades de Francia e Italia dentro de los programas de cooperación internacional, no solo para la actuación, sino también para la prevención.
11: La Unidad Especializada de Orden Público, la UPR, tenga presencia durante las fiestas de San Bernabé, el Grupo de Atención Ciudadana, el Grupo Operativo de Respuesta, los TEDAX van a llevar a cabo también inspecciones preventivas en espacios de especial interés y en aquellos que registren una elevada afluencia de público. La Brigada de Información va a estar desplegada desde días antes del inicio de las propias fiestas.
1: Pero recuerda

0: que la colaboración ciudadana es clave para el correcto desarrollo de las fiestas.
1: Pero los actos previos a San Bernabé ya han empezado. De hecho, Las Norias ha acogido este viernes la final del primer torneo interescolar de juegos tradicionales del siglo XVI, organizado por la Asociación Histórico-Cultural Guardia de Santiago. En esta iniciativa han participado 21 colegios de Logroño, de los cuales 4 han llegado a la última fase.
2: Durante el tercer trimestre, los alumnos de quinto, sexto de primaria han realizado en sus respectivos centros 5 juegos populares documentados en el Logroño renacentista, que son la huta, la calva, los bolos, el tablado y el lanzamiento de parlota, sombrero de la época que ellos mismos han elaborado. Los logroñeses en el siglo XVI no solo defendieron la ciudad, sino que también jugaban en sus calles. Elena Fernández, coordinadora del proyecto.
3: Logroño era mucho más que el conflicto de 1521, era ciudadanía, era unión, y eso es lo que queríamos hacer aquí. Colegios de Logroño que a priori están separados, pero tener un poquito de convivencia. Esa era la iniciativa principal.
2: Los niños y niñas han conocido de cerca los juegos renacentistas y a todos les ha gustado mucho la experiencia.
4: A mí el que más me ha gustado ha sido la huta, y a pesar de que no se me da muy bien, es muy divertido.
5: Tienes que derribar un palo de metal que está clavado al suelo. Es difícil.
6: Los bolos, porque es lo más fácil.
7: A mí me gusta mucho este juego, pero la vinca te resta 2 puntos.
8: Son casi todos muy chulos.
2: El torneo ha sido todo un éxito y se prevé que continúe el curso que viene.
1: Hoy, 5 de junio, es el Día Mundial del Medio Ambiente, jornada que Ecologistas en Acción aprovecha para señalar a los riojanos que más han contribuido al deterioro ambiental en el último año. Esta vez, el trofeo, entre comillas, se lo lleva la consejera de Agricultura, Noemí Manzanos.
9: Es la segunda vez que la consejera recibe este premio de dudoso honor, mientras que el concejal Íñigo López Araquistain lo gana por primera vez. Concha Hernani es la portavoz ecologista.
10: Podemos dar unas pinceladas de por qué se les ha entregado los premios a TILA, a la Consejería de Agricultura y a Urbanismo del Ayuntamiento de Logroño, pero la verdad es que son tantos los motivos que estaríamos demasiado rato.
9: En el caso de Manzanos, han pesado en la decisión medidas como la promoción de actuaciones agresivas, como el sendero colgante que afecta a las Peñas de Leza, un espacio de la Red Natura 2000 o la eliminación de decenas de árboles en la ribera del río Cidacos.
10: Falta de sensibilidad en materia de medio ambiente en la consejería.
9: Del premio a urbanismo, Hernani destaca las políticas regresivas en movilidad urbana que han supuesto
10: costes económicos para la ciudad y que han venido derivadas de modificaciones y requerimientos relacionados con los proyectos financiados por fondos europeos.
9: Ecologistas en Acción critica también del ayuntamiento la tala de arbolado en la calle Lardero.
1: Y algo más antes de los deportes. Detenidas 9 personas en La Rioja por robo de cobre. Forman parte de un entramado internacional que deja 40 investigados por sustraer hasta 134 kilómetros de este material con un valor superior al 1 millón de euros en 33 provincias españolas. Las detenciones se han producido en La Rioja, Ávila y Córdoba. Aquí, además, en Logroño, la Guardia Civil ha localizado una nave industrial en un polígono que utilizaba la organización para almacenar el cobre robado. El grupo criminal trasladaba después el material robado hasta Rumanía para comercializarlo. Y en los deportes, incógnitas sobre el uso de las gaunas para la próxima temporada. Son 4 los equipos que ya han solicitado jugar como localex: el Dux Logroño en la Liga F, la Unión Deportiva con su primer equipo en Primera Federación y su filial en Segunda Red, misma categoría que la Sociedad Deportiva Logroñés. María Jesús Lopodurán, buenas tardes.
11: Buenas tardes. El Ayuntamiento de Logroño ya ha hablado de que tendrá que estudiar la situación y elegir la mejor opción para todos, y que incluya, eso sí, un buen mantenimiento del césped. Por su parte, esta semana, el presidente de la Sociedad Deportiva Logroñés, Félix Espinosa, valoraba el uso del campo compartido a 3 de la campaña que acaba de finalizar. La doble petición de la Unión Deportiva Logroñés ha añadido un equipo más y ahora el consistorio tiene la decisión final. Deberá optar por si mantiene la fórmula de uso compartido o si establece nuevos criterios para decidir qué equipos jugarán en las gaunas como local. Recordemos que para el triple uso de las gaunas subieron los canones por la subida del coste del mantenimiento. Y también hoy la Sociedad Deportiva Logroñés ha anunciado la renovación de Albert Águila como técnico de su primer equipo. Águila llegaba a Logroño a falta de 10 jornadas para el final de la Liga y gracias a la buena racha del equipo en los últimos partidos se pudo conseguir la permanencia en Segunda Federación. Ahora el club ha apostado porque siga en la dirección del banquillo, algo que quería desde un principio el nuevo director deportivo, Álex Puerta.
1: Con los deportes despedimos hoy las noticias de La Rioja. Que pasen una buena tarde, un feliz fin de semana y un feliz puente, si lo tienen.
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0: dos y media, una y media en Canarias. Más noticias. El presidente del Gobierno asegura que no tenía constancia de lo que hacía Leire Díaz y está decepcionado, indignado y preocupado por las informaciones que se han conocido estos días. Pedro Sánchez ha respondido hoy a los periodistas a su llegada a la cumbre Unión Europea-Balcanes en Montenegro. Sánchez niega rotundamente haber dado orden alguna a la trama. Sandra Gallardo, buenas tardes.
1: Buenas tardes. Sánchez niega estar detrás, niega cualquier relación con Leire Díaz, asegura que desconocía sus maniobras, sus andanzas para torpedear causas judiciales.
2: Vamos, ni nunca avalé, ni nunca tuve información, ni nunca tuve conocimiento de algo que nunca hubiera tolerado. De hecho, siempre he sido muy claro en esto. Yo no hago ni he hecho lo que otros sí me hicieron a mí.
1: Dice que este caso le avergüenza y que los servicios jurídicos socialistas están analizando la información antes de tomar decisiones. Lo niega todo, defiende a Marlaska, también a la directora de la Guardia Civil, lo acota a unos pocos que usaron en vano el nombre del PSOE.
2: Mi gobierno es un gobierno limpio, mi partido es un partido íntegro y desde luego la corruptela es de unos pocos, no van a enmarañar ni tampoco impugnar la enorme tarea que está haciendo este gobierno y también el Partido Socialista en todos y cada uno de los rincones de nuestro país.
1: Cree que nada le impide seguir gobernando y calma varones y alcaldes que no quieren coincidir con las generales.
2: Puedo garantizar por activa y por pasiva que no va a haber un superdomingo electoral.
1: Y a los críticos socialistas les recuerda que a la Secretaría General se llega por primarias.
0: Gracias. En la línea de seguir hacia adelante, hoy se publica, por cierto, en el BOE la orden de elaboración de los presupuestos generales del Estado para 2027, el primer trámite en el calendario de las cuentas públicas para la elaboración de las mismas. Al Partido Popular no le convencen las explicaciones del presidente del Gobierno, a quien sitúan en la cima de la presunta trama. Carmen Fúnez, vicesecretaria del partido.
3: Es que él pide confianza. El Partido Socialista, cuando habla de corrupción y cuando se refiere a las tramas que le rodean, no está pidiendo confianza, está pidiendo actos de fe. Porque los hechos dicen lo contrario a lo que afirman ante los medios de comunicación.
0: Tampoco dan crédito al ministro del Interior ni a la directora general de la Guardia Civil. En los últimos días han pedido en reiteradas ocasiones la dimisión de ambos. Hoy han anunciado que llaman a declarar en comparecencia urgente en la Comisión de Interior del Senado, con mayoría absoluta del PP, a Mercedes González. Va a ser el próximo jueves a las 10 de la mañana. Explicará entonces la directora de la Guardia Civil esas aclaraciones que emitió anoche a través del servicio de prensa del cuerpo, confirmando haberse reunido de forma informal con Leire Díaz en un par de ocasiones y asegurando que cortó toda comunicación cuando en su tercer encuentro esta le pidió readmitir a un agente sancionado. Tanto el presidente del Gobierno desde Montenegro, luego lo escuchábamos, como el ministro del Interior confirman, Leticia Udiver, su respaldo a Mercedes González. Buenas tardes.
4: Buenas tardes. Fernando Grande-Marlaska ha dicho que tras estos dos años en los que Mercedes González lleva al frente del cuerpo, la conoce razonablemente bien y que aunque finalmente sí se reunió con Leire, no la va a cesar, mientras esos encuentros hayan sido como la forma descrita en el comunicado. Cortos, no en la sede de la Dirección General, sino en una cafetería cercana, propiciados por Leire y, como dices, cortándose en el último cuando Leire pidió que se restituyera a Rubén Villalba, el agente implicado en la trama Coldo. Algo que González, dice el comunicado, rechazó de plano. El ministro del Interior no tiene por qué dudar de su palabra.
5: Y yo no tengo ningún elemento que me haga entrever que eso no es cierto y que en ningún momento no ha habido ninguna relación en sus encuentros con los hechos objeto de esa trama.
4: Por tanto, nada de ponerse de perfil en las investigaciones, nada de feedback con Leire y todo el apoyo del ministro y de la directora de la Guardia Civil a los agentes de la UCO.
0: Y una voz más sobre este asunto. Santos Cerdán, el exsecretario de Organización Socialista, imputado en este y en el caso Coldo, niega tener un rol de dirección en la presunta trama y se ve como una víctima. Gemma Alfaro, buenas tardes.
6: Sí, buenas tardes. Santos Cerdán niega haber cometido ningún acto delictivo y se presenta como una víctima de una campaña de la UCO, aunque sin citarla expresamente. Asegura que el objetivo no es investigar delitos, sino destrozar personas. Cree que buscan cosas ad hoc para ensuciar la imagen y dañar la credibilidad de ciudadanos que sectores del Estado perciben como molestos. Se desvincula de todas las causas, incluso dice de la que le envió a prisión hace un año, el caso Coldo, por el que cobró supuestamente comisiones a cambio de adjudicaciones de obras públicas. Asegura que todavía hoy no está presentado su informe patrimonial. Sobre la trama para desmontar causas que afectan al Gobierno y al PSOE, que él, según Pedraz, lideraría y coordinaba Leire Díaz, dice que declaró sobre la fontanera del PSOE en los juzgados de Plaza de Castilla y que ya negó todo. también rechaza formar parte del grupo Iruroc, en el que estaba la conocida como fontanera del PSOE, el expresidente de la SEPI, Vicente Fernández, y el socio de Cerdán, y que supuestamente cobraba mordidas por contratos públicos. En definitiva, Cerdán niega todo.
0: Gracias. Y un par de apuntes políticos más de esta mañana. Sobre el último acuerdo de gobierno entre PP y Vox, el de Castilla y León, sabemos ya la fecha del debate de investidura. Rosa.
7: Sí, Alfonso Fernández Mañueco comparecerá en las Cortes el martes que viene para su tercera investidura como presidente de la Junta y un segundo gobierno de coalición con Vox, esta vez basado en la llamada prioridad nacional que reclaman los de Abascal, al igual que en Extremadura y en Aragón. El pleno comenzará a mediodía con la intervención de Mañueco y se reanudará por la tarde con los grupos de menor a mayor.
0: Y algo más sobre Vox. El Supremo ha anulado la sanción de 862.000 euros que impuso el Tribunal de Cuentas al partido.
7: Sí, el organismo consideró que los ingresos por productos promocionales eran donaciones ilegales que vulneraban la ley de financiación de los partidos. La formación de Abascal recurrió y ahora el alto tribunal dice que no hay prueba.
0: Quedan poco más de 20 horas para que el Papa aterrice en Madrid.
8: Ya 15 años que no se producía este momento y bueno, con ganas.
9: Somos 1.000 personas, la idea es pasarlo bien y disfrutar mucho de esta experiencia que es única.
10: Emocionada. Muchas ganas.
11: Esta es mi primera vez y la verdad que tengo muchísima ilusión de ver al Papa León
0: Carlos. Entre mañana y el martes, centenares de miles de fieles participarán en los actos de León XIV en Madrid. Para que se hagan una idea, solo en la misa del domingo en Cibeles espera 1.000.000 de personas, un reto para la seguridad. Más de 14.000 agentes van a estar desplegados en las calles de la capital, apoyados desde el aire por drones y helicópteros. Habrá cámaras que vigilarán cada movimiento del Papa y tiradores apostados en lugares estratégicos. La policía ha inspeccionado la ciudad al milímetro, también el subsuelo, y el espacio aéreo estará protegido con cazas listos para despegar en cualquier momento si fuera necesario. La operación Gracia es uno de los mayores dispositivos jamás desplegados en nuestro país. Chema Puente, buenas tardes.
12: Grande Marlaska presenciaba la puesta en funcionamiento del centro de mando del dispositivo de seguridad que de garantizar el desarrollo de la visita del Papa León XIV a España. Llega mañana a Madrid. Los puntos más críticos.
13: Todo está preparado y ya esta noche a las 0 horas entramos aquí en Madrid. Es en lo que se llama la fase crítica.
12: El ministro del Interior también quería dar a conocer un dato que no es baladí, la incorporación de 20.000 voluntarios que estarán apoyando en el dispositivo de seguridad sin precedentes en los 200 años de historia de la Policía Nacional.
0: Todo este despliegue está dificultando enormemente los desplazamientos. Bueno, de momento no, pero lo hará en las próximas horas. En Madrid las calles principales van a estar cortadas, han suprimido o modificado rutas de autobús, algunas paradas de metro estarán cerradas en momentos puntuales. La situación se va a repetir en Barcelona, Tenerife y Gran Canaria. Y por eso las administraciones recomiendan el teletrabajo. Llegó con la pandemia, pero desde entonces se ha ido desinflando. Guillermo Hernández, buenas tardes.
14: Buenas tardes, sí. Desde el Ministerio de Trabajo hasta, por ejemplo, el Ayuntamiento de Madrid están pidiendo estos días que quien pueda teletrabaje. Francisco Martín es el delegado del Gobierno en Madrid.
15: Que eviten desplazamientos innecesarios y que siempre que sea posible teletrabajen.
14: En Madrid el Ayuntamiento está predicando con el ejemplo. Conchi es funcionaria.
16: Desde Recursos Humanos se nos ha indicado que entre los días 3 y 9 de junio teletrabajemos para evitar desplazamientos innecesarios por el centro de Madrid.
14: Los llamamientos al teletrabajo parece que están teniendo sus frutos. Hoy, por ejemplo, en Madrid se ha reducido el tráfico un 36%. Aún así, hay empresas que incluso estos días siguen apostando por la presencialidad.
17: Yo tengo que ir a la oficina en la Castellana por la altura de nuevos ministerios y de momento no tenemos opción de teletrabajar estos días durante la visita del Papa, pero sí que tenemos un horario de salida adelantado. En vez de salir a las 6, salimos a las 4.
14: Lo cierto es que tras la pandemia esta fórmula no termina de cuajar en nuestro país. Apenas el 15% de los ocupados tienen esta opción, lejos del 23% de la media de la Unión Europea y a años luz de Países Bajos, donde más de la mitad de los empleados teletrabajan.
0: Y coincidiendo con la visita del Papa a Barcelona, los sindicatos educativos han convocado otra jornada de huelga el próximo martes. Los docentes amenazan con bloquear Cataluña después de rechazar el preacuerdo cerrado con el Govern que da la negociación por terminada. Hoy también es día de paro en toda la comunidad. Ha habido cortes de carreteras y manifestación por el centro de Barcelona. Laura Hurtado. Laura Hurtado.
10: El sector educativo ha vuelto a salir a la calle en una nueva jornada de huelga unitaria después del rechazo del colectivo al preacuerdo que el gobierno asegura que sacará adelante sin el apoyo del sindicato mayoritario USTEC. Los docentes reclaman mejoras que permitan revertir los problemas estructurales de los centros y critican que las propuestas del gobierno hasta ahora no resuelven estas necesidades. Marina es profesora de secundaria.
18: La realidad en el aula es completamente precaria. Mira, ahora por ejemplo que estamos en verano, no tenemos climatización, estamos a más de 30 grados dando clase, las ratios son por profesor absolutamente desbordantes, la atención a la diversidad no podemos atenderla porque hay mucho alumnado con diversidad al cual tenemos que hacerle adaptaciones, tenemos que hacerle atención individualizada y no tenemos recursos para ello.
10: En paralelo, los sindicatos han convocado una huelga para el próximo 9 de junio, coincidiendo con la visita del Papa a Cataluña y con las pruebas de acceso a la universidad.
0: En Valencia, desde hace algo más de media hora, los sindicatos de docentes están de nuevo reunidos también con la consellería. Veremos si logran acercar posturas. A esta hora hay una concentración en las puertas de educación. Son las 2 y 41 minutos, la 1 y 41 en Canarias. Vamos a mirar al resto del mundo. Irán ha sido claro en que no va a haber paz ni estabilidad económica en el estrecho de Hormuz mientras Israel no pare de atacar el Líbano, y no lo ha hecho en las últimas horas a pesar del teórico alto el fuego negociado con Estados Unidos. Tampoco asume la tregua la milicia chií Hezbollah, corresponsal en Jerusalén, Santiago Echevarría. Buenas tardes. Santiago Echevarría, saludos. No sé si podemos tener la línea de Jerusalén. Vamos a ver si podemos contactar con nuestro corresponsal. Ahora sí, Santiago, adelante.
19: ¿Qué tal? Buenas tardes. Desde alto el fuego anunciado en Estados Unidos, una vez más no hay ni rastro en realidad sobre el terreno, porque Israel mantiene su invasión del Líbano y Hezbollah continúa respondiendo a ese avance de las tropas israelíes. Anoche Tel Aviv confirmó una nueva baja en sus filas por esos combates. Ya son 28 militares muertos en el sur del Líbano en estos 3 meses de ofensiva, y la Fuerza Aérea Israelí ha seguido bombardeando prácticamente todo el sur del Líbano, especialmente esta mañana los alrededores de la ciudad de Sidón, conocida como la Puerta del Sur. Hoy se cumple una semana desde la última ofensiva israelí sobre Beirut, 7 días sin ataques sobre la capital, donde la población, sin embargo, sigue sufriendo los estragos de anteriores ataques masivos contra sus calles, sobre todo en el distrito de Dajiya. La destrucción es total, todo el sistema sanitario está inoperativo, alertaba allí el coordinador de proyectos de emergencia de Médicos Sin Fronteras en Beirut, Hamoud Ashal. En todo el Líbano, Israel ha matado ya a más de 3.500 personas en esta guerra.
0: En Ucrania el conflicto ha dado cierto giro esta semana. Moscú ha intensificado los ataques que va respondido, llegando hasta la mismísima San Petersburgo. Zelensky ha ofrecido negociaciones directas a Putin y por segunda vez un dron ha impactado en la costa de Rumanía. Aurora Moreno, buenas tardes.
20: Buenas tardes. Esta vez se ha tratado de un dron ucraniano que perdió el control por interferencias electrónicas rusas y ha acabado en el puerto de Constanza, en el Mar Negro, sin causar heridos. La zona había sido evacuada. La presidenta de la Comisión Europea, Ursula von der Leyen, ha advertido de que el conflicto en el país vecino se está convirtiendo en una amenaza directa en la frontera oriental comunitaria. En este sentido, el primer ministro polaco, Donald Tusk, ha señalado que podemos esperar varios episodios de escalada. Y que habrá que estar preparados. Nuevo incidente que tiene lugar horas después de que el presidente ucraniano Volodymyr Zelensky haya propuesto un encuentro a su homólogo ruso Vladimir Putin, un cese del fuego, negociaciones directas con participación de Estados Unidos y de la Unión Europea e intercambio de prisioneros. Hoy se han canjeado 185 por cada bando. De lo contrario, dice Kiev, llevará a Rusia al cansancio en esta guerra y Putin tendrá que luchar por su propia existencia.
21: We welcome President Zelensky.
20: Damos la bienvenida al llamamiento de Zelensky, dice la portavoz de Exteriores de la Comisión Europea, Anita Hipper. Ucrania y la Unión Europea quieren la paz, asegura. El mandatario ruso ya ha respondido que si Kiev quiere negociar, no es necesaria una tregua previa. Lo primero es la retirada de las tropas ucranianas de la región del Donbass, el territorio que reclama desde el primer momento, junto con buena parte de Jersón y Zaporilla, para establecer una franja de seguridad. Pero es una línea roja, inaceptable para Kiev. El presidente norteamericano Donald Trump cree que ambos tienen que hacer concesiones.
0: Y en paralelo asistimos a otro episodio para la historia, el hundimiento de Cuba a cámara lenta. La última vuelta de tuerca de Estados Unidos ha sido la de imponer sanciones al presidente Díaz-Canel, instituciones y empresas del régimen, el día en el que expira también el plazo que dio Washington para desvincularse del conglomerado militar Gaesa, que controla las actividades productivas de la isla. Esa directriz la han acatado esta semana, por ejemplo, las hoteleras españolas Iberostar o Meliá. Sara Alonso, buenas tardes.
1: Buenas tardes. No solo las españolas, también otras internacionales y no exclusivamente del sector turístico, porque el conglomerado Gaesa lo toca casi todo. Visa y Mastercard, por ejemplo, han dejado de funcionar en la isla porque lo hacían también a través de una empresa del grupo sancionado. Esto sumado al tradicional embargo y al bloqueo de petróleo desde que arrancó el año. Y sube la presión. Ahora nueva ronda de sanciones al presidente cubano Miguel Díaz-Canel, a personas de su familia, también a miembros de la familia de Raúl Castro o a dirigentes de las Fuerzas Armadas. Si tienen activos en Estados Unidos, quedan congelados y no podrán realizar transacciones financieras ni comerciales, con la amenaza de sanciones secundarias. Es decir, todo aquel que les preste servicios podría ser también castigado. Es la forma con la que Washington pretende forzar cambios económicos y políticos en Cuba, cuyas autoridades consideran que cada uno de esos pasos suponen una amenaza a su soberanía y que están dirigidos a construir un escenario de conflicto.
0: Del exterior, dos asuntos más. La OMS y la Agencia Africana de la Salud acaban de presentar un plan de algo más de 500 millones de dólares para contener, Marta Mazagatos, el brote de ébola.
2: En total hay 63 muertes y 379 casos confirmados en la República Democrática del Congo, donde se declaró la enfermedad vírica hemorrágica, y la vecina Uganda. El director general de la Organización Mundial de la Salud, Tedros Adhanom, ha transmitido cierto optimismo sobre la posibilidad de controlar el brote. Por cierto, que acabamos de saber que la selección de fútbol congoleña ha llegado a Málaga a la espera de saber si se jugará en Marbella un partido amistoso con Chile, que sería a puerta cerrada. El partido no se autorizó en la línea de la Concepción. Los jugadores han cumplido cuarentena en Bélgica.
0: Y la princesa Mette Marit de Noruega, de 52 años, ha entrado en la lista de espera de su país para recibir un trasplante de pulmón por el empeoramiento de la fibrosis crónica que sufre.
2: Lo ha explicado este mediodía el equipo médico que la atiende. La Casa Real del País Nórdico ha emitido un comunicado en el que añade que el príncipe heredero Hakon adaptará sus actividades y viajes a esta circunstancia. El hijo mayor de Mette Marit espera en prisión la sentencia del juicio por 4 casos de violación.
0: De nuevo en España, hablamos de la crisis de vivienda un día más. La escasez de pisos y la carestía de alquileres o hipotecas frente a los sueldos que perciben los jóvenes aboca un tercio de los veinteañeros o treintañeros directamente a la pobreza. Lo dice un informe que nos detalla Irene Vaquero.
22: Uno de cada tres jóvenes está en situación de pobreza si se tiene en cuenta su renta disponible tras pagar los gastos de vivienda. La situación no es mejor para el resto. Hipoteca o alquiler más gastos se llevan aproximadamente el 19% de la renta de un hogar, y para el 9% de la población estos gastos suponen más del 40% de la renta. Entre 2021 y 2025 se han creado 900.000 nuevos hogares, pero la construcción de vivienda solo ha alcanzado la cifra de 450.000, según la Fundación BBVA y el Instituto Valenciano de Investigaciones Económicas. Francisco Pérez, del IBIE.
23: Está, por una parte, el crecimiento de la población, derivado fundamentalmente de flujos migratorios, pero también de la creación de nuevos hogares de tamaño más pequeño. El número de hogares con un solo adulto ha aumentado sustancialmente como consecuencia de los cambios sociales que se están produciendo.
22: Los autores del estudio sugieren aumentar la oferta de vivienda social en España, actualmente en el 3,5%, cuando la media europea está en el 8%. Proponen además ofrecer alquileres duraderos e impulsar una gestión urbanística más ágil.
24: 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Sandra Urdín.
0: Desciende el consumo de alcohol en España. Un tercio de la población se toma al menos una caña a la semana. Los abstemios que tiran hacia abajo de la estadística son las nuevas generaciones y los más mayores, porque el grupo de entre 25 y 64 duplica los atracones mensuales. Luis Vallés, buenas tardes.
25: Buenas tardes. Los jóvenes entre 15 y 24 años beben menos de la mitad de lo que lo hacían hace 17 años. Son datos del informe monográfico de Sanidad. Por contra, refleja que han aumentado los atracones en la última década. En 2023, el 16,7% de la población realizó un consumo intensivo. El volumen medio diario se concentra cada vez más los fines de semana, 3 veces más que en los días laborables. Beatriz Pestaña, de FAD Juventud.
3: Y aunque hay menos jóvenes que consumen de forma recreativa habitual, observamos que quienes sí consumen participan de un modelo de ocio muy focalizado en eso, en el fin de semana, en la intensidad.
25: También, Sandra, hay una paradoja. España es el quinto país de la Unión Europea con más abstemios, 33,4%, pero ocupa el segundo puesto en consumo diario, por detrás de Portugal.
3: Por un lado, tenemos una juventud que vemos que está caminando hacia estilos de vida más saludables y, por otro, convivimos con una normalización cultural e histórica del alcohol que está muy arraigada en la sociedad adulta.
25: Por último, el informe habla del perfil de los consumidores, hombres con menor nivel de formación y mujeres con estudios superiores. Lo más consumido, la cerveza.
0: Es evidente que una de las maneras de combatir algo que la Organización Mundial de la Salud denomina como una amenaza invisible es el alcohol. La soledad no deseada. Una de cada cinco personas dice sentirse sola. Por eso el Ministerio de Derechos Sociales ha lanzado este viernes la campaña Volver a formar parte, volver a vivir.
4: Volver a quedar, volver a verse.
0: Una iniciativa con la que quieren recordar que detrás de la soledad no deseada también hay condiciones materiales. Laura Barrachina, buenas tardes.
5: Buenas tardes, sí. Esta es una realidad transversal atravesada por condiciones materiales que se agudizan en determinados momentos. Adolescencia, maternidad reciente, son diferentes causas, pero para el ministro Bustinduy hay una única conclusión.
6: Vivimos en una sociedad que produce soledades. Querríamos vivir de otra manera.
5: Y eso, dicen desde el Ministerio de Derechos Sociales, pasa por políticas integrales, urbanismo, educación, servicios sociales, que faciliten las verdaderas redes sociales, las que practica Margui. Ella, que pertenece a la Fundación Grandes Amigos, ha comprobado cómo el encuentro físico y la palabra transforman.
7: Le digo a las personas lo que yo siento. A mí me ha dado una cosa muy importante a qué dedicarme. De no servir para nada, a de pronto sentir que mi vida tiene un porqué.
5: Esta es una necesidad compartida por todas las generaciones. Mica trabaja en entidades para la emancipación juvenil.
8: Creo que la soledad en las personas jóvenes va más allá a tener gente a tu alrededor, sino que es cuestión de sentir que importas a alguien, que formas parte de algo.
5: Todos necesitamos lo mismo, como dice esta campaña, volver a formar parte, volver a vivir.
0: Una de las mejores opciones para combatir la soledad está, sí, es la de tener en nuestra vida una mascota. Según un estudio del gobierno, en España hay más de 15 millones de animales de compañía. En comparación, la cifra es el doble del total de niños y adolescentes hasta 17 años. Las más comunes, perros y gatos. Ana Galarza.
26: Sí, en España hay 7 millones y medio de perros y 5 millones y medio de gatos. Suman más de 13 y junto a tortugas o conejos completan el listado de animales de compañía hasta llegar a los 15 millones. Es la primera vez que el gobierno hace un estudio oficial. La directora de Anima Naturalis, Aida Gascón, destaca la importancia de contar con un listado.
27: No se puede proteger lo que se ignora, ¿no? Si no tenemos datos, pues tenemos que estar adivinando cuántos animales sufren o cuántos animales conviven con nosotros para poder empezar a legislar.
26: El número de animales de compañía ha crecido un 14% en 4 años. Gascón habla de fenómeno social.
27: Tampoco puede ser que estemos desplazando las relaciones humanas y las estemos sustituyendo por los animales. No todo el mundo está preparado para cuidar de un perro o de un gato.
26: Y alerta del riesgo de saturación en los centros de rescate animal porque el número de abandonos no disminuye.
0: Y de animales, una buena noticia. Estos salvajes. Crece la población del lince ibérico en la península. 2025 cerró con 2.663 ejemplares, el doble que hace solo 4 años, el máximo desde que se hace un seguimiento a esta especie. Dentro de la península, España concentra el 85% de los animales, principalmente en Castilla-La Mancha y Andalucía. Lo ha explicado Sara Agesen, la vicepresidenta y ministra para la Transición Ecológica.
28: Yo creo que son cifras extraordinarias, cifras también que debemos acompañar con el número de hembras reproductoras que alcanzan más de 500, y yo creo que es un número fundamental, y eso coincide con el número de cachorros en el último año que alcanzan prácticamente los 1.000.
0: 2:54, 1:54 en Canarias. Cultura, Beatriz Torio, ¿qué tal?
29: Hola Sandra, ¿qué tal? Muy buenas tardes a todos.
0: El estadounidense Richard Avedon fue uno de los fotógrafos más relevantes e influyentes del siglo XX. Revolucionó el mundo de la moda, inmortalizó a verdaderos iconos de su tiempo. Ahora sus instantáneas llegan a Foto España Madrid.
29: Sí, fotografías en este caso que nada tienen que ver con sus retratos más conocidos. En la Fundación MAFRE se pueden disfrutar a partir de mañana de la serie completa de In American West, un proyecto que realizó tras recorrer 5 años el oeste estadounidense. Sonia Castellani ya ha podido ver el resultado, la Sonia. ¿qué tal? Buenas tardes.
9: Buenas tardes. A principios de los 80, Richard Avedon se encontraba en la cima de su carrera. Había expuesto en el MoMA, en el Metropolitan de Nueva York. Era el fotógrafo oficial de las portadas de la revista Vogue, pero como le pasara otras veces, sintió la necesidad de mostrar cosas menos amables. Y en este caso recorrió el oeste americano. En estas llanuras encontró a granjeros, camareras, trabajadores del petróleo, mineros o peluqueras, la clase trabajadora de Estados Unidos en plena crisis, esa de la que dijo Avedon que nadie miraba, pero que era la que levantaba el país. Ahora esas 110 fotos llegan a Madrid dentro del Festival Foto España. Clement Chegus, director de la Fundación Cartier-Bresson, es el comisario.
10: Avedon estaba muy interesado en hacer una declaración sobre su propio país. Quería crear una obra que tratase sobre la clase trabajadora y hoy nos enfrentamos de nuevo a una especie de crisis en Estados Unidos. Por eso esta obra sigue siendo totalmente relevante hoy en día.
9: Magnético rostro sobre fondo blanco, con ni más ni menos que la luz del oeste americano. Cada arruga, cada peca cuenta una vida y aquí hay muchas para imaginarlas y reconstruirlas. En el oeste americano de Richard Avedon llega mañana a la Fundación MAFRE de Madrid, donde va a estar hasta finales de agosto.
0: Y ya en cartelera los nuevos títulos que llegan esta semana a los cines.
29: Sí, que ofrecen opciones para todos los gustos, una oferta muy variada que nos resume Sandra Martínez Mediero.
11: Esta semana la cartelera tiene un protagonista, el miedo. Que algunos prefieren reírse de él, Scary Movie vuelve con una sexta entrega y el regreso de Ghostface.
12: He encontrado un lugar.
11: Otros apuestan por el terror más inquietante. Pap Rooms lleva al cine el fenómeno viral de internet convertido en pesadilla.
13: Delito, lo que tú has hecho es delito.
11: Pero el miedo también puede venir del pasado. En La Luz, participada por Radio y Televisión Española, Alberto San Juan interpreta a un sacerdote obligado a enfrentarse a los abusos cometidos años atrás.
14: I'm gonna build this part back just the way it was.
11: O de perderlo todo. Rebuilding sigue a un padre que intenta reconstruir su vida tras el incendio que arrasó su granja.
15: Entra en tu casa, me llevo un cuadro.
11: A veces se esconde detrás del humor. Arantxa Echevarría estrena cada día Nace un listo, una comedia sobre un robo de arte que amenaza con salir mal. Y cuando el miedo parece imponerse, llegan los héroes. Heyman regresa para enfrentarse a Skeletor y defender Eternia. Estrenos para comprobar que el miedo puede tener muchas caras.
0: Y hoy en El Ojo Crítico,
29: programa especial desde la Feria del Libro de Valladolid, vamos a hablar con uno de los escritores más queridos de esa tierra, Gustavo Martín Garzo, también con autoras como Carla Berrocal o Karina Sainz Borgo, sin olvidar, por supuesto, a editores y lectores.
0: En los deportes, la selección española vuela en estos momentos a Estados Unidos, cuartel general desde donde preparará la primera parte del Mundial. Daniel Ampuero, buenas tardes.
16: Buenas tardes. La fase de grupo, los tres partidos que nos tienen que llevar a la siguiente ronda. ¿Dónde está ese lugar de concentración, Antonio Molas? Muy buenas.
17: ¿Qué tal? Buenas tardes. Chattanooga, estado de Tennessee, 200.000 habitantes. Así que el equipo que ya está viajando hacia Estados Unidos, mañana ya tendrá lugar el primer entrenamiento en el campo base de Baylor School y va a estar poquito en los primeros días allí en Chattanooga, porque el lunes tiene que viajar a Puebla, México, para jugar el martes el segundo y último amistoso ante Perú. Y a partir de ahí ya llegará el debut el 15 de junio en Atlanta ante Cabo Verde.
16: Amistoso ante Perú en Puebla, México, desde Chattanooga en Tennessee. Son casi 2.800 kilómetros, 9 horas de avión para jugar un amistoso, Juan Marín.
18: Para la fase de grupos, los nuestros tienen un viaje de más de 4.000 kilómetros para el tercer partido ante Uruguay desde Chattanooga a Guadalajara. Pero los dos primeros partidos son apenas 2 horas de casa, así que tampoco nos podemos quejar, porque 9.870 kilómetros será la distancia que tendrá que hacer Curazao durante la fase de grupos, siendo la selección más perjudicada. De las favoritas, Inglaterra es la más damnificada, ya que recorrerá casi 9.000 kilómetros, mientras que otras como Argentina, con casi 3.000, y sobre todo Francia, con apenas 1.500 kilómetros, gozarán de viajes mucho más cortos en un mundial marcado por las largas distancias.
16: Mientras la selección femenina quiere estar también en su mundial, el que es el año que viene en Brasil, para dejar la clasificación cerrada la semana que viene, todo pasa por ganar esta noche en Inglaterra en Somos. Enviada especial Silvia Verde, muy buenas.
30: Hola, muy buenas. Hace falta ganar Inglaterra, ganar de 2 goles, porque tenemos el gol a veras perdido con Inglaterra, que lidera el grupo. Así que esta noche, con el regreso de Aitana Bonmatí, por fin a la selección española ya recuperada, no sabemos si saldrá en el 11, España va a buscar esa victoria que le dé casi el pase definitivo al Mundial 2027.
16: Elecciones al Real Madrid. Florentino Pérez hará un acto de fin de campaña mañana a mediodía cerca del Santiago Bernabéu. Lo último es la oferta que quiere hacer por un jugador de equipo Champions, que será de 150 millones, pero del que no sabemos su nombre todavía. Enrique Riquelme, por su parte, ha anunciado nombres para su equipo deportivo, como Iker Casillas y Vicente del Bosque, que formarán parte de la candidatura del alicantino. Segundo partido de los cuartos de final por el título de Liga ACB de baloncesto. Hoy 2 a las 7 Bilbao Basket, Valencia Basket, y a las 9 de la noche Juventud Baskonia. Todavía no tenemos ningún equipo clasificado porque ayer ganó el Real Madrid en Tenerife, UCAM Murcia en Barcelona. Ambos empataron la serie y todo se decidirá mañana.
0: Gracias, Dani. Gracias a ustedes sobre todo por escogernos para informarse. Les deseamos un estupendísimo fin de semana.
1: Son las 3, las 2 en Canarias. Muy buenas tardes, soy David Cantero y os adelanto que hoy Clásicos Populares comienza con una conga. Sí, así, una conga. Ana, pregunta importante.
2: Hola, ¿qué tal? Cuéntame.
1: Para saber qué tipo de persona eres, conocerte un poquito mejor. Cuando aparece una conga en una fiesta, ¿tú qué haces?
2: Bueno, pues depende de muchas cosas, David.
1: Respuesta incorrecta.
2: Vale, vaya.
1: A ver, te ayudo. Hay categorías.
2: Vale.
1: Están los que la empiezan.
2: Los valientes, ¿no?
1: Sí. Los que van arrastrando a gente para que se unan. Y lo de arrastrar es literal. Te cogen por los hombros, por el cuello y no te sueltan.
2: Esos son los pesados.
1: Sí, luego están los que esperan prudentemente a que la conga alcance una longitud ya respetable antes de incorporarse.
2: Ah, mira, los estrategas.
1: Y por último están los que se esconden detrás de una columna o de un biombo, lo que pillen para no acabar recorriendo el salón en fila india.
2: ¿Y esos son los listos?
1: Ahí estoy yo. Yo me escondo siempre.
2: Listo, ¿no?
1: ¿Tú en qué categoría estás, Ana?
2: Pues fíjate, creo que te tengo que decir que debo tener personalidad múltiple, porque bueno, he sido todos esos alguna vez en mi vida.
1: Madre mía, o sea, tienes
2: esconderme,
1: un cacao mental.
2: Esconderme, arrastrar, totalmente.
1: En el fondo te gustan las congas.
2: En el fondo sí.
1: Bueno, vamos a descubrir cuál eres hoy cuando empiece a sonar Arturo Márquez. Os dejo ya con Clásicos Populares, con Ana, y nos escuchamos en una hora en las tardes.
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2: ¿Qué tal? Bienvenidas, bienvenidos a Clásicos Populares. Arrancamos el viernes con La Conga del Fuego Nuevo, una de las partituras más queridas y más divertidas también de Arturo Márquez, que forma parte de una serie de piezas inspiradas en ritmos y danzas latinoamericanas. Un terreno, bueno, que Márquez, siendo mexicano, pues domina y conoce a la perfección. Y es verdad que aunque tenga en el título la palabra conga, bueno, pues no es que estemos ante la típica conga de boda, ¿no?, o de verbena, sino que estamos ante una pieza orquestal llena de energía, de color y con mucha fuerza rítmica, ¿no? Ahora bien, si al escucharla te entran ganas de, no sé, agarrar a los compañeros, a cualquiera que tengas por ahí cerca y recorrer la oficina, pues en fila india, oye, libertad absoluta, que tampoco serás ni la primera ni la última persona a la que se le ocurre.

0: Pues con la conga del Fuego Nuevo de Arturo Márquez comenzábamos el programa de hoy en una interpretación de la Orquesta Sinfónica Simón Bolívar de Venezuela y Gustavo Dudamel.
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0: Y cerramos la semana con los pelos de punta, literalmente. Nos habéis mandado músicas muy distintas, géneros muy diferentes entre sí, pero todas con un punto en común, que a quien las propone le provoca algo físico cuando suenan, ¿no? Esos pelos de punta. Y lo interesante es que no hay un patrón claro. Cada uno, pues, tiene la suya. Hoy vamos a cerrar con las últimas propuestas, que son las de Pablo y Javi, ambos de Madrid, ambos con propuestas de Beethoven, Paquita desde Móstoles, Marga de Salamanca, Julio de Cuenca y Liliana de Mérida.
2: Soy Pablo de Madrid Tudela. El segundo movimiento, la marcha fúnebre de la tercera sinfonía de Beethoven. Dentro de ella, lo que es la aproximación a la parte central, porque ahí hay un momento álgido que es realmente sobrecogedor.

Soy Javi de Madrid. Quería proponer para la música que te pone los pelos de punta el final de la fantasía coral para piano y orquesta de Beethoven, que la primera vez que lo escuché yo no sabía lo que se me venía encima. Y ese final que tiene a mí me hizo parecer que iba montado en un cohete, como dicen en mi pueblo.

soy Paquita y llamo desde Móstoles. A mí cualquier música de Tchaikovsky se me ponen los pelos como escarpias, me da ganas de llorar. Es que es una música, para mí, es maravillosa. Pero como tengo que elegir una, voy a elegir número uno para piano y orquesta de

Soy Marga y llamo desde Salamanca. Yo recomendaría escuchar el adagio del quinteto en do mayor de Franz Schubert. Me parece exquisito y, como dijiste en aquella ocasión en el programa Longitud de Onda, tan estupendo que hacías, me produce siempre un orgasmo de piel. Así que ahí lo dejo.

Soy Julio de Cuenca. Mira, pues una pieza que me conmueve bastante es el Stabat Mater de Vivaldi, o Quantum Tristis, sobre todo si es cantado por un contratenor. Es la que más me conmueve imaginándome la escena que se supone representa.

Soy Liliana de Mérida. Para la música que te pone los pelos de punta, quería proponer el aria de Händel, Ombra Maifú. Cuando la canta mi paisano, el contratenor Franco Fagioli, primero me eriza hasta las pestañas y al final me hace lagrimear.

0: Pues ahora mismo nuestra oyente Liliana de Mérida tiene que tener pues los pelos de punta, las pestañas erizadas y estará lagrimeando, que es justo lo que nos ha contado que le provocaba este Ombra mai fu de la ópera Jerjes de Händel, en la voz del contratenor Franco Faioli, que en esta ocasión estaba acompañado por Sefira, Balova y el conjunto Il Pomodoro. La última propuesta que hemos añadido a nuestra playlist de esta semana ha sido esta, la de músicas para ponerte los pelos de punta, y es verdad que, bueno, se han quedado algunas en el tintero, lo sentimos un montón, pero es que al final la playlist dura lo que dura, dura 5 días y tiene un límite de tiempo, porque si no el programa completo sería una playlist. Pero bueno, no pasa nada, porque ya tenemos tema para la semana que viene, una nueva oportunidad para participar, ¿vale? Apuntamos teléfono 689-869-347, aquí mensajes de voz en WhatsApp y el 91346 1025 mensajes en el contestador. Buscamos obras dramáticas para la semana que viene. Música para darle más drama al drama.
1: Soy Lidia, desde Córdoba. Me gustaría que el viernes 5 pusierais de Los pescadores de perlas Je crois en train de rancor, dedicado a mi marido Chema, porque el día 6 es nuestro 10º aniversario y este aniversario es el más especial porque ahora somos 3. El primero que celebramos 3 juntos y con nuestro pequeño Darío. Y ahora se ha multiplicado nuestro amor. Así que para ti, cariño, un besito.

0: Antes de petarlo con Carmen, Bizet escribió Los pescadores de perlas cuando tenía 24 años. Esta ópera de ambientación exótica fue un encargo del entonces director del Teatro Lírico de París y se estrenó allí precisamente en 1863. Llegó a tener 18 representaciones, que bueno, que esa cifra para la época estaba bastante bien, aunque es verdad que después desapareció de los escenarios durante décadas y no volvió a representarse hasta la muerte del compositor. Este aria que hemos escuchado, Je crois entendre encore, creo que todavía puedo escuchar, es una de sus arias más conocidas y hoy la hemos disfrutado con Roberto Alagna junto a la orquesta de la Royal Opera House con Bertrand de Billy a la dirección.
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Cuando pensamos en el clasicismo solemos acordarnos de Mozart. Nos acordamos también de Haydn, incluso de Beethoven, ¿no? Que aunque estuvo ahí un poco coqueteando con el romanticismo ahí en la transición. Pero claro, la historia la escribieron más compositores, no solo ellos. También hubo otros compositores que aportaron su granito de arena a este periodo y hoy están aquí en nuestra sección de citas 900-137-137. Uno de ellos tiene un apellido muy famoso dentro del mundo de la música y el otro nació fuera de España, pero vamos, acabó convirtiéndose en uno de los nuestros como el que más. Venga, vamos a ello. Por un lado tenemos a un tal Carl Philipp Emanuel Bach.

Un compositor alemán, nacido en Weimar, de 312 años y seguirá vivo, que entre sus hobbies pues tenía los instrumentos de tecla, enseñar música y escribir tratados de cómo interpretar con expresividad. Un ejemplo de todo esto, por ejemplo, es su ensayo sobre la verdadera forma de tocar instrumentos de tecla. Su estilo musical, pues era emocional, era sensible, alejado de esa rigidez barroca y también lleno de contrastes. Cositas, curiosidades, pues es el segundo hijo de Johann Sebastian Bach, pero bueno, se hizo su propio camino hasta tal punto que llegó a influir pues, en compositores como Haydn, como Mozart, como Beethoven. Fue una figura también importantísima para el desarrollo de la forma sonata.

Y por otro lado tenemos a un tal Luigi Boccherini. Compositor italiano, nacido en Lucca, de 283 años y siguiera vivo, que entre sus hobbies estaba tocar el violonchelo, la música de cámara, observar y saber todo sobre las aves. De hecho, el sonido de estos animales los llevaba luego a la partitura, por ejemplo, en su obra La Uccelliera, ¿no? La pajarera. Y su estilo musical era elegante, era refinado, era luminoso. Muy del clasicismo todo esto, ¿no? Cuidaba mucho las melodías y solía darle protagonismo a los instrumentos de cuerda. Entre sus cositas o curiosidades, pues podemos decir que ayudó a convertir al violonchelo en un instrumento protagonista, lo llevó al primer nivel y vivió en España casi 40 años, trabajando primero, bueno, pues para el infante Don Luis de Borbón y más tarde como compositor para la Corte Real. ...900-137-137... ¿Con quién te quedas hoy? ¿Con la imaginación y la expresividad de Carl Philipp Emanuel Bach o con la elegancia y el refinamiento de Boccherini? ¿A quién quieres escuchar a continuación? 900-137-137...

0: Pues 900, 137, 137. A ver quién gana hoy nuestra cita musical. A ver a quién escuchamos a continuación. Si a Carl Philipp Emanuel Bach o a Boccherini. Vamos a comprobarlo. Jorge de Vigo, buenas tardes.
1: Hola, buenas tardes.
0: ¿Qué tal, Jorge?
1: De Bilbao.
0: Ah, de Bilbao. Bueno, de Bilbao. Vale, Jorge. Cuéntanos, ¿para quién es tu voto?
1: Para Boccherini.
0: Para Boccherini. No has dudado, ¿no?
1: No, porque además es un autor que me ha gustado y la historia que le trajo aquí me gustó mucho, que es que vino por amor, que eso no se suele decir, pero y se quedó aquí ya y decidió morir aquí, aunque luego el dictador se dio a Mussolini y lo mandó a Italia, pero él decidió quedarse aquí.
0: Al final ya era casi más español que italiano, ¿no?
1: Sin duda.
0: Primer voto para Boccherini. Gracias, Jorge. Vamos a ver a quién vota Esther de Madrid. Buenas tardes.
2: Hola, buenas tardes. Pues también a Boccherini.
0: También a Boccherini. Segundo voto para Boccherini.
2: Sí,
0: ¿por algo en especial, Esther?
2: Bueno, me parece súper luminoso lo que habéis dicho, tal cual. Siempre pensé que si hubiera un himno de Madrid, tendría que ser la música de Boccherini, que la representa fenomenal.
0: Bueno, sí, además tiene esa música nocturna, ¿no?, de las calles de Madrid, que, por ejemplo, podría ser un ejemplo, ¿vale? Pues segundo voto para Boccherini. Gracias, Esther. Vamos a ver Mar de Málaga, por quien se decanta. Buenas tardes.
3: Hola, buenas tardes.
0: ¿Para quién es
3: por
0: tu voto, Mar?
3: También.
0: Boccherini.
3: Vale, Boccherini.
0: Vale. ¿Por algo en especial?
3: Sí, mira, en Málaga tenemos un grupo de amigos que vamos a los conciertos de música clásica y seguimos todas las actividades. Y a nuestro grupo lo hemos bautizado Boccherini.
0: Ah, mira.
3: Y entonces...
0: Pues buen motivo ese, claro que sí. Os gusta mucho ya. Y os acompaña a esos conciertos de música clásica. Pues perfecto. Tercer voto para Boccherini. Esto pinta que de momento va en cabeza. A ver, Julián de Almería, buenas tardes.
4: Buenas tardes. Mi voto va para Bach. Porque lo he estado dando en análisis ahora en el conservatorio.
0: Sí, lo tiene reciente.
4: Sí. Y aparecía en el tratado de Clemens Kuhn, del tratado de la forma.
0: Sí.
4: Y lo estoy dando al sub-suites, o sea que mi voto va para Bach.
0: Te quedas con él. Vale, perfecto. Primer voto para Bach. Y vamos a ver Miguel Ángel de Segovia, aunque está parece que está ya todo el pescado vendido, pero a ver, Miguel Ángel, buenas tardes.
5: Hola, buenas tardes.
0: ¿Para quién es tu voto?
5: Pues mi voto es para Boccherini.
0: Para Boccherini. Pues nada. Pues Miguel Ángel, pues a continuación se te van a cumplir tus sueños porque vamos a escuchar a Boccherini.

0: Y Musici interpretando este tercer movimiento, este minueto, ¿no?, del quinteto para cuerdas número 5, opus 13 de Luigi Boccherini, que ha sido el ganador hoy en el Music Tinder, que se enfrentaba a Carl Philipp Emanuel Bach, y bueno, ha ganado Boccherini y hemos escuchado su minuet.
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0: Si Pachelbel levantara la cabeza y supiera la fama que ha alcanzado su canon, probablemente no se lo creería, se quedaría loco, porque es que además esta obra estuvo perdida durante siglos, así que nadie podía imaginar que aquella obra que se recuperó en el siglo XX pues alcanzaría pues la fama que hoy en día tiene dentro de la música clásica.
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0: Y esta semana hemos estado escuchando ese pizzicato del tercer acto de Silvia, el ballet de Leo Delibes, una obra que fue toda una revolución en su época por su innovadora coreografía y también escenografía. Y bueno, vamos a repasar todas las propuestas que hemos escuchado esta semana para descubrir cuál es la favorita de nuestros oyentes. Empezamos por el principio, el lunes, cuando escuchamos la versión orquestal. Seguimos con el martes, trío de pianos. El miércoles, el turno de la armónica y el arpa. Y ayer jueves escuchamos a la mandolina y al piano. Y estos son algunos de los votos que nos han llegado.
2: Soy Francisca de Valencia. Me han gustado todas. Y aunque mi instrumento favorito es el arpa, me inclino por la versión de hoy jueves. Notaba más el pizzicato y ha sido muy bonita.
3: Soy Pilar de Madrid. Voto por la versión del martes de los pianos. Me ha gustado mucho y me ha parecido muy, muy vibrante.
4: Soy Reyes de Cantabria.
5: Soy Isabel de Pedro Bernardo Ávila.
6: Soy Ángeles de Barcelona.
7: Soy Julia Álvarez desde León y mi voto va para la versión del miércoles.
6: Armónica
5: y arpa. Muy original y muy chula.
0: Y los oyentes de Clásicos Populares con sus mensajes por nota de voz al 689-869-347, en el contestador también 91-346-1025, correo electrónico y en la encuesta que dejamos en el Instagram de Radio Clásica han decidido con un 36% de los votos. Es verdad que esta vez ha estado bastante reñido entre todas las versiones, que la ganadora sea la del miércoles, la versión para armónica y arpa.

0: Pues era Tommy Reilly en la armónica y Skyla Kanga al arpa interpretando este pizzicato del ballet Silvia de Leo Delibes en un arreglo para armónica y para arpa, que era precisamente la versión que ha ganado esta semana en Batalla de Versiones.
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0: Primer duelo musical de junio, del tercer trimestre, ya aquí en Clásicos Populares, y hoy está en juego una camiseta y una botella del programa para quien gane. Vamos a saludar ya a Hugo Soto. Buenas tardes, Hugo.
2: Buenas tardes.
0: ¿Dónde vives tú?
2: En Sol de Mallorca.
0: Vale, en Sol de Mallorca. Muy bien, estupendo. Saludamos también a Emilio Manuel Páez. Buenas tardes, Emilio.
3: Hola, muy buenas.
0: ¿Y tú dónde estás?
3: Soy de Santiago de Compostela, aunque ahora mismo estoy en Ribeira, que es un pueblito de la provincia de Coruña.
0: Vale, perfecto. Vale, pues os recordamos las normas. Cada uno tendréis que responder a 6 preguntas en total, ¿vale? En bloques de 3. Y si alguna creéis que no la tenéis clara, no pasa nada, porque podéis utilizar unos comodines que tenemos disponibles. El primero, el comodín de Ana. Lo pedís y yo os doy una pista, vamos, clarísima. Y el segundo sería el comodín de buscar. Os damos 15 segundos y buscáis la respuesta donde queráis. En este primer bloque os vamos a dar varias opciones de respuesta, ¿vale? Y vamos a empezar contigo, Hugo. ¿Estás listo?
2: Sí, estoy listo.
0: Pues venga, vamos allá. Primera pregunta. ¿Cuál de estos compositores murió más joven? ¿Mozart, Schubert, Mendelssohn o Bizet?
2: Mozart.
0: No. Fue Schubert, que murió con 31 años. Mozart murió con 35, Bizet con 36, Mendelssohn con 38. Y bueno, los cuatro son ejemplos de carreras truncadas, pues, prematuramente. No pasa nada, vamos con la siguiente. Queda mucho concurso por delante. ¿En qué ciudad nació la soprano Montserrat Caballé? ¿Madrid?
2: Barcelona.
0: ¿Valencia, Sevilla o Barcelona? Efectivamente, Barcelona. Comenzó su carrera en el Teatro del Liceo y se convirtió, pues, en una de las sopranos más internacionales del siglo XX. La última de este primer bloque para Hugo es: ¿cuál de estas obras es un oratorio y no una ópera? ¿Rigoletto, La flauta mágica, El Mesías o Carmen? ¿Cuál es el Mesías de Händel? Efectivamente, las otras tres son óperas de Verdi, de Mozart, de Bizet, respectivamente. Muy bien, pues 2 de 3 para el primer turno de Hugo. Pues vamos contigo, Emilio, ¿estás listo?
3: Correcto.
0: Pues vamos allá. Primera pregunta. ¿Cuál de estos compositores escribió su Requiem sin llegar a terminarlo? ¿Verdi, Brahms, Mozart o Foguet?
3: Mozart.
0: Efectivamente, dejó su Requiem inacabado al morir en 1791 y lo completó su alumno Franz Xaver Süssmayer. Los Requiem de Verdi, de Brahms y de Foguet sí que los terminaron ellos mismos. ¿Cuál de estos géneros musicales es propio de España y alterna partes cantadas con diálogos hablados, ¿vale? ¿Singspiel, opereta, vaudeville o zarzuela?
3: Zarzuela.
0: Y el propio de España era una pista ahí muy buena. La zarzuela es el género teatral musical español por excelencia. Y los otros, pues, por ejemplo, el Singspiel es equivalente al alemán, la opereta es astrofrancesa y el vaudeville, pues, es un género teatral popular en Francia, en francés. ¿Qué compositor es autor de la ópera El Barbero de Sevilla? Gaetano Donizetti, muy bien, Rossini. Las otras opciones eran Verdi o Mozart, y no, pero no, fue Rossini, que es una de las óperas cómicas más representadas del mundo. Está basada en la obra teatral del mismo nombre y tiene como protagonista al barbero Fígaro. Vale, pues tenemos 3 de 3 para Emilio. Vamos ya con la segunda ronda, volvemos contigo, Hugo, y te recuerdo que ya no hay opciones, ¿vale?
2: Sí.
0: Venga, vamos a ello. ¿Qué instrumento tocaba Clara Schumann?
2: Piano.
0: El piano, Correcto. Fue una de las pianistas más admiradas del siglo XIX, con una carrera internacional que duró décadas. Y además de intérprete, fue compositora, aunque su obra tardó mucho en recibir pues, el reconocimiento que realmente merecía. La siguiente. ¿Qué es el Cascanueces y quién lo compuso?
2: El Cascanueces.
0: ¿Y quién lo compuso, Hugo?
2: Tchaikovsky.
0: Tchaikovsky. ¿Y qué tipo de obra es? Por ejemplo, ¿es una sinfonía, es una ópera, es un ballet, es una sonata?
2: Es un ballet.
0: Es un ballet, correcto, efectivamente. Es uno de los ballets más representados del mundo, especialmente cuando, pues en Navidad. Y ahora vamos con el fragmento musical. Hugo, ¿estás preparado? Hay que adivinar obra y autor, o por lo menos, ¿vale? Autor. ¿Preparado?
2: Sí.
0: Vamos a ello.
2: Sí.

0: Escucho muy bajo, no sé.
1: Te lo hemos subido un poquito, Hugo.
0: Sí, sí, ahora sí.
1: ¿Lo escuchas mejor? ¿Qué crees que es? ¿Obra y autor? Sí. ¿O por lo menos autor? ¿La tienes, Hugo? Tienes los comodines si no, ¿eh?
0: Comodín de Ana, sí, por favor.
1: Venga, comodín de Ana. Pues vamos a ver. El autor... Venga, ahí la musiquita. El autor es francés, ¿vale? Escribe también un requiem, una pavana. También ese Después de un sueño, ese Après un rêve, que es muy conocido suyo también. ¿Te suena?
0: Vale, sí, el que compuso la música para una pavana, para una difunta de...
1: Yo me quedaría más con Après un rêve. ¿Pero tienes el nombre del compositor, Hugo? Lánzate.
0: Maurice Ravel, no.
1: ¿Perdón?
0: Maurice Ravel, no.
1: No. Era Fauré, era la siciliana de Fauré, de su suite. Fauré. Sí, seguramente sí. Te sonaba un montón, pero es verdad
0: que
1: estamos a ciegas, pues sí, y con los nervios del concurso, pues es normal, no pasa nada. Vale, pues venga, volvemos a Emilio. Te recuerdo a ti también que en este segundo bloque de preguntas ya no hay opciones, ¿vale,
2: ya
1: Emilio?
2: Ya no hay opciones aquí, perfecto.
1: Pues venga, vamos a ello.
2: Vamos allá.
1: ¿Qué compositor alemán del siglo XIX... es autor de las óperas El holandés errante y Lohengrin?
2: Richard Wagner, uno de mis favoritos.
1: Mira, pues qué suerte, fíjate, son dos óperas efectivamente que pertenecen a Wagner, su primera etapa, y más adelante desarrolló el concepto, pues ese drama musical, ¿no?, con obras como Tristán e Isolda y también la tetralogía El anillo del Nibelungo. Vamos por la siguiente. ¿Qué significa que una ópera está en versión de concierto?
2: Que la tocan como si fuera un concierto sinfónico, que están los cantantes y está la orquesta, pero no se representa.
1: Efectivamente, se interpreta sin escenografía, vestuario ni actuación teatral. Es una forma habitual, bueno, de presentar óperas cuando no se dispone de los medios o del tiempo necesario para una producción escénica tan completa. Y ya nos quedaría ese fragmento musical en el que hay que adivinar obra y autor, o por lo menos autor, ¿vale?
2: Muy bien.
1: Vamos a ello, Emilio.
2: Vamos. Esto es de Franz Schubert, el quinteto La Trucha, el cuarto movimiento, tema con variazioni.
1: Muy bien, ¿me vas a decir también los intérpretes?
2: No.
1: Vale, no hacía falta. Muy bien, efectivamente, es el quinteto de La Trucha de Schubert y ese tema con variaciones es andantino, que es el cuarto movimiento. Vamos a escucharlo un poco.

0: Pues efectivamente, era ese quinteto de la trucha de Schubert, el cuarto movimiento, temas con variaciones andantino. Uh-huh. Efectivamente, Emilio.
1: Sí.
0: Contestación correcta, con lo cual ya tenemos un ganador de esta nueva edición del Duelo Musical de Clásicos Populares, que en este caso ha sido Emilio. Enhorabuena.
1: Gracias,
0: enhorabuena a ambos.
1: Gracias.
0: A ti también, Hugo.
2: Enhorabuena, Emilio. Gracias.
1: Gracias a ti.
0: Emilio, gracias. Te volveremos a llamar más adelante, ¿vale?
1: Perfecto.
0: Para la final mensual. Enhorabuena
1: perfecto
0: a los dos. Gracias por participar. Y a quien esté en casa y le haya gustado el duelo musical, le apetezca participar en el concurso, a ver si se lleva esa botella, esa camiseta o ese kit para completarlo, es que es muy fácil. Solo tenéis que escribirnos a clásicospopulares@rtve.es.

Venga, deberes para el fin de semana, ¿vale? Para la playlist de la semana que viene, que ya tenemos tema. Buscamos obras dramáticas, música para darle más drama al drama. Ya sabes que cuanto antes mandes tu propuesta, pues más posibilidades hay de salir en antena. También son bien recibidas las peticiones, las dedicatorias, los tarareos, vamos, lo que queráis. Y todo eso nos lo podéis dejar en el 689-869-347 con un mensaje de voz en WhatsApp o en el 91-346-1025, mensajes en el contestador. Nosotros nos vamos ya, un saludo de Paloma Ranz, también de Elena Trapero, que ha estado en el control de sonido, y José Luis Beltrán en la realización. Que pases un buen fin de semana y hasta el lunes.

0: Las 4, las 3 en Canarias.
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0: Caso Leire, la Fiscalía pide al juez citar como testigo a Cristina Narbona, la presidenta del Partido Socialista, y a una veintena de personas más en esta causa que se instruye en la Audiencia Nacional y de la que hemos conocido el contenido del sumario a lo largo de esta semana. Margarita Iniesta.
2: La Fiscalía Anticorrupción pide al juez Pedrat nuevas diligencias en el caso Leire 10. Solicita la declaración como testigo de Cristina Narbona tras hacerse públicos los mensajes que se habría intercambiado con la exmilitante socialista Leire 10 el día que Pedro Sánchez publicó la carta a la ciudadanía. En esos mensajes, la conocida como Fontanera se ofrecía a reconducir los ataques dirigidos al presidente del gobierno. La Fiscalía pide también la declaración como investigada de la abogada de Coldo García, de Leticia de la Hoz, vinculada a un supuesto intento de soborno a la empresaria Carmen Pano para que cambiase su declaración. Solicita además al magistrado que indague en las visitas que pudieran haber hecho personas vinculadas a la trama a su propia sede, a la Fiscalía General del Estado.
0: Y por cierto, que después de que el Partido Popular haya citado a la directora de la Guardia Civil, Mercedes González, para dar explicaciones en el Senado, tras hacerse públicas sus reuniones con Leire Díez, acabamos de saber que Vox ha registrado una solicitud para que González comparezca también en la Comisión de Interior, en este caso en el Congreso. Solicitan además las comparecencias del ministro Grande Marlaska y del DAO de la Guardia Civil, Manuel Lamas. Y uno de los varones más críticos con Pedro Sánchez, el de Castilla-La Mancha, Emiliano García Page, reconoce que es posible que el presidente del gobierno no estuviera al tanto de lo que sucedía. Eso es lo que ha dicho hoy Sánchez. Apunta Page a la necesidad de presentar una querella contra quienes hayan abusado de la confianza del PSOE y teme que el asunto pueda complicarse aún más.
3: Lo preocupante para mí es el alcance que está tomando la causa, lo que se vienen a llamar las cloacas del PSOE, ¿no? Para mí es muy desagradable y muy doloroso, incluso el nombre.
0: Los vecinos de Caspe, en Zaragoza, están cansados de las reyertas entre temporeros en este pueblo de poco más de 10.000 habitantes. Esta misma semana ha muerto un joven de 27 años a manos de otro hombre que ya ha ingresado en prisión provisional. Redacción en Aragón, Jaime Cabeza.
4: El presunto agresor ha entrado hace unos minutos y de manera preventiva en la prisión de Zuera después de permanecer esta noche en dependencias de la Guardia Civil en la capital aragonesa y pasar esta mañana a disposición judicial. En presencia de su abogado, esta mañana ha comparecido ante la jueza instructora de Caspe, que ha decidido su ingreso en la cárcel que se acaba de hacer efectivo. Allí, en Caspe, a las 2 de la tarde se han concentrado para condenar el crimen y para exigir más efectivos que garanticen la seguridad en el municipio.
5: Aquí día sí, día no, hay peleas, todas las tardes.
6: A partir de tarde-noche, que es cuando están los problemas de follones, de peleas, de todo.
5: Da miedo salir.
6: Por la noche no hay Guardia Civil, no hay policía.
5: Los municipales por la noche no están. Estamos dejados de la mano de Dios.
7: Y al final, pues, lo que no quiere nadie ha pasado.
4: Una situación de inseguridad, dicen, que se acrecienta durante los meses de verano cuando 5.000 personas llegan a la localidad para trabajar en la campaña de la fruta.
0: Rojo en Wall Street, el dato de empleo en los Estados Unidos ha sido mucho mejor de lo esperado y eso, en cierta manera, no gusta a los inversores. David Martínez.
8: Sí, cifra muy por encima de lo esperado, con creación de 172.000 puestos de trabajo en mayo frente a los 85.000 que se anticipaba. Esto podría favorecer una subida de los tipos de interés para controlar la inflación, ya que el mercado laboral mantiene su fortaleza. Este factor, paradójicamente, provoca caídas fuertes en Wall Street. Además, son especialmente severas en los índices que más peso tienen de la gran tecnología relacionada con la inteligencia artificial. El Nasdaq retrocede un 1,7% por ese lastre de grandes compañías relacionadas con la IA.
0: 4 y 4, 3 y 4 en Canarias. 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
9: Aquí en La Rioja, tanto profesores como alumnado han pedido que se repita el examen de matemáticas de la PAU, al considerar que la dificultad de la prueba ha sido desproporcionada. Aseguran que había preguntas sobre temas que no formaban parte del temario de bachillerato y han presentado una queja formal ante el Servicio de Atención Ciudadana de Logroño. Quejas generalizadas, frustración y llantos entre los jóvenes.
10: Flipante. Primer ejercicio, un ejercicio de probabilidad. Primer apartado, bueno. Segundo y tercer apartado, ¿qué?
11: Un examen terrible que encima no solo ha sido nuestro instituto, que igual dices, bueno, un instituto, no, han sido todos los institutos.
12: Estaba mucha gente con malas caras o llorando y es que al final te das cuenta de que es una sensación general.
9: Por su parte, la comisión organizadora de la PAU ha rechazado tomar cualquier medida porque consideran que el examen cumplía con todos los requisitos. Profesores como Rafael Martínez del Instituto del UAR asegura que los estudiantes riojanos podrían perder hasta 3 puntos en la nota final que necesitan para acceder al grado que quieran cursar, lo que les impediría acceder a dicha carrera o tener que iniciar una etapa universitaria fuera de la comunidad con notas más bajas.
12: 3 puntos en una lucha en la que necesitan para muchas carreras 13,8, no tienen por qué ser todos doble grado de matemáticas y física, pero tampoco tienen por qué ser todos matemáticos, que muchos y muchas quieren estudiar biología, farmacia, medicina, y este nivel que se les exige de matemáticas pues no es el adecuado o el que se les debería exigir para que demuestren lo que han aprendido.
9: Y más asuntos. Nuestra comunidad ya ha completado las 74 plazas del cupo de los MIR, un 5,7% más respecto a la convocatoria anterior. Medicina familiar ha sido la última especialidad en completarse y la más numerosa, con 25 plazas, seguida de medicina interna. Es todo, sigan informados en esta sintonía y en rtve.es.
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0: ¿Qué tal? Muy buenas tardes. Hoy, 5 de junio, celebramos el Día Mundial del Medio Ambiente bajo el lema Por el Clima Ya, pero ya, añado yo. La Tierra no puede más y nos grita con sus temperaturas extremas, con incendios cada vez más feroces y frecuentes, con mares recalentados, con tremendas inundaciones, con glaciares que se derriten ante nuestros ojos. El mundo se ha sobrecalentado muchísimo en las últimas décadas y sigue calentándose. Los mares y los campos, el hielo de los polos, el viento y la brisa, el suelo y el cielo, los corazones. Estamos todos muy calientes, y no me refiero al sexo, sino a ese calentón temperamental que arrastra a tanta gente, a la ira y la furia más estúpidas, a la rabia contenida o desbocada, a las ganas generalizadas de joder o ridiculizar al prójimo, a ese empeño en no llegar nunca a un acuerdo en nada, ni en lo más básico, ni en lo más cuerdo. Todo en la sociedad y en la política parece ilógico y desproporcionado, todo tan abrasador como el clima de este planeta en el que los humanos seguimos enloqueciendo para mal. Yo, cuando era pequeño, pues claro que hacía calor, pero los meses de mayo y junio no parecían agostos desmesurados con los termómetros marcando 40 grados, como sucede ahora. El calentamiento global ha adelantado las temperaturas más altas. Es una evidencia científica, no es una opinión. Hoy en día, sin aire acondicionado en las casas, en las aulas y en las oficinas, cualquier espacio puede parecer la sofocante celda de una cárcel turca o de un país tropical. Lo he dicho mil veces. En mi opinión, negar el cambio climático es de gilipollas, así como suena. Las consecuencias son cada vez más evidentes y nos achicharran cada vez con más frecuencia. Los veranos son más largos, las estaciones cada vez menos definidas y los inviernos un muestrario de catástrofes naturales, de efectos devastadores. Estamos, esto es un dato científico, a unas décimas de grado centígrado de superar el umbral del desastre. Pero muchos siguen mirando hacia otra parte. Hay quien opina que no pasa nada, tampoco si niños y niñas, maestras y profesores sufren un calor insoportable en las aulas, en los colegios. Bochorno, pero del otro, del que significa inmensa vergüenza, sentimos muchos ayer escuchando a un político madrileño hablando del calor como fuente de inspiración poética, con tono chulesco, burlesco, en respuesta a las legítimas quejas por las altas temperaturas que se sufren en muchos colegios de la comunidad. Standing there. Ante una absoluta falta de argumentos y de sensibilidad, ante la ausencia de cualquier explicación razonada para justificar esa gran cantidad de aulas que siguen sin aire acondicionado, contó la historia de su infancia, la de aquel niño de la EGB que hace mucho olvidó, seguro, que ya no lo lleva dentro, no lo lleva. Estudiaba de pequeñín en un cole de Murcia, qué hermosa eres y qué calurosa, y cuando hacía calor, dijo. Y ya ven, ahí sigue él, tan lozano como si nada. A los pequeños no les pasa nada, absolutamente nada, por el calor. Él es la prueba empírica de ello. Y esto lo soltó en sede parlamentaria y con esa condescendencia insoportable que gastan algunos políticos y políticas para despreciar y mirar por encima del hombro a los ciudadanos que denuncian problemas reales y urgentes, ya sea en la educación, la sanidad o el transporte público, da igual, en lo que sea. Acabar con el calor en las aulas está entre las reivindicaciones de los docentes valencianos en huelga, pero la situación es grave en infinidad de colegios de toda España, sobre todo en las regiones, por supuesto, más calurosas. Y no es por falta de recursos, es por posturas como la de ese señor de Murcia y por una absoluta falta de voluntad política. Y esto no va ni de ideologías, sino que va de respeto y de sentido común. El caso es que hay gente, mala gente, para mí, que parece empeñada en que la educación pública, como todo lo público, vaya mal. Cuanto peor, mejor, con cada vez menos medios y menos calidad. Y frenar así ese gran ascensor social, esas oportunidades que permiten a las familias con menos posibles tener las mismas oportunidades. No quiero ser mal pensado, pero puede que haya quien piense que a peor educación y menor formación muchos más ciudadanos lerdos y adocenados en el futuro, sin ningún sentido crítico y muy manipulables, incluso peor que lo que estamos viviendo ahora mismo. Ahí lo dejo.
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1: Bueno, seguro que no conocen una sede parlamentaria, una consejería, ni un ayuntamiento, ningún edificio público sin aire acondicionado. ¿Y los colegios? ¿Cuántos conocen? Unos cuantos. Tal y como están las cosas, tal vez deberíamos empezar a exigir unos estándares mínimos de decencia, cultura, educación, formación, ética y moralidad a todo aquel que pretenda acceder a cualquier tipo de cargo político. Tal vez empezar de cero, con gente nueva, con gente sabia, honesta y bien preparada, quién sabe. Tal vez algún día. Son las 4 y casi 13 minutos, una hora menos en Canarias. Arrancamos. Ay, Marta Solano, menos mal que es viernes, si no reviento ya, reviento. Me das un día más de la semana y reviento.
2: Pero
1: ¿no?
2: Si se ha pasado la semana rapidita.
1: Sí, no se ha hecho muy pesada, pero qué cansancio, tía.
2: Bueno, y además estás de Rodríguez, me he enterado.
1: Soy de Rodríguez, sí.
2: ¿Quieres que hagamos barbacoa o algo el fin de...?
1: Sí, estoy yo para barbacoa, con la casa patas arriba, en reforma. No,
2: llevo yo palomita, la comida,
1: no tengo dónde
2: sea.
1: Comer. No tengo,
2: vente a mi casa.
3: No tengo nada.
2: No tengo a nadie.
3: No tengo a nadie.
2: Eso. Bueno, vamos con el menú, ¿no? Que no me lo has preguntado.
1: Venga, a ver, ¿qué tienes esta
2: tarde?
1: Oye,
2: qué programón, de verdad. Mira, por fin es viernes, ya está por aquí Sociedad Invitada para hacer un buen repaso a la actualidad semanal. Nuestra tertulia cafetera viene hablando de la tele, de ese desfile de candidatos a la presidencia del Real Madrid, con Piqué incluido en los platós. Y vas a estar todo el rato tocándome las narices con eso, ¿no? También, vale, perdón. Además de la cobertura del Papa en todas las cadenas, especialmente en Radio y Televisión Española. Bueno, nuestro equipo de Verifica, ¿qué va a hacer? Desmontar bulos, como cada semana. A las 5, nuestros niños nos van a hablar de la visita de León 14. Repasaremos los mejores planes para el finde. Mario Picazo nos va a dar la previsión del tiempo y dedicará hoy su sección al Día Mundial del Medio Ambiente, al que nos sumamos desde aquí. Y en Hablemos de Sexo, Ana Lombardía trata un temazo: sexo y adicciones. A las 6 de la tarde, en Seguridad Vital, Carlos García Hirschfeld nos habla de los datos de siniestralidad de mayo. Con sí, con sa, ha habido un poquito de todo, ¿eh? Y de una iniciativa curiosa, el conductor sostenible. Luego se lo explicamos. En Mujer y Ciencia, Conchita Díaz de Google habla de IA y comportamiento humano. Y en Pecados de la Harta Atención, David, agárrate, porque Jorge Llopis nos lleva a Latinoamérica.

0: David, que conste que yo no te tengo que pedir perdón.
1: No, no, por favor.
0: O sea, esta canción no va con
1: nunca,
0: segundas.
1: Jamás.
0: No, no, no he hecho nada. Lo único que Manu Tenorio nos presenta su nuevo trabajo, como este ¿Cómo te pido perdón?, que nos va a encantar. ¿Quién da más? ¿Quién da más?
1: Qué maravilla, qué maravilla. No veía el momento.

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1: Pues lo dicho, es viernes, qué bien se os ve, qué buena cara tenéis, cómo se nota también para Sociedad Imitada, que es viernes. Buenas tardes, Javier Quero, Federico de Juan, Inés de Miguel.
2: Hola.
3: ¿Qué tal estamos?
2: ¿Qué tal? Buenas tardes.
1: Buenas tardes. Deseando empezar, si os parece, porque...
4: ¡Atención! Noticia de última hora del caso Leire. La UCO registra la sede de la UCO y se requisa a sí misma varios documentos. Ojo, momentos de tensión cuando un guardia civil se ha reclamado a sí mismo abrir los cajones y se ha resistido a sí mismo también. No me sale de los cajones. Parece que se ha respondido a sí mismo. A las 21 horas especial en La Sexta, caso Leire, objetivo Pastor. Ahí estaremos.
1: No nos lo perdemos, Ferreras. Gracias. Muchas gracias. Como iba diciendo, empezamos el repaso de la actualidad.
4: Atención, terremoto informativo, nueva operación de la UCO por el caso Koldo.
3: Pero qué pesado es este tío, ¿no?
4: Registros en el parador de Teruel, en la casita de Bad Bunny, en el Papamóvil, en la Feria del Libro, donde se han incautado varios libros de Marta Solano.
3: ¿En serio?
4: ¿Eh? Ah, no, perdón, me dicen que son libros de cuentas. Vale. Especial La Sexta a las 21 horas por el caso Koldo. Ah, no, que a esa hora tenemos ya un especial por el caso Leire. Bueno, pues cuando acabe uno, empieza el otro.
1: Tampoco nos lo perdemos. Gracias, Ferreras. Decía que...
4: ¡Atención! ¡Bomba informativa!
3: ¡Madre mía!
1: A ver, un momento, Ferreras, tío. No podemos estar interrumpiendo el programa cada minuto.
4: ¡Cada minuto no! ¡Si es cada 15 segundos!
3: ¡Ay! ¡Exacto!
4: Cada 15 segundos hay un escándalo. ¡Otro! La UCO registra a los componentes de Sociedad Imitada en la sala de espera... de los invitados de Radio Nacional de España. El programa está en el aire.
1: Pero no puede ser. Intenta liberarles, por favor, que tenemos que empezar ya, que esta gente es honrada, caramba.
4: Bueno, no sé yo, ¿eh?
1: Carambita. Y al final, si quieres, te doy paso y haces un resumen.
4: Vale, vale.
1: Ferreras, porque tenemos que empezar ya. Va. Sociedad Imitada.
4: Empiece.
3: ¡Vamos!
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1: Presidente Sánchez, era la última persona que esperaba hoy por aquí. ¿Todo bien? ¿Cómo va la cosa?
6: Bueno, pues la verdad, ¿qué tal? ¿Cómo estás, David? Todo fantástico. No podía ir mejor. Bueno, estamos trabajando para aprobar los presupuestos.
3: ¿Pero los de este año?
6: No. En aprobar los de este año ya trabajamos el año pasado.
3: Pero si no los aprobaron, presidente.
6: Ah, bueno, pero trabajamos para aprobarlos. ¿Qué es lo importante? Trabajar.
1: ¿Y este año los van a aprobar, sí o no?
6: Bueno, tranquilos. No nos precipitemos. Vamos por partes. De momento vamos a probar.
1: Probar
6: sin la A inicial. Es lo que me ha recomendado, bueno, mi asesor principal.
3: Ah, muy bueno esto. ¿Y quién es su asesor principal?
6: ChatGPT.
1: Vamos bien.
6: Con él duermo tranquilo, el único.
3: Mátame, camión. Bueno, ¿y no le preocupan todos los casos judiciales que le rodean, presidente?
6: ¿Casos judiciales? Bueno, la verdad es que no sé ahora mismo a qué se refiere. Ya me vi mañana y hablamos. Es que he dejado el Falcon aparcado en doble fila.
3: Que
6: y
3: se pira.
6: Y está Oscar el segurata de los tornos.
3: Que se pira.
1: Que se ha pirado.
3: Adiós.
1: A ver, que llega como un ciclón. Alberto Núñez Feijóo, señor Feijóo, ¿cómo está?
7: Bueno, pues ¿cómo voy a estar cada día? Pues un poco más presidente, ¿no?
1: Ah,
7: y no lo soy ya porque no quiero, ya, como todos ustedes saben.
8: Alberto,
7: ¿eh?
8: Alberto, que te estoy oyendo.
7: Joder, este Abascal es que no me lo quito de detrás.
3: Entonces, ¿está usted dispuesto a ir a Waterloo si hace falta hablar con Puigdemont?
7: Pero hable bajo, por Dios, que la van a oír.
3: Ay, perdón.
7: Mire, entre usted y yo, Solano, estoy viendo cómo ir, pero... no hay ave, claro, por culpa de puente. Tampoco hay vuelo directo y, oiga, aunque la ciudad empiece por water, por agua, pues tampoco se puede llegar.
1: Pues qué lástima, ¿no? Porque con la cantidad de amiguetes con barco que tiene usted...
7: Coño, es que lo... joder, qué mala leche. Bueno, lo pone muy difícil, ¿eh? Pero Cayetana Álvarez de Toledo, que está aquí junto a mí, está diseñando un plan B. Cayetana, ¿cómo lo tenemos?
9: Sí, muchas gracias. Lo de las cosas en B también se nos da bien. Mire, presidente, le he preparado una ruta en coche.
7: ¿En coche? Pero a Waterloo hay que viajar en maletero, ¿no?
9: Sí, bueno, en su caso no es necesario. Ah, le he preparado ya el itinerario calculando los kilómetros y los litros de combustible que precisará.
7: ¡Qué eficiencia, viajar. Cayetana! De verdad que...
9: Sí,
7: que...
9: por eso le he marcado las estaciones de servicio donde puede repostar.
7: Bien.
9: Y los mejores restaurantes para reponer fuerzas.
7: Ah, muy bien, aquí los veo. A mí, fíjese, Mesón El Navarro, Hostal El Carmen, El Conejo Picante. El Conejo Picante seguro que es un restaurante, Cayetana.
9: Sí, supongo que sí, estará especializado en platos de caza. Tiene buenas reseñas en Google.
7: Cayetana, yo creo que aquí la caza es de otra manera, porque no, es que me sale en Google una foto de una joven con un par de escaños, que quiere que le diga.
9: Pero
7: le diremos a Puigdemont que nos vemos por Zoom.
4: ¿Eh? ¡Ni de coña! ¡Ni

0: De censura, la cosa va a estar dura.
1: ¿Pero qué está diciendo, Cayetana?
2: Se trata de una composición poética formada por dos versos. El primero, eneasílabo. Y el segundo, heptasílabo de rima consonante.
1: ¿Pero qué dices? Calle, coño, calle, ya, calle, calle. Lo que yo quiero decir y que quede claro es que queremos elecciones ya, ya está.
3: Claro. Pues claro que sí, elecciones ya. Este fin de semana, en el Real Madrid, hay elecciones.
4: Florentino Pérez, me parece que el señor Feijóo se refería a elecciones en España.
3: Pero vamos a ver,
4: no,
3: oiga,
4: en el Real Madrid.
3: Pero vamos a ver, oiga, es que las elecciones en el Real Madrid son mucho más importantes que las elecciones en España. Y les digo una vez más, el Madrid es de los socios y España es de los socios.
5: Pero, ¿a quién se refiere?
3: Oiga, Marta, por Dios, a tanto espabilado que hay por ahí. Por ejemplo, el ABC, que me voy a dar de baja mañana mismo.
4: Pero no se había dado ya de baja.
3: Pues mañana me doy otra vez, que le he cogido gusto. No, y me refiero también al candidato este que ha salido de la nada, el Riquelme, ¿no? Que debería llamarse Riquelmeme o Riquelmemo, porque mire usted.
5: Vamos a ver, Enrique Riquelme, ¿algo que decir?
6: Mire, yo solo voy a decirles una cosa.
3: Mire cómo habla.
6: Yo he firmado ante notario que si incumplo una sola de mis promesas electorales, pago en mi bolsillo el 100% de la cuota de los socios de todo un año.
3: Toma, que la pague, todos conmigo.
6: Que la pague.
3: En su bolsillo, dice, pero mire lo que llevo yo en el bolsillo, mire usted.
4: Pero es Mourinho, lo llevaba en el bolsillo.
7: Sí, la verdad que sí, que menos mal, David, que me ha sacado, porque me estaba ahogando ahí dentro con los balones de oro de Florentino, ¿no? Sí,
6: pues yo traigo a Haaland y un jamón para cada socio.
3: Pero si no conoce usted ni a Haaland, pero si es usted como Ábalos, no tiene a nadie. Mire, yo subo la apuesta. Mourinho y un jamón ibérico 5J para cada socio. Y una botella de vino. Y dos entradas para ver al Rey León. ¿Qué le parece?
6: Pues yo, Haaland, el jamón, el vino, las entradas.
4: A ver, por favor. Tenemos que parar esto. Además, hay una cosa que no entiendo. Ayer Florentino visitó el programa de Iker Jiménez y Carmen Porter. ¿Pero qué hace usted allí?
5: Horizonte. Sí. La cuarto milenio, sé muy bien lo que es Carmen.
2: Así es, David. Florentino Pérez es un auténtico experto en fenómenos extraños.
3: Bueno, sí, claro, de descubrir fantasmas, Carmen. Mire, aquí hay uno, se llama Riquelme. Mire, lo tiene delante.
2: Sí, presidente, una pregunta que nos quedó por hacerle. ¿Quién es ese jugador por el que pagará la cláusula de 150 millones?
3: Bueno, querida Carmen, eso sí que es un misterio, ¿eh?
8: ¿Qué pasa, gente? ¿Cómo estamos, hombre?
4: ¿Cómo estamos, Sergio?
5: Sergio, hombre.
8: Si lo sé, Marta, David, en lugar del Sevilla me presento para comprar yo en Madrid, que ahí también tengo yo un business plan buenísimo hecho ahí en Excel.
5: Oye, pero menuda sorpresa, Sergio, has dado esta semana con ese look así como a lo Steve Jobs, ¿no? Explicando el plan de negocio para la adquisición del Sevilla. Pero te vimos súper, ¿eh?
8: Pero vamos a ver, Marta, si la economía es uno de mis mayores aficiones. Si Samuelson es mi autor favorito. Yo me leo todos los días la prensa económica. El Extensión y el Cuatro Días, todos los días.
5: Expansión, no Extensión. ¿Sí? Cinco días, ¿Cinco? El Cinco Días, no Cuatro, Cinco
8: bueno,
5: Días.
8: Bueno, es que hoy todavía no me lo he leído, pero eso me faltaba un día ya, tampoco pasa. Bueno, en ese sentido, os explico el tema del Sevilla. Mira, hoy dejaba ya los dos un PowerPoint. Esto lo he hecho yo solito, ¿eh? Bueno, con mi hijo Máximo Adriano, que me ha echado un cable. Mire, ahí veis el Price Executive, ¿no?
4: Sí,
8: bueno,
4: sí.
8: Pues si quitamos la venta neta, nos salen los KPIs. ¿Sabéis qué son los KPIs, no?
5: Sí, claro.
8: No, ¿sí? Mucho, ¿sí? Pues yo ni puta idea.
5: Pues yo tampoco.
8: En ese sentido, la clave es una ampliación de capital que nos da el 328. Es decir, ampliamos la capital, que es Sevilla, y el 328, que es el autobús que sale de... Este sale de Plaza Nueva. Llega hasta la mitad de provincia, más o menos hasta Cama, mi pueblo.
5: No,
8: espérate que no es así. No. Si cojo el 328, me bajo en el KPI.
4: Baja el puntero láser, Sergio
5: por
4: Ramos,
5: favor.
4: Ya está.
8: ¿Quién ha hecho el PowerPoint?
4: Es muy interesante tu explicación, pero es que tenemos que seguir con otra estrella del deporte. Leo Messi, premio Princesa de Asturias del deporte. Buenas tardes, Leo.
9: Sí, bueno, buenas tardes a todos. La verdad que menos mal que mandó ese premio, porque como argentino, si me da la concha de oro, no sé si habría ido a recogerla, porque...
5: Sí, efectivamente. Sí. ¿No? ¿Te ha hecho ilusión el reconocimiento,
9: sí,
5: Messi?
9: Sí, la verdad que mucha ilusión, porque la entrega será como estar en familia, Leo Messi, Leonor, Leoticia, Felipe, bueno, a Felipe no lo leo, pero
5: Felipe
9: bueno.
5: Felipe VI.
9: Ah, que... quedó sexto, Felipe. Sí, bueno, pues no entra en Champions, lo siento por él, jugará la Europa League, pero bueno, además iré con mi familia, con Antonella, con los chicos que están contentos porque están hartos de comer la hamburguesa ya en Miami, por fin van a poder comer un cachopo.
4: Y de los buenos. Gracias, lo bueno. Leo Messi.
9: Sí, adiós,
4: la princesa de Asturias es también noticia porque esta semana ha realizado su primer salto en paracaídas.
10: ¡Qué bien salta mi nieta!

0: ¿Habéis visto qué bien cae?
1: Lo hemos visto, don Juan Carlos.
0: Es que es la que mejor cae de todos nosotros.
1: Sin duda.
2: Desde luego, cae mejor que el abuelo.
3: Leticia, por favor, no empecemos con papá.
0: No, pero si tienes razón.
3: No, ya, coño.
0: Pero yo he tenido cada caída.
3: Sí.
0: Y en cada caída, una cadera nueva.
3: Bueno, he de decir con total sinceridad que Leonor es un honor para todos.
4: Muchas gracias, papi. La verdad que ha sido muy divertido. Al principio se atascó el paracaídas,
3: sí,
4: pero le eché 3 en 1 y ya funcionó.
3: Es una chica con salidas.
5: Sí, sí, con salidas y con recursos. Usted, majestad, Felipe VI, no saltó nunca, ¿no?
0: No, ya te contesto yo. No.
3: ¿No puedo hablar?
0: No. No le dejamos en casa.
5: ¿Ah, no?
0: No, porque cuando se iba al colegio siempre se olvidaba la mochila.
5: ¡Ostras!
0: Así que como para que saltase un paracaídas.
3: Bueno, la especialidad de mi reinado no es el paracaídas, es el paragolpes.
0: No, yo también paré uno.
2: Estamos muy contentos, la verdad.
3: Muy bien, Leticia.
2: Sí, yo le dije a la niña que no se preocupase, que fuese valiente, que no tuviese miedo al fracaso, que no todas las cosas salen bien a la primera.
3: Hombre, joder, pero para saltar en paracaídas más vale bien que salga la primera, Leti.
2: Bueno, sí, eso sí.
5: Eso es verdad. Lo que saldrá bien seguro es la visita del papá, que mañana aterrizará en Madrid.
6: Sí, ahí estamos. Buenas. Estamos aquí, vamos, encantados de la vida con el papá. Aquí estoy yo, como el equipo A, que me gusta que los planes salgan bien, Marta.
1: Alcalde Almeida, la que tiene preparada en Madrid.
6: A ver, David,
1: mía.
6: Entre tú y yo, el centro de Madrid, David, va a ser como un escape room. Sí. O sea, si entras, puede que no salgas.
5: Presidenta Ayuso, sí, por favor, un momento. ¿Todo preparado?
7: Sí, todo preparado, Marta. Ya le he puesto las cervecitas a enfriar y le tengo reservada una sorpresa al Papa.
5: ¿Mm? ¿Ah, sí? ¿Cuál?
7: Pues sí, le voy a llevar a ver el musical, el Rey León 14. Sí, bueno, a ver, esto mejoraría con 2 cubatas, pero es Hakuna más papa.
1: Uy, uy, qué buena idea.
5: Está bien,
1: qué
5: está
1: buena,
5: bien.
1: Está estupenda, todo, Ayuso. No sé si exactamente dónde él quiere ir a juzgar por ese audio que nos han pasado. Documento exclusivo de las tardes.
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9: Sí, buenas tardes. Mire, yo quería reservar una mesa para el domingo. 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
8: Pues espere que le pregunto a María a ver si hay sitio, porque aquí conseguir mesa es un milagro, ¿eh?
5: Oye, David, esperemos que el Papa consiga mesa en Casa Lucio, ¿no?
1: Fijo, la consigo, fijo.
10: ¡Atención! Noticia de última hora.
11: ¿Sabes la busco?
5: Pero otra vez, Ferreras, otra vez.
10: Ah, ¿habéis dicho que al final lo resumiera? A ver, ¡atención! Los nuevos audios del sumario del caso Leire,
5: ¿sí?,
10: apuntan...
5: ¿A quién?
10: Al Juan.
1: A ver, si me permites, eso del Juan, ¿qué es? ¿Quién es el Juan?
5: ¿Quién es?
12: ¡Yo soy Juan! ¡Claro! El Juan soy yo.
13: Claro,
12: y este es el José.
13: Claro, él es Juan y yo soy José y nosotros somos mi hermano, su hermano, y somos los chunguitos.
5: ¿Y ese?
12: Ese es el David. Ese es el David canterano.
5: Vale, espérate, que no me estoy enterando. ¿Y Leire?
12: La de la oreja.
13: Claro, la de la oreja de Bandos.
12: Claro, Bandos, porque son Leire y Amaya.
13: Que Amaya también era la abeja Maya.
12: La abeja Maya.
1: Sí. Pero vosotros os habéis leído las miles de hojas del sumario del caso.
12: Yo el sudario escaso no lo he visto.
13: Ah, yo tampoco lo he visto. El sumerio. ¿Qué es ese, David Cantor? ¿Qué es el sumerio?
1: El sumario.
13: ¿Sumerio?
1: Que es donde sale el Juan.
13: ¿Sale mi hermano el Juan en el sumerio?
12: ¿Pero cómo voy a salir yo en el sumatorio? El Juan sale.
1: Ay, Dios mío, el Juan y el Juan. Tenemos que dejarlo aquí. Gracias, José. Gracias, Juan. El lunes regresará Sociedad Imitada. Buen fin de semana, Javier Quero, Federico de Juan, Inés de Miguel.
13: Ya lo tengo, perdóname, David. La oferta económica de crecimiento es del 3,28 y antes era el 3,14, que es pi. Y pi es lo que hace el autobús 3,28 cuando toca el claso, pi.
5: No,
13: tampoco se
1: me queda. Eres un genio, tío.
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13: ¡Sales en el sumerio, Juan!
12: ¡Aquí está! ¡No lo he visto en el sumario!
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0: Bueno, y cada viernes, después de... Menos mal que hay ese espacio ahí de promoción para recuperarnos de las risas y volver a nuestro cuerpo humano. Y después tenemos la costumbre de tomar el mando de la tele y analizar todo lo que vemos en las pantallas. Y lo hacemos con quién mejor que con Tania Yacera y con Víctor Amela.
1: Hola, ¿qué tal?
0: Buenas tardes, querida, querido. Y besos. Maribel Sánchez de Haro, ¿cómo estáis?
1: Estupendamente.
2: Muy bien, con ganas.
3: Claro. Hoy con temazos, ¿eh? Ya veréis. Y queremos que os mojéis más que nunca, ¿eh? Los dos.
0: Madre mía, hemos tenido aquí a Florentino Pérez hace un instante, nos ha dado explicaciones, pero el domingo hay elecciones a la presidencia del Real Madrid y Florentino, frente a Enrique Riquelme, solo puede quedar uno.
3: Madre mía, ya son este domingo, como que no tenemos cosas este domingo, se nos acumula el business. Bueno, decidirán 70.000 socios con derecho a voto, es la primera vez en 20 años que Florentino tiene un rival, así que su apuesta es fuerte. José Mourinho como entrenador y fichajes de Konaté, Dumfries y una oferta, anunció ayer en Horizonte, de 150 millones por un galáctico que no juega en la Premier y que anunciará el martes.
0: Estoy perdido.
3: Oh my God.
4: Lo entiendo perfectamente y hay que decir que Enrique Riquelme pues también tiene fichajes estrella de los que presumir, que son Rodri Hernández y luego un delantero noruego que se llama Haaland, pero resulta que tanto el agente como el Manchester City pues lo están desmintiendo. Yo qué sé, yo no lo sé. Lo que sí que puede es presumir de tener en su equipo a Iker Casillas y a Vicente del Bosque, y aún queda tiempo para alguna sorpresilla.
3: Y a Raúl González y a Hierro también.
0: Iker Jiménez es el siguiente fichaje, tal y como me estáis contando unas cosas que no me entero de nada. A ver, ¿quién tiene más posibilidades? De vosotros que sabéis de estas...
3: A ver, Tania.
5: Está en el horizonte Iker Jiménez. No, yo creo que, sinceramente, dice mucho dónde ha ido cada uno, qué público tiene cada programa de televisión donde se han ubicado. Y creo que es muy sano tener rivales. Uh-huh. Es muy sano para él, porque yo creo que se ha acomodado muchísimo en estar solito y el monopolio nunca viene bien. Mirar Telefónica.
3: Oye, Víctor, una cosa, Víctor, sí, una preguntita. Dime. No sé si viste ayer la entrevista en Horizonte, pero la vi. La verdad es que no fue la mejor tampoco de Florentino. No. Se repitió bastante después de esa rueda de prensa, pero es verdad que cuando salió esta semana también en El Hormiguero Riquelme, justo el anuncio de después de Florentino anunciando a Mourinho.
1: Eso es lo interesante. Yo querría saber la pasta que Florentino ha pagado por ese anuncio que se insertó justo al terminar El Hormiguero para contrarrestar el efecto de Riquelme, y que ahí seguramente Antena 3 le ha cobrado lo que no está escrito. Es un vídeo simplemente que se ve a Mourinho, seguramente generado por IA, mirando de frente y diciendo sí, con la camiseta del Real Madrid. Wow. Eso es todo, pero ahí supongo que Antena 3 se ha puesto las botas y habrá hecho bien.
4: Es un porque, claro, lo gana
1: pero
4: todo.
1: Sobre todo porque yo creo que aquí ha habido un enfado cruzado. Es decir, yo estoy seguro de que Pablo Motos invitó a la vez tanto a Riquelme como a Florentino. Florentino, al saber que Riquelme iba a ser invitado, se cabrea, se rebota y se va a la competencia, es decir, a Iker. Y a Riquelme le han hecho un gran anuncio, porque yo, que no sé quién es, igual que tú tampoco, David, lo sabes, de repente me encontré con un tipo joven, lince para los negocios, impetuoso, con ganas, muy madridista, y ahora me parece que sería un excelente presidente del Real Madrid.
3: Puede a que, mí, no gane que no gane esa, pero gane la siguiente.
5: Eso es, claro. Me parece maravilloso eso, que se ve de hecho que Flo tenía un poco de miedo, perdona que le llame Flo, sí. Florentino, le tenga un poco de miedo, porque por lo visto intentó bloquear la presidencia la presencia de Riquelme en El Hormiguero, lo cual ha alimentado historias de guerra de trincheras mediática, pues más típica de una campaña política que de fútbol. Sí. Pero al final el fútbol es política también.
0: Pero oye, hay que tener mucha pasta, ¿no?, para dar esos avales. Para...
1: Sí, porque se ve que hay que poner 200 de aval más... Otros 700 millones, dijo Riquelme.
0: Creía que decías 200 euros.
1: No, 200 millones de euros aquí a fondo perdido, como quien dice que supongo que se recuperan. Y otros 700 para avalar esos 200. O sea, una pasta que no tenemos. Claro. Que no tenemos ninguno de los que estamos aquí, ¿no? Pero bueno, yo creo que esto es bueno, fíjate, para la televisión, porque las audiencias se han disparado tanto en El Hormiguero como en Horizonte. Por lo tanto, gana el medio televisivo. El fútbol también gana, porque hay un poco de vidilla, pasan cosas. Sí. Y si cambiara el Real Madrid, creo que convendría también a la Liga y al Barça, que tendría que ponerse las pilas para competir con el nuevo Real Madrid. En fin, que es bueno lo que tú decías, David, la competencia siempre es buena.
0: Yo me pregunto, con tantísima gente interesada en este asunto, con la de cosas que tenemos para interesarnos, no sé, es que yo estoy un poco lerdo. No,
5: es
0: no
5: que
0: pasa
5: el
0: nada,
5: fútbol
0: no.
5: Es el opio de las masas de toda la vida de Dios.
4: Y el fichaje, ese fichaje de 150 millones.
3: Se habla de un jugador del PSG.
4: Sí, el martes. Sí.
3: De un jugador, un delantero del PSG y ya hay nombre. nombres tita, por ahí.
1: Y también Riquelme ha anunciado, perdón, no, Flore, no, sí, Riquelme ha anunciado un entrenador que será la bomba ilusionante.
4: A ver, bueno, si va a ser Guardiola.
1: No sé, claro, sería muy bestia eso. No,
3: y la vuelta de Mourinho, que yo estaba en deportes cuando estuvo Mourinho con Tito Vilanova en aquella etapa y tal del Barça, y también en la etapa de Guardiola, que saltaban chispas en las ruedas de prensa. Sí. Es verdad que es muy polémico, es como un Trump del fútbol, pero a los periodistas nos da mucho juego.
1: Claro. Te digo,
0: Vamos a hablar de otro fichaje.
3: Vamos a cambiar de tema.
0: Cambiamos de tema. Hablamos de otro fichaje tremendo, el que hizo La Sexta con Marc Giró a tumba abierta esta semana. Acaba de cumplir un mes en su nuevo programa en esa cadena y lo ha dicho clarito, clarito: no estamos para equidistancias, soy radicalmente de izquierdas y antifascista. Más cosas también. Yo digo olé por Marc Giró.
1: Hombre, no es una sorpresa para mí, ¿eh?
2: Compañeras, hay que colectivizar. Debemos mantener ánimo. ¡Debemos subir el ánimo de la izquierda! ¡No se vengan para abajo!
3: Y añadió, encontrarán esta transparencia en muchos otros presentadores o presentadoras que titubean más o están a verlas caer. No estamos en un momento, Maribel ha dicho, para titubear.
4: Sí, es que Marc Giró es periodista, estudió historia del arte, ha escrito un ensayo sobre los pijos. La fama le ha llegado en la quinta década, tiene ahora 51 años y la verdad es que es su forma de expresarse, su forma de ser, porque además, si os acordáis, también superó un problema con el alcohol y lo contó públicamente.
0: Lo contó todo con pelos y señales. Oye, y es verdad, y tienes razón en que hay mucho titubeo ahora, sí, en el mundo de la televisión, a verlas venir. Bueno, ¿qué os parece Giró diga así, que es de izquierdas y antifascista?
1: Marc Giró no ha titubeado nunca. Es decir, no es una sorpresa para mí. Él siempre se ha manifestado muy claramente. Y me parece muy bien siempre que se haga con sentido del humor y con gracia. Porque yo, personalmente, lo que no soporto son los sermones. Me da igual del bando, del color que sean. Pero que te intenten sermonear, no. Entonces, si él consigue hacer bandera de sus ideas sin sermonearnos y con humor, adelante con ello. Yo también firmaré que soy de izquierda, ¿sabes? Pero lo que no quiero es dar sermones desde ningún púlpito, por supuesto.
5: No, hombre, claro que no. Pero de hecho, él compite con Al cielo con ella en la 1. Sí. Y es verdad que Enar es mujer, es abiertamente feminista y es abiertamente política. Sí, o sea, cada poro de su piel. ¿Por qué ella sí y él no?
1: No, no, totalmente de acuerdo. Oye, pero también Iker no esconde sus ideas. Nacho Abad no esconde sus ideas.
0: No.
1: Matías Prats, Vicente Vallés.
3: Pablo Motos.
1: Podríamos seguir.
5: Luego no hay tanto titubeo.
1: Claro, no. Yo creo que no hay mucho.
3: Yo creo que hoy en día
5: es postureo de titubeo.
3: Si falta algo, me perdonáis, pero yo soy ADN Servicio Público y Televisión y Radio Pública, es la neutralidad, precisamente los moderadores. Yo echo de menos, y hablo de tertulias deportivas y tertulias políticas, que los que moderan no opinen. Para eso estáis vosotros.
1: Pero yo creo que el moderador sí que debe tener criterio y opinión. Por ejemplo, Broncano seguro que lo tiene. Lo que pasa es que utiliza el humor para poner a cada persona en su sitio.
3: De todas formas, hablo de informativos más que de programas de humor.
5: Por supuesto, por supuesto. No, la neutralidad y el rigor informativo por encima de todo. Pero es verdad que, hay una ley no escrita entre los presentadores, y vosotros lo sabéis, donde tú no te posicionas políticamente. Quizás porque yo también vengo de un Bilbao de los años 80, ¿no? Pero yo jamás abiertamente hablo de mis ideas políticas.
1: Por si acaso.
5: Por si acaso y un poco porque es parte de tu trabajo, ¿no?
1: Sí, pero yo creo que se te notan tus ideas. Por ejemplo,
5: sí,
1: Iñaki Gabilondo nunca dijo claramente, yo soy... Pero todos sabíamos, por su sensibilidad, por su forma de hacer, cuál era su postura, ¿no? Y a mí eso me parece mucho mejor que eso, que el libelo, que el sermón.
4: Maribel,
1: ¿no?
4: ¿Y qué efectos tiene? Por ejemplo, Tania, ¿tú crees que Marc Giró diciendo lo que dice, qué efecto consigue la audiencia? Porque realmente, ¿los programas son para personas que piensan como tú o son para público de todo?
3: Hombre, La Sexta es una cadena de izquierda progresista.
5: Y privada,
3: ¿no?
5: Exacto. Entonces puede mojarse. Quizá en la 1, cuando hacía Late Show, no debería de mojarse, y aún así se le notaba muchísimo. Yo no sé si abiertamente llegó a mojarse en la 1. Pero quiero decir, yo creo que lo ideal es no mojarte tanto, pero entiendo que en este clima social en el que tenemos elecciones en breve, en el que mucha gente pues ve peligrar el socialismo, porque al final, quieras que no, estaba saliendo todo lo que está saliendo, la porquería que está saliendo, y la gente pues se
4: cree... levanta el ánimo.
5: Sí. No lo sé, ya veremos.
0: ¿Os imagináis algún otro presentador o presentadora diciendo así a las claras, soy de derecha, soy facha, soy fascista? No lo sé. Bueno, Marc Giró lo ha dicho y ahí está Marc Giró triunfando con ese pedazo de programa que hace.
1: ¿Sabes los que nunca dicen nada? Nunca. Los cocineros. Fíjate,
0: sí.
1: Tú pregúntale en una entrevista, que seguro que lo has hecho, por una postura ideológica o política a un cocinero, nunca.
0: Nunca, jamás.
1: Porque consideran que tienen que servir el plato a cualquiera persona que vaya a su restaurante, y creo que es muy inteligente por su parte. Son como tú,
3: yo,
1: Tania.
3: Yo creo que sí. Porque...
0: Atentos, atentos al plato que os sirvo yo ahora.
1: A ver,
0: atentos.
3: Este es bueno.
0: Vamos a hablar de la cobertura, inmensa cobertura de la visita del Papa a Madrid, Barcelona y Canarias, que va a hacer Radio Televisión Española esta
3: ¡vamos!
0: Casa.
3: ¡Bravo!
0: Ha movilizado a 660 profesionales y 170 cámaras,
3: esto
0: Marta.
3: Esto huele a récord de audiencia y de seguimiento. Nuestros compañeros de radio van a estar informando aquí también todo el fin de semana, absolutamente toda la semana que viene, cobertura especial también en televisión. Porque además en estos grandes eventos, Maribel, normalmente la radiotelevisión pública arrasa. Tiene la confianza de los telespectadores y de los oyentes.
4: Ser. Completamente. Arrasan las audiencias y luego arrasan todo tipo de negocios. Porque no sé si estáis viendo esos negocios que están surgiendo a partir de la visita del Papa por la afluencia inmensa de peregrinos. Uh-huh. Te están alquilando un salón para ver la misa en Cibeles, uh-huh, por 500 euros.
3: Toma ya.
4: O un balcón por 300 euros. O incluso un sofá para dormir por 50.
0: Yo he visto, wow, gente en el metro con un cartel que pone: se hacen milagros. Para aquí.
4: Sí.
0: No. Compartir la expectación por la visita... Por un euro. Compartir la expectación por la visita del Papa a España. Estáis pendientes de...
1: Yo como barcelonés... ten presente que vivo no muy lejos de la Sagrada Familia y ahí va a estar el Papa rezando ante la tumba de Gaudí, y me han dicho que va a dar una noticia muy importante.
3: Wow.
1: En la Sagrada Familia no puedo decir más, primero porque no lo tengo contrastado y segundo porque no quiero traicionar a mi fuente, pero algo gordo va a decir.
3: Un anuncio,
1: ahí.
3: ¿Eh?
1: Entonces, se bueno, estoy pendiente. Pasa, procuraré no circular mucho por Barcelona esos días.
4: Y hablará en catalán, por cierto.
1: Bueno, sí,
4: no,
1: es ahí. Un poquito, menos de lo que querría mucha gente aquí, pero creo que sí, que hablará en catalán en algún momento.
3: Y luego
1: sí,
3: en Canarias también, que visita, yo creo que el foco está en la inmigración, ¿no?
0: Ya
3: precisamente de este viaje. Va a hablar el lunes en el Congreso, se lo vamos a contar todo en la Radio Televisión Pública y vamos a ver imágenes de multitudes, mucha gente joven que incluso va a pernoctar hoy o mañana para poder estar luego en Madrid, que es la primera parada en esa misa multitudinaria.
5: Es bonito esa, porque yo creo que he estado en el colegio de mis hijos hoy, que es religioso, y efectivamente vendían gorras y tal para que todos vayamos a ver al Papa, y yo creo que de verdad hay una crisis de valores importante entre la gente joven, pero la gente no tan joven también, porque estamos en un momento que estamos muy perdidos y además sobreinformados muchas veces, y entonces me parece muy bonito que venga, porque hace 15 años que no venía un Papa a Madrid, desde Benedicto XVI.
3: Sí, hay un resurgimiento, Víctor, de la fe, decían nuestros compañeros de telediario, entre los jóvenes.
1: Sí,
3: los jóvenes.
1: En Barcelona va a visitar una cárcel, por cierto, está delante
3: también
1: de mi casa. Es un Papa muy social, yo creo que eso lo hace muy simpático a mucha gente con sensibilidad social, cosa a la que no estábamos acostumbrados los que tenemos ya una edad, porque el papado siempre era muy conservador, y aquí ha habido un giro, y lo hace, yo creo, atractivo, y desde luego los jóvenes, es lo que decís, ¿no? O se convierten en seguidores de TikTok y en consumidores compulsivos, o frenan un poquito y abren la mirada e intentan mirar dentro de sí.
3: Por eso
1: y quizá el Papa
3: de música
1: tiene,
3: claro, también, ¿no? Exacto. Hay muchos Instagramers ahora católicos también.
1: Yo creo que inteligentemente el Vaticano está jugando diplomáticamente esa baza.
4: Bueno, y nosotros podremos respirar, porque ahora mismo los medios de comunicación estamos absolutamente, vamos, sumergidos en una ola de información. ¿Creéis que la semana que viene vamos a vivir un
1: imposible,
4: paréntesis?
1: No vamos a respirar.
0: A mí, yo hago respiración consciente y mira qué tranquilo.
3: Sí, pero toca eso que tienes ahí. Mira qué juguetito se ha traído.
1: Ah, oye, gracias.
3: ¿Qué te parece?
1: Ay, bueno, me he relajado.
0: El lema de la visita del Papa es alzad la mirada. Es una frase del Apocalipsis que viene a decir que hemos pasado por momentos difíciles, pero que deben estar ya superados. Y ahora os digo, bajad la mirada porque esto se ha acabado. Ya no hay más tiempo. Hasta aquí hemos llegado.
1: Totus tus, David.
0: Totus tus. Gracias, Tania, sí. Tania de Sera.
3: Esa
0: Vitramela,
3: canción, alzad la mirada, que es un himno. Y con eso, pues sí, la verdad es que nos ha quedado bonita la tertulia, Tania, ¿no?
5: Sí, muy
3: pasa
5: bonita.
3: Un buen fin de semana. Y también, Víctor.
1: Un beso.
3: Un besito.
0: Adiós.
3: Adiós.

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4: Bueno, alzamos la mirada ahora al cielo de los bulos, que hay a millones. A esta hora en las tardes de Radio Nacional de España llega el momento de tener aquí en el estudio a nuestros compañeros de Verifica RTVE, el equipo, gran equipo de esta casa que se encarga de investigar y desmontar fake news. Con nosotros está Borja Díaz Merry. Buenas tardes, Borja.
5: ¿Qué tal? Buenas tardes.
4: Y también está aquí nuestra compañera querida Marina Lacalle. Buenas tardes, Marina.
6: Muy buenas tardes.
7: Venga, vamos a recordar las vías de contacto, Marina.
6: Pues hay dos principalmente, son muy fáciles de utilizar. Pueden mandar sus preguntas por email a la dirección verificartv@rtv.es. verificartv@rtv.es, o si lo prefieren pueden escribir al WhatsApp en el número 659-800-555, 659-800-555, y por estas dos vías pueden preguntar por vídeos, fotos, mensajes y también por páginas web, todo aquello que no les cuadre, que les chirríe, porque siempre es mejor verificar que reenviar.
4: Vamos al lío. ¿Qué es lo que habéis estado investigando, Borja? Cuéntanos.
5: Pues esta semana tenemos un menú variado. Vamos a aclarar por qué nadie debe confiar en el veneno de abeja como remedio contrastado contra el cáncer de mama. Luego abordaremos dos bulos sobre la aplicación de mensajería móvil WhatsApp, que recordamos que para muchos españoles es la principal red social y en la que más confían. A continuación, desmentimos un vídeo falso sobre los disturbios registrados en París tras la victoria del PSG en la final de la Champions, y otro contenido desinformativo sobre las recientes protestas en Albania. Terminamos hablando de una investigación que hemos hecho sobre grabaciones protagonizadas por falsas influencers en TikTok.
7: Bueno, vaya recorrido completito, nos lleva desde la actualidad deportiva hasta influencers que en realidad no existen. Vamos con el primer tema, si os parece. ¿Qué es eso que presenta? Yo me quedo alucinada cuando te he escuchado el veneno de abeja como un remedio en serio para acabar contra el cáncer de mama.
5: Pues es un tema interesante que hay que explicar con contexto. Las redes sociales están asegurando que el veneno de abeja melífera puede destruir el 100% de las células de cáncer de mama en menos de 60 minutos. Eso es lo que dice un mensaje que han compartido más de 4.000 veces en X. Otro mensaje asegura que ha logrado lo que la quimioterapia no puede. Esto es lo que están diciendo en las redes y lo hacen descontextualizando un estudio que demostró en laboratorio en 2020 que el veneno de abeja mata las células cancerígenas en algunos tipos de cáncer de mama. ¿Cuál es el matiz fundamental? ¿Por qué nos falta contexto? Porque se trata de un estudio hecho en laboratorio que, como nos confirma el propio centro de investigación, todavía continúa en fase preclínica, por lo que no se ha probado su eficacia en humanos ni se ha convertido en un tratamiento. En Verifica RTVE hemos hablado con tres oncólogos sobre este estudio y los tres nos lanzan la misma advertencia sobre el riesgo que supone difundir estudios todavía muy incipientes como este de forma descontextualizada. ¿Por qué? Porque pueden generar falsas expectativas o llevar a pacientes a abandonar o retrasar tratamientos que sí que salvan vidas.
4: Estos son cosas muy serias. Y está claro que no se trata de que cojas una abeja y te picotees por el cuerpo para curar un cáncer. En fin, para todos, a día de hoy, no se puede tratar un cáncer de mama con veneno de abeja porque ese estudio todavía está en fase preliminar y no se ha convertido en un tratamiento para mujeres. Vamos con otro tema, Borja.
5: Sí, hablamos ahora de dos bulos por los que nos han preguntado varias veces en nuestro servicio de WhatsApp. Son dos bulos recurrentes que vuelven cada cierto tiempo y que tienen bastante difusión en WhatsApp porque se refieren precisamente a esta plataforma. El primer mensaje falso asegura que WhatsApp será de pago mañana y que para evitarlo tenemos que reenviar este mensaje a 10 contactos. Madre. Es un bulo que nosotros hemos desmentido ya desde el año 2020 de manera cíclica y que ahora está volviendo a circular. La aplicación va a seguir siendo gratuita y no hay que reenviar ese mensaje porque no conseguimos nada. El segundo bulo dice que la inteligencia artificial de WhatsApp va a tener acceso a todos los chats grupales y te pide que actives la privacidad avanzada del chat. También es falso, lo ha desmentido Meta, la matriz de WhatsApp, que asegura que la inteligencia artificial no accede a los chats grupales y que solo puede leer un mensaje cuando un usuario de la aplicación menciona con un arroba a la IA de Meta.
6: Primera conclusión, Borja, no hace falta acudir a las redes sociales públicas para recibir desinformación. Lo hemos visto con las aplicaciones de mensajería como WhatsApp y por Telegram. Y segundo, en este caso lo que vemos son ejemplos de bulos recurrentes que circulan una y otra vez por la misma plataforma cada cierto tiempo, y es un fenómeno que, por ejemplo, también aparece en otras aplicaciones, como decíamos antes, como Telegram. Y lo complicado es que no hay manera de averiguar cómo vuelve a circular un bulo de estos, porque WhatsApp es una plataforma de comunicación encriptada y también lo es Telegram con sus grupos privados. Es decir, no se puede observar el tráfico de estos mensajes.
7: Bueno, vamos a ver, una tendencia en todo caso interesante, ¿no? Porque puede hacer que un bulo ya desactivado se reactive y tenga mayor difusión e impacto que la primera vez que apareció. El siguiente tema del que hablamos nos lleva hasta los disturbios de París. A mí este tema me interesa mucho por la violencia en la Champions después de ese título del PSG. Cuéntanos.
5: Ya sabéis que los momentos de máxima actualidad son también terreno propicio para la siembra de bulos, y es lo que ha sucedido con esos disturbios, con esos disturbios tan graves registrados en París y alrededores en las horas posteriores a la victoria del equipo de Luis Enrique en la final de Budapest. En las redes sociales nos hemos encontrado el siguiente vídeo.
7: Madre mía, ¿no? Una batalla campal.
5: Lo estamos escuchando. Parece una batalla campal, es un enfrentamiento. En el vídeo vemos agentes de las fuerzas de seguridad y un manifestante que les está lanzando fuegos artificiales con una lanzadera mientras otros manifestantes le jalean. Este vídeo lo están difundiendo en X con un mensaje que asegura que París se ha convertido en la batalla de Hogwarts y acumula más de 600.000 visualizaciones. Pero es falso, no son imágenes grabadas en la capital de Francia tras la victoria del PSG, son imágenes grabadas el 1 de diciembre en Tiflis, la capital de Georgia. En realidad son disturbios entre policía y manifestantes que protestaban contra el gobierno de Georgia. Lo sabemos porque lo hemos descubierto con una búsqueda inversa de imagen.
6: Y es una herramienta que todos podemos utilizar y es súper sencillo acceder a la barra de búsqueda. Por ejemplo, en Google hay una camarita, entonces tenemos la foto en el dispositivo, lo subimos a través de la camarita y los resultados que nos dicen es de cuándo. ¿Cuándo es la primera vez que se subió esa imagen?
4: Bueno.
6: Esto funciona no solo para las fotografías, también se puede buscar vídeo, pero en este caso tendremos que sacar una captura de pantalla,
7: ¿vale?
6: o seleccionar un frame, lo que llamamos un frame de ese vídeo. O sea, tiene que ser una imagen fija lo que subamos a ese motor de búsqueda para que nos diga cuándo fue la primera vez que se publicó, porque nos podemos llevar más de una sorpresa.
7: Oye, eso, madre, y aquí lo estamos denunciando cada viernes, como muchas de las imágenes que vemos hoy, a lo mejor son de hace 5 años, yo qué sé.
6: Es que es lo más fácil, la descontextualización. Ya hemos visto que es una de las grandes herramientas de la, de la desinformación. Entonces, coger una imagen que ya es antigua, ponerle otro escenario, otros protagonistas y en otro tal, y ya tienes un mensaje nuevo.
4: Y una cosa que habéis demostrado un montón de veces ya, y es que esto es cíclico. O sea, hay bulos que desaparecen y vuelven a aparecer al cabo de un año, 2 años, en fin. Y una recomendación para que cada uno de nosotros y de nuestros oyentes pues pueda saber si nos están intentando engañar con una imagen, una foto, un vídeo en redes sociales. No sé si habéis aplicado también esa búsqueda inversa para desmentir el siguiente bulo que nos traes, Borja.
5: Pues sí, en este caso también la hemos aplicado porque nos ha dado resultado. Vamos a explicar el bulo porque en las redes sociales están hablando mucho sobre esas protestas en Albania por el complejo turístico de Jared Kushner, el yerno del presidente Trump y de Ivanka Trump, y están difundiendo el vídeo que vamos a escuchar ahora. Ya se habrán dado cuenta nuestros oyentes, no es un vídeo de las protestas de Albania, aunque intenten pintarlo como tal, son imágenes de las celebraciones de la afición del Depor en la playa de Riazor, de A Coruña, por el ascenso de su equipo a Primera División. Es un clásico de la desinformación, nos están intentando colar un vídeo muy llamativo, como si fuera, en este caso, una protesta masiva en Albania, cuando lo que estamos viendo son miles de aficionados en una playa cantando por el ascenso del Deportivo de Coruña.
4: Pero es que hay un montón de vídeos ahora de Albania.
6: Pero es que no te lo pierdas. Cuando hemos estado preparando esta sección, Borja me ha mandado el guión, nosotros tenemos que incluirle los audios en el sistema para que nuestros compañeros en la mesa los puedan lanzar. Le estaba diciendo a Borja, me falta un audio, porque estaba escuchando esto y me estaba sonando a fútbol.
4: Es que suena
6: claro,
4: fútbol, suena
6: claro,
4: fútbol.
6: Pero sí. El problema, y lo comentábamos, tenemos inteligencia artificial a nuestro alcance y tal, parece que es una amenaza, pero lo que sigue funcionando, sí o sí, es la desinformación más cutre.
4: Claro.
6: Es la que va pensada para disparar directamente al corazón, a la patata, que no pase por el cerebro. Y esto se viraliza.
4: Totalmente. Sí,
5: se viraliza, vamos. Mucho además porque el mensaje iba en inglés y puede que la audiencia anglófona no se dé cuenta de que están cantando a favor del deporte.
7: Madre claro. mía. Bueno, yo creo que en este caso andan bastante poco acertados los desinformadores, porque los cánticos del vídeo efectivamente se escucha claramente que están animando al Deportivo de La Coruña, ¿no? En fin, vamos con un último asunto. Cuéntanos esa investigación sobre falsas influencers en TikTok.
5: Pues es una investigación que comenzamos porque una compañera en prácticas de Verifica RTV, Sara García Lamela, se da cuenta de que esa chica que le acaba de salir en TikTok, que le está recomendando un mono deportivo, no es real porque está hecha con inteligencia artificial. Ella sigue tirando el hilo, detecta más vídeos y otros dos perfiles que siguen el mismo modus operandi. Están vendiendo productos en TikTok Shop que promocionan con tres falsas influencers creadas con inteligencia artificial. Acumulan más de 68.000 seguidores en total las tres.
7: Wow.
5: Todo ello sin avisar a los que siguen esta plataforma de que son creaciones artificiales, sin aclarar que esas tres jóvenes tan atractivas no existen y que no pueden probar los productos que dicen haber probado. Vamos, que están diciendo que todo les queda genial, pero no son personas reales, son avatares. En Verifica hemos hablado con TikTok por estos canales, y la red social lo que ha hecho ha sido anular los enlaces de venta a TikTok Shop, o sea, no permitirles seguir vendiendo productos, pero los vídeos siguen ahí, el engaño sigue ahí y los canales siguen vigentes. Eso sí, ya no pueden vender productos. También nos ha dicho TikTok que los vídeos que no estaban etiquetados como generados con IA, ahora ya están etiquetados de acuerdo con sus directrices, pero nosotros hemos comprobado que al menos 8 de esos vídeos siguen sin avisar a los seguidores de que están creados con inteligencia artificial.
4: Menos mal que al menos TikTok os ha contestado y ha tomado alguna medida, ¿no? Porque es que esto es otra vez.
5: Ya, pero los canales y las falsas influencers ahí siguen publicando vídeos, y de hecho se siguen viendo interacciones de seguidores que se creen que son mujeres reales.
4: ¿Las plataformas podrían retirarlo si quisieran?
5: Depende de sus políticas de comunidad. Nosotros lo que queremos es que lo etiqueten como contenido falso.
4: Claro. Es que
7: y que ya la gente, pues oye.
6: Claro, es que al final es lo que funciona. Muchas veces lo decimos aquí. Desinformación y timos va a seguir habiendo siempre. La cuestión es que hay que señalarlos, hay que desmentirlos y hay que hacer que el desmentido corra más allá de donde puede correr la desinformación.
4: Qué buenísima labor hacéis, Borja.
7: Nos encanta, los viernes aprendemos un montón.
4: Bueno, nos vamos a ir despidiendo, pero vamos a recordar, Marina, a nuestros oyentes cómo ponerse en contacto con Verifica RTV.
6: Pues para cualquier duda o consulta están los compañeros, y también para no preguntarle a una inteligencia artificial si ese vídeo es falso o no. Y pueden escribir al email verificartv@rtv.es y al número de WhatsApp 659-800-555.
4: Estoy convencido de que os viene mucho trabajo con la visita del Papa. Verás cómo se llena todo de bulos y imágenes, en fin.
7: Bueno, eso la semana que viene. Enhorabuena a la compañera en prácticas, que lo ha hecho muy bien. Ya ha tirado del hilo. Sara, muy bien.
4: Un beso, eres una crack. Besitos,
7: gracias,
4: un abrazo,
7: chicos.
4: Borja,
7: chao.
4: Gracias, Marina.

0: Las 5, las 4 en Canarias.
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0: Activado el protocolo de emergencia en la Estación Espacial Internacional. Los astronautas están preparados por si tuvieran que ser evacuados ante el riesgo por una fuga de aire. Juan Coca.
2: Sí, la NASA ha pedido que adopten una actitud de seguridad máximas. Las fugas de aire son un problema que lleva tiempo teniendo en alerta a la NASA y a Roscosmos. Esta última ha ido mitigando y haciendo reparaciones parciales porque el problema está en el túnel de servicio Zvezda, conocido como PRK. Es una parte fundamental, es la zona rusa de la estación y, por ejemplo, se encarga de algunos de los soportes vitales básicos. Hoy el problema se ha agravado y Roscosmos ha anunciado que iba a realizar reparaciones exhaustivas en este módulo. Por eso, la NASA adopta la posición de emergencia y pide a los cuatro miembros de la Crew 12, que son Jessica Meir, Jack Hathaway de la NASA, Sophie Edenot de la Agencia Europea y Andrew Fedyaev de Roscosmos, que se refugien junto al astronauta Chris Williams en la nave Dragon por si toca evacuar.
0: Aquí en España dan por estabilizado el incendio de Alosno en la provincia de Huelva. Última hora, Cristina Barba.
3: Pasadas las 2:30 de la tarde, la dirección de extinción de Infoca lo daba por estabilizado tras horas de trabajo. La fase de emergencia ha pasado de nivel operativo 1 a 0, ahora en fase de preemergencia para su extinción. El fuego se detectó en este paraje en la tarde de ayer, afectando a 3 términos municipales, aunque sin afección a población e infraestructuras, y movilizaba un importante dispositivo por tierra y aire con un centenar de efectivos y hasta 17 medios aéreos. Hasta las 3 de la madrugada se ha calculado una superficie afectada de 1.000 hectáreas.
0: Y en Barcelona se ha declarado un incendio en la planta de motos Honda en Santa Perpetua de Mogoda. Han evacuado a todo el personal. La columna de humo es visible desde distintos puntos de la comarca del Vallés. Han enviado a 17 dotaciones de bomberos. Irán está utilizando al Líbano como moneda de cambio en las negociaciones con los Estados Unidos. Así lo cree el presidente libanés, entrevistado en la CNN por el apoyo de Teherán a la milicia Hezbollah. Al menos 6 personas han muerto en las últimas horas por ataques del ejército israelí. Mónica Cartes.
4: Continúa el intercambio de ataques pese al alto el fuego acordado entre gobiernos en Washington y rechazado por la milicia chií Hezbollah, parte esencial de las negociaciones, aunque no presente. El Líbano pide que las decisiones relativas a la soberanía y la seguridad del país las tome exclusivamente el Estado libanés.
5: It's not your country, it's our country.
4: Joseph Aoun critica a Irán, le dice que no es su país, que es el suyo, y critica también que se aproveche de la situación para mantener bloqueadas las negociaciones con Estados Unidos. Es cierto que Israel bombardea distintos puntos del sur. En las últimas horas deja esos 6 fallecidos y al menos 14 heridos, al tiempo que continúa emitiendo órdenes de evacuación, pero Aoun también se dirige a Hezbollah, le pide al grupo que se siente a negociar.
0: La Organización Mundial de la Salud anuncia un plan de 518 millones de euros junto a los Centros Africanos para el Control y Prevención de Enfermedades para hacer frente al brote de ébola en la República Democrática del Congo y en los países vecinos.
6: I saw and heard firsthand the challenges that the communities are facing and that the government and partners are facing.
0: Es el director general de la OMS, Tedros Adhanom, después de haber visitado la zona afectada, considera que apoyando a las comunidades locales se puede contener la epidemia de ébola. Hasta el momento, esta crisis sanitaria ha causado 63 muertes y 379 casos confirmados en Uganda y especialmente, muy especialmente en el país congoleño, donde se originó el brote por una variante para la que no hay vacuna ni tratamiento. 5 y 4, 4 y 4 en Canarias. 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
7: Aquí en La Rioja, el gobierno autonómico ha vuelto a destinar por tercer año consecutivo 20.000 euros para promover la igualdad, corresponsabilidad y lucha contra la despoblación del mundo rural. Se renueva el convenio entre la Federación de Asociaciones de Mujeres Rurales de La Rioja, FADEMUR, y el Ejecutivo Autonómico. Milagrosa Díez, presidenta de esta asociación feminista riojana, explica uno de los principales objetivos.
8: Pues asentar población. La población se asienta cuando se está en la localidad, cuando se vive en el núcleo rural, cuando se trabaja, cuando uno siente inquietud por estar en el lugar que ha decidido vivir y trabajar.
7: Con esta cuantía, FADEMUR organiza acciones divulgativas, cursos, conferencias y jornadas relacionadas con la mujer.
8: En el medio rural también hay mujeres que viven y que tienen dificultades. Y también hay mujeres que tienen fortalezas.
7: Y más asuntos, la comunidad ya ha completado las 74 plazas del cupo de los MIR, un 5,7 más respecto a la convocatoria anterior. Medicina familiar ha sido la última especialidad en completarse y la más numerosa, con 25 plazas, seguida de pediatría y medicina interna. Una de las que ha escogido medicina familiar ha sido Cecilia Aldecoa, jugadora del Bosonit Unibasket, quien admite que, aunque no ha sido su primera opción, está muy contenta y seguirá dejando espacio para su otra pasión, el deporte.
9: La formación y la docencia que hay aquí me la han vendido muy bien, que se dice. Estoy muy contenta de haber elegido esta plaza y siempre hay que decir que las segundas oportunidades hay que echar para adelante. Yo llevo aquí 3 años porque era deportista profesional y esto me ha hecho quedarme aquí, querer elegir Logroño y querer seguir en La Rioja ligada y intentaré seguir con mis dos pasiones, que son la medicina y mi deporte, que es el baloncesto.
7: Eso es todo. 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

0: 5 y 6 de la tarde, una hora menos en Canarias. A esta hora, cada viernes, arrancamos una especie de máquina del tiempo. Nuestro oído se afina, nuestros ojos descansan. Parece algo milagroso, pero no, no. Es la sección de niños y niñas que hoy viene, a ver cómo me explicáis esto, muy católica.
1: Muy religiosa, porque los chavales nos hablan de la visita del Papa, ¿no?
0: Ah, amiga.
1: León XIV.
2: Sí, de León XIV. Hoy nuestros angelitos, ¿quién pensaría, por ejemplo, que no es León XIV? Pues sí, León XIV. Hoy nuestros angelitos superan con nota un test bastante apostólico. Y vamos a empezar con la primera pregunta. A ver, ¿el Papa quién es?
3: Es como un dios y lleva la camiseta de blanco y le da la vuelta al mundo y le da paz a todas las personas.
1: Toma ya.
3: Con alas blancas.
1: Con alas blancas.
4: La autoridad religiosa de la Iglesia Católica.
5: Es peruano.
6: Pues es un señor que empieza como cura hasta llegar a cardenal. Llega a papa cuando recibe una gran mayoría de votos.
7: Que era mayor, llevaba una túnica blanca y como con una especie de sombrero.
8: Pues es bueno, amable, cariñoso, generoso.
3: El Papa le está ayudando a Dios a ver que haya armonía.
1: Toma ya,
3: y que no haya guerras.
1: Ole, ¿has visto que?
0: Oye, que el ayudante de Dios, madre mía.
1: Y con alas blancas.
2: Y con alas blancas.
1: Y sabían que los eligen, votan, tal. O sea, tienen bastante idea.
0: No me había fijado yo lo de las alas.
1: Yo tampoco, la lleva debajo de la túnica o lo que sea.
2: Completamente. Y quien estamos escuchando, pues es a Catalina, a Mariano, a Mónica, a Dani, a Martín, a Santi, a Rocío, a Lola, a Juan, a Manuela y a Emi. Y ahora nos van a contar. A ver, para que yo me sitúe, ¿cuál es exactamente el trabajo del Papa?
9: Evangelizar a la gente, ser como Jesús en la tierra, más o menos.
10: Pues su trabajo yo creo que es cuidar de los fieles y de todos los que creemos en Jesús.
6: Y pues también controlar un poco pues todo lo que tenga que ver con la iglesia y las donaciones que se hacen y tal.
11: Yo creo que es ir llevando el mensaje de Dios a todo el mundo, que el mensaje de Dios es amor.
12: Ayudar a los hermanos y a los sacerdotes.
3: Cuando alguien se muere, el Papa no está ahí haciendo la vuelta al mundo. Viene donde su corazón le dice donde hay una persona muerta.
2: ¿Has visto?
1: O sea, que va donde los muertos.
2: Que tiene misión.
1: Y que da la vuelta al mundo. Yo me he perdido algo.
2: Sí, primero va a dar la vuelta al mundo, pero luego cuando hay un muerto.
1: Cuando hay un muerto, allá que va.
0: Funeraria León XIV.
2: Sí, sí, sí, muy interesante.
0: Estamos descubriendo.
1: Oye, me encantan los niños, de verdad. Es que te los comes con patatas. ¿Qué más te ha contado, Maribel?
2: Y pues, por ejemplo, del nombre. A ver, chicos, ¿realmente se llama León XIV?
1: A ver.
13: No lo sé, pero yo creo que no.
14: No sé por qué, pero le ponen otro nombre, como si fuera un nombre postizo.
15: Pues yo creo que se llama León porque lo elige él y también 14 porque fue la decimocuarta persona en elegirlo.
16: Quiso llamarse León porque como había otros 13, pues quería ser el 14.
17: Roberto, no sé.
6: En el nombre que mejor les parezca de papá.
4: Tienen que elegir un nombre de la Biblia para ponérselo y pues supongo que a él le gustaría eso.
6: Porque su nombre lo eligió él. Porque pues luego salía que su nombre era Roberto o algo así. Pero ellos eligen el nombre que mejor les parezca de papá.
2: Fíjate que casi nadie lo decimos, que se llama Robert Prevost.
1: Sí, oye, una cosa, lo estamos diciendo pocos. Yo, uno de mis mejores amigos, Juan Prevost, es realizador del fin de semana, que hemos trabajado mucho tiempo. Y no veas el cachondeito cuando salió este papa, era como Prevost de la familia.
0: Ostras.
1: Pero cuando escuchaste lo de León, David, ¿a ti no te parecía Leoncio? Así un poco, a mí Leoncio, me sonaba raro.
0: Leoncio, León y Tristón, a mí me encantaban.
1: Sí, a mí me sonaba un poco a ti, Maribel.
2: Es como poderoso, sí, para papá es fuerte, para estos tiempos.
1: Pero es bonito.
2: Llama, sí, la atención que lo eligiera. Hay que decir que mañana aterriza en Madrid, así que pues la pregunta parecía obvia. ¿Qué pensáis de que venga a España a visitarnos?
15: Pues me parece muy bien porque así también todos podemos ver cómo es físicamente y no solo en imágenes, también cómo es de carácter.
6: Pues me parece bien porque así hay muchos fieles que pues desearían conocerle. Puede a lo mejor intercambiar un par de palabras con él y pues puede conocer a gente que de verdad le siga o que sea muy, muy religiosa.
3: Él siempre quiere darle la vuelta a Madrid, quiere dar la paz a todo el mundo, que no haya guerra.
4: Pues me parece una oportunidad muy buena para toda la gente que ha tenido la oportunidad de ir a verle y pues me parece bien. Así puede conocer el país siendo papa.
14: Si tienes cerca de casa donde va a dar los discursos, pues
5: ir aunque haya mucha gente y al menos verle o escucharle un poco.
2: Y a lo mejor puedes hablar con él, diciendo de los niños.
1: Oye, de verdad.
2: Tanta gente, tanto peregrino.
1: ¿No tenéis vosotros envidia a nuestros compañeros de informativos? Sí. Como nuestro realizador Alex, sí, que está aquí ahora de espectador, que van a trabajar mucho, muy duro este fin de semana. A mí me da envidia. Yo como periodista me gustaría estar ahí, te lo digo de verdad. Sí. No aquí en el estudio, ahí, ahí en el mogollón, como a David. David en el mogollón.
0: En el papamóvil.
2: Siempre ahí, al lado en el papamóvil. Y bueno, ya vamos cerrando, vamos con la última pregunta. Y les hemos propuesto a los niños que nos digan qué les dirían, qué mensaje, qué historia, qué le contarían al Papa si pudieran hablar con él.
1: Ay, a ver.
18: ¿Cómo va tu trabajo? Gracias por ir llevando el mensaje de Dios por todo el mundo y que vaya por algunos países y diciéndole a niños que no conocen a Jesús y convencerles que crean en Jesús.
19: ¿Qué se siente al ser Papa?
20: Pues le diría que nos cuide mucho y que gracias por todo lo que hace por nosotros.
21: Gracias por cuidar de la iglesia, que haga un buen trabajo y que sobre todo que disfrute mucho por España.
22: ¿Cómo se siente de ser Papa?
23: Pues ser mil Padre Nuestros, arrodillarme, alabarle todo el rato, a cantarle canciones religiosas y todo.
1: ¿Están contentos los niños?
23: O sea, me encantaría invitarle a comer con él.
24: Yo le diría que cerrara los ojos y ahí llega Dios. Y ya atiende a los niños, les dice que, yo qué sé, que no gasten agua.
25: Darle un abrazo.
26: No sé.
1: Darle un abrazo.
26: Que me bendijera, que me bendijera. Bendijera, algo así, no sé. No haría lo del 6-7 como hicieron unos niños.
27: Buenos días y adiós.
1: Ah, muy bien. Buenos días, buenos adiós. Días y adiós. Oye, y el 6-7, eso es que se lo hicieron unos niños, sí, no sé muy bien, pero niños. Eso que era, como un baile o algo, al Papa,
0: sí,
1: ¿no?
0: Un bailecito.
2: Que,
0: era, un bailecito.
2: Que no tiene así como mucha explicación de ningún tipo, pero bueno, pues eso
1: para
2: hicieron.
1: Otra generación, sí, para nosotros, ¿no?
2: Hola y adiós, dice uno de los niños, dice, yo le diría hola y adiós.
1: Oye, Maribel, qué bonitos son.
0: Qué bonito. Pues
2: la verdad que sí, son angelitos.
0: Ego
2: sí.
0: Te absolvo por
2: sí,
0: esta
2: sí,
0: sección.
2: Sí. Bendíceme, me puedes bendecir.
1: Oye, aquí en esta sección hemos hablado de todo y hoy tenemos que hablar del Papa.
2: Sí, y bendejida, y bendujida.
1: Y de todo.
2: Y bendicha.
1: Y sabes que te digo hola y adiós, como a León.
0: Adiós, Leona, que eres una leona.
2: Uy, madre mía.
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0: Es viernes, ha llegado el momento de mirar hacia el fin de semana. Si viven en Madrid, este fin de semana los planes están un poquito restringidos.
1: En la periferia, claro, nos vamos a la montaña.
0: A la periferia, vamos a la periferia.
2: La periferia siempre está bien.
1: Bueno, tenemos cada vez más cosas que ver, que leer, que disfrutar, que hacer. Y para eso necesitamos pues un poquito de orden, un guía.
0: ¿Quién mejor que nuestro compañero que está ya por aquí, Daniel Andrés? Dani, buenas tardes.
2: Muy buenas. A ver, he de decir que con el calor que hace en Madrid, irte a la Pedriza, por ejemplo, de fin de semana,
0: pues
2: viene bien.
1: Ya, sí. Estás muy guapo con esa camisa, Dani.
2: Muchísimas gracias, no es la primera vez que me lo dices, pero oye, si quieren verlo en streaming,
1: es espectacular.
0: Si encuentras en la Pedriza un centímetro cuadrado en el que puedas poner el dedo gordo del pie, tienes un planazo.
1: Así. Es que siempre tan positivo, negativo.
2: No, es que vengo aquí yo con una moral de la leche y de repente viene David para decirme...
0: A darte un baño de realidad.
2: Total.
1: Venga, chicos, creo que el primer plan nos lleva hasta Asturias. ¡Vamos!
0: La primera pausa es una rareza. Se inaugura mañana en la mina, en el Pozo Santa Bárbara de Mieres, La Revuelta y la Nieve, una iniciativa para recorrer tres bloques: el pasado minero, una arquitectura que nunca fue, y el futuro digital que habita ya en las galerías abandonadas. Dionisio González es el ideólogo de todo esto.
3: Traza un puente entre la obra de Camus o Camus y la historia minera asturiana, desde su temprana implicación con Rebelión en Asturias, obra de 1935, hasta sus reflexiones sobre el absurdo en el mito de Sísifo, la rebelión y la dignidad humana en el hombre rebelde.
2: Pero venga, va, vamos a seguir, que se nos hace tarde.
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0: A ver, Dani, yo no soy matemático, pero la sección acaba de empezar, tío. ¿Cómo que se ha hecho tarde?
2: Bueno, pero en Casa de Vacas, en el Parque del Retiro, se puede ver la exposición Se está haciendo tarde. Es la obra más potente, colorida y de toques poéticos del pintor murciano Álvaro Peña.
5: Esta exposición surge de la necesidad de explorar la condición humana desde una perspectiva emocional y visceral, buscando reivindicar la figura como eje fundamental del arte, pero trasladada a un expresionismo figurativo con tintes expresionistas austriacos o de la bohemia francesa de 1900, y que, a través del estudio de los grandes de aquella época, he querido trasladar a una realidad actual en donde el cómic o el pop están presentes como nuevos medios de expresión.
2: La muestra llega a Madrid tras exponerse con gran éxito en Shanghái o Estocolmo. Es una reflexión sobre el paso del tiempo, la urgencia existencial y la fragilidad de la posición de cada uno de nosotros en su mundo.
0: Oye, qué maravilla las Casa de Vacas para exponer. Es uno de mis sueños. Yo creo que algún día lo conseguiré. Fíjate,
1: oye, David,
0: hago un llamamiento.
1: David, yo soy tu... ¿Cómo se dice? ¿Comisaria? No,
0: tu,
1: ¿cómo se dice?
0: Mi
1: tu
0: manager,
1: tu,
0: no, ¿cómo mi se dice? Buscasalas.
1: No, pero en arte, ¿cómo se llama? Que no me sale ahora, no me cenas. Porque yo no tengo un duro.
2: Claro.
1: ¿Agente?
2: Siempre
1: será
2: agente.
1: Bueno, pues nada, que soy tu agente.
0: Búscame,
1: y que
0: búscame.
1: Tu sueño se va a hacer realidad.
0: Venga, a ver si es verdad. Eso. Siempre es una buena noticia la reapertura de una sala, y eso ha pasado en Logroño.
2: Hablamos de la sala Amos Salvador, que reabre sus puertas y lo hace para mostrar el trabajo de una fotógrafa excepcional, una exposición antológica dedicada a Isabel Esteva Hernández. A lo mejor así no la conoce mucha gente, pero si hablamos de Colita, pues mucho mejor. Desde Logroño nos lo explica Irene Alconchel.
6: La exhibición es un recorrido visual por el legado de una artista libre, ácida y profundamente comprometida. Su cámara capturó con generosidad y respeto los márgenes de la transición y sobre todo de su amada Barcelona. Prostitutas, gitanos, burócratas o anarquistas fueron inmortalizados por su lente. El director de su archivo es Francés Polop.
7: Ella fotografió a muchos personajes, a mucha gente, pero fue también ella en sí misma un personaje que compartió con todos los demás esa vida. O sea, no se mantuvo al margen. Colita nunca fue una fotógrafa que fotografió detrás de un biombo o parapetada en algún lugar. Ella estaba enfrente, delante y compartiendo todo eso.
6: Palop incide en el humor, la sagacidad y la inteligencia que caracterizaban a Colita, y recuerda que ella solía decir que no solo hay que ver, hay que entender lo que se está viendo. Con esta retrospectiva, que puede visitarse hasta el 16 de agosto, reabre la Sala Mos Salvador de Logroño.
0: Una maestra, Colita. Recomiendo esa exposición sin duda. También entramos en junio, en el mes de estar ya a las puertas de las vacaciones, Marta.
1: Ay, el mes de la llegada del calor veraniego, aunque tengo que decir que han bajado las temperaturas un poquito.
2: Sí, se nota. Y también es el mes del orgullo.

0: Y podemos celebrar el orgullo con esta mujer, con Rosalinda Galán, a la que estamos escuchando en Torremolinos.
1: Que yo no lo sabía, pero al final Torremolinos es una referencia del colectivo desde los años 60, cuando en plena represión franquista se abrieron allí locales frecuentados por personas homosexuales llegadas de todo el mundo. José Ferré, promotor del Pride, recuerda que aún hoy hay mucho que reivindicar.
2: Queremos llegar a nuestras casas seguros cuando salimos de noche. Tenemos que ser libres para decirle a nuestros padres, oye, yo soy gay, soy lesbiana, sin el miedo a que me echen de casa o que me lleven a una terapia de conversión, que todavía actualmente existen en nuestro país terapias de conversión de quitar la homosexualidad.
1: El Pride combina reivindicación y cultura mediante conciertos, exposiciones y actividades de ocio que culminarán mañana con la manifestación Cabalgata del Orgullo.
0: Celebremos todos juntos el orgullo. Venga, adelante. Y también hablamos de películas, Dani, que fueron libros.
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0: Kearney, la principal representante sindical de una potente multinacional nuclear francesa. Se convirtió en denunciante de acuerdos de alto secreto que sacudieron el sector nuclear francés. También tenemos pequeños tesoros. Por ejemplo, ¿sabíais de esta aventura en el extranjero de Trueba?
1: A ver.
2: Muy teatralmente apareciste con dos líneas de Peter Pan, que yo asocio con la tragedia de hacerse mayor, ¿correcto?
3: Sí.
2: Tal vez a partir de ahí podemos encontrar el tema del mono loco, el tema de la película.
0: Estamos escuchando El sueño del mono loco, de Fernando Trueba, basado en el libro homónimo del escritor francés Christopher Frank. Cuenta la historia de un guionista americano que vive en París y que es contratado por un antiguo productor para escribir el guión de una película que dirigirá un desconocido e inquietante joven director que se llama Malcolm Green.
4: Y en este momento de surrealistas casos judiciales que tenemos en España, hay una muy buena adaptación de este cómic, como muestra Anacleto, agente secreto.
5: ¿Nombre en clave?
3: Anacleto.
5: Aquí no se puede fumar.
3: Maldita ley antitabaco.
0: Humor, claro.
1: Es buenísimo.
0: Siempre tenemos ese toque, humor, ironía, buenísimo. Mucha comedia para conseguir una adaptación protagonizada por Imanol Arias y King Gutiérrez.
5: Hace tiempo que no ven nadie por aquí.
6: ¡Anacleto! ¡Llevo 10 años encerrado aquí por tu culpa! ¡Te voy ya! ¡Mierda, no sé si me ocurre nada ahora!
5: Aparte que eres un hombre muy popular por aquí.
3: Mi club de fans. Voy a echarle de menos cuando me jubile.
1: ¡Qué bueno!
0: Es todo el rato, toda esta película así, es muy recomendable para pasar un sábado, ¿eh?
1: Oye, pues yo me la apunto. Y nos planteabas también, Dani, dos series. La primera nos lleva al siglo XVIII.
7: Clásicos populares. Temazo en 3, 2, 1...
0: Llevaba la careta de clásicos populares, pero es que no he podido evitarlo, porque si tú pones música del siglo XVIII, te sale la careta de clásicos populares.
1: Oye, pero eso está muy bien, hay que promocionar. Claro, tenemos claro. Una sección hecho en casa, pero exacto, también aquí promocionamos exacto. A los compañeros.
0: Hablamos de Paul Dark, que antes de ser una serie, fue una saga de 12 novelas históricas escritas por Winston Graham, ojo, entre el 45 y el 2002. 60
8: años. Yo lo remediaré. Arrendabais a mi padre y ahora a mí.
9: No, Ross, bastante tienes con una casa en ruinas y una tierra estéril.
8: Tengo manos, ¿no? ¿Una pala? ¿Un arado?
9: Podemos ayudarte.
0: Así comenzamos a conocer las dificultades de la familia Poldar en la región de Cornualles, abarcando desde el siglo XVIII hasta principios del XIX, y acabamos con un fenómeno editorial que también se convirtió en un fenómeno de la pequeña pantalla.
10: El caso es que no éramos muy compatibles. ¿Qué?
11: No, es que eso podía habértelo dicho yo.
10: Pues me habría ayudado mucho. Pero no me contestabas a los mensajes, así que...
11: Me sentía un poco abandonada.
10: Yo también me sentía igual, ¿no crees? Tú desapareciste.
0: Hablamos de Normal People, la novela de Sally Rooney, que cuenta la historia de amor y desamor a lo largo del tiempo de dos adolescentes que dejan de serlo.
1: Dani, es que el amor y el desamor...
0: No sé si lo habéis visto, pero realmente está muy bien, tanto el libro como la serie.
4: No, os voy a recomendar una, mira, ya aquí está.
0: Cuéntame.
1: A ver, venga.
4: Mindfulness para asesinos, una serie maravillosa, dos temporadas, no la podéis perder.
1: Se me está
4: en
1: principio, claro,
0: son como dos conceptos antagónicos.
4: Mindfulness,
0: ¿de mindfulness o es de asesinos?
4: No, es de las dos cosas.
0: Vale.
4: Vas a aprender mucho y vas a aprender a respirar
1: Dani,
4: conscientemente.
1: Dani, nos la vemos, es fin de semana, ¿no?
0: Con aire acondicionado.
4: Me ha sorprendido muchísimo.
0: Bueno, los adolescentes de Normal People son Paul Mescal y Daisy Edgar Jones, y a mí me parece que explica perfectamente, no sé si Ana Lombardi estará de acuerdo, ¿no? ¿Cómo funcionan las relaciones en la generación Z?
1: Vale. Oye, yo os tengo que recomendar, por cierto, que estoy viendo el serie documental de Rafa Nadal en Netflix.
4: Sí.
1: O sea,
0: ¿está chula?
1: Me encanta.
0: Bien.
1: Fíjate que yo he estado mucho tiempo en deportes y hay tantas cosas que descubres de él, de cómo desde muy joven tenía
0: eso
1: una lesión y todo esto.
0: Más
1: es
0: allá de su vida deportiva, yo creo que toca otros palos, ¿no?
1: Sí, y está muy bien.
4: Habla
1: está
4: de
1: muy bien.
4: Sus relaciones.
1: Habla de todo, ¿no? Que lo tenéis que ver.
4: Pues hablando de relaciones, eso. Suena una canción que ya sé yo que puede acabar con nuestra relación de amistad.
1: ¿Por qué?
4: Atentos, ¿dónde vamos hoy?
0: A ver, hoy os llevo a un sitio bastante conocido, os llevo a la Plaza de España de Sevilla, que vuelve a albergar el festival más icónico de España, el Icónica Fest, lo ha inaugurado Aitana, pero próximamente podemos ver en ella, pues por ejemplo, a Los Delincuentes. La cosa es que hemos llamado para conseguiros una entrada cada uno.
1: ¡Ay, sí!
0: Y nos han pasado con su director, Javier Esteban.
1: A ver, por favor, entradas. ¿Sí?
12: Veíamos que a nivel nacional, pues los festivales de ciclo y los festivales

0: macro festivales estaban al alza, pues todas las ciudades tenían un festival representativo y Sevilla no lo tenía, pues primero por el temor al calor y porque al final este tipo de proyectos se hacen en verano y bueno, estaba Sevilla como estaba un poco denostada en verano y bueno, entendiendo que la Plaza de España había sido construida como auditorio de la exposición del 29, pues decidimos convertirla en motor cultural y plantear un proyecto que devolviera ese uso primitivo para el que fue creado.
1: Te quería preguntar por David Cantero, nuestro director, que ya a los 25, por lo que sea, no los cumple. ¿Hay sitios donde poder quedarte sentado un rato?
0: Sí, por supuesto, la verdad es que como te decía, pretendemos que el festival pueda ser accesible para todos los públicos y está pensado así, cuando son
2: para la tercera y la cuarta edad.
0: El público es más mayor, pues bueno, tiene David, el mismo recinto favor. Que la gente más joven, pero está acomodado para que la gente pueda ir a cenar sentado a mesa y mantel o tomar algo
3: contemplando
0: la plaza en la terraza de Village, que es la parte, digamos, donde está ubicada la restauración. Pretendemos que sea un festival muy cómodo para que, precisamente eso, para que puedan visitarnos todos los públicos.
1: Y luego Marta Solano, la subdirectora del programa,
2: presente.
1: Le gusta hacer como muchas cosas.
2: Sí.
1: Le gusta poder ver un poco la música, pero también comer. ¿Qué actividades se pueden hacer?
2: Comer.
0: Bueno, pues
1: en
0: Cúnica se puede entrar a partir de las 7:30, los conciertos empiezan a las 10:30 y ahí, aparte de comer y beber, disfrutando de la gastronomía local, hay una zona de DJ, un montón de cositas que van sorprendiendo al público y que tampoco quiero desgranar todo porque lo lanzamos en el primer día de Icónica y la verdad que ha funcionado muy bien, quiero que la gente lo vaya descubriendo.
1: Claro, a mí que haya alguna eso, sorpresa todavía, ¿no?
2: Me encaja, sí. Yo
0: claro.
2: Voy, ¿eh?
0: Claro.
4: Mira, chaval. Primero, chaval.
2: No, a ver, venga, empieza tú y luego voy
5: si
2: yo.
5: Si yo me pongo a bailar a tu lado, te dejo tirado en... O sea, yo soy el más bailón del mundo, sí. Soy muy festivalero y te voy a contar... que antes que Icónica, en los años 80, primeros 80, Sevilla tuvo uno de los mejores festivales en pleno verano de la historia de España. Cita en Sevilla, en el Teatro de la Maestranza, en el solar donde se levantó el Teatro de la
1: Maestranza.
5: Pero
1: era en blanco y negro todavía.
5: Era
1: ¿no?
5: en blanco y negro, pero allí vi a lo mejor de lo mejor. O sea, no te imaginas.
2: O sea, David Cantero el festivalero. Cuidado ahí.
1: O después de ser DJ. No, yo por omisión... Yo lo digo por tus gemelos, porque ir de festival y que se te carguen los gemelos está muy mal, David.
2: Es verdad, David.
5: Ya que serás tú unos gemelos como los míos.
2: Eso sí que es verdad. Bueno, no
1: seguimos
2: dejamos,
1: hablando
2: venga,
1: de festivales.
2: Dejamos los festivales, tenemos que hablar ahora del Primavera Sound, por favor.
1: Es referente internacional por la variedad y la calidad de su programación. El Primavera Sound ya arrancaba el miércoles con su edición número 24. En total serán más de 200 actuaciones musicales repartidas por 17 escenarios de diferentes tamaños. Eso sí, hoy es el turno de The Cure para recordarnos eso de que si es viernes, puede ser que te enamores.

0: The Cure no pasa de moda nunca. Seguramente vean a David Cantero en la pista, pero estos que vienen a cerrar la noche del sábado son un clásico contemporáneo. 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
1: Dani, has conseguido que todo el mundo en la redacción, en el estudio, ahí en nuestros técnicos, todo el mundo esté bailando este tema.
0: Nos despedimos con un clásico de Gorillaz.
2: Yo recomiendo a los que vayan a ver a The Cure el viernes que pillen a Robert Smith con espíritu, con ganas, porque la última vez que les vi iba vago, no, lo siguiente.
0: Pero iba vago, poca ganas iba vago, a lo mejor le dieron un esti de más.
2: No lo sé, no lo sé, puede ser, puede ser.
1: Dani, pero bueno, nos ha encantado como
2: digo,
1: siempre.
2: The Cure es uno de mis grupos favoritos.
1: Es buenísimo.
2: Y Robert Smith es adorable, lo que pasa que el hombre
0: cuando
2: está
0: tiene
2: un
0: ganas.
2: Poquito...
1: Está ya un poquito de ganado, vuelta. Dani, te digo una cosa, con lo guapo que vas y con esa camisa,
0: yo
1: tú
0: me voy a primavera.
1: Hoy. Te vas
0: a primavera
2: vete
1: ahora,
2: vete
1: ¿no?
2: a entrenar los gemelos, que ya verás.
0: Hasta
2: ya
0: luego.
1: Adiós, chao.
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0: Seguimos en las tardes. Vamos a hablar de algo que nos interesa mucho siempre a todos, especialmente a todos nuestros oyentes. Les interesa saber qué tiempo va a hacer. El calor intenso de mayo, que ha sido tremendo, parece que nos da una pequeña tregua durante estos primeros compases de junio, aunque ustedes, seguro que lo han oído, es pequeña tregua. No va a ser muy grande. Hoy ha refrescado, pero este fin de semana vamos allá con otra escalada de calor, de temperaturas que se van a intensificar la semana que viene y será incluso peor que la de hace unos días. En un momento vamos con los detalles del tiempo para este fin de semana, pero antes vamos a hablar de nuestro planeta. Querido Mario Picazo, muy buenas tardes.
1: Muy buenas tardes, David, ¿cómo estás?
0: Hola, pues aquí, pasando calor. Oye, hoy 5 de junio celebramos, es muy importante, el Día Mundial del Medio Ambiente, bajo el lema, por el clima ya. Aunque haya quien lo niega, empecinadamente la Tierra nos está hablando, nos está regañando, y lo hace con temperaturas récord, incendios más feroces, tormentas extremas, glaciares que van desapareciendo delante de nuestros ojos. Durante años dijimos que limitar el calentamiento global a un grado y medio centígrado era la clave para evitar los peores impactos del cambio climático, ¿no? Pero hoy ese umbral está peligrosamente cerca de ser ya superado y cada décima de grado cuenta.
1: Sí, estaba pendiente de ese dato tan preocupante que has dado, porque es verdad, hoy en el Día Mundial del Medio Ambiente, con un lema tan urgente como es acción climática ya, ese medio grado que podemos considerar es importante, porque pasar de grado y medio a 2 grados de calentamiento, aunque nos planteamos el grado y medio, muchos de los escenarios hablan de que 2 grados son muy posibles, implicaría un cambio tremendo, ¿no? Subir ese medio grado puede suponer pues que tengamos olas de calor y temperaturas extremas, mucho más intensas. Puede suponer también que de alguna forma ese calor, ese intenso calor, haga que las sequías y el estrés hídrico sean puntos calientes del planeta, que aumente la evaporación, por lo tanto tenga un impacto tremendo en la vegetación. Y cuando secamos todo, pues ya sabe lo que pasa, que los incendios forestales son mucho más habituales, cosa que ya estamos viviendo, que podrían ser mucho mayores en el futuro. O sea que ese medio grado realmente puede marcar la diferencia, y la fórmula es fácil: tú aportas más energía al sistema y lógicamente tienes un retorno más intenso en cuanto a fenómenos. También el deshielo, aumento del nivel del mar, pues haría que con medio grado más, llegando a esos 2 grados, tuviéramos pues un aumento del nivel del mar considerable. Y luego, por supuesto, y dado que hoy hablamos de medio ambiente, la pérdida de biodiversidad sería mucho más importante. Se habla de que el doble o triple de las especies expuestas tenderían a perder su hábitat hoy en día, más riesgo de extinciones locales y, por supuesto, muchos ecosistemas se verían desplazados de un lugar a otro. Y, por supuesto, los océanos, que no son inmunes a este calentamiento, pues serían océanos con más olas de calor, menos oxígeno, más estrés para la pesca y, por supuesto, un tema recurrente que es el del blanqueamiento de los corales. O sea que todo eso va en consonancia con ese medio grado de aumento respecto al grado y medio que nos planteamos en París hace una década, y de momento parece que vamos por ese camino, por desgracia, pero hoy es un día para concienciar a la gente de que hay que hacer todo lo posible para que ese grado y medio se nos quede bien marcado y que no nos alejemos mucho de ese dato, y está en nuestras manos conseguir que así sea durante estas próximas décadas.
0: Es tremendo, Mario, lo que cuentas. O sea, que como tú has dicho, cada décima de grado cuenta. Es que estamos en una realidad muy dura y a nadie le apetece que pase todo esto, ¿no? Vamos a hablar de medidas. ¿Qué medidas para evitarlo se pueden tomar? Hoy se está poniendo sobre la mesa un buen número de soluciones, pero si tuviéramos que, por ejemplo, seleccionar el top 5 de medidas que realmente pueden ayudar a conseguirlo en el menor tiempo posible, ¿cuáles serían las tuyas, las de Mario Picazo, que tú sabes mucho de esto? ¿Por qué acción apostarías para salvar el planeta en tiempo récord de esa subida, de esa pequeña subida que para todos es muy grande?
1: Sí, bueno, obviamente, David, el abanico es amplio de todo lo que podemos hacer, desde individuales hasta políticos y demás. Pero en cualquier caso, tú lo has dicho, si yo tuviera que elegir, empezaría por la más obvia de todas, y yo creo que la gente lo entenderá, que es quitar carbón, petróleo, gas y empezar a apostar mucho más por energías limpias, porque realmente la contribución de lo que es quemar combustibles fósiles es precisamente la más importante. O sea que pasaríamos más a energía solar, eólica, hidráulica, incluso si hace falta algo de nuclear. Pero luego está el tema del movimiento. Electrificar el transporte y los usos energéticos es fundamental. Es decir, que tenemos que quitar todo lo que es combustión y sustituirlo por electrificación. Y eso sería un peso importante. El tercero en mi lista sería más eficiencia energética. Es decir, que todo lo que utilizamos para hacer nuestro día a día, electrodomésticos, procesos industriales, ciudades, todo fuera mucho más eficiente energéticamente hablando. Y luego, cuidar nuestros sumideros de carbono sería mi cuarto. Es decir, todo lo que tiene que ver con deforestación, mejorar la calidad del suelo para que sean mejores sumideros y restaurar ecosistemas estaría también en mi lista. Y creo que una cosa que ha aparecido recientemente que añadiría en quinto lugar sería reducir las emisiones, no de CO2, que también hay que hacerlo, sino de metano, que es otro gas que preocupa mucho porque el metano estaba ahí en la trastienda y el metano es un gas muy potente a la hora de calentar la atmósfera. Es decir, que todo lo que tiene que ver con fugas de petróleo y gas, vertederos, actividad ganadera, intentaría controlarlo un poco más porque aporta y mucho a esa fórmula de calentamiento global. O sea que esas serían mis 5 iniciativas urgentes que habría que empujar con la máxima celeridad.
0: Hagamos caso a Mario Picazo: descarbonizar, electrificar, más eficiencia, cuidar más los ecosistemas y reducir las emisiones de CO2 y de metano. Pero esto ya, o sea, todos tenemos que ponernos a ello. Bueno, Mario, vamos con este paréntesis de calor que estamos viviendo. Es verdad que hoy está más fresquito el tiempo, al menos por aquí, pero que tiene las horas contadas, ¿no? Más calor, pero de verdad, y en algunas comunidades incluso con paraguas en mano. ¿Cómo explicas esto? A ver, ¿qué tiempo más loco, ¿no? En este
1: bueno,
0: mes.
1: Es que sí, ha sido un paréntesis que muchos creíamos que era ya el pre-40 de mayo, que llega dentro de unos días, y resulta que simplemente es un aperitivo, porque tuvimos un calor tremendo las últimas 2 semanas y media en muchas zonas de España. Hemos refrescado un poco el ambiente, pero es que a partir de mañana, sábado, ya empezamos a sumar grados. No va a ser un fin de semana excesivamente caluroso, porque hablo de 35 en capitales calurosas estos días, como Sevilla y Córdoba, que tampoco está mal, 30 en Madrid, pero es que la semana que viene volvemos a subir bastante y estaremos otra vez en Madrid, por ejemplo, como referencia, 36 grados, en Sevilla, Córdoba, 40, o sea, un poco repetición de lo que teníamos, pero con más tropicalidad en las noches, es decir, que las temperaturas nocturnas no acaban de bajar y lo estamos notando ya por las noches, que a medianoche estamos a 28 grados en la capital. En cuanto a ese paraguas que tú comentabas, bueno, pues puntual, muy puntual, porque hemos tenido tormentas muy fuertes este viernes, incluso en algunas zonas del nordeste peninsular como Cataluña, pero la actividad de las tormentas, de las lluvias va menos, nos quedaremos mucho más estables, de ahí el calor intenso que vamos a empezar a notar, y puntualmente podríamos tener, con el paso de un frente que el sábado se cuela por Galicia, algunas lluvias por el norte, Galicia, Cantábrico, Pirineos, y puntualmente alguna zona de montaña del nordeste, pero poco más. Es decir, que las lluvias irán desapareciendo de momento, vuelve nuestro anticiclón, nuestra dorsal anticiclónica, nuestra cúpula de calor, llámalo como quieras, porque ya tenemos todo tipo de nombres para estos episodios tan dramáticos, y eso sí, como decía, habrá que esperar a jueves y viernes para que las temperaturas vuelvan a estar al nivel de lo que hemos tenido días atrás, incluso algo más.
0: Pues con tu previsión nos quedamos, Mario. Un abrazo grande como siempre y disfruta del fin de semana.
1: Muchas gracias, David.
0: Un abrazo.
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0: Seguimos en las tardes, son las 5, bueno, las 17:42, una hora menos en Canarias, las 6 menos cuarto, las 5 menos cuarto. Ha llegado la hora de hablar de sexo y esta semana exploramos la complejidad enorme de la sexualidad de las personas que padecen algún tipo de adicción y la de sus cuidadores principales, da igual que sea su pareja, sus padres, en fin. Un territorio a menudo silenciado, oculto, tanto para quien padece esa adicción como para su entorno, Marta.
1: Y cuando hablamos de adicciones la gente dirá, ¿pero cómo? ¿Cómo? Bueno, pues adicciones a sustancias, a juego, a pantalla, ¿y cómo influye en la sexualidad? ¿Cómo se transforma, ¿no?, el proceso de cuidado, de acompañamiento, por ejemplo, en una pareja, cuando uno de los dos pues tiene este tipo de adicción? ¿Cómo afecta a la salud emocional, relacional? Yo voy dando, David, el teléfono 900-137-137, porque no es solo adicción al sexo, sino cualquier otra adicción y cómo nos afecta en nuestra vida privada.
0: Y este es un tema que seguro mucha gente, a mucha gente le interesa. Hay muchos casos y esto, como decíamos, se suele silenciar, ocultar, llevar de tapado, ¿no? Para aclarar todo esto y darnos una mirada mucho más amplia, mucho más experta, tenemos con nosotros a nuestra psicóloga y sexóloga de cabecera, Ana Lombardía. Buenas tardes, Ana.
2: Buenas tardes.
1: Hola, Ani.
2: ¿Qué temón tenemos hoy?
1: Vaya temazo, sí, vaya temazo, ¿eh?
0: Un tema delicado, complejo. Vamos a empezar haciéndote una pregunta. ¿Es la abstinencia sexual común en las primeras etapas de recuperación de cualquier adicción? ¿O es un síntoma de la propia enfermedad?
2: Pues es que hay veces, dependiendo de cada proceso de adicciones, las que se recomienda no mantener relaciones sexuales. Mira, esto es muy curioso porque al final cuando hay una adicción afecta a los circuitos de recompensa del cerebro. Y estos circuitos de recompensa del cerebro se pueden activar por distintas sustancias. Es decir, tú a lo mejor tienes una adicción al alcohol o a las pantallas o a lo que sea, pero se puede activar también con otro tipo de sustancias o de actividades que produzcan un efecto parecido o similar, ¿no? Entonces, ¿qué pasa? Que hay veces que, por ejemplo, cuando estamos en un proceso de recuperación, se trata de evitar el que sustituyamos con otros elementos, como puede ser la sexualidad, esa sustancia, ¿no? Para que de esa manera no se activen esos circuitos. O que no sustituyamos una adicción por otra, que también es bastante frecuente, ¿no? Me he quitado una adicción y ahora ya, ¿no?, he dejado de fumar y ahora estoy comiendo todo el rato. Esto es muy típico, ¿no? Que no lo ha oído. Porque estamos sustituyendo unos circuitos de recompensa por otros. O porque estamos sustituyendo un hábito que ya tenemos muy instaurado por otro hábito que viene a ocupar ese lugar,
1: ¿no? ¿Qué lleva a un adicto a buscar conductas sexuales que son compulsivas, ¿no? Cuando intentas dejar una sustancia, pues transformas o trasladas tu adicción de esa sustancia o el juego o lo que sea al sexo, a la cama.
2: Mira, hay veces en las que cuando tengo este síndrome de abstinencia, que es tan frecuente cuando abandono una sustancia a la que ya me había habituado, esa ansiedad, ese vacío que me deja, necesito llenarlo con otras cosas. Y esas cosas pueden ser de distinto tipo. Hay gente que le da por hacer muchísimo deporte. O hay gente que le da por comer mucho. O de repente se pone a fumar más. O trata de buscar más a su pareja de manera compulsiva para tener relaciones, porque así se alivia ese malestar, ¿no? Y tiene ese chute, ¿no?, de hormonas, de sustancias de bienestar que te produce, por ejemplo, tener un orgasmo, ¿no? Entonces, de esta manera se va retroalimentando. Entonces, hay que tener cuidado porque, claro, ya no es solo que esa persona tenga una adicción, sino cómo afecta al entorno, a los cuidadores principales o a la pareja que se encarga en ese sentido, ¿no? Porque al final, cuando hay una adicción, el problema ya no es solo de la persona que tiene esa adicción, sino de todo el entorno que está alrededor, que va a entrar ahí en juego.
0: Lo que está claro es que la confianza sexual en personas que padecen este tipo de problemas con adicciones se pierde. ¿Es posible recuperarla cuando hay un historial que suele haberlo de mentiras, de engaños por parte de la persona adicta?
1: Uy, qué difícil eso, ¿no?
2: Es difícil, es muy difícil, pero bueno, se puede hacer. Lo que pasa es que requiere de mucho esfuerzo, de mucho trabajo, de muchos procesos. Hay parejas que lamentablemente no se recuperan después de un proceso de adicción, o a veces amistades, ¿no?, que se pierden. Es bastante frecuente que alguien con una adicción pierda su entorno porque lo ha perdido, pues por esas mentiras, por esas conductas inapropiadas que han tenido. o porque a veces es necesario alejarse de ese entorno también o de esa pareja porque de alguna manera alimenta, ¿no?, esa conducta. Por ejemplo, alguien que tiene una conducta de adicción al alcohol, pues a lo mejor no puedo salir con mis amigos de siempre porque quedan a tomar cervezas por la tarde, ¿no? Y claro, a ellos a lo mejor no les causa una adicción, por lo menos una adicción tan grave, que eso sería para otro tema, pero ya no puedo quedar con ellos porque el plan que hacen es ese, ¿no? Entonces necesito alejarme de ese entorno también.
0: Mira, tenemos una primera llamada, nos llama Raúl de Jaén. Hola Raúl, buenas tardes.
1: Hola Raúl.
3: Hola, buenas tardes, Rubén.
0: Sí, perdón, suele pasar.
1: Cuéntanos, Rubén. Nos llevamos una semana.
0: Discúlpame,
1: un poquito así,
0: es la
1: pero
0: semana,
1: no pasa nada, es la semana.
0: Antinombres.
1: Sobre todo el primero, luego vamos mejorando, cuéntanos.
3: Bueno, yo quería comentar que efectivamente toda la razón a lo que comentaba la doctora, y a mí lo que me ayudó, aparte de la terapia psicológica, fue también, ¿cómo se dice?, utilizar todos los medios que tenía. Mis terapias con el centro de drogas dependientes, mi psicóloga con los problemas de pareja, porque está a raíz de una pareja de la que, a través de la que empecé a tener estos problemas con las adicciones. También las reuniones grupales, igual que hay alcohólicos anónimos, está narcótico anónimo, que te ayuda también terapia de grupo. Y fue todo como un conjunto de medicación, psiquiatras, psicólogos, terapias de grupo, y abordarlo desde diferentes aspectos. Y también decir que, por ejemplo, hay mucha gente joven que ahora está con el tema del chemsex, y hay asociaciones también que tienen especializadas, profesionales formados y preparados para ayudar a estas personas. Y lo más clave en mi recuperación fue centrarme en mí, dejar esta pareja que tenía que no me convenía, y centrarme durante el primer año o primer año y medio, centrarme en mí, en mi recuperación, y hacerlo desde diferentes puntos.
1: Qué importante es el entorno, ¿eh?
0: Y lo conseguiste,
1: Ana.
0: Rubén, ¿no?
1: Sí, qué bien, Rubén.
0: Creo que lo conseguiste, ¿no?
3: Sí, llevo ya para 2 años limpio.
1: Qué bien, Rubén, qué bien.
3: Una pareja nueva, mucha confianza con mi pareja. Hablamos mucho porque suelo escuchar también el programa soy fan de Radio Nacional, lo escucho siempre que puedo. Quedar asesora con mi pareja actual, hablamos mucho, tenemos muchísima confianza para todo, en el tema íntimo y personal, y la confianza y la comunicación es lo que más nos ayuda en la pareja.
1: Rubén, pues mira que Ana te está escuchando, estamos muy emocionados porque sabíamos que hoy era un tema complicado, y que nos cuentes en primera persona tu testimonio es de agradecer. A ver qué te dice Ana. Gracias, Rubén.
0: Un abrazo, Rubén, muchas gracias.
2: Sí, al final el apoyo a la pareja, porque claro, estamos hablando de la pareja cuando tengo la adicción, pero ¿qué pasa con la siguiente pareja que viene después, ¿no? Al final la pareja que viene después también es muy relevante, ¿no? Porque
0: se come ciertos marrones que son importantes.
1: Claro. Oye, y no solo ese tema, ¿no? Hablamos también de adicciones, Ani, estamos hablando del uso excesivo del móvil, por ejemplo, las redes sociales, adicción al porno también, a ese tipo de contenidos.
0: A mí me parece que Rubén ha introducido un tema muy importante, ¿no? Y es que a veces las parejas creemos que nos están cuidando y nos están metiendo en esa espiral que tú lo comentabas al empezar, ¿no? ¿No? Da igual la adicción, como dice Marta.
1: Pero, o la toxicidad de la propia relación, ¿no?
0: Claro.
1: Estás enganchado a una relación muchas veces también. O sea, cuéntanos, Ana, ese otro tipo de, hablábamos del móvil, de la toxicidad de la relación, redes sociales, porno, en fin, otras adicciones, ¿no?
2: Sí, al final todas las adicciones tienen algo en común, ¿no? Es decir, están cumpliendo una función. Hay veces que puede ser una pareja, puede ser una sustancia, puede ser una pantalla, puede ser lo que sea, ¿no?
1: Y bueno, yo he leído un informe esta misma semana que hablaba precisamente de la adicción de las personas al tema del porno, y cada vez David más jóvenes, ¿no?
0: Sí.
1: Cuando empiezan muy jóvenes a consumir porno y luego no pueden tener relaciones sexuales sin esos modelos que han visto,
0: de
1: ¿no?
0: De hecho, es un problema porque confunden lo que es la sexualidad, en fin, en una evolución natural y lógica al paso por la adolescencia, con una sexualidad muy agresiva, muy brutal, muy machista, que les condiciona, porque además luego vienen infinidad de problemas porque ese tipo de relaciones no las vas a mantener.
1: Pues tenemos otra llamada de otro oyente,
0: mira,
1: Héctor de Madrid.
0: A Héctor. Hola, Héctor, buenas tardes.
1: Hola. Hola, Héctor.
4: Hola.
1: ¿Qué
4: Hola.
1: Tal? Buenas tardes. ¿Qué nos quieres contar? Cuéntanos.
4: Hola.
1: Hola, adelante, sí. Te oímos, sí.
4: Hola.
1: Hola.
4: Hola.
1: Adelante.
4: Sí. Hola, mira, soy Héctor. Es un tema que me ha apartado mucho en mi familia, ya que hace 4 años me han detectado este tipo de adicción. Ya lo he dejado durante 4 años a través de un proceso de psicólogos y de colaboración profesional. Uh-huh. Y lo que más me preocupa es lo que dijeron al principio, el perdón de la pareja. El poder seguir manteniendo la unión familiar. Uh-huh. ¿Esto cómo se puede seguir consiguiendo, ya que el separarse en una ciudad de Madrid es complicado? Pero la situación real mía es querer recuperar mi entorno de mi familia, que es lo que más me preocupa y es lo más valioso.
0: Claro.
1: Pues vamos a ver qué te dice Ana, porque efectivamente lo comentábamos, ¿no? Cuando hay adicciones, luego hay que reconstruir todo lo que se ha destruido, David. Me parece muy importante.
0: Una vida entera,
1: ¿no?
2: Es súper importante. Mira, voy a aprovechar, Héctor, te voy a recomendar un libro que acaban de publicar que se llama La vida alrededor. La vida alrededor es un libro que habla de lo que sucede en todos esos familiares, esas parejas, ¿no?, que están alrededor de una persona adicta, y ayuda muchísimo a que puedan entender todo el proceso, a tener herramientas para poder apoyarte a ti, pero no descuidarse a ellos, ¿no?, porque ellos muchas veces son los grandes olvidados cuando hay un proceso de adicción, ¿no? Es como que parece que el que está mal es el adicto, pero el entorno también sufre las consecuencias, tiene que lidiar con cosas que a lo mejor no están acostumbrados, que no son normales, no tienen herramientas, ¿no? Y en este libro de La vida alrededor, que está publicado por un periodista experto en comunicación, Antonio José Molero, se desarrolla muy bien todo esto, se dan muchísimas claves para entenderlo, porque al final, claro, y dentro de las asociaciones, ¿no?, pues de pues Alcohólicos Anónimos, todas estas, suele haber reuniones especiales y específicas para los familiares, para el entorno, para las parejas, para que puedan tener ahí esos recursos, porque si no es muy complicado.
1: Porque es un proceso, ¿no? O sea, se destruye, no sé si se destruye fácil, pero se construye lento, ¿no?
2: Se construye lento, hay que reconstruir, porque muchas veces las bases que se han roto ahí, hay que reconstruirlas de cero, y somos una persona nueva, ¿no? Y es un proceso muy complicado de entender, y en el que también, en el caso de las parejas, la sexualidad se va al traste, porque claro, si ya siento que no puedo confiar en ti, si siento que ya no puedes respetar las normas que hemos pactado, si siento que, ¿no?, ¿cómo voy a entregarme a ti físicamente? ¿Cómo voy a poder disfrutar? ¿Cómo voy a poder sentir ese deseo cuando vivo en alerta? No sea que vuelvas a caer, no sea que vuelva a pasar algo, claro, ¿no? Es mucho más difícil.
1: Y Ana, ¿se puede reconstruir? Que es el mensaje un poco del oyente, dependerá de las circunstancias, pero con trabajo seguro que se puede reconstruir, ¿no?
2: Sí, ahí de verdad la experiencia nos dice que lamentablemente hay parejas, familias, grupos de amigos que se pierden por el camino, y eso es así.
0: Gracias, Héctor, muchas gracias.
2: Pero hay muchas otras que lo pueden conseguir, o sea, que lancemos un rayito de esperanza, por favor.
1: Y hay que intentarlo, que
2: no está todo perdido, hay que intentarlo siempre, sí.
0: Hay un factor, tirando de lo que nos contaba este amable oyente Héctor, que nos ha llamado, y es que tú has entrado en un proceso de recuperación, desintoxicación, de alejarte de la adicción, pero queda ese pozo de vergüenza, ¿no? Y además eso influye en la disfunción eréctil, la disfunción sexual con tu pareja, cuando quieres recuperar esa confianza, esa relación normal, ¿no? ¿Qué se hace en esos casos? ¿Cómo se recupera esa relación a nivel sexual?
2: Pues mira, la verdad que aquí con mucha paciencia, tiempo, mimo y cariño, como con casi todo. Es decir, ¿qué es lo que pasa con los circuitos de recompensa? Los circuitos de recompensa, cuando se activan con una sustancia, cada vez se necesita más de esa sustancia para conseguir ese efecto que tanto me gusta, ¿no? ¿Qué pasa con la sexualidad? Que si yo me he acostumbrado a que mis circuitos de recompensa o a que mi placer dependa de un estímulo muy fuerte, luego muchas veces la sexualidad no está a la altura, ¿no? Porque no es lo suficientemente potente, entonces a lo mejor no disfruto, o no puedo tener una erección, o no puedo llegar al orgasmo, ¿no? Entonces hay efectos secundarios, independientemente de la sustancia que esté teniendo, que van a impedir o van a dificultar bastante el que pueda disfrutar del placer. Entonces, normalmente, conforme voy superando esa adicción, puedo ir disfrutando de otras cosas más, ¿no? Eso es súper importante.
1: Es como cuando has perdido tu autonomía laboral, ¿no? Cuando has perdido amigos, cuando has perdido familia, pues tienes que reconstruir todos esos puentes y poquito a poco, ¿no?
0: Es que además hay algo que se repite en estos casos, da igual que sea una ludopatía, que un alcoholismo, que adicción a cualquier tipo de sustancia o porno, da igual. Y son las mentiras compulsivas de quien padece esa adicción, mentiras que no deja de esparcir entre su pareja, su familia más cercana, sus amigos, y eso hace que todo el mundo pierda la confianza en esa persona, y eso debe ser muy duro luego recuperarlo, si es que se recupera.
1: ¿Tú tienes muchos casos, Ana, en consulta? ¿Alguno? A ver, no queremos que digas sí. nombres, porque para eso están nuestros oyentes y cuenta cada uno su testimonio, ¿no? Pero yo creo que deben de ser los casos de los más complicados a los que se tiene que enfrentar una profesional, ¿no? Imagino.
2: Son complejos, y mira, yo como estoy más especializada en el ámbito de la sexología, suele ser bastante frecuente que acudan hombres precisamente porque han perdido esa capacidad de tener erecciones.
1: Más los hombres que las mujeres, fíjate. Sí. En consulta.
2: Sí, en este caso sí.
1: Vale.
2: Porque notan cómo afecta directamente a su sexualidad y sobre todo a la capacidad de tener erecciones, ¿no? Uh-huh. Las mujeres a lo mejor pueden ver afectada también su sexualidad, pero un hombre sin erecciones,
1: claro,
2: les cuesta mucho más enfrentarlo,
1: ¿no? Visible.
2: Es más visible, es más notable, es como más limitante para ellos, ¿no?
1: Vale.
2: Entonces acuden con mucha más frecuencia para tratar de solventar eso.
1: Ajá. Sí.
0: Y vale. Llegan parejas a tu consulta que están en ese proceso de recuperación de la vida íntima, de la sexualidad. Llegan parejas que están juntos y están intentando reconstruir eso.
2: Sí, mira, lo estoy viendo mucho, por ejemplo, con el tema de la adicción a las pantallas.
1: Adicción a las pantallas. ¿Y quién tiene
2: Muchísimo.
1: Más, chicos, chicas?
2: Aquí la verdad que lo estoy viendo por igual.
1: ¿Por igual?
2: Lo estoy viendo, pero bueno, mi consulta no es representativa de nada.
1: Bueno, final, no, pero tu experiencia profesional, Ana, es súper importante,
2: sí,
1: claro.
2: Sí, pero lo estoy viendo tanto hombres como mujeres que al final, pues no, además consultas el móvil con ellos las horas y están a lo mejor 5 o 6 horas diarias de consumo de pantalla de móvil, ¿no?
0: Qué
2: Entonces,
0: barbaridad.
2: Claro, eso no deja espacio para la sexualidad, no deja espacio para la afectividad, no deja, ¿no? Y ahora el consumo del móvil lo tenemos tan normalizado, porque usamos el móvil para todo, que ni siquiera lo catalogamos como una adicción, ¿no?
1: Claro.
2: Entonces muchas parejas ven cómo están cada uno en una punta del sofá, cada uno consultando su móvil y sin hablar.
1: ¿Y qué les dices ahí como terapia? Oye, apagad el móvil o el móvil al cajón, ¿o qué les dices?
2: Claro, aquí hay muchas veces que ver qué es lo que hacemos con los móviles. Hay veces que toca hacer un detox de los móviles y de las pantallas y sufrir el síndrome de abstinencia como lo sufriríamos con cualquier otro.
1: Qué bueno.
0: Posiblemente
1: eso, ¿eh?
0: Sea la gran adicción del siglo XXI.
1: Seguro.
2: Sí.
0: Ya te
2: sí.
0: digo.
1: Incluso
0: bueno,
1: no diagnosticada.
0: No diagnosticada sí, en la mayor parte de los casos. Muchísimas gracias, Ana Lombardía.
1: Nos un ha encantado, placer,
0: como siempre.
2: Un placer.
0: Y gracias a nuestros oyentes que confían en nosotros y nos cuentan sus experiencias. Seguimos.

0: Las 6, las 5 en Canarias.
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0: Colapsa el techo de la nave industrial de Honda en Santa Perpetua de Mogoda, en Barcelona, por un incendio. Última hora, Ferran Cuixart.
2: Buenas tardes. Los bomberos de la Generalitat siguen trabajando en el incendio que se ha declarado en la planta de Montesa Honda, en el polígono del reactor de Santa Perpetua de Mogoda, cerca de Sabadell. En estos momentos, 26 dotaciones de los bomberos trabajan desde el exterior para evitar que las llamas afecten completamente al interior y a una cubierta que, según informan, ya ha colapsado. Un total de 150 trabajadores de la empresa han sido evacuados sin heridos hasta el momento, y también los trabajadores de las naves industriales de la zona. Protección Civil ha activado el Pla Prosicat y recomienda cerrar puertas y ventanas a los vecinos de la zona y también evitar actividades al exterior.
0: Ha quedado en un susto la fuga de aire en la Estación Espacial Internacional. Los astronautas abandonan el refugio en la cápsula Dragon y retoman la actividad sin tener que ser evacuados. Mónica Cartes.
3: Sí, las últimas instrucciones de la NASA son salir de la nave Dragon, reanudar el trabajo. Esto después de que la rusa Roscosmos asegure que ha detenido la reparación de las fugas en su módulo. La peor de ellas ya está controlada y no habría peligro, pero tampoco es una solución definitiva. Los rusos solo han pausado el problema a la espera de más mediciones y datos para terminar de repararlo. Ambas agencias llevan meses avisando de las grietas, muy pendientes de una situación que nunca había empeorado tanto. Hoy han llegado a alertar a la tripulación de una posible evacuación que finalmente no ha hecho falta. La NASA quiere colaborar con Roscosmos para evitar que se repita lo ocurrido.
0: El gobierno más corrupto de la historia, según el líder del Partido Popular, Alberto Núñez Feijóo. Es así como califica al actual ejecutivo después de conocer esta semana el sumario del caso Leire y tras la petición de anticorrupción de esta misma tarde de que comparezca como testigo la presidenta del Partido Socialista, Cristina Narbona. Los populares creen que es imposible que el presidente Pedro Sánchez no estuviera al tanto de lo que ocurría en la sede socialista en Ferraz. En un vídeo publicado en redes sociales, Feijóo asegura que no es casualidad que haya, dice, 14 jueces investigando.
4: Sabemos que se corrompieron dirigentes en activo, familiares y hasta los que se habían retirado, como el señor Zapatero, que se corrompieron dentro y fuera de España y que se corrompieron hasta, para taparlo todo, como estamos viendo estos días.
0: La apertura en rojo de Wall Street ha lastrado a las bolsas europeas. Todas cierran en negativo, con la única excepción del IBEX. El selectivo español suma un 0,4% en una sesión en la que por momentos se ha acercado mucho a sus máximos históricos. Impulsan las subidas de Ferrovial y Aena, de más del 2%, también Inditex. Pese a la fuerte caída de ArcelorMittal, de más del 4,5%. Hasta ahora Wall Street baja con fuerza, lastrado por algunos gigantes tecnológicos relacionados con la inteligencia artificial. La Liga reconoce a Lamine Yamal como mejor jugador de la temporada. Clara Rodríguez.
5: Con 16 goles y 12 asistencias en 28 partidos, es el máximo asistente de la competición y comparte además el trofeo Zarra con su compañero Ferran Torres al máximo goleador español en Roland Garros. Ya tenemos primer finalista masculino. Zverev se ha impuesto al checo Jakub Mensik por 7-5, 6-2, 3-6 y 6-3. Y escuchamos a Marcel Granollers, que defenderá el título de dobles junto a Horacio Ceballos mañana a partir de las 11.
6: Contentos de cómo hemos jugado y nada, ya le he dicho a Horacio que no hay tiempo de celebrar nada y a estar concentrados para mañana, que nada, en unas horas ya jugamos.
5: En Monte Carlo acaban de terminar los segundos entrenamientos del Gran Premio de Mónaco de Fórmula 1, doblete de Ferrari con Hamilton y Leclerc al frente de la clasificación. Sainz acabó 12º y Alonso 20.
0: 6 y 4, 5 y 4 en Canarias. 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
7: Aquí en La Rioja, una tesis doctoral de la Universidad de La Rioja avanza el uso de la inteligencia artificial para predecir la cantidad de uva que puede producir un viñedo hasta 4 meses antes de lo habitual. Rubén Iñiguez es autor de la tesis.
8: Hemos determinado que el momento fenológico óptimo para estimar, para tomar imágenes, para hacer una estimación de la producción es antes de la floración, cuando tenemos entre 6 y 8 hojas ya en los pámpanos, porque es cuando las hojas todavía no están desarrolladas por completo, no hay tanta cantidad de hojas y esta oclusión no aparece fuertemente en las inflorescencias. Por lo tanto, nuestros modelos de inteligencia artificial ha sido cuando mayor precisión obtuvimos.
7: Una toma de imágenes que habría que repetir en el caso de que se produjeran heladas o contratiempos que afecten a la uva.
8: Nosotros hacemos la estimación en el momento que estamos pasando a tomar las imágenes, los datos en campo. Si después ocurre una helada, habría que tendríamos que volver a tomar los datos y de nuevo pues sacar esa estimación, porque claro, si tenemos en una planta, por ejemplo, 10 racimos, si viene una helada y se reduce la producción, hay que volver a analizar estas plantas y hacer de nuevo la estimación.
7: Una investigación que pretende arrojar luz en la incertidumbre que cada año viven los viticultores sobre la producción de sus viñas. Y nuestra comunidad albergará un congreso sobre salud mental en octubre en el Rioja Forum, en el que diversos especialistas pondrán en común estrategias para mejorar la salud de los pacientes desde la atención primaria. María Martín, consejera de Salud.
9: En este encuentro se va a abordar durante 2 días los principales desafíos que afronta la atención a la salud mental desde atención primaria, que es un ámbito que desempeña un papel esencial en la detección precoz, en el acompañamiento y en la atención a las personas con malestar emocional o trastornos mentales.
7: En este encuentro se hablará del programa riojano Saludablemente, ya que ha conseguido que a través de la atención primaria 9 de cada 10 pacientes con problemas de salud mental no agraven sus trastornos. Es todo.
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0: 6 y 6 de la tarde, una hora menos en Canarias. Cada viernes nos metemos en el coche, arrancamos el motor.
1: Pipi.
0: Y empezamos a hablar de seguridad vial, de seguridad vital, Marta.
1: Y lo hacemos con Carlos García Hirschfeld, que ya está por ahí. Hola, Carlos, ¿cómo estás?
0: Hola, Carlos.
2: Buenas, ¿qué tal estáis?
1: Oye, Carlos, empezamos hablando de los últimos datos, ¿te parece? De siniestralidad en las carreteras españolas. No sé qué tal ha ido mayo.
2: A ver, lo de siempre, o sea, se supone que ha sido un buen mes porque se han reducido las cifras con respecto a mayo del año pasado en 7 muertos menos, con lo cual ha habido 91 en vez de 98, pero claro, seguimos teniendo unas cifras terribles de 3 muertos diarios, que es que se dice pronto, pero 3 muchísimo. Personas mueren cada día en siniestros de tráfico. Cosas buenas, pues que si tú miras el acumulado, con respecto a 2025, pues a estas alturas del año hay 69 muertos menos, que tú dices, pues son 69 familias menos con dramas y con el horror de haber perdido a un familiar en un siniestro de tráfico, pero seguimos teniendo una situación muy terrible, sobre todo, y esto es lo que más está preocupando ahora mismo a la DGT, y de hecho van a hacer dentro de poco, durante el verano, una campaña específica de control de las motos y de los peatones. Es increíble, pero sigue habiendo peatones que mueren arrollados en las carreteras y que no están, según nos contaban en el gabinete de prensa de la DGT, no estaban caminando por la carretera porque se les hubiera estropeado el coche, sino porque sencillamente estaban caminando por una calzada y un vehículo se los llevaba por delante.
0: Mamma mía, es que son cifras, en cualquier caso tú lo has dicho, o sea, por mucho que se diga ha mejorado la cifra, las cifras siguen siendo inasumibles. Bueno, Carlos, queremos hablar hoy contigo de un estudio realizado por la Fundación Línea Directa. Se titula Conductor Sostenible, Convivencia, Seguridad y Respeto al Medio Ambiente. Las nuevas tecnologías han hecho que conducir un vehículo sea mucho más seguro, eso no se puede poner en duda. Pero, ¿y el comportamiento de los conductores avanza al mismo ritmo? Para hablar de este estudio vamos a saludar ya a Mar Garre, directora de Personas, Comunicación y Sostenibilidad de Línea Directa, de la Fundación Línea Directa. Buenas tardes, Mar.
3: Hola, buenas tardes.
1: Hola, Mar, buenas tardes.
0: Bienvenida.
2: Hola, Mar.
3: Hola, ¿qué
0: tal? Bienvenida, muchas gracias por atendernos. Mira, para empezar, ¿qué significa, porque nos ha llamado mucho la atención el encabezamiento de este estudio, qué significa ser un conductor sostenible?
3: Bueno, antes de nada, yo muchas gracias por la oportunidad de compartir este rato con vosotros. Mira, el concepto de conductor sostenible es de todo una nueva forma de estar al volante. Se trata de ser un conductor que respeta a los demás, al resto de usuarios, de conductores, de peatones, de los que hablabais ahora, un conductor que respeta las normas y un conductor que respeta el entorno. Porque tradicionalmente cuando hablamos de sostenibilidad, pues parece que estamos hablando solo de medio ambiente, de un conductor ecológico. Y no es eso. Es un concepto muchísimo más amplio y se trata, como digo, de la relación que mantiene el conductor con los demás, con las normas y con el medio ambiente.
1: Oye, una cosita, yo creo que todos nuestros oyentes, voy a dar el teléfono por si alguno quiere compartir alguna experiencia o se ha encontrado con un conductor que se ha transformado al volante, el del coche de al lado, o ellos mismos también se han transformado. El estudio revela que 3 de cada 4 conductores reconocen que insultan, que se comportan de forma agresiva al volante. 900-137-137, a ver si les suenan frases como estas.
4: Mira este. Ahora este ahí comiéndome el pegado a mí. Que ya te he visto. Que eres el intermitente tú. Venga, hombre, que es para hoy. La del telefonito. También tú tienes que mirar, ¿sabes?
1: Bueno, actitudes al volante, Mar, que hemos escuchado muchas veces. Sí. No sé qué os ha sorprendido más de los resultados de vuestro estudio, que dicen esos datos sobre cómo conducimos los españoles.
3: Pues sí, la verdad es que es verdad que hemos mejorado mucho y que en los últimos años, bueno, pues somos mucho más conscientes de normas como el cinturón de seguridad, pero aún así todavía queda muchísimo margen de mejora. Pero respecto a esto que acabamos de escuchar, estos ejemplos de agresividad, pues es sorprendente que hemos visto en nuestro estudio que 3 de cada 4 conductores reconocen que se transforman al volante y que insultan a los demás. Tres de cada cuatro, son 21.
2: Bueno, a ver, aquí estamos cuatro. Yo lo reconozco, yo me enfado.
1: Yo no, yo soy muy zen. Yo a mí me gritan y me pitan, pero yo paso.
2: A mí a veces me sale el Australopithecus que llevo dentro.
0: Yo te aseguro que cada vez soy más zen conduciendo, como dice Marta. O sea, es que paso de enfadarme, de verdad.
1: A mí me pitan mucho,
2: no,
1: más,
2: no sé
1: a ti.
2: O sea, lo que no hago nunca es ser agresivo con otros conductores, pero me cabreo, o sea, sí. Lo reconozco, que me sale un Australopithecus que tenemos todos ahí.
1: Mari, a ti te abroncan mucho, ¿no? A mí todo el rato, no sé.
3: Pues me abroncan a veces, ¿ves? Pero es otra de las cosas que decimos los conductores, todos decimos, no, si yo voy bien y yo respeto y yo no soy agresivo, pero es que los demás conductores, claro, sacan lo peor de mí.
2: Efectivamente.
3: Pues claro, también eso hay que mirárselo.
0: Mar, ¿por qué el coche se convierte tan fácilmente en un espacio donde afloran fácilmente la mala educación, la agresividad, la falta de empatía? ¿Por qué es así? Sí. Es muy llamativo esto, ¿no?
3: Sí, sí, la verdad es que sí. Pues mira, hay varios factores. Los conductores dicen que se debe sobre todo pues al estrés, a los atascos, la ansiedad, el día a día, la presión por llegar tarde, pero también hay otros aspectos como la sensación de anonimato, esa máscara que te es de protección, ¿no?, que te da el coche, y tenemos comportamientos que no tendríamos jamás en la calle. O sea, nadie le gritaría a alguien por meterse en un ascensor con prisa, ni vamos dando codazos por la calle para apartar a los demás. Y en cambio, dentro del coche, pues hay cierta sensación también de superioridad y un poco de prepotencia, ¿no? Una sensación de que como que la calle es mía y los demás están aquí, me están molestando, cuando no hacemos eso cuando vamos andando por la calle. Y un sentimiento también como de velocidad. También hemos visto que influye si el conductor va solo o va acompañado. Si va solo o va con amigos, se potencian estos comportamientos agresivos y de regañar a los demás y tal. En cambio, si va con familia o con compañeros de trabajo, suele ser bastante más tranquilo. Y fíjate, es que hablábamos de los 21 millones de conductores que van insultando, pero es que el 25% reconoce que adelanta bruscamente así para intimidar a otro o para demostrarle que ha hecho una maniobra incorrecta.
1: Y tú me dirás,
3: ¿no? O sea, como llamando la atención a los demás.
1: Claro, Carlos, te toca esto, que es para hacerse el machito o la machita o algo así, ¿no? No sé.
2: Bueno, eso estaría bien saber si esa agresividad es igual para los dos sexos o si los tíos somos más agresivos, que yo lo creo firmemente, que los hombres somos mucho más agresivos conduciendo que las mujeres, aunque hay también mujeres agresivas, evidentemente, ¿no?
1: Y todo esto aumenta el riesgo de accidente, que al final todo esto nos lleva a más accidentes también. Mar.
3: Claro, sin duda, sin duda. Fíjate, multiplica estos comportamientos agresivos, multiplica nada menos que por 30...
1: Wow.
3: Las posibilidades de sufrir un accidente grave. Claro, porque vamos, son conductas de alto riesgo, porque vamos como más pendientes de venganza, de dar una lección al otro porque es un mal conductor y me ha hecho una pirula, o de ganar y tal, o no dejarle que pase. Y tan pendientes de eso, estamos olvidándonos de mantener la distancia de seguridad, de respetar las señales, los límites de velocidad, y claro, estamos incurriendo en conductas muy peligrosas.
0: Da mucho miedo, da mucho miedo esto, ¿eh?
2: Eso que dices, Mar, de lo de los límites de velocidad, ¿por qué nos sigue costando tanto convencer a la gente de que el exceso de velocidad es muy peligroso?
3: Sí, es cierto, es cierto. Y es una de las grandes causas de los accidentes graves y de los fallecidos en accidentes de carretera. El 25% de los accidentes mortales fue por exceso de velocidad. Y fíjate, en nuestra encuesta, más de 1 millón de personas confiesan que han conducido alguna vez a más de 200 por hora.
2: Joder,
3: es sorprendente
2: joder.
3: Que
1: ¿más de 200?
3: Estas cifras,
1: wow.
3: Más de 200 por hora. Fíjate,
1: wow.
3: Qué barbaridad. Que teniendo, sabiendo lo que ocurre, la gravedad, porque claro, no es solo la posibilidad de sufrir un accidente, es que a estas velocidades la posibilidad de que el accidente sea mortal o con unas consecuencias gravísimas
1: también,
3: pues es enorme.
0: Qué tremendo. Y hay otra cosa tremendamente preocupante en ese estudio. Un 14% reconoce que bebe alcohol antes de conducir, pero ¿qué hay que hacer para desterrar definitivamente esa idea de que por una copa no pasa nada? Claro que pasa, ¿no? Es gravísimo esto.
3: Sí, fíjate, el 14% lo reconocen, pero luego en los análisis reales que se hacen a fallecidos en accidentes de tráfico, el 34% de los conductores fallecidos dio positivo. Y si metemos ya no solo el consumo de alcohol, sino de drogas, pues el 48% de los conductores fallecidos en accidentes daban positivo.
0: ¿Qué me estás
3: o sea que
0: diciendo?
3: Claramente el alcohol y las drogas influyen muchísimo en la seguridad, en la forma de conducir, en la forma de mantenernos al volante y suponen un riesgo grandísimo.
1: Claro, estamos hablando del exceso de velocidad de sustancias, ¿no? Como el alcohol y de las distracciones del móvil.
3: Pues es la tercera pata de lo que llamamos el triángulo de la accidentalidad, porque las distracciones están presentes en el 30% de los accidentes mortales y probablemente de todas las causas de distracción la más importante sea el uso del móvil. Y además es que la mitad de los conductores reconocen que lo utilizan mientras van conduciendo. Y además, claro, utilizar el móvil no es solo hablar, es enviar mensajes, es a veces incluso navegar.
1: Fotos.
3: Pero hablando del móvil también, fotos, exacto, hay que tener cuidado también, no solo como conductor, sino también como peatones, porque en uno de los últimos estudios de la Fundación Línea Directa vimos la figura de lo que llamamos el peatón tecnológico, que es esa persona que va por la calle, que cruza, o sea, que no levanta la mirada del teléfono, de la pantalla del móvil, y es que hasta cruza la calle, totalmente absorto en lo que tiene en la pantalla. Y también esto supone muchísimo peligro.
1: Claro.
0: A mí todo esto me parece, de verdad, me da un bajón, porque como conductor veo que no sé si es que vamos a peor, ¿no? Mar, es así, vamos a peor. ¿Cómo conseguimos que los conductores sean realmente sostenibles? Porque habéis querido unir convivencia, seguridad vial, medio ambiente en una misma iniciativa, pero me parece que tenéis una tarea muy complicada por delante.
3: Preguntaba si vamos a mejor o no. Yo creo que sí, yo creo
0: ¿Tú
3: que
0: crees
3: vamos
0: que
3: a
0: sí?
3: mejor en general.
0: A pesar de
3: yo
0: estos datos
3: sí.
0: demoledores.
3: Sí, pero fíjate, es que hace unos años había 9.000 fallecidos cada año en accidentes
0: claro,
3: de tráfico.
0: Que eran mucho peores.
3: Ahora,
0: ¿sabes?
3: Claro, somos 1.800, o sea, se ha reducido un 80%. Ahora nos queda lo más difícil, que es reducir el 20% restante. Claro, 1.800 son una tragedia, pero si vemos desde dónde venimos, pues hombre, hemos mejorado. La realidad es que
0: ya.
3: La conducción es más segura, los coches son más seguros, tienen medidas las HADAS, pues se hacen que nos avisan y evitan muchos peligros, las ciudades son más sostenibles, en fin, vamos a mejor, pero claro, todavía nos encontramos, como decía, con 1.800 fallecidos al año, con que el 90% de los accidentes se deben a errores humanos, como hemos estado hablando, o sea, no respetar, claro, no respetar las normas, consumir alcohol, las distracciones, todo esto son accidentes, pero son evitables, los podíamos haber evitado. Con lo cual, bueno, yo creo que hay que poner, por todo esto es por lo que hemos decidido, hay que poner el foco en el conductor,
0: sí.
3: Porque si echamos balones fuera, que si las carreteras están mal, que esto no estaba bien señalizado, pues nunca asumiremos la responsabilidad y nunca de verdad daremos un gran paso adelante.
1: Carlos.
3: Pero si siempre que estamos al volante, ¿verdad?, nos concienciamos y tomamos medidas, yo creo que lo conseguiremos.
0: Mejoran las máquinas, pero no los seres humanos.
1: Es la conclusión, Carlos.
2: No, una cosa, se suele asociar la sostenibilidad a tener un vehículo eléctrico, por ejemplo, o a no contaminar, pero vosotras apuntáis también a que el problema está en los hábitos que tenemos tomados después de tanto tiempo. ¿Qué pequeñas acciones cotidianas se pueden hacer para marcar una diferencia real?
3: Pues muchas cosas, porque claro, no puede depender ser conductor sostenible de tener un vehículo eléctrico, porque realmente no están al alcance de todos los bolsillos, pero hay muchas cosas que podemos hacer todos. Por ejemplo, la forma de conducir de una manera suave, sin enorme llevar el coche totalmente revolucionado, sin frenazos bruscos, sin grandes acelerones, tener el coche en un buen estado, o sea, un buen mantenimiento. Alarga la vida del vehículo, nos hace ahorrar en averías y en un montón de cosas, reduce las emisiones, o sea, el mantenimiento y la forma de conducir son fundamentales.
1: Mar, una última cuestión, solo un 6%, decís en ese estudio de Línea Directa, los conductores pueden considerarse plenamente sostenibles. Si nos fijamos en territorios, comunidades autónomas, ¿dónde encontramos a conductores, decís, sostenibles o más cívicos? No sé, muy bien.
3: Sí, pues son más sostenibles los conductores del norte. En Asturias, País Vasco y Cataluña, pues son los que han sacado mejores notas.
1: Anda, mira,
3: y en cambio se encuentran un poco peor, un poco por debajo de la media en Baleares, en La Rioja y en Extremadura.
1: Uh-huh. Bueno, pues nos quedamos con ese
0: bueno,
1: dato.
0: Bueno, Mar, pues ojalá que este estudio que habéis hecho, por el que hay que daros la enhorabuena, pues no sé, contribuya a que cambie a los conductores en España y que sepan que ser sostenible no es llevar una flor en el pelo o una margarita en la boca, ¿no? Que es hacer muchas cosas más. Muchas gracias, Margarre. Exacto. Directora de Personas, Comunicación y Sostenibilidad de Línea Directa. Es muy interesante todo lo que nos has contado.
1: Gracias, Mar.
3: Muchas gracias. Gracias a vosotros.
0: Oye, Carlos, y antes de terminar, vamos con esa prueba que nos pones.
1: El famoso.
2: A ver, yo creo... Es un famoso al que entrevistamos hace ya unos años en Seguridad Vital. Fuimos en bicicleta y yo creo que le vais a reconocer muy rápido, sobre todo porque cuenta una distracción al volante realmente chocante.
1: A ver...
5: ¿En coche has tenido algún golpe o algún susto?
6: El más difícil con uno de mis primeros novios y en Caracas. Yo creo que nos estábamos besando. Que también tenía un poco ese ingrediente.
5: Sí, eso que no es...

0: hablando
1: o escribiendo,
0: escribiendo mensajes. O sea, es inconcebible, de verdad te lo digo. En fin, gracias, Carlos, por la labor, la labor inmensa que haces, porque hace falta concienciar y hace falta seguir insistiendo en esto. Y vamos a recordar cada viernes ese número de teléfono, el 018, Servicio Integral de Acompañamiento, en el que podéis recibir asesoramiento legal, información y recursos psicológicos tras sufrir, Dios no lo quiera, o quien sea no lo quiera, un siniestro vial. 018. Gracias, Carlos. Un abrazo.
2: Un abrazo. Buen fin de...
3: Adiós.
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0: Pues sí que tenías razón, Marta, sí que estamos teniendo un programón este viernes, oye, y viene ahora, vamos, o sea, nosotros los viernes estamos impacientes por abrir este espacio, Mujer y Ciencia, y porque llegue nuestra colaboradora estrella.
1: Hombre, por favor.
0: Conchita Díaz, que nos ha traído hoy donut. Aquí, mira, mantener,
1: todos los viernes
0: mantener la línea con Conchita es difícil.
1: Imposible.
0: El estudio ya se ha revolucionado con tu presencia, Conchita. Y mis ganas de comer donuts también.
2: Pues mira.
1: Exacto. Bueno, qué ganas teníamos de que llegara el viernes, la verdad, y no por los donuts. Además, hoy no vienes sola, veo un señor a tu lado y no es un bot ni nada de esto, ¿no?
0: Es real.
1: Es real. Tócale, a ver, pellizca, grita, grita, ¿eres real?
3: Un poquito.
1: Vale, es real.
2: Es maravilla.
1: El tema que hoy nos toca muy de cerca a todos, lo que estamos, pues eso, pegaditos a la pantalla. Hola, Conchita, ¿qué tal?
2: Muy bien, muy feliz de estar aquí y además aquí con Pincho porque es un plato fuerte, de verdad, porque siempre estamos hablando de tecnología y se nos olvida lo más importante, que somos nosotros, los humanos y nuestro cerebro. Entonces vamos a hablar hoy de la unión entre la IA y las ciencias del comportamiento. Vamos a ver cómo la tecnología puede ser que esté moldeando nuestra conducta o si estamos llegando a un punto en que, oye, que la IA nos conoce mejor que nosotros mismos. Y para descifrar este entramado y este mapa mental, tengo a quién mejor,
1: a ver,
2: a quién mejor que a Juan Manuel. Mirad, escuchad, Guardia Civil.
1: ¿Vale?
2: Formado en negociación de incidentes críticos y análisis del comportamiento, ¿por quién? Por el FBI.
1: ¡Ostras!
2: Y un divulgador maravilloso que todo el mundo le conocemos y queremos como Pincho.
1: A ver, ¿y nos lo has traído porque tú crees que estamos aquí en una crisis o nos va a psicoanalizar algo de eso, David?
0: No lo sé. Estamos deseando escuchar hablar a Pincho, a Juan Manuel, a ver qué nos cuentas. En las películas vemos interrogatorios policiales así muy agresivos, golpes en la mesa, el foco en la cara. En la vida real, cuando te sientas frente a un criminal, un sospechoso, ¿cuál es la verdadera estrategia para romper una coartada? Buenas tardes, Pincho.
3: Muy buenas tardes. Pues en realidad es todo lo contrario a lo que nos viene
0: enseñando
3: asumiendo
0: series,
3: Hollywood,
0: ¿no?
3: Sí, siempre ha habido la particularidad del poli bueno, poli malo. Y nada más lejos de la realidad. Siempre es poli bueno, poli bueno.
0: Ah, sí, eso no sé. Fíjate que nos lo han metido en la cabeza. Sí,
1: es
0: ¿no?
1: poli bueno y poli mejor.
3: Exacto. Sí, pero el problema que nos lo han metido en la cabeza es que nos lo han metido en la cabeza también a la policía muchas veces. Y creemos cuando salimos de la academia que ¿quién hace de poli malo? Y te le quedas mirando, ¿no?, al nuevo y dices tú, ninguno, evidentemente, ¿no? Entonces, bueno. Sí, lo que hay que hacer es un clima pues muy apetecible para que una persona esté a gusto y, por tanto, su cerebro vea que es un estado muy beneficioso para estar tranquilo y poder hablar, ¿no?
1: Claro, y dependiendo de la persona, puedes conectar más, igual que la vida normal, tienes más empatía.
3: Exacto.
1: O conectar más, confiar más en uno que en otro, ¿no?
3: Lo que está claro es que si estás con poli malo no vas a conectar.
1: Uh-huh. No. Vale. Bueno, cuando alguien está intentando colarte una mentira gorda, ¿qué es lo primero en lo que te fijas? Por ejemplo, dicen mucho que si las manos, que si no te mira directamente a los ojos, cosas de esas.
3: Hay mucho mito. En realidad no te puedes fijar en nada y un buen mentiroso te va a colar la mentira seguro.
1: Vale, ok.
3: No hay ninguna nariz de Pinocho, ojalá hubiera, pero
1: no hay comportamiento no verbal que te haga sospechar. No.

0: absoluto.
1: Nada, ¿no?
0: Lo que tengo que hacer es medir cuál es la línea base de esa persona. Si yo conozco tu línea base, cómo te comunicas de una manera normal, sí puedo darme cuenta que hay algo que se modifica cuando estás contando algo determinado. Y me puedo preguntar si es una mentira o no. Y lo que tengo que hacer continuo, pues, es provocar reacciones para ver si efectivamente hay una contradicción o incluso hay un ocultamiento, ¿no? A través
1: pero
0: de
1: eso
0: la
1: implica
2: por eso
1: la,
2: las parejas
1: mucho.
2: Sí, no suelen pillar, porque sí, se lo saben ya. Claro.
0: Justo.
1: Sí, pero tú con un malo, sí, con un malo, tampoco te ha dado tiempo a conocerle tanto, ¿no?
0: Bueno, no, quizás sí.
1: Ay, vale, ya no pregunto nada más, Conchita.
3: Mira, todos, Pincho, ¿sí?, mentimos por supervivencia social.
0: Sí.
3: Lo típico que
0: sí
3: llegan y ¿cómo estás? Y dices bien, y estás hecha mierda.
0: Sí.
3: ¿Cómo cambia? Es que se nos ha pasado a todos.
1: Oh, perdona, yo durante muchos años me llamaba mucho la atención esta interacción, ¿no? Te cruzabas con gente y era, hola, ¿qué tal? ¿Bien? ¿Y tú?
0: Sí.
3: Tal cual.
1: Y tú decías, joder, me ya me ha bloqueado, ¿no? O sea, ya es como tac, ¿no?
3: Sí, sí.
1: Ya está otra vez la pelota en mi tejado, ¿no?
0: Totalmente.
1: Es como, no me va. Bueno, pues nada.
0: Tenis social le llamo yo.
3: Y entonces, mi pregunta es, ¿cómo cambia la conducta entre una persona que hace una mentira piadosa,
0: sí,
3: y un criminal, uh-huh, que te está mintiendo para, claro, no ir a la cárcel? ¿Su carga cognitiva?
0: Eso es.
3: ¿Cómo cambia?
0: Pues mucho, porque la carga cognitiva de una persona que tiene que defender una mentira es mucho mayor que una persona que simplemente trata de ser políticamente correcta. Cuando tú te estás jugando mucho, tienes que defender una mentira y además parecer creíble, tu rendimiento cognitivo aumenta muchísimo. Y eso se puede ver en parpadeos, en la cadencia de respiración, se puede ver en la sudoración, en la dilatación de la pupila. Incluso hay evidencia científica que cuando hay un rendimiento cognitivo mayor se dilata la pupila. Súper curioso, ¿no? Entonces sí se va a dar cuenta ahí, te puedes dar cuenta ahí. Sin embargo, pues una mentira social es una mentira muy liviana, que es simplemente para quedar bien y no hay ese procesamiento tan...
1: Claro, no tengo que decir, acabo de matar a alguien,
0: claro,
1: y ahí, ostras,
2: es,
1: ¿no?
2: Estamos
1: eso
2: en un periodo muy activo de juicios y de testigos y declaraciones y nos interesa mucho tu opinión, a ver si nos damos cuenta. A ver, vamos a mirar las pupilas de los que declaran. Oye, en tu trayectoria has analizado delincuentes, perfiles muy complejos. Uh-huh. ¿Cuál ha sido el comportamiento, el tipo de personalidad que más te ha costado descifrar o que más te ha desafiado a ti como profesional del interrogatorio?
0: Pues te voy a decir dos perfiles. Mira, el psicópata integrado es un perfil que es prácticamente indetectable, porque es un psicópata con las actitudes del psicópata y los beneficios del psicópata, pero que se integra de tal manera que pasa desapercibido. Entonces llora, se preocupa, parece como que tiene miedo y realmente lo que es una estrategia, ¿no?
1: Es un papel, ¿no?
0: Es un papel absoluto.
1: Papel, ¿eh?
0: Sí, sí, sí. Y si lo hace bien es prácticamente indetectable. De hecho, hay psicópatas integrados que ni siquiera ellos saben que son psicópatas. Es decir, tenemos experiencia en ese sentido.
2: O sea, que no son conscientes, sí, de su psicopatía.
0: James Fallon fue un psicólogo que estudió la psicopatía y el cerebro del psicópata, y en ese experimento se dio cuenta que él era psicópata porque puso su propio cerebro a estudio y no lo sabía. Y ahí es cuando empezó a cuadrar cosas, ¿no?
1: Oye, porque, bueno, ¿y si nosotros somos psicópatas?
2: De hecho, se dice que todos podemos tener una pequeña parte de psicópata, ¿no?
0: De hecho, lo tenemos, David, porque mira, sí, la psicopatía es un espectro. Es decir, no es eres o no eres psicópata. Puede,
1: vale,
0: ser un poquito. La falta de empatía ya es el principio de un perfil psicopático. Entonces podemos,
1: mira,
0: serlo, claro que sí.
1: Madre mía, bueno,
0: eso es.
1: Qué fuerte. Vamos a hablar, si os parece, del hábitat natural del engaño. La política.
2: Pues vamos,
3: los políticos nunca engañan, hija.
1: Sí, no, están ultra entrenados en oratoria, lenguaje corporal, control de masas. De hecho, yo creo que cuando están nerviosos hablan más despacio, con el lenguaje, el tono más calmado. Cuando un político está dando un mitin o respondiendo en un debate y te la está intentando colar, el lenguaje no verbal de un profesional, ¿tú en qué te fijas? Venga, ¿dónde? Danos algunas claves.
0: Te voy a dar una pauta que no falla para detectar las mentiras de un político.
1: Atención. Sí, mira,
0: tienes que fijarte muy detenidamente en los labios. ¿Mm? En el momento que se mueven, ya está.
1: ¿Cómo que se mueven? ¿Que se lo muerden o algo?
0: En el momento que se mueven los labios, está mintiendo un político.
1: Ah, pero que le tiemblan.
0: No, que mienten siempre.
1: No, pero ¿cómo que se mueve si está hablando? Ah, que mienten siempre, vale, perdona, que no lo había pillado. Claro, cada vez que abre la boca miente, vale, perdona.
0: Pero mira, en realidad...
1: No, en serio.
0: No tienes que mirar a un político cuando está actuando. Tienes que mirar a un político cuando no se siente observado, que es cuando realmente baja la guardia.
2: Claro.
0: En los debates, cuando en televisión te dicen vamos a publicidad, normalmente, últimamente hay como un plano cenital, donde ya creen que están en publicidad y no están. 10 segundos, 15. Ahí es donde mejor se puede sacar cómo está un político interiormente. Si lo ha pasado mal, si está nervioso, si está enfadado, cómo interactúa con sus asesores. En esos 10 segundos se saca más que en todo el debate.
1: Tenemos que entender...
2: Y con los micros abiertos, ¿no?
0: Sí.
1: Tenemos que entender como si fuera una obra de teatro. Cuando están en el escenario están actuando, pero cuando están entre bambalinas y salen del escenario dicen ¡buah, qué mal masa!
0: Sí, exactamente.
1: Ahí.
3: Tal cual.
0: Eso es.
2: La pregunta, los micro pestañeos, los gestos con las manos, que son a veces, a mí me delatarían las manos, ¿no? O los cambios de tono vocal que delatan, incluso al tío que más ha ensayado o la tía que más ha ensayado del mundo le terminan delatando los gestos, sí, los microgestos.
0: Sí, porque date cuenta que cuando ensayamos en control. Ensayamos con un perfil emocional muy, muy controlado, pero en el momento que nos estamos jugando algo o yo de repente te sorprendo con cualquier contexto diferente, tu cerebro lo que va a actuar es de manera de supervivencia. Entonces va a haber una serie de reacciones fisiológicas que tú no vas a controlar y eso es lo que yo voy a poder leer.
3: ¡Qué maravilla!
2: ¡Qué fuerte!
3: Y si nos vamos al barro.
0: Venga.
3: Me voy a la entrevista de trabajo y quiero parecer que soy maravillosa. Entonces yo voy con mis mejores galas. ¿Qué gesto, qué actitud o qué expresión puede delatarme y que el entrevistador diga: a esta mujer no la quiero en mi empresa ni de coña?
0: Mira, el problema de esto es, ¿qué es lo que cree el entrevistador que significa un gesto que no? Y hablo, por ejemplo, de los brazos en cruce. Cuando tú cruzas un brazo, se cree muchísima gente, muchísimos entrevistadores, que es un cierre y no es verdad. Entonces, lo que yo digo a mis las personas a las que tengo que asesorar es: no te cruces de brazo porque el otro va a pensar, no porque realmente sea, ¿no? Pero lo que yo siempre digo es...
3: Hay mucha leyenda urbana y mucho mito, ¿no?
0: Mucha leyenda urbana. Lo que yo siempre les digo es que traten de no generar autocontactos en el rostro. Es decir, que no se pincen mucho la nariz, que no se toquen mucho la cara, porque genera como cierto nerviosismo y genera como que estás poniendo siempre un muro entre la otra persona y tú. Y eso normalmente para el cerebro, la percepción del entrevistador, es algo negativo, que en realidad no debería de por qué serlo, ¿no? Pero lo va a interpretar como tal.
3: Vale.
0: Entonces trata de que tus manos estén encima de tus rodillas, que las muevas de una manera como muy fluida, a la altura más o menos del pecho, del torso, ¿no? Para
2: son
0: que sea...
2: las normas del presentador y presentadora de informativos.
0: Exactamente.
1: La sonrisa es una buena carta de presentación, sin pasarte, ¿no? Una
0: no.
1: Aliviana.
0: La sonrisa, hay evidencia de que produce cambios en el cerebro de quien la observa.
3: Uh-huh.
0: Entonces, como yo siempre digo, ¿no? Una de las principales escalones, ¿no?, para la persuasión es ser amable. Y ser amable en la comunicación no verbal es sonreír.
1: Uh-huh. Y en cambio, lo de la mirada fija, o sea, hay gente que si tú esquivas la mirada es como, uy, está mintiendo o no está diciendo la verdad, pero también hay otra gente que se siente intimidada cuando la miras fijamente a los
0: ojos.
1: Claro,
0: es que es una línea muy fina, que hay que estar en la línea fina, ¿eh? Porque tanto si miras demasiado como si miras demasiado poco, se va a interpretar como que hay algo, que está ocurriendo algo.
3: Sí. Dime un truco, anda. Psicológico o postural para que sea la candidata perfecta que toda empresa...
1: ¿Estás en proceso de selección o algo?
3: No.
1: Ah, vale.
3: ¿Pero quién te dice?
2: ¿Te vas a ir a la SER?
1: ¿Te vas a... Oye, Conchita, ¿eh?
3: ¿Sabes?
1: No nos
3: quedan
1: los cuernos.
3: El Barcelona.
1: Ah, nada. Nuestra Conchita es nuestra, ¿eh? Ojo, ¿eh?
3: Dame un truco. ¿Hay algún truco infalible o de nuevo hay leyendas
0: no,
3: humanas?
0: No, lo hay. O sea, yo para mí el truco infalible para que te perciban como una persona confiable, afable, incluso para ligar, para seducir, es generar escucha física.
3: Ay, ¿qué es eso?
0: Eso es lo que es la escucha activa de toda la vida, pero además regándola de comunicación no verbal por mi parte. Yo sí, David me está preguntando, mira, él lo está haciendo ahora mismo, está sintiendo, eso es escucha física. Está físicamente dándome a entender que me está escuchando y que le está interesando. Yo tengo que hacer eso, pero además no solamente voy a mover la cabeza, sino que voy a hacer alguna paráfrasis que otra, voy a hacer algún resumen que otro, y voy a poner el foco en la otra persona, no en mí. Normalmente lo que hacemos es vendernos nosotros, nuestro producto y lo buenos que somos. Y está bien un ratito.
3: Es verdad. Yo
1: voy a decir,
0: el resto es enfocarse en el otro. ¿Por qué? Porque se va a sentir protagonista. Entonces, esto se llama efecto de Israel y esto está estudiado. Viene del siglo XIX, de la reina Victoria, que en una cena dijo que se sintió la mujer más inteligente de Inglaterra porque el político que de turno que cenaba con ella lo único que hizo fue escucharla.
2: Es muy interesante esto que dices en estos tiempos en los que a la gente en general le cuesta mucho escuchar.
0: Muchísimo.
2: O sea, que a veces fingen que escuchan, no te están
0: escuchan,
2: escuchando.
0: Exactamente.
1: Mira, todos conocemos un famoso programa de televisión que no es de esta empresa, que es de citas, ¿no? Y entonces muchas veces cuando luego van y hablan, dice uno, es que solo ha hablado él o ella.
2: Es que no me escucha, no me deja hablar,
1: no le ha interesado nada, ¿no?
3: Es verdad. Y, Pincho, ya voy un poquito a mi tema. Tú que eres experto en microexpresiones y en analizar esas cosas, esos movimientos que nos delatan.
0: Uh-huh.
3: ¿Qué ocurre? Que cada vez más los humanos nos comunicamos por pantallas o por avatares.
0: Cierto.
3: O incluso por mails, no redactados por nosotros, sino por estar redactados por la IA.
0: Uh-huh.
3: Estamos perdiendo la capacidad de detectar a un ser humano.
0: Claro.
3: Porque cada vez hacemos todo de manera más automática y a través de una máquina.
0: Sí, lo estamos perdiendo porque por número las interacciones son menores. entonces ya el mero hecho de tener menos interacciones estamos perdiendo un punch importante. Yo, mi consejo es que en el momento que nos estemos jugando algo importante y o de verdad queremos llegar a una persona, vayamos en persona. La IA nos facilita muchas cosas, es fabulosa, es una gran herramienta, pero el contacto humano creo que no deberíamos de perderlo nunca si nos interesa realmente llegar muy profundamente al cambio de conductas o a la persuasión o a la confianza en una persona. Creo que es muy necesario. Mira, yo mi manager es una persona que es capaz de viajar a Miami simplemente para una reunión de una hora. Porque fíjate, necesita ver a la persona, necesita sentir el feeling que hay entre una persona. Se fía mucho de su cerebro y su percepción, y creo que acierta.
2: Hay sistemas, vamos al tema, porque la IA tiene ya sistemas, herramientas que analizan la voz, sí, el parpadeo, sí, la temperatura facial, ¿no? Uh-huh. Bueno, de hecho, en China, por ejemplo, está la orden del día que uh-huh. te visualizan, te pillan, si, en fin, tienen mil sistemas en aeropuertos, en lugares públicos, pero esto se utiliza también en juicios. Tú, como analista de, sí, de conducta, ¿crees que la máquina, la IA, va a llegar a superar el ojo clínico de un experto como tú o no? ¿O siempre va a hacer falta esa intuición que decías, por ejemplo, sí, de tu manager?
1: Es como, pero, la máquina de la verdad, ¿no?
0: Sí. Bueno, la máquina de la verdad tiene unos fallos horrorosos. Ya, o sea, ya, mejor ya, tener la parte. Pero bueno, mira, en realidad, la IA creo que es el complemento perfecto para el analista. Pero, y le podrá superar a nivel técnico, a nivel de observación. Es decir, yo si te estoy mirando el tobillo no te voy a poder observar la ceja. La IA sí. Y la IA me puede decir a mí, oye, ha movido la ceja y me va a venir de lujo. Pero a día de hoy, salvo que Conchita me diga lo contrario, la IA no es capaz de leer y diferenciar los contextos.
3: Exacto.
0: Entonces, fruncir el ceño puede ser enfado o concentración.
2: Y la IA no lo distingue.
0: Exactamente.
3: Detecta fruncir el ceño.
0: Eso es. Eso
1: claro,
0: es.
1: Con los vídeos e imágenes creados por la IA, el engaño ya no es solo psicológico, ¿no? Es uh-huh. tecnológico. Nuestro cerebro evolucionó para creer lo que ven nuestros ojos. Desde la psicología de la conducta, ¿cómo podemos entrenar nuestra mente para no ser manipulados por una máquina que imita perfectamente la realidad hasta nuestra voz, ¿no?
0: Sí. Pues tengo una mala noticia.
1: O sea, estamos a viernes. No sé
0: ya, pero ¿sabes lo que pasa? Favor. Que nuestro cerebro es muy vago. Y su función número uno es la supervivencia y consumir poco.
1: Vale.
0: Si una IA o una persona te dice lo que tú quieres escuchar, te ofrece lo que tú quieres ver y tú te sientes a gustito, tu cerebro no tiene la necesidad de irse fuera de la zona de confort. Mm. Por tanto, nos van a manipular de una manera súper fácil y no nos vamos a dar cuenta.
1: Qué pena eso, ¿no?
2: Oye, qué sí, fuerte es esto sí, que estás contando, ¿eh? En fin, siempre, fíjate, con Conchita siempre tengo la sensación, porque yo siempre he sido muy desconfiado, escéptico.
3: Demasiado,
2: ¿no?
3: Es el Grinch.
2: No, es el Grinch.
0: Me gusta eso,
2: el Grinch. Que Conchita ha conseguido demostrarme que realmente la IA tiene aplicaciones y cosas maravillosas.
0: Así es.
2: Pero a veces dices, estamos perdiendo mucho, mucho la humanidad también, ¿no? Si nos comparamos con la IA, ¿no?
0: Sí, pero bueno, al final, yo creo que esto es como todo, ¿no? Llega un momento en que todo es tan pro IA, que está genial, que al final el que se capacite y el que sea distintivo la parte humana, creo que va a ser al final el que se lleve el gato al agua, ¿no? Con las dos cosas.
2: Creo que lo importante
3: es dar más valor a lo humano.
2: Sí, pero yo creo que es importante que profesionales como tú sepan distinguir perfectamente que es una herramienta que te va a aportar.
0: Claro.
2: No que es quien va a hacer tu trabajo experto de intuición, de análisis, ¿no?
1: Yo creo que eso, que al revés, ¿no? Que la parte humana, lo que dice Conchita, los valores que nos definen como ser humano se van a potenciar más porque es lo que nos va a diferenciar de las máquinas. Un trabajo autómata, a lo mejor no, pero lo que nos caracteriza como especie, ahí es donde marcamos diferencia.
3: Y yo siempre digo una cosa. La IA puede ayudar, por ejemplo, lo que dices tú, en interrogatorios para detectar información, para dar datos. Pero al final, el que tiene que decidir si es culpable o inocente, o el que tiene que decidir si va a la cárcel o sale de la cárcel,
1: es un jurado popular.
3: Es un humano.
0: No, jurado popular, no, por Dios.
3: Puede ser un jurado popular.
1: Perdona, pero están a la orden del día.
2: Te va a escuchar el juez peinado y verás cómo se va a poner. Bueno, una reflexión final, como siempre, Conchita, que tú sí
1: pon
2: que.
1: Pon orden, por favor,
2: tú sí que pones
1: que el invitado que nos has traído, de verdad.
0: De verdad.
3: Pero yo creo que Pincho a mí me ha hecho pensar mucho.
1: ¿Y por qué se llama Pincho a todo esto? Es para sospechar.
0: No, por el pelo.
1: Por el pelo, sí, Pincho. Pincho. Es verdad. Sí.
3: Yo pensé
1: Pincho.
3: Que eras Juan Manuel Pincho.
0: No, López.
3: Fíjate.
0: López.
2: Yo creía que era por el cactus de los fruitis. Digo, mira.
0: Justo. Te lo prometo que era por eso. Te lo prometo. Tengo 50 años. En mi época de instituto eran los fruitis.
2: Es que los fruitis eran una
1: pasada. Yo creía que era porque pinchabas mucho en los interrogatorios. No. O sea, era por el pelo. Vale,
0: por el pelo.
3: Pues Pincho y su pelo.
2: Cierra.
1: Pincho y su pelo.
3: Me ha hecho pensar.
1: Venga, reflexionemos.
3: Llevamos años obsesionados con la velocidad a la que avanza la inteligencia artificial y pensando si alguna vez la inteligencia artificial llegará a pensar como los humanos. Pero escuchándote a ti y con tus estudios, con tu libro maravilloso y analizando las ciencias del comportamiento, a ver si lo que está ocurriendo es lo contrario, que debido al avance de la tecnología, al final los humanos vamos a ser cada vez más predecibles y vamos a comportarnos al final de una manera más autónoma, como si fuéramos máquinas. Y aquí es donde viene mi parte. Yo soy Winnie the Pooh, soy la parte positiva, y mi respuesta es no y no. ¿Por qué? Porque la tecnología va a poder clonar rostros, perfecto, va a poder simular voces, va a poder automatizar tareas, pero jamás va a poder replicar una mirada humana. Jamás va a poder sustituir la intuición humana, la empatía y sobre todo la necesidad de conectar que tenemos las personas humanas de verdad. Entonces, en un mundo lleno de filtros, lleno de pantallas, lleno de algoritmos, creo que nuestro mayor superpoder es ese. Sigue siendo nuestra autenticidad, sigue siendo nuestra empatía, sigue siendo nuestro pensamiento crítico y que aprendamos a mirarnos frente a frente sin trampas.
2: Conchita, siempre me da un subidón.
1: A mí
2: siempre
1: me da un subidón. Y además, ¿sabes qué hacemos los humanos que no hace la IA? Comer, como nuestro realizador Nacho, que se está poniendo loco a tomar un donut. Uno has tomado, ¿no? Gustavo, que está por aquí, que también ha comido. Y todos los técnicos que tenemos ahí, que os hemos visto con la boca llena a todos.
2: Es una cosa muy acertada lo que dice Conchita, porque la IA puede imitar a Marta Solano y a David Cantero y hacer las tardes.
1: Bueno, no igual de bien, no igual de bien.
2: Nunca lo iba a hacer como nosotros.
3: Desde luego.
2: Nunca sabemos bien lo que vamos a hacer.
1: No se equivocaría tanto.
2: La IA siempre sabe lo que va a hacer.
1: No se equivocaría tanto esas cosas, esa complicidad.
3: Nos vemos el viernes, amigos.
2: Pincho, Juan Manuel, ha sido un placer conocerte. Qué bien. Te diré que vuelvas.
3: Lujo, ¿eh?
2: Vuelve,
3: lujo.
2: Vuelve otra
1: Oye,
2: vez.
1: Que vuelva otro día.
2: Claro.
3: Portaros bien y os lo traigo de nuevo.
2: Venga, gracias, Conchita. Un beso.
3: Nos vemos.
0: Abrazo.
3: Besitos.
0: Chao.
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0: Seguimos en las tardes, son las 7 menos cuarto, una hora menos en Canarias, y estamos aquí con hablando de pecados del arte que nos encanta. Durante estos meses, Jorge Llopis, el director de la revista que se llama así, Pecados del Arte, nos ha estado aproximando a delitos contra el arte, contra el patrimonio, que se han cometido y se cometen y se seguirán cometiendo. Delitos que vemos se llevan a cabo en todo el mundo, que tienen un mismo fin: el comercio ilegal. Europa, Oriente Medio, Asia y, por supuesto, Marta, Latinoamérica. Lo bueno, decías tú en el avance.
1: Cállate, David. ¿Sabes qué? Que Pecados del Arte, esta gran revista que recomendamos a todo el mundo, se lee en Latinoamérica, o como diría mi hijo, Hispanoamérica, que tiene un rebote con que diga todo el rato Latinoamérica.
2: Bueno,
1: pero se escucha en Latinoamérica, en toda Latinoamérica.
0: Bien. Buenas tardes.
1: Hola, Jorge.
2: ¿Qué tal? ¿Cómo estáis?
1: Muy bien. ¿Y
0: bien,
1: tú?
0: Bien, aquí.
2: Pues eso, bien. Imagínate, con un vértigo brutal, cuando nos dicen que estamos... que nos estamos convirtiendo en referente en criminalidad artística en estos países.
0: Es que os lo merecéis.
1: Oye,
0: coño, señor, os lo merecéis.
1: Eso es una audiencia brutal.
2: Bueno, a ver, compartimos una historia, una sangre. Lo más importante, lengua.
1: Claro.
2: Entonces, claro, no sé, es la primera revista en español dedicada a estos temas.
1: Pues enhorabuena.
0: Y además, hay que decir que es una gran revista, que hacéis un trabajo excelente. Oye, ¿qué delitos son los más comunes si saltamos el charco y nos vamos a Latinoamérica?
2: Fíjate, David, es como una especie de gran globalización criminal, ¿no? Y ahí nos encontramos prácticamente lo mismo, es decir, falsificación, el expolio, el tráfico ilegal, el robo, con todas sus complejidades, porque es que ahí tenemos que tener en cuenta que ellos tienen... hay un periodo precolombino, antes de la llegada de los españoles, después el periodo colonial, y después la evolución de estos países, de cada uno de ellos, ¿no?
1: Uh-huh.
2: O sea, que es que...
0: o sea, que los delincuentes se globalizan también, resumiendo.
2: Por supuesto.
0: Madre mía.
2: Por supuesto.
1: ¿Y actúan más a nivel regional? O sea, ¿todo esto al final es como un caldo de cultivo contra el patrimonio?
2: Yo te diría, Marta, que ahí realmente tenemos que distinguir cuatro grandes bloques, o por lo que veo estamos hablando de cuatro grandes bloques. Uno, México. México, Centroamérica, o México, si quieres, que ya de por sí ya es un universo en sí mismo, ¿no?
1: Vale.
2: Luego tendríamos la América Andina, o sea, Perú y Ecuador.
1: Uh-huh.
2: El cono sur, que ahí estaríamos, lógicamente, Argentina, uh-huh, Chile, parte de Brasil.
1: Brasil. Uh-huh.
2: Y luego el Caribe, con Colombia, Cuba, Venezuela, y después los países de Centroamérica, que bueno, que en fin, que estamos todavía en una dispersión informativa interesante.
1: Uh-huh.
2: O sea, pero bueno, ahí está, ¿no?
0: Son países, regiones tan próximas que nosotros a veces confundimos, lo vemos, nos pasa con África, ¿no? Que miramos a África y lo vemos todo África, pero son cercanos y muy diferentes, muy diversos.
2: Es que además tienen como especialidades patrimoniales. O sea, es decir, en Argentina, Chile, Brasil, el expolio más interesante, o que se está perpetrando, es el expolio paleontológico, es decir, fósiles, dinosaurios.
1: ¿Mm?
2: ¿Vale? En México y los países andinos, el expolio de los huaqueros, ¿no? El expolio de robo de tumbas, ¿no?
1: ¿Mm?
2: Que también se da, pues lógicamente, en otros países con otras culturas, como fueron los taínos o los ibuyenses en el Caribe, ¿no? Y luego con la llegada de los españoles se añade el arte colonial, en el que se mezcla la tradición europea, y luego, por otro lado, ten en cuenta que estos países evolucionan. En los años 20, algunos son superpotencias que crean grandes fortunas, y esas grandes fortunas, evidentemente, propician el coleccionismo, ¿no?
1: Claro, han sido países muy ricos, ¿no? Pero mucho, y de hecho, vamos, hay grandes fortunas ahora de Latinoamérica, que se dice que Madrid, España, la costa, el sol y Levante, que están viniendo aquí. O sea, es gente con dinero, con posibilidades para ser coleccionista,
2: a ver,
1: ¿no?
2: Fueron y son muy ricos. De hecho, España puso en marcha las infraestructuras.
1: ¿Mm?
2: Y el comercio, y ellos continuaron como grandes productores. O sea, Cuba fue el primer productor del mundo de azúcar hasta los años 60.
1: Uh-huh.
2: Es decir, del mundo. Entonces, claro, a partir de aquí, esto va así, ¿no? Entonces, son complejos en cuanto a su patrimonio artístico, porque además es que es curioso, desde su independencia, ellos fueron muy conscientes de la importancia de su patrimonio, ¿no? Y determinaron leyes de protección, incluso antes que Italia, Francia o España, ¿no? Pero circunstancias políticas, sociales, económicas, hicieron que cada país desarrollase su propia problemática, y que en algunos casos persiste hasta hoy, a pesar del esfuerzo que realiza la policía, ¿no?
0: ¿Y se pueden identificar causas para esa diferencia, ese ir cada uno por un lado?
2: A ver, yo te diría que son cuestiones casi casi más ligadas a la geopolítica, ¿vale? Pero que nosotros creemos que derivan en una geoestrategia delictiva artística, ¿no? Por decirlo de alguna manera, ¿no? Y bueno, el problema está en eso, en que al final estamos hablando muchas veces de geopolítica en estos países.
1: Qué bueno, ¿y qué hace ahí tu revista? Cuéntanos un poquito también.
2: Pues, como te decía, nos hemos convertido, os dicen, o se murmura...
1: En superreferencia.
2: En referencia.
1: Qué bien.
2: Lógicamente, ponerlos al lado de los buenos. Y lógicamente, pues... puede ser una experiencia muy interesante en reconocer la colaboración internacional que se da para atajar todas estas cuestiones.
1: Y está muy bien que sea un medio de comunicación español en Latinoamérica por ese hermanamiento, ¿no? Histórico.
2: Y posiblemente creo que... esta globalización nos puede ayudar también a ver que ese problema es muy común y tomar conciencia de lo que está pasando en otros lados, ¿no?
0: Pero vamos, vuestro trabajo y vuestra influencia, sin duda, se va a multiplicar, pero muchísimo, por 20, por 30.
1: Bueno, por millones. Cuidado.
2: De momento, y aquí Conchita me acaba de dar la pista, San Google ofrece únicamente información según tu IP.
0: Ah, sí.
2: Claro. Entonces, claro.
1: Está restringido como aquí, entonces.
2: Claro, entonces, gracias a una información que me acaba de pasar Conchita de trabajar con VPNs, podemos acceder a información en otros países, pero si no, estamos muy restringidos.
1: Claro.
2: O sea, esa vamos a ver qué tal la experiencia, qué tal fuera. Luego, por otro lado, estamos cerrando acuerdos con la policía y con... lo hemos intentado primero con los consulados y luego con la policía, que les ha parecido fantástica la idea. Luego os comentaré un tema, la posibilidad de ver qué tal técnicamente podemos hacerlo. Pero que nos irán informando y también, lógicamente, darles muchísima más salida, como estamos desde hace ya 15 días dando más salida a problemas de ellos.
1: Qué bueno. Bien. Oye, ¿y en tu opinión cuáles serían los países más afectados por este tipo de delincuentes contra el patrimonio y contra el arte?
2: A ver, te diría que aquí ha habido una cuestión, independientemente de lo que os comentaba, de esa toma de conciencia muy previa. Pero también hay que tener en cuenta la idiosincrasia de estos países. Estos países, algunos de ellos, han sido muy herméticos políticamente. Entonces, bueno, en algunos casos con regímenes muy cerraditos, ¿vale? O con una continuidad ideológica. Y, por ejemplo, no sé, por poneros un caso, Argentina y sus gobiernos peronistas desde el 45 al 23... pues diría que no encubrieron, pero sí pasaron por encima cuestiones como el expolio nazi.
0: Ya te digo, otra vez sale el expolio nazi, ¿eh?
2: Y en Cuba, pues el país más rico culturalmente, porque tuvo una burguesía pujantísima de principios y mediados de siglo, pues lógicamente sufrió el propio expolio del gobierno cubano desde el año 59 y el mismo gobierno continúa.
0: O la dictadura chilena, en fin, sobre todo regímenes totalitarios.
2: Claro, es decir, por ejemplo, Paraguay. ¿Existe Paraguay? Claro que existe Paraguay, pero ¿qué información tenemos de Paraguay?
0: Ninguna.
2: Hay como manchas, ¿me entiendes? Hay como, dices, ¿y esto?
0: Hay agujeros negros.
2: Hay agujeros ahí, ¿no? Países que en un momento dado, pequeños, que dices, bueno, ¿y aquí dónde han estado, no? Es decir, entonces, bueno, hay que trabajar también en eso, entender que lógicamente los tiempos van cambiando, que ellos se van a adaptando, pero que bueno, que vamos a ver qué tenemos ahí, ¿no?
1: ¿Hay un denominador común? ¿Hay algún modus operandi que diga se repite en esta región del mundo? ¿O es parecido al resto?
2: A ver, yo te diría que hay algo que destaca, que es lógicamente el contrabando y el tráfico ilícito.
1: Vale.
2: Estamos hablando de países que en algunos casos tienen, pues en el caso de Argentina, Perú, Bolivia, hasta 5 fronteras.
0: Claro.
1: Y son muy porosas Brasil las tiene, fronteras.
2: Claro,
1: Brasil y la Amazonía, imagínate.
2: 12 fronteras, claro. ¿Vale? Son países extensísimos donde hay una gran afición al vuelo privado con avioneta.
0: Es verdad, sí, tienes razón.
1: Hay naturaleza, lo ves, ¿cómo controlas eso?
2: Ese no lo puedes controlar.
0: Muy incontrolable todo eso, ¿no?
1: Ríos enormes.
2: A ver, estamos hablando de que son un coladero con un destino, que es Europa, para volver a América, pero América del Norte, que es donde están los colegios.
1: ¿Y por qué vienen a Europa y luego para volver a Norteamérica?
2: Bueno, pues es que España es una buena manera de entrar, y luego las subastas francesas, las subastas alemanas, muy especializadas en lo que se llaman artefactos precolombinos, ¿no?
0: Pues es que además estamos hablando de países con un patrimonio arqueológico tremendo, o sea, es,
2: claro, es que...
0: y el espolio, vamos, debe ser una tentación.
1: Imagínate, bueno, incas, mayas, ¿no? Aztecas,
2: claro,
1: todo.
2: Tú ten en cuenta que si en Europa surgió la egiptomanía en el 18,
1: ¿18, sí? No sé.
2: Claro, es que en Estados Unidos surge a finales del 19 y principios del 20 lo que se llamaría la precolombinomanía.
0: Claro. ¿Te acuerdas del Templo del Sol?
2: La precolombinomanía. Es decir, el problema es que, claro, no estaba muy estudiada no estaban estudiadas todas estas culturas. Entonces, claro, venían coleccionistas con una pieza que habían conseguido y, oiga, le iban a un tipo, a un lugareño, oiga, ¿y usted cree que me puede encontrar una de estas? Y yo, sí, sí, vuelva usted dentro de un mes. Y dentro de un mes tenía 40. Entonces ya no estamos hablando de expolio, estamos hablando de falsificación.
0: Que se unen las dos cosas muchas veces.
2: Claro,
1: pero hay
2: campañas
1: de recuperación. Ahora, ¿estos países están un poco recuperando estos objetos?
2: Bueno, a ver, están recuperando estos objetos. Sí, Marta, hay dos países que han iniciado campañas fuertes desde mediados del 2010, desde el 2015. Uno de ellos es México. Que estableció la campaña Mi Patrimonio Se Vende, y en Colombia también con Petro se puso en marcha ese mismo procedimiento. Perú, por ejemplo, también lo ha hecho, y bueno, van incorporándolo a las agendas, algunas veces políticas, agendas políticas, y otras veces a las agendas de restablecimiento, ¿no?
0: Pero esto es todo un reto a nivel, por supuesto, para los gobiernos, pero también a nivel policial, a nivel de...
2: Bueno, vamos a ver, yo, por ejemplo, he sido muy crítico con estas campañas de recuperación masivas, porque indudablemente han recuperado muchas piezas. Por ejemplo, México, posiblemente en estos años, se han recuperado casi 3.000 y pico piezas.
1: Está muy bien, ¿eh?
2: Sí, bueno.
1: Pero claro, ¿cuántas se han llevado, no?
2: No. Es que, a ver, se calcula que decenas de miles.
0: Decenas de miles.
2: Decenas y...
1: O cientos
2: y
1: de...
2: Y decenas de miles. Claro, el problema es que cuando se recuperan de forma tan masiva...
1: Sí.
2: Y todavía en estos países existe sobre todo la tentación de el acto oficial de restitución como un elemento de ¡ay, nos han devuelto tal!
0: De
2: un
0: autobombo,
2: éxito,
0: ¿no?
2: De autobombo. La pregunta es, ¿qué se recupera? ¿De dónde salieron y si son auténticas o falsificaciones? Eso, claro, para la ciencia y las instituciones, pues realmente les está provocando un caos, porque es que son instituciones que, bueno, de golpe y porrazo se pueden quedar sin presupuestos, se pueden quedar con recortes de personal y se están llenando almacenes, cosa que también es muy, muy, muy, muy peligroso. Entonces, bueno... El problema, por ejemplo, en Perú, lo asumen esa pérdida como algo que no pueden remediar, pero que están incentivando fiscalmente la recuperación a través de coleccionistas.
1: Eso está bien, al final es la educación,
2: claro,
1: y también el tema, lo público, lo que tiene que garantizar o propiciar ese regreso, ¿no? Ese retorno.
2: Y técnicamente, un coleccionista tiene muchos más datos que no una pieza que se recupera por ahí. O sea, tú recuperas una pieza, pero un coleccionista que la devuelve normalmente te va a dar una ficha de catalogación de la pieza, ¿no? Bueno, eso está ahí, es decir, ya te digo, en el caso tú me comentabas, el caso de la Argentina y el expolio nazi, no es que fuesen colaboradores, ni mucho menos, es que era un país abierto.
0: Claro.
2: Entonces, claro, y nos encontramos que ese mismo país abierto se encuentra en las mismas circunstancias que Brasil, que Chile, que Paraguay, que Uruguay, bueno, y ahí han estado.
0: ¿Sabes lo que queda claro, Jorge? Que hay mucho pecador de la pradera, mucho pecador de
1: la
0: pradera. Del arte, y vais a tener mucho, mucho trabajo en pecador del arte.
2: Bueno.
0: Gracias y enhorabuena por
2: muchísimas
0: el trabajo
2: gracias.
0: Que haces y
1: buen
0: que hacéis.
1: Buen fin de semana.

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1: Las 7, las 6 en Canarias.
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1: Estados Unidos amenaza con medidas unilaterales si Europa no restringe la entrada de pasajeros para evitar la expansión del ébola. Bruselas no va a cambiar su protocolo. Corresponsal David Vidueiro.
2: Sí, la semana que viene comienza el Mundial y uno de los organizadores, Estados Unidos, teme la expansión del ébola, por eso ya ha amenazado con tomar, como dices, medidas unilaterales en caso de que Europa no siga sus pasos y no restrinja la entrada de extranjeros que hayan estado en Uganda, República Democrática del Congo o Sudán del Sur. El ministro de Sanidad de Chipre confirma que las capitales han recibido esta advertencia, tal y como ha adelantado el país, pero por ahora Europa no cambiará su protocolo.
3: We of course fully respect the USA, but the EU has its own decision-making mechanism.
2: Europa realiza controles de salida en los países afectados por el brote y hoy los 27 ministros de Sanidad han acordado intensificar la coordinación.
1: Estabilizado el incendio en una nave de Honda en Santa Perpetua de Mogoda, en Barcelona, que ha obligado a desalojar a 150 empleados. Siguen trabajando decenas de dotaciones de bomberos para evitar que las llamas se propaguen a otras naves cercanas. Investigan si se ha originado el incendio en las placas solares del techo, que se ha venido abajo. En Pamplona comienza a partir de esta hora el funeral en la catedral por los 5 policías muertos en un accidente de tráfico. Allí está Natalia Payet.
4: Muy buenas tardes. Aquí, más allá de las campanas que acaban de doblar, apenas algo más que el silencio.
1: Tenemos problemas con la conexión para escuchar a nuestra compañera que está allí en la catedral de Pamplona por ese funeral de los 5 policías forales que fallecieron en el accidente de tráfico. Más de 30 años después, en Denia, y a falta de confirmarlo, habría aparecido el cadáver de un joven asesinado por sus padres en los años 90 y ocultado durante todo ese tiempo en el patio de la que fue la casa familiar. Alicante, Javier Sancho.
5: Una familiar del desaparecido, que no participó en el crimen, confesó a otros miembros de la familia el pasado mes de enero lo ocurrido con Juan Navarro, cuando este apenas tenía 27 años y del que la mayor parte de la familia solo sabía que desapareció en extrañas circunstancias. Ahora se ha sabido que fue asesinado por sus padres, su cadáver descuartizado y sus restos enterrados. La búsqueda de esos restos enterrados condujo al hallazgo hace unos días de unos huesos que actualmente se encuentran en el Instituto de Medicina Legal de Alicante para su análisis. Santi Navarro es sobrino de Juan Navarro, el joven asesinado.
6: Lo único que queremos es poder recuperar a lo poco que quede ahí de mi tío y poder darle sepultura. Porque creer, no quiero justicia para esas personas, que la ampare Dios, porque dicen que esto está prescrito. Sí me gustaría que paguen muchos años de cárcel, pero no los van a pagar, por desgracia. Han sido listos y creo que para mí ha sido el crimen perfecto.
5: La familia espera que todo el proceso judicial concluya cuanto antes para poder dar sepultura al cadáver.
1: Tenis en Roland Garros, Zverev ya conoce a su rival en la final del domingo, Clara Rodríguez.
7: La segunda semifinal se ha suspendido media hora antes de comenzar por la baja en el último minuto de Matteo Arnaldi debido a un virus, según los organizadores del torneo, por lo que su compatriota Flavio Cobolli, número 14 del mundo, se clasifica directamente para su primera final de un grande contra el número 3. Estamos también pendientes de la llegada a Estados Unidos de España. Los de Luis de la Fuente tienen previsto aterrizar en Nashville sobre las 7:30 hora española y tras hacer escala cogerán otro vuelo a su cuartel general en Chattanooga. Todo esto en tablero deportivo desde las 8:30.
1: Ahora son las 7:04, 6:04 en Canarias. 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
8: Aquí en La Rioja ya se han completado las 74 plazas del cupo de los 1.000, un 5,7% más respecto a la convocatoria anterior. Medicina familiar ha sido la última especialidad en cerrarse, siendo además la más numerosa con 25 plazas, seguida de pediatría y medicina interna. Una de las que ha escogido medicina familiar ha sido Cecilia Aldecoa, jugadora del Bosonit Unibasket, quien admite que aunque no ha sido su primera opción, está muy contenta y seguirá dejando espacio para su otra pasión, el deporte.
9: La formación y la docencia que hay aquí me la han vendido muy bien, que se dice. Estoy muy contenta de haber elegido esta plaza y siempre hay que decir que las segundas oportunidades pues hay que echar para adelante. Yo llevo aquí 3 años porque era deportista profesional y y esto me ha hecho quedarme aquí, querer elegir Logroño y querer seguir en La Rioja ligada, y pues intentaré seguir con mis dos pasiones, que son la medicina y pues mi deporte, que es el baloncesto.
8: Y más asuntos. La última PAU sigue coleando complicaciones en varias comunidades. Aquí en La Rioja, tanto profesores como alumnado han pedido que se repita el examen de matemáticas, a considerar que la dificultad de la prueba ha sido desproporcionada. Aseguran que había preguntas sobre temas que no formaban parte del temario y han presentado una queja formada ante el Servicio de Atención Ciudadana de Logroño. Quejas generalizadas, frustración y llantos entre los jóvenes.
10: Flipante. Primer ejercicio, un ejercicio de probabilidad. Primer apartado, bueno. Segundo y tercer apartado... ¿Qué?
9: Un examen terrible, que encima no solo ha sido nuestro instituto, que igual dices, bueno, un instituto, no, han sido todos los institutos.
11: Estaba mucha gente con malas caras o llorando, y es que al final te das cuenta de que es una sensación general.
8: Por su parte, la comisión organizadora de la PAU ha rechazado tomar cualquier medida porque consideran que el examen cumplía con todos los requisitos. Eso es todo, sigan informados en esta sintonía y en rtve.es.
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0: 7:06 de la tarde, una hora menos en Canarias, las 6:06 allí. Y entramos ya en la última media horita del programa, en la que abrimos nuestras puertas, nuestro pequeño escenario, artistas fantásticos como el que tenemos esta tarde, ya verán. Abrimos las puertas al mundo de la música, que como casi cualquier disciplina, pues siempre es complicado. Lo más complicado, es difícil llegar, pero lo complicado de verdad es mantenerse. En un mundo tan volátil, tan competitivo como es el de la industria musical, los vaivenes, Marta, están a la orden del día y lo vemos cada día con los artistas que pasan por aquí.
1: Bueno, estoy totalmente de acuerdo, ¿no? Nunca sabes cómo se van a dar las cosas. Lo que está clarísimo es que los inicios, en el caso de nuestro próximo protagonista, se puede decir que fueron inolvidables, que sembraron unas expectativas que siempre es difícil de cumplir, y se ganó, se metió en el bolsillo a todo un país. Ahora, lo de volátil, pues sí, es volátil.
0: Es volátil, pero seguro que van a reconocer enseguida a nuestro artista invitado de hoy.
1: No digas su nombre,
0: No voy a decir nada. Es muy querido y puede contarnos muchas cosas.

0: Es un mundo difícil, es un mundo volátil. Manu Tenorio, bienvenido. Muchísimas gracias
1: por venir. Voz inconfundible.
2: ¿Qué tal, querido? ¿Cómo estáis?
0: Qué maravilla escucharte, tenerte aquí. Oye, ¿qué opinas de todo esto que hemos comenzado al empezar? ¿Estás de acuerdo? ¿Es más difícil llegar o mantenerse? Porque tú llegaste, como decía Marta, es inolvidable como llegaste tú y muchos compañeros tuyos, pero mantenerse ahí es complicado, ¿no?
2: Bueno, es muy importante diferenciar el momento histórico. ¿Sabes? El momento histórico hace, o sea, es un...
0: No tiene nada que ver.
2: No tiene nada que ver, ¿sabes? Porque en nuestra época y tal, ¿sabes? Pues digamos que los canales de comunicación eran los que eran, ¿no? Uh-huh. Entonces había, ¿sabes? Había una diferenciación importante, ¿no? Hoy en día, lo que estábamos hablando, ¿no? Con todas las redes sociales, con el tema de la IA, que ha incurrido aquí metiendo cuchillo, sí, y tal, pues... La verdad es que yo creo que los chavales jóvenes tienen un panorama complicado, bastante complicado, ¿sabes? Porque al final hay un mare magnum de gente ingesta que al final tú dices, bueno, ¿cómo ¿sabes?
0: ¿Cómo se organiza todo esto?
2: ¿Cómo se organiza?
1: Pasa, ¿no? ¿Sabes? En todo, hay demasiados, entiéndeme, escritores, demasiados libros, sí, demasiada información, sí, sí, demasiados sí, bulos, muchísimos artistas, muchas plataformas, y es difícil hacerse realmente un hueco y mantenerse. Yo imagino que tú ahora mismo te encuentras, Manu, en un momento dulce, ¿no?
2: Bueno, yo es que básicamente, gracias a Dios, pues bueno, llevo más de veintitantos años ya trabajando, ¿sabes? Tres cuartas partes de dos años ha sido de manera independiente. Uh-huh. No ha sido un camino fácil, pero bueno, algo bueno habré hecho cuando, gracias a Dios, pues bueno, este año tengo por delante una gira bastante interesante. Gracias a Dios, vivo de lo que más me gusta, ¿sabes? Y seguimos defendiendo las canciones como podemos.
0: Tú eres un artista, yo creo que muy constante, muy tenaz, y que has mantenido una velocidad de crucero. Te has pasado las modas, las redes, tú has seguido ahí a tu ritmo y ahí estás, ahí sigues, con muchas ganas, me imagino, porque estás de lanzamiento, como nos acabas de decir, y precisamente este es el nuevo tema que presentas.
1: ¡Ay, qué bonito!
0: Que lo estamos escuchando, y hablas de ese acto tan humano y tan escaso a veces de pedir perdón, ¿no? ¿Crees que es necesario perdonar y también perdonarse? ¿Te cuesta a ti pedir perdón? ¿Eres un tío orgulloso? Yo creo que no.
1: No tienes pinta, ¿no?
2: No, a mí no me cuesta pedir perdón. Sí es cierto que soy un poquito terco muchas veces, un poquito cabezón, ¿sabes? Uh-huh. Lo reconozco, ¿sabes? Pero no, porque creo que realmente el perdón es una herramienta fabulosa para liberarse de peso, ¿no? Y para seguir hacia adelante. Al final el que no perdona se está atando lastres a los tobillos, ¿no?
0: Ya te digo.
2: Y bueno, yo he hecho esta canción, pero esta canción no solamente habla de pedir perdón, ¿no? Esta canción también habla un poco de la frustración. Habla un poco de la frustración que es que aunque tú pidas perdón y aunque te perdonen, te das cuenta que hay cosas que ya no puedes cambiar.
1: Uh-huh. Hay algo que se ha roto, ¿no?
2: Lo que hay un daño que está hecho, ¿sabes? Uh-huh. Y entonces, pues, aunque tú sabes que te perdonan y tal, pero ahora tú eres el que tienes que vivir con ese sentimiento de no haber estado quizás a la altura de las circunstancias.
1: La letra es preciosa, ¿no? Vamos a escuchar un poquito. Vamos. El tema.

0: temazo, y lo que queremos, Manu, lo que estamos deseando es escucharte en directo. Dices que eres cabezota, que eres terco, pero fíjate que yo creo que eso es una gran cualidad. Sabes que eso es un privilegio. Si sabes manejar esa terquedad, yo creo que te hace llegar a donde tú has llegado y a ser el artista que eres hoy en día. Vamos a escucharte en directo, precisamente. Nos vas a cantar, Te pido perdón.
1: Bueno, con tu permiso, he improvisado.
0: Vale.
1: ¿Sabes? Porque
0: tú haz lo que te dé la
2: gana. El día de mi suerte, lo que tú quieras.
1: Sí, bueno. Yo estoy atravesando una época muy especial en mi vida. Me estoy cruzando con gente maravillosa. Y tengo, por fin, después de más de 25 años trabajando, en esta etapa de mi vida me he cruzado con un auténtico manager, ¿no?
0: Hombre.
1: Con un auténtico manager que
2: qué
1: es
2: bonito.
1: Un tío... Sí, no solamente es un cierrabolos o un cierraconcierto, ¿no? Es un tío...
2: Está aquí contigo, además, ¿eh?
1: Es un tío que confía en ti y que no eres un número más y que va contigo a muerte, ¿no?
0: Y que te acompaña y que es
1: claro,
0: humano. Que
1: eso no... a nivel emocional a un artista le da una cobertura...
2: Es un apoyo, ¿no?
0: Ya te digo.
1: Es una cobertura muy importante, ¿no? Porque a partir de ahí, probablemente del artista podamos esperar lo mejor. Uh-huh. Su florecer, ¿no? Porque realmente cuando se está solo, ¿sabes? La soledad trabajando, la incertidumbre es tremenda y las dudas son más grandes todavía. Uh-huh. Entonces, como yo sé que él es muy fan de Carlos Cano...
2: Vale, le vas a dedicar una canción a él.
1: Y como tú comprenderás, yo también.
0: Y yo, me encantaba.
2: ¿Y quién no?
1: Es imposible,
2: exacto,
1: ¿sabes?
2: Exacto.
1: Pues esta canción dice tal que así...

0: Qué arte más grande.
1: Qué barbaridad. Si te está, si te está escuchando Carlos Cano, dirá qué bien, qué bien, qué bien lo hace, porque no es fácil, ¿eh?
0: Qué bonito,
1: versionar,
0: Manu,
1: a Carlos Cano. Y lo has hecho, vamos, precioso. Lo has hecho tuyo, ¿no, Manu?
0: No, no, ya que hay alguien que se emociona mucho, bueno, ya además de nosotros. Que... oye, has cambiado mucho, claro, cuando tú miras atrás en estos más de 20 años de carrera, cómo empezaste en Operación Triunfo, que te conocimos ahí, hasta ahora, ¿ves que ese Manu ha cambiado mucho o tampoco tanto?
2: Bueno, al final tú sabes que en la vida, quiera que no, es habitual enfrentarte a muchísimas decepciones, ¿no? Uh-huh. Sobre todo en esta industria que hoy en día es tanto de usar y tirar, ¿sabes? Una industria que realmente es muy despiadada, ¿sabes? Pues, y más viendo que los artistas trabajamos a través de la sensibilidad, pues como tú comprenderás, estás al cabo de la calle, estás entregado, ¿sabes? Te digo, porque no es un mundo empresarial, nosotros no somos empresarios, somos autores, compositores, creadores, músicos, vivimos de la sensibilidad, entonces nuestra vulnerabilidad está al cabo de la calle, ¿no? Y bueno, al final siempre vas trabajando y luchando y siempre nadando entre la duda de... ¿me tendría que haber vuelto a mi casa o, ¿sabes lo que te digo?
0: Con esa incertidumbre, además tan joven, ¿no?
2: Haber quedado por finiquitado mi carrera o... Pero bueno, al final, gracias a Dios también, me crucé con mi mujer, que la verdad es que siempre ha estado luchando a mi lado, siempre ha sido un báculo.
0: Qué bien.
2: Con total seguridad. Y gracias a Dios, mira, ha habido momentos duros, pero bastante duro, pero gracias a Dios disfruto mucho de la música. Tengo a gente maravillosa detrás mía, ¿sabes? Fans y seguidores exquisitos. Y sobre todo lo más bonito es que tengo la sensación de que me estoy enfrentando a una etapa que va a ser muy dulce, ¿no? Porque el estilo que yo tengo es el que yo tengo.
1: No, y eso es lo que te hace único.
2: Como tú comprenderás, para hacer reggaetón ya llegamos tarde.
1: Ya, hombre. Mira, te digo una cosa. Muchos de los artistas aquí llevamos casi un año con artistas cada día aquí cantando y tocando en directo.
0: Y puedes volver cuando quieras, ¿eh?
1: Y muchos nos han dicho lo que tú decías ahora, que la industria es una devoradora de artistas. Porque no podemos olvidar que sois artistas, sois creadores, sois gente con creatividad que es muy difícil mantenerse ahí. Ya hablabas antes de la soledad, ¿no? ¿Cuál es el momento del día o de la noche o la época del año en la que tú dices, este es mi momento más inspirador, cuando yo doy mis mejores frutos como artista?
2: Hombre, el silencio de la noche siempre ha sido un caldo de cultivo fantástico para cualquier tipo de creador, ¿no? Uh-huh. Yo tengo amigos escritores, tengo amigos pintores y todos pasan por lo mismo, ¿no? Al final están pintando y frente al lienzo hasta las 4, hasta las 5 de la mañana, uh-huh, porque la intimidad que te da la noche, ¿sabes? Pues no te la da el día, ¿no? Pero también hay que tener cuidado con la noche, ¿no? Porque muchas veces también a la hora de componer y de escribir puedes abrir la puerta a según qué emociones que mejor algunas veces, sí, ¿sabes? Son peligrosas, ¿no? Son peligrosas. Pero bueno, la verdad es que cuando yo toco por la noche al final estoy cantando para mí, ¿no? Uh-huh. Estoy tocando para mí. Y también vives momentos de intimidad que son una cosa loca, ¿no? ¿Sabes? Uh-huh. Lo importante es, para los artistas, si tuviera que dar algún consejo, que nadie tenga el mando a distancia de tus emociones, ¿no? Que no tenga el mando a distancia de tu creatividad, ¿no? A mí me la han minado muchísimo, ¿no? Pero bueno, al final... Gracias a Dios yo he compuesto cosas muy bonitas que creo que debo estar orgulloso de ellas.
0: Y además productor independiente.
2: Demasiado independiente.
0: Independiente.
1: Madre mía.
0: Tú vales para el anuncio, sí, República Independiente de mi música.
2: Sí, no, totalmente. ¿No? O sea, y aparte yo creo que de Operación Triunfo, de aquella primera edición y de todas las ediciones del mundo, yo creo que fui el pionero de los artistas independientes,
1: sí,
2: ¿no? Porque
1: claro.
2: Porque a mí me enfrentaron a decir, mira, o sigues esta carrera de un Julio Iglesias nuevo.
0: Es lo que querían hacer de ti, un Julio Iglesias,
2: claro,
0: de plan baladas,
2: sí, no,
0: o
2: duro, ¿no?
0: Sí, boleros, pero cosas
2: que,
0: así.
2: Sabes, te digo que a mí me gustan, ¿sabes? Pero, ¿mm? Pero querían hacer un Julio Iglesias y yo decía que yo soy otro estilo, que me gusta ese estilo, que no tengo ningún problema con él, pero que tengo otra impronta, ¿sabes? Sobre todo no quieras recortarme, ¿no? Como si fuese un recortable.
0: Exacto.
1: Pero a mí hay una cosa que me parece, Manu, que es innegable, que desde Operación Triunfo, desde aquellos tiempos, que parece que fue ayer y no lo fue, eres inconfundible. Y yo creo que eso, para un artista, es el mayor elogio que se le puede decir.
0: Totalmente.
1: A Manu Tenorio le

0: es mucho mejor con el tiempo porque está cogiendo una maceración, digamos, una madurez que ¿sabes? Que me parece increíble y sobre todo te va cogiendo otro significado, ¿no?
1: Y luego cada uno la hace suya, ¿no?
2: Además.
0: Por eso, aunque las expliques, no me gusta explicarlas.
2: No hace falta explicar nada.

0: Qué bonito, Manu, de verdad.
1: Qué temazo.
0: Qué
1: Oye,
0: preciosidad.
1: Está aquí el verano ya y imagino que te irás de gira por España con canciones tan grandes como esta que nos has interpretado. Pero después del verano también quieres hacer un formato más íntimo, ¿no? Más de teatros, de auditorios más pequeños, ¿es así?
2: Hombre, la intimidad, que sobre todo el tipo de música que yo hago, ¿no? Que le dan los teatros, ¿sabes? La acústica, ¿sabes? Pues es un entorno perfecto.
1: Y que, ¿verdad?, a ti te gusta tener al público cerquita.
2: Claro, ¿eh? Exactamente. A mí me gusta tener el público cerca, ¿no? Y sobre todo escuchar con mucha claridad a mis músicos, mirarlos de cerca, ¿sabes? Que realmente sea como un ensayo más que como un concierto, la verdad.
0: Pues vamos a ir a verte, que lo sepas, te quedas sin vacaciones, esto es lo habitual.
2: El día 21 de este mes vamos a estar en el...
0: ¿Dónde?
2: Vamos a estar aquí en Madrid, en el Marquina, perdón, en el Teatro Marquina, el día 21. Vamos a estar una fecha cada mes y vamos a estar ahí en un formato súper acústico con dos músicos y sobre todo es un aforo limitado para disfrutar de la música, ¿sabes? Para disfrutar.

0: disfrutar de las canciones, de las letras, de la, ¿sabes? De la esencia de la música.
1: Pues gracias por traernos este nuevo trabajo, es una preciosidad, enhorabuena.
2: Para
1: y hay que ir a ver a Manu Tenorio, por favor.
2: Para disfrutar de Manu Tenorio, un artista que, vamos, que tiene verdad en cada gesto, en cada palabra, en cada línea. Y ha sido un verdadero placer tenerte con nosotros en las tardes, Manu.
0: A ver si un día tocamos juntos.
2: Ojalá. Nos has alegrado este viernes. Hasta aquí ha llegado esta semana fantástica de las tardes.
1: Oye, vaya cierre más bonito, ¿no? Con Manu. Qué bien.
2: Ha sido una buena semana.
1: Claro que sí.
2: Cierre perfecto el de Manu Tenorio. Pues hasta aquí hemos llegado. Os dejamos ya con el 24 horas. Hoy con Julio Leite. Las noticias, la última hora aquí en Radio Nacional de España, los servicios informativos.
1: Y nosotros el lunes.
2: Hasta el lunes. Buen fin de semana a todos.
1: Adiós.

0: las 7:30, las 6:30 en Canarias.
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2: Ni nunca avalé, ni nunca tuve información, ni nunca tuve conocimiento de algo que nunca hubiera tolerado. Siempre he sido muy claro en esto. Yo no hago ni he hecho lo que otros sí me hicieron a mí.
0: Pedro Sánchez no sabe nada del llamado caso Leire. No conoce más cloacas más allá de las del Partido Popular, lo acaban de escuchar, de operaciones para desprestigiar y perseguir jueces, a agentes de la UCO, periodistas incómodos para el PSOE y el gobierno. Eso al presidente no le consta y avisa.
2: La corruptela es de unos pocos, no van a enmarañar ni tampoco impugnar la enorme tarea que está haciendo este gobierno.
0: Esos pocos y esas andanzas de las que habla Sánchez son obra, entre otros, de dos exsecretarios generales del PSOE, Santos Cerdán y José Luis Ábalos, también de Koldo García, que recordarán custodió sus avales en las primarias del partido. Veremos si el tiempo aclara si conocía o no la existencia de esa operación para silenciar y tapar las causas judiciales que afectan a su entorno y a su ejecutivo. Lo que sí sabemos es que es consciente de que la directora general de la Guardia Civil ha mentido y que lo ha hecho en reiteradas ocasiones al decir que no conocía a Leire Díez. La hemeroteca es clara y castiga también al ministro del Interior, que hace un año aseguraba en el Congreso.
3: La directora de la Guardia Civil y desde la Guardia Civil se negó cualquier conversación o cualquier visita de la persona de Leire a la directora de la Guardia Civil.
0: Esto es de hace un año, pero es que hace apenas unos días Fernando Grande Marlaska aseguraba:
3: la directora de la Guardia Civil no ha tenido ninguna reunión con ninguna persona, la que ha indicado Leire o cualquier otra, en términos de ningún tipo.
0: Hoy, al conocer ayer que no solo se vieron o hablaron, sino que lo hicieron cerca del despacho de Mercedes González y al menos en tres ocasiones, el titular de Interior recogía cable.
3: Cuando digo de ningún tipo relacionado con la trama, que se hablara en algún momento en los hechos objeto de la trama.
0: Sea como fuere, apoyo cerrado a la directora de la Guardia Civil, que sigue en su puesto y está citada el próximo jueves a comparecer en la Audiencia Nacional, mientras el Partido Popular pide su dimisión y también la del propio Marlaska. Alberto Núñez fijó esta misma tarde:
4: sabemos que se corrompieron desde el escalón más bajo hasta el más alto nivel, desde el portero de Puticlub que colocaron de asesor al Consejo de Ministros.
0: Este, ya ven, es el panorama, con Santos Cerdán negando implicación alguna y cargando contra los medios de comunicación y la UCO, a quien acusa de destrozar personas. Lo último es que Anticorrupción ha pedido al juez Santiago Pedraz que interrogue a la presidenta del PSOE como testigo por el caso Leire. Y tenemos también novedades porque hay otra agenda de la llamada fontanera de Ferraz. ¿Qué tenemos de nuevo? Gema Alfaro, buenas tardes.
5: Buenas tardes, y lo último es esa segunda agenda de Leire Díez, escrita en un calendario de 2025 con la portada de Cantabria Infinita, que usaba a modo de cuaderno. De nuevo volvemos a ver anotaciones algo deslavazadas en las que habla de la marcha de las causas y se marca objetivos, pero también hace referencias a reuniones con PS, que podría ser Pedro Sánchez, y con el FGE, sigla del fiscal general del Estado. Sobre supuestamente el presidente del gobierno, ella apunta que Pedro no se fía del DAO. Le pone una vela a Satanás y otra a Jesucristo. Le puede filtrar. También hay muchas referencias al teniente coronel Antonio Balas de la UCO, al que tacha de peligroso. Es lo último que conocemos del sumario de la pieza de Leire Díez y las maniobras para perjudicar causas judiciales contra el gobierno y el PSOE. Por cierto, la Fiscalía ha pedido más diligencias. Reclama que se tome declaración como testigo a la presidenta de la Comisión Ejecutiva Federal del PSOE, a Cristina Narbona, quien en un informe de la UCO dice que mantuvo una conversación de WhatsApp con Leire Díez, en la que esta le habla de reconducir los ataques al presidente y de dar ayuda cualificada para dar la vuelta al asunto como un calcetín. Por cierto, que Anticorrupción también pide citar como investigada a la abogada de Koldo García, a Leticia de la Hoz, por supuestamente haber tratado de pagar a la empresaria Carmen Pano a cambio de que dejase de decir que había llevado bolsas de dinero a Ferraz.
0: Avanza la instrucción del caso Leire, crece la presión al gobierno y nosotros, después de escuchar hoy al presidente del gobierno, les preguntamos: ¿te crees a Pedro Sánchez cuando dice que no sabe nada de lo que hacía Leire Díez? Dos opciones de respuesta, sí o no.
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0: Recordamos ese número, 91-346-2193, y el número de nuestro WhatsApp, 679-996959. Encuesta abierta en nuestro X, @24horas-RNE.
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0: Y nos vamos en directo a la Catedral de Pamplona, donde en estos momentos está teniendo lugar el funeral de los 5 agentes forales fallecidos el miércoles en un accidente de tráfico. Natalia Paillet, buenas tardes.
6: Buenas tardes. Entre aplausos recibían cientos de vecinos a los compañeros, agentes también de policía foral que llegaban hace unos minutos en comitiva a la Catedral de Santa María la Real en Pamplona. Multitud de personas, agentes también de otros cuerpos, abarrotan ahora mismo el exterior del templo para mostrar sus respetos. No es un acto protocolario, el propio cuerpo de hecho ha insistido en que es una ceremonia familiar que cierra una jornada de homenajes y de apoyo a las familias de los 5 fallecidos que pertenecían al grupo de intervenciones especiales de la policía foral.
0: Igualdad ha confirmado como crimen machista el asesinato con arma de fuego de una mujer de 51 años esta mañana en Málaga. El autor ha sido su pareja, un hombre de 56 que después se habría suicidado. No había denuncias previas y la mujer no estaba en el sistema Biogen. La investigación continúa abierta. Con este caso, 24 hombres han asesinado a sus parejas o exparejas en lo que llevamos de 2026, casi el doble que el año pasado por estas mismas fechas. Recuerden, 016, número de atención a las víctimas de violencia machista, es gratuito, no deja rastro en la factura, también a su disposición para denunciar la aplicación móvil AlertCops. Y en Cataluña siguen las protestas de los profesores, primer día de huelga general después de rechazar el preacuerdo que habían alcanzado con el Govern. Llaman a movilizaciones ya para el próximo martes, coincidiendo con la visita del Papa a Barcelona. Este viernes han llegado a ocupar durante una hora un edificio de educación en la ciudad condal para pedir la dimisión de la consellera. Laura Hurtado, detalles.
7: Nueva jornada de huelga en el sector de la educación en Cataluña después del rechazo del colectivo al preacuerdo del Govern y los sindicatos mayoritarios. Centenares de personas han cortado carreteras a primera hora de la mañana y después miles de docentes han salido a las calles de Barcelona en una manifestación que ha llegado hasta las puertas del Parlamento. La comunidad educativa reclama mejoras que permitan revertir los problemas estructurales en los centros.
8: Las ratios son por profesor absolutamente desbordantes, la atención a la diversidad no podemos atenderla porque hay mucho alumnado con diversidad al cual tenemos que hacerle adaptaciones, tenemos que hacerle atención individualizada y no tenemos recursos para ello.
7: En paralelo, los sindicatos han convocado una nueva huelga el próximo 9 de junio, coincidiendo con la visita del Papa a Cataluña y el inicio de las pruebas de acceso a la universidad.
0: Mañana a las 10:30 aterriza el Papa León XIV en el aeropuerto de Barajas. Podrán seguir todo lo que pase a través de Radio Nacional de España con un especial que va a comenzar solo media hora antes. Pero Madrid ya se va llenando de peregrinos que llegan a la capital en coche, en avión o en tren, y nos vamos en directo a la estación de Puerta de Atocha. Allí está nuestra compañera Carmen Jiménez. Carmen, mucho movimiento a esta hora. Cuéntanos qué tal. Buenas tardes.
9: Buenas tardes, Julio. Bastante, son muchos los peregrinos que llevan todo el día llegando aquí a Atocha. Lo hacen con mochilas o maletas, pero sobre todo cargados de ilusión.
10: Mira, me he venido a ver el Papa aquí con la familia. Intentaremos verle en todos los acontecimientos posibles que haya.
11: Tenía mucha ilusión de verle.
12: Aquí estamos, que Dios está en la calle.
9: En estos momentos en Madrid, parroquias, centros educativos, residencias y domicilios particulares abren sus puertas a los que necesitan un alojamiento durante la visita de León XIV en su viaje apostólico.
0: Madrid se convierte durante unos días en epicentro de buena parte de la atención internacional. La ciudad se blinda y se llena, y es que es la primera vez en 15 años que un papa visita nuestro país. El último fue Benedicto XVI en el año 2011, en una de las principales arterias de la ciudad, en el Paseo de la Castellana, que va a ser recorrido por el Papa Móvil ante miles de personas. Se encuentra Laura Hijón. Laura, ¿se va notando ya el movimiento? ¿Has podido hablar con alguien que haya venido a ver al Papa León XIV? Buenas tardes.
13: Hola, Julio, buenas tardes. Pues sí, hemos podido hablar con quienes vienen de fuera a ver al Papa e incluso quienes quieren verle dos veces.
14: ¿Han venido ustedes a ver al Papa?
15: Sí.
14: ¿Desde dónde?
15: Desde Tenerife.
14: ¿Por qué vienen?
15: Lo veo aquí, después el jueves me voy y lo veo en Tenerife otra vez.
13: Pero de momento, ya hasta ahora, son muchos más los curiosos que se acercan a ver cómo van los preparativos. Hay mucho madrileño que viene a ver qué sitio le ha tocado, a qué altura de la Castellana, y hay quienes dicen pues que los problemas de tráfico les están causando muchos estragos estos días.
16: Sí, mañana estará repleto, pues, según los anuncios, ¿no? Va a haber muchísima gente y pues ahora que se puede un poquito y esta tarde que está muy buena, pues he salido a ver, ¿no?, los lugares centrales donde va a estar el Papa.
14: ¿Y qué le está pareciendo?
16: Pues la verdad, mucho recogimiento por lo que veo, ¿no? Y mucha gente que también va a hacer lo mismo que yo.
13: Y es que la Castellana está cortada con sillas, con baños y muchas pantallas para que se pueda ver incluso desde lejos, porque los árboles tapan las vistas y esta arteria principal ha servido para que muchos aprovechen para hacer actividades únicas como salir a correr en pleno centro de la vía con un sonido todo el rato, que es el de los helicópteros, para garantizar la seguridad.
0: 7:40, 6:40 en Canarias. Estamos pendientes del incendio de Alosno, en Huelva, que se acaba de dar por estabilizado. Última hora, Cristina Barba.
17: Tras horas de trabajo, la fase de emergencia ha pasado de nivel operativo 1 a 0, centrando ahora las labores en su extinción. Sobre el terreno a esta hora, 9 medios terrestres y 1 aéreo. El fuego que se detectaba en este paraje en la tarde de ayer afecta a 3 municipios, movilizando a más de un centenar de efectivos y ha calcinado 1.000 hectáreas, según la primera estimación provisional del Servicio de Extinción de Incendios Forestales de Andalucía.
0: Estaremos muy pendientes de si se da por extinguido, si la meteorología va a acompañar para que las labores de los bomberos forestales puedan ser todavía más eficientes. Nosotros a esta hora conectamos con Torre España. Marc Santandreu, ¿qué tal? Buenas tardes.
18: Hola, Julio, buenas tardes.
0: Es cierto que se ha notado bastante este viernes el bajón de temperaturas, pero de cara al fin de semana, ¿qué podemos esperar? Cuéntanos.
18: Pues tenemos un fin de semana en general muy tranquilo por delante, pero eso sí, Julio, ya más caluroso. Mañana esperamos nubes en el Cantábrico, algunas llovinas por la mañana en el norte de Navarra, País Vasco y Cantabria. Por la tarde, por aquí irá abriendo, pero en cambio crecerán tormentas en zonas de montaña del noreste, principalmente interior norte de Castellón, Pirineos y prelitoral de Cataluña. En el resto, ambiente soleado y viento fuerte, eso sí, en el sur del archipiélago canario. En cuanto a las temperaturas, ya decíamos, suben y mañana nos pondremos con 34 grados en Sevilla, Córdoba, 31 en Madrid o 32 en Zaragoza. El domingo seguirán subiendo con 26 ya en Bilbao, 35 en Toledo o 36 en Badajoz. De nuevo será un día básicamente de sol, pero con tormentas de nuevo por la tarde en zonas de montaña del noreste peninsular.
0: Gracias, Marc. Volvemos contigo la semana que viene.
18: Gracias, buen fin de semana. Chao.
0: Hasta luego, buen fin de semana. Son las 7:42, las 6:42 en Canarias.
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0: En los alrededores del Estadio Santiago Bernabéu ya se va notando la expectación ante la inminente llegada del Papa León XIV. Los peregrinos van aterrizando poco a poco, incluso hay alguno guardando sitio para la vigilia de oración con jóvenes que está prevista para mañana. Y en esa zona, en ese punto, está nuestro compañero Toni Dacuña en directo. Toni, ¿qué tal? Buenas tardes.
19: Buenas tardes, Julio, ¿qué tal? Pues sí, mira, en esta zona ahora mismo pues se mezcla un poco, ¿no? Por un lado, madridistas, camisetas del Real Madrid, y quienes vienen a ver al Papa. Vemos también chicos en bici, gente corriendo, porque claro, como está cortada la Castellana, es una imagen que recuerda un poco incluso a la pandemia, ¿no? El escenario ya está montado en la Plaza de Lima, o le queda muy poquito, es enorme, ¿no? En expectativa ya de lo que va a venir mañana. Y fíjate, están compitiendo, digamos, esa gente que ya vemos pues con mochilas, con gorros, con el logo, con las frases de la visita del Papa, con la oficina de campaña de Florentino Pérez y de Enrique Riquelme. O sea, está ahí un poco a la par. Vemos esos dos tipos de filas esta tarde. Así que a pocos metros de ahí está el Colegio San Agustín, que es donde estamos justo ahora mismo, y ellos son, yo creo que los que van a acoger a peregrinos de los más cercanos de la zona de aquí del Bernabéu. Llevan toda la tarde preparando cosas, estábamos viendo movimientos de cajas, pero sobre todo, más allá de lo que hemos visto esta tarde, esa logística, también hay una preparación espiritual, nos contaban, que viene mucho antes. Nos lo ha explicado María, que es una de las catequistas de aquí del colegio.
20: Muchos de los niños va a ser la primera vez que ven al Papa. Hubo jóvenes que aquí desde el cole se fueron a Lisboa, pero algunos es la primera vez que lo van a ver. Entonces, bueno, es una emoción, es una experiencia única, y yo creo que es una oportunidad fantástica, y efectivamente estar tan cerquita.
19: Y en el logístico, Julio, pues están ya a punto, ya se deja caer algún peregrino, pero todavía digamos que lo gordo no ha llegado, están a la espera, un poquito de calma, pero con la previsión ya, escucha, porque no saben ni cuántos van a ser.
2: En el colegio, pues los que entremos, seguro que hasta la bandera va a estar.
21: A ver, pues un poco imponente y más al venir del Colegio Los Olivos, que somos de los agustinos y además como el Papa también es agustino, pues...
2: Tienes esterillas o aunque sea apoyado contra una puerta, pero habrá que descansar porque luego el domingo también va a ser largo y...
22: Y ahora, pues como estaban organizando todo el tema de pues preparar el pabellón, preparar la misa que tenemos mañana, preparar la mochila, pues no...
0: Cuéntame, Tony, porque creo que estás muy bien acompañado en ese polideportivo del Colegio San Agustín y estamos muy interesados en escuchar qué nos tienen que decir los que van a pasar allí la noche, ¿no?
19: Sí, pues mira, estamos con Alonso y con José María. Primero vamos a hablar con Alonso. ¿Qué tal? Como me decías antes que estáis preparando camas y un poco donde haga falta, ¿no? ¿Cómo os estáis gestionando, Alonso?
23: Bueno, buenas tardes, lo primero. Encantado de hablar con vosotros.
0: ¿Qué tal? Buenas tardes.
23: Bueno, en primer lugar... agradecer la atención que estáis poniendo en este evento. La verdad es muy importante para nosotros, para los creyentes, los fieles que bueno, pues celebramos la venida del Papa. Bueno, como dice el compañero, es un día de preparación, de nervios, la verdad. Uh-huh. De empezar a darse cuenta de la magnitud, ¿no? Porque es el primer día que ya venimos aquí a los colegios a preparar todo, empezamos a hablar de miles de personas que van a estar por aquí y es impactante, la verdad. Preparar los campos de fútbol para que duerma la gente, las pistas, los baños, pues eso, acondicionar todo un poco para que estemos aquí lo más a gusto posible, los voluntarios, los peregrinos. Y bueno, pues que se nos haga lo más amena posible la noche, sobre todo del sábado al domingo, que tenemos pensado pues aquí dormir y bueno, pues esperar a la misa del día siguiente.
0: Uh-huh. Una pregunta, ¿cómo estáis viviendo los primeros compases del pontificado de León XIV? ¿Os está gustando? ¿Ha hecho que estos primeros meses al frente de la Iglesia os haya movilizado para viajar hasta Madrid y para pasar este viaje con él?
23: Sí, bueno, habrá opiniones de todo tipo, ¿no? Pero, bueno, la verdad que... Ha sido una gran noticia que el primer país que visita en Europa sea España. Nosotros nos sentimos pues muy orgullosos, ¿no? De pues eso, de que le guste nuestro país, de que tenga ese interés por nosotros, por nuestra cultura, por nuestra fe también, por supuesto, que venga pues como un soplo de aire fresco, ¿no? Que nos va a venir bien a todos. Y bueno, pues los primeros compases pues han sido buenos, ¿no? Ha sido un papa, pues eso, pues que ha mantenido un poco la línea de Francisco, que, uh-huh, que nos ha gustado mucho cómo lo ha hecho y bueno, pues los jóvenes, por lo general, te diría que estamos contentos con León.
19: Julio, veíamos antes a José María también, sí, que estaba sujetando, estaban poniendo hasta bridas, tenían, bueno, les he liberado un momento, pero bueno, que esto un poco todo lo que habéis estado haciendo también durante este tiempo, José María.
24: Sí, buenas tardes, lo primero de todo.
0: Buenas tardes.
24: Sí, aquí estamos preparando un poco todo lo que es el cuidado del aspecto más material, ¿no? Para recibir al Papa León, que realmente no es un reflejo más de la preparación que estamos haciendo en nuestra disposición interior, ¿no? Y ya como decía hace nada, antes de venir el Papa León, decía que debemos tener cuidado de la liturgia, ¿no? De los gestos, uh-huh, de los signos externos, porque realmente reflejan nuestra actitud interior. Y realmente aquí nosotros lo importante es recibirle con una buena actitud de escucha respecto a lo que nos quiere decir, y eso se refleja también en el cuidado, en el mimo en el que todas las personas estamos preparando su llegada, recibiendo también a la gente que viene de fuera para poder prepararnos y reflejar la preparación que tenemos dentro.
0: Con generosidad también, por supuesto, con todos los que viajen hasta Madrid para poder encontrarse con el Papa León XIV. Alonso, José María, muchísimas gracias por atender la Radio Pública.
24: Muchas gracias a ustedes.
0: Y a ti, Tony, también muchísimas gracias por esta conexión. Nosotros volvemos contigo dentro de unos minutos.
19: Eso es, vamos a dejarles a ellos que sigan con las gestiones.
0: Que sigan con las gestiones, que tienen mucho todavía seguro por preparar para que mañana nada falle y puedan disfrutar de un gran día y de unos grandes días con esta visita del Papa León XIV. una visita que les vamos a contar con detalle aquí en la radio pública con un despliegue sin precedentes hasta que el Papa León XIV vuelva a Roma. Nosotros volvemos a las 8 de la tarde, a las 7 en Canarias. Ahora les dejamos con la información más cercana, la de su comunidad.
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3: ¿Qué tal? Muy buenas tardes. Viernes 5 de junio, previa de las fiestas de San Bernabé, que mañana darán el cañonazo a una de las semanas grandes de Logroño. Alegrías que no comparten muchos profesores y alumnos que han pedido que se repita el examen de matemáticas de la última PAU, alegando que la dificultad de la prueba era desproporcionada, unas reclamaciones que la comisión organizadora ha desestimado. Asimismo, La Rioja contará este año con 74 nuevos MIR. Medicina de Familia, que ha sido la última especialidad en cerrarse, es también la más numerosa, con 24 plazas. Ahora les contamos estas y otras noticias. Antes, nos interesamos por el tiempo. Tenemos 24 grados tanto en Haro como en Logroño y Calahorra. Más detalles, Javier Andrés. Aymet, buenas tardes.
4: Buenas tardes. Fin de semana en La Rioja con ascenso térmico. Mañana las temperaturas diurnas suben, pudiendo ser el ascenso notable, con máximas de 30 grados en Alfaro y Calahorra, 29 en Arnedo, 28 en Logroño, 27 en Haro y 25 en Santo Domingo de la Calzada. El domingo alcanzaremos una máxima de 33 grados en Logroño. Las mínimas en la próxima madrugada también subirán ligeramente, con valores de 15 grados en Alfaro, 14 en Logroño y Calahorra, 12 en Arnedo, Haro y Santo Domingo de la Calzada. Les adelantamos que el lunes las temperaturas diurnas bajarán. Mañana continuaremos con intervalos nubosos. El viento, por último, será flojo del norte. Es una información de AEMET.
3: Muchas gracias y vamos a ver también cómo se circulan por las carreteras riojanas. DGT, Alejandro Martín, buenas tardes.
5: ¿Qué tal? Buenas tardes. Situación ya más normalizada en la red de carreteras riojanas. Tan solo les pedimos que tengan precaución ya en ese acceso a Logroño por la Nacional 111 en el entorno del Ardero y debido ya a esa sobrera mejora que complican la AP68 ya a la altura de Murillo de Rioleza en sentido ya a Zaragoza. Situación ya mucho más tranquila y normalizada en el resto de carreteras riojanas.
3: Muchas gracias. Un saludo desde la técnica de Gustavo Maldonado y de quien les habla, John Borgoa. Comenzamos. Es una de las noticias de la jornada, cabreo y malestar entre profesores y alumnado de La Rioja que han terminado indignados por el examen de matemáticas de la PAU al considerar que su dificultad ha sido desproporcionada.
6: Flipante. Primer ejercicio, un ejercicio de probabilidad. Primer apartado, bueno. Segundo y tercer apartado, ¿qué? ¿Qué?
8: Un examen terrible que encima no solo ha sido en nuestro instituto, que igual dices, bueno, un instituto, no, han sido todos los institutos.
25: Estaba mucha gente con malas caras o llorando y es que al final te das cuenta de que es una sensación general.
3: Y es que además la comunidad educativa ha pedido que se repita la prueba al aseverar que hubo preguntas sobre temas que ni siquiera se habían impartido durante el curso con enunciados confusos que tuvieron que aclararse en mitad del examen. Rafael Martínez es profesor del Instituto del Ullar.
26: Porque los alumnos riojanos luchan con una desigualdad tremenda con respecto a otras comunidades. Y entonces, si un alumno de calificaciones excelentes en la PAU, en Matemáticas 2, que para las carreras de ciencias les cuenta doble, pues está en una situación de clara desventaja.
3: En concreto, aseguran que los estudiantes riojanos podrían perder hasta 3 puntos en la nota final que necesitan para acceder al grado que quieran cursar.
26: 3 puntos en una lucha en la que necesitan para muchas carreras 13,8, no tienen por qué ser todos doble grado de matemáticas y física, pero tampoco tienen por qué ser todos matemáticos, que muchos y muchas quieren estudiar biología, farmacia, medicina, y este nivel que se les exige de matemáticas pues no es el adecuado o el que se les debería exigir para que demuestren lo que han aprendido.
3: Tras el aluvión de quejas, la comisión organizadora de la PAU, formada por la Consejería de Educación y la Universidad de La Rioja, se ha reunido, pero ha decidido dar por válido dicho examen. El próximo 16 de junio se van a publicar esas calificaciones provisionales y un día más tarde se podrá solicitar una segunda corrección. Y el Gobierno de La Rioja vuelve a destinar por tercer año consecutivo 20.000 euros para promover la igualdad, la corresponsabilidad y la lucha contra la despoblación del mundo rural. Se renueva consigo el convenio entre la Federación de Asociaciones de Mujeres Rurales de La Rioja y el Ejecutivo Autonómico. Milagrosa Díaz, presidenta de esta asociación feminista riojana, explica uno de los principales objetivos.
27: Pues asentar población. La población se asienta cuando se está en la localidad, cuando se vive en el núcleo rural, cuando se trabaja, cuando uno siente inquietud por estar en el lugar que ha decidido vivir y trabajar.
3: Con esta cuantía se organizan acciones divulgativas, cursos, conferencias y jornadas relacionadas con la mujer.
27: En el medio rural también hay mujeres que viven y que tienen dificultades. Y también hay mujeres que tienen fortalezas.
3: El año pasado se impartieron cursos para más de 1.000 alumnos y el consejero de lucha contra la despoblación, Daniel Osés, habla de las expectativas del tercer convenio suscrito.
7: Por lo tanto, si estamos hablando de 1.087 alumnos, pues el objetivo siempre tiene que ser como mínimo igualar.
3: Y en la pasada edición se desarrollaron hasta 23 actividades en distintas localidades dentro de este programa. Y hablando también de sanidad, la Sanidad Riojana incorpora 74 nuevos residentes que completarán su especialidad en el SERIS. Supone un aumento de plazas del 5,7% respecto a la convocatoria anterior. Medicina familiar ha sido la última especialidad en completarse, pese a ser la que más plaza tenía, 25 en total, que era casi una de cada tres. Una de las que ha elegido ha sido Cecilia Aldecoa, la jugadora del Sonic Unibasket admite que, aunque no ha sido su primera opción, está muy contenta y seguirá dejando espacio para el deporte.
9: La formación y la docencia que hay aquí me la han vendido muy bien, que se dice. Estoy muy contenta de haber elegido esta plaza y siempre hay que decir que las segundas oportunidades hay que echar para adelante. Yo llevo aquí 3 años porque era deportista profesional y esto me ha hecho quedarme aquí, querer elegir Logroño y querer seguir en La Rioja ligada y intentaré seguir con mis dos pasiones, que son la medicina y mi deporte, que es el baloncesto.
3: De Chile también ha llegado Christophe Lotissier, que ha elegido oftalmología y que ha elegido La Rioja por su docencia y el ambiente familiar que ha encontrado desde el primer momento.
10: He elegido acá en La Rioja por la formación, la docencia y sobre todo por el sentido de comunidad y de familia que ya estos días he podido vivir.
3: Todos ellos afrontan esta nueva etapa con ilusión, pero también con responsabilidad después de años de esfuerzo y preparación.
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3: Estos futuros profesionales de la atención primaria tendrán también que implantar en sus consultas un programa de bienestar emocional para evitar que los pacientes con problemas de salud mental desarrollen trastornos mucho más graves. Una iniciativa que nació a finales de 2024 y que ha ayudado ya a más de 5.000 riojanos. Ahora la Consejería de Salud organizará los días 8 y 9 de octubre un congreso en el Rioja Forum de Logroño al que acudirán referentes a nivel internacional en psicología clínica para poner en común estas estrategias para poder mejorar la salud mental desde la atención primaria. María Martín, consejera de Salud.
11: En este encuentro se va a abordar durante 2 días los principales desafíos que afronta la atención a la salud mental desde atención primaria, que es un ámbito que desempeña un papel esencial en la detección precoz, en el acompañamiento y en la atención a las personas con malestar emocional o trastornos mentales.
3: En este encuentro, además, se va a hablar también del programa riojano Saludablemente, ya que ha conseguido que a través de la atención primaria 9 de cada 10 pacientes con problemas de salud mental en la región no agraven sus trastornos. Y en menos de 24 horas, a las 11:30, de la mañana dará comienzo con el cañonazo las fiestas de San Bernabé en Logroño. La capital reforzará su seguridad con cerca de 200 agentes diarios. La Junta Local de Seguridad de la ciudad ha ultimado un dispositivo especial para las fiestas patronales con un total de 300 efectivos entre Policía Nacional y Policía Local que se desplegarán durante todos los actos programados. El alcalde ha pedido prudencia a los ciudadanos, especialmente para prevenir hurtos. Escuchamos a Conrado Escobar.
12: Las cámaras que se van a ir instalando en todos los rincones y la ciudad de Logroño para garantizar esa seguridad, tanto desde el punto de vista preventivo como para, sobre todo después, identificar aquellos actos o autores de los hechos delincuenciales o delictivos o inconvenientes, ¿no?
3: De momento hay 41 dispositivos que esperan se dupliquen a final de año. Y en deportes todavía es una incógnita cuál será el uso de las gaunas para la próxima temporada. Hasta 4 equipos han solicitado jugar como locales en este estadio, el Dux Logroño de la Liga F, la Unión Deportiva Logroñés, así como su filial, el Promesas, además de la Sociedad Deportiva Logroñés. El ayuntamiento ha dicho que tendrá que estudiar cuál será la situación y elegir la mejor opción para todos ellos, que incluye además un buen mantenimiento del césped de las gaunas. Por su parte, la Sociedad Deportiva Logroñés ha anunciado la renovación de Albert Águila como técnico. Hay que recordar que Águila llegó a Logroño a falta de 10 jornadas para el final de la temporada y gracias a la buena racha del equipo, en estos últimos encuentros se pudo conseguir la permanencia en la Segunda Federación. Ahora el club apuesta por su continuidad en los banquillos, algo que deseaba el nuevo director deportivo, Álex Huerta. Con esto nos despedimos. La información de La Rioja regresa mañana a las 9:05. Que pasen buena tarde de viernes y buen fin de semana.
0: Las 8, las 7 en Canarias.
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0: ¿Qué tal? ¿Cómo están? La instrucción del caso Leire avanza. También otras incómodas para el gobierno, como la que afecta a José Luis Rodríguez Zapatero, el hermano del presidente, o a su mujer. Gasolina para una oposición que ya estaba sobradamente encendida, pero que sabe que las cuentas no le salen y por las palabras de los socios que hemos escuchado estos últimos días, tampoco les van a salir.
13: No nos corresponde convocar las elecciones y en cualquier caso nosotros somos partidarios de ser tan útiles como sea posible a nuestra sociedad y por lo tanto aprovechar las legislaturas todo el espacio que haya.
0: Esto ha dicho hoy el líder de Esquerra, Oriol Junqueras, y claro, Pedro Sánchez, escuchando este tipo de declaraciones, se sacude los últimos informes, audios e indicios que le afectan e insiste en que no hay nada, que nada sabe de las actividades de Leire Díez, que sabemos ahora que se reunió varias veces con la directora de la Guardia Civil. Vamos, que su gobierno es limpio.
14: Mi gobierno es un gobierno limpio, mi partido es un partido íntegro y desde luego la corruptela de unos pocos no van a enmarañar ni tampoco impugnar la enorme tarea que está haciendo este gobierno y también el Partido Socialista en todos y cada uno de los rincones de nuestro país.
0: Pretende el presidente agotar la legislatura, de hecho ya ha anunciado que va a presentar presupuestos para 2027, aunque descarta que vaya a haber un superdomingo electoral. De querellarse contra Cerdán, Leire o Ábalos, de eso por ahora nada. Aunque hay quien sí reclama que se tomen medidas.
15: Por responsabilidad, creo que es obligado que se querelle la organización con quienes en nombre del PSOE, malamente, y no lo dudo, han abusado de nuestra confianza y han supuestamente cometido delitos.
0: Palabras de Emiliano García Page, el socialista, presidente castellano-manchego, habla de hemorragia política, de cloacas del PSOE que dice le duelen. Pero esas cloacas, aunque no las nombre así, también molestan, o al menos eso dice el secretario general del PSOE. Afirma que no tiene ningún conocimiento de las actividades que haya llevado a cabo Leire Díez.
14: Ni nunca avalé, ni nunca tuve información, ni nunca tuve conocimiento de algo que nunca hubiera tolerado. Siempre he sido muy claro en esto. Yo no
0: Sánchez
14: hago,
0: entona el yo nunca y ante estas declaraciones en 24 horas queremos saber qué piensan ustedes. Por eso les estamos preguntando, ¿te crees a Pedro Sánchez cuando dice que no sabe nada de lo que hacía Leire Díez? ¿Sí o no?
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0: Recordamos ese número, 91-346-2193, y también pueden mandar notas de voz al número 679-996959. Recordamos, encuesta abierta en nuestro X, @24horas-RNE. En poco más de 14 horas el Papa León XIV aterrizará en Madrid. La ciudad se ha fortificado para esta visita que va a congregar a decenas de miles de fieles venidos de todas partes del país. Muchos utilizan el coche para desplazarse, así que vamos a echar un vistazo a las carreteras. Dirección General de Tráfico, Darío Carnicero, buenas tardes.
16: ¿Qué tal? Buenas tardes. A esta hora pendientes de varios accidentes que dificultan la circulación en la salida de Madrid por la A42 en Parla, en esta misma A42 a la altura de Illescas ya en dirección a Toledo, en la A5 en Calipofado en sentido Talavera de la Reina, en la provincia de Guadalajara en la A2 a la altura de Almadrones en dirección Zaragoza y en Castellón en la AP7 a la altura de Benicàssim ya en sentido Valencia. Además, retenciones en Barcelona en la AP7 en Mollet del Vallès en sentido Girona. Se complica en Tarragona la AP2 a la altura de Montblanc en sentido Barcelona, tráfico en aumento en Valencia, en la A7 en Vétera en sentido Alicante y hasta 3 kilómetros de retenciones en esta misma A7 a la altura de Guadacorte, ya en dirección Algeciras.
0: Gracias, Darío. Mucha precaución en las carreteras para quienes nos están escuchando desde el coche. Otra opción para llegar a Madrid es el tren. Volvemos a la estación de Puerta de Atocha con nuestra compañera Carmen Jiménez. Cuéntanos si hay más o menos gente respecto a la conexión de las 7:30. ¿Qué tal?
2: Buenas tardes. Siguen llegando peregrinos tanto de nuestro país como internacionales y Atocha se llena así de fe e ilusión.
17: Sí, la verdad que sí. Estoy muy ilusionada por ver al Papa aquí por primera vez en España.
18: Mira, me he venido a ver al Papa aquí con la familia.
2: Algunos van a parroquias, otros a centros educativos, residencias o casas de particulares. Todo con el fin de seguir el viaje del Papa León XIV en la capital.
0: Gracias, Carmen. Madrid es a esta hora una ciudad a la espera, con calles cortadas y cientos de personas que ya están preparadas para los actos que se van a ir sucediendo durante los próximos días. Los alrededores del Estadio Santiago Bernabéu van a ser el lugar de encuentro con los jóvenes este sábado en una vigilia. Por esa zona está nuestro compañero Tony Dacuña. Tony, hola de nuevo.
19: Hola de nuevo, Julio. Hay un balcón, vemos, con dos carteles. Conciertos no, bienvenido León XIV, bienvenida al Papa y a todos los peregrinos que se van acomodando en el Colegio San Agustín, muy cerquita del Bernabéu. Hay muchas expectativas, como nos cuenta una de las catequistas.
20: Feliz de que esto, yo creo que nos cambie todo y que sea algo que sea una evolución en valores, pero bueno, sobre todo felices de acoger, de ayudar, de compartir.
19: Y entre reparto de mochilas, abanicos y gorros, hay miedo al calor. También tienen planes para el tiempo que les quede libre. Sofía lleva las redes de los jóvenes agustinos y han preparado un papapalabra con curiosidades.
21: Nada, pues a mí el que más me gustó es que justo antes del conclave estaba jugando el Wordle, el juego de Google, que fue muy divertido. Yo juego en clase y bueno, pues el tío estaba antes del conclave y antes de ser elegido papa estaba jugando al Wordle.
19: Todo listo, Julio, y muy documentado para la vigilia de los jóvenes que será aquí en el Bernabéu justamente en 24 horas.
0: Muchas gracias, Tony, por las conexiones.
19: Hasta luego.
0: Adiós. Y en menos de una hora empieza en el estadio de Somoxel, España-Inglaterra, partido clasificatorio para el Mundial. Pablo Fuentes, ya tenemos el 11 de Sonia Bermúdez. Cuéntanos, buenas tardes.
22: ¿Qué tal, Julio? Buenas tardes. Sí, seguramente lo tengamos. Nos vamos de inmediato a Somox para conocer ese 11 del equipo de España que tiene que ganar a Inglaterra para depender de sí misma para clasificarse para el Mundial de Brasil. Somox, Chisco Díaz, muy buenas.
23: ¿Qué tal? Muy buenas tardes. Pues sí, tenemos ya el once inicial de Sonia Bermúdez, con alguna que otra sorpresa. No está Aitana Bonmatí de inicio, Edna Imad es la delantera titular. El once es el formado por Cata Coy en portería, línea de cuatro en defensa con Ona Badge, Mapi León, Irene Paredes y Lucía Corrales. Centro del campo para Alexia Putellas, Patri Jarro, Mariona Caldentey. Ataque por banda derecha para Vicky López, por banda izquierda para Salma Parayuelo y, como decíamos, la granadina Edna Imade en punta de ataque. Las británicas, recordemos, con la baja de la capitana Liam Wilson, pero con otras jugadoras muy destacadas como Lucy Bronze o Alessia Russo en el once inicial.
22: El partido a las 9, desde las 8:30 en tablero deportivo, y tenemos en juego ya el segundo partido de la serie de cuartos de final del playoff por el título de la Liga Endesa entre Bilbao y Valencia. Miribilla, Ramón Hernández, hola.
24: ¿Qué tal? Muy buenas. Pues da la sensación de que se resuelve hoy aquí este playoff porque ya ganó el Valencia el primer partido y ahora a 6-18 para llegar al final del tercer cuarto. También victoria cómoda, 43 Bilbao Basket, 58 Valencia.
22: A las 9, segundo partido entre Juventud y Baskonia, con ventaja para Baskonia en el primer partido. Gana 1-0 y dos apuntes más. Dentro de una hora aproximadamente está previsto que aterrice la selección española de fútbol en Chattanooga, su cuartel general, durante el próximo Mundial que arranca el jueves que viene. Y en tenis, Marcel Granollers jugará la final de dobles junto a su compañero Horacio Ceballos mañana a partir de las 11 en la Philippe Chatrier.
0: Gracias a Pablo. Son las 8 y 8 minutos, las 7 y 8 minutos en Canarias.
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0: Y tenemos más noticias con Natalia Sánchez Montero. Natalia, buenas tardes.
28: Buenas tardes, Julio, ¿qué tal? Igualdad confirma como asesinato machista el crimen de Vicky, una mujer de 51 años que ha aparecido asesinada en su casa de Málaga junto a su presunto agresor y pareja. No existían denuncias previas y tampoco estaban en el sistema Biogen. Ya son 24 las mujeres asesinadas en lo que va de año en España. Iker Álvarez.
29: Conmoción en el barrio malagueño de Palma Palmilla por el asesinato de Vicky, una mujer muy conocida y querida en la zona. Ha sido por la llamada de un vecino, tras oír gritos y disparos, que los agentes han llegado al domicilio y se han encontrado los dos cadáveres. Dejan atrás dos hijos y tres nietos. No había denuncias previas y ni víctima ni agresor estaban en el sistema Biogen. La Policía Nacional se ha hecho cargo de la investigación. Pedro Fernández es el delegado del gobierno en Andalucía.
30: Ha sido como consecuencia de un arma de fuego, la muerte violenta de la mujer y posteriormente a través de suicidio autolítico.
4: hemodiálisis por parte del varón, que ha aparecido muerto. No obstante, las autopsias son las que van a determinar exactamente las causas de la muerte.
29: Vicky es la quinta víctima de violencia de género en Andalucía en lo que llevamos de año. Recordamos que el 016 es el número contra la violencia de género, es gratuito y no deja rastro en el teléfono.
28: En la Comunidad Valenciana, los profesores y la Consellería tratan de negociar un nuevo texto en el que se mejora la inversión para las infraestructuras, pero ya no se habla de las retribuciones de los docentes, que han mostrado su malestar porque consideran que el documento les ha llegado demasiado tarde, última hora. Amparo Cervera, buenas tardes.
5: Buenas tardes. Pues Educación acaba de emplazar a los sindicatos a una nueva reunión la semana que viene. La de hoy ha durado más de 5 horas, con receso incluido a petición de los 3 sindicatos mayoritarios para trabajar una respuesta consensuada al documento que la Consellería les ha entregado al comienzo de la negociación. Y es que UGT, Comisiones Obreras y STPB ya le han advertido que hoy no iban a responder al no haberlo recibido antes del encuentro. Comisiones se ha abstenido, además, en un primer momento sobre la retransmisión por streaming de esta reunión. Chelo Baix.
6: Es con un gran hermano que ve. Como no tenemos rescamagares, dona igual, pero es una manera de hacer pues una especie de reality show.
5: El documento de la Consellería recoge propuestas por 3.368 millones sobre el aumento salarial, mantiene el incremento progresivo de 200 euros mensuales firmado ya con AMPE y CESIF. En cuanto a las ratios, propone que el número máximo de alumnos en bachillerato sea de 28 frente a los 30 del texto anterior.
28: Y el horizonte político se va despejando. El próximo martes 9 de junio, Alfonso Fernández Mañueco será investido presidente de la Junta de Castilla y León por tercera vez. Lo hará gracias al apoyo de Vox, que recordemos, en la última legislatura el pacto se terminó rompiendo. En esta ocasión se incluye también la prioridad nacional de Santiago Abascal y tendrán 3 consejerías, una de ellas con rango de vicepresidencia.
0: Gracias, Natalia. 8 y 11 minutos, una hora menos en Canarias.
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0: Ya saben eso que dicen de que la mejor defensa es un buen ataque, ¿no? Pues eso ha hecho hoy Pedro Sánchez en Montenegro, donde ha negado la mayor respecto al caso Leire Díaz. El presidente del gobierno asegura que no sabía nada de lo que hacía la exmilitante socialista, ni tampoco Santos Cerdán. Lo ha dicho incluso enfadado y presentándose como víctima de otras cloacas. Las del Partido Popular son las únicas que existen para él. De querellarse contra la llamada fontanera o contra quien fuese su mano derecha en el partido, de eso nada. Lo que sí ha descartado es que vayamos a tener un superdomingo electoral. Sandra Gallardo, buenas tardes.
27: Hola, buenas tardes. Pedro Sánchez hoy quería hablar de este caso. Incluso antes de que le preguntaran, ha negado cualquier relación con Leire Díez, asegura que desconocía sus andanzas para torpedear casos judiciales.
30: Nunca he conocido ni nunca se me ha informado sobre las andanzas de la señora Leire Díaz. Y si no se ha hecho es precisamente porque nunca las hubiera tolerado.
27: El presidente lo niega todo, niega ser el Juan que aparece en el sumario y defiende a Marlaska y a la directora de la Guardia Civil tras confirmar que se vio con la exmilitante socialista.
30: La confianza en la profesionalidad y la honestidad de la directora general de la Guardia Civil, de Mercedes González.
27: Dice que las informaciones que se van conociendo le avergüenzan y que los servicios jurídicos socialistas están analizándolo todo antes de tomar decisiones, un caso que atribuye solo a unos pocos.
30: Mi gobierno es un gobierno limpio. Mi partido es un partido íntegro y desde luego La corruptela es de unos pocos, no van a enmarañar ni tampoco impugnar la enorme tarea que está haciendo este gobierno y también el Partido Socialista en todos y cada uno de los rincones de nuestro país.
27: Cree que nada le impide seguir gobernando, aleja un adelanto electoral y descarta un superdomingo en mayo para tranquilidad de alcaldes y varones socialistas.
0: Gracias, Sandra. Defensa cerrada de Sánchez a su ministro del Interior y también a la directora general de la Guardia Civil, a pesar de que ha quedado más que demostrado que mintió en reiteradas ocasiones. Y es que Fernando Grande Marlaska llevaba más de un año negando que existiese relación alguna entre Mercedes González y Leire Díez. Ahora, al conocerse el informe de la Unidad Central Operativa, resulta complicado justificarlo. Con todo, Grande Marlaska lo ha intentado, pero la hemeroteca esa no perdona. Gemma Cifuentes, buenas tardes.
2: ¿Qué tal? Buenas tardes. El ministro del Interior mantiene todo su apoyo y confianza en la directora general de la Guardia Civil y se aferra a que en esos encuentros nunca se habló de nada relativo al caso.
3: En ningún momento no ha habido ninguna relación en sus encuentros con los hechos objeto de esa trama.
2: Por eso argumenta que no hay razones para cesarla. Se remite al comunicado de la dirección de la Guardia Civil, que asegura que fueron encuentros breves y fuera de la sede del Instituto Armado, que ambas se conocieron en la etapa de González como delegada del gobierno y que esta nunca más volvió a ver a Leire Díez después de que la supuesta fontanera del PSOE le pidiese restituir a Rubén Villalba, un comandante sancionado por su vinculación al caso Koldo, algo a lo que González se negó. Es la defensa a la que Marlaska se ha ajustado en las últimas horas. Argumentos que el titular de Interior ha ido adaptando. Hace un año negaba que hubieran ni tan siquiera hablado y la semana pasada rechazó que se hubieran visto.
3: La directora de la Guardia Civil no ha tenido ninguna reunión con ninguna persona, la que ha sindicado Leire o cualquier otra, en términos de ningún tipo.
2: Hoy ha matizado, no hablaron de cuestiones de la trama y se aferra a la honestidad que dice haber visto en ella tras más de dos años trabajando juntos.
0: Por cierto, Mercedes González, la directora general de la Guardia Civil, está citada la próxima semana para comparecer en la Audiencia Nacional. Un caso, otro, en el que también está imputado Santos Cerdán, que hoy se ha pronunciado a través de un comunicado. El exsecretario de Organización del PSOE ha negado su implicación en cualquier trama, incluyendo el caso Koldo. Se presenta como una víctima y además reivindica su inocencia. Gemma Alfaro, buenas tardes.
11: Sí, buenas tardes. Santos Cerdán se declara inocente en un comunicado en el que arremete contra las investigaciones de la UCO, aunque sin citar expresamente a la Guardia Civil. Se considera víctima de campañas que buscan destrozar personas, no investigar delitos, dice. Cree que lo que buscan realmente es ensuciar la imagen de determinados ciudadanos que sectores del Estado perciben, dice, como molestos. El exsecretario de Organización del PSOE niega cualquier delito, incluso el cobro de comisiones a cambio de adjudicaciones de obras públicas en el caso Koldo, por el que estuvo en prisión. Dice que las pruebas del enriquecimiento siguen sin aparecer. Ahora se desvincula de la trama que trataba de desmontar causas judiciales que perjudicasen al gobierno y al PSOE, en la que está investigado, y también de la causa de cobro de mordidas a través de contratos públicos de la SEPI. Para Cerdán, todo es fruto de una campaña y pide respetar la presunción de inocencia.
0: Gracias, Gemma. Este 5 de junio nos deja más voces, más reacciones a las palabras de Pedro Sánchez, que también han llegado desde dentro del propio Partido Socialista, entre ellas de uno de los marrones más críticos con el presidente del gobierno. Emiliano García Page señala que es posible que Sánchez no tuviera conocimiento de la presunta trama, pide a la dirección que presente una querella y muestra su preocupación por el daño que puede hacer este caso al partido.
12: Lo preocupante para mí es el alcance que está tomando la causa, lo que se vienen a llamar las cloacas del PSOE, ¿no? Para mí es muy desagradable y muy doloroso, incluso el nombre.
0: Una teoría que no compran desde el PP, donde ven imposible que el presidente del gobierno desconociera lo que ocurría a su alrededor. Miguel Tellado, secretario de Organización de los Populares, señala que todo se organizó para tapar la corrupción de Sánchez y pide que se depuren responsabilidades.
13: La pregunta es clara. Es que no hay un solo dirigente del PSOE honrado. Y la segunda pregunta es evidente. ¿Qué hacen todavía ahí? Salgan del gobierno, es más, salgan del Palacio de la Moncloa y háganlo con las manos en alto.
0: Valoraciones que llegan desde los socios parlamentarios del gobierno. En Esquerra, Oriol Junqueras, lo escuchábamos antes, considera que la legislatura debe seguir adelante ante la negativa de Sánchez a convocar elecciones y pone el foco en los presupuestos que presente el Ejecutivo de cara a 2027.
14: Pues depende de lo que haga a continuación. Si esto es un titular y nada más, pues solo será un titular y nada más. Si es una propuesta seria, pues seguro que la trasladará donde corresponde y con el contenido que corresponda. De momento no sabemos nada más que un simple titular.
0: El líder de Esquerra también señala que aprovecharán la legislatura para seguir impulsando medidas y sin salir de la política. El Tribunal Supremo ha corregido al Tribunal de Cuentas y deja sin efecto la multa de 860.000 euros a Vox. No hay pruebas para probar que la formación se haya financiado de manera irregular. Alberto Pesteguía, buenas tardes.
1: Buenas tardes. El Supremo rechaza que el dinero en efectivo que le daban sus simpatizantes en mítines a cambio de merchandising fueran donaciones no declaradas. Apuntan a que no hay pruebas que lo evidencien. Con ese argumento, el alto tribunal le quita la sanción de 860.000 euros que le había impuesto el Tribunal de Cuentas a Vox el año pasado. Según el órgano fiscalizador, recibir esos ingresos a cambio de objetos como bolígrafos, gorras o pañuelos suponía una infracción muy grave de la ley de financiación de partidos. Ahora el Supremo lo niega. Entiende que no eran sumas desproporcionadas y que en ningún caso superaban los 300 euros por persona. Solo se ha demostrado, dice el Supremo, que el partido de Abascal regalaba a veces esos objetos o los vendía a cambio de un precio por debajo de su valor. En la sentencia, aprobada por unanimidad, el tribunal critica que toda la confusión se puede achacar a que hay unas normas rudimentarias que regulan esas actividades promocionales de los partidos.
0: Gracias, Alberto. Son las 8 y 19 minutos, las 7 y 19 minutos en Canarias. Saludamos a esta hora a Jorge Buxadé, jefe de la delegación de Vox en el Parlamento Europeo y coordinador nacional jurídico. Señor Buxadé, buenas tardes.
15: Muy buenas tardes.
0: Antes de nada, ¿qué valoración hace de esta resolución del Supremo? ¿Lo ven como una victoria?
15: Hombre, no es que lo veamos, que es una victoria. Uh-huh. Es una victoria contra el PSOE, que fue el que denunció sin justificación a Vox ante el Tribunal de Cuentas, y es una victoria ante un Tribunal de Cuentas que dictó una sanción que desde el primer momento dijimos que iba a ser declarada nula. No es que el Tribunal Supremo le enmiende la plama al Tribunal de Cuentas, uh-huh. Es que es el Tribunal Supremo que ha anulado la sanción porque dice que no hay ninguna base probatoria, que no está justificado. Es una sentencia muy clara que golpea claramente al Tribunal de Cuentas, señalando al Tribunal de Cuentas, respecto del cual no quiero dejar de recordar que hace unos 6 meses ya anuló otra de las sanciones que el Tribunal de Cuentas impuso a Vox y también dijo que era correcto lo que había hecho Vox. Estamos ante una, por supuesto, un ataque evidente contra Vox que fue utilizado por el Comando Leire, por esas cloacas del Partido Socialista. Yo quiero recordar que según la instrucción de la UCO, según los informes de la UCO, ese equipo de Leire y Santos Cerdán que tiene por finalidad desestabilizar los procesos judiciales seguidos contra la corrupción del Partido Socialista se pone en marcha en abril de 2024. Al mismo tiempo se produce la denuncia del PSOE ante el Tribunal de Cuentas y 5 meses más tarde también la denuncia del PSOE a Vox por el préstamo húngaro ante la Fiscalía Anticorrupción. Pues bien, la Fiscalía Anticorrupción y el Tribunal Supremo han dicho que Vox es el partido que no tiene corrupción.
0: Señor Buxadé, sobre la comparecencia de hoy del presidente del Gobierno, Pedro Sánchez, ¿se cree usted sus palabras señalando que nunca avaló, conoció o permitió nada de lo que hacía Leire Díez, o no se lo cree?
15: Porque no me lo creo y no se lo cree ningún español. Yo creo que no se lo creen ni los votantes del Partido Socialista. Es una persona que miente de forma sistemática. Mentido antes de llegar al gobierno, antes incluso de llegar a la Secretaría General, urdió ese fraude electoral dentro del Partido Socialista, dijo que no iba a gobernar con Bildu, que no iba a gobernar con los separatistas, que iba a traer a Puigdemont, que no le iba a anunciar. Es un mentiroso confesivo. Y yo creo que incluso hasta aquellas personas que siguen votando al Partido Socialista porque por tradición política, por diversos motivos, en el fondo saben perfectamente que Sánchez está mintiendo. Uh-huh. Sánchez es un tipo sin escrúpulos, que es capaz de efectivamente de mentir al pueblo español y lo ha hecho hoy. Lo que no sabemos es hasta qué punto llegaba a su nivel de conocimiento.

0: Sobre la instrucción que está llevando a cabo el juez Santiago Pedraz, se le ha intervenido una nueva agenda a Leire, Díez, y aparece la frase reunión con P.S. Ya que hablamos de iniciales en otras ocasiones, le pido usted si sabe usted a quién podría referirse.
1: No sé, pero P.S. son unas iniciales muy claras. Igual que eran las otras iniciales a las que usted se refiere, también eran claras en aquella libreta. Nosotros lo tenemos absolutamente claro. Hay que determinar, es un elemento probatorio más que se une a las intervenciones telefónicas, se une a todas esas comunicaciones por WhatsApp, por Signal de la trama. En fin, que hay unas pruebas abundantes. Es que justo acaba de durar el juicio contra el hermano de Pedro Sánchez, el juicio de Ábalos, está primera de las causas contra Ábalos, que está pendiente de sentencia. El fiscal general del Estado ha sido condenado. En fin, el señor Sánchez precisamente ha salido hoy y yo creo que no es nada sorpresivo pensar que ha salido, porque era perfectamente conocedor de que el informe de la UPO va a poner encima de la mesa las iniciales P.S.
0: ¿Cómo valora usted la petición de hoy de la Fiscalía Anticorrupción de que Cristina Narbona, que es presidenta del Partido Socialista, vaya a comparecer como testigo en el caso Leire?
1: Se dice la implicación del Partido Socialista. Es un discutible la utilización de Figueroa. Está de los informes de la UPO. Informes de la UPO que hasta ahora nadie ha podido negar. Se les acusa a la Guardia Civil. Pero lo que ha reflejado el informe de la UPO se está confirmando en todos sus elementos. Y lo cierto es que el Partido Socialista ha sido utilizado como un medio, tu personal, tu estructura, pues una parte de esa trama indiscutible. Nosotros, como Vox, hemos puesto ya una querella por financiación ilícita del Partido Socialista en el curso de Ábalos, varias declaraciones al respecto de bolsas, de dinero en efectivo. Sabemos porque el Partido Socialista ha reconocido que realizaba pagos en efectivo a sus cargos. Intentan justificarlo con una factura que bueno, veremos si responden a la realidad. Hoy el mismo, el auditor del Partido Socialista ha renunciado a su función de auditor. Dice que oiga, es que yo me quiero apartar de aquí. El Partido Socialista ahora mismo es una organización, una mafia criminal. Vamos a ver si es una organización en términos penales. Pues la situación es gravísima. Da mucho miedo. Pensar que eso ha sucedido, que eso puede seguir sucediendo y que efectivamente el señor Sánchez pueda pretender presentarse a una nueva selección.
0: Hoy ha quedado demostrado que la directora general de la Guardia Civil mintió cuando dijo que no se había reunido, que no conocía a Leire. Fernando Grande Marlaska sigue apoyando a la directora general de la Guardia Civil, también lo hace el presidente del gobierno, Pedro Sánchez. ¿Usted cree que la situación puede mantenerse en el tiempo después de haber quedado acreditado que sí se vio con Leire Díez en repetidas ocasiones, además cerca de la oficina de la Dirección General de la Guardia Civil?
1: Una pregunta que usted tiene que hacer, es evidente, es casi ociosa. Es que llevamos 3 años ya con esto. Un gobierno serio, un gobierno en Europa, un gobierno serio, un gobierno democrático, un gobierno que respete al pueblo español, ya habría dimitido en pleno y hubiera convocado elecciones. En el primer caso de poder. Llevamos 3 años y cada día que pasa es una nueva situación. Por supuesto que la directora general de la Guardia Civil tendría que estar ella voluntariamente ponerse a disposición judicial y deduzcan contra mí todas las responsabilidades que sean pertinentes. Ha negado eso y ahora se ha demostrado que no es cierta. Luego, es fácil deducir que es verdad que ella, desde la Dirección General de la Guardia Civil, intentó influir en la investigación de la UPO. Son gravísimos delitos. Impedir que la Guardia Civil ejerza su función de perseguir los delitos. Necesitamos a la Guardia Civil para perseguir delitos. Necesitamos a la Policía Nacional para perseguir delitos. Eso es una cosa más sana, donde la Policía Nacional y la Guardia Civil persiguen a los delincuentes y los ponen a disposición judicial. No un Estado que trabaja para impedir Guardia Civil y Policía Nacional puedan hacer

0: sus cosas, que acusa en falso a jueces, que acusa en falso a periodistas, que acusa en falso a la oposición real como es Vox, denunciándonos ante el Tribunal de Cuentas, denunciándonos ante la Fiscalía y sometiéndonos a un juicio público. Durante 2 años, muchos medios de comunicación han estado publicando esas mentiras respecto de Vox. Muchos de esos medios de comunicación no van a publicar ahora que el Tribunal Supremo ha anulado la sanción contra Vox o que la Fiscalía Anticorrupción archivó la denuncia contra Vox. Y esa es la estrategia de desestabilización del Partido Socialista.
1: Señor Buxadé, lo que está claro es que no tiene la derecha mayoría suficiente como para que una moción de censura salga adelante en el Congreso de los Diputados. ¿Ustedes tienen la sensación de que pase lo que pase o salga lo que salga, los socios no van a dejar caer al gobierno o no van a apoyar una eventual moción de censura que pueda presentar el Partido Popular y que ustedes la reclaman?
0: Siempre hemos tenido esa sensación y esa convicción. Llevamos meses diciéndole al pueblo español que no se deje engañar, que también forma parte del juego político, del engaño, que si vamos a apoyar o no vamos a apoyar el jueveo, los tertulianos comentando, Pedro Sánchez va a resistir hasta el final. Es su única garantía, es mantenerse en la condición de presidente del gobierno, en el aforamiento, en esa inmunidad parlamentaria. Es su única capacidad de resistir un año más. Y por tanto nosotros tenemos muy claro que para acabar con el gobierno de Sánchez, para liberar a España de esta ignominia, de este descrédito, de este desprestigio, para ayudar a levantar España y recuperar su imagen, su justicia, su Estado de Derecho, lo que tenemos que hacer es seguir señalando, denunciando, persiguiendo en los tribunales, animando a los españoles a salir a la calle cada vez que sea posible y, por supuesto, Vox en las instituciones, no dándole ni un milímetro al Partido Socialista en ningún parlamento. Es la única estrategia, ir a unas elecciones, ganar las elecciones democráticamente y que el pueblo español pueda ser oído y no dejarnos engañar con las cuestiones de las mociones de censura. Yo le puedo asegurar que si tuviéramos 35 diputados la habríamos presentado con independencia del resultado.
1: Señor,
0: pero el Partido Popular tiene otra visión.
1: Señor Buxadé, ya para terminar, no le quiero robar más tiempo. Esta semana han cerrado un acuerdo con el PP en Castilla y León para investir a Fernández Mañueco como presidente. ¿Cómo están las negociaciones en Andalucía con el señor Juan Manuel Moreno Bonilla?
0: Yo le diría que no está viendo todo lo rápido que nosotros esperaríamos. Nosotros celebramos el acuerdo con el Partido Popular en Castilla y León, creo que es un muy buen acuerdo para los ciudadanos, para los españoles que viven en Castilla y en León, con nuestras bajadas de impuestos, con la prioridad nacional, con la atención al sector primario, la recuperación de la capacidad industrial. Bueno, un conjunto de medidas, un documento amplísimo, y eso es lo que queremos también para Andalucía. Las negociaciones, en un sentido estricto, no han empezado, si es verdad que ya hay un cierto contacto por parte del señor Moreno Bonilla, que ha estado, como ustedes saben, pues, varios días después de las elecciones, una cierta desconexión, y confiamos que se empiece esa negociación, como ha sido en Extremadura, en Aragón, en Castilla y en León, para cerrar un muy buen acuerdo para Andalucía. Andalucía merece que se tomen decisiones que pongan los intereses de los españoles por encima de todo, por encima de las castas políticas, y la austeridad, la seguridad, son palabras que luego se ponen de manifiesto en medidas muy concretas, es lo que queremos nosotros proponer y pactar con el Partido Popular.
1: Jorge Buxadé, jefe de la delegación de Vox en el Parlamento Europeo, coordinador nacional jurídico de la formación, muchísimas gracias por haber atendido la llamada de 24 horas.
0: Muchísimas gracias a ustedes.
1: Hasta luego. Son las 8:32, las 7:32 en Canarias.
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1: La situación en Oriente Próximo sigue siendo muy convulsa. La ausencia de avances en las negociaciones entre Irán y Estados Unidos está cada vez más unida a la ofensiva de Israel en el Líbano. El régimen de los ayatolás se niega a firmar la paz con Washington si el ejército de Benjamín Netanyahu mantiene sus ataques en territorio libanés y el supuesto alto el fuego pactado entre Tel Aviv y Beirut pues no se está cumpliendo. Tampoco lo respeta Hezbollah, corresponsal en Jerusalén, Santiago Echevarría. Buenas tardes.
3: Hola, buenas tardes. La milicia libanesa reitera que seguirá combatiendo la invasión israelí del sur del Líbano y anoche se confirmó de hecho una nueva baja en las tropas de Israel en esos combates. Hezbollah ha matado ya a 28 soldados dentro del territorio libanés, donde Tel Aviv mantiene y trata de ampliar el despliegue de sus tropas. La Fuerza Aérea Israelí también ha bombardeado hoy prácticamente toda esa región del país, las ciudades de Nabatille o Sidón, entre otras. Así que sobre el terreno sigue sin haber ni rastro de las treguas que van anunciándose sobre el papel en Washington. Mohamed Al-Husseini, recogiendo los escombros en el suelo de su restaurante, explicaba esta mañana cómo uno de los bombardeos israelíes ha volado por los aires su negocio en Tiro, en la principal ciudad del sur. Esta serie de ataques ha matado hoy al menos a 6 personas en esa zona del Líbano. Desde el principio de la guerra, en poco más de 3 meses, más de 3.500 libaneses han muerto bajo el fuego israelí.
1: Gracias, Santiago. En otro de los grandes conflictos abiertos actualmente, el de Ucrania, el presidente ruso ha cortado de raíz la voluntad de acercamiento de Zelensky. Putin rechaza la propuesta de su homólogo ucraniano de reunirse frente a frente para negociar la paz. María Ulate, detalles. Buenas tardes.
4: Hola, buenas tardes. Pues sí, un día después de recibir la carta del presidente ucraniano, a Vladimir Putin le han preguntado por ella durante el Foro Económico de San Petersburgo. Y el líder ruso ha dicho que no ve ningún motivo para reunirse con Zelensky sin haber cerrado antes acuerdos, no por 3 meses o 6, sino a largo plazo. Y entre las palabras de Zelensky de que a Putin le están pasando factura su edad y sus años en el poder, ha respondido que lo principal no son los años que uno tenga, sino su capacidad de trabajar. El presidente ruso ha comentado que la carta está llena de groserías y que no entiende por qué Ucrania se empeña en no reconocer la labor garante de Estados Unidos y en seguir pidiéndole armas. Y lejos de responder a la invitación del presidente ucraniano, al que se ha referido en todo momento como el autor de la carta, el presidente ruso se ha dirigido a sus soldados en el frente para decirles que todo el país está orgulloso de ellos y que esperan que sigan trabajando como hasta ahora.
1: 8:35, 7:35 en Canarias. Ahora en Radio Nacional de España se quedan con Tablero Deportivo y con el partido España-Inglaterra en Son Mox. Nosotros, 24 horas, sigue hasta las 11 de la noche, hasta las 10 en Canarias, por Radio 5. Quédense con nosotros.

0: amigas y amigos, bienvenidos al Deporte en Directo en Radio Nacional de España. Bienvenidos a Tablero Deportivo. Exactamente, en una semana ya habremos disfrutado del primer partido del Mundial, que se va a jugar el próximo jueves. Exactamente, dentro de una semana estaremos a punto de arrancar la que será segunda jornada del Campeonato del Mundo de Fútbol en Estados Unidos, en México y en Canadá. Esto va muy rápido, pero para estar en un Mundial, y es lo que nos interesa ahora, el de Brasil del próximo verano del fútbol femenino, España tiene que intentar levantar un marcador que fue adverso en el partido en Wembley. Perdimos con Inglaterra 1-0 desde las 9. Vamos a tomarnos la revancha, a ganar a las inglesas, a ser posible, a mejorar el gol a verás, y así pasamos directas y seríamos primeras para estar en la gran cita del verano del 27. Eso y las selecciones del Real Madrid y los cuartos de final de la Liga Endesa de Baloncesto y un poquito de lo que está pasando en el mundo, por ejemplo en la Fórmula 1 en Mónaco, en un circuito icónico. Desde ahora y hasta las 11 de la noche, bienvenidos a Tablero Deportivo. 8:37, hora menos en la Comunidad Canaria. Enseguida estamos en Palma.
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0: ¿Qué tal? ¿Cómo estáis? Buenas tardes y bienvenidos a todo lo que tenemos para contaros en el mundo del deporte, que no está mal. De entrada, un partidazo que vais a poder seguir a través de la 1 de Televisión Española y que os vamos a contar aquí en Tablero Deportivo, en la radio pública, este España-Inglaterra, con Chisco Díaz y con Silvia Verde y con cosas que tenemos que contaros. Estamos a menos ya de 48 horas para las elecciones a la presidencia del Real Madrid. Tenemos un partido en juego de baloncesto, enseguida estamos en Miribilla y hay cosas que contar. Está el mundo futbolístico en cuanto a lo de los fichajes absolutamente centrado en descifrar cuál es el jugador que ayer anunció Florentino Pérez con Iker Jiménez, que cuesta 150 kilos o más, que es de medio campo para arriba y que va a ilusionar al madridismo y cuya oferta por él hará el próximo martes si resulta elegido presidente del Real Madrid. Ahora enseguida os contamos más cosas. Juanma Pérez Noya, ¿qué tal? ¿Cómo estás?
2: Muy buenas, pues contento, con ganas, con muchas ganas de ver a las nuestras certificar, clasificarse. Ojalá hoy ganemos, ojalá hagamos lo propio ante Islandia. Yo tengo mucha confianza, es que veo además cómo está el campo y me ilusiona ver esas gradas prácticamente llenas, seguro que en unos minutos al 100%. Y expectante también de ver ese quién es ese misterioso jugador tan caro que conoceremos el próximo martes.
0: Se van cerrando el círculo, cada vez se va estrechando más, pero bueno.
2: Es un cluedo, es una especie de quién es quién.
0: Sí, dentro del juego este de las elecciones, que no esperábamos, vamos a ser sinceros, nosotros preveíamos cierto drama y travesía del desierto desde que acabó la Liga hasta que empiece el Mundial. Esa es la realidad. Nosotros pensábamos que estas dos semanas se nos iban a hacer largas y al final se nos van a hacer cortas. Al final a mí me ha faltado una semanita más de campaña electoral. Creo que a Riquelme también. Y creo que a Florentino le ha sobrado incluso una, que con unos días de campaña le hubiera servido. Bueno, todos lo vamos a contar desde ahora, repito, y hasta las 11 de la noche. Primera comunicación con el Estadio Somos. España-Inglaterra, necesitamos ganar, perdimos 1-0 con las inglesas en Wembley, hay que levantar ese partido y ese marcador para entrar por derecho, primeras y vía directa al Mundial de Brasil, si no habrá repesca, no nos preocupemos, pero lo tenemos claro, habla Sonia Bermúdez y Mariana Caldente.
3: Cada partido es un mundo, así que será un partido muy disputado, muy igualado, sabemos que tenemos que sumar los 3 puntos para cumplir el objetivo que queremos, que es pasar como primeras a ese Mundial tan deseado.
4: Les hemos ganado en el pasado y eso también nos da confianza. Es duro, es muy difícil jugar contra ellas. Tienen una seleccionadora que también siempre plantea los partidos muy bien, un equipo muy bueno. Pero ya sabéis que este equipo es ambicioso siempre y ojalá nos salgan bien las cosas porque creo que lo merecemos.
0: A las 9 en Somos, España-Inglaterra, nos lo va a contar Chisco Díaz. ¡Hola!
5: ¿Qué tal, Méndez? Muy buenas tardes y bienvenidos a este auténtico partidazo. Probablemente las dos mejores selecciones del planeta, la campeona del mundo y subcampeona de Europa, España, contra la campeona de Europa y subcampeona del mundo, Inglaterra. En juego la primera plaza del grupo para acceder directamente a la próxima edición del Mundial de Brasil en 2017. Recordemos, Inglaterra parte con 3 puntos de ventaja, por lo que un empate le bastaría para asegurar esa primera posición. España tiene que ganar por 2 goles si quiere situarse primera antes de la última jornada. Y ojo, porque hay novedades, no sé si sorpresas, pero en el 11 inicial, decíamos en la conexión en el 24 horas, no juega Aitana Bonmatí, que recordemos vuelve a la selección tras su lesión, y en punta de ataque vuelve a situarse Edna Imade, quien ya fue titular en el anterior partido de clasificación contra Ucrania. En una noche en la que vamos a ver si el viento puede tener efecto, porque está marcando las últimas 24 horas aquí en Palma y quizá ello pueda tener alguna incidencia en el terreno de juego. Por lo demás, temperatura más o menos agradable, yo creo que unos 21 grados ahora mismo en Palma, y todo a punto para que de aquí a unos instantes se inicie esta penúltima jornada de la fase de grupos de clasificación para el Mundial entre España e Inglaterra.
0: Todo lo vamos a contar, repito, en 18 minutos con el sonido de Víctor Bejarano, con los comentarios de Ana Irlomba y de Fernando Carnal. Enseguida estoy con ellos y, por supuesto, con la gran Silvia Verde. Hola, Silvia, buenas tardes.
6: Hola, Miguel Ángel. Yo subo en un momentito a palco, bueno, a palco, a cabina, pero me he querido dar un paseito primero por Somox, porque aquí hay muchísima gente aficionados a la selección española y aficionados que vienen de los pueblos de dos mallorquinas, incluido uno muy especial, porque estamos con Santiago, que es el papá de Patrick Guijarro. Muy buenas.
7: Muy buenas tardes.
6: Esto de encontrarle a usted ha sido una aguja en un pajar, lo sabe, ¿no?
7: Sí.
6: Porque se va a llenar el estadio.
7: No, y además yo prefiero quedarme al margen.
6: Bueno, pues hoy es día para estar orgulloso de Patri. Bueno, todos los días, pero hoy un día especial.
7: Sí, por supuesto. Claro, es un día ideal para estar orgulloso.
6: ¿Se ha vaciado el pueblo? ¿Se han venido todos para acá?
7: Yo creo que sí. Yo he visto mucha gente viniendo de mi barriada hacia aquí. Y supongo que, como yo, estarán todos encantados de ver a esta selección, que es increíble.
6: Le recordamos a todos los oyentes cuál es el pueblo de Patri y de Santiago.
7: Bueno, por decirlo de alguna manera, el pueblo en verdad es Palma. Y bueno, donde ella se ha criado más bien es en la zona del Coy de Rabassa y esa zona. Y bueno, supongo que habrá venido muchísima gente de allí, ya conociéndola, y además siendo el campo del Collonense donde ella pegó el salto para venir aquí.
6: Sabe usted que hay una competición, ¿no?, entre Patri, Mariona, Cata, Lucía, a ver quién traía más. ¿Quién cree usted que se lleva hoy ese premio? ¿De quién se ha traído más aficionados?
7: Bueno, estará disputado. Yo creo que todas las jugadoras de aquí de Mallorca son muy queridas y creo que vendrá mucha gente queriendo verlas y disfrutando de este partido.
6: Santiago, ¿qué tiene Patri que ha sido y está siendo y será lo que es para el fútbol español?
7: A ver, Patri lo que tiene, que yo siempre lo he dicho en el momento en que empecé a jugar con ella, que ha querido aprender lo que es la visión de juego. Ella tiene muchísima visión de juego, sabe en qué momento puede intervenir, en qué momento se puede quedar en un segundo plano, aunque sea lo habitual, pero creo que lo mejor que tiene es eso, la visión de juego, saber leer el partido en cada momento.
6: Y como papá, supongo que entre otras cosas la humildad.
7: Sí, sobre todo. Yo, es lo que más me enorgullece, su humildad. No es una persona, a pesar de que siempre dice, no, lo que caracteriza a este equipo es la ambición y todo eso. Ambición de querer hacerle mejor, sí, pero no es ambiciosa de quedar por encima de nadie.
6: Bueno, hoy le va a dar un abrazo cuando acabe el partido, ¿no? Hoy la tiene cerquita.
7: Todo lo que haga falta, para lo poco que la veo, todo lo que haga falta.
6: Pues muchísimas gracias, Santiago, un placer.
7: A ti.
6: Pues te decía, la suerte de encontrarnos un papá de una auténtica estrella de la selección española. Por aquí me doy una vueltecita más y os veo os escucho en un momentito.
0: Bueno, nos ves si quieres. No hay nada como el orgullo de padre o el orgullo de madre en el mundo del deporte, bueno, en el mundo del deporte y en cualquier mundo. 9:15, hora menos en la Comunidad Canaria, tenemos baloncesto en juego. Ya sabéis que tanto UCAM Murcia como la Laguna Tenerife van a llevar al Barça y al Real Madrid respectivamente a los terceros partidos. Por cierto, que la Laguna Tenerife iba a viajar esta tarde a Madrid y no ha podido viajar todavía. Me parece que estaba con retraso todavía, o no sé si tenían que dejar el viaje para mañana sábado. Eso en el básquet de ayer y que será de mañana los terceros partidos. Pero tenemos a Bilbao Basket y a Valencia Basket disputando su partido en el pabellón de Miribilla, donde está el gran Ramón Hernández. ¡Ramón, chola!
8: ¿Qué tal? Ni que estuvieras aquí, Méndez, porque ahora mismo termina el partido, justo en este instante, sello final para final de temporada aquí en Miribilla. Ha ganado Valencia, lo ha hecho con comodidad ya en el tercer cuarto, ha reventado el partido, 71-88, como el Valencia también ganó hace dos días el primer partido en su cancha, o sea que se planta en semifinales. Y agur, adiós a una temporada histórica de nuevo para Bilbao Basket, metiéndose en el playoff como séptimo, ganando la FIBA Eurocup. Y esto pues ha sido prácticamente el último cuarto, una sucesión de despedidas y de homenajes, porque ya eran 22 puntos de diferencia en ese momento para Valencia, que ha ganado con solvencia y que, bueno, pues ha demostrado que es uno de los candidatos a pelear por este título de la Liga Endesa. Esto ha terminado con ese 71-88 para Valencia.
0: Siempre que hable con Ramón Hernández, recordaremos que en la última semana del Mundial, Ramón va a narrar un Uzbekistán-Congo a las... Ahora ya no sé si era a las 2 o a las 3.
8: Pero pues a las 2.
0: No, pero te digo una cosa, si fuera a las 3 creo que es mejor hora, mira lo que te digo.
8: Sí, pues mira, pues igual llego una hora tarde y así es a las 3, ya está. Todo tiene solución en esta vida. Ungu, mongongo, sanganga. Estoy, bueno, no te quiero contar todo lo que he empollado ya ese partido, pero tengo otros antes, ¿eh?
0: No, cuidado. No, sé, pero le tengo mucha fe a ese partido. Ramón Chu, muchas gracias.
8: Venga, un abrazo.
0: Valencia Basket, primer semifinalista de la Liga Endesa de baloncesto. Y ahora a las elecciones del Real Madrid. Con actos varios. Empezando por lo de Florentino Pérez. Clara Rodríguez, ¿qué tal?
9: Hola, ¿qué tal? Buenas noches.
0: Más o menos tranquilo está Florentino.
9: Bueno, está tranquilo dentro de todo lo posible. Hay un último tramo de campaña que se ha ido subiendo de tono a medida que se acerca la fecha electoral y bueno, hoy tranquilo, hoy no ha hecho ninguna aparición como anoche, pero eso es lo que queda, esa apuesta que elevó y esa amenaza con romper la banca. Después de que Enrique Riquelme lanzara ese órdago de Haaland y de Rodri, pues Florentino recogió el guante. Además de adelantar la contratación de Dumfries, anunciaba que el martes realizará una oferta de 150 millones de euros a un club de Champions.
0: O más.
9: O más.
0: 150 o más.
9: Eso sí, de la Champions, pero no de la Premier. Ahí ya se va cerrando un poco el
0: Yo digo una cosa.
9: El círculo.
0: Yo soy el club de turno y si me llega la oferta de 150, yo respondo cortésmente, muchas gracias, tal, tomamos nota de la oferta. ¿Y el o más? ¿Dónde?
9: ¿Hasta dónde llega eso?
0: ¿Hasta dónde llega? Porque 150, pues no, si han dicho 150 o más.
9: Lo que está claro es que va a ser el galáctico más caro de la historia del club. Lo escuchamos, así lo decía exactamente el presidente, el antiguo.
10: Lo único que os puedo decir aquí antes de que...
0: Florentino Pérez.
11: El martes, más o menos.
9: Eso, el martes.
11: Voy a hacer una oferta a un importante club de la Champions, por un gran jugador, que sería la mayor cantidad de dinero que el Real Madrid pagaría por un traspaso en toda su historia.
0: Pues nada.
9: Pues quién sería. Desde luego en las quinielas.
0: Yo repito, yo soy el club de enfrente y debo decir, pero va a ser, pero el más caro de verdad. O sea, porque como te veo con tanta voluntad de que sea caro, pues no te preocupes que eso lo arreglamos.
9: Ahora nos hacemos las quinielas.
0: Mañana cierre de campaña de Florentino.
9: Cierre de campaña a las 12 del mediodía en el Hotel Eurobuilding. Y hoy hemos tenido, eso sí, una nueva lona galáctica en Plaza Castilla. Esa lona que puso Florentino con los nombres de todos los fichajes y con un continuará. Entonces vamos a ver si ese continuará, continúa o no y con quién continuará.
0: Teníamos que llamar, mañana es que vamos a ir pillado de tiempo y esto ya se nos acaba, pero a una empresa de lonas, porque les han hecho el agosto, nunca mejor dicho. O sea, unas lonacas de metros cuadrados bastante considerables.
9: Muy está bien. En Plaza de Castilla, que es de donde salen todos los autobuses gratuitos, uno de los puntos que se han habilitado el club para llegar a Valdebebas, porque tenemos Madrid colapsada entre unas cosas y otras.
0: Y toda la gente que viene a ver el Papa diciendo, ¿y esto? ¿Esto qué movida tiene?
9: Se encuentran con las lonas.
0: Muy bien, gracias, Clara.
9: Nada,
0: y hay un evento desde las 8 de la tarde en la zona sur en Madrid. Allí está Paco Pérez. Hola, Paco, ¿qué tal?
12: Hola Méndez, ¿qué tal? En Alcorcón, para más señas y detalles.
0: ¿Y en qué ha consistido el evento o en qué está consistiendo el evento de Riquelme?
12: Bueno, pues el evento es un encuentro de Enrique Riquelme, el candidato, con los socios y peñistas de la zona, aquí en la finca La Alquería, muy bonita por cierto, por si alguno tiene planes de boda y no sabe dónde celebrarla. La noticia es que no hay noticias, que siguen, Enrique nos ha atendido, es verdad que el acto es cerrado para invitados, para socios y peñistas. Nos ha atendido amablemente antes de entrar y bueno, lo vamos a escuchar ahora mismo. La noticia es que todavía no tiene al entrenador del Real Madrid, lo escuchamos.
10: Lo único que os puedo decir aquí antes de que me preguntéis es que seguimos trabajando estas últimas horas, el equipo deportivo, para poder contaros y poder dar toda la información posible de hacia dónde vamos a ir, cuál va a ser nuestra candidatura. Tratar de dar también nombres de hacia dónde va a ir el puesto de entrenador y quién sabe si algún nombre más.
12: Pues quién sabe si tiene algún nombre más en la cartera. Aparte de esto, Méndez, hemos conocido también los planes para la sección de baloncesto, que es verdad que siempre se habla de las elecciones en modo fútbol. Bueno, para la sección de baloncesto, Riquelme defiende la continuidad en la Euroliga. Ojo, porque recordamos que el Real Madrid no ha renovado con la Euroliga y parecía,
0: de hecho,
12: parece que se pone a la cabeza.
0: Es el único equipo de todos los que participan en la Euroliga que no ha renovado con Euroliga. Para el año que viene, no estamos hablando de tres años. Para el próximo mes de septiembre.
12: Por lo tanto, Riquelme, en principio, rechaza el proyecto de la NBA Europa. Además, propone la creación de una sección femenina de baloncesto y un pabellón propio en Valdebebas.
0: Vamos a ver lo que ocurre. Muy bien, Paco, si hubiera novedad, nos cuentas.
12: Por cierto, Méndez, nos ha llegado también la convocatoria para el cierre de campaña de Enrique Riquelme. Mañana, 6 de junio, a las 8 de la tarde, en la calle Salamanca, número 23, sala plenaria de Green Patio. Así que veremos si antes de ese cierre tenemos alguna noticia sobre el posible entrenador del candidato Riquelme o va a haber que esperar hasta ultimísima hora antes de las elecciones.
0: Ayer que estuvo con nosotros aquí en ese mismo estudio Enrique Riquelme, yo le vi muy convencido de que van a ser capaces de anunciar el nombre del entrenador antes de mañana. Otra cosa es que a lo mejor estén estirando un poco para que sea la última baza electoral, pero bueno, ya veremos. Gracias, Paco, hasta luego.
12: Bueno, muchas gracias a vosotros.
0: 7 para las 9, hora menos en Canarias. Ahora y así nos quedamos en Palma. ¿Dónde está la selección española y dónde está la selección inglesa, Chisco?
5: Pues de momento ambas están en el túnel de vestuarios, o al menos a punto de entrar en ese túnel de vestuarios, porque de momento pues estamos viendo la presentación del partido con el logotipo de Vamos España en el centro del campo, ocupando todo el círculo central, las banderas de ambos países, de España y de Inglaterra, preparado todo, dispuesto para que de aquí a unos minutos empiecen a salir ya las 22 protagonistas.
0: Recuérdanos los 11 de España y de Inglaterra, Silvia.
6: Empezamos con Inglaterra. Hampton en portería por la derecha, Bronze por la izquierda, Greenwood, dos centrales, Lotte y Morgan. Línea de tres por delante, derecha Toon, en el centro del campo Keira Walsh y en la izquierda Stanway. Y por delante vuelve Lauren James, se ha recuperado esta semana, ha estado entre algodones. Estará por la derecha Lauren Hemp y en ataque Alexia Russo. En España, con novedades, ya lo decíamos, tanto Lucía Corrales en el lateral izquierdo como Enda Imade en la delantera. Vamos con Catacol en portería, por la derecha una valla, Lucía Corrales en la izquierda, dos centrales, Mapi León e Irene Paredes, por delante Patrick Guijarro, Caldente y en la derecha, Alexia Putellas en la izquierda, y las bandas para Vicky López y Salma Parayuelo, con Edna Imade en punta del equipo de Sonia Bermúdez.
0: Bueno, pues este partido lo vamos a contar con Fernando Cardenal. Hola, Fer, ¿qué tal? ¿Cómo estás?
13: ¿Qué tal, Miguel Ángel?
0: Y con Anair Lomba, Lombi. Cuando llevaba el nombre en la camiseta, llevaba Lombi. Hola, Anair, ¿qué tal? ¿Cómo estás?
14: No en toda la etapa, ¿eh?
0: No en toda la etapa.
14: En alguno también llevé a Anair, pero muy bien, gracias.
0: ¿Qué tal? Bueno, muchas gracias, por venir, por sumarte aquí a este partido, que es un partidazo. Yo a Silvia Verde, ayer... Silvia es que se pone muy dramática. Yo la quiero mucho, pero se pone muy dramática.
14: Soy exagerada.
0: Entonces,
14: como buena sevillana.
0: Entonces, ¿qué es tal? Y le dije, digo, vamos a ver. No es definitivo. No es definitivo porque nos queda una repesca teóricamente asequible, ¿no? Pero oye, vamos a intentar ganar, ¿no?
14: A ver, deberíamos ganar hoy, sobre todo porque estamos en casa. Ya podemos discutir un poquito más lo de la diferencia de goles, pero deberíamos ganar hoy y somos claras favoritas. El playoff, yo no tengo tanta fe en los playoffs. No se nos dan tan bien.
0: Por si acaso, ¿no?
14: Es que es irte a una cosa que nunca sabes quién te va a tocar, cómo te va a tocar. Claro, es que es más complicado.
0: Si me vais a empezar a asustar a esta hora... Que yo pensaba que lo vamos a solventar.
9: Lo menos para no quedar de exageradas.
0: Bueno, veo que has encontrado compañía ya. O sea, te ha tirado la pared. Yo le he tirado la pared a Nahir para quitarle dramatismo y ella te ha dado el balón a ti.
9: Nahir en mi equipo, ¿sabes? Efectivamente.
14: Pues, andaluces y gallegos.
9: Eso es, siempre, muy bien.
0: Correcto. Bueno, pues ha sonado el himno británico, el Good Save the Queen. Chisco, va a sonar el himno español en Palma.
5: Va a sonar en unos instantes, ahora mismo comenzará el himno nacional de España.

0: Qué buena pinta tiene el campo, el ambiente, Cardenal. ¿Y tú cómo lo ves?
1: A ver, que solo por recordar los últimos enfrentamientos contra Inglaterra, que lo tengo aquí, victorias de España 1-0, 0-1, 1-0, 2-1. Empates a 0 y a 1 y victorias de Inglaterra 2-1 y 1-0. Quiero decir, lo mismo goles no vemos. Va a ser bastante igualado. Esto es así, contra la mejor selección con la que puedes jugar. Es el mejor partido que puede hacer España contra una Inglaterra que para mí en las bandas tiene el mayor peligro. Las dos Lorenz, Loren Hemp y Loren James, que como decía Silvia, se ha recuperado. Así que yo creo que por ahí España tiene que redoblar un poco las atenciones defensivas que a lo mejor perdió en el partido contra Wembley. Pero lo que dice también Anair, en casa, con el ambiente que hay, con cuatro mallorquinistas en el campo, va a ser una gran noche de España, seguro.
0: Oye, puede ser, Anair, el otro día, claro, al final ellos, la verdad es que, Silvia, tú estuviste allí, fueron mejores las inglesas, pero no sé si incluso el escenario...
2: Nos comió Wembley un poquito, ¿no? Al menos en la primera parte.
0: Claro, lo digo porque tú estuviste allí, un poco la sensación que yo tengo, el recuerdo es que nos costó entrar en el partido, luego la segunda parte estuvimos muy bien.
3: Yo creo que la primera parte fue por completo de Inglaterra. Sí. De hecho, metieron uno, pero creo que podrían haber metido varias más y con oportunidades muy claras. Y sí que en la segunda parte conseguimos quitarnos todo el miedo y salir un poco más España. Pero es que Inglaterra tiene un equipo muy fuerte, muy fuerte.
2: Sí, no, estoy con Anair por segunda vez en esta tarde-noche.
0: Bueno.
2: Estamos de acuerdo. Yo creo que la primera parte, no sé si el ambiente de Wembley, que quizá el escenario no impresionaba tanto como a priori podamos pensar desde fuera, pero sí que impresionó a Inglaterra y que supo jugarle a España de una manera en la que ni teníamos nuestro estilo, ni tuvimos el balón, ni en ningún caso dimos sensación de peligro en el área rival. En la segunda parte, y además en zona mixta, después en el postpartido, Irene Paredes y Alexia lo dijeron sin ningún tipo de tapujos, que reconocían que en la primera mitad no habían sido ellas mismas y que tenían muchísimas ganas de en este partido darle la vuelta. De hecho, Irene Paredes, quiero recordar que aplicó errores defensivos y de concentración que no podían volver a ocurrir en este encuentro. Así que, como sabe lo que erró, en el día de hoy lo que toca es subsanarlo.
0: Muy bien, pues quitamos las lonas que hay en el campo. Esto va de lonas y arranca el partido, Chesco.
4: Arrancará de aquí unos instantes el partido que, por cierto, no lo hemos dicho, será dirigido por la croata Ivana Martinsic. Recordemos que la última vez que jugó aquí España fue en el año 2017 y repiten hoy hasta cuatro jugadoras en aquel once titular: Irene Paredes, Mapi León, Alexia Putellas y una jovencísima Patri Guijarro, que tenía 17, 18 años aquel 28 de noviembre del 2017.
2: En el 77 de la segunda parte debutaba Aitana Bonmatí.
4: Por tanto, un partido para recordar, que ganó España por 4-0. Arranca ya el partido, esta penúltima jornada de clasificación del Mundial, para el Mundial de 2017. Arranca tocando España, la selección española. Lo está haciendo ahora por mediación precisamente de Mapi León. Algún que otro problema ahora para combinar con Patrick Guijarro. Busca la profundidad, se ha equivocado. Ahora recupera en el centro del campo Inglaterra. Intenta llegar a esa pelota a Alesia Russo. Se adelanta bien Irene Paredes. Vuelve a tocar España y vuelve a hacerlo ahora por primera vez, mejor dicho, Cata Coy, que suscita los aplausos del público. Es una de las cuatro mallorquinas titulares en el día de hoy aquí en casa, en Palma.
2: En cuanto se ha acercado Sisco a la portería para tomar posesión, por decirlo de alguna manera, la primera ovación de la grada, y así va a ocurrir durante toda la noche cada vez que, el balón sea suyo.
0: Hay buena entrada, ¿eh?
2: Hay muy buena entrada. Hombre, no es el lleno, no es el completo, lo hablábamos ahora Sisco y yo.
0: Te voy a hacer una cosa, Sisco, hay más gente que en los partidos del Mallorca de este año.
4: Bueno, más que algunos sí.
0: Pero vamos, ya luego, te lo digo.
2: No lo piques.
4: Luego veremos si tenemos la cifra, pero yo creo que 15, 16 mil personas
2: está
4: puede haber.
2: Está tirando bajo, yo tiro más alto.
0: Chisco, bueno, ¿te has recuperado ya del bajonazo o no?
4: Bueno, vamos, hacemos lo que podemos.
0: Te vas a ir ahora a Estados Unidos unas semanas con Argentina, a ver si se te pasa.
4: Sí, esperemos que la final sea Argentina-España y que España gane el título. Bueno. Así para compensar un poquito.
2: No le vayas a coger cariño a Argentina después de la de días que vas a pasar junto a ellos, cuidado.
4: Cuidado ahora, Silvia, ese ataque de España por la banda derecha. Intentaba hacerlo Salma para Yuelo. Viene a presionar, ahora viene a esta salida de nuevo la jugadora zaragozana. Fuerza, el saque de banda para el conjunto español será Ona Batlle.
0: A ver, que voy a aprovechar porque arranca también el segundo de los partidos de los cuartos de final de la Liga Endesa. La obligación del Juventud de ganar a Baskonia, porque si no, esto se va a acabar. En el Olympic, Jorge Agüero, hola.
5: Hola Miguel Ángel, hola oyentes del tablero deportivo de Radio Nacional de España. Es un todo o nada para la Peña. El todo es un premio muy bajito. Irse el domingo nuevamente a Vitoria para el desempate. El nada son las vacaciones y encarar ya el curso 26-27. Y eso es lo que no quiere el equipo de Dani Miret. Enfrente los de Paolo Galbiati. Ganaron el miércoles en Vitoria después de un último cuarto espléndido. Saben que si hacen hoy los deberes podrán descansar el fin de semana y eso les vendría muy bien para encarar la eliminatoria de semis contra Valencia Basket, el clasificado en este lado del cuadro, como antes nos explicaba Ramón. Primeros compases, minuto y medio consumidos. Se adelantó primero Ricky Rubio, una canasta de dos para la Peña. Lo empató Radzevicius. La posesión es para los verdineros. 8-26 para que acabe el primer cuarto. De tres, Jabari Parker lo consigue. Juventud 5, Baskonia 2.
0: Bueno, volvemos hasta Somos. Recordad que Valencia Basket es el primer semifinalista de la Liga Endesa y que mañana tienen que jugar UCAM Murcia en Murcia ante el Barça y el Real Madrid en el Movistar Arena ante el conjunto de la Laguna Tenerife. Nos quedamos, toca la pelota la selección inglesa, Chisco.
4: Sí, que estaba teniendo algún que otro problema para salir de esa zona defensiva. Ahora un poquito de tranquilidad para la portera del Chelsea, para Hannah Hampton, que se lo piensa muy mucho y mete un balón en largo para la derecha para que intente llegar Lauren Hemp, la autora del gol de la victoria de Inglaterra en el pasado partido de marzo en Wembley. Vuelve Lauren James ahora a intentar hacerse con esa pelota, está siendo agarrado y creo que es una falta meridianamente clara de Irene Paredes. Deja ser el árbitro, puede marcar Inglaterra, vía fuera de juego, señalado por la colegiada croata Ivana Martinčić. Por tanto, será balón para España, que ha comenzado empujando un poquito en estos primeros instantes. Y ahora es verdad que Inglaterra se había hecho más con la posesión del balón.
2: El fuera de juego es claro, lo ha visto, a pesar de ello ha seguido Patrick Guijarro a su par, hasta Alesia Russo, hasta dentro del área, pero lo han visto claro Navalle, que se ha quedado parada, igualmente Irene Paredes.
0: Oye, por cierto, que no lo hemos dicho, en el grupo de España ha ganado Islandia a domicilio a Ucrania.
4: Sí.
0: Partido que se ha jugado en Macedonia, evidentemente no se puede jugar en Ucrania, ha ganado 0-1. Con lo cual, bueno, digamos que a España no le cambia la vida. Lo que pasa que va a hacer que Islandia el martes realmente, a ver que miren, no sé si tiene realmente, no tendría opciones. Bueno, te
4: hombre,
0: digo una
4: si
0: cosa.
4: España pierde,
0: claro, si España es, pierde, sí.
4: Tendría que golear, claro. Islandia, sí,
1: ahí
4: España,
1: serían los goles. No. Hay mucha diferencia porque Islandia solo ha marcado dos, pero sí, sí.
0: Sí, pero al final, Anair, ya vas a jugar a Islandia sabiendo que ellas tienen opciones. Sí, repito, si perdiéramos hoy.
3: Sí, pero la verdad que ni Islandia ni Ucrania son rivales ni para España ni para Inglaterra. Es decir, sería un milagro de esos que pocas veces suceden en el fútbol femenino, que en el masculino alguna vez sí que suceden, pero en el femenino no nos tienen acostumbrados, que Islandia gana a España, la verdad. Aunque sean Islandia y aunque estuviesen jugando allí los pingüinos. Sí. O sea, no.
2: Está bien. Anair, preguntarte porque estamos viendo cómo Greenwood está subiendo muchísimo, está siendo el lateral larguísimo y apoyando en esa banda a James constantemente.
3: Sí, es que Greenwood, si tiene algo, es que defensiva poco. De hecho, en el último partido contra el Manchester City hizo gol y dio la asistencia del gol, de uno de los goles. O sea, es una jugadora extremadamente ofensiva. De hecho, yo diría que defensivamente, aunque muchas veces actúa de central, peca bastante más.
4: Hay que decir, Silvia, que si España perdiera hoy, Islandia le tendría que ganar por 4 goles.
0: Sí, estaba viendo
4: para
0: ahora.
4: Quitarle,
0: sí,
4: para quitarle el gol, a ver si la segunda plaza. Pero
2: voy
4: bueno
2: a tocar madera, que hay aquí mucho.
0: No,
6: pero
0: no,
6: que no, sí, se, no, pero no, que no, no se puede alimentar esa posibilidad.
0: Silvia,
6: por favor.
0: Que eres tú la que ibas ahí con la venda.
2: Bueno, pero yo empiezo el partido y ya voy a por todas. A ver, hasta el 90 no me habléis ya de posibles cábalas negativas.
1: Oye, Chisco, hay mucha gente, Silvia, hay mucha gente inglesa. Dime. Porque dijo Sonia en la rueda de prensa que había que llenar el estadio también porque hay mucha gente ahí inglesa en Mallorca habitualmente. No sé si se nota también el apoyo.
2: Sí, mira, estoy viendo la tribuna alta, en la izquierda, hay cierta colonia, ¿no?, de aficionados, sí, ingleses.
4: Yo creo que ahí puede haber unas 200 personas o más o menos 300, pero hay muchas repartidas por todo el campo.
0: Si
4: muchas,
0: fuera Alemania,
4: muchas camisetas blancas, sí.
0: Si fuera Alemania sería diferente, ¿eh? O sea, yo recuerdo, fíjate, hace unos cuantos años, en la previa, en el día en el que yo estaba en Alemania, en la cobertura del Mundial de 2006, y en la tele pública alemana, esa mañana hicieron, es que me acuerdo perfectamente, una conexión con cada uno de los estadios que eran sede del Mundial. Y entonces metieron cada reportero ahí a las puertas de cada estadio, pues aquí y tal, y aquí se va a jugar cuatro partidos, no sé qué, no sé cuándo. Y de repente, la última conexión fue con un chiringuito de Mallorca, porque era, digamos, sí, sí, una isla alemana. Era una isla alemana.
6: El Arenal es alemán.
4: Sí, bueno, y hay un establecimiento turístico que evidentemente no le vamos a dar, no vamos a decir el nombre, pero hay un establecimiento muy famoso que ahí ha organizado pues también veladas, por decirlo así, para seguir semifinales de la Eurocopa de 2012, recuerdo, si no recuerdo mal jugaba Alemania, y se llena, obviamente.
2: La final de Francia y Argentina la seguí yo en Málaga, con una colonia de argentinos gigantesca. O sea que, bueno, pues es que España es muy atractiva en cualquiera de sus ciudades.
0: No, está claro. Estamos pendientes también... No, pero han anulado el gol, ¿no?
6: Sí.
0: Vale. Es que estamos pendientes también de playoff de ascenso de la primera ref. Están jugando Sabadell y Castilla. Había ganado el Castilla 2-0 en la ida. 0-0 Noya en la vuelta en Sabadell.
6: Sí, la nova creu alta, aunque el equipo catalán ha salido en tromba. Saben que tienen que remontar ese 2-0 de la ida en Valdebebas para poder forzar por lo menos una prórroga, y están encarando continuamente el arco del filial madridista.
0: ¿Y cómo ha arrancado el básquet en el Olympic, Agüero?
5: Cameron Hunt, tiros libres, anotó el primero, hizo también el segundo el norteamericano, ha salido la peña con el cuchillo entre los dientes. 5:35 para que acabe el primer cuarto. Lo intenta ahora Baskonia de 3, va al hierro. Juventud 12, Baskonia 5.
0: Y 0-0 en Somos, contra España e Inglaterra.
4: Sí, se equivocó Vicky López, que buscaba ese pase al hueco para Salma Parayuelo, que es rápida, pero evidentemente no tanto como para llegar a ese esférico. Se pierde por línea de fondo y será balón para la cancerbera de la selección británica, para Hannah Hampton. En el minuto ya prácticamente 9 de esta primera parte no ha pasado absolutamente nada entre España e Inglaterra. Es Alexia Russo el que mueve la pelota, intentaba hacer llegar ese balón para, en este caso, para Lauren Hemp. Se ha equivocado, ha recuperado de nuevo España. Es Irene Paredes tocando ahora para Mariona Caldentey, que está retrasando, está viniendo a recibir muy en zona defensiva la jugadora de Porto, una posición bastante retrasada durante algunas fases del encuentro en estos primeros 9 minutos, como decimos, de partido. Está jugando España, es Mapi León, ya en terreno británico, las británicas que de momento esperan sin presionar demasiado alto. Ahora viene a recibir una patada para la derecha, cambiando el sentido de la orientación del juego España. Es Vicky López, de momento se lo piensa, se la devuelve a Onavalle, pinza la pelota como si fuera fútbol sala, y de momento España también pues intentando ver un poquito por dónde puede hacer daño al combinado inglés. Ahora por la izquierda puede meter el centro al área, es Alexia Putellas la que se ha tirado en plancha, no tenía demasiado margen para dirigir el balón con la cabeza. Saque de puerta para Inglaterra.
2: Aprovechó que Lotte perdió la marca y Alexia perdió la referencia de la portería en ese remate, pero bueno, está bien, la primera vez que terminamos en área rival y acabando jugada.
0: A ver, Anair, ¿hemos empezado bien o qué?
3: La verdad que me esperaba más. Cuando he visto el 11 he visto que éramos mucho más ofensivas que habitualmente, jugando con Edna, con Salma por fuera, las dos laterales muy ofensivas, aunque Olga también lo es. Y me esperaba que íbamos a ir a muerte, sobre todo los 10-15 primeros minutos, y de momento no estoy viendo la actitud de ir hacia el partido, a por el partido.
2: Aún mucho respeto, en el momento en el que quizás adelantó un poquito de líneas, han visto cómo rápidamente rompen por banda y buscan a Alexia Russo, y ese miedo, ese temor también tiene que existir.
1: No, yo por momentos veía incluso la línea defensiva de Inglaterra muy, muy arriba, como presionando también ellas, cuando yo pensaba que el guión iba a ser un poco de España con la posesión constantemente, como sí que vimos en Wembley la segunda parte, pero ellas también tienen un guión de ser o intentar ser protagonistas.
4: Y desde luego que están ahora atacando por el perfil derecho. Se tiró con todo ahora bien Salma Parayuelo para enviar esa pelota a saque de banda. Evitó la progresión de Lauren Hemp. Será balón para Inglaterra, para el conjunto que entrena Sarina Wiegman, que recordemos ganó a España la final de la Eurocopa en los penaltis. Ahora una pequeña revancha que se podría tomar la selección española si consigue vencer en el día de hoy e intentar hacerlo además por más de un gol. Está tocando de nuevo la portera de la selección británica, que viste completamente de verde. Se ha equivocado ahora ese envío demasiado largo para que saltara Alex Greenwood. Será saque de lateral para España.
0: Bueno, pues ahí también, estamos. Dime.
2: También estoy viendo muy retrasada, ¿no?, a Salma. No termina de llegar arriba. Edna está muy, muy libre, pero no le llegan tantos balones. Y quizás Salma tenga que participar un poquito más por dentro, Nair.
3: Sí, sobre todo porque no nos están dejando salir como nos gusta, porque nos gusta mucho salir con map y jugar. Y que tengamos ese centro para Edna, pero no nos están dejando hacerlo, la verdad.
4: Pues a punto ha estado ahora de adelantarse España con ese cabezazo de Edna y Made, que yo creo que no se esperaba ese error de Esme Morgan. La dejó pasar, le votó raro a la central. Bueno, no le votó raro, simplemente pasar Morgan, una falta de entendimiento.
0: Ha habido un gesto ahora que creo que no tenéis monitor allí, ¿no, Chisco? ¿O sí? No,
4: sí, ahora estamos viendo la repetición de la jugada.
0: No, es que ha habido un gesto muy rápido de Sarina Wiegman, de la seleccionadora inglesa, que les estaba pidiendo calma y tranquilidad. Estaba haciendo con las manos, tranquilas. Es decir, yo creo que ellas lo tienen claro. Saben que España va con cierto ímpetu ahora al inicio y lo que van a hacer es buscarnos. Clarísimamente. Sí, esperar un error, ¿no? Una salida. Es. Sí.
2: Esperarnos al contragolpe, salir rápido, porque otra cosa no, pero velocidad Inglaterra tiene y mucha. A ver, Edna se tiene que atrever también. Esta titularidad le tiene que decir mucho a la jugadora del Bayern. Le tiene que dar la personalidad suficiente, que la tiene, para hoy marcar diferencias en un área tan complicada, y por físico y por capacidades lo tiene. O sea que tiene que imponerse en esa línea.
4: Se está arriesgando mucho ahora Hampton. Ahora ha regalado un balón para el combinado español y problemas, como decimos, para las británicas, para intentar salir con pelota controlada. Es Mapi León, ahora viene a presionar ahí como puede Hemp para intentar evitar que España pueda ganar metros. Está atacando por la izquierda, ahora decide hacerlo por el centro del campo, de nuevo tocando en zona defensiva en las piernas de Mapi León. Ataca por la izquierda, Lucía Corrales puede buscar el centro, será córner si no lo evita, que lo consigue Lote. Algunos problemas de nuevo para evitar que esa pelota se perdiera por línea de fondo. Recupera España, viene ahora Mariona Caldentey, bueno, con un pequeño error, pero la pelota le cae a los pies, en este caso, de Irene Paredes.
2: Así pasan menos cosas en tu área. Si eres capaz de adelantar la línea y controlar y que Mariona y Patri cierren ahí, ojo ahora.
4: Ojo ese pase largo para que corra Salma para Yuelo. Les ha pillado de nuevo un poquito a contrapié las británicas. Está encarando ahora la jugadora del Barça. Busca el centro templadito. Vamos a ver si puede revenir ese volea. Se equivocó de nuevo Mariona Caldentey. Balón para Inglaterra. Aplaude, eso sí, el gesto del público de Somos.
2: Bueno, poquito a poco. El disparo ha sido horrible. Le daba tiempo a bajarla y a pensarla mejor, porque además Alexia estaba al ladito protegiendo ese disparo. Pero en cualquier caso, nos acercamos y ya hemos finalizado en tres ocasiones jugada.
0: Me da cierta alegría ver a, aunque sea fallando, me gusta ver a Salma Parayuelo activa, rápida, intentando las cosas, porque viene
2: ha terminado genial la temporada, ¿eh?
0: No, pero viene de un año anterior. Sí. De esto que miras para todos los sitios diciendo, pero exactamente, ¿por qué me pasa todo a mí?
3: Y el inicio de este año fue exactamente igual. Ha tenido un inicio de año horrible también con las lesiones, pero ha acabado como un tiro. Dos goles en la final de la Champions, que se dice rápido.
6: Y asistencia. O sea, doblete de asistencia.
1: Si consigo encontrar la espalda de Lucy Bronze, está claro que pocas futbolistas con esa velocidad de llegar hasta allá de fondo como Salma en la banda.
3: La verdad que si miras la defensa de Inglaterra, la única que es medio rápida es Greenwood. Las demás, todas las delanteras españolas deberían ser más rápidas.
1: Y ya hemos dicho que Greenwood muchas veces es más rápida para atacar que para defender, sí.
4: Bueno, Inglaterra que se ha tomado como un minutito para sacar esa falta entre que estaba perdiendo un poco de tiempo y que se estaba atando.
0: Luego rajamos del Getafe, ¿eh?
2: No, mira, el enfado de Sonia, pero no por la pérdida de tiempo, que tampoco le habrá hecho gracia, pero por la falta. Considera que la carga de Vicky López sobre Walsh no era como para esa falta. Si a eso le suma después el tiempo perdido, pues está contenta Sonia. De hecho, se ha sentado dentro del banquillo ya.
4: Sí, y mira, con la tontería ha ganado un córner, el primero del partido para la selección inglesa. Lo bota en corto Greenwood, se lo deja para Lauren James. Voy a buscar el centro muy raso. Ojo, porque le puede quedar el rebote. Le pegó demasiado templadito ahora la jugadora de la selección inglesa y se marchó por encima de la portería de Katakoy. Se equivocó ahora, quizá un poquito de precipitación, creo que era Georgia Steinway la que conectó ese disparo.
0: Perdona, Chisco, es que estamos viendo el partido de la primera red del playoff entre Sabadell y Castilla. La verdad es que se están dando una cera, ahora están revisando una acción dentro del área del Sabadell.
6: Un posible penalti sobre Joan Martínez, el central madridista. Pero hay que decir que si bien se agradece que en primera ref haya VAR, se agradecería que las cámaras tuviesen un poquito de mejor calidad, porque parece que se está viendo desde Granollers.
0: A mí me parece un milagro. Este VAR es el mismo de la Liga F.
3: De Liga F, pero tengo que decir que en Liga F ponemos más cámaras, porque creo que ponemos entre 6 y 8, y este partido es a 4 cámaras clarísimamente, con lo que los planos son los que son.
0: O sea, creo que a veces este soporte arbitral a 4 cámaras es un... O sea, es poner en un apuro a los árbitros.
1: Yo he visto algún partido del Atlético madrileño en el que han ido a verla hasta 7 posibles jugadas de VAR. O sea, que el árbitro va 7 veces al monitor y luego tiene estas imágenes, pues imagínate.
6: Mira, en este tiempo que se ahora pierde. En esta última imagen, parece que Joan Martínez es un córner a favor del Real Madrid Castilla, que se iba a ir por la línea de fondo. Joan Martínez intenta meter la pierna para salvar la jugada y que vuelva hacia el centro del área, y el defensa del Sabadell, intentando despejar también el balón, golpea en la pierna, en el gemelo de Joan Martínez. Está revisando la jugada y puede que pite penalti.
0: Pues todo esto con el partido de España, que están empatando a 0, y mientras en el Olímpico de Badalona, Güero, lo de toda la vida.
7: Y el disparo a media distancia raso, no sé si llega a tocar en una rival, lo desvía ligeramente y no puede hacer nada Hannah Hampton. Se adelanta España, marca Patrick Guijarro en el 18, España 1, Inglaterra 0.
2: Con cañito incluido de la gran Patrick Guijarro, cómo se ha recorrido el campo, cómo ha visto el disparo y cómo ha armado la pierna para batir a Hampton desde fuera del área. El primer gol que levanta la grada, que hace también que el banquillo, que Sonia Bermúdez, abrace a los suyos en el staff. España se adelanta, esto está un poquito más cerca.
0: Bueno, pues tiene un poquito de suerte, ¿eh? Que no está mal tampoco, Anair.
3: La suerte la tienes que tener de tu lado para ganar estos partidos, y sobre todo con la ventaja que necesitas. Cuando el plan A no sale y no puedes conducir ni entrar hasta dentro con el balón, tener a Patrick Guijarro al borde del área, pues la verdad es que es una suerte. Hemos tenido suerte, creo que ha tocado un Wooden Boy, pero ha entrado, que es lo que cuenta.
0: Bueno, voy a deciros una cosa. Ahora mismo esto está igualado. Así que... uno más y recuperamos la primera plaza.
1: Es pronto para ir a por más. Quiero decir que estamos en el minuto 20, sí. Queda mucho partido para defender, pero también para ir a por más goles.
2: Ahora, Fernando, tenemos que defender el córner. Sí. Que el susto ya lo tenemos. Venga.
4: Pues allá va Inglaterra para botar el segundo córner en lo que llevamos de encuentro. Señalando con los brazos en alto la jugada. De momento despeja bien España. Viene a intentar recuperar esa pelota. Uy, Salma para Yuelo. Ha evitado una entrada así de la jugadora británica de Georgia Stanway. Atacándola por la derecha. Tiene a dos jugadoras por delante. Anda Imade, que pide la pelota con el brazo en alto. El centro era demasiado templadito. Recupera Inglaterra, que ahora sí se tiene que poner las pilas. Porque, corregidme si me equivoco, con este gol España supera a Inglaterra, porque ahora la diferencia sería de más 8 para Inglaterra y más 10 para España.
6: Pues claro, a ver, la diferencia.
2: Ahora mismo estaban igualados, más 9, ambas.
4: Claro, ya ahora pues más 10 y más 8.
2: Serían
4: claro.
2: Más 10 y más 8.
0: Más 10 y más 8.
6: El tema es que estaríamos empatados a puntos con Inglaterra.
0: A ver, estamos primeras ahora mismo.
6: Claro, sí. Pero el problema es que 12-12. No es lo mismo recibir a Ucrania en casa que jugar en Islandia. España, la última jornada, tiene que ir a jugar a Islandia, mientras Inglaterra recibe en casa a Ucrania. Lo previsible a priori, es marcar más goles a Ucrania en casa que en Reykjavik.
0: Bueno.
2: Ya se andará. Para empezar...
0: Escucha, yo prefiero este escenario al de hace 5 minutos, con el 0-0.
2: No,
0: lo digo.
2: Te lo compro. Anair y yo, a pesar de estar de acuerdo ambas...
0: No, Anair me está dando la razón ya a mí. Anair... Es que no la está viendo, pero ya me está dando la razón a mí.
2: Vale. Bueno, no pasa nada. Fernando Noya, ¿con qué equipo vais?
6: Hombre...
2: me tengo que buscar
0: tenía que decir ahora, con Inglaterra, y te quedas en piedra.
2: Bueno, pues nada, tengo aquí casi 16.000, yo voy a tirar alto. Aficionados que podemos ir sumando. Y si no, tengo a varios abuelos y a varios padres de familia de las internacionales que ya van en mi equipo. No pasa nada. Por cierto, decías de Salma para Yolo, fuera de bromas, la demostración de atletismo que ha hecho ahora mismo, recorriendo el campo, robando atrás, y llegando a área rival. Es verdad que para el centro ya no le ha dado tanto, pero bueno, la velocidad de Salma es una barbaridad.
4: Y que estamos en junio, que no estamos en octubre, noviembre. O sea, al final el peso de las piernas evidentemente se nota, pero la potencia física que tiene esta jugadora es brutal, y de hecho lo sigue haciendo durante todo el partido. Está, yo creo que Inglaterra un poquito tocada, ¿eh? Ha tenido ahí un par de errores. Ahora es verdad que ha forzado un saque de banda, pero creo que está un poquito tocada, y la entrenadora de la selección británica, Sarina Wiegman, que lo sabe, y bueno, pues va a intentar apoyar en todo lo que pueda, mandar todos los ánimos que pueda a sus jugadoras, porque ahora mismo está un poquito tocada la selección británica. Viene a recuperar de nuevo una Badge. Bien, ha metido ahí la pierna para evitar que llegara a esa pelota Georgia Steinway. Será saque de banda para Inglaterra.
2: Sale ahora Sarina Wiegman al darle a las suyas instrucciones. Estaba en banquillo. La están escuchando. De hecho, viene la propia Gemma a oírla, también Steinway. Las instrucciones ahora. Las jugadoras, no sé si las escuchan, las necesitan o prefieren el silencio.
3: Yo en medio del partido, si te digo la verdad, mi entrenador ni lo escuchaba. Oía voces y veía cómo movía los brazos, pero escuchar e interiorizar lo que decía...

0: Acaba el primer cuarto en Badalona, Agüero.
1: Sí, con victoria parcial de la Peña por 11 puntos, que como decimos ha salido como una auténtica pisonadora. El rostro de Galbiati reflejando la desesperación en un quíntuple cambio que ha tenido que hacer mediado este primer cuarto, porque el equipo no le está funcionando en absoluto de momento. Es la Peña quien domina, haciendo un básquet excepcional. Vamos a comenzar ya el segundo periodo. El resultado dice que Juventud 25, Baskonia 14.
0: Dale, Chesco.
2: Seguimos ya en el estadio Son Moix buscando el minuto 25 de la primera parte. España era un poquito más tranquila, por decirlo así, con ese gol de Patrick Jarro en el minuto 19, y la selección inglesa que trata de salir adelante ahora mismo como puede, presionando ahora bien Salma Parayolo, robando ahí Mariona Caldentey, se puede quedar sola Alexia Putellas, va a buscar el disparo. Yo creo que tuvo tiempo para pensárselo un poquito más, tenía algún que otro metro para ganar, disparó demasiado centrado, pero nuevo susto, nuevo aviso para la portería de Hampton.
3: No sé qué ha querido hacer en aire ahí Alexia, porque no suele fallar cuando tiene una tan clara al borde del área.
4: La ha querido poner ajustadita al palo, rasita, pero creo que no, bueno, creo no, estoy segura de que no le ha salido. La verdad que con la calidad que tiene Alexia yo me esperaba alguna rosquita a la escuadra.
0: Oye, Tun, que es una jugadora importante, ¿está bien?
4: No, no ha jugado prácticamente.
0: Es que la he visto un par de veces.
5: De hecho, hace un año que no juega con la selección inglesa.
0: Es que la he visto ya dos, no sé si tiene un problema con la media, un problema con la bota, o realmente tiene un problema en el tobillo o en el pie o dónde. Es que la he visto ya dos veces como al margen un poco de la jugada, tocándose la pierna.
4: Año ha tenido muchos problemas con la cadera. No ha jugado prácticamente con el Manchester, y la verdad que ha sido una sorpresa, creo que para absolutamente todo el mundo, que entrará en la convocatoria.
3: Junto a Freya y allí han sido allí Beber, son las tres novedades, ¿no? O tres regresos, y el de Tuna ha sido el más dudoso. De hecho, yo creo que teniendo ya una jugadora entre algodones durante la semana, como ha sido James, apostar en el 11 por ambas, quizá un poquito arriesgado, o es que sabe Bergman lo que se juega en el día de hoy.
0: Bueno, de momento está España por delante en la clasificación con este gol y con mejor gol a veras, a expensas de lo que ocurra el martes. Inglaterra recibe a Ucrania y España juega en Reykjavik ante Islandia. Anahir, tú que sigues mucho la Premier femenina, esta gente, por ejemplo, del London City, ¿qué pasa? ¿Que va a hacer un equipazo o quiere...?
4: Esta gente tiene muchísimo dinero,
0: pero no es en general, no es un poco burbuja, no corre el riesgo, no digo que sea una burbuja, pero no corre el riesgo la Premier femenina de...
4: Tiene unas pérdidas,
0: está inflando mucho los equipos, ¿no? Y son muchos equipos, no es que haya un gran dominador.
4: No, de hecho dicen que es una de las competiciones más entretenidas precisamente por eso, por la capacidad económica que tienen y por los fichajes que pueden hacer. De hecho, de esta selección, de la selección española, suena que algunas se van para allí también, pero han reportado pérdidas de 18 millones esta temporada.
0: La liga
4: es insostenible. No sé cuánto más van a aguantar, ni qué equipos van a poder aguantar más tiempo ni cuál menos, pero es insostenible a largo plazo. Y el London City es uno de esos ejemplos, porque este año se ha gastado millones, que en el fútbol femenino no es lo habitual, por hacer un equipo que ha quedado, no sé si séptimo o octavo ahora mismo.
0: Pasa que yo
5: entiendo. Sexto, sí, mitad de tabla ha quedado.
0: O sea, es debate, y es debate legítimo y comprensible. Es decir, si de repente te llaman y te ofrecen una pasta por irte allí, pues oye.
5: Bueno, Lucía Corrales, de hecho, sale por medio millón del Barça.
2: Del Barça.
5: Y fue el fichaje más caro de una futbolista española. Es decir, que tienen presupuesto. El Arsenal, creo que unos 10 millones en salarios. Pero seguramente también hay unas pérdidas en ese negocio.
0: Claro, pero por eso digo que es legítimo. Si a ti te hacen una oferta y te ponen delante un buen contrato, tú tampoco te pones a pensar en la viabilidad de la Premier femenina. Y dices, yo firmo y me voy, y luego ya veremos.
4: Tú como futbolista no sueles pensar en nada más que no sea tu cartera. Hay pocas futbolistas que piensen en un poco más allá. La verdad que la Liga Española, luego lo ves, y la Liga Española en los últimos años ha ganado las Champions que ha ganado, y la Premier League en los últimos 20 años ha ganado dos Champions y las dos han sido el Arsenal. Quiero decir, al final luego, si quieres competir de verdad en Europa, las cosas están como están.
0: Sí. Bueno, pues toca la selección española. Estamos ganando 1-0 a Inglaterra, Chisco.
2: Sí, tocaba España después de un nuevo error clamoroso en la entrega de Hampton. Ya es el segundo envío que manda a zona de nadie y ha regalado la pelota precisamente a servicio del lateral. Está tocando España, que yo creo que está copando gran parte de la posesión. Ojo, que parecía que Mapi León podía...

0: perfilar algo más que un centro. Está atacando por la banda izquierda España, buscando un centro al interior del área, un envío que pueda rematar alguna de las jugadoras, entre ellas Sedna y Made, con su portento físico. De momento está tocando ahora Vicky López para Alexia. Alexia triangulando ahí con Lucía Corral. No sé si había fuera de juego. De momento ha dejado seguir la colegiada croata. De nuevo bien ahí ahora Lucía Corral. Es equivocada ahora en la entrega a Mariona Caldente. Y será saque de banda para Inglaterra.
1: Ha hecho lo más difícil, que era irse en el área en un metro de las contrincantes. Y luego en el pase a Errao. Yo creo que están ahora mismo gustándose mucho en el uno contra uno, sobre todo. Cuidado ahora, se le ha ido por banda derecha, o al menos eso debería de pitar la colegiada. Decía que lo están intentando Salma a título particular, quizá ha pecado de individualismo en una jugada ahí en banda derecha, se la estaba pidiendo Edna, y ahora Lucia ha hecho lo más difícil y se ha equivocado, ¿no? Un poquito más de juego en equipo, que es lo que caracteriza a la selección, estoy echando en falta.
0: Sí, bueno, lo único que es bastante destacable es que Alexia Russo prácticamente no la ha olido. Ha habido dos o tres minutos que Inglaterra ha atacado, pero prácticamente no ha olido pelota. Y yo creo que esa es una muy buena noticia para España, y que está haciendo un trabajo defensivo, yo creo que bastante remarcable. Tocando ahora Mapi León, todavía en terreno propio, jugando en zona defensiva la selección española, que recordemos está ganando desde el minuto 19, 1-0 Inglaterra con el gol de Patrick Guijarro, combinando Mapi León con Alexia, ahora devolviendo la pelota para Irene Paredes. A su derecha tiene a Ona Badge, decide asociarse con Patrick Guijarro.
1: Qué buena es.
0: Guijarro de nuevo asociándose, como decíamos, con Ona Badge. Se la deja a Salma para Yola, busca la línea de fondo la jugadora del Barça. Ese toque era demasiado sutil para Vicky López. Recupera Alexia Putellas. Vamos a ver si puede enviarle el balón para Lucía Corrales. Allá va la jugadora del London City. Estrelló su balón en lote. Recupera de nuevo España. De nuevo problemas defensivos para la selección de Sarina Wiegman. Atacando Lucía Corrales, ese balón al punto de penalti. Lo recoge sin problemas Hannah Hampton. Esférico para Inglaterra. De nuevo aplaude el público, Sormosh.
2: Creo que hay una muy buena noticia, y es que más allá de las jugadas de ataque que estemos teniendo más o menos fortuna, estamos recuperando el balón claramente arriba. O sea, el gol, por ejemplo, llega después de que Mariona Caldentey se adelante. La ocasión de hace un rato de Putellas también viene después de otro robo de Mariona Caldentey. No están consiguiendo sacar las ingleses el balón fácilmente, y eso pues hace que también estemos mucho más descansadas a la hora
1: de
2: las transiciones.
1: Esto que indicas es una de las reclamaciones que está haciendo la colegiada constantemente Hampton en portería. Considera que la salida o el saque no se lo están dejando libre y pide que participe la colegiada, y por ejemplo a Edna y Made no le se lo recrimine. Está teniendo muchas dificultades la guardameta para sacar la pelota.
0: Y ahora parecía que había habido un córner meridianamente claro para España. No lo señaló la colegiada croata Ivana Martins, y que ahora recupera la pelota Inglaterra todavía. En zona defensiva es Alexia Russo, la dorsal 3 de la selección británica. Vamos a ver si mete un balón largo para que al menos, aleje de momento la posesión de España. El dominio que está haciendo la selección que dirige Sonia Bermúdez. Ahora ha ganado de nuevo Inglaterra la falta de Mariona Caldente en la línea divisoria. Será esférico para Inglaterra. Lo quiere poner rápidamente en juego Greenwood, buscando a Alexia Russo. Ahora viene a presionarla dos jugadoras, dos defensoras de la selección. Viene a recibir ahora Lauren James. Intenta buscar profundidad. Puede meter el centro. A punto ha estado de colarse ese balón. La rosca se fue para afuera. Parecía que no tenía peligro. Sigue aguantando la pelota ahora Inglaterra. Recupera España. Saque de puerta. Que lista estuvo ahí Lucía Corrales para buscar el saque desde su propia portería.
1: A ver qué suerte hemos tenido que Hemp no llegue a remate en esa jugada.
3: Aprovecho marcador en el Olympic, segundo cuarto de final de la Liga Endesa, Güero.
4: A falta de 6 minutos para llegar al descanso, está doblando la peña Baskonia. Juventud 34, Baskonia 17.
3: Ya se ha adelantado el Sabadell con un libre indirecto en el partido ante el Castilla, ¿no ya?
2: Con gol de Joel Priego, error claro de Lamine Fati, que hizo una clarísima cesión al portero del Castilla, Fran González, que tuvo que al final coger el balón con la mano para evitar el gol del Sabadell. Cesión, falta libre indirecto dentro del área madridista, sacado en corto, y el remate de Joel rebota en el jugador que estaba tumbado debajo de la barrera y acaba haciendo imposible para que Fran evite el tanto. 1-0 a favor del Sabadell, minuto 30 de partido. Les haría falta a los catalanes otro tanto para igualar la eliminatoria.
3: Es que el disparo ha tocado efectivamente el jugador que hace la croqueta y ha cogido un efecto, le ha ido a la pelota para arriba y para adentro. Bueno, pues ahora mismo 2-1 estaría por delante en la eliminatoria el Real Madrid Castilla. Volvemos al fútbol femenino, 1-0 gana la selección española. Ahora mismo somos primeras de grupo, ahora mismo tenemos el pasaporte para Brasil. Cuidado que atacaban, o atacaban, mejor dicho, las inglesas.
0: Sí, sí, atacaban.
3: Segundo, perdóname, Chisco, segundo del Sabadell, en el minuto inmediatamente posterior.
2: Apenas habían pasado 2 minutos desde el primer tanto y ahí, de hecho, casi semi-invasión de campo. Lo celebran como locos la afición del Sabadell, el tanto de Astals, creo que ha sido, en un gol por el vértice derecho del área, tiro cruzado, no llega Fran González, raso fuerte al segundo palo. Ahora mismo queda igualada la eliminatoria después del 2-0 del Castilla en la ida. En esta situación habría que ir a una prórroga y si al final de esa prórroga el partido sigue en empate, subiría o pasaría al siguiente playoff, mejor dicho, el equipo que quedase más arriba en la clasificación, que es el Sabadell.
3: Pues esto es lo que está ocurriendo ahora mismo en la nueva Creobalta, campo mítico del fútbol español. Nos quedamos en Somos, otro campo mítico, Chisco.
0: Sí, donde se ha llenado, yo creo que de balón, Vicky López tenía la oportunidad de chutar a portería y al final, por esperar el hueco, por esperar una mejor posición, bueno, pues estuvieron más atentas las jugadoras de la selección inglesa, primero Lotte y luego también Stenway, para robarle esa pelota, porque era, Silvia, el 2-0 claro para España.
1: El segundo control se le va un poquito, es verdad que nada que achacarle a Vicky porque se ha ido de las dos, la segunda de Stenway, de una forma espectacular, pero demasiado largo y el balón no llega antes la guardameta. Yo ahí he pecado de mala, Nair, he pensado, si te tiras, lo pitan.
5: Yo creo que no, y menos con el arbitraje que estamos teniendo, ¿eh?
1: Ese era... Sonia tiene un enfado, Nair, estamos viendo a Sonia en el área pequeña. Lo reclama absolutamente todo, tienes toda la razón.
5: Yo a Sonia la he visto enfadada absolutamente siempre, como futbolista, como entrenadora. Quiero decir, Sonia lo vive de una manera demasiado no, pero muy intensa, y creo que siempre está enfadada, excepto luego en las ruedas de prensa, que tengo que decir que ha mejorado muchísimo.
6: La vemos muy tranquila. Le costaba al principio, lo de salir a rueda de prensa, pero en las últimas ya la hemos visto más tranquila, pero no tiene nada que ver con cómo está luego en el banquillo. Está perdonando a España, ¿eh? Ya ha tenido un par, yo creo que estas ya que hay que hacerlas, porque luego ya es, mira, con un centro antes, Inglaterra tiene esto, tiene un gran equipo que sin hacer mucho ha tenido esa ocasión del centro lateral que podía haber entrado perfectamente.
1: Bueno, y porque Anair, en Wembley pasó esto, pero al revés. O sea, no aprovechó Inglaterra.
0: ¡Ojo, ojo, España! No hay fuera de juego, puede marcar. ¡Gol, gol, gol, gol!
3: ¡Vamos!
0: De Sonia Bermúdez y la jugadora que deja el Barça tras 14 años manda el balón con ayuda también de Gem, que parecía que lo iba a detener en primera instancia, pero no puede evitar que la pelota se marche al fondo de la red. Marca España, ahora sí, sin duda se colocaría como primera de grupo. Corrillo entre las británicas, España 2, Inglaterra 0.
1: Teníamos que aprovechar los minutos de control y de superioridad frente a Inglaterra y lo hemos hecho. Estamos viendo ahora la jugada, no hay fuera de juego. Lo ha celebrado Alexia con todo el equipo. De hecho, ha llamado a Ona para que se sumara y a Irene Paredes también. Luego ha señalado el banquillo para dedicarlo. Me pierdo porque no sé a quién del banquillo se lo ha dedicado. La cuestión es que nos ponemos por delante, ahora sí, mucha más tranquilidad. Esto no se parece, que era mi mensaje inicial, no se parece a lo vivido en Wembley.
3: Bueno, nos ha ayudado un poquito la guardameta inglesa, pero hace una cosa bien Alexia, que es pegarle con toda la potencia y a la cara. Y ahí ya te entra un poco el miedo, ha metido las manos y se ha ido para adentro.
5: Está teniendo muchos problemas en salida de balón Inglaterra. Está notando mucho la ausencia de Lia Williamson, porque si nosotros salimos con Mappy, Inglaterra sale con Lia, y eso siempre es así. Una combinación buena de España, un tiro a bocajarro de Alexia, que falló el primero, pero como nos tiene habituados, no falla el segundo. La verdad que la portería podría haber hecho más. Greenwood se ha quedado bastante dormida y ha roto el fuera de juego, pero la verdad que la combinación de España es digna y merecedora de otro gol y del resultado que estamos viviendo ahora.
3: Ahora tendríamos más 4 en el gol a verás. Es decir, vamos con una renta, yo creo que 4. Vamos a jugar.
5: Cuenta el enfrentamiento directo.
3: Claro. No. Correcto. Toda la razón. Pues
1: mira, luego si quieres lo hablamos. Anair, además, seguramente lo pueda explicar mejor que yo. Pero es que la fase de grupos es una liguilla y es una liguilla muy fea.
0: Traicionera.
1: Sí, hay con muchísimos equipos, hay hasta 3 grupos. España estaría en el A, que ya no va a ser el caso. Voy a tocar madera. Pero no es una liguilla fácil ni una repesca fácil.
3: Déjame ver. En una teórica repesca, ¿contra quién iríamos? ¿O contra qué grupo?
1: Es que hay 3 grupos, A, B, C
5: y al lado contra el C.
3: O sea, pero ¿contra el C?
5: En teoría sí.
3: Que ahora mismo
1: que tiene 21 equipos, creo. Sí. Eso es, en el grupo C. O sea que no es tan sencillo a priori como una repesca en la que con 3-4 rivales te enfrentes. Es más largo de contar. Y esta selección lleva, creo que son 3 años sin veraneo, quiero decir, con Eurocopas, Olimpiadas. O sea, ya tienen necesidad de preparar el Mundial sin tantísimo calendario completo.
3: A ver, aprovecho marcadores en el Olympic. Cuidado que está tremendo el Juventud, Agüero.
4: Está haciendo un auténtico partidazo Méndez, y sobre todo de la mano de Cameron Hunt y de Morin, el pívot francés, que están dando entre ambos un auténtico recital. Ahora lo intenta Diakité, no le sale el tiro a canasta sobre el aire en suspensión para intentar acortar un poquito la diferencia. 2:25 para llegar al descanso. Posesión para el Juventud. Peña 40, Baskonia 22.
3: Y en el playoff de ascenso a segunda división, desde la primera red, se mantiene el Sabadell 2, Castilla 0. Estaría igualada la eliminatoria.
2: Igualada la eliminatoria, pero en caso de acabar así el partido después de la prórroga, subiría el Sabadell. Y déjame que el recital aquí lo está dando Rubén Ruiz Pérez, el colegiado del encuentro. Muy polémica de momento su actuación, un posible penalti al Castilla en un claro contacto que interpretó después de ir al VAR, que no era suficiente para pitar penalti. Y en el segundo gol del Sabadell, todo viene después de una recuperación con una clara carga por la espalda de Thiago Pitarch, que pierde el balón. También fue al VAR y tampoco consideró que no había nada punible. Se nota que el ambiente de la Nova Creu Alta, que está empujando al Sabadell, está condicionando mucho al Castilla, y los catalanes están haciendo un partido bastante bronco, que es legítimo, está en su derecho, pero el árbitro de momento no está interviniendo.
3: Si gana Florentino Pérez el domingo, como ya tiene preparado el dossier de 500 páginas, le puede meter una más de esto.
2: Con que ponga una cámara más para el VAR.
3: Puede decir que son 7 ligas más un playoff lo que le han levantado. Bueno, esto es lo que hay. ¡Chisco! Cuidado que sacan córner las inglesas.
0: El tercero de las británicas, de nuevo Greenwood, demasiado abierto, buscando el punto de penalti. Bien ahí ahora Edna y Made para sacar esa pelota, porque puede haber un 2 para 1 para España. Es Vicky, a la derecha tiene a Salma, se puede quedar Salma completamente sola. ¡Se ha equivocado! Se ha equivocado Vicky en el envío, le dio la pelota directamente a la defensora británica.
1: Se
0: ¡qué
1: ríe,
0: pena!
1: Sonia.
0: Sí, sí.
1: Se ríe Sonia porque es una auténtica fatalidad. Mira que tenía espacio Anair para dársela a Salma, que aparecía por la derecha, pero ha estado muy bien la jugada desde el inicio. Neymar se ha impuesto por arriba, que es lo que se le pide, y salida rápida de la selección española. Nos falta la guinda, solo nos falta la guinda.
0: Sí, y es que podía ser el 3-0 en el minuto 43 que prácticamente sentenciaría el partido. De momento, bueno, pues un 2-0 que desde luego que es un gran resultado ante las campeonas de Europa. Está jugando ahora Lucy Bronze, intenta combinar ahora de nuevo con Steinway. Se comienza a hacer la ola en el estadio de Solmosh.
1: Empieza la fiesta. Hay que tener un poquito de prudencia.
0: Sí,
1: hay que tener un poquito de prudencia. Está bien pasarlo, genial, y celebrar, por supuesto. Pero que sirva solo para jugador número 12, que ahora mismo todavía queda un mundo.
0: Pasa, Silvia, que la gente aquí en Palma, pues bueno, el último partido no fue demasiado bien y hay ganas de celebrarlo.
3: Está la gente que tiene ganas de llevarse una alegría en ese estadio, ¿entiendes?
1: Es.
3: Silvia,
1: bueno, pues,
3: un poco empatiza, Silvia. Esa gente que acaba de bajar a segunda división, Chisco. poquito.
1: Ay,
3: de...
1: Dios mío, a Sisco el pobre mío le estoy dando iba a decir el fin de semana, no sé ni qué día vivo.
0: Nada, nada,
1: pero bueno, le estoy dando el viaje.
0: Es miércoles, ataca Inglaterra intentando buscar reducir distancias, tocando ahora, bueno, se ha equivocado de nuevo en esa entrega Tun. Ahora es España la que puede buscar el contraataque, atacando de nuevo por la izquierda Vicky López, muy activa la jugadora del Barça, está deshaciéndose del lote completamente, puede quedarle el balón para Salma Parayuelo, ahora se ha equivocado, no ha podido recortar, pedía penalti, la selección española, era Edna y Madela que ha caído, yo creo que no ha habido nada.
1: No lo pide, no lo pide, ella no lo pide, es la única referencia que podemos ahora mismo tener, ¿eh? Sí. Salvo la repetición.
0: No la ha protestado la jugadora del Bayern de Múnich y de nuevo ahora lo intenta Salma Parayuelo por la derecha, tiene a Edna por delante, tiene también a Lucía Corrales, a Vicky López a la derecha, a una Valle, hacia ella va la pelota, se marcha por línea de fondo, protegió bien Lauren James, balón para Hannah Hampton.
1: ¿A que no sabes lo que ha hecho Nair, Sonia, con la caída de Edna en el área?
5: Creo que no podría adivinarlo.
1: Bueno, a ver, el pie lo meten, la zancadilla, pero me parece que es demasiado pedir.
5: Tiene que ser mucho más claro para que esta árbitra te pide un penalti. Aparte, a mí no me lo parece, estaba completamente de espaldas, no tenía mucho que rascar ahí.
3: Aparte, ahora digo una cosa, tiene que ser penalti. O sea, realmente debería ser penalti. Está bien que lo pidamos, está verde, está bien que lo pidas.
1: Está bien, tú sabes, yo por pedir que no quede, ya está, va.
3: Vaya, has llegado, llevas una semana con el miedo del cuerpo. Ahora ya te has venido arriba con el 2-0 y ya estás pidiendo...
1: Sí. Yo también estoy como el Mallorca, necesito venirme arriba. Necesito que me animen, así que, por favor, un tercero que ponga la fiesta esta noche, que tengo que por lo menos pasear, digo yo,
3: o sea, realmente...
1: por el centro de Palma.
0: Pues mira, ahora podemos ir a pasear porque no hay ni un minuto de añadido. La colegiada Ivana Martini, que señala el final de la primera parte sin conceder ni un solo segundo, como decimos, de añadido. De momento, buen partido de la selección española, está haciendo los deberes, vence por 2-0 a Inglaterra, los goles de Patrick Jarro y Alexia Putellas.
3: ¿Y cómo se marchan?
1: Pues mira, se marchan algunas, que son las inglesas y algunas de la selección española, pero la que no se separa de la colegiada es Alexia Putellas, que ha ido directamente a reclamarle la jugada de Edna Imad en el área. Cuando la vea, pensará como nosotros.
0: Irene también le está diciendo un poquito de todo a una de las linieres.
3: Bueno,
0: le
3: digo una cosa.
0: Cambiando impresiones.
3: Hay que ser cancheras, hay que reclamar, aunque sea lo...
1: Hay que presionar,
3: eso,
1: ahí está.
3: Hay que apretar un poquito.
5: Están pidiendo la camiseta. Sois unos mal pensados, está pidiendo la camiseta.
3: Tengo la sensación, Nair, que a lo mejor hemos salido nosotros con demasiado respeto al principio y luego a partir del minuto 10, más o menos, ya ha empezado España a fluir.
5: Justo eso, los 10 primeros minutos han sido ni para ellas ni para nosotras, nadie tenía el control del juego y no pasaba absolutamente nada, pero a partir del minuto 10 España ha ido a por el partido y ahí está el resultado, un 2-0 que podría haber sido mayor y que a nadie le sorprendería si en la segunda parte se amplía.
6: Dos buenas cosas, que Inglaterra no ha tirado a puerta en la primera parte y que tenemos en el banquillo a Aitana, a Esther, a Claudia Pina, a Tenía del Castillo, que decir, por si no tenemos suficiente con la buena versión de la primera parte, si hay cambios, tenemos un fondo de armario tremendo para encarar el partido.
3: Bueno, pues de momento 2-0. Ponle las notas a la primera parte, Chisco.
0: Bueno, pues yo creo que sin duda la selección española en su conjunto es lo mejor del partido, con estos dos goles de Patri y de Alexia, que por cierto repitieron y marcaron en el 2017. Curioso, las dos jugadoras de nuevo repitiendo hoy aquí. Bueno, pues quizá bastante mejorable la actuación de Inglaterra y sobre todo algún que otro error de la portera de Hampton, que le está costando de momento esta derrota por 2-0 ante el combinado de Sonia Bermúdez.
3: Que ahora mismo pone a la selección española por delante en la clasificación. Dependeríamos de nosotras mismas, únicamente habría que hacer lo mismo que Inglaterra el próximo martes. Ellos juegan ante Ucrania, España tiene que jugar ante Islandia. Repito, repitiendo resultado, España sería primera de grupo y por tanto estaría clasificada ya directamente para el Mundial de Brasil, que se va a celebrar el próximo verano. Os dejo que os hidratéis y aprovechamos, 13 para las 10 de la noche. ¿Cómo tenemos el básquet en el Olympic, Agüero?
4: Acabamos de llegar ahora mismo al descanso, Miguel Ángel. Esta pitada es para el trío arbitral porque no están gustando algunas decisiones en Badalona, pero yo creo que casi más habría casi que mirar a la pista y a los jugadores, porque ha habido un parcial de salida para Baskonia para terminar este segundo cuarto, mejor dicho, de 0-8 y eso ha provocado que el equipo de Paolo Galbiati haya vuelto a meterse en el marcador. Primero fue un triple de Trent Forrest y después fue una jugada ya casi sobre la bocina, una pérdida, y mirad que es raro, en el de Ricky Rubio, un disparo forzado, no tocó a canasta, la recuperación rápida y a la carrera solo machacó el aro de Akite. Ahora mismo en el tiempo de descanso, 13 puntos es la distancia favorable a los locales, Juventud 44, Baskonia 31.
3: Con este resultado la serie volvería a Baskonia para jugarse el tercero, como se va a jugar mañana el partido entre Bucao Murcia y el Barça en Murcia, y también en Madrid el Real Madrid Laguna Tenerife. El que está ya clasificado es Valencia Basket, que ha ganado en Bilbao, en Miribilla, 7-1-8-8. Por tanto, Valencia Basket, primer semifinalista de la Liga Endesa de baloncesto. 11 para las 10 de la noche, y el domingo elecciones en el Real Madrid. Mañana cierre de campaña de Florentino Pérez a las 12 en un hotel madrileño para ponerle el punto y final. Esta tarde ha seguido, bueno, la manera de comunicar de la candidatura de Florentino Pérez es, bueno, aprovechar algunas de las cosas que se están diciendo para ellos elaborar sus propios vídeos. El último, esta tarde, bueno, un poco el motivo es que no os engañen, no os dejen de engañar. Ante respuestas de Riquelme, Florentino, la candidatura, da su particular lectura de lo que está ocurriendo. El que va a mantener... Bueno, realmente no hay cierre de campaña en Enrique Riquelme. Paco, que ya está en los estudios de Radio Nacional de España.
7: ¿Qué tal, Méndez? Muy buena.
3: Porque no va a parar. Mañana hay evento y el propio domingo va a ser todo un evento lo que tiene montado en el Autocine de Madrid.
7: Sí, ahí, dependiendo de los resultados, ¿no? Seguiremos el escrutinio y veremos si la cosa acaba en fiesta o bueno, ya veremos. Pero hoy, de momento, no ha querido, o siguen trabajando, es lo que nos ha dicho en ese encuentro con peñistas en una finca en Alcorcón. Y poco más, la verdad. Siguen trabajando, quieren decir el nombre de ese posible entrenador. También ha dejado caer alguna cosa, alguna sorpresa más quizás, y hasta, pues supongo que antes del domingo, claro, para que tenga ese impacto que él busca de cara ya a las elecciones. Mira, también ha querido, lo vamos a escuchar, ha querido darle las gracias a todos los que ya ha recopilado para la causa, ¿no? Lo vamos a escuchar.
8: Quiero dar las gracias sobre todo por la valentía de los cuatro leyendas y capitanes del Real Madrid, como don Vicente del Bosque, Raúl, Hierro e Iker. Son realmente personas que quieren y buscan lo mejor para el Real Madrid y jamás permitirían que nada malo le sucediese al Real Madrid estando ellos aquí.
7: Se siguen sumando adeptos a la causa, ¿no? Podríamos concluir.
3: Hay una cuestión que tiene que ver con esto y... Tristemente es verdad que hay que decir que hay cierta muestra de valentía por parte de Raúl, de Iker, de Fernando Hierro y del propio Vicente del Bosque. Ninguno acabó del todo bien con Florentino Pérez.
7: Exacto.
3: Pero seguramente lo más injusto es que le señala delante de una parte del madridismo que es bastante tosca, que es bastante ingrata y que tiene bastante de mala educación. Lo digo por luego determinados comentarios en redes. Y digo esto también enfocando hacia esos tuiteros madridistas que van repartiendo carnets de madridismo y que, de verdad, da bastante vergüenza leer lo que dicen sobre, repito, figuras como Raúl, como Fernando Hierro, como Iker. Iker, al que yo le tengo aprecio, de vez en cuando hace cosas un poco raras en redes y estas cosas, pero él hace lo que quiere, no molesta a nadie.
7: Exactamente.
3: Y de verdad, leer a gente que tiene la insignia esta de Twitter, es decir, que pagan para estar verificados y demás, y leerles, a mí me produce bastante vergüenza. Y en ocasiones hasta cierto coraje, porque no se puede faltar a una leyenda al respeto solamente porque deciden estar con una opción que es diferente a la de Florentino Pérez.
7: También creo, Méndez, que es hay más, que diferenciar...
3: Perdona, y diré más. Muchos de esos que tienen la insignia de Twitter, ya me caliento y lo digo bien, necesitan que gane Florentino Pérez las elecciones. Porque buena parte de su modo de vida se basa y consiste en pelotear de manera lamentable a Florentino Pérez. Entonces, si eso lleva aparejado también el zumbar a Fernando Hierro, a Raúl González Blanco, a Raúl González Blanco, a Iker Casillas y a don Vicente del Bosque González, joder, hay que tener muy poca caradura moral. A mí es que se me caería la cara de vergüenza, la falta de dignidad, pero bueno.
7: Sí, pero en las redes ya sabemos cómo se
3: mueven.
7: Hecho,
3: no, lo que pasa es que, hay gente que presume de eso. Y escucha, sí. Hay muchos que no dan la cara y están escondidos ante un seudónimo y demás. Pero hay otros que no tienen ningún inconveniente y tienen cara y ojos. Y a mí, no sé, a mí la verdad es que se me caería la cara de vergüenza, porque yo creo que en la vida tienes que ir con cierta dignidad siempre. En la vida hay que tener dignidad y no hay que ser pesado. Básicamente, ¿sabes? Y hay que ser agradecido y dar los buenos días y buenas tardes y dar las gracias permanentemente. Pero hay gente que eso no lo conoce porque no tienen dignidad. Pero bueno, pues he hecho este pequeño comentario que quería hacer, que de repente me ha salido, Paco.
7: La Twitter, niño a la basura, como decía uno, un grande en esto.
3: Está bien, sí.
7: No, pero hay que saber un poco diferenciar. No es representativo del madridismo, creo yo. Aunque sí es verdad que se vierten.
3: No, el problema es que algunos de estos se creen que ellos son el verdadero madridismo.
7: Exactamente. Sí.
3: Pero bueno.
7: Bueno, te tomo la palabra, no soy pesado y lo dejamos.
3: Perfecto,
7: aquí.
3: Paquito.
7: Hasta luego.
3: Gracias. Eso y un poco de Fórmula 1. Anda caliente Fernando Alonso. Hoy ha dicho que estos son los peores coches de la historia de la Fórmula 1. Evidentemente no le ha ido bien a Aston Martin, como no le está yendo bien la temporada, pero tenemos este fin de semana un gran premio mítico, que es el de Mónaco, en las calles del Principado. Mario Costas, ¿qué tal?
9: ¿Qué tal, Miguel Ángel?
3: Está caliente, Alonso.
9: Está muy caliente. Por puntualizar un poco lo que ha dicho, él exactamente dijo que esta generación de coches es la peor que ha conducido en Monte Carlo. También dijo que estos coches híbridos no deberían competir, sobre todo por el balance de frenada, y es que le ha costado un susto en el Libres 1. Casi se estrella contra el muro saliendo del túnel de Mónaco, y bueno, un Fernando Alonso que ha terminado vigésimo en las dos sesiones y que, salvo sorpresa, estará peleando en esas últimas posiciones junto a los Cadillacs. Pasando un poco a Carlos Sainz, terminó duodécimo también en las dos sesiones de libres sin cometer ningún error, y su objetivo mañana será colarse en la Q3 con un Williams al que le sigue costando conseguir esa vuelta de clasificación con el neumático blando. A pesar del mal rendimiento del equipo, un poco inesperado, el madrileño ha declarado su lealtad a Williams.
10: Sabía que en Williams no íbamos a ganar al menos hasta 2028, 2029 o 2030. Estoy comprometido a ayudar al equipo a salir de este bache y a hacer todo lo posible para recuperarnos.
9: Un poco en cuanto a la cabeza de carrera, pues todo apunta a que va a sonar el himno de Italia en la ceremonia de podios en Monte Carlo, porque Hamilton y Leclerc se han mostrado intratables en estas sesiones de libres. Cerca les ha seguido Max Verstappen y más atrás los dos Mercedes. Para mañana, pues última sesión de libres a partir de las 12:30, y a partir de las 4 de la tarde una sesión de clasificación en la que puede pasar cualquier cosa. Es el circuito de Mónaco, todos sabemos lo que esto significa y que va también a decantar mucho de lo que pueda pasar en la carrera del domingo, dadas esas dificultades para adelantar en el trazado del Principado.
3: Muy bien, pues todo esto lo contaremos el domingo. Y mañana por la noche, esto para los amantes, que ahora son muchos, de las artes marciales mixtas, mañana hay nueva velada de WOW, ¿no ya?
11: Sí, y ojito, porque esto ha venido para quedarse, ¿eh? La división, podemos decir, la división española de la MMA, del equivalente a la UFC en Estados Unidos, WOW, no para de crecer. Es el evento número 51. Se va a celebrar mañana en Madrid, porque puede haber algún evento más que no pase este fin de semana en Madrid, que si el Papa, que si las elecciones del Real Madrid y también el WOW. Y además el cartel es espectacular. Hay cuatro combates profesionales, también el de algunos amateurs que debutan, como por ejemplo Merche García. Merche García ha sido triple campeona del mundo junior, pero a nivel global, en MMA, y ahora por primera vez sube a un octógono en categoría profesional, en este caso senior, mejor dicho, para comprobar su nivel. Ha estado un mes, nos lo dijo, ha estado casi un mes entrenando en un centro de alto rendimiento en México. La principal expectación va a estar en el combate por el peso ligero entre Brian Hoy, el holandés que compite también con bandera de Curazao, y Umachan Ibrahimov. Hay muchísima expectación porque Ibrahimov ya perdió hace unos meses el cinturón del peso ligero ante Brian Hoy, y nosotros estuvimos con él, con el caribeño, que se muestra más que confiado para este evento y destaca el crecimiento de WOW.
12: no solo las los peleadores de España pueden instalar un eventazo como, como aquí, ¿no? El hecho de que Ibrahimov también, voy a decir algo bonita, y el hecho de que él, ese tío también tiene muchos fanáticos de España también, pero este tío no, no tiene ninguna chance, ninguna oportunidad conmigo y le voy a aplastar. Lo voy a dejar tirrado.
11: Tenía confianza,
3: ¿eh? Me gusta esto de... ¿Cómo es? Tirrado.
11: ¿Sabes por qué? Porque en la rueda de prensa dijo varias veces, le voy a dejar tirado, y el traductor no lo decía literalmente, decía, confío en mí, creo que voy a ganar. Y él decía, que no, no, di que le voy a dejar tirado, díselo.
3: No, pero luego dice tirrado.
11: Sí, sí, ya lo quiso enfatizar.
3: Más, más
11: sí,
3: aún,
11: sí.
3: ¿No?
11: Claro, y, por cierto, que es holandés, que aprendió, dice, me confesó que aprendió español viendo telenovelas y series mexicanas, por cierto, por eso tiene ese acento. Mira, estamos oyendo de fondo la música del Matador, le preguntamos, cómo no, por Ilia Topuria. Recordemos que el próximo 14 de junio tiene esa velada espectacular en los jardines de la Casa Blanca. Bueno, pues para Brian Hoy, para el campeón del peso ligero de WOW, no hay ninguna duda de qué va a hacer Topuria.
12: Ilia Topuria no necesita el éxito porque ya está escrito, porque ya va a ganar. Va a ser en el primero o en el segundo. Yo creo el segundo asalto con KO.
3: A ver lo que ocurre, 14 de junio en la Casa Blanca, esa pelea de Ilia Topuria.
11: Y solo una cosita, también compite Muhammad Mokaev, recordemos que era el sexto en UFC en peso pluma, le cortaron porque decían que no era muy espectacular y le ha fichado WOW para este combate, así que merece la pena verlo.
3: Muy bien, ¿te gustan las artes marciales mixtas?
5: Creo que no las he, mira que veo deporte porque lo veo absolutamente todo, pero no he visto eso en mi vida.
3: Es decir, que yo por cuestiones profesionales me cayó eso. Y de repente yo dije...
5: Pero, y te encantó.
3: Joder, y luego ahora me he desenganchado un poco, pero hubo un momento que la UFC, pero le empecé a encontrar ahí el punto.
6: Pero no empezaste a practicarlo, ¿no?
3: No.
6: Te quedaste ahí solo para...
3: Me parecía un poco heavy metal. Pero bueno, es lo que hay. ¡Volvemos al fútbol! Asomos, está ganando España 2-0 a la selección inglesa, ya están las españolas, ya están las inglesas. ¿Veis algún cambio, Silvia?
1: No, las mismas 11 tanto en Inglaterra como en España.
3: Pues esto está a punto de arrancar y está a punto de arrancar también el tercer cuarto en el Olímpico de Badalona, donde de momento, Agüero, está el Juventud forzando el tercero.
4: Sí, está forzando el tercero. Que
3: está forzando el tercero, lo digo yo. Seguro que se ha ido ahí la línea, pero que lo estamos forzando. Y al descanso en la nueva Creu Alta, Sabadell 2, Real Madrid 0, Real Madrid Castilla. Por tanto, estaría ahora mismo empatada la eliminatoria. Va a arrancar el partido en Somos, Chisco.
0: Sí, y lo hizo ya con balón en largo de la selección británica. Se pierde por línea de fondo, por tanto, primera posesión que pierde el combinado de Sarigna Bigman. Será balón ahora para España. Ha querido meter un poquito de presión, de meter algo de susto en estos primeros instantes, pero desde luego que lo ha hecho sin ningún tipo de fortuna. Será el combinado nacional el que saque ahora de portería. Con este resultado de 2-0 que de momento le da la primera plaza. José Balón ahora, problemas para sacarlo en defensa. Estaban presionando bien ahí a Alessia Russo para evitar que la selección pudiera salir con comodidad. Está ahora dando un pasito más hacia adelante Inglaterra. Bien ahí ahora España. Ahora Lucía Corrales por la banda izquierda. Puede buscar a Salma Parayuelo. Ve a Edna Imade a la izquierda. Parayuelo la acompaña en el centro del área. Hacia allá va el balón. Puede conectar el disparo Salma. Atenta ahí. Bueno, puede recuperar de nuevo Salma Parayuelo. Se la queda a Edna Imade. Muy desacertadas de momento las británicas en zona defensiva. Ahora es Vicky López combinando de nuevo con Lucía Corrales, atacando por la izquierda España, de nuevo Vicky, allá va Vicky, le viene a presionar Lucy Brown, se deshace de ella, puede buscar el centro, demasiado templadito, sin demasiados problemas para Hampton, balón para Inglaterra.
1: Golpeó el suelo, al menos esa sensación me dio en el centro de Vicky. Anair, ¿cómo estás, Alma? Empieza la segunda mitad como terminó la primera, de una forma espectacular.
5: ¿Cómo estás, Alma? Y no quiero yo quitarle ningún mérito a ninguna jugadora de España, pero qué mal está Inglaterra. O sea, es que no están bien arriba, no están bien en el medio y no están bien ni atrás ni la portera. O sea, todo el miedo que teníamos para llegar a este partido.
3: Tampoco pidamos que cambien, ¿eh? O sea, que sigan así, está bien el nivel. Pero es verdad que es un poco... Es que yo creo que han durado 10 minutos, ¿eh? Sin quitarle mérito a España, ¿eh?
6: No, y que ahora intentaban ser un poco más valientes presionando, pero yo creo que España... Mira, Lucía Corrales es la tercera vez que sale de titular. A mí me parece que está saliendo con una personalidad al partido. Es verdad que está jugando en casa, que te da mucha gente en el público, pero me parece que la banda izquierda, tanto con Olga como con Lucía, tiene buen seguro, porque está haciendo un partidazo, no solo a nivel defensivo, porque le toca cubrir a Hemp, sino a nivel atacante también está encontrando muy bien los espacios.
3: Has estado antes, Verde, con claro, te has metido ahí con las familias.
1: Sí,
3: ¿has
1: sí,
3: estado
1: sí.
3: Con el abuelo o con el padre de Lucía Corrales?
1: No, es que he tenido de todo. Espérate, recupera España, te cuento ahora.
0: Sí, está Vic intentando atacar ese balón, se la deja para Lucía Corrales, se anticipó ahora en este caso. Uy, ahora había falta, ha regalado una falta Lauren Hemp cuando ya había ganado el balón, lo había perdido la jugadora española Lucía Corrales. Al final se la quitó de en medio Hemp, la autora del gol de la victoria en Wembley, y España que va a tener de nuevo una oportunidad a balón parado cerquita del córner. Será Vicky López el que ponga el balón en movimiento.
1: De hartazgo, o sea, le ha dado un empujón de hartazgo.
0: Déjame ya.
1: O sea, me está volviendo loca de la cabeza. Déjame ya. Perfecto. Ahora mismo tenemos la oportunidad de ese vértice de derecho de la portería de Hamsen. Yo no sé, ahora te cuento lo de los abuelos, pero para mí que ha afectado. Ahora te digo por qué.
0: Pues están Mapi León y Vicky López al lado de la pelota. Vamos a ver cuál de las dos jugadoras es la que pone en servicios a falta. Será Mapi León con la zurda. El centro puede ser bueno. Intentaba buscar a Irene Paredes. Le cae la pelota a Ona Badge. Retrasando ahora para la posición de Lucía Corrales. Sigue atacando España. No lo ve claro. Combina de nuevo con Mapi. Mapi haciendo lo propio con Vicky López. Vicky López tiene por delante a Mariona Caldentey. Buen regate de nuevo de la jugadora de la selección, de la delantera del Barça, de Vicky. No encontró ahora sí destinatario ese envío. Recupera de nuevo Lucía Corrales, viniendo al centro del campo. Es Mariona Caldentey conservando. Bueno, pues muchísimo la pelota. Ahora se ha adelantado bien Lucy Browns, le leyó bien el envío. Bueno, la vuelve a perder Inglaterra. De nuevo Vicky López puede intentar combinar con Salma. De nuevo sigue Vicky López. Se llenó de nuevo de balón la jugadora española. No ha podido concretar, no ha podido ni siquiera probar fortuna con el disparo. El balón ahora le cae a Cata Coy, evitando problemas por parte de las inglesas.
3: Pero escúchame, es que estamos jugando en 35 metros. Sus 35 metros.
1: Eso es, y lo que ha hecho ahora mismo Vicky López dentro del área, yéndose de tres, le ha faltado otra vez el último pase, dársela de cara a Salma, que la estaba esperando, pero de nuevo ha jugado en un metro, yéndose de tres. O sea, está muy mal, tiene razón en aire. Bueno, además en defensa peor.
3: O nosotras muy bien.
5: Es una mezcla de ambas, pero la verdad que no es la Inglaterra a la que estamos acostumbrados. Están teniendo problemas en salida de balón. Llegan tarde a todas las presiones. Cuando van arriba les cogen las espaldas con una facilidad brutal. El medio campo está absolutamente desaparecido. A Alexia Russo no la hemos visto. A Lauren James tampoco. A Lauren Hemp tampoco.
3: Te voy a hacer una pregunta, Nair. ¿Hay algo que veas en Inglaterra mal?
5: Yo de Sarina no voy a decir en la vida nada malo.
3: Es una descripción objetiva de lo que están haciendo las inglesas, que no quita que le estemos quitando mérito a la selección española, pero es verdad, es que...
6: Que es difícil verlo en Inglaterra, y España lo está consiguiendo, pero verá que es muy complicado ver una versión así de ellas.
3: Bueno, pero es buen día para que pase, también os digo. O sea, que tampoco...
0: Y como Méndez estaba mareando ahora a Vicky López, a Lucy Browns, no sabía si le iba a salir por la izquierda, por la derecha, por la izquierda, por la derecha. Al final ha decidido combinar con otra jugadora. ¡Ojo, Salma para Yuelo! Buscaba ese remate que parecía que no tenía demasiado peligro, que llegaba bien la defensora inglesa, y al final han tenido que sacar como ha podido esa pelota, que ha estado a punto de impactar con la pierna la jugadora del FC Barcelona. De nuevo pelota para Cata Coy, absolutamente dominante España en este inicio de la segunda mitad también.
1: Mira, te digo que ya está Claudia Pina y Olga Carmona, están calentando en la banda desde hace apenas un par de minutitos. Y lo que te comentaba, Miguel Ángel, en la previa nos hemos dado un paseíto por Somox, y me ha gustado mucho porque hemos encontrado en algunos por muchísima suerte que al papá de Patri, me ha parecido genial. El gran Santiago nos lo hemos encontrado, que obviamente lleva una camiseta de Patri a la espalda. Y luego nos hemos localizado a los abuelos de Lucía Corrales, que hoy es titular. Les se han dado la alegría además de que estaba en el 11. Doña Francisca, y don Antonio. Ambos orgullosos, no. Lo siguiente. Se han traído medio pueblo de Inca al estadio de Son Mox hoy, entre hermanas, familia, primos, vecinos del barrio. O sea, me ha contado lo orgulloso que están de la nieta y algún que otro consejo incluso que le ha dado el abuelo Antonio, ¿eh?
3: ¿Cómo debe ser?
1: Claro. Hombre, como tiene
3: antes
1: que ser
3: dicho que orgullo de padre, imagínate el orgullo de abuelo.
1: También hay otro abuelillo, que nos hemos encontrado por ahí. También a don Jaime, que es el abuelo de Catacol, que es igual de valiente que la nieta, eso ya te lo digo, y que nos ha contado algún que otro truquillo que le enseñó de jovencita.
3: Oye, o sea que de esto, y vuelvo a lo de las inglesas por explicar. Bueno, pero claro, le podría pasar también a las españolas. A ver, hay un momento... Claro, este partido viene muy tarde después de haber acabado la temporada. No sé si ahí físicamente, porque cuando tú tienes un evento, un europeo, un mundial, tú acabas la temporada y estás como con la guardia alta porque sabes que luego llega un evento largo. Claro, al final estos son dos partidos concentrados en 5 días. No sé si cuesta volver a encender la moto, ¿sabes?
5: Sobre todo porque la mayoría de los clubes ingleses han dejado de entrenar hace bastante tiempo. El último partido de liga fue a mediados de mayo, no me equivoco, porque luego tenían el partido este que juegan de playoff, el último contra el segundo que asciende o no. Y el fin de semana del 31 fue la final de la FA Cup. Entonces hace bastante tiempo que la liga inglesa está parada.
0: Nosotros, ¡ojo Inglaterra! A punto ahora de marcar, se marchó el balón desviado por la derecha. Aplaude ahora Sarina Whitman. La primera ocasión, yo creo, de todo el partido con cierto peligro de la selección inglesa. Ese disparo desde la frontal del área, creo que era Georgia Steinway la que conectó el disparo. Como decíamos, ahora sí que lo ha pasado mal el combinado de Sonia Bermúdez. Sí,
3: pero no ha ido entre los tres palos, ¿eh?
0: No, pero
3: por eso lo que estábamos hablando, Anair, que no sé, físicamente puede tener algún tipo de respuesta, pero en cualquier caso, las españolas estarían en la misma circunstancia o parecida.
5: No, la Liga Española acaba más tarde.
3: Bueno, y por ejemplo, el Barça jugó un partido más, ¿no? El Barça ha jugado, ¿cuándo ha jugado el Barça? Espera.
1: Bueno, jugó la final de la Champions. El
5: fin de semana después de la final de la Champions hubo Liga F. Es verdad que la mayoría de las españolas tuvieron descanso.
6: El Barça jugó dos partidos.
3: Entre semana
6: contra la Real y luego el último partido de Liga.
5: Todos los equipos.
6: Claro, era Liga
3: Intersemanal. Por eso digo, pero que no es lo mismo enfocar un campeonato que sabes que me da igual que sea de 2 semanas, de 3 semanas, un mes. Yo creo que psicológicamente tú estás preparado para, vale, ahora paro. Me relajo una semana y otra vez a full. Pero esto es diferente, porque son dos partidos en 4 o 5 días. Yo creo que volver a cargar la...
0: ¡Ojo! Puede marcar España, va a marcar al palo, la línea, gol.
3: Vamos.
0: Y ahí estaba la catalana para meter el balón y sentenciar el partido, anotando el 3-0. Marca Alexia de nuevo, España 3, Inglaterra 0.
1: Qué lista está Alexia, como siempre la capitana. Cuando la jugada finalizaba, Inglaterra creía que el peligro pasó. Ahí estaba Alexia Putellas para empujar el balón a la portería y hacer el tercero, y esperemos que definitivo para las jugadoras de Sonia Bermúdez, que lo ha celebrado a lo grande de nuevo en el banquillo. Es muy importante ganar en Inglaterra, pero también el duelo de Sarina y la propia Sonia Bermúdez es de pizarra y también muy bonito.
3: No, pero esta de pizarra no ha sido.
11: Esta ha sido de...
3: Me cuesta explicar lo que ha ocurrido, ¿eh?
0: Bueno, yo creo, Méndez,
1: que se han dormido.
0: Que te diría que todo el mérito lo tiene Salma para Joel, una pelota que parecía que acababa en Jaén, que de hecho Greenwood ni ha ido a por la pelota inicialmente, pero cuando ha visto que la jugadora aragonesa corría hacia ahí es cuando ha intentado seguir la jugada, que parecía que estaba desperdiciada desde el primer momento, la ha luchado y al final ha acabado, bueno, pues con Alexia rematando y luego recogiendo su propio remate, que es un poco imperdonable.
3: Lo que pasa que lo que ocurre desde el primer remate hasta el segundo es que la jugadora inglesa despeja, yo creo que despeja como puede y la pelota sale con un efecto raro, toca en el palo. Cuando toca el palo, coge otro efecto medio raro, le pasa por debajo de las piernas a la jugadora inglesa que quiere despejar y luego Alexia lo mete para adentro. Pero
1: que eso en defensa, vamos, que luego lo diga Sarina en el vestuario. Dudo mucho que el patadón no sea la primera bronca que eche en el vestuario la buena de la seleccionadora.
3: Aquí todos, empezando por Anahir, hemos hecho así el gesto de los brazos, es decir, ¿qué hace?
5: Es que había tres jugadoras inglesas más cerca del balón que Alexia, claro. Y ha llegado Alexia. O sea, es pues Sarina, o sea,
1: patadón y tente tieso, es que esa es así, esa tienes que sacarla y no la sacó nadie.
3: No, yo te digo que la única medio disculpa es que la pelota viene con un efecto raro después de tocar en el palo, esto que parece que va a ir hacia afuera y como hay que hacer ahí una pequeña parábola. Pero bueno, el córner y vamos a Badalona. Dale, Jorge, Chisco.
0: Sí, lo va a sacar Mapi León, córner a la izquierda de la portería que defiende Hampton, España, buscando el cuarto, buscando ya la auténtica fiesta que se está produciendo con este 3-0. El centro es rasito, puede buscar a Salma para Yuelo, despeja Lucy Browns, recoge la pelota, el rechace Lucía Corrales abriendo para Irene Paredes, combinando bien para Alexia Putellas, no había fuera de juego, le viene a presionar ahora en tareas defensivas a Alesia Russo, recupera la pelota Inglaterra, de nuevo tocando al menos intentando tocar, ahora hasta dos jugadoras de la selección española presionando esa salida de Lucy Browns, que lo que hace es forzar un saque de puerta para España.
1: Uno más para la jugadora de las jugadoras de la selección española. Estamos pendientes porque va a mover el banquillo Sarina Wiegman, lo necesita, es lógico. Va a haber cambios en apenas unos instantes en la selección de Inglaterra.
0: Pues tocando España, sigue conservando la ventaja evidentemente y sobre todo el esférico, se preparan como decimos ese doble cambio, entrarán Beth Mead y Chloe Kelly, vamos sí. A ver por quién puede ser, pero de momento España buscando el tercero, es Edna, probó el disparo, no lo había hecho todavía, con fortuna pide perdón la jugadora del Bayern a su compañera Salma Parayuelo. Ahora sí se producirá el cambio, se va a retirar.
3: Déjame que aproveche. Acaba de hacer público un comunicado de la candidatura de Enrique Riquelme que dice lo siguiente. Un club como el Real Madrid debe tomar sus decisiones deportivas a través de quien tiene la responsabilidad de hacerlo. Desde la incorporación de Raúl González Blanco, nuestro director deportivo y el jugador que más veces ha vestido nuestra camiseta, esa responsabilidad recae en él. Raúl trabaja ya con enorme intensidad en la construcción del proyecto deportivo que debe marcar la próxima década del club, con la cantera como uno de sus pilares fundamentales. Sigue, digamos, dando el currículum de Raúl y dice: Raúl nos ha trasladado un único nombre para el banquillo, el de un entrenador que ha marcado una época en el fútbol mundial, un hombre que ha conquistado la Champions, que devolvió al Liverpool a la cima de Europa y de Inglaterra después de décadas de espera, que convirtió al Dortmund en campeón frente a gigantes económicos y que ha dejado allí donde ha estado algo todavía más importante que los títulos: identidad, carácter, liderazgo y una cultura ganadora basada en el esfuerzo colectivo. Hablamos de uno de los mejores entrenadores de nuestro tiempo, pero sobre todo hablamos de un líder capaz de volver al Real Madrid la intensidad competitiva, la exigencia diaria, la profesionalidad, la meritocracia, la unión de vestuario y el gusto por el trabajo bien hecho que siempre caracterizaron a las grandes etapas de nuestra historia. Ese entrenador es Jürgen Klopp. Dice, leo toda la nota porque creo que es la única manera de entender bien el mensaje de Riquelme. Sabemos que Klopp ha manifestado públicamente que no tiene intención de regresar a los banquillos a corto plazo y que ha rechazado numerosas ofertas. Precisamente por eso creemos que el desafío del Real Madrid es diferente, porque existen grandes clubes, pero solo existe un Real Madrid. Por ello, si este domingo los socios me conceden su confianza, el próximo lunes 8 de junio, Raúl González Blanco se pondrá en contacto con Jürgen Klopp para trasladarle personalmente nuestro proyecto deportivo y nuestra voluntad de que sea alguien lidere desde el banquillo una nueva etapa para el Real Madrid. Esa decisión del equipo deportivo coincide con el sentimiento de miles de socios y madridistas. Acaba el comunicado, pero es que estoy por evitar leerlo todo. Dice que la intención y el compromiso es claro, rodear de los mejores, escuchar a quienes más saben y tomar siempre las decisiones pensando exclusivamente en el interés del club y de sus socios. Es decir, esto es marcarse otro Florentino. Igual que Florentino dijo ayer, el martes voy a hacer una gran oferta por encima de los 150 millones de euros a un club por un jugador que va a ser un galáctico, o que puede ser un galáctico, o que lo es. Riquelme hace también un poco brindes al sol y dice que a partir del lunes Raúl personalmente va a intentar convencer a Jürgen Klopp.
11: Yo creo que es bastante diferente, porque es evidente que si el elegido era Klopp, han contactado con él, no creo que se estén esperando al lunes para llamarle. Lo que está diciendo es: después de todo hablaremos el lunes. Opción A, les ha dicho que no, y bueno, pues este es el único mensaje que les queda decir, sí, sabiendo que mañana no va a poder anunciar. Opción B, les ha dicho: ganad,
3: gana
11: y hablamos.
3: Primero, gana eso primero es. Y luego hablamos.
11: Eso es.
3: Bueno, pues nada, bueno, creo que ya está desvelado todo, ¿no? O sea, ahora ya mañana entonces Canapés.
11: Es que se lo ha hecho
3: cierre de campaña.
11: Se lo ha hecho a Paco cuando ha estado antes con él, y en dos o tres entrevistas que ha hecho esta tarde con diferentes youtubers, Riquelme ha hecho lo mismo. Tenemos un elegido y lo estamos intentando. Es decir, que llevan tiempo hablando con Klopp y, como colofón, pues no lo habrán conseguido antes de las elecciones. Confían en que si ganan, después de las elecciones, pues poder hablar con él de nuevo y convencerle.
3: Dale, Chisco.
0: Sigue probándolo España. Ojo a Vicky López, que puede marcar. ¡Fuera! El disparo cruzado en el interior del área. Se marchó desviado antes Silvia. Patrick Guijarro ha tenido el 4-0 con una jugada maravillosa ensayada de córner.
1: Sí, se le ha ido por un poquito arriba, se lamentaba Patrick, pero es que ha sido una jugada, se está gustando la selección, está abordando el fútbol en estos instantes. La primera mitad ha sido buena, pero es verdad que ahora el control es absoluto. Ha hecho cambios Sarina Wiegman, lo decíamos antes, para intentar frenar el buen juego de la selección española. Se han ido Lauren James, decíais antes que estaba Tun mal, pues evidentemente también ha sido la primera sustituida. Han entrado por ella en su lugar Chloe Kelly y también Beth Mead. Pero en cualquier caso, sigue el dominio de la selección española, lo ha tenido Patrick Guijarro, cada una quiere el suyo. Ahora hemos visto otra jugada en la que la selección española está controlando y en el sitio más difícil, que es en el área rival.
0: Pues el primer error yo creo que ha tenido en todo el partido ahora Lucía Corrales, lo ha enmendado perfectamente para recuperar de nuevo esa pelota, y ahora Inglaterra, que está intentando como mínimo acercarse en el marcador, conseguir un gol que le pueda meter mínimamente en el partido, porque la verdad es que lo está pasando bastante mal el conjunto visitante hoy aquí en el estadio de Somos.
3: No sé si sería, Nair, inteligente ahora dar un pasito atrás y esperarlas un poco, ¿no? Y tratar de ceder, o no, o vamos con el hacha.
5: Si estamos en modo All-Star, falta ir para atrás para nada. España está jugando muy bien, está teniendo todo el dominio del balón. Inglaterra no está causando absolutamente nada de peligro. Yo seguiría atacando y daría paso a otras jugadoras que vayan cogiendo minutos, que quizá las necesitemos.
3: Oye, por cierto, de cara al Mundial, Verde, que tú hoy, como estás en Palma, no estabas aquí con Juanma y conmigo.
1: Cuéntame.
3: Juanma y yo ya tenemos selección si la cosa va mal con España. Uh-huh. Somos de Noruega.
11: Sí.
1: ¿De Noruega?
3: ¿No Anaís, no lo has visto?
5: Vamos. El anuncio.
3: El anuncio de Noruega.
1: Vale, no lo he visto,
0: Para mí tenía dudas de si era ella.
11: Se han apuntado un tanto. Ya van ganando. Si el Mundial fuese cuestión de publicidad y de vender, irían ganando.
3: Aquellos que hayáis visto la serie Vikingos con Ragnar Lothbrok,
1: ¿sí?,
3: han caracterizado a todos los jugadores de la selección noruega, incluido Haaland, como auténticos vikingos, bueno, lo que son.
1: Que lo es.
3: O sea, que lo son. O sea, son más creíbles que los de la serie.
11: Y les han puesto, les han fotografiado, en vez de, o sea, la foto oficial, en vez de ser vestidos de corto y con la equipación de la marca deportiva, es de vikingos en un fiordo y con una especie de embarcaciones vikingas, los Drakkar famosos, de surcando,
3: o sea,
11: los mares.
3: Nosotros somos noruegos. O sea, somos de España, pero luego somos noruegos. Yo, ante la ausencia de Italia, yo voy con Noruega. Si la cosa falla, si saliera mal, yo voy con Noruega.
1: Bueno, dejadme, Juanma y tú, un tiempo que yo pueda darle un repaso a las IAS de todos los países.
3: Anair, que sepa que nos mira como diciendo, esto se les va, pero...
1: mucho.
5: Es que tengo...
3: Y no ha empezado el Mundial.
5: No es el mejor día para decirlo, ni el mejor momento, pero yo voy con Inglaterra y con Portugal.
3: Con Inglaterra y Portugal. ¿A quién ves favorito? Inglaterra, Portugal.
1: Pero porque Anaís tiene un criterio.
3: Es que esta vez. No, es que esta vez hay.
1: Claro,
3: no,
5: favoritos, o sea, este año es difícil escoger uno.
3: Claro, no, ya yo decimos que si la cosa fuera mal con España, pues entonces nuestras simpatías estarían con el equipo.
1: Ya el fútbol da igual, ¿no? El fútbol da igual, y entonces os vais a por publicidad, marketing.
6: Yo hoy me he entretenido por la tarde haciendo la divina, el cuadrante, quién pasa a eliminatorias. Me han salido semifinales: Francia, España, Argentina, Brasil.
5: Uf. Ojalá, pero
6: puede ser,
5: ojalá.
6: Porque con las,
0: un yuyo a todos.
6: Pero
3: la firmamos ya,
6: ¿eh? Sí, ¿no?
1: Me parecería una barbaridad.
11: Para eso, Argentina y España tienen que ser primeras de grupo. Porque si no, nos cruzaríamos en 16avos.
6: Si no, tenemos un problema.
3: He de decir que yo firmo eso porque para el despliegue de Radio Nacional de España nos cuadra.
11: Es perfecto.
3: Nos cuadra perfecto. Chisco está con Argentina, ¿no? Fer está con Francia, Lucas con Brasil.
6: A lo mejor lo he hecho por.
1: Lo mismo tenemos que tapar a Marcos un poco, a Marcos Durán. Habría que dejarlo al hombre, ¿no? Porque no, pero si no nos va a dar mucho
3: a medida
1: lata.
3: Que se aproxime el Mundial, que nos vamos a meter ya en la semana que viene, hasta ahora estaremos con el segundo partido del Mundial. Tiene razón Anaír, es que claro, yo veo a España muy bien, pero luego veo a Portugal y veo a Brasil y veo sobre todo, fíjate,
1: Francia.
3: La todopoderosa Francia, ayer palma 1-2 con un equipo, yo creo que además ayer sacó al equipo titular o teóricamente titular y pierde 1-2 ayer contra Costa de Marfil.
11: Por cierto,
3: bueno,
11: con errores groseros de Konaté.
3: Sí, bueno, resbala un poco, ¿no? En el
8: un par de
1: ellos, sí, sí.
3: Hay cambios.
1: Eso es porque se va la que está bailando sobre el césped de Son Moix, literalmente lo hace fuera, también lo ha hecho esta noche. Se va Vicky López con los aplausos de la grada y entra en su lugar Claudia Pina.
0: Pues entra la pichichi de la liga, decíais antes la profundidad de banquillo de la selección española. Una de las jugadoras que calentaban era Claudia Pina, pues si querían más goles, pues ahí los pueden tener con la dorsal número 20 de la selección española. Es el primer cambio en las filas del equipo de Sonia Bermúdez, que llega en el minuto casi 68 de partido, por tanto a poco más de 20 para llegar al final de este de momento muy controlado encuentro por parte de España, que está de nuevo con la pelota en zona propia. Ahora viene a presionar un poquito tímidamente Bezmit también, ahora está tocando precisamente su primera pelota Claudia Pina, intentaba combinar con Patrick Guijarro, lo hace, lo consigue, ahora se va a Salma Parayuelo, por delante tiene Edna Imade, puede recortar, se abre a la derecha Claudia Pina,

0: Champions, este año lo ha ganado todo, incluida la Champions, en el club más laureado de España.
1: Sí, y además con Pina hay como un eterno debate, ¿no? ¿Es mejor como revulsivo o es mejor como titular? Porque la verdad es que cada vez que sale al campo rinde, cada vez que sale al campo no es que haga goles, es que hace golazos, y yo sigo teniendo la duda de si es mejor tener a Pina titular o si es mejor sacarla de banquillo. Y eso para una jugadora tan joven y con tanta competencia como ella, no sé si es bueno o malo.
2: ¿Sabes lo que pasa? Que eso te coloca la etiqueta. Le pasa algo parecido, yo que sé, a Brahim, por ejemplo, poniendo el ejemplo del Real Madrid. Claro, en el Real Madrid parece, no, la verdad es que luego nadie raja de él. Todo es buen jugador, cuando entra, claro, cuando te dicen lo de, no, es que cuando entra.
3: Bueno, en Marruecos a lo mejor Méndez sí que rajaron en la final.
2: Bueno, sí. Bueno, pero ahora se puede quitar la espina.
0: Bueno, ahí está.
1: Pero si ganaron. Al final ganaron.
2: Bueno, es verdad. A su manera. Al final
1: de todo,
4: no, la cinco meses después ganaron.
1: Como fuese. Lo importante es ganar.
2: La copa no la tienen. La copa la ha metido el presidente de Senegal.
4: No,
2: creo que la ha metido allí en una caja fuerte. Que dijo,
4: bueno, yo creo que la llevó a una base militar para enseñársela al ejército también. O sea, que yo creo que de Senegal no sale ya la copa. Pero es verdad que un jugador, a poco que tenga un mal partido como titular, ya parece que otra vez vuelven también los fantasmas de sí, que es mejor saliendo del banquillo. Pero yo creo que Claudia es lo que dice Anaer. Tiene un despliegue ofensivo y aparte contra Inglaterra se le da muy bien siempre la selección inglesa.
2: Lo peor no es que lo creamos nosotros, lo peor es que lo crea su entrenador o entrenadora, que claro.
3: Pues allá va Claudia Méndez, perdona, probó fortuna desde fuera del área, el disparo era potente pero muy centrado, estaba bien colocada Hampton, balón para la portera de la selección inglesa, primer disparo de la futbolista del Barça.
0: Es que decíais, joven, es que tiene 24 años, pero es que Salma tiene 18, creo. O sea, estamos hablando de tiempo para esperar, la oportunidad lo tienen ambas, y la calidad es que es tremenda.
1: Salma tiene 22, creo.
4: Sí.
0: Si no Salma 22, cierto.
4: Vicky 19.
0: Vicky 19 y Salma 22.
1: Sí, sí. Y
0: bueno, que ya no es la más joven.
1: También,
2: ya Anaer,
1: no
2: es la más ahora joven, que, Anaer. Ahora que del Barça se van a jugar muy importantes, no solamente Alexia. ¿Tú crees que pasa que, claro,
0: se
2: también
0: va Mapi, se va
2: Ona. Sí, lo que pasa es que del Real Madrid también se van jugadoras importantes.
0: Se va Misa, se va Weir.
2: ¿Se puede aprovechar para estrechar un poco la distancia o no?
1: ¿Sabes qué pasa con el Barça? Que luego te sale una niña del B que no sabes de dónde sale, es. Que te sale igual de buena, que en algunos casos es difícil, bueno, pero que la suple
2: con parecido potencial.
1: Yo creo que la baja que más pueden notar es la de Ona. Y aún así tienen a Isha Cámara que puede sustituirla perfectamente. Lógicamente, a nivel de aura y mediático, no claro. Hay sustituta para Alexia. Y la salida de balón de Mapi, aunque en los últimos años sí que ha perdido bastante protagonismo al Barça, es muy difícil de igualar. Yo creo que Mapi, a nivel salida de balón, hay muy pocas centrales en el mundo que se le igualen.
5: Es que tú fíjate, se fue Mariona Caldentey, que fue una baja sensible. Y el Arsenal ha caído en Champions y el que llegó a la final y ganó fue el Barça.
1: Sí, pero el año pasado ganó Mariona.
5: Pero quería decir que se repusieron a que no es.
4: No, y se han ido Wengen, Rolfo, es decir, ha ido. Y aún así el Barça se sabe siempre, pero por eso que la cantera que tiene. Es que yo creo que ningún otro club de España, aparte del presupuesto que tenga el Barça, que ya va siendo menos, tira de la cantera como tira el Barça.
2: Oye, ¿cuántos equipos controla Michel Kahn?
1: Lyon. Son tres ahora mismo.
0: Tres.
2: Lyon, sí. Londres.
1: Tres. Y el de Estados Unidos.
0: El Washington.
1: Washington Spirit. Correcto.
0: Spirit, eso es. O sea, y bueno, y ya lo dicen, ¿no? Que está obsesionada con el modelo Barça, que ha fichado a su director deportivo, a su entrenador de entonces, y a las jugadoras lo intenta, ¿no? Pero.
2: A ver, déjame,
0: aún así.
2: Aguántame un segundo, que ha acabado el tercer cuarto en el Olympic. Va el Juventud. Vamos, salvo catástrofe en el último cuarto, Agüero lo tiene, ¿eh?
6: Sí, lo tendría que hacer. Primero muy bien Basconi y después muy mal la Peña para que se le escape el partido. Está ahora mismo arrancando el último periodo. La posesión es para los basconistas, que han tenido un tercer cuarto para el olvido. Lo empezaron muy bien, pero acabaron desesperados en el tiro de tres porque no les entraba nada. Ahora en la entrada canasta de Kobe contra tablero, Kobe Simons anota para Basconia y el luminoso dice que a falta de 9:30 el resultado es de Juventud 62, Basconia 45, 17 de diferencia.
2: Oye, no me he dado cuenta que habéis coincidido en antena, Chisco después de bajar el Mallorca y Agüero después de bajar el Girona. No sé si os queréis, no sé si os queréis decir algo, mandaros un mensaje,
6: Chisco,
2: de ánimo.
6: Un abrazo,
3: nos apreciamos
6: muy fuerte.
3: Mucho.
2: Ahí. Ya que ahora se dicen las cosas clásicas, queda un día menos para volver, ese tipo de

0: ese tipo de cosas.
1: Bueno, yo creo que cuando un equipo baja, los ánimos son otros.
2: Mi equipo vuelve, cada vez que baja vuelve al año siguiente.
0: ¿El Depor?
2: El Español.
0: Ah, el Español, es verdad. Bueno, pero tú eres gallega. Bueno,
2: ah, sí, bueno, claro. Jugué 8 años.
3: Es el único que nos ha dejado
2: español.
3: Tranquilos, Miguel Ángel.
4: Pues anda que no la quieren y la quieren
3: pero
4: bien.
3: Habrá sufrido este año. Habrá sufrido. Porque
4: joder, no sé si se puede decir, pero...
3: La segunda vuelta...
4: Yo me vi en Champions. Yo hubo un momento que me vi en Champions, bueno, dije, ¿qué hago aquí? Y de repente me vi en segunda.
0: ¿Cuándo fue? El 22 de diciembre el Español estaba quinto.
5: Claro, es que...
0: 19 partidos después casi se va al hoyo.
5: Es que fue el Español Athletic, que es el último en el que el Español gana, y hasta el Español Athletic la segunda vuelta es cuando no confirma la salvación.
0: ¿Sabes qué ha sido la creo que ha sido la peor racha de
2: no
0: un equipo en primera división? Lo que pasa que ha conseguido un reto histórico, es decir, la peor racha y salvar la categoría
2: y conservar al entrenador.
0: ¿Tú eres de Manolo González? Así.
2: Yo conozco personalmente a Manolo González y tengo que decir que hay muy pocos entrenadores que hayan conectado como ha conectado con la plantilla.
0: Es que aquí somos muy de Manolo González, porque nos gusta la gente que es normal.
2: Es un tío muy normal.
0: Y que,
2: muy normal.
0: Que lo mismo se calienta y se puede subir a la grada de alegría o de enfado. Entonces sí. eso nos gusta.
2: Es un tío que la verdad que se merece que las cosas se lo vayan bien.
1: Bueno, pues de momento a quien le va bien es a España, que está buscando el cuarto y se va a preparar también un doble cambio.
4: Ya están esperando Esther González, será en Naimade, imaginamos, la sustituida, y Aitana Bonmatí, que regresa a sus inicios, al Begin Begin.
1: Pues ahí está, ahí se produce ese cambio, efectivamente es Edna la que deja el terreno de juego para que entre Esther González, y mira, se va a llevar a alguien una ovación.
4: Sí, se la va a llevar, además sorprendida, ha mirado cuando ha visto su dorsal. Los abrazos ahora con Claudia Pina. Alexia Putellas en la segunda sustitución, entra Aitana Bonmatí por ella. El aplauso de Somox para la capitana y también para su sustituta Aitana Bonmatí.
1: Pues el público de Sormos que ovaciona, como decimos, el regreso a la selección de la Balón de Oro. Aitana Bonmatí, que tendrá estos últimos minutitos para coger también ritmo con la selección española en esta última fase de la temporada de fútbol ya en el mes de junio.
4: Mira, mirando aquel momento de 2017, me recuerda la base de datos, siempre normal, que portaba el dorsal número 2. O sea, fíjate, ahora tiene el 6, el 2 en su debut, y ahora os cuento la asistencia, que yo estaba más cerca, hijo. Tú has tirado por lo bajo. El optimismo ahí me ha acompañado. 17.000 espectadores. Los que algo más de 17.000 espectadores.
1: 17.528, sí, yo decía 15, 16, bueno, 17.
4: Ahí Juanfran acierta siempre, un beso para Juanfran, acierta siempre a la hora de decir el aforo. Así que hacemos récord de nuevo, porque aquí la última vez
1: 2.100
4: personas. Fueron
1: 2.100
4: personas las que acompañaron a España.
1: Ojo a Claudia Pina, puede tener el tercero, va a marcar Claudia, gol.
4: Vamos.
1: De lo que cada uno quiera, pero esta chica tiene un gol, lo ha sabido aprovechar con ese recorte dentro del área, balón con rosquita y para adentro. Marca España el cuarto, se gusta, se encanta. Anota Claudia Pina, España 4, Inglaterra 0.
4: Golazo de Claudia Pina, no sabe, lo decía Sanaira antes, no sabe meter los feos. Este es otro golazo con la derecha al palo izquierdo de la guardameta inglesa para marcar el cuarto para la selección española. Lo han celebrado lógicamente todas en un grupo, alucinando todas con la capacidad de la delantera del Barça. Hoy con la selección española, Sonia Bermúdez feliz. Esta vez ya no está enfadada, sonrisa oreja a oreja. Goleamos a Inglaterra.
0: Entre el gesto, el dorsal y el gesto de Aitana, qué balón le ha metido, parecía Xavi. Lo hace de maravilla todo y luego lo hace de maravilla Claudia.
2: Aitana tiene una visión de juego que no tiene absolutamente nadie más. Es el primer balón que toca, creo, además. O sea, el primer balón que toca le metes un balón a Pina que no era fácil, pero que también tiene pina que hacer lo que sí. hace, pero qué visión de juego tiene, qué facilidad para romper líneas rivales y qué bien lo hace Claudia Pina.
3: Ha jugado 29 partidos, Claudia Pina ha marcado 16 goles.
0: Espera, te voy a poner
3: de facilidad.
0: ¿Y cuántos como titular?
3: Claro, es lo que no sé ahora mismo, pero seguramente muchos han sido de suplente. O sea, como,
0: es que, escucha, 16 goles en 29 partidos es un
4: ratio. Esa hay que mirarla,
0: es un ratio, es un ratio altísimo, ¿eh? Es decir, que al final ella misma será de las que piensa, pues es que a lo mejor tengo que ser titular.
2: Si es que en los últimos años ha habido un debate muy grande con Claudia Pina. Es verdad que este año ha jugado muchísimo más como titular, pero es que cada vez que sale marca. Entonces estás adquiriendo un rol que ninguna de tus compañeras es capaz de hacer como lo haces tú. Entonces es que eres un seguro cuando sales desde el banquillo. Este año aún así ha jugado muchísimo más, sí. ¿eh?
0: No, estaba pensando, fíjate, Fer, tú que has hecho la temporada del Atlético de Madrid este año, a Sorloth en un momento dado se le colocó también la etiqueta de que cuando era titular no marcaba y sin embargo cuando jugaba sí. 25 minutos acababa marcando y siendo decisivo.
3: Sí, cuando salía para un partido que a lo mejor se había trabado o algo, él salía y conseguía marcar goles. Y verá que cuando salía de titular es el problema, que cuando haces un partido o encadenas ya dos que dejas dudas, vuelves a tener ese rol de ser revulsivo.
0: Bueno, estamos dando una imagen.
1: Y ojo a Méndez, perdona, porque se ha hecho bastante daño Lucy Browns en un encontronazo con una defensora española.
0: Sí.
1: El golpe es muy fuerte.
4: Sí, está tendida ahora mismo sobre el terreno de juego.
1: Creo que ha sido con Mapi.
0: Sí, con Mapi.
4: Viene Mapi, sí, de hecho.
0: Es que creo
4: a
0: que
4: preguntarle,
0: se le va un poco largo el control a Browns y trata de meter ahí un poco de velocidad. Claro, Mapi la ve venir y se gira.
4: Sí, le mete el codo, bueno, es verdad que lo lleva pegado al cuerpo, pero el golpe se lo lleva.
0: Bueno, es que sí. Yo creo que Mapi se protege un poco, porque es que la ve sí. venir.
1: Le dan las costillas debajo del pecho y lo está pasando mal la ex del Barça también.
2: Tengo que decir que si Lucy se queja es sí. que le duele de verdad, ¿eh? Porque no es de las jugadoras que acaban en el suelo.
0: Sí, es que se da con la cadera de Mapi, claro, Mapi despeja porque va con ventaja, se gira un poco y claro, le mete la cadera ahí un poco en las costillas a Lucy Browns. Bueno, pues 81 aprovechan, de partido.
4: Aprovechan las jugadoras de ambos equipos para acercarse al banquillo, beber agua, recibir instrucciones. Sonia Bermúdez está con Patri, no pierde la oportunidad de hablar con ella y con Irene Paredes. No sé qué querrá corregir, Anahir, a estas alturas, porque poco hay que corregir con el partidazo que está haciendo la selección española. Algo más sí que está teniendo que decirle ahora Bierman a las suyas.
2: La verdad que tanto Sonia como Iraya Iturregui, que es su segunda, son dos entrenadoras que buscan la excelencia. Estoy segura de que están corrigiendo detalles que nosotros no vemos, pero ellas sí que están siendo capaces
4: seguro.
2: De ver.
4: Eso es. Y Sarina, le hemos visto antes una imagen bastante tocada, con la cabeza abajo, pensando. No ha terminado de ver el partido, ni ser capaz, ¿no?, de trasladarles a las suyas a lo mejor la idea inicial que tenían.
2: Hombre, es que Inglaterra había recibido hasta este momento un gol.
6: Olympic.
0: ¿Qué ha pasado?
6: Tangana en el Olympic de Badalona. Entre Ricky Rubio y Kurucs, también con Guillem Vives intentando recuperar el control del esférico, y cuando ya lo habían conseguido los jugadores de la peña, apareció Kurucs como un tren, se llevó puesto a Guillem Vives y acudió también al choque Ricky Rubio. Vamos a ver qué es la determinación del trío arbitral.
0: A Kurucs se le ha ido la cabeza. O sea, ha ido a bloquear y era más un puñetazo que un intento sí. de agarrón.
6: Vamos a ver qué deciden, porque se van directamente los tres al instant replay, pero lo que yo he visto desde mi posición es digno de descalificación.
0: No, totalmente. Bueno. O sea, mete la mano en un intento de robar un balón que va en la mano izquierda, en el brazo más alejado, y lo que hace es meterle un puñetazo. O sea, sí, directamente. Bueno, afortunadamente luego se han calmado, pero van a descalificar. A todo esto es que está ganando de 15 Juventud.
6: Ha sido sin duda Méndez también un poco, y lo que llevamos explicando, ¿no?, en las últimas conexiones, pues otro gesto de rabia, de desesperación, de ver cómo Baskonia pues hoy podía dejarse los deberes hechos y tener ya previsto la semifinal, tenerla prevista contra Valencia Basket, pero lo está impidiendo el partidazo de la peña. Y bueno, sigue el instant replay funcionando, la grada del Olympic cantándole a Kurus, también un poquitín desagradable aquello de asesino, asesino, y vamos a ver qué determinación tenemos, pero de momento se sigue revisando el enfrentamiento.
0: Yo creo que no hay mucho que revisar, o sea, lo de Kurus es descalificante y lo único... Luego llega Ricky por detrás, que creo que es lo que están viendo ahora. Ricky empuja a Kurus, pero tampoco es que sea un... No. No sé cómo lo van a saldar. Pero bueno, mientras en el Sabadell 2 Castilla 0, están de nuevo revisando otra acción más que no he visto, ¿no? Ya no sé lo que están mirando.
5: Están mirando una posible agresión, creo que es de Lamine Fati.
0: Ah, sí.
5: El delantero del Sabadell le está buscando, le está diciendo algo.
0: Escucha, con esas cámaras es imposible.
5: Claro, pero es que el problema es, el partido entero está siendo el sueño de batalla el portero del Rayo. Cada vez que un jugador del Sabadell cae al suelo, son en torno a 45 segundos, un minuto, para que se vuelva a disputar. El Castilla lo está intentando. Con este resultado se iría el partido a prórroga.
0: Nada. Ahora acabamos de ver.
5: No, le toca un poco la cara, le intenta apartar. Pero a ver, yo no digo que sea, pero que sí que se toque un mínimo roce. El tema es que el delantero del Sabadell exagera, como si lo hubiesen.
0: Nada. Lamentable lo del jugador del Sabadell. O sea, es que no se puede hacer esto.
5: Pero que lleva así toda la segunda parte, desde que el Sabadell ha conseguido el segundo tanto.
0: A ver, es que antes te hemos dicho lo del WoW, Anahir, lo de la. Artes marciales mixtas. Es que tenemos en los dos monitores ahora tan ganas. En una la del fútbol, y en otra multiplicado por cuatro monitores, Agüero. No sé muy bien qué es lo que están decidiendo, ¿eh?
6: Pues mira, lo has apuntado tú muy bien antes. Yo creo que lo que están también revisando es la acción de Ricky Rubio, porque aunque es Kurus el que se lleva puesto a Guillem Vives y la acción ya es digna de descalificación, pero después ha venido por detrás el base del Masnou, que también venía caliente de acciones anteriores y ha ido rápidamente al choque contra Kurus, y ahí ha sido precisamente cuando ya se ha incendiado todo y cuando ha comenzado la tangana seria, que se ha tenido que levantar todo el mundo para separarlos. Así que vamos a ver Kurus, pero vamos a ver Ricky Rubio si no recibe también una sanción de esta.
0: Bueno, yo no sé.
5: Curioso que después de ir al videoarbitraje, el árbitro del encuentro ha decidido que no era roja a Lamine Fati, pero le ha sacado amarilla.
0: Sí, bueno, a lo mejor por una especie de menosprecio, pero le ha sido un poco en la cara.
5: Pero quiere decir que no se puede revisar una amarilla en el VAR.
0: No, pero no ha revisado la amarilla. Lo que ha ido es haber la jugada.
5: Pero es que no había pitado nada.
3: Se la ha sacado después, es raro que se la haya sacado.
5: Claro, no había pitado nada.
0: Pero le llama el VAR para que revise la jugada y él entiende que en la jugada sí queda para una amarilla. Eso sí lo puedo hacer. Lo que no puedo hacer es revisar una cartulina. O sea, perdón. Lo que no puede hacer es ir al VAR después de haber mostrado una amarilla, salvo que le estén pidiendo roja. Claro. A él le han dicho que vaya a revisar la jugada y ha entendido que era de amarilla, ¿no?
5: Claro, el motivo era porque supuestamente la roja ve, la estudia y ha decidido sacarle la amarilla, que el central del Castilla se ha quedado sorprendido.
0: Pues sigue parado el fútbol y el baloncesto, aunque ahora creo que hay decisión ya en el Olímpico, ¿no?
6: Hay decisión, Miguel Ángel, pero siguen todavía consultándose entre ellos los árbitros. Desde mi posición he visto que decretaba una antideportiva para cada uno de los equipos, pero dejadme que lo ratifique enseguida con el acta de la propia CB, porque también han señalado falta. Sí, os lo puedo confirmar, una antideportiva para cada equipo, estaba yo en lo cierto. Primero para Kurux, luego para Ricky Rubio, también otra señalada para Omorulli. Por lo tanto, vamos a tener a continuación tiros libres para cada equipo.
0: Bueno, fíjate que creo que Ricky se iba a meter un poco por medio para parar a Vives, a su compañero. Y por medio se ha llevado un empujón de un jugador de Baskonia. Una cosa rara, pero bueno. Bueno, no pasa nada. En Somos, ¿cuánto queda, Chisco?
1: Pues estamos justo a 2 minutos para llegar al 90 con 4-0. Sigue ganando España.
3: Me preguntabas antes el dato de Claudia Pina. Es el noveno partido de Sonia Bermúdez como seleccionadora. Ha sido titular en 7.
0: Ah, bueno.
3: En la etapa Sonia Bermúdez, Claudia está entrando bastante en los planes de ser titular.
0: O sea, que le ha costado, ha ido picando piedras, se lo ha ganado. Es que es así, aunque solo sea por los datos.
7: Hablando de cambios y titularidades, os cuento rápidamente que se fueron Brons y Lotte. Entraron en su lugar Carter y Charles. Y en España hemos dado minutos desde el banquillo ahora a Clara Serrallordi y Olga Carmona, y se han ido Mariona Caldentey, aplaudida lógicamente, y ovación para Lucía Corrales.
0: A ver, que ya tenemos resolución. ¿Hay fumata en el Olympic, Agüero?
6: Exactamente, fueron tres antideportivas. La primera para Kurus, la segunda para Ricky Rubio, la tercera también para Omorulli, para el base, para el pívot, perdón, de Baskonia, que también estuvo entre medio de todo el tinglado. Se lanzaron dos tiros libres por la falta sobre Guillem Vives. Los anotó Ricky Rubio y ya se juega en el Olympic con normalidad, con los ánimos, con el ambiente, quiero decir.
0: Para mí la de Kurus es descalificante, pero vamos. Pero como un camión.
6: Sí, sí, no, no.
0: O sea, no puedes poner a la misma altura el empujón de Ricky, claro, por ejemplo, claro, o el de Omorulli con la acción de Kurus. Pero.
6: No se entiende, es lo que tiene ahora mismo.
0: Esto va a ir al dossier de Florentino también, del arbitraje. Lo va a meter ahí. En la 501 va a ir lo del Sabadell. En la 502 va a meter lo del Juventud, ya verás. Que es club amigo,
6: bueno,
0: ¿no?
6: Pues.
8: Bueno, depende, sí, sí.
0: Se va a acabar el partido, ¿no? Sí.
6: Los ánimos caldeados, Ricky Rubio ahora mismo en la línea de tiros libres por otra personal que recibió el base del Masnou. Los ha anotado 4-20 para que termine este partido, que al final está resultando muy bronco, pero que ha sido precioso también por el juego de la peña. Juventud 72, Baskonia 58.
0: Y a punto de llegar al 90, no, ahora justo. ¿Cuánto añaden, Silvia?
7: Tres minutitos más, espectáculo.
1: Pues probaba fortuna ahora Olga Carmona, internándose dentro del área, cometió falta sobre la zaguera, será esférico para Inglaterra, que ya estábamos deseando que acabe el partido y que acabe esta pesadilla. Estaba en juego esa primera plaza que la tiene más que ganada ahora España, evidentemente tendrá que igualar lo que haga Inglaterra en la última jornada, pero repaso de la selección española a la británica con este 4-0, que curiosamente es el mismo marcador que la anterior vez que jugó España aquí, que también venció 4-0 en un clasificatorio para el Mundial, pero en aquel caso era contra la selección de Austria, evidentemente con menos empaque. Jugando ahora de nuevo el combinado británico por la banda derecha, presionando Olga Carmona. Ahora viene también en la ayuda Esther González. No evita que el balón se marche por línea de fondo. Inglaterra, será esférico para España en estos últimos instantes de partido.
7: Mira, hacemos,
1: aquí en el Estadio Somos.
7: Hacemos recuento. España 3, Islandia 0. Ucrania 1, España 3. Inglaterra 1, España 0. España 5, Ucrania 0, y hoy sumamos goleada, España 4, Inglaterra 0.
0: No sé, es que la fase de clasificación es impecable, o sea, quitando el, entre comillas, traspié, que es entendible, yo creo de verdad que a lo mejor le impuso mucho Wembley, porque luego la segunda parte fue muy buena de la selección española, pero es que es intachable la clasificación.
8: Es que si vemos el global, si esto fuese eliminatoria a doble partido España-Inglaterra solo, en el global España ha sido muy superior. Muy superior.
3: Y siempre resultados muy igualados contra Inglaterra. Es el partido número 22. Es la selección contra la que más hemos jugado históricamente. Y nunca se había dado un resultado tan abultado. Es decir, España sí que había perdido 4-2 contra Inglaterra una vez. Pero un 4-0 es muy difícil verlo. Y más con equipos que están tan igualados a nivel de calidad.
2: Creo que es la Inglaterra más floja que yo he visto en los últimos años.
7: Ahí está Nair.
2: Sí, o sea,
0: diciendo verdades.
7: De verdades como puños.
2: El partido de España, ha sido soberbio. Creo que no hay que ponerle un pero más allá de esos 10 primeros minutos en los que salió con miedo. Pero creo que el nivel de juego, el nivel de actitud, el nivel físico que ha demostrado Inglaterra hoy está muy por debajo del nivel al que nos tiene acostumbrados en los últimos, años.
0: Tengo la sensación, Cata ha tenido que hacer alguna parada, porque aquella oportunidad que fue clara fue un disparo que se fue a un palmo del palo derecho.
2: Por eso lo digo.
1: Había disparos entre los tres palos de Inglaterra.
0: No, pero lo que pasa es que, claro, esto que está diciendo Anair, que yo estoy de acuerdo con ella, claro, parece que le estamos quitando mérito a España. ¿Y qué va? ¿Qué va? ¿Qué va? Si al final también consigues afear un poco a Inglaterra. Pero es verdad que han hecho un partido, para mí, o sea, ha habido un tramo que ha sido el tramo definitivo, completamente encogida. Pero bueno, ahora lo comentamos. Se acaba el partido
1: en el estadio de Somos, entre la ovación evidente del público. Victoria inapelable de la selección española, 4-0 ante Inglaterra. Los goles, recordemos, de Patrick Guijarro, doblete de Alexia Putellas y de Claudia Pina para sobrepasar a las británicas en la clasificación y dejarlo todo a puntito para el martes ante Islandia.
0: Esto significa que ahora mismo la selección española es líder con 12 puntos, además tiene una diferencia de goles de más 8 respecto a Inglaterra, pero los hemos ganado el gol a verás, con lo cual, haciendo lo mismo Me refiero, Inglaterra ganará a Ucrania, ganando en Islandia estamos dentro como primeras. Eso es lo que tenemos que hacer. Silvia, fíjate, la cara de las inglesas lo dice todo, ¿eh?
7: Bueno, es que yo creo que ella es mejor que nadie, incluida su entrenadora, Serena Wiegman, que ha ido hasta el centro del campo para ir una a una, animando a sus jugadoras y saludando a las españolas, ¿eh? He visto además a Ona Valle, por ejemplo, saludar personalmente y Esther González a...
0: Estaba saludando seguro. Ahora recuperamos a Silvia Chisco en Somos. Vamos haciendo resumen, que bueno, nos ha ido dejando un poco la segunda parte, Anair, que fenomenal.
2: Sí, ha sido una España muy superior en todos los niveles de juego, no ha sufrido, no ha recibido tiros a puerta, la defensa ha sido una parte del ataque más porque no han tenido prácticamente que defender, y Mundial Brasil 2027.
0: Está, lo tenemos claro, ¿no?
2: Ahora ya sí, ahora ya no hay duda, ya no cabe ninguna duda. Islandia no es rival para España, estoy segura de que conseguiremos ganar allí también el martes. Inglaterra ya da un poco igual lo que haga, va a tener que jugar ese famoso playoff que no es nada bonito.
0: No, es que es, o sea, todo lo que podamos evitar, mucho mejor. Pues nada, Anair, muchas gracias, especialmente, yo te doy las gracias especialmente hoy, que ha sido todo así un poco rápido, pero nada, espero que lo hayas pasado bien.
2: He disfrutado muchísimo, la verdad.
0: ¿Sí? Sí. No, aparte del partido acompañado por la victoria. Es verdad que si el partido te sale un poquito más igualado, pero hoy lo celebramos. O sea,
8: hoy mejor que ganar tranquila.
0: Y ya está.
8: Y ya está. Ya otro día, si acaso, celebramos un partido disputado.
0: Ya otra cosa. Pues, Anair, que muchas gracias por habernos acompañado en Tablero Deportivo. Le has dado suerte
2: gracias.
0: A España, ¿eh?
2: Muchas gracias a vosotros.
0: Y mala suerte a Inglaterra.
2: Eso no me gusta tanto, que me gusta mucho la selección inglesa.
0: Muy bien, gracias, Anair. Fer, tu resumen.
3: No, pues mira, a mí me parece que esta selección está haciendo de lo extraordinario algo normal. El 2015 fue el primer mundial que clasifica a España, 2019 el siguiente, 2023 lo gana. Parece que está muy cerca ya estar en Brasil, quiero decir que en 10 años el estirón de España, el subidón es meteórico y hay que seguir aprovechándolo, pero verá que estamos ya muy mal acostumbrados, nos parece ya normal que España llegue a estas cotas, pero hace no tanto era muy complicado y hay que darle mucho valor lo que está haciendo esta generación.
0: ¿Cuándo viajas?
3: A Estados Unidos.
0: Sí, hasta, ¿no?
3: El martes.
0: El mundial este que vamos a contar.
3: El martes dirección Boston para contar todo lo que haga la selección francesa, a ver cómo nos lo van haciendo de Shams y compañía.
0: Muy bien, pásatelo bien, ¿eh?
3: Muchas gracias.
0: O sea, básicamente esto hay que disfrutarlo y pasarlo bien.
3: Va a ser muy divertido,
0: o sea,
3: yo creo.
0: Porque trabajar, vas a trabajar, pero hay que
3: pasarlo. Pero siempre hay momentos para pasarlo bien y así lo contaremos.
0: Hay que pasarlo bien, que es un escenario fantástico. El Mundial que arranca el próximo jueves y que lo vamos a contar íntegro en Radio Nacional de España. Gracias, Fer. Gracias, Anair. Por cerrar en la cabina. ¿Hemos recuperado la cabina? Sí, está Obra y Chisco. No hemos recuperado la cabina. Vamos a tener que hacer nosotros el cierre, ¿eh?
8: Bueno,
0: lo mejor y lo peor.
8: Balance más que positivo de una España que, insisto, en el global ante Inglaterra, en la fase de grupos y los enfrentamientos directos, yo creo que hemos sido muy superiores y podemos seguir confiando y podemos seguir más que ilusionados con este grupo.
0: A ver, que ahora sí está la cabina por ahí, con Chisco y con Silvia. Tu cierre, Chisco, de la victoria de España.
1: Bueno, pues victoria inapelable de la selección española, ha sido completamente superior prácticamente desde el primer minuto hasta el 90, y España que consigue así esta victoria que de momento, bueno, pues la hace depender evidentemente de sí misma para la última jornada ante una Inglaterra que luego pues volveremos a discutir si ha sido más de mérito de las británicas o mérito de las españolas.
0: Silvia, por tu parte. Verde. Verde se ha ido para abajo, yo creo, ¿no? Verde va camino de la zona mixta. Muy bien, Chisco, pues nada, ¿tú cuándo viajas? Nada, está la cosa, hoy está la cosa que no, ¿eh?
3: Yo creo que bajé al lunes.
1: ¿Escucháis ahora?
0: Ahora. ¿Tú cuándo viajabas para unirte a Argentina, Chisco?
1: El martes.
0: Ah, el martes bien, también. Bueno, pues nada, pues disfruta también de la experiencia, Chisco. Y
1: venga, a ver si va bien.
0: Casi os diría que no aguantéis mucho allí. Es decir, porque si Francia y Argentina nos la vamos limpiando del camino...
3: Que no aparezcan en el camino de España y que
0: tampoco
3: se
0: pueden
3: limpiar antes, bueno.
0: Pero vamos, disfrutar de la experiencia. Chisco, gracias, un abrazo.
1: Hasta luego.
0: Nada, nosotros vamos a ir resumiendo para marcharnos. Tenemos el baloncesto en juego todavía, Güero.
6: Sí, lo tenemos en juego todavía, por esa tangana que contábamos antes. Queda 1-10, lo tiene ya hecho, muy hecho la Peña. Juventud 80, Baskonia 61.
0: Y a todo esto tenemos el Sabadell. Juanma, ¿qué ha hecho? el tercero.
5: Tercer tanto de los catalanes, segundo tanto de Joel Priego, que marca en un despiste defensivo, en una jugada en la que se confiaron los centrales del Castilla, y el centro desde la izquierda lo acabó rematando a bocajarro, imposible para el meta del filial blanco. No sé lo que está revisando ahora el árbitro del encuentro en el VAR.
0: En serio, lo de la revisión de VAR, tanto en Liga F como en Primera Ref, hay que armarlo de alguna manera. Son muy lentas las revisiones. Muy, muy lentas. Muy lentas. Y ya sé que tiene que ver con la tecnología, porque no tienen el despliegue de cámaras, no hay un plan de cámaras como hay en los partidos de primera, ni siquiera de segunda división en el fútbol masculino. Pero es que creo que esto es contraproducente.
5: Pero es que aparte, en esta ocasión está revisando la jugada y dice finalmente que sí, que sí, es gol, que no hay nada punible. Pero es que aparte... Pero
0: es que han podido pasar 4 minutos desde que ha marcado el tercer gol. Por eso digo que esto, ya sé que es una cuestión económica, básicamente, porque a más recursos económicos, pues puedes dar una mejor dotación de cámaras para el VAR, que al final el VAR tira del mismo plan de cámaras. Pero de verdad, creo que es... Tengo ahí un debate interno. Para mí es contraproducente, lo digo de verdad. Pero bueno, 3-0 gana el Sabadell, se va a meter adelante, va a quedar eliminado el Real Madrid.
5: Y un pequeño detalle, tanto que se habla de la posibilidad de los centrales del Real Madrid de cara a futuro, tanto Lamine Yamal como Joan Martínez hoy no han estado nada acertados. Sí. No, evidentemente eso no les quita la gran capacidad que tienen, pero se ha demostrado que para en partidos importantes como el de hoy les falta quizá carácter para subir al primer equipo.
0: Pues el Sabadell que va a seguir adelante en el playoff y el Juventud que ha forzado, acaba el partido en Badalona, el tercer partido de los cuartos.
6: Era el premio Miguel Ángel, pero no es poco seguir vivo en la serie. Cojan la agenda, busquen la fecha de este domingo 7 de junio, 19 horas 7 de la tarde, Buesa Arena, Baskonia Juventud. Partido a cara o cruz, ha habido muerte para los dos equipos. El que gane estará en la semi, donde ya espera Valencia Basket. Aquí lo que hemos tenido esta noche ha sido un partido precioso de los verdinegros, que se empañó por una tangana final entre Kurux y Guillem Vives y Ricky Rubio, que se saldó sin consecuencias y sin descalificados. Finaliza en el Palau, valgan los 27 puntos de Cameron Hunt, el mejor del partido. Juventud 82, Cosner Baskonia 63.
0: Pues al tercero, salvo Valencia Basket, que ha solventado su eliminatoria ganando esta tarde en Miribilla a Surne Bilbao, el resto va al tercer partido. Mañana Real Madrid frente a la Laguna Tenerife y UCAM Murcia frente al Barça. Y el domingo el Baskonia se la juega en casa en el Buesa Arena ante Juventud. Un abrazo, Agüero.
6: Otro para vosotros.
0: Recogemos, que nos vamos. Pero mañana volvemos, ¿eh? Tenemos fin de semana de playoff de ascenso de segunda a primera división. Mañana a las 9, Castellón-Almería. Para el domingo, Las Palmas-Málaga. Mañana estaremos viviendo el penúltimo día de campaña electoral, o último día de campaña electoral en las elecciones del Real Madrid. Así que trataremos de hacer balance a las 11 de la noche. Y el domingo tenemos programa especial desde las 7 de la tarde. Por supuesto, además, en Radio Nacional de España, mañana arrancaremos un poco más tarde por la cobertura de la visita del Papa. Mañana ya en Madrid con la vigilia, la gran misa del próximo domingo, toda la información de esto y de todo lo que ocurra lo vais a tener aquí en la radio pública, en Radio Nacional de España. Del resto, contaros algunas cosas: que mañana se va a disputar una final inédita en Roland Garros en el cuadro femenino. Chagualinska, una tenista 114 del mundo, va a jugar la final ante Andreyeva, y que Zverev, que se ha convertido en el gran favorito en el cuadro masculino, se va a enfrentar a Kovoli, que no ha tenido que jugar ni las semifinales, ni nada, porque su rival, con unos mareos, con vómitos, con dolor gastrointestinal, no ha podido enfrentarse. Así que tenemos final, Zverev-Kovoli, que el fin de semana nos va a dejar el Gran Premio de Mónaco, donde pinta, la verdad, todo muy en rojo, buenos tiempos para los Ferrari, y que, repito, mañana volvemos. No ya, mañana más.
5: Y mejor.
0: Dejamos el Sabadell 3-0 ante el Castilla. Os dejamos en la mejor compañía, que es la radio pública de este país. Mañana volvemos a las 9 de la noche. Que paséis buen sábado. Hasta mañana.

0: Las 11, medianoche, las 10 en Canarias.
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0: Buenas noches. Quedan menos de 12 horas para que el Papa León XIV aterrice en Madrid para comenzar su visita a España, que se celebra del 6 al 9 de junio. Y el Vaticano ha confirmado que el pontífice se reunirá con víctimas de abusos sexuales en el seno de la Iglesia. La oficina de prensa de la Santa Sede no ha especificado qué día, solo que el encuentro ha sido organizado por la Iglesia española y que no se darán más detalles hasta después del encuentro por respeto a la voluntad y la privacidad de las víctimas. Durante este viernes se han ultimado los preparativos en Madrid para la llegada del Papa, una jornada marcada por la llegada de miles de peregrinos desde distintos puntos de España y desde otros países para participar en los actos. Nuestra compañera Laura Hijón se ha desplazado hasta el Salesianos de Atocha, uno de los colegios que más peregrinos acoge.
2: Aquí, muy cerca de la Castellana, en el Colegio Salesianos de Atocha, están recibiendo a los miles de peregrinos que van a alojarse durante el fin de semana para vivir la visita del Papa. Vienen de muchos puntos de España.
3: El viaje cansado, porque verá que hemos llegado a las 4 de la tarde, pero cargado de ilusión.
4: Y al final, pues, obviamente, la visita del Papa nos hace muchísima ilusión y también nos hace ilusión acoger a gente para que puedan vivirlo igual que nosotros.
2: Es uno de los colegios que más peregrinos va a acoger de Madrid y van a quedarse en las aulas, en sacos de dormir, y mañana, cuando lleguen a los 2.500 fieles, hasta en el patio, en el campo de fútbol, al aire.
3: Dormir este fin de semana es algo secundario, o sea que vamos a intentar en algún hueco, en el polideportivo lo más probable, y sobre todo también para la noche de mañana, que será el raso de cara a la Eucaristía.
5: Venimos con muchos menores, venimos a la aventura, pero bueno, al final son dos días, yo creo que lo vamos a disfrutar y es una experiencia muy buena.
6: Dormir lo de menos al final. Sí.
2: Aquí van a dormir muy poquito, así que esperan que sea un fin de semana largo, pero con mucha alegría.
0: Y seguimos pendientes de las revelaciones del sumario del caso Leire. Este viernes hemos sabido que la exmilitante socialista Leire Díez anotó en una segunda agenda intervenida por la UCO la frase reunión con P.S. Fuentes de Moncloa han negado cualquier encuentro de Pedro Sánchez con la conocida como fontanera del PSOE, el mismo día que el presidente del gobierno ha negado conocer o permitir nada de lo que hacía Leire Díez. Entre otras anotaciones en la agenda, Díez hablaba de la marcha de las causas, así como alusiones sin contexto a cargos políticos, jueces, fiscales e investigaciones judiciales. En estos micrófonos, Jorge Buxadé, jefe de delegación de Vox en el Parlamento Europeo, ha afirmado no creer a Sánchez.
7: Yo no me lo creo y no se lo cree ningún español. Yo creo que no se lo creen ni los votantes del Partido Socialista. P.S. son unas iniciales muy claras.
0: Y en el exterior, el presidente ucraniano Volodymyr Zelensky ha acusado este viernes a Vladimir Putin de volver a elegir la guerra al desestimar su oferta de celebrar negociaciones directas. Zelensky le propuso a su homólogo ruso en una carta abierta reunirse en un tercer país, negociaciones en las que, reclamaba Zelensky, deberían participar también los países europeos, algo a lo que siempre se ha opuesto Moscú. Putin rechazó la oferta al no verle sentido por ahora, en palabras del mandatario, una negativa, dice Zelensky, que deja claras las intenciones de Rusia. Rusia ha vuelto a elegir el lado de la guerra y todos han escuchado su respuesta, dice Zelensky. Un no, añade, que decepcionará a mucha gente en todo el mundo. Y en deportes, goleada de la selección española a Inglaterra para poner un pie en el próximo Mundial del fútbol femenino. Paco Pérez, buenas noches.
8: ¿Qué tal? Buenas noches. Sí, 4-0 a las actuales campeonas de Europa para quedarnos a un paso de certificar la presencia en el Mundial de Brasil del próximo año, donde España, recordamos, debe defender el título, doblete de Alessia, al que se sumaron los tantos de Patrick Guijarro y Claudio Pina, para igualar a 12 puntos en la cabeza del grupo de clasificación a las inglesas y superarlas por la diferencia particular de goles, ya que recordamos el resultado en la ida fue de 1-0 para las hoy visitantes. Además, noticia de última hora, hace apenas unos minutos ya ha aterrizado la selección española masculina en Chattanooga, en Tennessee, en el estado de Estados Unidos, el campo base durante el Mundial que comienza en menos de una semana. En baloncesto, playoffs de la ACB, cuartos de final, acaba de terminar también el Juventud 82, Baskonia 63, Baskonia ganó el primero, la serie se resolverá en Álava, y finalizado anteriormente el Bilbao 71, Valencia 88, Valencia liquida la serie y pasa a semifinales. También hemos tenido balonmano, Copa del Rey en Alicante, se han disputado los cuartos cuartos de final, Alicante 31, Huesca 32, Irún 32, Torrelavega 26, Nava 30, Cuenca 27 y Barcelona 38, Valladolid 24. Y en motor, para terminar, Pedro Acosta, primero en los libres de MotoGP de Hungría y en los libres del Gran Premio de Fórmula 1 de Mónaco, Sainz 12º y Alonso 20º tras una sesión accidentada.
0: Gracias, la información vuelve cuando sea medianoche, las 11 en Canarias, siempre actualizados en rtv.es. Se quedan ahora con María Torres y el equipo de Mente Abierta.
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Muy buenas noches. Hoy vamos a hablar de algo tan esencial para nuestra salud como la alimentación o el descanso. Vamos a hablar de la necesidad de sentirnos unidos a los demás. Porque el ser humano no está diseñado para vivir aislado. Nuestro cerebro necesita afecto, compañía, escucha, contacto y conexión emocional. En definitiva, el cerebro necesita abrazos. Así es como se titula el libro de la psicóloga y neurocientífica Ana Asensio, en cuyas reflexiones nos vamos a apoyar para analizar en qué medida influyen nuestros vínculos en nuestro bienestar emocional. ¿Por qué necesitamos sentirnos queridos? ¿Qué ocurre cuando nos falta la conexión emocional? ¿Cómo podemos construir relaciones más sanas en un mundo que parece empujarnos cada vez más hacia la individualidad? De todas estas cuestiones vamos a hablar en unos minutos con la propia Ana Asensio y también con Edu Torres, nuestro psicólogo de cabecera. Nos acompaña también Jorge Villacorta en el control de sonido, Ana Ferrandis en producción y redacción y Miguel Sánchez al frente de la realización.

0: Count on Me es un viejo tema de la banda Jefferson Starship. Puedes contar conmigo. Una balada de amor incondicional, lealtad y apoyo. Qué bonitas palabras, ¿no? Pues eso de puedes contar conmigo, yo creo que eso es lo mejor que te puede decir alguien. Muy buenas noches, Ana Asensio. ¿Qué tal? ¿Cómo estás?
1: Pues hola, muy buenas noches. Estoy feliz y encantada de estar aquí con vosotros, contigo y con Edu.
0: Con Edu, nuestro psicólogo de cabecera. ¿Cómo estamos, Edu?
2: Muy bien acompañada.
0: Bueno, hoy hablamos de los vínculos en mente abierta porque, como bien dices, Ana, en este último libro tuyo, el cerebro necesita abrazos. Pero antes de lanzarnos a analizar la importancia de los vínculos en nuestra vida, vamos a salir a la calle junto a Ana Fernández para saber qué es lo que opina la gente al respecto.
3: ¿Cuál es la persona o las personas más importantes para ti en tu vida?
4: Yo creo que mi mamá y mi ex-suegra.
5: Mi mamá, por encima de todas las cosas, y ya.
6: Con mi familia y con mi novia, y con amigos, o sea que yo creo que esos son los vínculos que tengo más importantes.
7: Bueno, en mi caso con mis hijos y con mi familia.
8: La familia o algún amigo también.
9: Bueno, mi mamá, porque ha estado toda la vida acompañándome, me dio la educación y me dio pues los valores que tengo yo ahorita mismo.
6: O sea, yo creo que lo que más me aportan es amor, caridad, sobre todo muchas veces templanza. O sea, yo te diría esas dos cosas.
7: Pero sí, con quien puede ser tú es más que todo con tu verdadera familia, que son tus hijos. Más que todo consejos y ya dice, ah, bueno, eso sí es, no está bien o sí está bien.
8: Un par de amigas, mi marido, mi hijo y algún hermano mío. Y ya está.
5: ¿Qué me aportan las relaciones esas que yo considero que son prescindibles? Pues sería, están cargados de carga moral, que corresponden con mis valores morales, con los que me han enseñado, que van dirigidos a los mismos que yo pueda tener, a los mismos ideales que yo pueda tener. Más o menos sería básicamente eso.
3: O sea, por encima de todo, valores.
5: Sí, los valores que te ha inculcado la familia. Con las relaciones que no son auténticas, todos los humanos sabemos cuáles son auténticos y cuáles no, cuáles son falsos y cuáles no. Entonces, ¿qué hago con ellas? Las que son auténticas, pues las mantengo y las preservo. Trato de ser, aunque sea una llamada siempre, hola, ¿qué tal? Hola, ¿cómo estás? Para interesarme en ellas, aunque no nos veamos mucho. Pero si, por ejemplo, un mensaje indica un estado de WhatsApp, darle un me gusta o, hey, estoy bien, ¿cómo estás? Y ya. Eso mantiene las relaciones, por ejemplo, no estoy pendiente de ti, pero sí estoy allí. Recuerda que estoy allí, indicándole a esa persona.
8: Sí, porque soy una persona sociable, pero con la edad yo creo que el esfuerzo-beneficio lo mides más que más joven. Reducir la frecuencia de salir, de decir, bueno, me apetece, pero estoy cansada, entonces me quedo en casa. Porque al final buscan más tu bienestar que si no es un amigo o amiga de toda la vida, de los que, sí, prescindes algo más, no te esfuerzas tanto. Goes away in the
0: air. And you could have. Pues ahí queda eso. ¿Qué os parece?
1: Pues que los vínculos, no estamos hechos para estar solos. El otro día me decía un amigo, Ana, el libro, en lugar de llamarse El cerebro necesita abrazos, debería de llamarse La soledad mata.
0: Claro.
1: Y es que realmente la especie humana, ya no lo vamos a hablar con Edu, no está hecha para estar sola. Nosotros nos regulamos con el contacto afectivo. Tú necesitas, tu cerebro necesita alimento físico y alimento afectivo para estar bien.
0: Bueno, hay que decir que son las 11 y 14 minutos, que estamos en directo en el estudio 101 de la Casa de la Radio y que nos gustaría saber quién es esa persona cuyo abrazo te recarga energía al instante, ¿no? ¿Qué vínculo o amistad sientes que te ha salvado la vida en un momento difícil? ¿Y quiénes son esas personas? A veces se puede hablar en plural porque hay más de una persona. Esa gente a la que quieres y que te quiere. Nos lo puedes contar marcando el 900-137-137. Edu, hay que decir que un abrazo no es solo un acto de cariño, ¿no? Porque en una conversación silenciosa entre dos personas, ese gesto de te sostengo, estoy contigo, estás a salvo, es importante.
2: Un abrazo
0: también
2: tiene un valor psicofisiológico.
0: Toma ya.
2: Incluso social.
0: Sí.
2: Un abrazo al final tiene una serie de atribuciones muy importantes. Primero emocionales, porque nos ayuda a regularnos, a corregularnos.
0: Uh-huh.
2: Y también fisiológicas, porque los abrazos de más de 7 segundos empiezan a segregar en nuestro cuerpo un montón de sustancias como la oxitocina, que nos ayudan a relajarnos, a sentirnos queridos, y son súper importantes en un montón de funciones orgánicas. Y también están asociadas a la sensación de seguridad, a la felicidad. Felicidad, con lo cual un abrazo es una auténtica revolución.
0: Ana, en el libro comentas algo que es muy evidente, ¿no?, para casi todo el mundo, y es que vivimos tiempos de, tú lo llamas, soledad global, a pesar de que somos mamíferos sociales y de que no vivimos para estar solos.
1: No vivimos para nada para estar solos, pero yo creo que las personas a día de hoy hay una cosa que quieren evitar y es el dolor. Y la gente, yo creo que debería de asumir que las relaciones implican amor y todo lo que implica amor conlleva dolor. Cuando tú amas vas a doler porque le pase algo a quien tú amas, vas a doler porque rompes, porque la gente fallece, porque se pierden relaciones. Y entonces yo creo que muchas veces las personas dicen, mira, prefiero no doler, prefiero estar en mi casa tranquilo, solo, no sufrir, yo me lo guiso, yo me lo como y nadie entra y yo sigo mi vida con esta estabilidad. Lo que pasa que lo que la gente no sabe es que esto nos va matando poco a poco. Uh-huh. Es decir, no mueres como de repente por dejar de respirar en unos minutos, no mueres por dejar de beber agua, tú mueres poco a poco en vida porque tu cuerpo se va alterando, uh-huh, tus glóbulos blancos se van alterando, tus genes se van alterando, hay mayor hipertensión. De hecho, una de las causas de la inflamación es la soledad no deseada, la inflamación corporal, y esa inflamación está relacionada temporalmente con la aparición de diabetes tipo 2, algunos tipos de cánceres, es decir, deterioro cognitivo. No, es increíble. O sea, el cirujano general de los Estados Unidos ya vio que la falta de conexión es equivalente a fumarte 15 cigarrillos al día,
0: qué
1: su mortalidad.
0: No, es tremendo, tremendo. Hay estudios, además, científicos que lo demuestran. Hay uno de Harvard, creo, que concluye que la salud, el mayor predictor, sí, de salud y longevidad no es el dinero ni el,
1: claro,
0: éxito.
1: De hecho, este libro, la primera premisa era esta, ¿no? Era, yo quería escribir un libro acerca de amor general, pero que no fuera un libro que resultará en el fondo ni ñoño, ni ay, porque parece que cuando decimos me apetece tener pareja es como, wow, que eres dependiente. O parece que cuando dices, pues, me apetece, necesito estar acompañado, que eres débil, que eres frágil. Para nada, eres humano.
0: Claro.
1: Es decir, no estamos preparados para estar solos ni diseñados. Estamos preparados para estar periodos con nosotros. Que eso es distinto a sentirte solo o a estar solo. Es decir, estar contigo en tu rato contigo. Entonces, esto se basaba en la premisa más científica de Harvard después de 82 años, que ha dicho que el mayor predictor de salud, de calidad de vida, de longevidad y de sensación subjetiva de felicidad es la calidad de quien te rodea. No es el,
0: claro,
1: éxito, no es,
0: sí,
1: el dinero.
0: Pero no hablamos solamente de la pareja, hablamos,
1: no,
0: de familia, de amigos, de todo un círculo social.
1: Claro, la pareja, lo que pasa es que se convierte en algo muy importante porque es con la mayor, o sea, con la persona con la que más compartes.
0: Más cercana, seguro, claro.
1: Pero tú no vas a gente que no está en pareja. Y los vínculos, es importante, lo que decía Edu, es importante el abrazo físico, importantísimo, de alguien a quien quieres porque te relaja, pero no sabéis lo importante que es el abrazo emocional. Una mirada, una sonrisa, un buenos días, llamar a la gente por su nombre, darle las gracias al que te abre la puerta en el autobús. Es decir, la amabilidad en la vida cotidiana también te genera picos de oxitocina. Las relaciones que puedas tener de amistad más profunda, de contarte emociones, pero también de amistad, de compartir una actividad donde te encuentras en un lugar seguro.
0: Mm-hmm.
1: No estamos hechos para estar solos.
0: Está claro. 900-137-137. Ese es el teléfono que podéis marcar para contarnos cómo son esas relaciones vuestras y quién es esa persona o esas personas que os hacen la vida pues un poquito más.
1: A mí me encantaría saber también incluso quién fue esa persona,
0: sí,
1: que te cambió un poco la vida. Cómo a veces tienes una mala relación en casa, pero llega un profesor y te cambia la vida, o una amiga, o una suegra, incluso
0: también,
1: para mejor también.
0: Sí,
1: a veces,
0: sí, sí.
1: O tus padres, es decir, qué relación te hizo cambiarte la vida.
0: Vale. A este teléfono, el 900-137-137, ha llamado Marían de Barcelona. Buenas noches, Marían.
10: Buenas noches. Os quiero felicitar por el programa. La verdad es que me estáis ayudando. Me
0: gracias,
10: encanta,
0: Marían.
10: Y todo lo máximo que pueda deciros.
0: Bueno,
2: qué bien,
10: Marían. Mira, os explico mi historia. Yo llevaba casada más de 50 años. Desde los primeros años de mi matrimonio, diciendo que cualquier día iba a desaparecer y no me iba a encontrar ni Paco Lobatón.
0: Uy.
10: Pero bueno, aguantando, he estado más de 50 años. Y yo ya pensaba que no iba a tener, bueno, amistades tengo muchas, ya veis que hablo por los codos, pero de pareja lo tenía tan claro que para muestra un botón que no iba a tener. Pero mientras tanto se ha quedado viudo un amigo de toda la vida y ella también, amiga mía muchísimo la pareja, y él también estaba que lloraba mucho, qué tal, y yo como había caído en depresión antes de dejar a mi marido. Y era al mismo tiempo del COVID, y la doctora que tenía de cabecera le dije, estoy muy mal, un día, tengo como que un día estoy muy subida y al día siguiente un día en la miseria. Entonces la doctora me hizo 3 o 4 preguntas, era una doctora de cabecera argentina, una monada, y me dice, se levantó detrás de la silla con el COVID, me abrazó y me dijo, deja a tu marido, te está provocando tu marido la depresión. Y digo, pero es que ahora que estoy casi ciega, 50 años, pues no me había ayudado nunca ni un vaso de agua cuando estaba enferma.
2: ¿Y Marian, lo hiciste?
10: Sí, lo dejé. El día 22 de este mes, hace 4 años.
2: ¿Y cómo está tu cuerpo?
10: Mi cuerpo estaba bien, pero no sé si salirme quedando ya ciega del todo, he vuelto a recaer en la depresión.
2: Vaya, por Dios.
10: Pero cuando lo dejé, me quedé 2 años divina de la muerte. Pero sí. Ahora, ¿qué pasa? Que este amigo mío también estaba muy hundido y empezamos, la hija, ay, ¿por qué no os hacéis un poco de compañía? ¿Por qué no salís? Pero en plan de amigos, ¿eh? Pero yo le quería mucho también y le quiero. Me está levantando la moral.
1: Eso
10: lo
1: es.
10: Lo que dice es la chica que ahora no me acuerdo que ha escrito el libro.
1: Ana Asensio.
2: Aquí contigo.
1: Estoy aquí contigo y efectivamente lo que estás contando es tal cual. Tu marido te quitó la salud y este amigo tuyo te la está dando.
10: Sí. Este amigo mío no tenemos sexo ni nada que se parezca, pero es de dar abrazos, achuchones, cosas de estas, y dice, ya sé que soy muy pesado, pero déjame darte un abrazo yo. Pues bueno, yo te doy
1: claro
10: otro, tal cual.
2: Marian, vamos a hacerle un homenaje desde aquí a este amigo tuyo.
10: Un homenaje a este amigo.
2: Y a ti otro.
0: A ti que has sido capaz de cambiar esa situación.
1: Y a la valentía.
0: Y que nos lo estás contando en mente abierta.
10: Sí, porque todo el mundo me dice casi ciega. Digo, prefiero darme golpes contra las paredes que yo no podría aguantar.
0: Tienes mucho mérito y mucho valor. Eres una valiente, Marian. Un beso enorme.
2: Un beso muy grande.
0: Para Barcelona. Sagrario, Zaragoza, buenas noches. Hola, Sagrario.
11: Hola.
0: Buenas. ¿Cómo estás?
11: Bien, gracias a Dios.
0: Cuéntanos esos vínculos tuyos, esas relaciones, ¿cuál es la gente que a ti te alegra la vida?
11: Vamos a ver, mi marido, mis hijos y mis amigos.
0: Bueno, claro, pues si tienes todo.
11: Tengo amistades maravillosas.
1: Qué bien. Enhorabuena.
11: Pero bueno, amistades que casi me crecen día a día.
0: Pero algo estarás haciendo bien también tú, ¿eh, Sagrario?
11: Bueno, yo procuro portarme bien con todo el mundo.
0: Claro.
11: Y doy de mí todo lo que puedo y más. En el momento que algo, que alguien me necesita, me tiene.
2: Oye, ¿y a ti qué te cuesta más? ¿Cuidar o recibir cuidado?
11: Ambas cosas.
2: Amiga.
11: Sí, yo puedo cuidar muy bien. Y también, pues, el aspecto que alguien me acoge en sus brazos, por lo mismo.
1: Pero
11: aparte,
1: hay alguien
11: menos iguales.
1: ¿Hay alguien en especial a quien querrías agradecer algo?
11: Sí, claro. Una amiga buenísima que tengo.
1: ¿Qué hace tu amiga por ti?
11: Pues,

0: sí, Yecla. No, Francisca, no, no la tenemos. Ana, ¿qué ocurre en el cerebro cuando nos sentimos acompañados?
1: El cerebro automáticamente se empieza a relajar, empieza a fabricar, como decía Edu, entre otras cosas, oxitocina. La oxitocina es la hormona del amor que hace que funcionen otros neuroquímicos del cuerpo muy bien, pero además nos ayuda a seguir haciendo acciones prosociales, es decir, la oxitocina es la responsable de que seamos generosos, que estemos contentos, que tengamos ganas de hacer cosas por el otro. Al ser humano, de las cosas que más felices le hacen es hacer cosas por los demás, a tal nivel que nos sienta mucho mejor hacer un regalo a alguien a quien queremos que hacérnoslo a nosotros mismos. Es decir, es el cerebro entra en un estado, el nervio vago, que vaga, como digo yo, por todo el cuerpo, y lo que hace es conectar mente y órganos. El nervio vago se relaja y relaja todos tus órganos, diciéndole a tu cuerpo, todo está bien.
0: Ahora sí, Francisca de Yecla, muy buenas noches.
2: Hola, buenas noches.
3: ¿Qué tal?
2: ¿Qué tal?
3: ¿Qué nos vas a contar,
2: muy bien,
3: Francisca?
2: Escuchando, que hacía años que no escuchaba un programa tan bueno.
1: Pero ay, bueno, y además, ¿sabes qué? Tienes aquí a dos murcianos contigo.
2: Sí,
3: hombre.
2: Murcia, ¿no?
3: Eso es.
1: Bueno, yo soy nacida en Águilas y tenemos a Edu.
3: De Murcia.
2: Murcia, por un placer.
1: Viva Murcia.
3: Cuéntanos.
2: Estar con vosotros. Pues la verdad que sí, me he encontrado el programa esta noche, que ha sido un regalo, y digo, bueno, voy a conectar con vosotros.
0: Pues bienvenida, Francisca.
2: Sí.
0: ¿Cuál es tu historia?
1: Eso es.
0: ¿Quiénes son tus vínculos?
2: ¿Cuáles son mis vínculos?
0: Esas personas cercanas.
1: Sí, que te gustaría compartir.
2: Mi familia y mi amistad, aunque ha habido momentos que lo he pasado mal con la familia.
1: Vale.
2: Por motivos que no vienen un poco a cuento, pero con dos hijas, pues me lo hicieron pasar mal. Y me tuve que agarrar la vida y decir, bueno, pues estoy aquí viva, voy a desviar mi cariño para otro, para otras personas que no son mi familia.
1: A mí
2: y
1: me...
2: bueno, pues encontré en el teléfono de La Esperanza en Murcia, que funciona muy bien, pues muchas amistades y gente maravillosa. Y bueno, pues cada día que amanece mi vida es un regalo el que me da la vida, pero también te da muchas puñaladas, ¿no?
1: Sí.
2: Pero me quedo con lo bueno.
1: Qué importante la actitud que tienes, Francisca, de verdad, y quedarse con lo bueno. Pero te diré también, fíjate, hay una cosa importantísima, y es que las relaciones no son perfectas, ninguna. No. Las relaciones no están exentas de crisis. Fijaros que en el cerebro pasa una cosa, y es cuando uno atraviesa una crisis, si hay posibilidad de reparación, que no siempre la hay, ¿eh? Que la reparación también a veces está muy romantizada, hace falta pues tener mucho interés por ambas partes, tener voluntad, saber tomar la decisión de si quiero perdonar o puedo o no puedo, ¿no? Porque perdonar no es te doy la razón. Perdonar es reconocer lo que
2: me... No, pero te quedas muy a gusto cuando perdonan.
1: Claro, efectivamente, pero perdonar te quita el peso pesado que te une. Entonces, pero es importante si se puede reparar. Cuando uno repara o perdona o suelta y comprende, el cerebro te da premio. También pasa esto, ¿eh? En el cerebro se genera una sustancia de placer porque uno comprende. Pero también es muy importante en un momento dado decir, no, tú no me vienes bien, tú me dañas, yo necesito buscar el afecto en otro lugar. Eso es, elegir es importantísimo también. Y donde hay
2: lo
1: calma,
2: que pasa es que a veces la gente te llama egoísta, ¿eh? Un poco egoísta, ¿por qué no intentarlo más veces? ¿Más veces para qué? Para que te hagan más daño.
1: Pues menos juicio y más comprensión.
2: Y caiga en una depresión.
1: Eso es. Menos juicio y más comprensión, porque a todos nos pasa lo mismo y a todos nos pasan las mismas cosas. Y
2: pienso que sí.
0: Bueno, pues,
1: y gracias por compartir con nosotros y de verdad que sigas encontrando amistades de calidad y que tú lo sigas disfrutando.
2: Sí, cada día descubro algo nuevo.
1: Eso es, pues mucho ánimo.
2: Muchas gracias por vuestro programa.
0: Gracias a ti.
2: Maravilloso. Buenas noches.
0: Buenas noches. Ángela, Madrid, buenas noches.
4: Buenas noches. Primero,
0: ¿estás?
4: Muchas gracias por estar ahí toda la semana, que nos hacéis recapacitar mucho y pensar.
0: Gracias.
4: Y después
0: te
4: voy a contar que yo llevo viuda casi 11 años. Llevo viuda y aunque me han salido pretendientes y hasta se han querido casar conmigo, yo es que no quiero a

0: Dani, yo me encuentro muy bien sola. Es que estoy encantada conmigo misma. Es que estoy encantada conmigo misma. O sea que es que, no sé, mi independencia no tiene precio, vamos.
1: Bueno, pero amistades
0: Sí,
1: tendrás, tus
0: tengo
1: planes
0: muchísimas.
1: tendrás.
0: Yo salgo todas las mañanas, voy a desayunar con mi grupo de amigas
1: Claro,
0: y
1: entonces
0: un
1: estás en tu
0: amigo.
1: salsa.
2: Estás
0: Dios, me encanta.
2: acompañada.
0: Claro, estoy acompañada por las mañanas, pero que después en mi vida no necesito a nadie.
2: Bueno.
3: Bueno, yo creo que te, escuchándote lo que estoy diciendo es que creo que no necesitas una pareja, pero que te gusta mucho estar contigo misma,
0: Sí, estoy muy conforme.
3: eso es, estás a gusto tú en tu casa, en tu espacio, porque también habría que ver qué tipo, bueno, toda tu historia relacional, pero estoy segura que a ti te encanta relacionarte con amigos y amigas y estar.
0: Me
3: Otra cosa es
0: encanta.
3: que disfrutas, tú lo has dicho, no es de la soledad, disfrutas de estar contigo, que eso es maravilloso también.
0: Sí, yo disfruto mucho. Sobre
2: Pues
0: todo porque hago lo que me da la gana en casa.
1: ahí estamos.
3: Yo creo que sí, que
2: Eres
3: había necesidad. Había,
2: eres muy grande.
0: no quería decirlo,
2: Lo has
0: pero
2: hecho,
0: la verdad.
2: claro, ¿por qué no lo vas a decir si es así?
3: Di que sí, que
2: Claro,
3: nadie te diga lo
2: ole
3: que
2: tú.
3: tienes que hacer.
2: Venga, un
0: Me
2: beso.
0: acuesto cuando me da la gana, me levanto cuando me da la gana, como
2: Ale.
0: cuando me da la gana y lo que me da la
2: Y
0: gana.
2: con las
0: ¿Quieres más
2: amigas. No
0: felicidad?
2: es mal plan, Ángela. Un beso. Gracias por llamar
0: Bueno,
2: y por
0: gracias a
2: ese buen
0: vosotros.
2: humor tuyo.
1: Es interesante, fíjate, porque lo que dice ella nos saca un tema de no confundir lo que es la independencia de la autosuficiencia.
2: Claro.
1: Para poder estar solo con uno mismo, bien con uno mismo, uno no puede estar solo. Realmente lo que necesita son muchas dependencias. Cuantas más dependencias tenemos, más independientes somos. Y eso hace que cuando yo tengo grupos de amigos, compañeros de trabajo, los padres de mis hijos, que nos tomamos la cerveza después, uno tiene muchas pertenencias y puede estar luego a gusto consigo mismo. Solo.
2: Puede elegir en cualquier
3: Así
2: momento.
3: es,
2: Es que eso
3: así
2: es.
3: es.
2: Bueno, Miguel Palma, muy buenas noches.
4: Buenas noches.
2: Cuéntanos, Miguel,
4: Mire
2: ¿cómo estás?
4: usted, yo quería comentar sobre lo que hablan ustedes, que yo estuve casado 64 años con Pepita. Hemos tenido dos hijos, hemos pasado, como era la posguerra, aunque tengo 89 años, y claro, y estuvimos muy difícil porque tenía que hacer el servicio militar y no teníamos medios y en fin, y lo pasemos muy muy canutas para salir. Pero después hemos tenido una vida más o menos, hemos luchado mucho, hemos tenido dos hijos y tenemos mucha familia y nada, que Pepita entre el año, tenía 74 y cogió la enfermedad de colon, ¿sabe usted?
1: Sí.
4: Y la pobrecita me se fue al cabo de unos años
1: Vaya.
4: y
3: Cuánto
4: nada.
3: lo siento, Miguel.
4: Y me encontré solo, bueno, solo no, porque me apoya mi familia, que es grandiosa y maravillosa.
1: Sí,
4: Y
1: pero se siente
4: después,
1: su ausencia.
4: mire, no, le digo después, al cabo de 2 años y pico conocí a una persona, porque vamos a un sitio que es la ONCE y hacemos reuniones de mayores. Y nos conocimos, una señora que se llama Cristian, francesa, y coincidimos en las reuniones. Y después yo hacía sketch de teatro. Y al irme allí al teatro, ella vino y me encontró allí y no sé qué pasó, pero parece que hubo un flechazo de humanidad, ¿no? De hombre y mujer,
1: Sí.
4: ¿sabe usted? Y, en fin, hicimos un sketch de estos y estuvimos. Y nada, que nos lanzamos para
3: Hubo
4: a ver si vivíamos juntos, ¿sabe usted?
3: bueno,
4: Y
3: hubo
4: hemos
3: conexión.
4: vivido un año y medio juntos,
3: Un
4: pero
3: año y
4: tampoco
3: medio.
4: pero ella estaba enfermita y yo me encantaba estar con ella y ayudarla, y ella también me ayudaba a mí porque era una persona muy inteligente, una
3: O sea,
4: gran
3: que se ha quedado
4: señora.
3: usted viudo por segunda vez.
4: Claro, en 4 años.
3: Ay, tendríamos que
1: Pues
3: hacer
1: lo
3: aquí de verdad un
1: siento.
3: Pero que llamamiento.
4: estamos, pues, es que estamos enamorados. Todo es amistad, ¿sabe usted?
1: Sí, pero
4: Amistad,
1: que claro, se nota
4: pero
1: la pérdida.
4: una amistad de esas que la sientes,
3: Sí, una conexión
4: abrazos y
2: profunda. Pues.
4: caricias y todas esas cosas tan bonitas que tiene la vida. Porque yo digo a mis hijos, digo, mirad, la vida que lleváis vosotros es bonita, pero cuando tienen una edad, es que

0: una cosa nueva, parece que ha nacido otra época, ¿eh?
1: Pues nada, desde aquí vamos a hacerle un homenaje a estas dos personas que te han acompañado y que han dejado una parte de sí contigo y que seguro que todavía te hacen compañía de alguna forma.
2: Muchísimas gracias por tu testimonio, Miguel.
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0: Son las 11:36 y esto es Mente Abierta. Estamos en directo junto al psicólogo Edu Torres y la psicóloga y doctora en neurociencia Ana Asensio, hablando de la importancia de los vínculos, un tema que ella toca en el libro El cerebro necesita abrazos. Si quieres contarnos cómo son tus vínculos de calidad u opinar, puedes hacerlo a través del 900-137-137. Ana, cada etapa de la vida tiene una forma distinta de entender las relaciones humanas y también de establecer vínculos, ¿no?
1: Sí, sí. Cuando somos pequeños somos, que esa es una de las cosas que estábamos comentando Edu y yo, es la mayor mentira que nos han contado es que somos personas independientes. No somos independientes para nada. Nacemos muy dependientes y nos vamos volviendo interdependientes. ¿Para qué? Pues para poder luego, como decía Edu, alcanzar esos ratos de soledad y de sensación de independencia, pero que no es que seas una persona que no va a depender nunca de nadie. Y cuando eres pequeño, naces muy dependiente. El ser humano nace muy dependiente de los padres. Nace dependiente tanto para el alimento físico, como para el cuidado, como para luego en la configuración de tu personalidad, o sea, quién eres tú, tus relaciones. Pero luego vas eligiendo en función. En la adolescencia, pues te vas identificando, vas buscando
0: colegas,
1: una tribu,
0: compañeros.
1: Eso es. Cuando eres joven, vas buscando intensidad, vas buscando, todavía a lo mejor no te has definido, e incluso te puedes incluso enamorar o fascinar de personas que han tenido mucho que ver o se parecen a roles de tu familia o a todo lo contrario, vas en un extremo o en otro, pero vas buscando más la definición propia. Luego vas buscando en la madurez el proyecto común, ahí vas buscando quizás más
0: El compañero de vida.
1: Más valores, más estilo de vida. Y quizás en la tercera edad ya eres muy selectivo y vuelves otra vez a ese grado de dependencia más infantil, donde vas buscando lo que es una compañía que realmente te dé buena vida, que te aporte vida.
0: Pasa que es complicado porque si realmente te vuelves más selectivo, pero a la vez necesitas más los vínculos, eso te lleva a la soledad al final.
1: Es más complicado para encontrar, por eso yo hago un llamamiento a que la gente se busque. Yo creo que la naturaleza humana es muy sabia y la gente a esa edad se busca, es decir, que no se ha quedado viudo y dice, pues yo me busco ahora unos amigos de verdad, unas relaciones de verdad, y ya no, como decía esta señora, yo hago lo que me da la gana. Sí. Ya no aceptas determinadas cosas.
0: Ya es difícil amoldarte a otra persona.
1: Bueno, y más que amoldarte, que ya has tenido una experiencia y sabes lo que sí y sabes lo que no, y sabes lo que a tu cuerpo le duele de mala manera y sabes lo que a tu cuerpo le sienta muy bien.
0: Ana María Requena, buenas noches.
2: Buenas noches.
0: ¿Cómo estás, Ana María?
2: Pues bien.
3: ¿Y qué nos cuentas?
2: Pues mira, yo... cuando me eché novio fue lo mejor que me pudo pasar en la vida. Tuve un marido maravilloso, que desgraciadamente lo parí hace 5 años, pero me dejó 2 hijos maravillosos que me quieren con locura, me cuidan, bueno... Están muy pendientes de mí.
3: ¿Y qué sueles hacer en tu día a día? ¿Amistades? ¿Haces planes?
2: Sí, salgo todos los días con mis amigas a tomar café.
3: ¡Ah, qué bueno!
2: Voy a gimnasia. Ajá. Voy a bordar. Y voy mucho a casa de una tía mía, que es la única tía que me queda.
3: Y en estas relaciones te escuchan, habláis, compartís vuestros sentimientos.
2: Sí, es una
3: red de apoyo.
2: Sí, esas 5 amigas son muy importantes en mi vida.
1: Son importantes. Y con ellas también disfrutas, te ríes, puedes compartir.
2: Sí, nos lo pasamos muy bien. Mira, mañana nos vamos a un encuentro de bolillos, ahí a Toba. Pues, y luego nos vamos a comer juntas y nos lo pasamos muy bien.
1: Pues vamos a hacer aquí un homenaje a las amistades.
0: Es que las amistades te salvan la vida. Hemos hecho una vez un programa dedicado a la amistad, y es que la amistad es tan importante.
2: Tengo pocas amigas que se pueden contar con los dedos de la mano.
0: Pero buenas.
1: No faltan muchas.
2: Pero son amigas de verdad. Porque cuando me ven, a lo mejor bajo un día y me siento... Enseguida detectan que algo me pasa.
1: Pues qué bien. Además, recuerda siempre que la alegría compartida es doble alegría y que el dolor compartido es medio dolor. Así que felicidades por esas amigas.
0: Un beso enorme, Ana María. Mario de Granada, buenas noches. Hola, Mario. No, me estoy oyendo yo, pero a Mario no lo... No.
1: Mario, no.
0: Pedro, buenas noches.
4: Buenas noches.
0: Hola, Pedro. Hola, ¿qué Pedro. Nos cuentas?
4: Pues mira, ¿qué te voy a contar? Que yo no tengo tiempo para nada. Desde la mañana a la noche y hasta después de la noche tengo que atender a mi familia, ex familia, más bien, a mi amistad de 15 años que me lleva esperando y aguantando, a mis hijos, a nietos no tengo todavía, tengo una, acaba de nacer, y yo tengo 78 años.
3: Bueno, pero esos son muy buenos motivos para levantarse por la mañana, ¿no? Y no,
4: claro,
3: tener tiempo.
4: Es que como me decís que si el nervio vago, que si yo... Sí. Yo estoy ilusionado con todo de la vida, pero no doy abasto.
1: Claro, claro, cuando yo te digo decir tengo que atender, ¿esto qué es? ¿Que todo sale de ti para afuera? ¿Tú no recibes nada? ¿A ti no te cuida
4: nada? Casi nada.
1: ¿Casi nada?
4: Casi nada.
1: Pero esto, pero tú como, sabes que las relaciones tienen que ser equilibradas.
4: Ya lo sé.
1: ¿Y?
4: Y yo con poco me conformo. Con un poquito que me den, me conformo.
1: Bueno, no hay que conformarse.
3: Oye, a lo mejor estamos en el momento de pedirlo en público.
1: Eso es.
3: ¿Qué le pedimos?
4: ¿Pedir de qué?
3: Pues pedir a esta gente que está a tu lado.
1: Eso
3: pídele
1: es.
3: Algo.
4: Pero si no me atienden.
3: Pues
4: coño.
3: Por eso. Vamos a pedirle algo. Vamos a pedirle que se lleve un café por la tarde. Algo.
0: Un cariñito. Si es
4: cualquier
0: que...
4: cosa.
1: ¿Qué necesitas tú? ¿Qué necesitas?
4: Yo necesito saber si me quedo con lo que tenía antes, que era mi familia, o cojo a esta persona que conocí, que me atiende y me quiere.
3: Difícil,
0: bueno,
3: decisión.
0: Es una decisión,
1: pues
0: que
1: es una decisión
0: solo
1: que
0: tú...
1: Eso es, y que no nos vaya...
4: Claro que es una decisión difícil.
1: Sí.
3: Porque bueno, no soy... yo desde aquí lo que deseo es que sea compatible y que puedas compatibilizar las dos, que al final es de lo que se trata.
4: Pero tú sabes lo difícil que es eso.
3: Seguro.
4: Que sea compatible.
3: Claro.
1: Pues
3: que
1: si no, pues a la que
4: loco.
1: Más calma te dé.
3: Claro.
0: Pedro, pues nada, a valorar, a pensar, a analizar, a intentar pues integrarlo todo en tu vida, porque es posible. Y muchísimas gracias por contarnos tu historia en Mente Abierta. Ana, el libro se llama El cerebro necesita abrazos. Los abrazos, los físicos me refiero ahora, liberan un montón de sustancias químicas, por lo visto.
1: Sí, sí, liberan oxitocina, liberan, que es la hormona del amor, que hemos dicho, liberan endorfinas, que es la de la calma, pero esto es importante saberlo. Siempre que el abrazo sea de alguien que te resulta a ti también familiar y agradable.
0: Hombre, claro, no puedes abrazar, no puedes sentir...
1: A ver, el contacto físico de por sí, ya relaja porque la piel... ¿Vale? El sistema nervioso. Pero tenemos también que saber que hay un punto de familiaridad. Y si esa familiaridad y estás a gusto con la persona, vas a liberar todas esas sustancias. Por eso me refería al abrazo no solamente físico, sino que también hay un abrazo simbólico, que es el abrazo de me importas, estoy aquí, te mando un mensaje, ¿sabes? Te mando un WhatsApp, te mando una canción, te escucho, no te juzgo, te respeto tu decisión. Esos son también abrazos de otra manera que el cerebro recibe muy bien.
0: ¿Cuánto tiene que durar un abrazo para ser terapéutico?
1: Para ser ansiolítico y poder generar oxitocina, necesitamos que sea de 8 segundos mínimo, porque es la manera en la que la oxitocina empieza a poder bajar el cortisol. El cortisol es la hormona del estrés, que no es ni buena ni mala, es una hormona necesaria en su justa medida. Pero cuando esa hormona está muy elevada, se convierte en un tóxico. Cuando nosotros tenemos soledad no deseada, aislamiento, rechazo social, esa hormona está muy disparada. De hecho, el rechazo social está muy vinculado al dolor físico. Yo tengo muchos pacientes que tienen dolor físico, fibromialgia, y son personas que reciben muy poco afecto o mucho rechazo. Entonces, necesitamos que el abrazo sea de al menos 8 segundos y se equipara, pero que nadie lo confunda, a sensaciones antidepresivas a partir de los 20 segundos. Que con esto no quiero decir que nadie sustituya su antidepresivo pautado, pero sí que abrazos de 20
0: refuerzo,
1: segundos.
0: Refuerzo, claro.
1: Mucho refuerzo. Y no hablo de uno. Nosotros necesitamos de 12 a 14 abrazos diarios.
0: Madre mía.
1: Sí, sí.
0: No
1: sí.
0: sé yo si la media española de abrazos al día.
1: Bueno, pero llega. Con tus contactos cercanos, sí. Es simplemente el ven, como decía Edu, ven que te acojo, ven que eres importante, ven que perteneces. Si ya lo decía la pirámide de Maslow, necesitamos para desarrollarnos necesidades básicas cubiertas de alimento y afecto, pero luego pertenencia, seguridad, reconocimiento, y todo eso son abrazos para tu cerebro. No sé qué opinas, Edu.
3: No, que al final tú lo sabrás, que cuando trabajamos en consulta con alguien que está triste o que tiene ansiedad y hacemos un pequeño sondeo para ver cómo están sus redes, sabemos que cuantas redes más sólidas tenga, pues probablemente mejor pronóstico va a tener.
1: Efectivamente.
3: Entonces, bueno, pues sí, igual que ponemos hincapié en antidepresivos o ponemos hincapié en algunas prácticas alimentarias, pues, o el deporte, pues vamos a prescribir abrazos.
1: Pero tal cual, te vamos a prescribir abrazos, cariño y amor y respeto y cercanía, porque casi nadie se plantea, por ejemplo, cuando un bebé nace y llora, el tiempo que tarda en esperar esa comida, se activa una parte del nervio vago que genera pánico. No es que el bebé vaya a tener un trauma ni nada, simplemente es un instinto de supervivencia. Bueno, pues nunca se nos ocurre pensar que cuando somos adultos y sentimos pánico, es que realmente estamos viviendo una situación con sensación de soledad. Hay mucha gente que se siente sola en situaciones y no lo sabe. Edu, yo no sé si tú opinas algo parecido. Es decir, gente que está comiéndose un problema por dentro, gente que se come la cabeza, gente que piensa que tiene que sacar adelante una cosa y no pide ayuda. Es decir,
3: hay una cosa muy interesante.
1: Y esto desborda mucho.
3: Claro, que es la prosemia, el acercarse cuando alguien está desregulado y cogerle de la
1: eso
3: mano.
1: Es.
3: Y poder agarrar eso.
0: Solo eso te ayuda.
3: Solo eso, a lo mejor, sí, tiene más valor que las palabras.
1: Sí.
3: Y ya
1: sí
3: está, y eso es suficiente.
0: Mari Carmen, buenas noches.
5: Hola, buenas noches. Perdón, porque estoy usurpando unos minutos a otras personas que quieren hablar.
1: Pero tú tienes tu espacio y tu tiempo, tú eres importante.
0: Claro que sí.
5: Entonces, quería dar las gracias a todo el barrio de Entrevías, porque gracias a todos ellos puedo salir de casa por mi discapacidad. Son maravillosos, maravillosos. Todas las instituciones, cafeterías, supermercados, farmacias.
0: Qué bonito.
5: No podría decir más, vecinos incluidos, el trato que me dan me hacen ser tan feliz, porque me siento abrazada totalmente. Me siento incluso abrazada por algunos matrimonios o algunas señoras, que estoy un poco acatarrada, algunas señoras que se sientan conmigo de vez en cuando. Mire, soy una privilegiada de la vida, de verdad.
1: Pero
5: que sí.
1: Vaya llamada nos acabas de hacer.
3: Qué
1: y si
3: bonito.
1: Te digo que lo que nos acabas de compartir nos acaba de activar a nosotros también la neuroquímica del amor, escuchar actos de bondad y que los compartan y verlos hace que también sintamos esto dentro de nosotros. Así que, ¿cómo te agradezco que nos hayas llamado con ese corazón tan maravilloso, que seguro que todo lo que te dan es porque tú eres maravillosa? Viva Entrevías y viva las personas como tú.
0: Sí, viva Entrevías. Yo estoy segura, Mari Carmen, de que tú también aportas mucho a todas, a todas esas personas, claro que sí.
3: Mira, has conseguido ponernos los pelos de punta. De repente nos han dado escalofríos.
1: Sonrisas.
3: Hemos sentido en el cuerpo todo lo que venimos a hablar, las relaciones, el amor, y muchas gracias por compartirlo.
1: Eso es.
0: Un beso enorme para...
1: Pero qué linda, Maricana. Por favor.
0: Sí, pero es eso, que es una persona, probablemente sea una persona que se hace querer.
1: Y
0: porque
1: tan
0: si todo el mundo se vuelca con ella...
1: Le salía de las entrañas.
0: Sí,
1: es decir,
0: soy muy afortunada.
1: Estaba recogiendo. Qué agradecimiento hacia la vida, qué bondad.
3: Y quizá podemos utilizar esta llamada para reivindicar un poquito eso, ¿no? Cómo los tiempos modernos están, bueno, pues consiguiendo que cada vez tengamos menos relaciones, menos
0: comunidad.
3: Sí,
0: menos vida de barrio.
3: Menos, y la importancia que tiene, porque llega a salvar vidas, y este es un ejemplo.
1: El vecineo es lo más maravilloso. Eso
3: claro.
1: Que hay, eso de que te vengan, como digo yo, ahora que me voy a la playa y me traen sandías, me pasa algo, me dicen, yo te presto agua.
3: Pero Ana, ¿tú crees que se está perdiendo? Porque yo creo que con
1: sí,
3: las redes sociales, las generaciones que vienen cada vez están pues juntos pero solos.
1: No, juegan como los bebés en paralelo.
3: Eso es.
1: Es decir, estoy haciendo una actividad similar, pero yo estoy conmigo mismo y no me estoy dando cuenta de ti. Yo creo que no están entendiendo, porque su cerebro está desarrollándose, la importancia que es que te vean. Ya lo están a ver, algunos ya lo están empezando a hacer. Yo no sé si tú sabías que se está empezando a poner de moda en Europa y en España, llegando locales que lo están demandando a los jóvenes, que para entrar tienes que dejar tu móvil en una caja.
0: Qué bueno.
3: Ah, mira.
1: No quieren.
0: Bueno.
1: Quieren volver a, me tomo mi refresco, me tomo mi cañita, me juego mis dardos, me echo mis risas y charlo y me miro a los ojos. O sea, ¿sabéis que el ojo es conexión con el otro? Cuando tú estás con la pantalla, no has mirado al otro a los ojos. La mirada es otro abrazo. Y por favor, miraros a los ojos.
3: Pues vamos a coger este relato de esta mujer para los padres que están escuchándonos, por Dios, que puedan buscar esos lugares comunes con sus hijos para que se relacionen más allá de las pantallas.
1: Eso es.
0: Patricia, buenas noches.
6: Hola, buenas noches.
0: Cuéntanos tú. Sí, cuenta.
6: Sí, la historia. Yo quería compartir con vosotros la historia que tengo con una amiga. La conozco nos conocemos desde que teníamos 19 y ahora tenemos 54. Nos conocemos en la universidad. Y ella desde los 9, pues por una enfermedad grave, pues se quedó en silla de ruedas. La costó mucho volver a andar. Con lo cual, durante muchos años hemos tenido una amistad maravillosa, íntima. De hecho, para mí es mi media naranja emocional. Pero siempre rehuía al contacto físico, no la podías tocar. Ella tenía algo en su piel que rechazaba, de todo lo que le hicieron cuando era pequeña para rehabilitar, para que pudiera andar, para que pudiera mover las manos, el cuerpo. Bueno, le costó muchos años de terapia. Uf. Y un día, después de, no sé, después de 20 años de relación, me dio un abrazo. Pues ese abrazo fue como, no sé, la sensación más maravillosa del mundo. Y ahora cada vez que quedamos los vamos a merendar o nos vamos al cine o ya nos dan pues unos abrazos en la calle y ya nos da igual que la gente nos mire, y no somos personas especialmente cariñosas ni dadas a la afectividad física, pero esos abrazos son maravillosos. Cada día es un abrazo diferente.
1: Qué bonito, porque parece que contabas que tu amiga había tenido un trauma de vida y contigo se sintió un espacio seguro.
6: Sí,
1: ese espacio seguro lo sois la una para la otra.
6: Exactamente.
1: Y es tan bonito que podáis manifestar vuestro amor juntas, que eso no tiene precio.
6: O sea, el hecho de, o sea, hay que darle importancia a los abrazos, porque no es que sea el abrazo típico de bienvenida o de que te vas, el mecánico. No, el abrazo, el sentir la piel de la otra persona y ese cariño.
1: Y el del alma.
6: Es del alma, de dos personas que se quieren, de dos personas que se quieren, que son espíritus. No
1: sé. Efectivamente, de yo te acojo, te quiero, te reconozco, eres casa para mí, eres lugar seguro para mí. Y sentir lugar seguro y casa es de las cosas más reparadoras para nuestra célula. Es decir, Harvard, el estudio que estábamos comentando, lo que dice es que ese tipo de relaciones que tú acabas de describir te puede alargar la buena vida entre 5 y 10 años. Entre 5 y 10. O sea, imagínate lo que hacéis tu amiga y tú, una por la otra.
0: Patricia, gracias por esa historia tan bonita y un beso grande. ¿Cuáles son esas teclas que generan vínculos auténticos como el que ha logrado Patricia con esa amiga?
1: Yo creo que es, primero conectar. Para conectar, lo importante es saber también si la otra persona, porque hay muchas veces que hay personas que te recuerdan a vínculos pasados y que te destapan cosas que no quieres, o al contrario, cosas que quieres. Pero para mí, cuando tú estás en calma, conectas, y sobre todo hay una parte importante. Fíjate el tiempo que tuvo ella de paciencia sin contacto con su amiga, ¿no? ¿Cómo supo escucharla? ¿Cómo supo estar presente? ¿Cómo supo verla? Para mí hay una frase que me gusta mucho, que dice que el primer deber del amor, no sé qué opinas tú, Edu, es escuchar. Escuchar, claro. Y escuchar oreja-corazón, es decir, te escucho con los oídos, pero escucho desde el corazón, no te juzgo, ¿sabes? Tampoco te voy a menospreciar, voy a estar a tu lado. A veces no te voy a comprender, pero eso no implica que no te respete, porque estoy aquí, ¿sabes?
0: Pero sí que es cierto que hay comportamientos que facilitan esa conexión, ¿no? No sé si la amabilidad, por ejemplo, y el saber escuchar, cosas que podemos aconsejar a las personas que quieran establecer vínculos.
1: Yo creo que una sonrisa es un sí a la vida.
0: Eso no falla.
1: La sonrisa, y yo creo que la mirada también es muy humana y muy importante. No sé, Edu, ¿tú qué opinas?
3: A mí me gusta de tu libro que comentas que hay muchas formas de querer y cada uno tiene su estilo, ¿no? Y creo recordar que decías que hay gente que se siente más cómoda dando amor, cuidando al otro.
1: Sí.
3: Otra se siente más cómoda, de alguna forma, reforzando la identidad del otro, ¿no? Con autoafirmaciones, y hace que los demás se sientan más fuertes. necesitas. Entonces yo te diría que cada uno tiene una forma de querer, y que cada uno tiene que encontrar esa forma y darla.
1: Y esos son los lenguajes del amor de Gary Chapman, que son muy interesantes y se describen un poquito en el libro. Y es cierto que hay gente, por ejemplo, que ama con actos de servicio, de haciéndote cosas, y gente que necesita, lo que decía Edu, palabras de afirmación, claro. Oye, qué bien lo haces, qué guapa eres. Creo que es muy interesante descubrir cuál es el tuyo y cuál es el de las personas que te importan.
0: No, tenemos tiempo justo para una última reflexión que queráis hacer, que queréis dejar en el aire.
1: Bueno, me gustaría decir, más que nada, que mañana quien quiera venir a la Feria del Libro...
0: Tienes,
1: ¿vale?,
0: una cita con todos los lectores.
1: Por favor, mañana voy a estar de 6:30 a 8:30 en la caseta número 60 y el domingo también estaré de 1 a 3. Estaré, así que venid a darme a mí un abrazo. Y la reflexión que yo hago siempre y que a mí me encanta es que yo creo que la mejor medicina que tiene la vida, no he descubierto de momento todavía otra, es el amor de verdad.
3: Yo simplemente agradecer a Ana, a la que conozco ya muchos años y le tengo mucha admiración, que haya hecho un libro tan importante para la gente y que la gente sepa lo importante de las relaciones, porque este libro es una píldora para esta soledad que de alguna forma está contaminando, pues, las ciudades.
1: Gracias, Edu, qué buen compañero es.
0: Gracias, Ana Asensio, por este libro, que es un, en el fondo, un manual para conectar con los demás y también una guía para elegir vínculos sanos. El cerebro necesita abrazos. Nos ha encantado estar contigo hoy.
1: Y a mí también, gracias. Hay que devolverle al ser humano su origen y su esencia, por favor, no debemos de estar solos.
0: Gracias, Edu.
1: Gracias.
0: A ti y a todos los que habéis participado. Nos encontramos de nuevo este próximo viernes en Radio Nacional a las 11, las 10 en Canarias.

0: años feliz.
1: Pues Joaquín Sabina pone hoy punto final en Mente Abierta. Ahora las noticias en Radio Nacional y después Yolanda Flores con De Película. Pasad un muy feliz fin de semana.

0: Es medianoche, las 11 en Canarias.
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0: Buenas noches. Miles de peregrinos de España y de otros países ya están llegando a Madrid para participar en los actos de la visita del Papa León XIV, que se celebra del 6 de este sábado al 9 de junio. Parroquias y colegios de la capital se han convertido en espacios de acogida ante la vigilia de oración de este sábado y la misa del domingo.
2: Señores de Santander,
3: vamos a ver al Papa en teoría. No sé muy bien cómo, pero...
4: Creo que dormimos ahí en un polideportivo todos.
5: Y yo creo que lo bonito va a ser que el ambiente que va a haber de religiosidad, que todos vamos a poder aprender de ello.
0: El Colegio San Agustín recibirá unos 2.200 jóvenes peregrinos procedentes de distintos puntos de España. Además, grupos internacionales con una veintena de universitarios polacos ya participan en actividades de voluntariado y preparación de los encuentros. Dejamos atrás un día en el que Pedro Sánchez ha negado avalar, conocer o permitir nada de lo que hacía Leire Díez. Fuentes de Moncloa han desmentido las informaciones que apuntan a que sí existieron encuentros entre el presidente del gobierno y la conocida como fontanera del PSOE. Un comportamiento, dicen esas fuentes, que Sánchez nunca habría tolerado. Desmentido que sigue la línea de lo dicho por el presidente del gobierno esta mañana en Montenegro.
6: Ni nunca avalé, ni nunca tuve información, ni nunca tuve conocimiento de algo que nunca hubiera tolerado. Siempre he sido muy claro en esto. Yo no hago ni he hecho lo que otros sí me hicieron a mí.
0: Por otro lado, hemos conocido nuevas anotaciones atribuidas a la ex militante socialista en una segunda agenda. Anotaciones en las que Díez hablaba de la marcha de las causas judiciales y en las que se encuentran frases como reunión con PS o con FGE. Unos escritos sobre los que se ha pronunciado en el informativo 24 horas de Radio Nacional el europarlamentario de Vox, Jorge Buxadé.
7: Hay que determinar, es un elemento probatorio más que se une a las intervenciones telefónicas, se une a todas esas comunicaciones por WhatsApp, por Signal de la trama, en fin, que hay un problema.
0: Más cuestiones de la actualidad. El sindicato CESIF rechaza el anteproyecto del nuevo Estatuto Marco de la Sanidad y anuncia movilizaciones. La organización critica que el texto no contemple ni la jubilación parcial ni la jubilación anticipada, dos de sus principales reivindicaciones durante la negociación. Además, denuncia recortes en conceptos retributivos como los trienios, el complemento específico o el de dedicación exclusiva en las pagas extraordinarias. Lo explica la vicepresidenta del sector de sanidad de este sindicato, del CESIF, Sacri Rodríguez.
8: Nos parece una falta de respeto hacia los trabajadores y hacia los sindicatos de la mesa del ámbito, según lo que habíamos pactado, ya que recorta líneas rojas que para nosotros y para los trabajadores son muy importantes, principalmente la jubilación parcial y la anticipada por coeficientes reductores.
0: Son algunas de las críticas planteadas por CESIF al borrador presentado por el Ministerio de Sanidad. Del exterior, antes de los deportes, les contamos que el presidente ucraniano Volodymyr Zelensky ha contestado a Vladimir Putin después de que el presidente ruso haya rechazado su propuesta de verse cara a cara. Una negativa, dice Zelensky, que deja claras las intenciones de Rusia. Rusia ha vuelto a elegir el lado de la guerra y todos han escuchado su respuesta, dice Zelensky. Un no añade que decepcionará a mucha gente en todo el mundo. En los deportes, fútbol femenino, España golea a Inglaterra por 4-0, encarrila así la clasificación al Mundial 2027. Mario Costas, buenas noches.
9: Buenas noches. Exhibición de buen fútbol, el que han ofrecido esta noche en Son Moix las de Sonia Bermúdez. Con esta victoria, las nuestras se colocan primeras de grupo y dependerán de sí mismas en el partido del martes ante Islandia para certificar la clasificación al Mundial. Escuchamos a Patrick Guijarro, una de las goleadoras de la noche.
10: Cualquier futbolista soñaría con un día así, ganar en casa contra Inglaterra, pues mira, marcar un gol que también es especial.
9: En cuanto a la selección masculina, el equipo ha llegado ya a Chattanooga, en Tennessee, localidad donde tendrá la base de operaciones en esta Copa del Mundo. En Liga CB, Valencia Basket se ha metido en las semifinales del playoff tras ganar por 71-88 a Bilbao Basket, y Juventud ha vencido por 82-63 a Baskonia, forzando así el tercer partido de la serie de cuartos de final.
0: Gracias, Mario. Es todo. Les dejamos con el programa de película dirigido por Yolanda Flores.
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0: La gran ilusión es un buen título para hablar de una sala de cine, y de eso vamos hoy, como siempre, de cines. Y lo hacemos felicitando a los Renoir, que celebran sus 40 años llevando emociones a todos los que, a lo largo de este tiempo, han disfrutado y lo siguen haciendo de las historias. Cines como estos, o como el Callao, que hace unas semanas celebraba 100 años, los mismos que cumplía los Verdi. Y así podríamos seguir con esos templos de emociones que acogen la cultura, porque el cine es cultura, y también esa parte de industria a tener en cuenta para que en la medida de lo posible permanezcan abiertos para proyectar las emociones. Por eso también es interesante lo que la Academia de Hollywood, que es quien entrega los premios Oscar, esta semana anunciaba la creación de un nuevo premio, el que reconoce a 50 salas de cine destacadas de todo el mundo, porque como han manifestado, dicen que las salas brindan experiencias excepcionales al público, preservan la historia del cine y sirven como pilares culturales en sus comunidades. Y entre los requisitos deben ser, entre otros muchos, salas físicas que estén funcionando durante todo el año y puedan estar ubicadas en cualquier parte del mundo y puedan proyectar no solo películas de estreno, sino también ciclos y otras actividades. Una iniciativa que podrá hacer que las salas no se cierren y sigan vivas. Todos esperamos que al menos se tenga esto en cuenta, porque las películas tenemos que verlas en una sala de cine. En eso estamos todos. Así que desde aquí, felicidades a todos los que de alguna manera lo hacen posible y en muchas ocasiones con mucho esfuerzo abren cada día la taquilla esperando que acudamos a comprar una entrada y con ese sencillo gesto comenzar a disfrutar y sentir ese cúmulo de emociones que en los tiempos que corren es algo que no debemos perder.
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0: Vemos la luz.
2: ¿Cómo es que quiere colgar los hábitos? ¿Ha perdido la fe?
3: No, lo he meditado mucho y quiero vivir una vida nueva.
0: Alberto San Juan es el protagonista de la nueva película de Fernando Franco, La Luz. Con ellos hablamos esta noche en busca de la verdad.
3: Estamos hablando de algo que pasó hace 30 años. Quiero que se me juzgue como cualquiera que cometa mis pecados.
4: Delito, lo que tú has hecho es delito.
0: Javier Bardem da miedo en la serie El Cabo del Miedo. El actor nos habla de este personaje hoy en El Fuera de Carta.
5: ¿Cuál es tu peor miedo?
0: Un amplio repaso a la cartelera donde encontramos títulos interesantes como He-Man y los Masters del Universo, Cada día nace un listo o Este cuerpo mío, donde la actriz Carolina Yuste se pone detrás de la cámara para dirigir esta historia que nace de un cortometraje titulado Chao, Bambina.
6: En un lugar muy interno de ti y creo que de cada persona hay un deseo profundo y un trabajo constante con conseguir amarnos.
0: Dos nombres importantes del cine español, Laia Costa y Eduard Fernández, ambos reciben premio en el Festival de Cine de Huesca, que ha quedado inaugurado hace unas horas y del que nos habla Luis Alegre. Tenerife nos espera con lo que viene en cuanto a películas y series en los próximos meses y hablamos con la nueva presidenta de AIC, Alicia García de Francisco. No faltarán, como siempre, las recomendaciones de series, las respuestas a sus preguntas cinematográficas, nuestro recuerdo a la directora Josefina Molina y alguna otra cosa, entre ellas las noticias de actualidad cinematográfica en 7 días y 6 noches. Y un recuerdo para todos los oyentes de este programa, tienen que votar y ya queda menos para el premio del público entre los 10 finalistas que han salido del concurso de cortometrajes de Radio Nacional de España y la Fundación Platino Crowdfunding. Ahora les vamos a dar más detalles, así que estén atentos porque en estas dos próximas horas les contamos eso y más cosas, como decirles que realiza este programa Juan Luis Martín con la asistencia técnica de los compañeros de Control Central y del Estudio 101 de la Casa de la Radio, y Mar del Val, Marta Pérez, Teresa Montero, Toro, Ana Vega Toscano y las colaboraciones de Elio Castro, Pedro Calvo, José Fernández, Carlos Brioso y esta semana Luis Alegre. En nombre de todos reciban el saludo y las gracias por acompañarnos una madrugada más como esta. Yolanda Flores les habla.
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0: Hoy ponemos el foco en una historia que nos detiene en varias palabras. Cada una de ellas cobra un significado especial en la vida de un hombre normal. Así que le iluminamos y vemos su rostro arrepentido tras las finas rejas de un confesionario. Ahí deja sus pecados, la vergüenza y el arrepentimiento. Pero como en toda luz, siempre están las sombras y estas se instalan en el otro lado, la justicia eclesiástica que dicta sentencia, pero oculta bajo el secreto lo que está presenciando. Y llegan las palabras, las que deciden qué es lo que hay y se debe hacer, ocultar, olvidar, callar, verbos que se hacen en la carne presencia divina, reconocer, perdonar y desvelar la verdad, la verdad. ¿Cuál es en un caso de abusos de niños inocentes que sienten que su vida se ha destrozado? Una vida que, como la piel dañada por la luz del sol, tiene memoria. Y esta aparece, aunque pasen más de 30 años, los que ahora llegan a la vida de este sacerdote, un lobo con piel de cordero, el mismo que en esta historia descubrimos gracias al foco que proyecta la luz.
2: ¿Cómo es que quieres colgar los hábitos?
3: Lo he meditado mucho y quiero vivir una vida nueva.
8: Estamos hablando de algo que pasó hace 30 años.
3: Alberto,
9: no ha comido usted de colonia.
3: Por favor,
2: que te vayas, hostia. Tolerancia cero para el que lo ate y para el que lo tapa.
3: Y eso me lo dice usted, excelencia. Creo que se me juzgue como cualquiera que cometa mis pecados.
4: Delito, lo que tú has hecho es delito.
3: El Señor me ha hablado. Y ya no tengo miedo. Porque este es el único camino, el de la verdad.
0: Pues ahí está una de las palabras, la verdad, entre muchas de las que hemos recogido para introducir esta película que llega a la cartelera y que seguramente muchos de los que nos están escuchando a esta hora ya han tenido la oportunidad de ver, comprar su entrada y ver La Luz. Y de eso vamos a hablar con su director, la nueva película de Fernando Franco. Gracias, Fernando, por estar aquí.
10: Muchas gracias a ti.
0: El título es La Luz. ¿Cómo viste tú La Luz y cómo llegó a ti? No sé si te llegó a ti La Luz, si alguien te puso el foco y te dijo, necesito que hables de esto porque es algo que está ahí y que necesitamos que la gente reconozca la historia o por lo menos lo que está pasando en la iglesia.
10: Sí, bueno, muchas gracias por invitarme de nuevo al programa. Digamos que fue alguien quien me iluminó con la linterna primero, ¿no? En este caso fue Merry Colomer, que es productora ejecutiva de Morena Films, que llevaba un tiempo leyendo noticias en los periódicos sobre casos de pederastia en el seno de la iglesia, sobre cómo se estaban encubriendo esos casos, cuestiones de las asociaciones de víctimas, y digamos que de la indignación de leer todo esto, ¿no? Y de sentir que no había prácticamente nada hecho sobre el tema en España, ¿no? Está la, digamos, sobre el tema de los abusos está la película de Almodóvar. Hay documentales, pero en el terreno de la ficción no había tanta cosa. Merry, como yo, cree que la ficción es una buena manera, digamos, de encapsular temas y trasladarlos a la gente que quizá no llegarían de otro modo. Y entonces me propone trabajar, digamos, con libertad. No, de hecho, no había ni una premisa más allá de quiero que hagamos una película que tenga una cierta relevancia, en el sentido de que pueda dar para hablar, para que la gente hable este tema, porque creo que es necesario, ¿no? Y entonces de ahí surge un poco el empezar a trabajar.
0: Fíjate, curiosamente es una historia que vemos en los periódicos, que también gracias a los medios de comunicación conocemos, pero hay poca información, porque son cosas, estamos hablando de algo que se oculta, que no podemos nada más que rascar e investigar. ¿Desde dónde has partido tú para documentarte para esta historia?
10: Pues la documentación, por desgracia, hay mucha hemeroteca y una hemeroteca que también, por desgracia, no para de realimentarse continuamente, sí. Porque todos los días sale algo. Igual no son tres páginas en el periódico, pero es una noticia, una asociación que de repente, o justamente como están saliendo ahora cuestiones de que también siguen saliendo, ¿no? Cosas relacionadas con casos de abusos concretos, pero, por ejemplo, en estos días está surgiendo el tema de cómo, de alguna manera, el Papa, pese a la insistencia de las asociaciones de víctimas que quieren reunirse con él, que han pedido audiencia, pues parece que no se va a reunir con ellos, ¿no? Entonces, hay una hemeroteca continua. Hay trabajos hechos de los que también me he alimentado, he hablado con gente. O sea, yo el proceso de documentación, independientemente de que vaya a hacer una película de ficción, siempre lo asumo como si fuese un documental.
0: Fíjate, es curioso porque tú has mencionado la visita del Papa y es curioso porque, claro, el Papa ya va a realizar una serie de actos aquí en Madrid, después Barcelona y después en Canarias, y los carteles de la cara del Papa se mezclan con casi los carteles de la película porque es estreno de cartelera. Estamos viendo al Papa y estamos viendo a Alberto San Juan en las Marquesinas. No sé si es casualidad o no esto? ¿Estaba ya más o menos o no se sabía?
10: No es casualidad. O sea, es deliberado. O sea, como te decía, cuando Merry me propone hacer la película, una de las cosas que me dice es quiero que la película pueda insertarse, digamos, dentro uh-huh. de la conversación sobre este tema, porque... Y a eso es a lo que me refería con lo de relevante, ¿no? Sí. O sea, que pueda participar uh-huh. de ese debate. Entonces, claro, consideramos que era un buen momento ya que iba a haber noticias sobre el tema, iba a haber debates, iba a haber coloquios y tal, entonces nos parecía oportuno.
0: Y es una película que has utilizado, generalmente a ti te gusta descubrir actores y te gusta que los actores, la gente no los identifique para que la historia sea también más real. Aquí, Alberto San Juan, no habías trabajado nunca con él.
10: No habíamos trabajado, no nos conocíamos.
0: ¿Y cómo fue ese... Alberto San Juan, muy buenas.
11: Hola, buenas. ¿Qué
0: Padre
11: tal,
0: Manuel,
11: Yolanda?
0: ¿Cómo está usted?
11: Pues sí, hija mía, aquí estoy.
0: Me encanta, me impacta esa imagen, ¿no?, que te pone la película entre esas rejas, que además dan un doble sentido, ¿no? Las rejas parecen siempre que son ocultan algo, pero también alguien paga la pena a través de una reja, está contando algo sin verle
11: alguien
0: el rostro.
11: Alguien encerrado en algo, desde luego. Sí.
0: Exactamente, y eso ya te da una sensación de a ver qué está pasando, ¿no? Y tu manera de expresarte y la respuesta que tienes con Pedro Casablanc, que está al otro lado. Fíjate que te hemos visto hace poco en personajes diferentes, La Casa en Llamas, donde haces de ese ex marido, pero que también formas parte de una familia. Después te hemos visto como encargado de uno de los grandes hoteles de Madrid, preparando una cena para el dictador, para Franco, y estabas ahí con una parte de comedia. Y de repente te vemos como un ser normal, que en la primera decimos, te acompañamos a tu casa, te acompañamos a la iglesia, te acompañamos en otras cuestiones, pero todas normales. ¿Qué esconde interiormente? ¿Cómo trabajas con un personaje que tiene que hacer ver al espectador que sí que se te ha olvidado, aunque no se te ha olvidado, que sí han pasado 30 años, pero que para ti no han pasado, que sí que quieres colgar unos hábitos porque vas a emprender una nueva vida con una persona a la que en ningún momento tocas en la película? En ningún momento. Bueno, no tocas ni a tu madre, que eso hablaremos después. Curiosamente, cuando sí has tocado.
11: Es que he tocado violando. Ese tocar destruyendo, yo creo que a una persona como Manuel, el acto es monstruoso, pero efectivamente yo creo que es una persona normal porque uh-huh. es estremecedor, pero los actos monstruosos también los hacen las personas normales. ¿Sí? Es decir, potencialmente cualquiera podemos comportarnos de una forma monstruosa y hacer daño. Y por eso hay que hacer un esfuerzo grande para intentar evitarlo. No para intentar evitar abusar de un menor, que eso es una pulsión muy extrema, uh-huh. pero quien más, quien menos, podemos pasar por encima del otro y hacer daño. Pero en el caso concreto de Manuel, yo una vez terminada la película, veo a Manuel como un espectador. A ver, veo mi trabajo como un actor y digo, joder, esto no me gusta, esto tal, esto cual. Pero veo a Manuel como un espectador y para mí Manuel es un enigma. O sea, no puedo explicarlo. Yo puedo explicar uh-huh. las decisiones que tomé para construirlo. Y yo creo que Manuel es una persona que cometió una atrocidad irreparable, como él mismo dice, y que por un lado se encuentra con una estructura jerárquica que le ampara y sus superiores uh-huh. de alguna manera le han regalado la impunidad, porque es lo que ellos generan, impunidad, pero él sabe que si ese secreto inconfesable llega a hacerse público, evidentemente la comunidad lo va a rechazar, los parroquianos tal, entonces es una vergüenza oculta en la última habitación del desván del cerebro, pero que yo creo que toda la vida ha estado latiendo y habrá tenido mil noches de despertarse en la madrugada angustiado, y él cree, pero entonces tiene las dos cosas, la vergüenza y la pesadilla en la alta noche, pero la impunidad que le han regalado sus uh-huh. superiores.
0: Exactamente.
11: Y por eso se sorprende, pero uh-huh. ¿cómo? ¿Pero por qué ahora? Pero si estaba todo bien.
0: Si estaba todo bien y ha pasado ya mucho tiempo, parece que las cosas prescriben, pero no, hay cosas que no y además no deberían. No. Y de eso también habla la película. Casi estás buscando en tus recuerdos, cuando vas a esa biblioteca, cuando intentas coger tus pruebas y saber en tu memoria quiénes eran aquellos personajes. Y aparecen las víctimas en tres pinceladas. Hay una que no aparece, no vamos a decir por qué. Hay otra que aparece que me parece precioso cuando dice algo de no has cambiado de colonia, ya con esa frase ya dices absolutamente todo. Y hay otro que no puede decir nada porque simplemente llora. Y son tres momentos, yo creo que el más destacable es el que no aparece, es el que le hace detonar la culpa hasta el extremo de tener que reconocerlo, donde él trabaja, que es en el púlpito y en una iglesia. ¿Cómo se rodó esa escena que no hemos visto nunca, que un cura reconozca realmente lo que ha pasado y lo que está haciendo la iglesia delante de sus feligreses?
10: Pues fue una secuencia... Bueno, lo primero también, que agradezco mucho que hagas mención a esas secuencias, porque los actores que intervienen, Pablo Gómez Pando, Nacho Sánchez, que hacen un trabajo excelente, yo estoy súper contento, y fueron también muy generosos, pues son secuencias que vienes a rodaje, a rodar 4 horas, pero que ensayamos mucho previamente, entonces yo creo que están muy bien. Y la secuencia a la que aludes se rodó... pues de manera un tanto diferente a como suelo rodar, porque realmente no suelo fragmentar tanto. O sea, no suelo... yo tengo más tendencia a rodar en un único plano, o sea, sí, hacer plano secuencia, etcétera. Y sin embargo, en este caso sí que sentía que, aunque sea un monólogo, porque lo es, sí que necesitaba el contrapunto de lo que hay frente a él, y necesitaba también escalar de alguna manera, o sea, como tener una cierta progresión. Entonces, es un rodaje relativamente diferente al resto de mis secuencias, porque, por ejemplo, a las que mencionabas, ¿no?, las de las dos víctimas, son una es un plano secuencia y la otra es una secuencia muy sencilla. Sí. Y en este caso sí que había un montón de planos, pero bueno, yo creo que era lo que necesitaba, y sobre todo... bueno, yo estoy feliz con el resultado. Me parece que Alberto está inmenso en esa secuencia.
0: Sí, ahora vamos a decir algunas cosas de esa secuencia de con él.
10: Mucho ensayo. Esa secuencia la ensayamos mucho. Se plantearon cuestiones también que tenían que ver, que Alberto me preguntaba. Pero yo hablo, o sea, yo tengo como un micro que hablo y los feligreses me están escuchando a través de un altavoz. Estoy proyectando y utilizando la reverb de la propia parroquia. Estuvimos probando cosas. O sea, es una secuencia bastante trabajada para que sea creíble y verosímil, dentro de la anomalía que es lo que ahí ocurre.
11: O sea, para mí, normalmente en las películas siempre tienes escenas que te asustan más, o te imponen más como actor, y que yo me planteaba que estaba dando el paso más difícil de su vida. Y además Fernando no quería que diera pena. Me decía, y ahí sí, me costaba aceptarlo y me enfadaba, no importa el dolor del personaje, del personaje abusador, importa el dolor de las víctimas. Entonces, que no se coloque en el lugar de la víctima él, que sea más bien emocionalmente austero y tal. O sea, él lo que quiere es transmitir un mensaje claro. Y el mensaje claro es, he hecho esto, esto se hace, no lo hacen uno, dos, ni tres, ni cuatro,
0: y no soy muchos. Y no soy un héroe por contarlo.
11: No, es lo que deberíamos hacer todos. Para empezar, si te importa algo la víctima, primero reconocer el dolor causado y hacerlo públicamente. No llamando por teléfono y diciendo, oye, perdona, pero esto no lo digas, ¿eh? Que sea que quede entre tú y yo. No, públicamente. Y va más allá, dice, esto lo he hecho yo y lo han hecho muchos compañeros míos, muchos, y lo han encubierto otros muchos que son nuestros superiores. Entonces lo importante era transmitir este mensaje con claridad, no mirar qué mal estoy por lo que hice, compadeceos de mí, no.
0: Y luego no hay mujeres en la historia, bueno, que me gustaría recordar, hemos dicho a Pedro Casablanc,
10: Miguel Reyán, Luis Callejo,
11: Ramón Barea,
0: o sea, que cada uno tiene su perfil y todos son curas, evidentemente, pero aparece el personaje de una mujer que es la madre del cura. Y ese personaje es curioso porque yo decía, a una madre enseguida la besas, la dices hola, ¿cómo estás? Y hay como una especie de distanciamiento, pero hay mucho amor por parte de esa madre. Una madre que, como la madre de Dios en la iglesia, perdona todos los pecados de su hijo, sabiendo, porque esa madre tiene que saberlo, lo que ha pasado, y coge a su hijo del brazo y le lleva en un pueblo a que se muestre ante toda la gente.
11: Pero no sabemos si perdona lo que hizo.
0: Claro, no, hay una frase que le dice, ¿no? No me acuerdo la frase que le dice ahora, pero algo así como...
11: Tu hermana y yo no entendemos lo que hiciste, pero entendemos lo que estás haciendo ahora.
0: Exactamente.
10: No entenderemos nunca lo que hiciste, porque es como ya proyectarlo a eso es... Imposible. Imperdonable, de alguna manera. Sí.
0: Pero es bonito, pero es que no hay un afecto de... tú no tocas a nadie en la película. Es que es curioso.
11: Bueno, yo creo que es una persona con su afectividad y su sexualidad mutilada. Quiero decir que yo siempre pensé que este hombre está a punto de comenzar por primera vez, de intentar comenzar una relación afectivo-sexual sana con un amigo, novio que tiene y por eso quiere dejar

0: más...
1: Sí, pero fíjate que es curioso.
0: Aún más carente en
1: claro,
0: este sentido.
1: Pero fíjate que es curioso porque estamos hablando de que, claro, los curas guardan un celibato y se habla muchas veces de por qué no se tienen relaciones, por qué no tienen pareja los curas y las monjas, porque a lo mejor eso abriría un poco más. Eso también, de eso también se habla en la película. Pero hay un momento en que hay una pareja que va a la iglesia y le pregunta al padre Manuel que se van a casar y él le dice todas las cosas de papeleo que tienen que hacer y dice, ¿nos va a impartir usted las clases? Y dice, no, yo de eso no sé. Le va a impartir las clases una pareja que lleva muchos años casado y que tiene más experiencia porque yo no tengo ninguna. Claro, es que hay unas contradicciones en la iglesia, ¿no? Pero en el propio germen de la iglesia, ¿no?
0: Ayer nos preguntaban, de sopetón una periodista nos preguntó, ¿por qué los abusadores abusan? Y nos quedamos a cuadros porque decimos, no lo sabemos, claro, no claro. Sabemos por qué. Porque...
1: Dice, se ha hecho una película y se han descubierto ya el por qué. Hombre,
0: porque
1: pues
0: Manuel no abusó, pero un elemento puede ser la represión, cualquier forma de represión, yo creo que nos enferma, reprimir la sexualidad, pues inevitablemente la natural sexualidad humana por algún lado sale. Ajá. Y si tiene que atravesar un muro de represión, pues quizás salga de una mala manera. Pero hay otra cosa que es el tener poder. Un sacerdote tiene... Un adulto tiene poder sobre los niños. Uh-huh. Un sacerdote tiene poder sobre niños creyentes doble. La iglesia es una estructura de poder. Y la existencia del poder es en sí un abuso. Bueno, esto yo aquí me sale mi visión libertaria de la vida, pero si no existiera esas relaciones de poder, no sería posible el abuso. Entonces existe la represión, el poder, la impunidad y la oscuridad y el silencio, que es lo que piden las víctimas, romper con la oscuridad y con el silencio. Y por eso me sumo a lo que decía Fernando. A mí como ciudadano me sorprende y sinceramente me indigna que el Papa en su visita a España le parezca prioritario reunirse, por ejemplo, con los reyes o hacer un espectáculo en el Bernabéu con DJ Pulpo antes que reunirse con las víctimas. Dicen, el tiempo es limitado, evidentemente. Sí. Y entonces, ¿cuál es tu prioridad?
1: Bueno, pues ya solo para finalizar, ¿habéis visto La Luz?
0: Estamos en ello.
2: Estamos en ello, sí. Yo creo que, bueno, eso es un trabajo de una vida entera. Pero bueno, bien. Hay una cosa solo que quería, si da tiempo, que quería añadir. Porque hemos hablado del tema como de que la película lanza preguntas y no da respuestas en el sentido a que interpela al público en la medida de qué piensa el personaje. Pero en lo que la película... esa pregunta la deja abierta, pero la que no deja abierta de ninguna manera y es completamente contundente y no hay ningún tipo de equidistancia es en que eso que se está haciendo mal desde la institución hay que erradicarlo y hay que acabar con ello. Digo, porque...
1: Eso aparece en toda la película, en todo el tiempo aparece en la película.
2: Sí, que es que bueno, no se puede, obviamente, abusar de niños y no se puede encubrir y no se puede permitir que una institución con tanto arraigo y una institución en la que se están educando miles de niños y niñas pueda permitirse esto, que esos niños y niñas vayan a las aulas, no lo digo por meter miedo ni nada, sino porque que realmente se erradique.
1: Exactamente, pero de eso habla la película. La exposición está ahí. Estamos hablando de una realidad ficcionada, pero que está ahí. Y eso es más crudo, porque cuando sales de ver una película, no has visto solamente un momento de entretenimiento, has visto algo más. Y de eso habla La Luz. Así que La Luz, que siempre yo decía al principio, que una luz siempre deja sombras. En esas sombras están escondidas las cosas que oculta y hay que sacarlas. Y para sacarlas hay que decir la verdad, que es esa palabra. Alberto San Juan, muchísimas gracias de nuevo por estar aquí y por habernos ofrecido. Te vemos en todas las marcas. Estamos viéndote en todos los sitios, en tu cara ahí bien puesta. Es Alberto San Juan. Una película que ha dirigido nuevamente mi querido amigo, y es que de verdad que adoro, Fernando Franco. Un placer.
2: Muchas gracias.
1: Gracias.
0: Gracias, Yolanda.
2: Gracias.
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8: Pocos sitios está tan fresquito como en una sala de cine. Y hojeando la cartelera de esta semana hay títulos de lo más variado. Así que, Marta, espero, muy buenas.
9: Hola.
8: Que no me dejes helada con algunos de ellos, porque algunos se las trae.
9: Bueno, ten cuidado, tú ponte la chaqueta por si acaso. Vamos a empezar con uno de los llamados estrenos palomiteros. He-Man y los Masters del Universo.
10: Adam, cuando levantas tu espada mágica, ¿qué palabras dices?
11: Por el poder de Grayskull.
10: ¿Qué más?
12: ¡Yo tengo!
10: Ya estás listo.
5: Soy un demonio, pero aspiro a ser un dios.
10: Eres el que devolverá la paz a Eternia.
11: Skeletor se llevó a mi familia y destruyó nuestro mundo. Y lucharé por él.
9: Hace más de 40 años, los Masters del Universo eran unos juguetes articulados de Mattel, las típicas figuras de acción musculosas y con cuerpos imposibles que saltaron a la televisión y a los videojuegos. Ahora llega a los cines esta cinta que apela a la nostalgia y al viaje del héroe clásico. Elio Castro se ha adentrado en este universo. ¿Qué nos cuentas de esta película, Elio?
13: Pues que vi la película a las 4 de la tarde, que en la calle hacía muchísimo calor, había una temperatura de más de 30 grados y que se estaba muy fresquito en la sala gracias al aire acondicionado. Eso fue lo más positivo de las 2 horas y 20 minutos que dura este film. He-Man es, recordemos, un muñeco de la casa Mattel, la misma de Barbie, saltó al mundo del cómic y ya había visitado las pantallas de cine. En 1987 se estrenó Los Amos del Universo con el mazas Dolph Lundgren como He-Man. También ha habido series de televisión, tanto de personajes reales como de animación, y ahora vuelve con renovados bríos al cine para intentar conquistar a una nueva generación. Cuenta con un reparto encabezado por Nicolas Galitzine y Camila Mendes, pero podemos ver también a Idris Elba, a Alison Brie y a Jared Leto, que pone la voz a Skeletor, el malo malísimo de la película. Lo que más me gustó, en fin, es que tiene un aire desenfadado, que se ríe de sí misma, que tiene un espíritu ochentero, un poco kitsch, pero por lo demás, para mí, es un auténtico disparate. Que eso sí, puede gustar al público infantil y juvenil, que es, en definitiva, el público al que está destinado este largometraje. He-Man y los Masters del Universo.
9: Otra película que tiene el hype por las nubes es Backrooms.
14: He encontrado un lugar.
15: ¿Hay alguien?
14: Suena raro, pero créeme, este sitio es enorme.
16: Te creo, por supuesto.
14: Volveré y traeré pruebas.
16: Clark, ¿esto qué es?
14: Es lo que quiero averiguar. Desde que lo descubrí vengo cada noche y aún me queda muchísimo que ver. Es como un laberinto, no se acaba nunca.
17: Es maravilloso. ¿A que sí?
9: Como ya nos contó Carlos Brioso hace unos meses, el origen de esta historia está en una fotografía de una oficina amarilla publicada en 2019.
18: El fenómeno se llama The Backroom, y lo curioso de esta historia es de dónde nace, porque viene de un concepto nativo de Internet que se llaman los creepypastas. Los creepypastas son un subtipo de meme de Internet que son historias inquietantes, ¿vale? Un poco de terror, un poco de miedo, que se copian y pegan difundiéndose por Internet y se van haciendo virales en foros, en blogs y en redes sociales. Y así es como ha nacido el concepto de esta nueva película, Backrooms. Las Backrooms son un supuesto espacio de habitaciones infinitas en el que puedes caer si te desconectas de la realidad.
9: Bueno, pues esta inquietante cinta de saltos dimensionales está dirigida por Kane Parson, un youtuber y creador de contenido que con apenas 20 años ha dirigido su primer largometraje, y son muchos los críticos que hablan de una revolución dentro del género de terror. Pero luego vamos a hablar más de esta cinta. De momento seguimos con el documental de Sergio Oxman, Una película de miedo.
19: Qué falso, ¿no?
20: Un exagerado.
4: ¿Cómo crees que un actor tiene que hacer de malo para que funcione?
7: No sé. Le diría que no actuase tanto y no parece malo. Parece un hombre de circo.
9: Un cineasta y su hijo de 12 años se instalan durante unas vacaciones en un hotel abandonado. La cinta juega con la imaginación y con la influencia que tiene el cine en nosotros. Además, padre e hijo comparten este tiempo y este espacio juntos. Elio Castro ha visto este documental y nos cuenta más.
13: Bueno, no sé si una película de miedo es estrictamente un documental. A su director, Sergio Oxman, tampoco le gusta esta etiqueta.
12: Yo creo que hago cine y creo que acaba hibridando, ¿no?, lo que puede ser ficción, fabulación, realidad, documental. Yo intento escaparme de esos rótulos porque creo que son muy limitantes, muy manoseados, ¿no?
13: El punto de partida es que Sergio Oxman, el director, quiere filmar el rostro de su hijo Nuno mientras este ve una escena de miedo de una película. Intentar reflejar ese paso de la niñez a la adolescencia gracias a una película de miedo. Pero a partir de ahí, pues este film nos habla de muchas cosas. Sobre todo, claro, de la relación padres e hijos, algo que Sergio Oxman ya había tratado en una película anterior, O Fútbol, en la que hablaba de la relación con su propio padre. Aquí también se habla del género del miedo y terror en el cine, de lugares que han quedado anclados en el tiempo, como hoteles deshabitados, y de habitaciones en las que vivía un hombre solitario hasta que murió. Sergio Oxman es el autor de películas como Goodbye America, sobre el actor Al Lewis, el abuelo vampiro de la familia Monster, o más recientemente de Querido Fotogramas, sobre el 70 aniversario de esta revista de cine. En definitiva, yo he visto una película de miedo con mucha curiosidad, con sorpresa por cómo se iba desarrollando todo el argumento y también con un punto de emoción en algunos momentos. Eso sí, es una película pequeña, minimalista, pero que se puede disfrutar en pequeños sorbos.
9: Y después de tanto terror, vamos precisamente con un clásico de las parodias de terror, Scary Movie 6.
19: ¡Hostia!
20: ¡Pobrecillo! ¡Me ha apuñalado!
21: ¡Habla bien! Mi pronombre es ella, ¿vale? Así que di, pobrecillo.
22: ¡Hemos vuelto!
23: Un asesino en serie anda suelto.
24: Hola, Martes.
25: Llevo años preparándome para este momento.
9: Desde su primera entrega, esta saga se ha especializado en reírse de las cintas de terror más exitosas y en esta ocasión habrá guiños a algunas como Los Pecadores, Weapons o Un Lugar Tranquilo. Pero tranquilos, porque habrá más. Marlon Wayans, co-creador de la cinta, ha dicho: vamos a reírnos de todos porque nos gusta ofender a todos por igual. Y seguimos con la comedia Cada Día Nace Un Listo.
26: Yo entro en tu casa, me llevo un cuadro. ¡Dios! Y tú me pagas 50.000 euros.
27: ¿Te interesa o qué?
28: Aquí no nos interesan tus business.
29: 30.000 euros.
30: ¿Y qué hay que sacar, has dicho?
31: Un cuadro.
32: Este cuadro vale mucho, madre.
33: Quiero que les pidas 1 millón.
34: Solo te tenías que llevar unos gilipollas.
35: ¿Millón y medio?
36: Esto se está complicando demasiado. ¡Ay, madre!
37: ¡Joder! Tú ya duermes.
38: Agitado.
9: Arantxa Echevarría dirige esta comedia de enredo, robos, herencias familiares, mafiosos y hasta un avestruz tenemos en el reparto. Hugo Silva, Susi Sánchez, Diego Arnido y Dafne Fernández son algunos de los actores que la acompañan. La cinta pudo verse en el pasado Festival de Cine de Málaga, donde Arantxa y Susi nos hablaron del origen del proyecto y de su personaje respectivamente.
39: Pues yo creo que viene un poco también de desengrasarme, de la intensidad, uh-huh, emocional también de con los actores, de hacer la infiltrada, de hablar con víctimas, de hablar con la policía y de volver a mis raíces, ¿no?, al País Vasco. Y era como, dame de reír, sí, dame algo de reír. Y me apetecía romper un poco estereotipos, que las chicas también podemos hacer comedias.
40: Vamos, yo, y creo que todo el mundo tenemos una parte más lumpen, hablábamos de la palabra, ¿no?, pero que no la solemos mostrar por pudor o por lo que sea. Pero para una actriz es un lujo que le puedan dar un personaje así, porque te da una libertad, una locura, unas ganas de... Te dan ganas de vivir, hacer una cosa así.
9: Y cambiando de género, pero siguiendo con estrenos nacionales, también han llegado a los cines la primera película dirigida por Jonás Trueba, Los Ilusos 13+13.
41: Es un poco triste, ¿no?
42: Es una escena cómica que de repente, de tanto dilatarla, se vuelve dramática. Bueno, hay muchos ejemplos de estos, ¿no? Pero lo interesante de esto es realmente plantearse eso, ¿no? Justamente, ¿qué pasaría sí.
9: La cinta es un homenaje al mundo del cine y al deseo de los cineastas por poder narrar sus historias. Jonás Trueba la rodó en el año 2013 y la protagonizaron Francisco Carril, Aura Garrido y Vito Sanz. En aquel momento no pudieron estrenarla, pero ahora llega a los cines y la semana que viene hablaremos de ella desde la Feria del Libro de Madrid. Y hablando de libros, cerramos esta cartelera con la banda sonora de Todo lo que nunca fuimos. Sergio de la Puente la ha compuesto y esta película romántica está basada en la novela de Alice Kellen.
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0: Hoy en el menú del Fuera de Carta tenemos a un actor muy bueno que hace de malo muy bien. El personaje es Max y el actor Javier Bardem. La serie de la que hoy habla José Fernández es El Cabo del Miedo, donde la sentencia fue culpable y la consecuencia la venganza. Esto, aunque no suene, tiene más cosas que seguro se las ha contado hasta donde puede Javier Bardem a José Fernández, que imagino, José, ya se te ha pasado el miedo o el susto que asegurabas tener después de haber visto esta serie.
1: ¿Me tienes miedo?
2: ¿Por qué iba a tenerte miedo? ¿Hay alguna posibilidad de que Max sepa lo que hicimos?
1: Hablábamos de ti.
3: Que sí he pasado miedo. No es que lo haya pasado, es que lo sigo pasando, porque me he tragado 9 de los 10 capítulos de este viaje a los infiernos y no puedo parar. Max Cady, ese personaje que nos aterrorizó en los 60 en El Cabo del Terror con Robert Mitchum y que 30 años después seguía torturándonos en La tatuada piel de Robert De Niro.
4: Hola, señor abogado. ¿Se acuerda de mí?
5: Sí, claro que me acuerdo. Estaba en el cine la otra noche.
6: Oh, qué decepción. Estoy dolido.
4: Cady. Max Cady.
5: Atlanta, año 77.
4: Exacto. Hubiera sentido que me hubiese olvidado. Deme las llaves.
3: Pues si no nos parecía suficiente, ahora llega Javier Bardem y hace una vez más un triple salto mortal. Seguir el legado de ellos ha sido un reto. Eso sí, lo hace muy bien acompañado de Amy Adams, Patrick Wilson y productores de lujo. Así nos lo contaba. Nada, voy a coger el testigo de Robert Mitchum, Robert De Niro, Max Cady. A ver, que igual tienes unos padrinos que no están mal, Martin Scorsese. Hay que estar muy loco, hay que tener muchas ganas, hay que seguir arriesgando.
7: Todo lo que está diciendo a la vez y hemos tiempo nada de eso. O sea, es como cuando vino dije, no voy a hacer esto, es absurdo, ¿para qué? Pero cuando vi que era una propuesta de 10 horas y que entraba en una cosa mucho más, más relevante en el día de hoy, es que han pasado 30 años de la película de Niro y 60 de la de Mitchum. Y dices, claro, si es que los tiempos cambian y, por ejemplo, la invasión de la intimidad, de la privacidad de esa familia, ahora se hace desde la tecnología, ¿no? Algo que no existía antes. La manipulación de la información, cosas muy relevantes en el día de hoy que dices, vale, es que el personaje es diferente.
2: Max Cady ha salido de la cárcel.
8: ¿Y qué tiene que ver con nosotros?
9: Ha cumplido 17 años por un crimen que no cometió.
3: Diferente a como lo descubrió él en un cine madrileño. Todavía recuerda aquel impacto.
7: En Gran Vía con mi hermano y un amigo común, y me acuerdo que me quedé fascinado por la historia, me volvió loco y me encantó. Claro, Robert De Niro me parecía un animal sexual. O sea, era como, pero qué guapísimo es ese señor. O sea, no lo había visto tan guapo, tan físico, tan sensual, ¿no? Y eso era una cosa que a mí siempre se me quedó. Digo, joder, el cabrón que había hecho Toro Salvaje, Taxi Driver, que son diferentes, o Los Intocables, aquí era una cosa como un depredador animal, ¿no? Y esa parte es la de, salvando las enormes distancias, dije, bueno, eso tiene que estar presente de alguna manera, ¿no?
3: Pues Javier, ¿quién te iba a decir que décadas después eras tú el que ibas a aterrorizar a una familia y a toda una generación de espectadores? Cady vuelve de la cárcel, ahora en libertad, porque al parecer la condena nunca fue del todo acertada. Y claro, el hombre está resentido y llega con sed de venganza. Eso sí, que nadie se confunda. Esto no es un remake del Cabo del Miedo, es el universo del Cabo del Miedo, con nuevos personajes, viejos conocidos, pero conservando su esencia y ese ambiente terrorífico por el que no pasa el tiempo.
1: Yo tenía una buena vida.
2: Hicimos lo que creímos correcto.
1: Los hay que lo tienen todo.
7: Claro, tiene que ver mucho con la novela, con la primera película también, con el calor, los colores rotos, la sensación de estar en un lugar pegajoso. Me gustaba mucho eso y creo que han sido muy fieles también al espíritu de la película de Scorsese, porque Scorsese ha sido un productor activo en la película, junto a Spielberg.
3: Lo que está claro es que cuando piensas que lo has visto todo de Bardem, llega, cuando menos te lo esperas, y te dice, mira, que acabo de hacer este papelito. Y lo ves y te caes de espalda.
7: La cosa animal, la cosa del depredador que tú miras y te atrae como una pantera, ¿no? Pero sabes que en cualquier momento te puede saltar y te puede devorar.
10: Bueno, pues un abrazo, Pantera.
7: La panterita, gatito.
3: Un gatito con las uñas bien afiladas.
11: ¿Cuál es tu peor miedo?
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0: De película responde. Y aquí ya saben ustedes que quien responde es Carlos Brioso, y responde a través de qué teléfonos, qué WhatsApp nos tienen que mandar las cosas.
17: Todos los medios de comunicación, les voy a decir a los oyentes, para que nos escriban por donde quieran. Nos pueden enviar correos al correo del programa, depelicula@rtv.es. También nos pueden enviar mensajes a las redes sociales del programa De Película, y nos pueden enviar también audios de WhatsApp al 680-980102.
0: Se darán cuenta los oyentes, los que nos estén viendo a través de estos mensajitos que enviamos por las redes, que hoy no has venido con corbata porque hace mucho calor.
17: Hace ya no es temporada de corbata.
0: Pero si has venido con un color que nos va a recordar algo que hemos recordado nosotros previamente en la cartelera, porque hay una película que se titula Backroom y que dio mucho que hablar hace ya unos meses, por el mes de febrero, que me viniste a contar una cosa que se estaba produciendo en las redes sociales y yo te decía, ¿pero qué está pasando? Y resulta que ahora llega la cartelera, definitivamente podemos ver ya, seguro que muchos la han visto a esta hora ya de la noche, pero que es que esto no para de tener polémica. ¿Qué es lo que está pasando ahora con esta historia?
17: No para de tener polémica porque esta película, que había nacido de este creepypasta, ¿te acuerdas de esa palabra tan rara? De internet, estas pequeñas historietas de terror de internet, y A24 la había convertido en película. Pues ¿qué pasa? Pues que efectivamente se estrena en España, pero ya se había estrenado la semana pasada en Estados Unidos y ya tiene dos récords, no uno, sino dos. Sí. 81 millones recaudados solo en Estados Unidos, y se ha convertido en el mayor estreno de la historia de la productora A24, triplicando el anterior, que era Civil War. O sea que se ha convertido en un verdadero fenómeno, además con un presupuesto solo de 10 millones, o sea que se ha convertido en una cosa terriblemente rentable para A24, pero además tiene otro segundo récord, y es la edad del director, que tiene solo 20 años, 19 cuando estaba dirigiendo, y lo eligieron porque precisamente con solo 16 añitos él había contribuido a este meme de internet, esta pequeña historia de terror desde su casa, haciendo sus videitos, y ahora está pues dirigiendo una película.
0: Pero vamos, con nada, que lo de Backrooms es esa parte de atrás, y realmente que era el fluorescente ese de...
17: Era esta supuesta oficina infinita de paredes amarillas, de ahí lo de mi camisa amarilla también.
0: Con la luz esa.
17: Con esa luz fliqueante que daba como un poco de miedo, pues a partir de ahí han desarrollado toda una historia. Pero no se acaban aquí las polémicas, porque ya sabes que internet da para mucho.
0: Madre mía.
17: Y cuando las cosas son tan sorprendentes, pues hay gente que no se lo cree. Esta semana han corrido rumores de que Parsons, el director, no ha dirigido la película en realidad, que con productores como los que tiene, con James Wan y Sean Levy en el equipo, quizá alguien con más experiencia era el que estaba llevando las riendas en realidad, y la gente se ha puesto a elucubrar. Ha habido comentarios del tipo, todos sabemos que no la ha dirigido él, es demasiado joven, no tiene experiencia. Bueno. Pues bien, uno de los actores, Mark Duplass, ha publicado un vídeo en su Instagram diciendo que mientras él estuvo allí, el director tenía control total del rodaje, más que muchos directores que le triplican la edad, y dijo también, yo sospecho que a mí me contrataron en parte porque soy conocido por mentorizar a directores jóvenes, y yo iba con toda la intención de ayudar y de poner de mi parte. Y lo que pasó fue que el director no me necesitaba para nada, estaba más que preparado.
0: Qué bien que tengas a un actor que comprenda, y a una persona que trabaje contigo y que te entienda.
17: Hombre, que tenga fe en ti con 19 añitos y
0: pues espero que tenga futuro.
17: Este éxito.
0: Que no se quede ahí, que le nuble el éxito, los millones, porque claro, está ganando con 19, ahora 20 años, una cantidad de dólares que ni te cuento. Entonces yo espero que los invierta en su educación, en si quiere ser director, siga intentando formarse y que nos traiga buenos títulos.
17: Hombre, yo espero que esto augure una carrera espectacular.
0: Yo también lo creo. Lo creo efectivamente con todo mi afán de que con 19 años se pueden hacer muchísimas cosas y quién los pillara para tener esa ilusión y esa frescura. Bueno, pues ilusión y frescura la que ponen los oyentes cuando preguntan sus cosas. Fíjate qué pregunta me lanzan a ti en concreto. ¿Cómo se hacen las inyecciones o las jeringuillas? Pero vamos a ver, qué empeño tiene la gente en buscar cosas escabrosas.
17: La gente quiere saber cómo se hace para no hacerle daños a los actores o si se les hace daño. Pues os lo vamos a contar. Mira, la mayoría de las veces el pinchazo como tal no se ve en detalle y entonces se puede trucar de mil formas, simplemente con la posición de cámara, poniendo algo delante o incluso no utilizando aguja. A partir de cierta distancia la aguja ya ni siquiera la percibes. Pero es verdad que cuando por lo que sea se requiere un detalle, un plano como muy concreto del pinchazo, hay un par de opciones principales que son las que se pueden usar. Una es usar un brazo falso de silicona, bueno, un brazo, una pierna, sí, lo que sea, sí, donde vayas a pinchar. Y la otra es una jeringuilla trucada que tienen las empresas de atrezo que se encargan de este tipo de cosas. Estas jeringuillas tienen una punta retráctil que eso se esconde dentro, claro, y el líquido también se esconde dentro del émbolo de la jeringuilla cuando lo pulsas. Entonces, cuando presionas la aguja contra la piel, esta parece que se está clavando, pero en realidad se está metiendo hacia dentro de la jeringuilla y no hace ningún daño. Exacto. Así que este tipo de cacharritos son el secreto de esas inyecciones que vemos que nos parecen tan realistas.
0: Yo la segunda la he visto en algún plano de esto que se ha ido y he dicho, oye, la jeringuilla, que se va para adentro, pero no para dentro del brazo, sino para dentro,
17: claro,
0: del
17: envase. Claro, si te fijas muy bien, a veces ves el truco.
0: Bueno, otra dice, no sé, yo creo que esta la hemos dicho alguna vez para aclararla, pero bueno, habrá alguno por ahí que no sepa. ¿Por qué el cine se llama el séptimo arte?
17: Fíjate, pues mira, parece que este nombre, que está súper extendido, ¿no? Todos llamamos al cine el séptimo arte, parece que se lo dio Ricciotto Canudo, un periodista italiano, crítico de cine.
0: ¿Cómo se llama?
17: Ricciotto Canudo.
0: Ricciotto Canudo.
17: Parece
0: Ricciotto,
17: que él fue el que acuñó el término.
0: Por favor, parece un plato de pasta.
17: Parece, sí. En 1911, fíjate, publicó el Manifiesto de las Siete Artes y luego más tarde creó el primer cineclub de la historia, ajá, este señor, llamado el Club de los Amigos del Séptimo Arte. Y la gente siempre que hace este tipo de preguntas dice, bueno, ¿y cuáles son las otras seis? Porque parece que conocemos solo el séptimo. Pues según la clasificación de Canudo eran arquitectura, escultura, pintura, música, literatura y danza, que es más o menos las artes clásicas que se venían manejando desde la antigüedad.
0: Mira qué listo este Canudo.
17: Dijo, vamos a poner la séptima, lo acuño yo y me hago famoso.
0: Es un tío Canudo. Ay, qué chiste más malo acabo de hacer. En fin, voy a por la última, a ver si subsano este momento de mi vida. Dice un oyente, ¿cómo se ponen? Esto me gusta mucho. ¿Cómo se ponen las cámaras para que no se vean unas a otras? Y esto me gusta cuando hay una escena donde la gente está comiendo alrededor de una mesa.
17: Por ejemplo, ¿verdad? Que cada uno está en una posición. Pues mira, esto tiene dos maneras de solucionarse que implica realmente dos técnicas de rodaje diferentes. Una es efectivamente poner las cámaras de manera que no se vean unas a otras, ir buscando los ángulos hasta que no ves la cámara en el ángulo de la otra. La otra manera es grabar primero con la cámara en una posición, luego cambiar la posición de la cámara y hacer a los actores hacer la secuencia entera otra vez, de modo que la puedes ir poniendo donde tú quieras. Lo primero es más rápido, pero limita la cantidad de posiciones de cámara, la iluminación que puedes poner, porque tiene que funcionar para todos los planos. Lo segundo es más lento, pero permite cuidar más cada plano. Generalmente lo primero es lo que se hace en series y lo segundo lo que se suele hacer en cine.
0: Muy bien. Qué bien respondes, qué bien respondido, qué bien respondido eres, de verdad. Bueno, que la próxima semana te espero, si no me equivoco, en la Feria del Libro.
17: Pues ahí estaremos. Yo voy donde tú me digas siempre, ya lo sabes.
0: No te pongas corbata porque no sabes el calor. Vamos a hacer, como para los oyentes que lo sepan, un falso directo. Vamos a estar allí desde las 5 hasta las 7 de la tarde el próximo miércoles, día 10. Y ese programa, para aquellos que no puedan estar en la feria, lo escucharán, como siempre, en la emisión del viernes por la noche a las 12, una hora menos, en la Comunidad Canaria. Pero para los que puedan ir o estén por Madrid o en la feria, miércoles día 10 de 5 a 7, ahí estará Carlos Brioso, estarán todos los amigos y más rostros que seguramente del cine ustedes van a conocer sin ningún problema. Así que en la feria te espero, que no te lleves corbata que va a hacer calorcito.
17: Va a hacer mucho calor, ahí nos veremos.
0: Venga, vamos a recordar los teléfonos.
17: Claro que sí, que nos dejen sus mensajes, todas sus dudas al correo del programa de película@rtv.es. También nos lo pueden dejar en las redes sociales del programa de película y nos pueden enviar audios de WhatsApp al, apunten, 680-9801-02.
0: Y si se han quedado con alguna duda o quieren repetir de nuevo, escuchar, mejor dicho, este momentazo que hemos tenido con Carlos Brioso, tienen los podcasts del programa en RN.
17: Ahí están, en RN Audio, claro que sí.
0: Pues es que no tienen ya pérdida, ¿eh?, esta gente.
17: Estamos en todas partes.
0: Mírales, ahí están ya, con las redes, a todo momento, que tenemos todavía un poquito más de programa, una hora todavía que nos queda. Hasta ahora.
17: Hasta luego.
0: Pues con esta sintonía ya saben todos los oyentes que llega el concurso de cortos y ya queda nada para esa fiesta que vamos a celebrar el día 8 de junio a las 6 de la tarde en el Centro de Arte Reina Sofía. Los 10 finalistas tienen que estar ahí ya temblando diciendo ¡ay! ¿Habré ganado yo? Y sobre todo, lo más importante, me ha votado el público, todos los oyentes del programa de película. Mar del Val, muy buenas.
10: Muy buenas, pues sí, porque el premio del público ya sabemos que es el más entrañable, el más emotivo y el que está en vuestras manos.
18: De lo que yo vivo y siento de mi bisabuela es esa nostalgia de estar con ella.
19: Mi padre y mi madre se conocieron. ¡Novio a la vista! ¡Qué plácido! Después no sé si lo trajeron del Calabuch o Tombuctú.
20: Vaya, ¿qué tenemos aquí? Otro chulito que se cree que puede ganar al viejito del parque, ¿eh?
21: Yo soy más de hablar con mis caballos.
20: Pues ten cuidado que yo estoy en racha.
22: Lo que tienes en la cabeza es un microdispositivo capsular capaz de albergar a cientos de nosotros.
23: ¿Qué coño está hablando?
10: Entre estos, Yolanda, puede estar el ganador. Ahora, se estarán preguntando... ¿Qué tenemos que hacer? ¿Cómo podemos votar? Pues es muy fácil, tan solo tenéis que poner en el buscador de internet Concurso Corto Radio Nacional y ahí os va a llevar directamente a nuestra página web donde vais a encontrar los 10 cortos para poder votar. Claro, tenéis que elegir el que más os guste. ¿Hasta cuándo? Es la siguiente pregunta. Bueno, pues hasta el domingo 7 a las 12 de la noche. Ni un minuto más, ni un minuto menos. Como veis, Yolanda, apuramos hasta el último minuto.
0: Pues ya lo saben, hasta el domingo a las 12 de la noche, una hora menos en la Comunidad Canaria, podrán votar por su favorito, el premio del público. Confiamos, ¿verdad, Mar, en el criterio de los oyentes?
10: Por supuesto.
0: Que saben ya mucho de cine, después de estar escuchando este programa durante 27 años, algo habrán aprendido.
10: Hombre, por supuesto. Nos ha costado también muchísimo a nosotros, porque el nivel este año ha sido altísimo, así que bueno, en sus manos está.
0: Gracias, Mar, hasta ahora.
10: Chao.
0: Una cosa les digo, no se pongan a ver los cortos ahora, ¿eh? Déjennos un poquito el margen que nos queda una hora de película. Vamos a escuchar las noticias nacionales e internacionales y luego regresamos con De Película, ya saben, aquí en Radio Nacional de España, la radio por delante.

0: Es la 1:30 en Canarias.
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0: Buenas noches. El Papa León XIV aterrizará en Madrid este sábado por la mañana para comenzar su visita a España, mientras la Santa Sede ha confirmado esta misma noche que se va a reunir con víctimas de abusos sexuales en el seno de la Iglesia, aunque no darán más detalles hasta después del encuentro por respeto, dicen, a la privacidad de las víctimas. Durante el viernes, los peregrinos y turistas que quieren verlo de cerca han ido llegando a Madrid.
2: De Orihuela, Alicante.
3: Hemos dejado las cosas, que estamos ahí en un polideportivo, pues con esterillas.
2: Pues no,
4: mucha gente, pero bueno, pasarlo bien.
5: Desde pequeñito soy muy católico y me hace muchísima ilusión.
0: Por otro lado, seguimos pendientes de las revelaciones del sumario del caso Leire. Este viernes hemos sabido que la ex militante socialista Leire Díez anotó en una segunda agenda intervenida por la UCO la frase «reunión con PS». Fuentes de Moncloa han negado cualquier encuentro de Pedro Sánchez con la conocida como fontanera del PSOE, el mismo día que el presidente del gobierno ha negado conocer o permitir nada de lo que hacía Leire Díez. Sánchez ha alabado la labor de su gobierno.
6: Mi gobierno es un gobierno limpio, mi partido es un partido íntegro y desde luego la corruptela es de unos pocos, no van a enmarañar ni tampoco impugnar la enorme tarea que está haciendo este gobierno y también el Partido Socialista en todos y cada uno de los rincones de nuestro país.
0: Entre otras anotaciones en la agenda, Díez hablaba de la marcha de la causa, de las diferentes causas, así como alusiones sin contexto a cargos políticos, jueces, fiscales e investigaciones judiciales. En estos micrófonos, Jorge Buxadé, jefe de delegación de Vox en el Parlamento Europeo, ha afirmado no creer a Sánchez.
7: Porque no me lo creo y no se lo cree ningún español. Yo creo que no se lo creen ni los votantes del Partido Socialista. P.S. son unas iniciales muy claras.
0: Sepan también que el Plan Infoca mantiene durante la noche un amplio dispositivo terrestre para vigilar el incendio forestal declarado en el término municipal de Alosno, en Huelva, que ya ha quedado estabilizado. Tras la retirada de los medios aéreos, al caer la tarde, continúan trabajando sobre el terreno varios grupos de bomberos forestales, técnicos de extinción y autobombas para evitar posibles reactivaciones. Según las primeras estimaciones, el fuego ha afectado a más de 900 hectáreas de matorral y pasto. La estabilización del incendio ha permitido rebajar el nivel de emergencia a fase de preemergencia. Del exterior destacamos que al menos 11 personas han muerto este viernes en una nueva oleada de ataques israelíes contra varios puntos del sur de Líbano, en medio de la incertidumbre sobre la aplicación del alto el fuego acordado entre ambos países. Y es que, según el Ministerio de Sanidad libanés, 5 de las víctimas fallecieron en un bombardeo sobre la localidad de Zibdin. Por su parte, el ejército israelí asegura haber abatido a un supuesto comandante de Hezbollah y ha emitido nuevas órdenes de evacuación para varias localidades del sur libanés. El presidente de Estados Unidos, Donald Trump, se ha mostrado este viernes confiado en que la guerra de Ucrania pueda resolverse, a pesar de que el presidente ruso, Vladimir Putin, ha rechazado la propuesta de Volodymyr Zelensky para abrir una negociación directa. Así se ha expresado el presidente ucraniano. Dice Zelensky, Rusia ha vuelto a elegir el lado de la guerra, un no que decepcionará a mucha gente en todo el mundo. Por su parte, Donald Trump ha asegurado que ha contribuido a acercar a las partes y ha reiterado que el conflicto nunca debería haberse producido. Escuchan a la estadounidense Addison Rae, ha sido una de las grandes protagonistas de la segunda jornada del Primavera Sound de Barcelona. La artista ha desplegado sobre el escenario principal los temas de Addison, su primer álbum, consolidándose como una de las nuevas figuras del pop internacional. La jornada también ha contado con las actuaciones de la banda británica Slow Dive y de Ethel Cain, antes de una de las citas más esperadas del Festival del Primavera Sound, el regreso de los legendarios The Cure. La agenda cultural de este fin de semana también está marcada en parte por la visita del Papa. Siloé es uno de los grupos que van a actuar mañana en la vigilia de la madrileña Plaza de Lima, junto a Depol, Beret y Malmo 040, entre otros. Además del Papa, hay otro gran protagonista del fin de semana en Madrid.
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0: Es Bad Bunny, sigue con sus conciertos en Madrid, todavía queda un fin de semana más, es el primero de junio y se nota que hay ganas de música en directo al aire libre. Empiezan los festivales y además del Primavera Sound en Barcelona y las noches del Botánico en Madrid, Sevilla acoge en la Plaza de España los conciertos del icónica Santa Lucía Sevilla Fest. Este sábado, turno de Viva Suecia. Pues con ellos acabamos. Pueden seguir informados en esta sintonía y en rtve.es.
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0: Iniciamos la segunda hora de película tras las noticias, como siempre. Y también, como siempre, les recuerdo que si se perdieron la hora anterior, tienen los podcasts del programa para escucharlo donde y cuando quieran. Como todo el programa, pero eso sí, cuando terminemos, ¿vale? No se vayan a ponerlo a escuchar ahora. Así que vamos con el principio, que nos va a llevar a mantener un diálogo con la nueva presidenta de AIC, la Asociación de Informadores Cinematográficos de España, con Alicia García de Francisco, que nos va a avanzar lo que viene en los próximos meses en cuanto a cine y series. Carolina Yuste se pone tras la cámara con su ópera prima Este cuerpo mío y nos lo cuenta en un momento. Y nos vamos a trasladar hasta Huesca para conocer algunos detalles de su festival. Y escucharemos a Laia Costa y Eduard Fernández, que reciben premio en este certamen. Las series con Pedro Calvo, sus recomendaciones siempre muy acertadas. Vamos a rendir también un recuerdo a la directora Josefina Molina y estamos, bueno, pues muy atentos a todas las noticias de la actualidad cinematográfica que surjan y se las contamos en 7 días y 6 noches. Así que vamos con todo.
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0: Desde el lunes día 1 de junio hasta este pasado día 4 de este mismo mes, se han celebrado en Tenerife, promovidos por la Asociación de Informadores Cinematográficos, AIC, una nueva edición de Lo que viene. Jornadas que este año han contado con el apoyo del Cabildo de Tenerife, el Ministerio de Cultura y el Gobierno de Canarias. Una cita, por tanto, muy importante, que se inició en sus primeros pasos en Tudela y que reúne a la prensa especializada y los principales actores del audiovisual español. Y este año tenemos una novedad, porque contamos con una nueva presidenta que se estrena. Claro, a mí hablarles a ustedes de ello, que yo formo parte de esta asociación, y hablar de ella, que la conozco desde hace muchísimo tiempo, me va a costar, pero voy a intentar tratarla como presidenta, que es Alicia García de Francisco. Muy buenas.
1: Hola, buenas tardes, Yolanda. ¿Qué tal? ¿Cómo estás?
0: Pues muy bien. Bueno, tú eres la cuarta persona que ocupas este lugar. Hemos visto en el primer momento a David Carrión, que no me gustaría olvidarme de él, a Pedro Ballín y, por supuesto, a nuestra querida María Guerra. Todos compañeros, amigos, y me imagino que, bueno, pues tú también desde ese lugar donde veíamos a los compañeros desarrollar esta actividad, que es siempre muy dura. ¿Cómo te has metido en esto y cómo estás?
1: Bueno, pues me he metido un poco, al principio un poco inconscientemente, yo creo, pero también porque pienso que hay que dar un paso adelante, un paso al frente, que no vale solo con quejarnos o con criticar las cosas, hay que intentar ayudar en lo posible. Yo había visto sobre todo a María, que es la que ha ocupado la presidencia los últimos 8 años, había visto todo lo que luchó, todo lo que trabajó para que esto saliera adelante con toda su junta. Yo la tenía muy cerca, es muy amiga mía, entonces veía el trabajo que han hecho y en la situación en la que está ahora mismo la hice respecto a cómo empezó. Ajá. Porque claro, empezó siendo una cosa casi entre amigos, sí. Y poco a poco se ha ido consolidando, no solo los premios Feroz, que ya los conoce todo el mundo, sino todas las iniciativas que lleva aparejadas, ¿no? Y todo lo que hace la hice, y tenía ganas también de aportar y de ayudar en lo posible.
0: Qué bien, y eso que uno no tiene tiempo, porque tengo que decir a todos los que nos están escuchando que esto se realiza, esta actividad, de forma paralela como se puede, y es un gran esfuerzo que todos los compañeros realmente estamos encantados, ¿no?, de que sea así. Pero Alicia García de Francisco no llega a esto por casualidad. Ella es responsable del área de cultura internacional de la agencia EFE. Ha desarrollado prácticamente toda su vida laboral, yo creo que desde que empezaste ahí como becaria, naturalmente licenciada en periodismo, y has estado trabajando en delegaciones de la agencia EFE en Ginebra, en Bruselas. Durante un año además has estudiado dirección de cine en Nueva York. Has acudido a todos los festivales, te hemos visto en todos los certámenes, trabajando mucho y con mucha actividad. Claro, una tiene que sacar tiempo para esto. Y ahora estás en Lo que viene, como la primera experiencia. ¿Cómo ha sido después de todo lo que se ha vivido estos últimos días, desde el 1 al 4, en esta actividad?
1: Bueno, pues como dices, es verdad que es difícil compaginarlo. Yo estoy intentando encajar todas las piezas. Esta es la primera actividad que desarrollo. Antes había tenido algunas reuniones y demás, pero todo bastante controlable en Madrid, que es donde yo vivo y donde uh-huh. trabajo. Pero claro, esto ya suponía un esfuerzo añadido de preparación, de ayuda con la tropa, con los productores, que son maravillosos, uh-huh. Y luego llegar aquí y empezar ya directamente el primer día, el lunes, cuando yo llegué a una rueda de prensa. Para mí era la primera vez que yo daba una rueda de prensa, que estaba en otro lado.
0: ¿Cómo te sentías tú como una actriz de cine ahí?
1: Me sentía rarísima. O sea, fíjate que llegó un momento y tenía unos papeles sobre la mesa con los sí. apuntes de lo que quería contar, y estuve a punto de ponerme a tomar notas de lo que hablaban los de al lado, ya la de formación profesional.
0: Te creo.
1: Sí, sí, sí. O sea, que fue bastante extraño. Pero bueno, yo creo que salió todo bien. Tengo que ir acostumbrándome también más, pues eso, a lo que nos quejamos a veces los periodistas, a que vocalicen mejor, a que no den mensajes muy largos, a que no se enrollen con las respuestas. Pues eso me lo tengo que aplicar a mí misma, y eso es lo que estoy intentando hacer poco
0: bueno,
1: a poco.
0: Pues yo te digo que desde este lado te puedo decir que lo estás haciendo muy bien.
1: Muchas gracias.
0: Lo estás haciendo fenomenal. Bueno, los oyentes estarán también pensando, ¿y lo que viene? ¿Qué es lo que viene de cara a los próximos meses? Porque además los premios, bueno, tenemos unos premios en la asociación Los Feroz, que van a tener lugar en Pontevedra de nuevo, y también tenemos los premios que se dan en el Festival de Cine de San Sebastián, el Premio Feroz Cinemaldía, el Premio uh-huh. Feroz Puerta Oscura en el Festival de Málaga, y el Premio Feroz Cinema Llove al mejor cortometraje en el Festival del mismo nombre, del Cinema Llove. Claro, son muchas las actividades, uh-huh. pero esto es lo que yo quiero pedirte, es que nos vamos a encontrar de cara al futuro, y cuáles han sido las propuestas que hemos lanzado en este año.
1: Pues mira, este año lo que viene además ha tenido dos grandes novedades. La primera es que hemos entregado por primera vez los premios, lo que viene, que se dan a los talentos emergentes. Uh-huh. Tanto en interpretación como en una iniciativa que de alguna manera colabore a dinamizar todo el área audiovisual. Entonces se lo hemos dado a Carla Quílez, uh-huh, y a Iván Pellicer en interpretación, y a Dones Visuals, una organización catalana, en el término de iniciativas. Entonces esto se hizo el lunes, que fue el primer día del festival. Fue realmente muy emocionante. Los premios los entregó Mariana Borrul, se lo entregó a Dones Visuals, y Salva Reina y Alejandro García a Iván Pellicer y a Carla Quílez. Y la verdad es que fue estupendo. También mantuvimos un encuentro con la prensa y fue una cosa realmente interesante, porque son gente joven, nueva, claro, pero con mucho que decir, que tienen un futuro por delante espectacular. Luego también otra de las novedades de este Lo que viene ha sido un laboratorio de series que se llama Lo que viene feroz, que es para ayudar, impulsar a las nuevas ideas, gente que tiene ideas muy buenas de guión, todavía no bien desarrolladas y que no saben bien cómo moverse en esta industria, que tú lo sabes, es muy complicada. Uh-huh. Entonces, ha sido un súper éxito de convocatoria. Se han elegido 3 proyectos, pero es que se presentaron 150. Y es la primera vez que se convoca. Durante ahora 6 meses, 8 meses, van a tener un acompañamiento. Los 3 proyectos elegidos, se les va a proporcionar ayuda de expertos, reuniones con gente de la industria, con productores. Van a poder estar en todos los actos que vayamos organizando de aquí a los próximos Premios Feroz de Pontevedra en enero. O sea que es una iniciativa que realmente va a tener una repercusión directa en 3 proyectos concretos, que es algo que nos hacía mucha ilusión. Ajá. Y luego, aparte de eso, pues se han presentado un montón de novedades, o sea, desde Movistar Plus a Filmin, productoras como Beta, Tornasol. Se han presentado cosas muy interesantes, ha habido premiers, ha habido una premier que realmente ha sido un éxito tremendo, que es la última película de Juan Dávila, que es un... no sé si llamarle cómico, showman, porque es una persona realmente espectacular, que es muy conocido a nivel de redes, pero que no era tanto a nivel audiovisual. Sí. Y ha hecho una película que se llama El Monoloco, que, bueno, o sea, se agotaron las entradas prácticamente el primer día, todo el mundo estaba deseando verlo, ha sido un súper éxito, muy divertida, muy, muy recomendable, y creo que va a dar mucho, mucho que hablar. Qué esa bien. Película.
0: Entre esas premieres estaban también 9 Lunas, exacto, Olivia, El Inmortal, y también la presencia de esta casa con contenidos de Radio Televisión Española. Totalmente. Y estaba también el subdirector del área de cine de Radio Televisión Española, Gervasio, uh-huh, Iglesias, presentando esas novedades, Ruega por nosotros, Arriba Tuto, el director Cronos y La Voz Quebrada, y muchos otros, como tú decías, y también una charla con un encuentro con una actriz que todos queremos en AIC, que es Belén Cuesta también, ¿no?
1: Sí, sí. Ha sido una pena porque Belén Cuesta al final, por todos sus problemas de rodaje, lo ha tenido que hacer online, que no es lo mismo que venir. Claro, tenía muchísimas ganas de venir, pero le cambiaron los planes de rodaje en el último momento, y bueno, se ha hecho lo que se ha podido, pero claro, o sea, es súper interesante oírla hablar de todo lo que ha hecho y de todo lo que va a hacer.
0: Exacto.
1: Porque tiene muchos proyectos.
0: Y luego también estaban esas mesas redondas, tú también has moderado, que no sabes dónde, uh-huh, sacas el tiempo porque vas con las entrevistas y demás, pero bueno, las mesas redondas donde se habla del éxito del cine español, donde se ha hablado también de las series, ¿no? Uh-huh. Del papel, exacto, que ocupan. Y a mí me gustaría, ya solo para finalizar, claro, ahora esto es una labor de todos y todos somos periodistas los que formamos esta asociación con nuestros criterios y

0: nuestros trabajos. No siempre sucede así, porque la profesión, María Guerra lo decía en alguno de sus discursos, en muchos casos se paga mal, pasamos por situaciones complicadas, pero los periodistas estamos ahí machacando constantemente el apoyo al cine español. Y yo creo que desde nuestra asociación, todo lo que está surgiendo también a nuestro alrededor, hay que contar que es también gracias a la prensa, a los propios periodistas, y creo que esa labor la vas a tener que hacer también desde esa presidencia.
1: Claro, no, por supuesto, es algo que nos importa mucho, es lo que te decía antes, como ya se ha consolidado la asociación gracias a los premios Veloz, que al principio hubo quienes también lo criticaron porque decían, solo os vais a dedicar a unos premios. No, es que hay que consolidarse primero, tener una imagen, una visibilidad, y a partir de ahí utilizar esa imagen y esa visibilidad para intentar solucionar problemas, ayudar en todo lo posible a los periodistas, a los medios de comunicación, que estamos todos en una situación bastante precaria, y demostrar que los periodistas estamos formados para hacer esto, y es un plus. O sea, no se trata solo de poner un tuit con una opinión. Nuestras opiniones, nuestras informaciones son con base, con un montón de trabajo detrás, y eso es lo que tenemos que defender, y defender unas condiciones dignas para todos los compañeros. Porque eso, fíjate, el lunes Carla Quílez, que tiene 18 años, que es la que recibió el premio lo que viene, que la hemos visto en la maternal o en Yakarta, que tiene una gran carrera y solo tiene 18 años, que es espectacular, y ella lo decía, es que hay mucha gente que no tiene trabajo en nuestra profesión. Yo tengo suerte, yo he ido encadenando trabajos. Iván Pellicer lo decía, que tampoco ha cumplido los 30, pero el 92% no lo tiene. Pues lo mismo pasa en el periodismo. Los actores tienen ese problema, los periodistas tenemos nuestro problema, y con nuestra asociación queremos ayudar en lo posible. Todo lo que podamos hacer, aquí estamos.
0: Pues Alicia, me encanta escucharte como presidenta de AIC, me encanta. Esto me lo van a permitir los oyentes del programa de película, porque es que hemos vivido muchas situaciones en los festivales, en los encuentros, en las comidas, y me encanta porque tenemos una excelente presidenta. Te han dejado bien el terreno, David, Pedro y María.
1: Totalmente.
0: Pero escuchándote me da un chute, perdona que utilice esta palabra, un chute de energía y de entusiasmo para ir hacia adelante. Así que Alicia García de Francisco, no pierdan ustedes este nombre, que esta mujer dará mucho que hablar, y lo hará desde la presidencia de AIC, Asociación de Informadores Cinematográficos de España, que ha dado ya su primer paso en lo que viene. Y lo que viene, según lo que he escuchado, es muy bueno. Alicia, muchas gracias.
1: Muchas gracias a ti, Yolanda, siempre.
0: Un beso enorme.
1: Un besazo.
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0: Entre los estrenos de la semana nos encontramos un documental llamado Este cuerpo mío. Lo dirige y lo protagonizan Afio Coñeco y Carolina Yuste. Marta ha hablado con sus protagonistas en una reunión muy interesante que ahora nos vas a contar.
1: Madrid, Exterior Día. Un grupo de personas desfilan felices y orgullosas, cantan, bailan, se abrazan. Llevan purpurinas, gorras, abanicos de color y su alegría es contagiosa. Varios de ellos llevan una enorme lona morada en la que se lee:
2: este cuerpo mío es perfecto.
1: Pero me estoy adelantando porque esto que os describo es una de las últimas escenas de un documental que se llama
2: Este cuerpo mío.
1: Y para llegar a este cartel debemos hacer primero un viaje. Este cuerpo mío es un viaje en muchos sentidos, es un viaje emocional, un viaje físico, pero es también una reflexión sobre el género y la sociedad. Y también es mucho más.
3: Para mí este cuerpo mío es la historia de amor de dos amigos que se sostienen, que se acompañan, que se ayudan, que está atravesada por una transición de género que en este caso es la mía. Pero creo que para mí lo más importante de la peli es la historia de amistad y de cómo tú solo no puedes, pero acompañado sí.
4: Cuando todo se cae, los momentos más difíciles, cuando la angustia te llega, ¿no? Aquí arriba de la garganta y crees que vas a explotar. Y cuando coges el teléfono, normalmente llamas a tu red de amigues. Entonces nos parecía como muy esencial hablar de que ese es nuestro... Este cuerpo mío es ese. Quiero decir, mi cuerpo está constituido por todos los cuerpos de todos mis amigues.
1: El amor y la amistad sostienen todo este documental en el que Afio Coñeco se ha abierto en canal y ha puesto el cuerpo. Y su amiga del alma, Carolina Yuste, ha sido su contrapunto, su muleta y su apoyo continuo. Todo empieza con un viaje físico, una terapia hormonal, y es que poner el cuerpo duele.
5: Pero cuéntame, ¿qué te han dicho?
6: Pues que me van a dar la testosterona, por fin.
7: En general llevo como un par de semanas muy triste. ¿Por qué? No lo sé, yo la achaco a las hormonas. En general lo social me supone mucha ansiedad.
3: Claro, yo empiezo con mucha euforia, pues además lo digo en la peli, con mucha euforia, como ah, de puta madre, bien. Y además, claro, el primer chute de testosterona al principio estás como guau. Y de repente empiezo a caer en picado a nivel anímico, me dolía todo. O sea, era como un descontrol de mi cuerpo nuevo que no gestionaba de ninguna manera. O sea, era de repente como un elefante en una cacharrería, pero en mi propia vida, ¿no? Como de, ¿cómo gestiono esto? Y súmale que entre medias pues decido hacer una película, que claro, nadie al volante, un poco cansado y todo. Pero bueno, ha sido un viaje, ¿no? Y aquí estamos y creo que lo bonito es contarlo. Y luego también una cosa como que sí que tenía clara es que se tenía que contar desde un lado positivo, o sea, y desde un lado como sanador.
1: Y más dura que la parte física es ese viaje burocrático, el que está lleno de obstáculos al que se enfrenta cualquier persona que transiciona.
8: He visto que pone aquí que eres una persona no binaria.
3: Sí.
8: Esto, cuando vayas a cirugía, no lo digas, que si no, no te operan.
3: Es que las personas nos hacen pasar por unos protocolos que tenemos que estar haciendo examen todo el rato y demostrando qué tan hombres o qué tan mujer somos. Y a las personas cis no se les hace.
4: Sí, porque incluso en la disidencia se les exige binarismo, ¿no? Es decir, bueno, puedo intentar llegar a entenderte, pero entonces tienes que ser superhombre.
3: Superhombre.
4: Como seas un hombre trans con ciertos atisbos de lo que se supone que para mí tiene que ver con la feminidad, mal. Entonces es que ya mal.
9: Yo vendo unos ojos negros, ¿quién me lo quiere comprar? Lo vendo.
1: Y entre los diferentes procesos a los que se enfrentan Afioco y Carolina en este documental está el viaje a los orígenes de Afioco, ese momento en el que debe enfrentarse a su familia y contarles que es un hombre.
3: En mi cabeza era terrible todo, o sea, en mi cabeza había una matanza y todo, o sea, yo tenía mucho miedo a Chile.
10: ¡Uy, sí, hace como 17 años que no la veo!
3: ¿Qué más? Que una familia con una ideología política en concreto no muy favorable a la vivencia trans, yo tenía mucho miedo y de repente, pues,
10: hola, Nora,
3: todo amor y brazos abiertos y parecía que Bale estaba con una cámara toda la vida porque le parecía perfecto todo y súper normalizado.
11: Por eso digo, entonces da lo mismo porque sigue siendo el Rafi.
1: Y de entre todos los viajes que hay en esta cinta, yo me quedo con una escena que es en realidad un viaje a través del tiempo.
12: Rafita querida, así te llamaba mamá. Y siempre te salía una sonrisa cuando te lo decía. No has tenido una vida.
1: En esta escena, Afi le escribe a su yo del pasado.
12: Con lo que no está escrito. Te tocó ser cabeza de familia antes de tiempo. Y has tenido que pelearte constantemente con señoros.
3: Esa secuencia fue dura, fue muy dura. Además, se rodó, bueno, eso, todo lo que hay es de verdad y toma única y no se repite y tal cual. Carolina lo llama homenaje.
4: Yo le decía, no, él decía el entierro, yo que no.
3: Y yo voy a enterrarla.
4: Que es un acto de reconciliación, amor y agradecimiento. Y el otro el funeral, y yo que no. Que no lo estamos matando.
3: Una despedida y decir, bueno, Cari, gracias por traerme hasta aquí, ha sido muy bonito, pero ahora me toca a mí, déjame, claro, que sí, yo siga con la vida. La verdad es que fue una catarsis al rodar eso, además fue precioso, fue en casa de la madre de Carol, en el campo, con un equipo que éramos los que entrábamos en una furgoneta que nos fuimos a Portugal, todo el equipo eran amigos míos de toda la vida, el director de fotos amigo mío de hace 15 años, el de sonido, o sea, era como... Fue como muy familiar, ¿no? Creo que era la única manera de poder hacerlo.
13: Quiero existir a través de la luz.
1: ¿Cómo canta Carolina Ayuste, eh? Pues resumiendo, este Cuerpo Mío es un documental muy necesario, porque es necesario que las personas trans existan en el audiovisual. Los referentes son imprescindibles, necesarios para saber que no hay nada malo en ti. Y como dicen en la cinta, todos queremos nuestro metro cuadrado de paz. Y para buscar esa paz emocional he descubierto que hay un elemento imprescindible.
14: La patata es transversal, porque la patata le gusta a todo el mundo. La patata no es partidista. Funciona frita, asada, cocida.

0: yo estaba como muy obsesionado con este cuadro.
1: Y para mí lo más importante del cuadro, aparte de la representación histórica, tiene que ver con la pregunta que hace Afi, ¿no?
0: ¿Tú crees que alguien la ha querido de verdad?
1: Y para mí, siempre, siempre, siempre, para todas las personas que existen en el mundo, la respuesta es sí, sí y sí.
2: Siempre, siempre va a haber alguien que te agarre de la mano y que te quiera. Para recordarnos eso y para recordarnos mucho más, tenemos este precioso documental. Tenemos en los cines Este cuerpo mío.
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13: Y con esta alegría ya saben ustedes que cada dos semanas recibimos a nuestro colaborador y amigo más alegre, porque además lo tiene en su propio apellido. Luis, muy buenas.
14: Muy buenas, queridísima Yolanda, ¿cómo estamos?
13: Pues estamos muy bien, ¿y tú cómo estás? También estupendamente, porque estás viajando. La última vez estabas en no sé dónde, en Zaragoza creo que era, y ahora estás en Huesca.
14: En Huesca, que es uno de los lugares de mi vida, porque yo aquí estudié BUP y COU interno en la Universidad Laboral en los años de la transición. Y tengo recuerdos maravillosos de esta ciudad, aparte que desde los años 80 vengo todos los años al Festival de Cine.
13: ¡Qué maravilla! Bueno, pues ya nos has adelantado que ese Festival de Cine de Huesca celebra este año su edición número 54. Va desde este viernes hasta el próximo día 13 de junio. Tiene como ciudad invitada Portugal, pero me gustaría, si te parece, que escuchemos a la propia directora, Estela Arrasal, quien nos habla de este festival.
15: El Festival Internacional de Cine de Huesca es un festival histórico que ya cuenta con 54 ediciones en este 2026. Es el tercero más antiguo del mundo que se dedica exclusivamente a cortometrajes y es uno de los 6 festivales de cortometrajes en España que preselecciona para los Oscar, además de calificar para los Goya. Nuestro leitmotiv es el concurso de cortometrajes y sus cortometrajistas, esos nuevos cineastas, ya que somos una plataforma de lanzamiento de nuevos talentos.
13: Pues ahí nos decía Estela Arrasal en qué consiste, así, en líneas muy generales, este festival que preselecciona este año, además con una cifra récord, 2.342 cortometrajes se han presentado de 92 países diferentes y hoy, evidentemente, hace unas horas, se ha subido el telón con este cortometraje titulado No me quites.
16: ¿Sabes? Estoy pidiendo una oportunidad, Luis, para volver a estar juntos y vemos si funciona.
17: No, lo siento.
16: Una oportunidad, Luis, te estoy pidiendo, todo el mundo tiene una oportunidad.
13: No me quites, ha abierto, como decimos, el escenario importante en el Teatro Olimpia de esta edición del Festival de Huesca, que aparte de encuentros con directores, exposiciones, presentaciones, visitas guiadas, y que no se lo pasan mal, espacios dedicados a la industria audiovisual, concede premios, y esa es la parte también bonita, ¿no, Luis?
14: Pues muy bonita, porque son dos premios que honran a dos grandes cineastas aragoneses y esta misma noche en el Teatro Olimpia, Laia Costa, la gran actriz de Cinco Lobitos o Un Amor, que se reveló hace 11 años con una película alemana que ganó el premio equivalente al Goya en el cine alemán, lo ganó ella con Victoria. Uh-huh. Y después ha tenido una carrera fantástica en España. Pues ella ha recibido

0: el premio Ciudad de Huesca Carlos Saura. Carlos Saura pues era un oscense universal y a ella pues le ha hecho muchísima ilusión recibir este premio.
1: Bueno, para mí es un honor recibir el premio Ciudad de Huesca Carlos Saura, no solo por la solera del festival y la trayectoria que tiene, por todo lo que representa dentro del mundo del cine, ¿no?, sino también por el nombre que lleva. Yo siempre he relacionado Deprisa, Deprisa con mis inicios, porque es una película que para mí habla directamente con Victoria, que es el proyecto que me dio a conocer internacionalmente. Y de hecho, cuando hacía la promoción internacional, incluso uno de los periodistas me habló de Deprisa, Deprisa de Carlos Saura. Sobre todo con las referencias de guión que ambos coincidíamos que tenían las dos películas y me di cuenta, ¿no?, de que su cine había trascendido también nuestras fronteras y seguía siendo una referencia universal de algún modo. Además, tengo ahí también una emoción especial con este premio porque mi padre es de esa tierra y eso es, me emociona mucho. No te digo ya lo que le emociona a él y me hace muchísima ilusión poder regresar a ese lugar que para mí forma parte de mi historia familiar.
2: Qué bonito, me gusta en los festivales cuando los premios los reciben y no se hacen solo extensible al público, que estamos viendo y disfrutando de los personajes de Laia Costa, sino cuando se hacen también muy personales y esa emoción que a ella le salía de, para mí es importante, pero para mi padre ni les cuento, ¿no?, lo importante que tiene que ser. Bueno, y hablando de Carlos Saura también va a estar presente hablando de padres e hijos, porque hay un documental que se va a ver, ese niño de la fotografía, ¿no?
0: Pues sí, Ana Saura, que es productora de cine, que fue la mano derecha y la mano izquierda de su padre durante los últimos años, que le insufló una energía y una alegría extraordinarias y que le acompañó en sus últimos proyectos, pues ahora se ha revelado como cineasta, como directora de cine, y ha hecho una película preciosa sobre su padre, sobre la personalidad de su padre, sobre la obra de su padre y especialmente sobre la propia relación que ella tuvo con su padre, porque Carlos Saura y Eulalia Ramón tuvieron a Ana Saura, que es el nombre de la persona de la que estamos hablando, cuando Carlos ya tenía 64 años, es decir, fue tiene en total 7 hijos, fue la última, y tuvieron una relación muy peculiar, porque eran dos generaciones muy distanciadas, pero lograron una complicidad entre ellos, una cercanía afectiva y profesional también, que a mí me emocionaba mucho vivirlo en primera fila. Entonces, Ana se le ocurrió rodar este documental, que me parece que es un tributo hermosísimo a la figura de su padre y una manera de conocer al gran Carlos Saura desde otros puntos de vista, porque da claves muy inesperadas y muy desconocidas de la figura y del carácter de Carlos Saura, y yo tengo debilidad por este documental que se va a estrenar en salas en el mes de septiembre.
2: Qué bueno, pues estaremos muy atentos y desde aquí aprovechamos también a mandar un beso enorme, que la queremos mucho, a Eulalia, la madre de Ana, que es que la adoro, es fantástica.
0: Fantástica familia, sí.
2: Sí, bueno, y también, y ya para finalizar, más premios, y tenemos que terminar con un premio que es como en la lotería, el premio gordo, y se lo tienen que dar también a uno de los grandes que vamos, que no hace, que no hace bien este hombre. Este hombre que lo hace todo fantásticamente, que igual le ves y dices, pero este es el personaje que vimos hace un año subiéndose al 47 y después está en Anatomía de un instante siendo quien es, o sea, vamos a ver, haciendo de Carrillo, y ahora, claro, es que ahora cualquier cosa, Eduard Fernández recibe premio, ¿no?
0: Es muy flipante lo de Eduard Fernández, porque efectivamente tiene una capacidad de convencernos, de emocionarnos, de divertirnos con personajes que no tienen nada que ver, pero que él hace suyos, con una personalidad y un arte que es muy impresionante. Y efectivamente, es que no tiene nada que ver lo que hace en El hombre de las mil caras con lo que hace en Anatomía un instante, en Marco, en el 47, y siempre,
2: y
0: siempre arrasa. Siempre arrasa. Bueno, pues Eduard Fernández es el que este domingo va a recibir el premio Luis Buñuel. Así como el premio Ciudad de Huesca Carlos Saura está destinado a figuras pues bastante jóvenes, porque Laia Costa tiene 31 años. Uh-huh. El caso de Luis Buñuel reconoce grandes figuras con trayectorias muy consagradas, muy veteranos, y bueno, pues el premio es que lo ha recibido desde Paco Rabal, Ángela Molina, Víctor Erice, Stephen Frears, Terry Gilliam, Charo López, Victoria Abril. Y este año es el enorme Eduard Fernández.
3: De lo que más me ilusiona de este premio es el nombre, don Luis Buñuel. Y yo, en parte, si hago cine, es por don Luis Buñuel. Cuando yo era adolescente, no sé por qué, me atrapó profundamente el surrealismo, y especialmente Buñuel, en cine, claro. Después de tantos años que he vuelto a casa de mis padres, y ahora es la mía, colocar en esa casa el premio del nombre que yo soñaba de pequeño, cuando daba vueltas por esa habitación pensando en el cine, en algún día poder hacer cine, y en don Luis Buñuel.
2: Me encanta. Pues sería un buen personaje. Qué maravilla. Si se lleva al cine con Eduard Fernández, seguramente que bordaría el personaje de Buñuel. Estoy convencido.
0: Bueno, es que se le da un aire a Buñuel.
2: ya le vemos.
0: Y aunque no se lo dé, capaz de hacerlo convincente. Pero estaba pensando que Eduard Fernández podría hacer genial de Buñuel, pero es que también podría hacer genial de Goya. Es que tiene 4 premios Goya. O sea, que también es otro aragonés universal.
2: Bueno, pues casi ofreciéndole papeles a Eduard Fernández a través de la radio, nos vamos a despedir.
0: Pero no me digas que no nos haría genial a Buñuel y a Goya.
2: Estoy convencida. ¿Qué no hace? ¿Qué hace mal este hombre, como decía yo antes? Bueno, pues Luis, nos encontramos dentro de 2 semanas. Disfruta de ese Festival de Cine de Huesca. Saludas a todos los amigos de nuestra parte, y aquí ha quedado constancia de que a ver si el año que viene, que me invitaron para ir a este certamen, no he podido, pero a ver si el año que viene coincidimos.
0: No te lo pierdas, porque aparte de que el festival es maravilloso, la ciudad de Huesca
2: conozco.
0: Es de lo más plácido y bonito que he conocido en mi vida.
2: Ya lo creo, lo conozco, y en buena compañía se va a disfrutar mucho más.
0: Festival... Y además se come de maravilla, he de decirte.
2: Festival de Cine de Huesca, desde este día 5 hasta el próximo 13 de junio. Solo hemos contado con sus protagonistas, y en este momento de la vida alegre, con Luis. Gracias, un beso.
0: Un beso, Yolanda, queridísima.
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0: Pedro Calvo, muy buenas.
1: Hola, Yolanda, muy buenas amigas y amigos de la radio.
0: Ya me estás contando cómo te trata la vida.
1: Sorprendido estoy por una excelente versión de la gran Violeta Parra que acabo de descubrir en un disco de Sofía Rey y el insuperable guitarrista Marc Ribot.

0: El tema se llama Maldigo del Alto Cielo. En esta gran pieza autobiográfica, Violeta expuso el lado oscuro de lo que escribió en Gracias a la Vida. La argentina Sofía Rey y el estadounidense soberanamente ubicuo Mark Ribot incluyeron su versión en el disco El Gavilán de 2017, que yo acabo de descubrir, y es donde recrearon la gloria eterna de las canciones de Violeta Parra. Lo aconsejo mucho.
1: Bueno, entonces estaremos muy atentos a escuchar plenamente ese disco, Violeta Parra, siempre grande. Pero vamos con la segunda temporada de la serie que hoy nos va a ocupar. De las dos, esta es la primera, Historial Delictivo, que es un thriller británico creado y escrito por el londinense Paul Rudman para el canal británico InTV, con la distribución de Apple TV. Los intérpretes principales son el veterano escocés Peter Capaldi y la actriz londinense Kurs Jumbo. Así que creo, Pedro, que esta serie es algo más que un thriller, ya me estás contando.
0: Pues sí, Historial Delictivo hace una pirueta tremenda y muy pertinente. El jefe Daniel Egarty sospecha que la investigación de un crimen por apuñalamiento en un enfrentamiento entre manifestantes está conectada con actividades criminales de un grupo de extrema derecha. Egarty y la sargento June Lenker encuentran todo tipo de trabas para investigar, pero se meten de lleno en cumplir con su obligación policial y miran qué hay detrás de un simple asesinato. Egarty expresa así sus sospechas ante los mandos superiores.
2: Cuando uno se pregunta cómo no lo vieron venir, 7 artefactos explosivos, transporte público, colegios, edificios oficiales, lugares de culto. ¿Qué, cree que la ultraderecha no llegará hasta ahí? ¿Porque no son comandos suicidas? Lo harán. Solo es cuestión de tiempo. Tenemos un nuevo mundo, con nuevas amenazas y nuevas caras, así que no. No creo que estemos exagerando en este asunto.
1: Pedro, la pirueta desde luego es grande. Pasar de un apuñalamiento a las posibles actividades terroristas de un grupo de extrema derecha es un triple salto policial. Así de claro, explícamelo.
0: El género policial británico, sabido es, se caracteriza por poner sus historias en contexto para la sociedad a la que se dirigen. No es que el jefe Egarty tenga visiones. Lo que tiene es sobrada experiencia para sospechar que el crimen que investiga está relacionado con algo mucho mayor y que apunta a actividades criminales de la extrema derecha. Meterse en ese lío no es fácil en estos tiempos de emergencia de las extremas derechas por todas partes. Interpretando al jefe Egarty, Peter Capaldi está soberbio, hipnótico y perturbador. Es un policía astuto y obsesivo que tiene su propia forma de entender el uso y el mal uso de la ley. La relación entre el maduro Egarty y la sargento Lenker tiene un contraste constante y la confianza mutua puede estar en juego en todo momento.
1: Pues háblame de la sargento Lenker.
0: June Lenker es una poli tan londinense como la actriz que encarna Kurs Jumbo, que hace una delicia de interpretación en su línea habitual. Sus personajes están dotados con un humanísimo carácter. Tiene que manejarse Lenker con el genio imprevisible y oscuro del jefe Egarty. A su manera, estos dos policías se entienden y colaboran a fondo. La sargento Lenker es una mujer muy respetuosa con la ley. Esta mujer valiente y bastante perspicaz no le teme a meterse en un fregado de altura. Los tipos de los cuchillos también andan con bombas y no quiero privar a los espectadores de sumergirse limpiamente en esta serie que se ha superado de forma extraordinaria en esta segunda temporada. Kurs Jumbo y Peter Capaldi están fabulosos y sostienen toda la intriga con una fuerza arrolladora. He disfrutado enormemente con esta segunda temporada de Historial Delictivo.
1: Pues si te parece, vamos a dar un gran salto y del lado peligroso de Londres nos vamos hasta el barrio barcelonés de El Raval, con mucha soledad, donde suceden los conflictos de la serie Rabalear.
3: ¿Cómo lo sientes? Que estaba yo en la firme de las arras porque tú me dijiste que confiara en ti, que no hacía falta, ¿no?
4: Bueno,
3: no,
4: ¿me lo dijiste o no me lo dijiste?
3: Sí. No, pues ahora te responsabilizas de esto y no me jodes, ¿vale?
4: Mira, chaval, si he venido a decírtelo en persona, ha sido porque aprecio a tus padres.
3: No, me envías un gorro
4: para revisarlo. Pero contigo no tengo ninguna obligación.
3: No, escucha, es tú, a mí esto no me lo puedes hacer ahora. ¿Me oyes?
4: Escucha, ya me informarás. Dile a tus padres que no puedo quedarme al pastel.
1: Rabalear, que es una serie de HBO Max y su creador es Paul Rodríguez, y creo además que tiene una implicación personal con esta historia. Entre los estupendos actores de Rabalear les han reconocido ahí en primera línea Enric Auquer y Sergi López, reconocibles los dos. También está María Rodríguez Soto, Queen Ávila y Francesc Orella. Así que Pedro, cuéntame qué pasa en ese restaurante Can Mosqués.
0: La gentrificación es un terrible monstruo que se tira en picado contra las vecinas, los vecinos y la vida de las grandes ciudades, y ahora hasta de las pequeñas ciudades. Rabalear sucede en el Raval, que significa arrabal, pero estamos en una zona céntrica de Barcelona, pegando con el puerto, que venía siendo lo que solemos entender como barrio chino. Un fondo de inversión se entromete en la compra de un local donde está de alquiler la familia, el restaurante Can Mosqués, que cumple 100 años de historia, y los hijos quieren que su padre, ya mayor, lo tenga en propiedad.
1: Pues no me digas más, aparecen los buitres.
0: Sí, tremendo horror. El fondo de inversión cuadruplica el precio de venta y frustra la compra. Por la propia experiencia real de su creador, Paul Rodríguez, en el restaurante que tuvo su familia, el relato es potente y creíble hasta el agobio. La familia de Can Mosqués se defiende como puede. Los dos primeros episodios me han gustado muchísimo, y Rabalear respira realidad, palpita la vida de tantos ciudadanos y ciudadanas amenazados por la gentrificación y por la marabunta de turistas que está arrasando nuestras ciudades. Estoy conmovido por Can Mosqués. Y eso que soy de Cuatro Caminos.
1: A ver, Cuatro Caminero, ¿con qué nos vamos a despedir hoy?
0: Con el grandísimo Gato Pérez cantando su amor por el Raval. El tema tiene casi medio siglo de historia. La pieza está en el primer disco de Gato Pérez, Cara Bruta, de 1978. Gato Pérez, que se llamaba realmente Xavier Patricio Pérez, fue un músico argentino que se nacionalizó barcelonés. Gato Pérez es el gran renovador en todos los sentidos de la rumba catalana. Y desde hace mucho le lloramos porque falleció prematuramente en 1990. Atención a Sabor de Barrio con la descomunal guitarra flamenca de Manzanita.
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1: Pues Pedro, con este regusto, que nos da un placer inmenso, felicidades por tu cumpleaños, que fue el domingo, y gracias. Nos encontramos la próxima semana. Recuerda que estamos en la Feria del Libro. Allí te quiero ver el miércoles entre las 5 y las 7 de la tarde.
0: Ahí estaré. Gracias por las felicidades. A ver si puedo llevar la tarta que hoy no he podido traer.
1: Bueno, no la lleves a la Feria del Libro, que se te va a derretir y hay mucha gente,
0: De pues cuidado. A la siguiente semana.
1: Vale.
0: Adiós, Yolanda. Hasta la semana que viene. Amigas y amigos de la radio, cuídense. Salud para todos.

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0: Cerrábamos el mes de mayo y recibíamos la noticia del fallecimiento de una de las grandes del cine, Josefina Molina. La niña que acudía en su Córdoba natal a las sesiones de cine de las 4 de la tarde para ver y viajar con la imaginación por otros mundos, los que con el tiempo ella misma nos llevaría, tal vez sin saberlo en ese momento, pero nos llevaría de su mano, porque más que con la cámara, Josefina te cogía de la mano y te entregaba directamente a la emoción. Yo tuve la suerte de poder entrevistarla en varias ocasiones y todavía recuerdo su voz firme pero dulce, su manera pausada de saborear lo que decía y cómo lo decía, de sonrisa cómplice y de una imaginación para captar lo que quería de los personajes que casi casi, como ella decía, lo había heredado de Galdós, a quien leyó con verdadera pasión. Porque ella era así, firme, apasionada, trabajadora, profesional y un referente para muchas otras mujeres que, como ella, quieren ponerse detrás de una cámara. Ana Vega Toscano, no podíamos, casi casi los minutos finales de este programa, no acordarnos de Josefina Molina.
1: Desde luego, sin duda alguna. Una mujer que desde muy joven tenía clara su vocación, como has dicho, por la que luchó y en muchos aspectos en la que hizo un camino pionero, como también has recordado. Fue directora en cine, televisión y teatro, porque las tres facetas se entrelazaron de manera continua y brillante en la trayectoria de Josefina Molina, a lo que se unió también su faceta literaria como guionista y después en la novela. Muchos recuerdan que fue la primera mujer en obtener el título en la Escuela Oficial de Cinematografía en 1969. La verdad es que ya en su Córdoba natal se acercó al teatro como directora y también al mundo del cine con participación en debates y coloquios en proyecciones de cineclub. Ella siempre recordaría esa inicial fascinación desde niña por la imagen cinematográfica.
2: Hay un común denominador entre la gente que se dedica al cine, que es como un poco la sublimación de una serie de cosas a través de la imagen, porque qué duda cabe que en las películas veíamos un mundo que no era el mundo que vivíamos, y era un mundo muy atrayente, un mundo de imaginación, un mundo en cierto modo muy culto, o en cierta manera culto, un mundo de espectáculo, un mundo vistoso, que bueno, nos sacaba un poco de la realidad y que nos hacía fijarnos mucho en la imagen. Quizá también aquí está el principio, el origen también de mi interés por la imagen, porque yo lo que sí te puedo decir es que desde muy pronto, desde los 15 años, tenía muy claro que quería dedicarme al cine. Bueno, muy claro lo tenía a partir de que vi una película de Renoir que se llama El Río, que para mí a los 15 años fue un impacto.
1: Y así, a su llegada a Madrid, se matriculó en la Escuela de Cine y tras obtener el título se inició en el mundo de la televisión, aquí en Televisión Española, empresa que para su carrera sería fundamental.
2: O sea, a mí la televisión me gusta muchísimo, no es la primera vez que lo digo, me gusta mucho y quiero hacer televisión siempre porque me parece que es un medio muy directo y un medio muy de nuestro tiempo y muy en contacto con la gente, con nuestra actualidad.
1: En Televisión Española hizo grandes clásicos en muy diversos frentes, desde documental y ficciones culturales, rodando capítulos de series de, por ejemplo, Paisajes con figuras o los libros, hasta naturalmente su otra gran pasión, el teatro, con obras en los espacios míticos de Estudio 1 o Teatro de Siempre. Igualmente dirigió adaptaciones memorables de clásicos muy difíciles, como La Metamorfosis de Kafka, que nosotros hace poco también recomendábamos. En 1978 realizó una gran serie en Televisión Española, El Camino, la adaptación de una de las grandes obras de Delibes, y poco después, ya en los 80, con mucho oficio detrás de sí, se acerca a su magna obra televisiva, uno de esos clásicos que siempre citamos, Teresa de Jesús con Concha Velasco.
3: Han de ser las monjas del Carmelo, ermitañas contemplativas, ocupadas tan solo en cultivar, como buenas hortelanas, el huerto del alma, para que nuestro rey venga a deleitarse muchas veces en él y a holgarse entre las flores de las virtudes.
1: Una época de grandes producciones en Televisión Española en la que 14 años después volvió a realizar otra importante adaptación literaria, en este caso con Entre naranjos, de Vicente Blasco Ibáñez. Por cierto, que en RTVE Play, en el apartado de archivo RTVE, solo tenemos que poner Josefina Molina para encontrar los enlaces de muchos de sus grandes trabajos para televisión. Pero ya desde el 73 estaba en el mundo de la pantalla grande, cuando debutó con Vera, un cuento cruel. Y en 1981 encuentra ese enorme éxito de Función de Noche, un film rompedor que fusionaba el teatro con el cinema verité para exponer con total realismo la relación llena de reproches y dolor del matrimonio fracasado entre sus dos protagonistas, la actriz Lola Herrera y el también actor Daniel Dicenta.
4: Tú me podías haber ayudado a descubrir muchas cosas que tendré que descubrir sola. Yo soy una mujer totalmente inculta y tú lo sabes. Inculta de libros. Lo que he aprendido
5: cultura,
4: lo he aprendido
5: la
4: en
5: cultura,
4: la vida.
5: La cultura no son los libros, ¿verdad?
4: No, ya.
5: Los leídos y escritos.
4: Ya, bueno, sí, pero...
5: La cultura es otra cosa.
1: Y es que el teatro es, como vemos, una constante en su vida y en su trabajo. Así, Esquilache, otro de sus grandes films, en 1989, se basaba muy libremente en Un soñador para un pueblo, la obra de teatro de Buero Vallejo.
6: El rey y sus ministros soñamos con modelar una España nueva.
7: Tiene que haber alguna llave que abra la puerta del entendimiento de los españoles.
1: Como has escuchado, con grandes como Fernando Fernán Gómez o Adolfo Marsillac. Uh-huh. En 1990 llegaría su film Lo más natural y en 1993 se acercó de nuevo al teatro, en este caso al Teatro de los Hermanos Machado, para dirigir la adaptación cinematográfica de la obra La Lola se va a los puertos, desde luego un clásico de los Machado. Recuerdas que con la interpretación de Paco Rabal y Rocío Jurado.

0: qué maravilla, imposible recordar toda su trayectoria.
1: Que se me ha quedado aquí, mira, todavía la tengo aquí dentro.
0: La verdad es que muchos todavía tendrán en mente su éxito teatral con 5 horas con Mario, Delibes y Lola Herrera unidos en esa gran adaptación que hizo para la escena. Tuve la suerte de poder grabar música para uno de sus grandes trabajos en la dirección en el teatro, su opción por ese gran clásico que fue Cartas de Amor. Por cierto, que no podemos olvidar tampoco su promoción de la mujer que antes recordabas cuando fundó en el año 2006 CIMA, Asociación de Mujeres Cineastas y de Medios Audiovisuales, de la que ha sido presidenta de honor, yo creo que prácticamente hasta ahora. En fin, Josefina Molina, historia de la televisión, del cine y el teatro de España, unidos en su intensa trayectoria.
1: Y recordamos también que fue la primera mujer que recibió ese Goya de honor, así que entre otros muchos galardones que le dieron merecidísimos a lo largo de su vida intensa. Josefina Molina, en nuestro recuerdo, no podía faltar aquí en De Película. Gracias a Ana Vega Toscano.
0: Gracias, Yolanda.

0: Y con esta noticia con la que cerrábamos la actualidad la semana pasada, vamos a abrir otras que abren la actualidad esta semana. Noticias cinematográficas que ahora nos cuentan Mar del Val y Marta Pérez.
1: Y empezamos con una ronda de premios. Carmen Machi es el nuevo Premio Nacional de Cinematografía.
2: La actriz recogerá el galardón en septiembre y hace unas horas decía esto en las mañanas de Radio Nacional.
3: Yo, mi relación con los premios es particular. Yo creo que tiene que ver, o sea, mi relación, digo, porque yo soy una persona muy tímida, de verdad, de manera enfermiza desde que era pequeña. Y entonces siempre me dejan como un poco paralizada. El pensar que alguien ha pensado en ti como nombre, como candidata para tener semejante reconocimiento, a mí no me cabe muy bien en la cabeza.
1: Álex de la Iglesia recibirá el Premio Fugaz de Honor el próximo 22 de junio.
2: Los premios más relevantes del cortometraje español reconocen en esta edición al cineasta que inició su carrera con el corto Mirindas Asesinas.
1: Félix Abroso y Priscila Delgado, premios de honor en el Festival Cinema Llobé.
2: La actriz recibirá el premio Un Futuro de Cine, mientras que el director recogerá el premio Luna de Valencia en la 41 edición del festival.
1: La Academia de Hollywood ha anunciado la creación de un nuevo reconocimiento, un premio a las mejores salas de cine.
2: Dentro de un año se publicará la primera lista que incluirá 25 cines de Estados Unidos y 25 cines internacionales.
1: Esta semana se ha presentado el cartel de la 74 edición del Festival de Cine de San Sebastián y el protagonista es Ricardo Darín.
2: José Luis Rebordinos, director del festival, explicaba así la elección de este protagonista.
4: Que yo soy una persona que me siento ciudadano europeo y me siento iberoamericano. Entonces, para mí, es un placer que el último año como director el cartel sea Ricardo Darín, el actor más icónico del cine iberoamericano y un gran amigo.
1: El director Hugo Ruiz vuelve al Festival Neoyorquino de Tribeca, donde ya fue premiada su primera película.
2: En esta ocasión presentará Dante, un thriller protagonizado por Esther Espósito y Chino Darín. Esto nos contaba Hugo Ruiz.
5: Pues volver a Tribeca con mi segunda película, la verdad es que es algo fantástico, pero un poco irreal, ¿no? Porque en Tribeca hay muchísimas propuestas que les envían de todo el mundo y, bueno, que llevemos dos de dos, pues bueno, la verdad es que es algo increíble. Vamos a ver qué tal nos va en Tribeca, a ver qué input tenemos y luego pues a seguir.
1: Vuelve la fiesta del cine, será del 8 al 11 de junio.
6: Es día de cine, hoy vamos al lugar donde lo imposible cobra vida.
2: Las entradas solo costarán 3,50 euros, un precio estupendo para disfrutar del cine en pantalla grande.
1: La Academia del Cine planea hacer un museo para la exhibición y conservación del patrimonio cinematográfico español.
2: El edificio del Nodo de Madrid, que tiene casi 5.000 metros cuadrados, será el lugar que acogerá el museo.
1: Y cerramos con la triste despedida de la autora, directora y actriz franco-iraní Marjane Satrapi, que ha fallecido a los 54 años.
2: Entre sus obras más reconocidas está Persepolis, cinta que ganó el premio del jurado en Cannes y que estuvo nominada a los Oscar y a los BAFTA, entre otros.
0: Más noticias cinematográficas en 7 días
1: y 6 noches.
0: Y así nos marchamos con dos recuerdos, uno que es muy emotivo. Los que iban por la zona de Hortaleza o vayan a disfrutar estos días por Madrid o vengan a Madrid en alguna ocasión, sepan que tienen un parque con un nombre muy especial, el de Héctor Alterio. Así que gracias por ese parque para recordarles siempre. Y recordarles a ustedes que el próximo miércoles desde las 5 de la tarde hasta las 7 estaremos en la Feria del Libro. Un programa que si no están, porque no pueden estar en ese momento en la Feria del Libro, lo escucharán como siempre a partir de las 12, una hora menos en la Comunidad Canaria, el viernes, como siempre, aquí en Radio Nacional de España. Gracias a todos por estar ahí, que disfruten de la vida y sobre todo disfruten con los que tienen cerca y del cine también, claro, lo más importante en algunos momentos de la vida. Como siempre, les deseo una semana de película.

0: Son las 2, la 1 en Canarias.
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0: Buenas noches. El Papa León XIV se reunirá con víctimas de abusos sexuales en el seno de la Iglesia durante su visita a España, según ha anunciado el Vaticano, sin especificar el día ni lugar del encuentro. En un comunicado han explicado que la cita ha sido organizada por la Iglesia española y que solo se facilitará más información tras el encuentro, respetando a las víctimas su voluntad y su privacidad. Pues bien, durante este viernes se han ultimado los preparativos en Madrid para la llegada del Papa, una jornada marcada por la llegada también de miles de peregrinos desde distintos puntos de España y desde otros países para participar en estos actos. Nuestra compañera Laura Hijón se ha desplazado hasta el Salesianos de Atocha, uno de los colegios que acoge más peregrinos.
2: Aquí, muy cerca de la Castellana, en el Colegio Salesianos de Atocha, están recibiendo a los miles de peregrinos que van a alojarse durante el fin de semana para vivir la visita del Papa. Vienen de muchos puntos de España.
3: El viaje cansado, porque verá que hemos llegado a las 4 de la tarde, pero cargado de ilusión.
4: Y al final, pues, obviamente, la visita del Papa nos hace muchísima ilusión y también nos hace ilusión acoger a gente para que puedan vivirlo igual que nosotros.
2: Es uno de los colegios que más peregrinos va a acoger de Madrid y van a quedarse en las aulas, en sacos de dormir, y mañana, cuando lleguen a los 2.500 fieles, hasta en el patio, en el campo de fútbol al aire.